La estética fue definida, se puede decir, en esta década por los excesos visuales, el color flúor, los peinados batidos. ¡Ay, las sombreras, Dios mío! Esas sombreras. Mi vieja tenía, me acuerdo, ay, mira, me vino, no me había acordado, me vino a la cabeza, tenía un conjunto, mamá era muy diosa, muy elegante, y tenía un conjunto como si fuesen calzas pero más sueltitas y arriba un como un buzo grande con cuello volcado en un fucsia impresionante con unas sombreras terribles, pero bueno, se usaba, era así, estaba recontra de moda. Bueno, nació la MTV, que transforma, ¿sí?, la industria de la música en una experiencia absolutamente visual. O sea, poníamos la tele para ver los videos y copiar los pasos. Bueno, Madonna, Michael Jackson, el pop rock, el new wave, dominaban sin lugar a dudas, las radios mundiales.

Y hablando de la década del 80, hablando de las radios, hablando de la música, Madonna con Like a Virgin, este... Todas queríamos ser como Madonna en esa época. ¡Qué divina! Ese look súper provocador y súper femenino con esos labios rojos y ese maquillaje de ojos no tan definido, tan intenso, esa mirada que también le daba, ¿no?, intensidad. Todo encaje, todos lazos, todo red, esta ropa que tenía una cierta inspiración también en el punk y en el rock, ¿no? Había medias de red, como te decía, top, minifaldas, mucha prenda superpuesta, ¿no? Era mucha prenda superpuesta, cuero, crucifijos, collares, unos cinturones increíbles y ese cabello rubio con volumen, esta estética, a ver, desprolija, pero... Me hago el look de desprolija, no es me desperté y salí. No, no, no, era lookearse de desprolija. Y yendo puntualmente a Like a Virgin, esta canción y el álbum homónimo de Madonna se lanzó en 1984. Y antes de que el álbum saliera a la venta, Madonna interpreta la canción en la primera edición de los MTV Video Music Awards. Y como te decía, aparece vestida, a ver si te acordás, con un traje de novia y un cinturón que decía Boy Toy. Toda una revolución para esa época, ¿no? Lo de Boy Toy, este chico juguete. Terminando esa actuación, rodando, deslizándose ahí por el suelo de una manera súper sensual, como fue siempre Madonna. Y esta presentación, obviamente, sorprendió al público, generó titulares en todo el mundo. Y podemos decir que define la carrera de Madonna para siempre. Si hay algo ochentoso, es Madonna.

0: botón. Qué lindo. Qué lindo escuchar a Sass. Qué lindo que era Miguel Mateos en los 80. Y bueno, chicos, sí, acá estoy mirando unas fotos, una facha. Mi amor. Me salió muy Susana Jiménez el mi amor. Correcto. Escúchame, Miguel Mateos, uno de los músicos fundamentales del rock argentino de los 80. Tecladista, cantante, compositor, guitarrista y obviamente figura central, como te decía, de los 80, figura central de Sass, ¿sí? Podemos decir que la juventud tomó las calles, tomó los sótanos, impulsando el rock nacional, Soda Stereo, Virus, Charlie, Miguel Mateos, a una masividad local y también internacional, ¿sí? Él sigue en el teatro y la prensa escrita vieron ahí y se plegaron y vivieron una era de vanguardia y total, absolutamente total libertad expresiva. Y promediaba la década de los 80 cuando salió Rocas Vivas, el primer disco en vivo de Sass, esta banda liderada por Miguel Mateos. Y cuando se graba durante los 5 recitales que dieron en el Luna Park, exactamente en abril de 1985.
1: Perdiendo el control es la única canción de estudio del álbum Rocas Vivas. Quería tener algo fresco y algo tecno y realmente muy ochentoso en un flashback en este momento. Empezó siendo algo folk porque lo pensé y lo creé en mi guitarra criolla y en el estudio le fuimos dando la forma de algo realmente tecno, de un tecno pop, y bueno, se transformó en lo que ustedes ya conocen, Perdiendo el Control.

Y también desde 1985, desde Rocas Vivas, SAS decía tirá para arriba. Y vos sabés que la portada de Rocas Vivas tiene un diseño muy ochentoso desde ya, ¿no? Muy limpio, muy, muy geométrico también, que equilibra ahí el espíritu de un show en vivo con toda esta estética visual de la New Wave. Es una portada icónica del rock nacional argentino. Si vos buscás, googleás, buscás portadas de los 80, aparece la portada de Rocas Vivas de SAS, porque transmite modernidad, transmite prolijidad, transmite pop y se aleja de aquellos diseños un poco más rústicos o puramente psicodélicos que tenían décadas anteriores. Hablando de los pelos, de los cabellos, de los peinados de aquella época, y un poco también de Miguel Mateos, ¿no? El pelito de Miguel Mateos era uno de los rasgos más distintivos, ¿eh? Recordará, llevaba un corte de cabello asimétrico, súper batido, con mucho volumen en la parte superior, fijado con spray, con gel, y un poquitito más largo en la nuca, ¿no? Solía ahí tener unos mechoncitos ahí como desprolijos, pero volvemos a lo mismo, esta desprolijidad reprolijita, ¿no? Esos mechoncitos que le caían ahí sobre la frente. Y esto del flequillo me hace acordar al flequillito batido que usábamos todas en los 80, ¿no? Que no había que ponerle acondicionador, crema de enjuague para que quede como para que se te arme. Y era como que te rascases, viste, el cuero cabelludo con las yemas para que se levantase. Y me acuerdo, tercer año del secundario, no voy a nombrar a la profesora porque por ahí hay algún familiar escuchando, una profesora que era, viste esas profesoras malas, digámoslo todo, era mala, daba historia. Y una compañera mía, ya se nos había hecho como un tic, ¿no?, batiéndonos el flequillito ahí adelante, y le dijo con una mala cara, le dijo: ¿no es mejor que se lave el cabello en vez de hacer eso? No entendió nada la señora, ¿no? Era para tener el flequillo hermoso. Y le dijo eso. Decir que el resto entendíamos de qué se trataba eso, que no era mugre, no era rascarse, sino era de tener un flequillo batido como la gente. Bien, bien ochentoso.

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Vamos al cine. ¿Te suena esto? Maniac. Michael Zambello o Zambello, vayan a saber. Sí, Flashdance, esta película que se estrenó en nuestro país el jueves. Viste que los estrenos son los jueves, así que esto era así. Jueves 22 de septiembre de 1983. Ahí, inaugurando la primavera del 83. El film en Estados Unidos, dirigido por Adrian Lane, protagonizado por Jennifer Beals. Se había lanzado el 15 de abril de ese mismo año, pero allá, en Estados Unidos. Una de las películas más y más taquilleras de la década de los 80, considerada obviamente un clásico de la época, ganadora, galardonada con Globo de Oro, Grammy, BAFTA, Oscars, de todo se llevó. Y estas secuencias de baile maravillosas de Alex, de la protagonista, fueron realizadas casi en su totalidad por una bailarina francesa que se llamaba Marine Jahan. Y vos sabés que a nivel mundial Flashdance recaudó $200 millones.

estás moviendo la patita, ¿no? Sí, sí, sí, sí. Alex, que es Jennifer Beals, una chica de la ciudad de Pittsburgh, de Pensilvania, sueña con llegar a ser bailarina profesional, pero se tenía que ganar la vida y hacer realidad sus sueños, y para eso comienza a trabajar como qué, como soldadora. De día soldadora, de noche baila en un cabaret. Tiene un jefe, Nick, Michael Nuri, millonario, recién divorciado. Mira qué justo, qué justo. Y no se conocen personalmente, pero una noche él la ve en su faceta de bailarina de cabaret y se enamora perdidamente y lo ayuda a olvidar a su exesposa. Y al conocer que ella tiene este sueño hermoso de bailar en forma profesional, la respalda y, como tiene influencias, logra una audición especialmente para ella, donde la reciben los jueces, los críticos de la Academia de Baile, ahí con los anteojos por la nariz, súper serios, y que dudan, ¿no?, de la habilidad para bailar de Alex, porque no tenía educación, porque no tenía el entrenamiento académico necesario. Bueno, obviamente, después tenés que verla la película si no la viste, y si no, recordala. Y el vestuario del ensayo es lo que se vuelve ícono. Buzo cortadito, polainas, cómo se empezaron a usar las polainas, algodón mojado, pelo rizado, esa ropa de ensayo sale de la pantalla del cine y se copia en la calle. Y podemos decir que Flashdance transformó la ropa ahí cómoda, grande, ¿no?, de casa, la transformó en algo más sofisticado, ¿no?, haciendo, volvemos a lo mismo, que lo desprolijo se viera sexy, se viera moderno. Así que Flashdance tuvo un impacto estético enorme, enorme en esta década. La banda sonora, compilada por Giorgio Moroder, presentó destacadas canciones como Maniac, que es la que estamos escuchando, y como esta inolvidable de Irene Cara, What a Feeling.

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aquí en Los Queridos 80 estamos escuchando a Almendra con Rutas Argentinas, que aunque es un tema del 69, se convierte en el tema rutero por excelencia escuchado sin parar durante justamente los años 80, en las décadas, en las rutas de todo el país y por las rutas van autos. Y cómo no acordarse del Renault 18, del Ford Sierra, del Fiat Duna, el Falcon, el Renault 12, el Ford Taunus, el 2500. Hablaría de todos, pero uno de los que más recuerdo, a ver si vos lo recordás, es el Renault 18, ¿no? Uno de los autos más icónicos, más representativos, por supuesto, de la década de los 80. Se empezó a fabricar en una fábrica en Santa Isabel, en Córdoba, fines de los 80, y su lanzamiento oficial al mercado es en abril del 81 con una versión TX. Y era un símbolo de modernidad tecnológica, porque para la sociedad argentina de principios de los 80, el R18 TX, sí, lo puedo decir, significó ahí un salto al futuro. Después venía la variante rural, la Break, que se convierte en el auto familiar aspiracional por excelencia, ¿no? Sumamente asociado a las vacaciones de la clase media hacia la costa atlántica, hacia las sierras. Pero este auto, y eso lo vamos a dejar para otros queridos 80, los galanes, los buenos de las telenovelas de los 80 y un poco también de los 90, el galán de turno, el empresario exitoso, siempre se bajaba de un Renault 18.

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0: Nos vamos a Vélez. Queen. The Game Tour fue el nombre de esta gira de Queen que llegó a la Argentina, dio 5 shows históricos. 3 en el estadio Vélez Arfield, aquí en Buenos Aires, 1 en Mar del Plata, otro en Rosario. Freddy, Brian, Roger y John. Bandaza, una banda impresionante, un Freddie Mercury impresionante. Bueno, Brian May, Roger Taylor, por supuesto, todos. Porque en los 80 también, en estos queridos 80, lo que pasaba fue una década de grandes recitales. Y recordarán también, ya vamos a meternos con Badía y Compañía, programón de esa década. Juan Alberto Badía los presentó en vivo por Canal 9 para la transmisión de este recital, de uno de estos recitales de Queen en Vélez. Fue exactamente el 1 de mayo de 1981. ¿Qué decía Beto?
1: 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Cuando nuestro reloj marca exactamente las 22 horas 4 minutos y con nuestras cámaras, las 8 cámaras ubicadas estratégicamente para tomar todos los planos de ese escenario, comienza el show de Queen. Queen en la Argentina, Freddie Mercury, Brian May, Roger Nils Taylor y John Deacon, grupo inglés, el más importante del mundo, y su show.

0: Mucha gente nos había dicho que teníamos que venir a la Argentina porque el público era maravilloso. Ahora puedo decir con alegría que no nos mintieron. Esto lo dijo el guitarrista de Queen, Brian May, que se animó al español en uno de los momentos del show para presentar una de las canciones melódicas de la banda.
1: Esta canción es especialmente para ustedes.
2: Y ahora Brian May está presentando, seguimos en Canal 9, una de las canciones más bonitas, más melódicas, donde el público tiene más participación. Amor de mi vida.

Queen. ¿Se acuerdan que una de esas noches quedó inmortalizada? Fue en los camarines y todo queda registrado en una fotografía icónica, no a nivel nacional, a nivel mundial, ¿no? Freddie Mercury posa con la camiseta de la selección argentina y Maradona vistiendo una remera con la banda británica. Fue una unión perfecta, ¿no?, entre las dos mayores pasiones nacionales, la música, el rock, el fútbol, ¿no? Y creo que lo siguen siendo. Me apuran con el tiempo, pero yo solo voy a decir que vamos a volver a esto, vamos a volver a los recitales en los queridos 80, y que este era uno de mis cassettes favoritos. Tenía letras negras y la portada era como un gris plateadito. Sí, sí.

0: ¿Ibas a Pumpernick? Yo sí. ¿Te acuerdas que tenían un microfonito? Frenis, Mobur. No, se acercaban como un montón así. El Mobur era como un masacote de pan con un huevo adentro. Nunca me gustó. La Frenis, papas fritas y Pumpernick. Pumpernick, década del 80. Una franquicia argentina de restaurantes de comida rápida. La empresa, vos sabés que se fundó en 1974 por un señor llamado Alfredo Lovenstein y permaneció abierta hasta el 2000. El nombre elegido, Pumpernick, Pumpernick, era un juego de palabras con el pan alemán Pumpernickel. Y adoptó como mascota a un hipopótamo verde que se llamaba Nick, que tenía ahí los dientes cuadraditos blancos. Y su principal producto eran tanto las hamburguesas como las papas fritas, pero bueno, había otras cosas, ¿no? Y tenían, bueno, los Pumper eran las hamburguesas, como te decía, el Mobur era ese medio masacote con jamón cocido, huevo. Y la franquicia de Pumpernick alcanza la mayor popularidad justamente en esta década, ¿no? En la década del 80, con más de 70 locales. ¿Cómo era la publicidad de Pumpernick?
1: Comer en Pumpernick es divertido.

0: El primer Pumpernickel abre sus puertas el 8 de octubre de 1974. ¿Dónde? En la calle Suipacha, en Capital Federal. Ahí, recontra, recerquita de la Avenida Corrientes. Ahí, recontra, recerquita del Obelisco, súper cerquita de Florida, de Lavalle, que ya vamos a hablar de esas calles peatonales que tenían de todo en la década de los 80. ¿Y por qué estamos escuchando a Soda Stereo con Trátame Suavemente? Un hito para la música nacional se produjo justamente en ese local porque la presentación del álbum debut de Soda Stereo, 1984... se produce ahí, en ese local, en Suipacha, entre Corrientes y Lavalle, acá recontra cerquita de la radio. Vos sabés que TN, en el 2024, le hace una entrevista a Charlie Alberti y a Zeta, y ellos lo cuentan.
1: Pumpernickel, que era una de las primeras cadenas hamburguesas acá, y tenía que ver con el espíritu de la Fuente de Soda, tenía ese decorado, y Soda tenía que ver, tomaba un poco algunos códigos de lo que traía la New Wave, que era rescatar algunos íconos de los 60, el rockabilly, ese periodo post-punk, Stray Cats y un montón de esas cosas, también eran parte de nuestra influencia, los Specials, muchas bandas de toda esa movida que estaban alrededor del punk, nos inspiraron, y por eso Soda Stereo era un mensaje que estaba incluido dentro de toda esa estética, ¿no?

y Pogo, ¿no? Todos ahí saltando, bailando. ¿Por qué no puedo ser del Jet Set? Este disco de 1984 de Soda Stereo.

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1: Y en los 80, en estos queridos 80, había romances, por supuesto, las tapas de las revistas. No, no estaba el Instagram, TikTok y toda la inmediatez de ahora, ¿no? Tenías que esperar a que salga la revista de la semana con la portada, ver la publicidad en la tele de las revistas, la pareja del año, el romance del año, los descubrieron, se supo, y los programas también que vamos a ir a eso, de chimentos que comenzaban a aparecer, qué sé yo, me acuerdo, indiscreciones con Lucho Avilés, por ejemplo. Romances un montón, Carlos Monzón, Alicia Muñiz, Diego Maradona y Claudia Villafañe, Susana Jiménez y Ricardo Darín, que ellos se conocen a fines de los 70, pero durante casi todos los 80 fueron la pareja hermosa, dorada, perfecta, a pesar de la diferencia de edad, él con un sentido del humor bárbaro, ¿no? Era la pareja del espectáculo argentino, ella la máxima diva de la televisión, del teatro de revistas, él un jovencito actor en plenísimo ascenso, 9 años menor, ¿eh? No era tanto menor. Lo que pasa que, bueno, en ese entonces era como, ¡oh, cuánta diferencia! Y la relación, vos sabés que duró casi de 9, 10 años y estuvo marcada por esa química magnética, se divertían, eran cómplices, y se separaron, pero quedaron amigos. Una amistad inquebrantable es la que mantienen hasta el día de hoy. ¿Dije romances? La década del 80 tiene muchos romances, pero ya vamos a ir deshojando uno por uno. Y de los romances nos vamos al cine. Vamos a recordar una película que se estrenó el 30 de agosto de 1984. La dirigía Alejandro Doria. Darse cuenta. Un guión escrito por Jacobo Langsner, por Alejandro Doria, basado en una idea original de China Zorrilla. Y el elenco principal, seguramente recuerdes, Luis Brandoni, China Zorrilla, Dora Barrett, Luisina Brando y también Lito Cruz. Darse cuenta tiene la particularidad que allí está el debut cinematográfico de un gran actor argentino que es Darío Grandinetti. Los hechos están basados en una historia real. Un joven que es Grandinetti sufre un gravísimo accidente de tránsito, es trasladado al hospital Muñiz en estado de coma, desahuciado, y es abandonado por todos sus conocidos, por todos sus allegados. Pero un médico frustrado, un médico honesto, Brandoni, y una enfermera recontra solidaria, China Zorrilla, luchan contra la desidia institucional para salvarlo. Vamos a escuchar una escena. En esta escena, China Zorrilla le cuenta a Brandoni, la enfermera le cuenta al médico, que estuvo enamorada de él.
2: ¿Estabas enamorada de mí?
3: Tengo ganas de mandarte a la mierda.
2: Yo no me di cuenta.
3: Por supuesto que no. Pero me hiciste sufrir como una condenada. Te lo confieso todo ahora porque ya pasó todo, claro.
2: Pero me hubieras dado alguna señal.
3: Me hubieras hecho. Pero Carlos, te hice todas las señales posibles. De aire, de humo, de fuego, de piedra, de todo. Hice sonar las sirenas, encendí todos los semáforos con luz verde que tenía cerca. Hasta quedar más acomplejada que un perro sin pulgas. Vos te fijaste en todas. Anduviste con todas las enfermeras que se te pusieron a tiro.
2: No, eso no es cierto.
3: Ay, mira, yo me consolaba con el licor de huevo, que mi debilidad secreta. ¿Querés un poquito?
2: Sí, quiero todo.
3: Yo Ya tengo muy poco para ofrecerte. Soy muy pobre.
2: Yo no soy exigente. Por nuestro amor desencontrado.
3: Chin, chin.
1: Darse cuenta esta película argentina ganadora de 5 premios Cóndor de Plata, esto fue en el 85, incluía mejor película, mejor director y nada más y nada menos que mejor guión.

0: a la tele. Y la tele con las novelas, esas novelas que mirabas cuando llegabas del cole, esas novelas que veías con tu abuela, esas novelas que veías con tu mamá mientras te tomabas unos mates o te servía la leche chocolatada. Él es Toto Cutugno. No, Toto Cutugno, Cutugno, así se dice, Toto Cutugno. Le cambié una vocal al hombre. Solo tú, solo yo. Novelón hermoso si había, Trampa para un soñador. Esta era la cortina de la novela. Antonio Grimau y Cristina Alberó. Esta fue una pareja que te digo que paralizó el país. Paralizó al país a comienzos de los 80. Había una química tan grande, tan hermosa entre Lito, Antonio Grimau, y la Poli. ¿La Poli quién era? La Poli era Cristina Alberó. Y era tan fuerte esa química que la gente proyectaba en ellos el romance ideal. Escúchalos.
1: ¿Sabéis qué es este formulario, Lito? Es el pedido de anulación de la fecha de casamiento. Martín lo trajo del registro civil. Yo te lo había traído aquí para que vos lo leyeras. Pero venía tan contenta que a último momento se me ocurrió hacerte una broma. Y bueno, vos después no me dejaste explicarte.
2: Seguí mintiendo, Valeria. Ahora querés calmarme porque sabés que a un operado soy capaz de levantarme y salir a buscar al otro.
1: El otro se llama Martín.
0: ¡Qué lindo! Bueno, aparte de ellos estaban más figuras, ¿no? Mario Pasic, Dora Prince, bueno, Cristina Murti y tantos otros. Y esta novela, Trampa para un soñador, fue una de las más exitosas de la historia de la televisión de nuestro país. Iba de lunes a viernes a las 4 de la tarde por Canal 9.
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Los Twist. Se formaron a principios de 1982. La iniciativa fue de Daniel Melingo y de Pipo Cipollatti. Este grupo nace en el circuito de Lander porteño. Ensayaban ahí en el barrio de Chacarita, daban algunos shows en La Boca. Y quien los descubre es Charly García. Y él decide producirlos. Y parece que hubo una sesión súper maratónica de 29 horas y media en los estudios Panda. Grabaron La Dicha en Movimiento. El nombre del álbum fue extraído, irónicamente, de un manual de toxicomanía de la Policía Federal de esa época. Y el disco se convierte en la banda de sonido, ¿no?, de esta naciente democracia argentina ya en octubre de 1983. Ay, ay, ay, nos tenemos que despedir. Allá Paula Nicolini en la producción, Leo Sangari en el control del aire, van a elegir si nos vamos con se trató de Cieguitos, con Cleopatra, la reina del Nilo, o jugando Hula Hula. Yo lo que quiero es que me cuentes qué te pareció esta década. ¡Qué linda! Mis queridos 80, los queridos 80, tanto y tanto y tanto nos queda aún para recorrerla.

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0: viendo y disfrutando en lo mejor de Mirá lo que te traje aquí en Radio Nacional.
1: Está muy lindo con esa camisa.
2: Sí, estoy, a cierta edad tenía que buscar cosas juveniles, como estas, camisas con flores, con estampados de los tres chanchitos.
1: La guayabera no rinde.
2: No.
1: Era linda, esas guardas que tenía verticales.
2: Era linda porque las usaban, ¿sabes quiénes las usaban? Aquellos intérpretes de cumbia,
1: claro.
2: El Cuarteto Imperial, ¿te acordás?
1: Esas usaban guayabera, es verdad.
2: Claro, para el hombre de, qué sé yo, a Chucho Valdés le queda macanudo la guayabera.
1: ¿A usted también?
2: No, no es nuestra la guayabera.
1: No, no es nuestra, es verdad. Sí, sí. Bueno, pero...
2: Va, para los viejos.
1: No, yo me voy a
2: comprar. No es para los viejos.
1: Yo tuve guayabera.
2: Quizá los chicos. Ahora.
1: Cuando yo me quería hacer el loco de joven, me ponía una guayabera. Pero yo, usted sabe que yo me hacía loco mucho.
2: Yo tenía una ventaja sobre vos entonces. Yo era loco. Y soy loco. Eso no tener rescate.
1: No, yo le voy a decir algo que dijo Salvador Dalí. Mire, Salvador Dalí dijo un día, la única diferencia entre un loco y yo es que yo no estoy loco.
2: Está bien.
1: Sí, es una diferencia.
2: Tenía cosas Dalí.
1: Tenía cosas de loco Dalí.
2: Sí. Tenía como 600 apellidos, ¿te acordás? Y nombres.
1: Sí, sí, sí. Bueno, es verdad eso.
2: Sí, es verdad. Un día vamos a conversar sobre él. Vos traes lo que tenés y yo traigo lo que tengo.
1: Yo conocí a Jorge Duarte, un pintor, que pintaba barcos. Y usted lo conoce también, me parece.
2: Sí,
1: en la
2: claro.
1: Galería del Este, claro, Jorge
2: sí, claro.
1: Duarte. Que vivía en Cadaqués.
2: Sí.
1: Y lo cruzaba cada tanto a Dalí.
2: ¿Ah, sí?
1: En el chino.
2: Ah,
1: en el vecino.
2: Claro.
1: Estaba ahí
2: claro.
1: Pintando el otro y Dalí se acercaba y lo basureaba un poco, ese. Otro barco. Yo pinto barcos, le decía. Pero
2: otro barco,
1: voy a siempre pintando barcos. Sí.
2: Mirá lo que te traje.
1: Te estoy esperando, ansioso.
2: Te traje una figura que te va a gustar a vos.
1: Seguro.
2: Y que le va a gustar a la gente y que desde luego me gusta a mí. Traje a Jorge Navarro. Jorge Navarro, con uno de los grandes amigos de su vida, Babi López Furt.
1: Claro, claro.
2: La muerte de Babi López Furst dejó triste a mucha gente.
1: Sí.
2: Y a yo hablaba en ese tiempo bastante con Jorge Navarro y a él le dejó una pena.
1: Me imagino.
2: Muy, muy dura, esos dolores largos de sanar, ¿no?
1: Sí, sí, el medoña que dicen los brasileros.
2: Sí.
1: Es el dolor que da miedo.
2: El dolor que da miedo.
1: No sabes cuándo termina.
2: Porque no te podés explicar cómo se puede morir mi amigo.
1: Sí, claro, ¿cómo?
2: Aparte de socio musical. Amigo, a través de la música.
1: Y lo que han hecho juntos.
2: Lo que han hecho juntos. Sí. Yo iba a verlos mucho.
1: Sí.
2: Lo fui a ver con Asher, ¿cómo se llamaba? Ernesto Asher.
1: Ernesto Asher.
2: Asher con la Orquesta de Cuerda, sí. O la Sinfónica. Y después grabaron muchas cosas de ese concierto, ellos solos, a dos pianos.
1: Sí.
2: Yo iba a verlos porque, bueno, o veía las manos de Jorge o veía las manos de López
1: Babi. Sí.
2: De Babi. Las manos de esa gente, las tonalidades, de qué manera ponen las manos para ir armonizando,
1: claro.
2: No lo podés creer, Bobby Flores.
1: No.
2: Te traje una cosa que te va a gustar mucho, estoy seguro que te va a gustar, porque
1: seguro.
2: Acá hay una de armonizaciones que es para quedártelo toda la vida. Tocan a Gershwin, tocan Tengo Ritmo, y a mí me parece que es una cosa inolvidable.
1: ¿Cómo no?
2: Dale.
1: Dale.

0: viste cómo suena.
1: Qué lindo.
0: A veces 50 tipos.
1: Sí, sí, me llamaba. Siempre me
0: el volumen, ¿no?
1: Me producía una un misterio en el tempo que tenía. ¿Cómo sabían dónde iba a terminar el otro?
0: Ah, sí.
1: Eso es muy de dos personas que se conocen mucho y que ensayan mucho, ¿no?
0: Qué lindo es ver esa gente. Y que disfrutan como locos. Son músicos, son artistas, ¿no?
1: Yo los vi en un lugar muy chiquito, ahí en la Recoleta, enfrente de una plaza que es uno de Santa Fe, de Santa Fe Libertad, un par de cuadras. Que caí medio de casualidad ahí. Y los vi, yo dije, no puede ser que estén tocando acá. Y entré. Y un show, me acuerdo de que emocionante. Lo que eran capaces de hacer esos dos.
0: Sí, muy lindo. Y además se van dando manija.
1: Se van manijando.
0: No siempre tocan igual.
1: No, es más, un par de veces Navarro lo miraba a vos y digo, esto no es, sí, no es lo que
0: ensayaban.
1: Esto
0: no estaban en él.
1: No estaba, sí. Y salían.
0: A veces lo miraba como diciendo, ¿dónde vas?
1: ¿Dónde vas? Claro, bueno.
0: Y ¿cómo es esto?
1: Eso es lo que me seducía a mí mucho de esos shows. Que el otro sabía, está loco, pero termina en un
0: lugar. Eso es la esencia de jazz.
1: Sí, sí. Es
0: yo lo veía ahí en Callao.
1: En Clásica y Moderna.
0: Clásica y Moderna.
1: Sí.
0: Pero varias veces, ¿eh?
1: Sí.
0: Iba mucho, lo he visto con Big Band, lo he visto a Navarro con todo tipo de formaciones.
1: Sí, Navarro es un genio.
0: En cualquier con cualquier formación, es genial.
1: Jorge.
0: Sí.
1: Maestro de pianistas también.
0: Sin ninguna duda.
1: Maestro de pianistas.
0: Sin ninguna duda.
1: Bueno, yo les voy a traer otro pianista argentino. Mire lo que le traje. Jorge Dalto.
0: Dijo,
1: todo lo que tiene para decir es Jorge Dalto. Con todo lo que hay para decir es Jorge Dalto.
0: Sí. Pianista. Para decir y escuchar, ¿no?
1: Que. Sí, y mire que nunca salió en revista Gente acá. Nunca una nota, nunca nada.
0: Y bueno, eso es así.
1: No, ¿y por qué?
0: Porque es así.
1: Bueno, Jorge Dalto, en su excursión. Yo conocí al hijo de Jorge Dalto, Miles. ¿A quién no sabe por qué se llama Miles?
0: Por Miles Davis.
1: Por Miles Davis. Miles Dalt.
0: Como un hijo de un tipo que yo conozco se llama Astor. ¿Por qué se va a llamar Astor?
1: Sí. Miles Dalto, yo lo conocí hace 20 años, ¿no? Jovencito. Yo debía tener 30 y pico, él debía tener 20. Lo habían contratado, ¿se acuerda de la época que hacían remixes? Agarraban los temas viejos y le sumaban cosas.
0: ¿Cómo no? Y lograban cosas hermosas.
1: Miles Dalto lo había contratado a la Motown.
0: Ah, sí.
1: Nada menos. Para remixar los discos de Marvin Gaye.
0: Ajá.
1: Miren los gustos que tenía el pibe.
0: No lo sabía.
1: Un día le voy a traer algo acá de lo que maravilloso el trabajo de Miles Dalto.
0: Sí.
1: Que me dicen, ese es hijo de Jorge Dalto. ¿Cómo? Jorge Dalto. Jorge Dalto se fue a Estados Unidos en la época que se iban Jorge Navarro, el Gato Barbieri, Lalo Schifrin. Él partió también, se fue para allá. Y conoce a un guitarrista que estaba bien, había tocado con Miles, un guitarrista que venía subiendo, todavía no era la estrella que es hoy, que es George Benson.
0: A la flauta.
1: George Benson, jovencito, recién se largaba como solista, timidón, y le faltaba, tocaba bien y todo, pero era muy Wes Montgomery. Ya estaba lo que hacía él, ya se había
0: bien
1: hecho.
0: Tocó siempre, después le faltaba
1: entrar. Lo que dicen el groove le dicen los negros,
0: sí.
1: Le falta groove,
0: sí.
1: Se cruza con Jorge Dalto un día y Dalto le dice, a mí me gusta lo que hace, empiezan a tocar, vamos a negro. Fin de la historia, muere Jorge Dalto bastante joven. Viene George Benson a Buenos Aires, unos shows en los que yo trabajé gratis. Me ofrecí a trabajar gratis porque quería estar cerca de George Benson.
0: Sí.
1: Y George Benson le dedica el show del Gran Rex a Jorge Dalto, a mi amigo Jorge Dalto, que la mayoría de la gente no entendió. Había parte de la familia Dalto en el teatro, y le dedica el show a Jorge Dalto, porque, dicho por el mismo George Benson, el que le dio el sonido que particularizó toda la vida la carrera de George Benson fue Jorge Dalto con el piano. Porque tenía un sustain Dalto tocando que era ideal para que la guitarra de Benson se metiera, entrara, saliera, y Dalto estaba...
0: ¿Qué cualidad es esa?
1: Y hay que ser muy grande para hacer eso, sí, con George Benson justamente.
0: También tenía que tener un talento especial para hacer eso.
1: un oído especial. Hay que saber lo que hablábamos recién. ¿Dónde,
0: qué necesita el otro?
1: ¿Dónde va a parar el otro? ¿Dónde para todo esto?
0: Claro.
1: Dalto era... El sonido de George Benson, que todos admiramos a lo largo de la historia, se lo dio Jorge Dalto, dicho por George Benson. Así que yo le traje algo. El primer, digamos, disco que fue muy famoso de ellos dos juntos, esto es un disco de George Benson, que se llama Breezing, creo que se llama, que tiene este tema de Leon Russell que se llama This Masquerade. El Masquerade es como un baile de carnaval, una cosa así. Y acá uno puede apreciar la capacidad y la generosidad de Dalto, que le da unos arreglos a este tema, ya de por sí un hit, que con George Benson fue impresionante. Tiene mucho de Jorge Dalto. ¿Quiere escucharlo?
0: ¿Cómo no?
1: Muy bien, George Benson.

0: Digo, qué sonido especial.
1: Qué sonido, y sí, único, único. Eso es obra de Jorge Dalto. Le mandamos un beso a la familia Dalto de Bellavista, que nos debe estar escuchando.
0: Ah, viven acá.
1: Viven acá, sí, sí. Los hermanos de Jorge Dalto.
0: Adhiero. Sí. Adhiero y agradezco.
1: Un grande, Jorge Dalto.
0: Y agradezco que hayan tenido un miembro en la familia de...
1: No, sí.
0: Que nos hacía lograr semejante enriquecimiento.
1: No, sí, sí, y sí. Y muchos nos conocen en el ambiente del jazz, digo, a los músicos argentinos, sí, por Lalo Schifrin, por El Gato, y también por Jorge Dalto, que en el ámbito del jazz...
0: No cabe duda.
1: Es un nombre importante.
0: Yo traje... Mirá lo que te traje.
1: A ver.
0: Waldo de los Ríos, ¿te suena?
1: Qué hombre. Qué varón.
0: Un predestinado para la música.
1: Sí. Arreglador, ¿no?
0: Todo.
1: Todo, sí.
0: Arreglador, compositor. Un hombre tan joven que conocía tanto la música de su tierra y después toda la música. Claro. Es decir, sí, para ingresar en la música de su tierra tuvo que frecuentar la música académica. A partir de allí se forma un conocimiento que es parte teoría y parte técnica.
1: Él es de conservatorio, digamos.
0: Él es de conservatorio, absolutamente.
1: Absolutamente.
0: ¿Sabes qué? Es un gran pianista.
1: Sí, sí. Yo lo conozco como pianista, básicamente.
0: Un gran pianista.
1: Por los discos lo conozco.
0: Hizo grandes orquestas donde logra entramados y timbres y texturas verdaderamente únicas. Sí. ¿Has escuchado la orquesta folclórica?
1: Sí, sí, sí. Escuché mucho la obra de él.
0: Él lo grabó para CBS.
1: Sí, sí. Nunca lo vi a él en vivo, así, Waldo de los Ríos.
0: CBS lo valoró. Y grabó mucho, mucho, mucho, hasta que después se fue a España y fue mucho más, mucho más, mucho más. Claro. Y grabó los clásicos con ritmo, que el peruano los pasaba mucho. El peruano, yo lo conocí a través del peruano, Guerrero Martínez.
1: Ah, ¿sí? ¿A Waldo? Sí.
0: No, no. Era Waldo de los Ríos, sí, tocando los clásicos con ritmo.
1: Los
0: moderno.
1: Pasaba, los difundía,
0: claro,
1: el peruano.
0: Difundía a Guerrero Martínez. Sí. Dale y dale y dale, se sí, le debe mucho a Guerrero Martínez.
1: Sí.
0: Esto me lo vas a escuchar decir mucho porque estoy absolutamente convencido de eso.
1: ¿De lo del Hugo Guerrero Martínez?
0: Hugo Guerrero Martínez.
1: Sí, estás loco. Qué sana locura.
0: Otro te clavó la sintonía en Radio Belgrano.
1: Jeje.
0: Así, sí. Bueno, yo me lo comía todo. Todo.
1: ¿El show del minuto era?
0: El show del minuto que duraba 5 horas. Y después, cuando se fue de Belgrano, fue a Continental, sí, a hacer Reencuentro.
1: Reencuentro.
0: Que también me lo escuché todo, que una vez se leyó un libro entero.
1: ¿Es verdad eso, lo de García Márquez?
0: No, era otro. Ah. Era otro que ahora no lo recuerdo.
1: Ah.
0: Pero un día de esto te voy a traer el libro también, porque te va a interesar leer el libro.
1: Sí, me imagino.
0: La Tercera Ola se llamaba el libro, y no me acuerdo el autor. Bueno, Waldo de los Ríos...
1: Sí.
0: Cuya obra, la obra que en España la difundió mucho este hombre, para retomar la charla...
1: El peruano parlanchín.
0: Sí, era hijo de Marta de los Ríos. No el peruano parlanchín, Waldo de los Ríos.
1: No, Waldo, sí, sí.
0: Era hijo de Marta de los Ríos.
1: Sí.
0: Y Marta lo indujo, lo orientó, y él hizo un poema hermoso.
1: No la tengo a Marta de los Ríos.
0: Marta de los Ríos era una cantante folclórica que vas a escuchar ahora.
1: Ah, ah.
0: Cantando una chacarera que arregló, porque hicieron un disco juntos. Marta y Waldo de los Ríos.
1: Sí.
0: Y allí él arregló las canciones. Son canciones de una gran originalidad. Esta se llama La Yalaca.
1: La Yalaca.
0: La Yalaca. Yo le pregunté a Sixto Palavecino qué era Yalaca, y él me dijo, Yalaca viene a ser el femenino de Yalaco, y Yalaco era un despreciativo con el que determinaban, un peyorativo,
1: sí,
0: con el que determinaban al natural de las orillas del río Salado, en el norte de Santiago del Estero. Pero así despectivamente, es un Yalaco.
1: Es un Yalaco.
0: Y resulta que era un habitante natural de esas tierras que después dieron tanta riqueza poética y folclórica a la cultura nuestra, ¿no?
1: ¿Y por qué el peyorativo vendría, no? Vaya uno a saber qué interna había.
0: Sí,
1: ahí,
0: ¿no? Y después con el tiempo ya se aceptó Yalaco, y como es chacarera, no puede ser una chacarera Yalaco, Yalaco sería un gato, le pusieron La Yalaca.
1: La chacarera, muy bien.
0: Vas a ver, y entonces empieza a desarrollar en esta Yalaca un poema, Waldo, de él, donde se refiere a la calandria es la madre, y que lo reparte, lo va repartiendo en cada iniciación de cada tema.
1: Pero qué trabajo.
0: Como te digo, esto es de Manuel Gómez Carrillo, evoca al hombre a quien despectivamente se le llamaba Yalaco, habiendo nacido en las orillas del Salado. Y Waldo en el recitado dice que esto evoca a los duendes que inventaban chacareras para matarlas de sed. Una hermosura.
1: Una hermosura.
0: Dale.
2: 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Vamos otra vez a los montes, donde los duendes inventan chacareras para matarlas de sed.

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4: ¿Qué trajiste, Bobby?
5: Yo lo que te traje, me quedé así, medio viejo y me dejó lo de Waldo de los Ríos. Gustavo Cerati, una pérdida irreparable.
4: ¿Qué pérdida?
5: Una pérdida dolorosa, larga. No dejaba de doler un solo día lo que estaba pasando.
4: La mamá no perdía las esperanzas. Y mucha gente que él nadie, conocía tampoco.
5: Nadie perdía.
4: O que lo conocían a él,
5: sí, por mejor sí, decir. Sí. ¿No? Un tipo bastante noble, bueno, tipo que no se le conocen así arrebatos de ningún tipo de ni de violencia, ni una desubicación. Un tipo que luchó contra muchos prejuicios dentro del rock, ¿sí? Porque cuando ellos empezaron, Soda Stereo me refiero, ellos tenían un modelo de rock, de rocker, que acá no existía todavía, que era el New Wave, el post-punk, los peinados nuevos, los raros peinados nuevos a los que les cantó Charlie, eran los raros peinados nuevos de Soda Stereo. Ellos fueron medio los primeros que se vestían, componían, armaban el show, lo escenografiaban. No una cosa aparte de la otra, sino todo junto. Los shows de Soda Stereo, aún en los lugares más chiquitos, siempre tenían pequeños toques de sutilezas, de buen gusto, o algo teatral, o un juego de luces nuevo, o mismo las ropas que se hacían hacer ellos, incluso los peinados que uno no se...
4: Era muy atractivo. Yo lo conocí ya grande y por mis hijas.
5: Claro, claro.
4: Un día estábamos de vacaciones y me dijeron, viene Soda Stereo, ¿no querés venir? Sí, vamos.
5: Claro, muy
4: y
5: bien.
4: Y me gustó tanto,
5: sí.
4: Originalísimo.
5: ¿No? Sí, sí, tocaban bien,
4: tocaban
5: muy bien. Bueno, separado ya de Soda Stereo, Gustavo encara una carrera que, brillante como compositor brillante, pero también eran muy acertadas las versiones que le elegía hacer. Lo que hablamos siempre de los libros de Borges, que uno lee un cuento de Borges y empieza a Borges empieza a nombrar autores que uno después va y los busca. Chesterton.
4: Algunos existen y otros no.
5: Algunos existen y otros no. Bueno, Gustavo tenía mucho. Cuando hacía un cover, una versión de algún tema, muchos chicos se encontraban con cosas que no eran de lo suyo.
4: Está bien.
5: Él, por ejemplo, hizo Bajan de Spinetta, que 20 años después que lo había hecho Spinetta, con el mismo Luis, y eso abrió las puertas de la discografía de Luis Alberto Spinetta, muchos chicos que eran fan de Gustavo, no tenían por qué conocer a Luis. Bueno, en ese, digamos, de ese lado del cuaderno de Cerati, hay una versión hermosa de otro tema de Spinetta, a quien él adoraba, en el sentido literal, ¿eh? Lo adoraba. Tenía fotos de Spinetta a las que iba a ver en momentos que se le cegaba la inspiración, se iba a ver la foto de Spinetta. Esto me lo había contado Gustavo.
4: La flauta, era grosso
5: y
4: sentimiento.
5: Luis en los 70 fue 10 pasos adelante en la música. Y Gustavo y yo teníamos la misma edad. Siempre estábamos con eso de que éramos los dos. Nos había dicho Ludovica Esquirru que éramos chanchos de tierra. El peor chancho que hay. El chancho es un animal muy interesante en el horóscopo chino.
4: Pero puede no ser de tierra también.
5: Puede no ser de tierra, pero el chancho de tierra es el peor, el más sucio. Sí, entonces siempre estamos... Bueno, cuestión que agarró los libros de la buena memoria, un tema de Luis Alberto Spinetta, que ya en su versión original era bíblico, ¿sí? Era uno de esos temas que habían quedado en la memoria popular como pieza única. Quiero decir, había que ponerse a hacer una versión de esta canción. La hace con Lito Vitale. Y Lito mismo me contaba algunos vericuetos de estas grabaciones, que era, a veces se decía, pero ¿estará bien que hagamos esto? Pues es los libros, la buena memoria. Sí, dale para adelante que sale fenómeno. Así que vamos a escuchar los libros de la buena memoria de la pluma de Luis Alberto Spinetta, versión de Lito Vitale y Gustavo Cerati, entre otros.
4: Dale.

0: Muy lindo, che.
1: Muy lindo, así es. Gustavo Cerati y Lito Vitale, principalmente haciendo esto de Spinetta.
0: Los que lograron llegar al nuevo milenio.
1: Nosotros.
0: Los tangos que lograron llegar al nuevo milenio. No todos, ¿sabes?
1: No, y sí, no.
0: Uno de los que llegaron es a Paniagua, todos sí, lo conocen.
1: Sí, sí.
0: Aún gente que no escuchó un tango nunca, alguna vez escuchó hablar de a Paniagua.
1: Claro.
0: Y antes, te hablo de los 50, 60. En los 50 yo era animador y jockey de un club. Pero pasaba discos antes, ¿no? Sí. Y siempre ponía, cuando yo iba cuando no había nadie, así ponía todos los discos.
1: Yo,
0: que
1: sí, en el mejor momento.
0: Los escuchaban los parlantes del salón.
1: Sí, sí.
0: Y ponía Pan y Agua, donde Ángel D'Agostino hacía una apertura. 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Tan, da, tan, da, ta, tan. Bueno, a Pan y Agua es un tango que no cantaron muchos tipos, solo cantó Vargas. Y Vargas es un personaje muy querido.
1: Ángel
0: por
1: Vargas,
0: gente.
1: Claro.
0: Ángel Vargas. Era un binomio muy popular que duró muchos años. D'Agostino Vargas. Vargas.
1: Ah.
0: Y D'Agostino fue D'Agostino mientras estuvo con Vargas.
1: Ah, mire usted.
0: Sí, después se desvaneció un poco. No Vargas, Vargas solista.
1: Ángel Vargas no.
0: Aunque murió muy joven, murió en el año 59, pero Vargas solista hizo una carrera muy interesante.
1: Mi viejo escuchaba, mi viejo me vino en la tapa del disco de D'Agostino Vargas, que esto empieza con un recitado. 1920. ¿Ese es?
0: Café de la Paloma, sí. Ese,
1: qué linda versión. Sí,
0: a Pan
1: sí.
0: y Agua. Este tango es de Cobián y Cadícamo. Pero nunca, lo habrán cantado antiguamente, pero esto debe ser del 28, 30, 30 y algo.
1: La composición.
0: La composición, y se graba en los 40. Lo llevó Vargas, y se enamoraron todos los músicos, porque era el tiempo de la camiseta puesta con la orquesta que vos trabajabas.
1: Claro.
0: Al estilo lo vivías.
1: Claro.
0: Entonces volvieron de un baile, esto me lo contó D'Agostino. D'Agostino murió a los 90 y pico de años.
1: Mira.
0: Casi 100.
1: ¿Quién pudiera?
0: ¿No? No se casó nunca. Iba a bailar con chicas mucho más jóvenes que él. Y estaba enojado con Cadícamo. ¿Sabes por qué?
1: ¿Por qué?
0: Porque se habían juramentado no casarse nunca.
1: Y Cadícamo,
0: se casó.
1: Qué traición.
0: Y él lo consideró una traición y no le habló más. ¿Querés creer, Bobby Flores?
1: Qué exagerado, ¿no? Pero está bien.
0: Sí.
1: Eso los hace, bueno, no se los hace tan sabroso.
0: Era, por eso eran ellos, porque
1: claro.
0: Eran muy personales.
1: Sí, sí.
0: No sé hasta dónde se la habrán tomado en serio los dos. Pero bueno, vuelven de un baile y todos se van, todos los músicos eran arregladores, casi todos en la orquesta. Entonces en el departamento de D'Agostino, acá en la calle Paraní Corrientes, se juntaron todos e hicieron este arreglo, que fue el definitivo, y que dura hasta hoy. En las milongas no podés no pasar, los de jockey sí, sí. No pueden no pasar a Pan y Agua.
1: Sí, no es muy baile, es bárbaro.
0: No pueden no pasar a Caló Verón, Caló Podestá, Juan Darienzo, Héctor Mauré, no pueden no pasar Vargas D'Agostino. Por nombrarte algunos poquitos.
1: Darienzo entra también en esa lista.
0: Pero por supuesto que entra.
1: Sí, sí.
0: Por supuesto que entra.
1: El rey del compás era.
0: Pero claro, es que era eso, era compás. Había que hacer cosas para que bailaran.
1: Claro, claro.
0: Por eso tiene gran mérito lo que ha hecho esta gente, hacer bailar a la gente.
1: Sí.
0: Bien, a Pan y Agua es un logro exclusivo en este estilo de Ángel D'Agostino y Ángelo Vargas.
1: Claro.
0: Lo invito, Flores,
1: sí,
0: a escucharlo.
1: Cómo no.

Vela paloma, por tu veredón en las noches brumosas se pasean las sombras de Tito, Parolas y Bardi. 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
1: Yo le traje ahora a Tom Waits. Tom Waits. ¿Lo tiene Tom Waits? Un americano.
2: Actor, no del todo.
1: Actor, dueño de una voz muy, muy particular. Un tipo que es sesioso y que es gutural. No se entiende. La verdad es que tiene una... Ahora, tiene un estilo. Tiene un estilo que es único. Y un tipo que en vivo parece que tiene un magnetismo muy especial. Vino una vez a presentar un libro, porque es escritor también. Su mujer, que era escritora, autora de comedias musicales de Broadway. ¿Sí? Entonces también se metió en eso él. Ambos, la verdad que juntos, hicieron crecer sus propias carreras. Uh-huh. Hicieron una carrera juntos. Uh-huh. Tienen 4 o 5 obras de Broadway que han firmado. Pero también se nota mucho en la música de él la influencia de su mujer, y en la música de la mujer también la influencia del marido, ¿no? Quiero decir, son esas parejas que, como Elvis Costello y Diana Krall, que desde que se casaron les va mejor a los dos.
2: Había un apoyo recíproco.
1: Sí, muy difícil de lograr, muy difícil.
2: Sí, pero hay gente talentosa que está por encima del debate cotidiano.
1: Sí, hay que estar por encima de eso.
2: Sí, hay que estar también, ¿eh?
1: Hay que ir
2: por encima.
1: Es que, sí,
2: es lo que dijiste vos al principio, no siempre.
1: No siempre.
2: Sí, no, es claro.
1: No, y el debate cotidiano, ¿cómo zafa uno si está uno en lo cotidiano?
2: Sí.
1: Bueno, cuestión que Tom Waits empezó con un repertorio compuesto por él de blues, ¿no? Un blues muy arrastrado, un blues muy callejero, muy, muy de ciudad. ¿Sí? Muy distinto al que hacían Muddy Waters o B.B. King o todos los que venían del blues, que eran más bien temáticas más rurales o más pasatistas, si se quieren. Este no, este agarraba y hablaba cosas raras, ¿no? Con los blues que hacía. Bueno, va buscando cosas. En un momento se topa con gente como Crystal Gayle o como algunos que venían del jazz y mete un pie en el jazz. Muy acertadamente, muy reconocidamente, se celebró la llegada de Tom Waits al jazz, porque fue una forma, digo, los yaceros, cuando uno abre una ventana nueva, ve una computadora cuando uno abre una ventana nueva, que es un mundo nuevo, acá puede pasar, depende de lo que meta ahora, puede pasar cualquier cosa. Mm. Tom Waits fue eso. Los yaceros lo recibieron con los brazos, ah, venga, Tom, cómo no, venga, que le va muy bien en todo a usted. Y abrió una ventana en el jazz, que es difícil de seguir, porque él es muy difícil de igualar. Así que vamos a escuchar algo de Tom Waits, corrido un poco del repertorio que se le conoce habitualmente. Esto tiene más que ver con el jazz. Aquí está a dúo con Crystal Gayle. Y vamos a escuchar un tema de él, que se llama I Beg Your Pardon. Te ruego que me perdones. Ya es un nombre que invita, ¿no?, a escuchar la canción.
2: Sí,
1: sí, sí. Y yo creo que le va a gustar esto.
2: A ver, che.

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4: Yo te preguntaba el otro día, esto aparte de todo, lo de Humor Redondo, porque me preguntaron cuál fue el primer programa con panel de fijo,
5: ¿no?
4: No
5: sé cuál fue el primer programa.
4: De fijo.
5: Yo no sé si había habido. La idea de Humor Redondo surgió, según me contaban los muchachos, en un programa cualquiera de reportajes, no sé si de panelista, no lo sé. No me acuerdo en este momento.
4: No.
5: Y entonces dijeron...
4: ¿Quiénes eran? Recuérdeme. ¿Quiénes eran? Camarota.
5: Camarota, Basurto, Garaycochea y Mesa.
4: Y Mesa.
5: Y a veces había invitados. Hubo invitados célebres. Estuvo Dalmiro Sáenz, por ejemplo. Estuvo Cacho Fontana, por ejemplo. Sí. Un día yo creí que nos echaban del canal. Porque iba en vivo los sábados.
4: Sí. En vivo iba.
5: Iba en vivo. Y después de este programa nuestro, también en vivo, iba Odol Pregunta.
4: ¿Ah, sí?
5: Sí. Entonces, un día, Cacho siempre venía antes a saludar, hablábamos, qué sé yo. Nos reíamos un rato, antes de que empezara todo.
4: Sí, ¿no? Sí.
5: Una hora y media antes. Y un día viene sobre la hora del programa, ya avanzado el programa en tres bloques, faltaban dos, y dice, che, vamos a hacer esto. En el último bloque de Humor Redondo, lo hago yo. Entro sin decir nada. Termino, despido, y Odol Pregunta lo abrís vos. Le dije, Cacho, me van a echar a patadas a mí. A él no, él era Cacho Fontana con toda la letra.
4: Estaba, ya estoy instalado.
5: ¿Quién le iba a decir algo a...?
4: Usted también estaba
5: no,
4: muy instalado.
5: No, yo no.
4: ¿No? ¿Todavía no?
5: No, ni todavía ni después, no. Ese nivel no.

0: ¡Ah! Ese tipo y daba vueltas sobre un pie.
1: ¿Y lo abrió usted? ¿Abrió usted?
0: Abrí yo.
1: Ah, sí.
0: Abrí yo y me fui. Y además quise salir del estudio, porque dije acá, pero no, qué sé yo, era un chiste. En ese momento, con la rigidez del Canal 13, era una aventura de parte de Cacho, que yo seguí, pero la idea fue de él.
1: Así fue.
0: Que... una idea muy divertida, porque ¿qué buscaba él, que sabía mucho de medios de comunicación? La sorpresa en el espectador, esa sorpresa y nada más, ¡pum!, pasó.
1: Sí, sí, que quedó, de... el que lo vio, lo vio, que no lo vio, no
0: el
1: lo
0: que
1: vio.
0: El que lo vio, el que no lo vio, no lo vio, pero él se divertía tanto. Una gran intuición para lo que sirve, no solamente en cuanto al espectáculo, sino también en el periodismo como espectáculo. Él lo demostró inclusive en el periodismo radial. Cacho lo ha demostrado en la televisión con La Máquina de Mirar. Era nada más que una camarita.
1: Sí.
0: Él inventa, le pone la cámara de mirar y todos le llamábamos la cámara de mirar.
1: Sí, y era una cámara.
0: Y era una camarita, era el videotape.
1: El videotape, claro.
0: Claro.
1: Que sí, fue, yo me acuerdo de ese programa, la noche.
0: El videotape, pero había llegado...
1: Claro, se podía grabar ya domésticamente, digamos.
0: Ya domésticamente. Ya existía el tape grande, sí. Ese que parecía una rueda.
1: La Revox.
0: Sí, una rueda chica de bicicleta parecía, sí. Y ancha.
1: Sí, sí, cinta de una pulgada.
0: Máquinas de primera. Que para cuidar las máquinas te ponían en invierno menos 10 grados.
1: Claro, que no se caliente la máquina. No.
0: Que no se caliente la máquina.
1: Que usted no importa.
0: No, no importa.
1: Usted con jarabe se cuida la
0: máquina. Sí, sí, la máquina no.
1: Bueno.
0: ¿Qué trajiste?
1: ¿Sabe que le traje?
0: No.
1: Jazz.
0: ¡Fa!
1: Dexter Gordon. Dexter Gordon. Que injustamente Dexter Gordon, para el gran público, no para el iniciado, ¿no?, sino para el gran público, Dexter Gordon quedó en una segunda línea, atrás de Coltrane, Sonny Rollins y todos los grandes de la época.
0: Muchos se preguntan por qué. ¿Por qué pasó eso?
1: ¿Por qué pasó eso?
0: ¿Por qué?
1: Yo creo que es porque no se editaba todo. Usted sabe cómo era en ese momento, salía un disco cada tanto, no salían todo el tiempo discos. Y yo debería haber alguna preferencia por Coltrane, por Sonny Rollins y por los saxofonistas
0: de la época. Como se dice, garpaban más, y es decir, rendían más.
1: Y debían rendir más.
0: Por
1: sí,
0: ahí, ¿no?
1: Porque Dexter era un tipo que...
0: Muy discreto.
1: Que el que lo rescata es Herbie Hancock. Cuando Herbie Hancock empieza a crecer, él ya saliendo del quinteto de Miles Davis, arma a los Headhunters, esa banda que fundó la música funk a través del jazz. Y ahí le empezaron a dar pelota a Herbie Hancock. Herbie Hancock, que seguida llama a Dexter Gordon, y le dice, Dexter, venga conmigo. Y ahí lo sacó para la nueva generación, digamos, de oyentes y de músicos, ¿no?
0: Sí, sí.
1: Estoy hablando ya de años 70, principio de los 70.
0: Ahora, los entendidos lo nombran como un tipo de primera.
1: Y yo no soy un entendido, pero digo que cuando escucho a Dexter Gordon, enseguida lo hago.
0: No, quiero decir, esos que están encima de todo. No,
1: sí, sí, es uno de esos tipos que usted lo escucha y después lo vuelve a escuchar y dice, ah, Dexter Gordon.
0: Sí.
1: Tiene ese sonido que es difícil, es muy difícil lograr eso. Más en el jazz y más con los que tenía este alrededor. Stanley Tarrant, Herbie Hancock, ¿no? Bueno, vamos a escuchar algo de Dexter Gordon. ¿Quiere, Héctor?
0: Sí.
1: Down That Dream.
0: Dale.
1: Vamos.

0: El disco se llama Dark That Dream. Este tema es Don't Explain. Sí. Don't Explain, en realidad, que es el que hacía Billie Holiday.
1: Sí.
0: Pero bueno, está en ese disco. Igualmente, yo a veces en la radio también, me interesa mucho más anunciar al que es el tema. Porque el tema, si el disco es bueno, el tema es... Sí. Lo importante es Dexter Gordon acá.
1: El buen momento que le vas a llevar a la gente pasa por el buen tema.
0: Claro. Bueno, Héctor.
1: ¿Has escuchado hablar de Teresa Usandivaras?
0: Sí.
1: ¿Has escuchado a Teresa Usandivaras?
0: Sí, sí, sí, sí.
1: Lo podés haber escuchado en Con los Musiqueros, que es un grupo que ella tiene. Ella es antropóloga y música. Y debe ser musicóloga, cosa que yo no le pregunté. Para lo que sabe, conoce bastante de música. Y por lo que hace por la música.
0: Ella es antropóloga y música.
1: Y música.
0: Dos carreras diferentes.
1: Vos la podés ver, si querés, dando una charla sobre qué es la música... En internet.
0: Sí, sí.
1: Busca a Teresa Usandivaras, charla sobre música. Es una charla que da para una institución determinada en Bariloche. Y ahí te explica bastante qué es esta mujer que merecería ser mucho más conocida.
0: Y muy cuantos años.
1: Pero alguna vez los grandes medios se van a ocupar de estas cosas. Teresa Usandivaras, además, es una muy buena cantora.
0: Sí. Tiene una obra vasta.
1: Muy vasta. En su condición de antropóloga, y para mí, musicóloga e intérprete, cantante y música, porque toca instrumentos también.
0: Claro.
1: Acá nos ha visitado varias veces en nuestras radios. Si vos le ves los brazos, están llenos de agujeros de cuando las vacunas, ¿te acordás que prendían y te dejaban una cicatriz?
0: Una polla fea. Sí.
1: ¿Por qué? Porque ella ha ido mucho al África.
0: Ah.
1: Porque le interesaba la comunidad bosquimana. Bosquimano quiere decir... No es nada compleja la traducción de esto. Bosquimanos, hombres del bosque.
0: Bosquimanos.
1: Que tienen 20.000 años de antigüedad en la tierra.
0: Esa raza, digamos, de hombres, esos bosquimanos.
1: Esos hombres, se considera que los bosquimanos son los más antiguos.
0: El hombre más antiguo.
1: El hombre más antiguo.
0: Sí.
1: Vaya a saber si recién se ponía de pie, si recién se paraba,
0: claro,
1: o todavía andaba en cuatro manos, no se sabe. En cuatro pies, digo.
0: Pero ahí estaban los bosquimanos ya.
1: Y se supone, porque esto que contó una vez en la radio Teresa Usandivaras, me hizo a mí buscar lecturas y ver, bueno, ¿quiénes son los bosquimanos?
0: Usted es un curioso también.
1: Y si no sos curioso no puedo trabajar en la radio.
0: Y sí, tiene razón.
1: En cualquier medio tenés que...
0: En cualquier medio.
1: Claro.
0: Si no, no se preocupe.
1: Entonces, ¿qué pasaba? A partir de los bosquimanos, el hombre sale de África a colonizar el planeta.
0: ¿Hay bosquimanos ahora?
1: Hay todavía.
0: Bosquimano de bosquimanía, no sé.
1: Sí, pero hay gente que no le tiene simpatía.
0: ¿Por qué?
1: ¿Sabes por qué?
0: No.
1: Porque donde residen los bosquimanos, que no son muchos, son unos cuantos miles, ¿sabes qué hay abajo?
0: No.
1: Diamantes.
0: Pero qué inoportuno.
1: Entonces, hay potencia muy interesada en decir, pero sacalo de ahí eso, tipo. Hacé negocio con los otros, le dicen a los gobernantes que traicionan a sus gobernados. Entonces le dicen, sí, vos querés los diamantes, sí, pero tanto tipo arriba. Y sacá esos tipos, ¿qué me venís a mí?
0: Pero los bosquimanos no están interesados en el diamante.
1: Para nada. Los intereses de los bosquimanos son mucho más enteros que los nuestros.
0: Claro.
1: Mucho más valiosos que nuestros intereses
0: y por
1: de
0: algo
1: lo que
0: están.
1: Llamamos hombre moderno. Vaya hombre moderno.
0: Por algo están.
1: Pero ¿por qué fue Teresa? Interesándose como antropóloga, le interesa toda la vida de los bosquimanos, hombres y mujeres.
0: Claro.
1: Pero sobre todo porque ella demuestra que desde el principio la humanidad hizo música.
0: Sí.
1: Y ellos hacen ritmo y hacen música cantando y con las palmas.
0: Sin instrumento.
1: Y con en ese...
0: En la charla.
1: En la charla que yo te digo, te vas a encontrar cómo Teresa Usandivaras hace ritmo con las palmas.
0: Sí.
1: Y esas son que las mujeres que están haciendo tortillas. Cuando le pegan a la palma, le pegan a la tortilla, pegan abajo, la alisan. Y ese, el trabajo, era todo con música.
0: Claro.
1: De 20.000 años para acá, bueno.
0: Claro, sí,
1: el año pasado creo que cambió un poco.
0: No, el nene crecía escuchando eso, claro.
1: Lo que te quiero hacer escuchar no es precisamente
0: música africana.
1: Africano.
0: No.
1: No es bosquimano. Es un disco que hizo Teresa Usandivaras, que se llama De Lugares y Gentes, y trae música de Perú, de España, de Italia, de Argentina, no sabes cómo canta folclore, de Chile, con canciones de Violeta Parra, y de otros lugares de Latinoamérica. Hoy te quiero hacer escuchar, amigo, mirá lo que te traje. Sí. Una canción venezolana muy antigua, pero se conoce el autor, Juan Bautista Plaza, que se llama El Curruchá, y canta Teresa Usandivaras.

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3: Estamos en todo el país. Salta. Salta Capital se fundó en 1582 y fue uno de los bastiones económicos en la época del Virreinato del Perú. Famosa por su arquitectura colonial española y su patrimonio andino, se la conoce como Salta la Linda. Pero el nombre de Salta es anterior a la colonización de los españoles y la historia de cómo llegó a imponerse es interesante. El conquistador al que le habían sido otorgados estos dominios le dio su propio nombre al poblado inicial. La llamó San Felipe de Lerma, Valle de Salta, pero esto no prosperó. Pero, como un triunfo de los sometidos, al poco tiempo se silenció el nombre impuesto y se recordó solo la segunda parte, más descriptiva y con más sentido, seguramente para la gran cantidad de pobladores indígenas de la zona, Salta. 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
5: Bueno, ¿sabes qué le traje yo?
6: A ver, amigo.
5: Querido Héctor. Premio Nobel, Bob Dylan.
6: Oh.
5: Me regalaron un libro, que quiero agradecer a la editorial Malpaso, que editó un libro que son más de 1000 páginas, que es todas las letras de Bob Dylan, en inglés y en castellano. Un libro carísimo, de carísimo para lo que es un libro, ¿no? Pero qué libro, qué poeta. Estuve así, iba agarrando páginas al azar, ¿no? Una y otra y otra y otra, y se metía con todo, con la chica que vivía al lado de la casa, con la guerra de Vietnam, con las raíces sociales americanas, con la literatura inglesa.
6: ¿Con la chica que vivía al lado de la casa sin ánimo belicoso?
5: Nunca.
6: Ah.
5: No, nunca.
6: No, porque mencionaste la guerra de Vietnam, la chica que vivía al lado.
5: No, pero le quiero decir, Dylan, eso es lo que tenía Dylan, que hablaba de hacía importante cualquier cosa, cualquier tema. Hablaba de nosotros dos y automáticamente pasábamos a ser celebridades, nosotros. Porque Dylan tenía una forma de cantar y de escribir que muchos dicen, muchos de los estudiosos de Dylan, pues Dylan no canta bien para lo que se llama un cantante. Tiene una voz nasal, no se cuida, o sea, no tiene unas notas impresionantes.
6: No es cantante.
5: No, tocando la guitarra.
6: Es un decidor.
5: Sí. Tocando la guitarra es lo mismo, no es un tipo que haya hecho un solo, no hay una imagen de él haciendo un solo de guitarra como Jimi Hendrix.
6: Sí, pero
5: ¿no?
6: ¿Quién como él es lo que hace?
5: Claro, sí, ese es lo que dicen los orientales, no es original, que es el tipo que no se puede imitar.
6: Claro.
5: Te puede imitar la voz de Dylan, pero no va a componer como Dylan.
6: No.
5: Cuando leo el libro, lo voy hojeando, y es curioso porque hay letras que son del 64, 65, del 70, 79, 85, 90, 2016, 2000. Siempre escribió, todo el tiempo escribió. Y es muy difícil elegir. Uno elige de a muchos con Dylan. No hay uno que pueda elegir. A mí me gusta de Dylan tal canción. A mí me gusta I Want You. No, ¿cómo te? Hay 40 también, ¿no? Yo agarro la época de Dylan, que es cuando más lo disfruté, que es en los años 80. En los años 80 se había inventado la batería electrónica, empezaba a meterse la electrónica mucho en la música, pop y rock sobre todo. Y Dylan hace un disco que no está entre los mejores de él, para los entendidos, que se llama Infidels, Infidelidades. Que Dylan arma una banda con batería electrónica, con todo lo que se usaba en el momento, ¿sí? Él. Y muestra cómo hay que usarlo. O sea, él en ese disco, yo creo que todos nos dimos cuenta, la batería electrónica está bien, pero un poco. No todo el tema, capaz. El colchón de teclados está bien, pero un poco. Y en algún momento de la canción, no en toda la canción. Es un disco bastante interesante de Dylan, donde está con gente como Mark Knopfler, toda la banda.
6: Claro, así varía la textura.
5: Y iba agregando cosas. A ver qué se usa ahora, eso es una porquería. No, dámelo, dijo Dylan. Ven, y vos, algo vamos a hacer con esto, algo bueno va a salir. Y le quiero mostrar una canción de ese gran disco del año, mediados de los 80, yo creo que debe ser 85, 86, que se llamó Infidels, que es una canción que se llama No me dejes esta noche. Una canción de amor, en una época donde empezaba a florecer el rock, el que nosotros llamamos rock de peluquería. Bandas que iban a la peluquería, calzas de colores, mucha parafernalia en el escenario, todo. Y Dylan agarra todo lo que usaban estos tipos, pero en la banda de él. Yo hubiese amado ver un show de él en esa época, porque debía ser un contraste bastante interesante, ¿no? Vamos a escuchar entonces No me dejes esta noche de Bob Dylan, ¿le parece?
6: Pero fantástico.

0: ¿Cuándo empezó Dylan?
1: 63.
0: Ah, 63.
1: 63, 64.
0: ¿Sabes a quién le gustaba mucho Dylan?
1: ¿A quién?
0: Que cuando nadie hablaba de Dylan, casi a Sandro.
1: Sí. Sí,
0: casi
1: sí.
0: Nadie hablaba de Dylan y él me hablaba de Dylan.
1: Y sí.
0: Y yo le decía, ¿lo qué?
1: Sí, sí.
0: Lo Bob Dylan, qué sé yo. Tenía gran admiración por él.
1: Dylan nació admirado. Eso es muy loco. Hoy los Beatles, cuando llegan a... Los Beatles, le estoy hablando de los Beatles, en el 64, 2 años después del comienzo, ¿sí? Cuando llegan de gira a Estados Unidos, John Lennon y Paul McCartney le dicen al manager, nosotros queremos ir a ver a Bob Dylan. Bob Dylan. Y sí, porque le habían hablado de Bob Dylan. Y hay una película donde se muestra el encuentro de Bob Dylan. Bob Dylan entra al camarín de los Beatles. ¿Quiere que se la cuente?
0: Sí, claro. ¿Sí?
1: Eso está en YouTube, ¿eh? Lo pueden encontrar en YouTube. Está Bob Dylan, entra al camarín de los Beatles, y los Beatles, hola, hola, se presentan, admiración mutua.
0: ¿Qué hace Bobby?
1: ¿Qué hace Bobby Dylan? Acá John Lennon, este Paul McCartney, bueno, bla, bla. Y Dylan entra con un cigarrillo de marihuana, ¿sí? Y les dice, no sabemos qué es eso, le dicen los Beatles, eso está, ¿eh? No sabemos qué es eso, dicen los Beatles. Entonces lo prende y se lo da a Ringo Starr. Y Ringo Starr no sabía que había que pasarle, se lo fumó todo. Y quedó.
0: Le pegó.
1: No lo podían sacar. Ringo, le venían a buscar y se reía de todo. Bueno, Dylan, hay un libro maravilloso de Sam Shepard que se llama Rolling Thunder, ¿sí? Que es una gira de Dylan, que a él lo llaman, a Sam Shepard, porque iban a hacer una película con esa gira, que era una gira de Dylan por los pueblos originarios. A él le había agarrado que tenía que tocar para los Comanches, para los Cherokees, para, ¿no? Uh-huh. Y lo llaman a Sam Shepard, que no lo conocía Dylan, pero lo admiraba. Cuando lo van a presentar, entonces Dylan le dice, ¿qué tal, cómo te vas a hacer? Bueno, está bien, no me caiga simpático. No sé, después vamos a ver cómo nos va. Pero no, de entrada.
0: Qué jodido.
1: Sí, sí, sí.
0: Empieza... Qué jodido que un tipo te diga, no te hagas simpático.
1: No, claro, no, le dice, está en el libro esto. Sí. Sigue la gira y a los 2 meses... Viene Sam Shepard y dice, ¿a quién le doy esto? ¿Qué es eso? No, lo que estoy escribiendo para la película. ¿Qué película? A mí me trajeron acá para escribir una película. No, pero eso fue... No. Mira, acá está el de la película, le dijeron a Dylan. Y ahí se hacen amigos. Nunca se hizo la película. Y el libro es el script de lo que iba a ser la película, de Sam Shepard. Muy interesante.
0: Te traigo a Mateo Villalba.
1: Mateo Villalba.
0: Mateo Villalba. Gran guitarrista. Sí, guitarrista. Sí. Gran guitarrista. Podés decir guitarrero también, y también le va a caer bien, porque conoce las capas primarias y profundas de la cultura popular. Aunque tiene una...
1: Diferénciame guitarrista de guitarrero.
0: El guitarrero se supone que era el tipo que se acompañaba con la guitarra y hacía una payada, o acompañaba medio orejeando y más o menos pegándole de al lado, acompañaba un torca. Guitarrista es ya un tipo... Académico.
1: Preparado.
0: Ciertamente académico. Este muchacho, Mateo Villalba, correntino de Curuzú, Cuatiá, tiene esas dos cualidades y algunas otras, porque si no, ¿cómo hace para encantar a la gente? Dicen que en Curuzú, o de Curuzú, Cuatiá, surgieron los grandes guitarristas argentinos. Eso dicen los de ahí.
1: ¿Okay?
0: Y los de otro lado dicen, no, che, se bromea mucho con eso, pero en cierta medida es cierto. Porque Mateo Villalba es de allí y otros muchos guitarristas son de allí. Lo que yo te traigo ahora es un chamamé de Villalba y Mesa que se llama Corrientes y que toca Mateo, guitarrero y guitarrista, así.

0: Qué
1: buena viola, ¿no?
0: Qué lindo.
1: Mateo Villalba, sí. Cuarteto ese.
0: ¿Qué me estaba contando ahí de Astor y la guitarra? Que le gustaban los que tocaban.
1: Ah, no, que Borges le decía que cuando hicieron la...
0: El hombre de la esquina rosada.
1: Cuando hicieron la obra de Borges, sí. Musicalizada por Astor
0: Piazzolla.
1: A Borges, él imaginaba otra cosa al principio, después seguro que le gustaba mucho, sí. Pero él decía que le gustaba la milonga acompañada por una guitarra laboriosa. Cuando Borges dice una guitarra laboriosa, quiere decir de un tipo que es un obrero... Sí. Que es un hombre que trabaja la tierra o que es un albañil y que como complemento se pone a cantar unas décimas acompañado por la guitarra.
0: Sí.
1: Entonces eran dos mundos que se enfrentaban.
0: Claro, el otro dibujaba un más rebuscado, más. Bueno, en ese disco de Piazzolla y Borges, el que canta es Edmundo Rivero, ¿no?
1: Edmundo Rivero, y hay otro disco...
0: Sí, después, con Jairo.
1: Con Jairo.
0: Ese es el que me mostró usted.
1: Sí.
0: Sí, sí, muy lindo también. Lo escuché después. Entero.
1: Es lindo.
0: Sí, sí, sí, es muy lindo.
1: Y en el primero estaba como recitante.
0: Walter Vidarte era quien.
1: No era Walter Vidarte. Yo no me acuerdo.
0: Sí.
1: Uno de los grandes actores argentinos.
0: Sí,
1: que
0: sí.
1: Hizo achicar en escena a otros grandes, grandes.
0: Sí, sí.
1: Luis Medina Castro.
0: Luis Medina Castro.
1: Sí, señor.
0: Sí, y en el de Jairo estaba...
1: ¿Sabés qué alivio siento cuando me acuerdo de algo?
0: Y en el de Jairo estaba Lito Cruz. Como actor invitado.
1: Lito Cruz, gran tipo Lito Cruz.
0: Sí. Bueno, yo me atreví a traer algo de Rivero.
1: Pero bacano.
0: Lunfardo. Rivero Lunfardo.
1: Le gustaba mucho el Lunfardo.
0: Sí. Ahí ahora, usted sabe cómo son las épocas, que ahora hay tango que no se podrían escribir. Ya por empezar, Fumando Espero no se puede escribir.
1: Empezando que no era un tango.
0: ¿Fumando Espero?
1: Claro.
0: ¿Por qué?
1: Porque era una canción con ritmo que se usaba en los escenarios livianos de la canción española.
0: Ah, ¿sí?
1: Sí, un cuplé.
0: ¿Un cuplé era?
1: Sí.
0: Bueno, sí, tiene una...
1: Ese Fumando Espero era para Lezica.
0: ¿Para Rolo Lezica?
1: Sí. Y Lezica le dijo a Varela que mire, si puede, déselo a Ledesma. Ledesma no podía cuestionar nada porque recién entraba. Dice, ¿por qué es un tango medio para mujeres? A mí me van a cargar los amigos.
0: ¿En serio?
1: Dame el humo de tu boca, qué sé yo.
0: Sí, sí.
1: Entonces le dijo, Ledesma, usted canta esto. Y rompió todo.
0: El negro Ledesma.
1: Sí, uno de los discos más vendidos de la historia. Sí,
0: la hija de Ledesma trabajó mucho en la Rock and Pop.
1: ¿Ah, sí?
0: Al comienzo, sí, fue una de las fundadoras de Rock and Pop.
1: Ah, pero mirá.
0: La negra Ledesma. ¿Sí, cómo le íbamos a decir a la negra Ledesma?
1: ¿Qué?
0: La negra Ledesma.
1: No sí. Decirle la negra es una falta de respeto.
0: Sí, ella se presentaba, ahora soy la negra.
1: Soy la negra.
0: ¿Cómo te llamas? La negra.
1: La negra.
0: Bueno, Edmundo Rivero, yo creo que este tango es de la Púa. No estaría seguro, porque nunca estoy seguro de esas cosas, pero se llama Tortazos.
1: Una milonga.
0: Una milonga.
1: No, es de Maroni.
0: Ah. Que la hizo Gardel, después me dijeron. Yo no sabía eso.
1: Antes, sí.
0: Ah, sí. Gardel cantaba estas cosas.
1: Sí.
0: Que de una... La verdad es que es una letra que es espantosa, la temática, digamos. Pero, llevada a la poesía, usted sabe cómo son esas cosas.
1: Sí, transforma. La poesía transforma. Aunque Maroni acá es bastante directo, ¿no?
0: Sí.
1: No te rompo de un tortazo por no pegarte en la calle.
0: Claro, cuando pasás con ese coso del brazo, no te rompo de un tortazo por no pegarte en la calle, porque sí. La chica lo había dejado por el hombre.
1: Sí, sí.
0: De más dinero.
1: Claro, el hombre se queja y critica al coso.
0: Al coso
1: es el coso. Es un tipo que evidentemente tiene más base en la sociedad que él.
0: Claro, que haces tres veces que haces.
1: Señora Crisor Lavalle.
0: Ramos Levalle.
1: Sí. Pero es así, como los tangos y las milongas las escribían los hombres,
0: sí.
1: La traidora siempre es ella. Hay sí. Discos que yo he dejado de pasar.
0: Usted, claro, este se ha dejado de pasar.
1: Hay otro tango que dice, porque siempre o casi siempre la culpa de lo que somos la tiene alguna mujer. Nene, ¿desde cuándo sos sí. Perfecto porque sos hombre?
0: Sí, bueno, es una temática tan discutible que sí, sí.
1: Se consiguió
0: sí.
1: Otro tipo, mejor que él,
0: claro.
1: Que se levantaba a las 7 de la mañana, no a las 12.
0: Claro,
1: y bueno, se
0: no
1: fue. ¿Qué querés que haga la chica?
0: Igual que ese, ¿cómo se llama? Lloró como una mujer.
1: Ese es más más humorístico.
0: Sí, sí.
1: Porque
0: sí,
1: bueno. Termina el tipo mal.
0: Termina mal. Tipo.
1: Termina sí. Besándole los cabellos. Sí. Dice, besándole los cabellos lloró como una mujer.
0: Sí. que ella lo retó todo el tango, lo reta.
1: Y empieza Cotorro al Gris. Sí. Una mina ya sin chance por lo vieja que sorprende a su grabo en el trance de partir. Sí. Una escena a lo Melato. Melato era una actriz.
0: Una actriz,
1: Mariana Melato. Después lo cambiaron por Mariana Melato. Melato. Una escena a lo Melato y entre un llanto y una queja arrodillada ante su hombre, así se lo decía. Sí. Entonces le dice todo lo que el tipo es y el tipo llorando le besa los cabellos y le pide perdón.
0: Sí, ese es, bueno. yo creo que es de esa época también, Tortazos. Vamos a escuchar, no, Tortazos.
1: Dale.

María. Vos sos la ñata Pancracia, alias Nariz Arrugada, vendedora de empanadas en el barrio de Pompeya. Y tu mamá, bueno, de ella, respetuosa.

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0: tango, la comparsita.
1: Despechado el tipo.
2: Pero Rivero lo dice todo con un tono tan humorístico.
1: Sí, sí.
2: Lo hace lindo.
1: Aparte,
2: lindo.
1: Yo creo que le canta con cariño.
2: Sí, con piedad.
1: Claro.
2: Con cierta piedad para esos hombres, más o menos, que escribieron los tangos. Digo el personaje, ¿no? El
1: no, claro, claro.
2: Escribía
1: sí.
2: lo que se consumía.
1: Claro.
2: Bueno, yo traje, con todo respeto, a Louis Armstrong.
1: Upa.
2: Hay mucha gente que se dice, viste, a través del mundo, a través de la historia de la música, tal cosa fue lo mejor de esto, lo mejor del otro.
1: Sí.
2: Se dice que de Armstrong, el disco que más se vendió no fue estrictamente jazz. No. Sino Hello Dolly.
1: Vicky, lo creo.
2: Es muy probable, ¿no?
1: Y sí.
2: Aunque yo no firmaría ninguna solicitada.
1: No, usted no, pero hay gente que sí. Bueno, ¿ah, sí? Hello Dolly era un éxito ya cuando hizo Louis Armstrong.
2: Sí, sí.
1: No
2: sí.
1: es que la inventó él, no es que la...
2: Ahora, esto demuestra una cosa extraordinaria. Acher, Ernesto Acher.
1: Ernesto Acher.
2: Vos me adiviné el pensamiento.
1: Sí,
2: a Ernesto Acher...
1: Lo vengo conociendo.
2: Le escuché decir que Armstrong... cambió lo que era una música de entretenimiento por una fuerza cultural musical notable. Y en la Argentina, el señor Carlos Gardel. Que ambos, cada uno en su país y con distintas características, indicaron por dónde había que avanzar con el género. Y ambos también intervinieron en los inicios. Armstrong del jazz cantado y Gardel del tango cantado. Jazz canción, tango canción.
1: Lo hicieron ellos.
2: Hoy te traje Hello Dolly porque me parece...
1: Por fin.
2: Aunque a los tipos de... A los hinchas fanáticos de Armstrong y el jazz de Armstrong, no les gustó nunca, ni lo aceptarán nunca, esta es una versión extraordinaria.

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0: amigos, aquí estamos arrancando desde...
1: Gordo, llegamos a Radio Nacional.
0: Sí, Gran Costa, llegamos a Radio Nacional. En realidad hace mucho que estamos, ¿eh? Hace como... Bueno, quien les habla cumplirá 30 años el año que viene y... quien es la co-conductora de este programa lleva ya más de 20. Así que no es que llegamos hace rato que estamos. Somos parte del mobiliario ya. ¿Cómo andan? ¿Bien? ¿Cómo la pasaron este fin de semana XL? Ahora nos lo van a contar. Qué alegría volvernos a cruzar en el aire de Nacional de la Puna a la Antártida y de la Cordillera a las Torinas. 49 radios dispersas en todo el territorio, sumada a Radio Nacional Buenos Aires, somos 50 y llegamos a los lugares más recónditos, ahí donde no llega otra cosa que la radio, ahí estamos nosotros, ¿eh? Y nos tenés que sintonizar, nos buscás nada más, ¿eh? En tu pueblo, en tu paraje, en tu ciudad, en tu provincia, ahí nos vas a encontrar en este programa menos divertido, descontracturado, el que intenta robarte una sonrisa, el que ofrece la posibilidad de considerar el sueño de una manera distinta. Acá estamos. Y sabés también que tenés varias chances, no solo a través de la radio, sino bajándote la aplicación de Radio Nacional Argentina a tu celular. Ahí no solo nos escuchas en toda la Argentina, en todo el mundo. Como nos escuchan muchos de nuestros oyentes en distintos lugares del planeta. También la web de Nacional, www.radionacional.com.ar. Ahí también nos vas a encontrar link en vivo y no solo nos vas a escuchar, sino que también te vas a nutrir de la buena información. Mientras nos escuchás, te informás. Todo en una sola posibilidad y obviamente, como muchos lo hacen también, a través de la televisión. Claro, según el cable que tengas, ahí nos buscás en la guía de canales de radio, y ahí nos vas a encontrar. Sobre el final de la grilla, canales de radio, y desde la cama, con este Invermavera me gusta, este Invermavera es una nueva estación que se ha inaugurado a partir de este Super Niño, Invermavera, un poco de invierno, un poco de primavera, este frío que no se va, y desde la camucha tapadito, ahí nos buscás con el control remoto. Insisto, me gustó, lo voy a repetir. Invermavera. Sí, lluvia. Hace como 9 días que no vemos el sol. Y lo que va para adelante todavía hasta que lo volvamos a ver. Pero aunque el sol no lo veamos, el sol siempre está. Dice la canción, ¿te acordás, no? Y aunque no lo veamos, pero nosotros lo extrañamos. Extrañamos la verdadera primavera en esta Invermavera. Extrañamos los días cálidos. Yo que había arrancado como buen fundamentalista de la Bermuda, duró 2 días, la guardé otra vez. Imagínate. Y seguimos con... Se me ocurrió sacar nada más que una de las frazadas. Dejé el acolchado pesado. Menos mal que no lo saqué, porque dije, este también lo vuelo ya. Y no, lo dejé. Menos mal que lo dejé, porque nos tiene a mal traer este frío, esta lluvia y lugares... En distintos lugares del país, como siempre, de nuestra patria, que la están pasando mal con las inundaciones, en la zona de la Mesopotamia. Les mandamos un beso y un abrazo grande. Este Super Niño, insisto, que hace estragos, no solo en la Argentina, sino en todo el mundo, y ya en un rato también vamos a interiorizarnos de ese tema. Acá estamos, como siempre, para los que sufren de insomnio, para los que... son noctámbulos, o para los que desarrollan alguna de estas actividades, para los que están ruteando, tractoreando, cosechando, sereneando, estudiando, veterineando, empanadeando, sanando, panadoreando, altamareando, recorredoreando, computadoreando, amasando, locutando, enamorando, insomniando, kilometreando, tejiendo, despertando, escuchando, rasqueteando, apicultureando, costurereando, insomniando, chateando, noctambuleando, reviciando, talabartereando, calefaccionando, taximetreando, parrillando, empalagando, madrugando, carreando, hermoseando, navegando, plomereando, colectiveando, pisteando, meseando, mamando, seguridiando, refrigerando, sorrentineando, lidiando, timbiando, chambeando y chamullando. Y el viaje a Bariloche cada vez más cerca. Acá estamos. Recuerden que el próximo viernes se viene el gran sorteo. Y digo gran porque no solo, y esto es sorpresa, No solo se van a ir dos remeras de Titanes en el ring, sino que además tendremos dos remeras de No Wen, de mi amigo Martín de No Wen, que me dio dos remeras, o sea que va a haber cuatro sorteos. Todos los que se anotaron ya están anotados. Claro, Titanes en el ring, a la vuelta de la esquina. ¿Y qué les digo que quizás pueda tener Titanes en el ring como protagonistas a este dúo de la madrugada? Ojo, ojo, que por ahí los sorprendemos y no solo nos van a escuchar, sino que nos van a ver juntos. Y de ahí después hacemos como Galán, nos casamos, ¿no? Titanes en el ring en esta madrugada. En esta madrunoche, en esta madruñana. Dos remeras de Titanes, dos remeras de No Wen, insisto, los que ya se anotaron no deben volver a anotarse, ya están registrados con sus tres números de documento. Los que no lo hicieron, lo pueden hacer a través de mensaje de WhatsApp, mensaje escrito de WhatsApp. En un rato vamos a ampliar. Acá estamos junto a Jackie Carol Macarevicio, la productora estrella, nuestro querido Machi Mino y su gran libro de posibilidades que
2: tenemos una linda presencia en la radio.
0: Muchas gracias, querido Machi Mino, con sus perlitas de siempre. Pero ustedes saben que nada de esto, absolutamente nada de esto sería posible sin su presencia. Ella, hermosa, sensual, divina persona, una mujer espectacular, locutera de aquellas, a la que en esta sección que hemos denominado Redescubriendo al señor Cristian Castro, y una novedad de lo último del gallito, a ella la presentamos así.

0: robarte un beso sin permiso, a ver si ese beso no te mueve el piso. 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Señoras y señores, con ustedes, la morocha infernal, Sonia Ferrari.
1: Pero como dicen que les va muy buena madrugada. Bienvenidas, bienvenidos, feliz martes para todo el mundo. Qué lindo reencontrarnos una vez más.
0: ¿Cómo estás, hermosa?
1: Bien, qué hermoso esto.
0: Lo nuevito de Christian con...
1: Jajash.
0: Exactamente, antes que te cases. Hay una historia ahí paralela que mueve el piso y que intenta volver a las raíces, más o menos, sí. ¿Cómo estás?
1: Bien, muy bien. Con las energías totalmente renovadas. ¿Sí? ¿Qué fin de semana para estar adentro en casa?
0: Sí, otro no había muchas alternativas.
1: Mire una película.
0: Una. Está bien.
1: Bueno.
0: ¿Qué viste? Contame un poquito.
1: Contrarreloj.
0: Sí.
1: Con Liam Neeson. Una película, tiene unos años, creo que es de 2023. Tranqui, ¿no? Termino de impactar.
0: Él hace 2, 3 y manca, cae en un pocito. Se levanta otra vez, hace 1, 2 y cae otra vez.
1: Me parece que justo agarré esa cuando mancó.
0: Sí. Tiene alguna de esas. Viste que yo alguna vez lo hablamos acá, que te dije, me enganché con una película y la vi porque era de él, pero esto de que...
1: ¿Esta era?
0: Esta no era, pero es parecida también en cuanto a lo bodrio.
1: Esta trata de es un empresario el estadounidense que reside en Berlín, ¿no? Lleva un día que decide ser buen padre, un padre ausente, marido ausente, totalmente absorbido por el trabajo. Y bueno, un día decide llevar a sus hijos en el auto a las escuelas respectivas y recibe una llamada, ¿no? Y un desconocido le informa que hay una bomba en el vehículo y la hará estallar si no sigue sus indicaciones. Era una bomba que tenía un sensor debajo de su asiento, o sea que si él se bajaba, estaba el auto.
0: Sí.
1: Bueno, así.
0: Sí, tiene esas cosas, yo las veo todas porque a él me gusta, pero te iba a agregar, con esto de las nuevas no aplicaciones, ¿cómo se llaman? Netflix y Prime, ¿cómo se le dice?
1: Plataformas.
0: Plataformas, ¿no? En estas... que ahora que hay que llenar y tienen artistas exclusivos, hacen de a 3, de a 4, de a 5 películas cada 2 años, y hay algunas que terminan siendo, ¿viste? Sobre todo son las que vos mirás y dice 85 minutos, 90, terminan siendo las peores.
1: ¿Sabes? Yo vi esta de hora y media, hora 30, digo, bueno, Liam Neeson, que es uno de mis preferidos, y la verdad que me quedé con
0: suele
1: ganas
0: tener
1: de,
0: este tipo de, cosas.
1: De algo más.
0: Suele tener este tipo de mancadas el querido Liam Neeson. En cuanto a yo le digo la verdad que me pongo a ver y me cuesta empezar a elegir. Cuando no hay nada que me gusta, me vuelvo muy quisquilloso. Empiezo a mirar esto, no, y la empiezo a mirar y digo, no la voy a mirar. Esta. Y después saco la plataforma, y pongo lo que hay. Y por ahí me engancho con una película que vi 14 veces, pero que me gusta.
1: Claro, bueno, sí, me pasa.
0: Jack Richards, ¿viste? De Tom Cruise, que a mí, por otra parte, me encanta. Dije, uy, la engancho en la mejor parte. No, la veo, y ahí me quedo. Y así voy pasando algunas películas que ya vi y que vuelvo a ver. Como el otro día, por ejemplo... duraba 4 horas y media. La versión extendida de El Señor de los Anillos, El Retorno del Rey. Y también, arrancó a las 4 de la tarde y terminaba a 8:30 de la noche. Y como yo ya la vi, voy mirando las partes que son las que no viste en el cine, que son una versión extendida, y te las meten acá, y entonces veo hasta dónde puedo. Pero estoy... en las plataformas no está viendo películas que me motiven, que me muevan, que digan, me quiero prender, y entonces voy deambulando, soy un vagabundo del control remoto.
1: Bueno, yo por eso me encontré con una serie. No sé si vi un reel, realmente no recuerdo por qué terminé, que ya voy por el capítulo, creo que 10.
0: ¡10!
1: Son 32.
0: Te viste una película, pero te viste 14 paredes.
1: ¿Sabe con qué me enganché? Con La Dueña.
0: La telenovela, serie, miniserie.
1: Sí, protagonizada por Mirtha
0: Legrand. La historia de... bárbaro estaba.
1: Sí. De Sofía Ponte.
0: Sí.
1: Una mujer de negocios, una empresaria de... una empresa de cosméticos tiene. Sí. Me enganché. pero no sabés de qué manera.
0: Cuando la devolvieron a su esencia, a la de a la ciencia actoral, de ella, que así nació y así se la conoció a la gran diva, ¿no? Después
1: sí, aparte, bueno, tiene así algunos pasajes cómicos, porque obviamente, ¿no? Ella ese, remite
2: no sé
1: a su...
2: si es él, porque me parece que está sobrecalificado para el puesto.
3: Claro. Sí, ese es mi problema. Este chico me interesa.
1: Ahí están dilucidando a ver si lo toman o no a Benjamín Vicuña,
0: Benjamín Vicuña
1: como su secretario.
0: Es chileno.
1: Sí, exactamente. Uh-huh. Bueno, realmente, te digo, sinceramente, sí, el elenco...
0: Te capturó, quiere decir que... No, el elenco es bárbaro, ¿no?
1: Bueno, esta era Jorgelina Rusi, ¿no? Pero sí, con, bueno, Federico Delí, Andrea Frigerio, Brenda Gandini, que está muy bien también, ajá, Fabián Vena, Raúl Taibo. No, realmente estoy muy enganchada.
0: Mira vos. Está bien. Me gusta. Te cautivó y te enganchaste por ese lado.
1: Sí.
0: Bueno, enhorabuena, porque sí, yo señor. No me puedo enganchar con nada. A mí ya sabés que las series no me gustan, salvo que sean miniseries 5 o 10 capítulos, no más que eso, no me puedo enganchar con... De esto de mirar series, maratonear series, no me cautiva, no me engancho, no me gusta. A mí, yo soy de los viejos, ¿viste? De aquellos que veíamos la serie y esperábamos una semana para ver el segundo capítulo.
1: Sí, claro.
0: Ahora no puedo. Me parece que pierde la magia. Bueno, son cosas mías de viejo choto. Pero aquí estamos ya, 0:23 de la madrugada, y nuestros oyentes se van a poder comunicar con nosotros a través de qué medios.
1: A través de nuestro WhatsApp, ya estamos en línea, allí los leemos, allí los escuchamos en un mensaje de audio, en una nota de voz, uh-huh. 11-3-870-74-85.
0: Recuerden, no más de un minuto el audio de WhatsApp, porque el chip que han puesto tecnológicamente corta el mensaje inmediatamente, lo vuelve atrás y borra si se pasan de un minuto, ¿eh? Así que simplemente... para que tengan como dato y para que no los sorprenda si no escuchamos los mensajes. Acá estamos entonces para empezar a andar nuestro recorrido hasta las 2 de la mañana, esta matiné nocturna que arranca con De A Dos y continúa con Discoteca Nacional. Y hoy hemos elegido, junto a Sonia, el año 1989. Y arrancamos bien arriba y justamente para... que mi negra se sienta ya contenida desde el arranque con una cantautora de su preferencia.
1: Por supuesto, estamos hablando de la reina del pop. Ya está sonando en Día 2. Madonna, Like a Prayer.

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0: podrán imitarnos, igualarnos jamás. Digo, para que presten más atención y escuchen la radio. Las autoridades a veces parecen que tienen oídos solamente para un rato, ¿no? Hay
1: los amos que llegan así,
0: trabajan también poco tiempo durante el día y lo que menos hacen es prestarle atención a la radio. Pero bueno, ¿qué le vamos a hacer? Nosotros seguimos acá, indemnes. Nos pueden tirar con lo que quieran, pero nuestro programa seguirá siendo un gran éxito porque el éxito lo hacen nuestros oyentes, ¿eh? Y tenemos de a mucho, de a montones, más que de a dos, de a miles, de a cientos de miles. Y esta negra hermosa se destaca por el amor que le pone y el empeño en darles la importancia que ellos tienen.
2: Hola, buenas noches, Sonia y Fabián. Estoy muy feliz de que nuestro programa haya regresado. Los extrañé muchísimo. Un abrazo a Tahir Suárez, nuestro incondicional amigo de Sao Paulo.
0: Un beso grande para Tahir, como siempre.
2: Fernando, desde Marcos Paz también. Mira, nos recuerda que un día como hoy, pero de 1988, Diego Armando Maradona con la selección argentina enfrentaba por única vez a España. Fue 1-1.
0: Ajá.
2: Un gol de Butragueño para España y uno de Claudio Pol Caniggia.
0: El buitre Butragueño, gran jugador español.
2: Gracias, Fer. Gracias por el dato. Sí, sí. Gracias por tu aporte. Hola, buenas noches, parejita de a dos, Sonia y Fabián. ¿Cómo están? Seamos nosotros para alegrar la vida y hacerle pasar más rápido sus horas, dándonos buena música, cuentos y todo eso que ustedes saben darnos. Uh-huh. Como siempre, desde Santa Fe los saludo, Ana María.
0: Gracias, Anita. Un beso.
2: Gracias, mi reina. Besos para vos. Llegó el martes. Sonia, Fabián, excelentes los programas. Siempre prendido a día 2, luego a la discoteca nacional. Los escucho por la FM 102.7, Nacional, Salta, Macacha, Güemes. Uh-huh. Héctor Osvaldo Vargas, del barrio Tres Cerritos. Un beso grande, Héctor. Gracias por acompañarnos. Hola, buenas noches, Sonia Pomelo, acá el gato de Corina, presente, como siempre. Está un poco enojado el gato con Racing.
0: Y lo bien que hace, porque han hecho un desastre. El último año y 9 meses, o el principio de esta gestión Milito, que todavía tiene por delante un poquito más de 2 años, ha hecho estragos en la institución, tiene razón.
2: Muy buenas madrunoches para los mejores. Día 2, el señor Fabián Codevila y la simpática señorita Sonia Ferrari. Se les escribimos desde el barrio La Cruz, en Tacuarembó, como siempre. Diana, Nubia, Cintia, Zuli, Marisela y Sergio, deseándoles lo mejor. Gracias, porque son tremendas personas. Saludos a las señoras mamás de Sonia y Fabián. Los queremos mucho. Acá con 19 grados, nos dicen los chicos. Besos para ustedes. Qué lindo, ¿eh? Agradable. La temperatura, nosotros tenemos unos cuantos menos por acá.
0: Muchos menos.
2: Hola, muy buena madrunoche, queridos Sonia y Fabián, feliz martes, bendiciones, gracias. Abrazos y besos, Osmar de Fray Ventos.
0: Gracias, Osmar. Presente. Osmar.
2: Hola, soy Carlos de San Rafael, provincia de Mendoza, llueve muchísimo por aquí, la lluvia del niño ha comenzado. Carlos, un abrazo bien fuerte para vos. Bueno, a propósito, vamos a saludar, Fabi, a todos los amigos que nos escuchan en nuestro litoral. Uh-huh. Golpeadísimo, sí, sí, sí. Justamente por la crecida del río. Bueno, hablábamos hace un ratito de los circuitos de las cataratas del Iguazú, que han sido cerrados por la impactante crecida del río Uruguay. Bueno, están vigentes algunos alertas, amarillos y naranjas por tormentas, más que nada en la provincia de Misiones. Bueno, también Corrientes ha sido muy golpeado, sí. Algunos sectores de Entre Ríos.
0: Sí,
2: bueno, así que un abrazo bien fuerte para todos nuestros amigos de nuestro litoral. Hola, hola, amigos de Nacional, los extrañé por acá, pasados por agua y frío. Sonia, Fabián, buena semana para ustedes. Teresa, de Capilla del Señor, provincia de Buenos Aires. Sí, Tere, Fabián estaba recién conmovido porque me vio llegar con mi bufandita.
0: Sí, dije, no puede ser.
2: Chicos, hay un viento tremendo.
0: Es verdad, estamos en octubre y todavía tenemos ropa de invierno, déjense de joder, viejo.
2: Hola, Sonia, Fabián, muy buena madrunoche. Volví al turno de noche y acá firme escuchándolos. Ajá. Iván, de Comodoro, recorriendo el yacimiento. ¿Me podrían anotar con el 302, por favor, para el sorteo? Muchas gracias. Pero por supuesto, Iván, un abrazo bien fuerte para vos. Iván de Comodoro Rivadavia. Entonces, 302, la terminación de documento.
0: Anotado.
2: Muy bien. Lo tenemos por aquí también a Raúl, saludando desde Trenquelauquen. Oscar Alberto Escobedo, nos está acompañando desde Córdoba capital. Estimados Sonia y Fabián, un abrazo bien fuerte para ustedes, como siempre acompañándolos. Muchísimas gracias, gracias. Oscar, abrazo para vos. Buena madrugada, noche, Sonia, Fabián, equipo de DEA 2 en Nacional. Celebro encontrarlos en mi dial. Feliz comienzo de semana, que sea un bendecido martes. Buen programa. Desde Jujuy, muchas bendiciones y abrazos infinitos nos envía Titi. Beso, Normita. Buenas, buenas, buenas, queridos amigos. Les deseo un muy buen comienzo de semana corta. Que Dios los bendiga. Mateamo, Griselda, de San Rafael, provincia de Mendoza. Pero, por supuesto, ahora claro, cuando termino sí. Mi cafecito, Gris, mateamos, ¿sí?
0: Sí, sí.
2: Por aquí también se va sumando Juan Manuel, de San Miguel de Tucumán. Muy buenos días, estimados madrunocheros. Que sea un buen inicio de martes con los buenos temas y los recuerdos que nos traen a gastar la madrugada y a tener un día feliz. Saludos, Sonia, Fabián, adelante. Muchísimas gracias, Juanma. Beso para vos. Buenas, feliz madruganoche. Lulú presente en otra jornada. Besos de miel y abrazos de oso para ambos.
0: Gracias.
2: Aguante Nacional. Me gustó eso de besos de miel y abrazos de oso. Lulú, de Valle Viejo, allí en la provincia de Catamarca.
0: Vamos a practicarlo.
2: Hola chicos, buena madrunoche, acá escuchándolos con la radio bajo la almohada. Les mando un gran saludo, soy Ignacio, el cordobés que vive en Paraná. Saludos y abrazos. Nacho, un abrazo bien fuerte también para vos. Buena madrunoche, Sonia, Fabián, qué alegría escucharlos, que tengan una hermosa semana. Feliz martes, muchas bendiciones, abrazo grande. Alejandra, de San José de Cachal, también allí presente en la provincia de San Juan. Sonia, Fabián, a full con el programa DEA 2. Fabi, de La Paz, provincia de Entre Ríos.
0: Gracias.
2: Beso. Raquelita de Humboldt también se va sumando por aquí. Hola, bien. Amiguitos de DEA 2. Digo presente después de un fin de semana largo, ajá, cargado de actividades. Y reencuentro con personas queridas que hacía más de 55 años que no veía.
0: Impresionante.
2: Qué lindo. Un moto encuentro.
0: Eso es hermoso, ¿ves?
2: Abrazo enorme para ustedes. Raquel, bueno, la fierrera de Humboldt.
0: Sí, claro.
2: Qué lindo, Raquel, que se pudo dar. Pues estaban con temor por el pronóstico, sí, ¿no? Sí. De mal tiempo, de lluvias y demás, pero evidentemente todo salió bien. Así que, Raquel, me alegra mucho. Qué bueno esto de reencontrarse después de tantos años,
0: sí,
2: ¿no?
0: ¿Dónde fue el reencuentro?
2: En Humboldt.
0: En Humboldt. Ah, pensé que ella era de Humboldt y que habían ido a otro lado.
2: Muy buena madrunoche, Sonia, Fabián. Soy Pedro, el vigilador de Virreyes, ajá, partido de San Fernando. Sí. Me hacen una buena compañía. Saludos a los dos.
0: Gracias. Uno que se va adhiriendo a nuestro programa, se va metiendo y acá con los brazos abiertos lo recibimos.
2: Debe ser buen tipo, Pedro.
0: Es un buen tipo este Pedro.
2: Seguramente, porque se llama como mi papá.
0: Exactamente.
2: Bienvenido, Pedro. Qué lindo acompañarte. Y llegó la madrunoche de DEA 2.
0: Sí.
2: Aunque haga desastres el super niño, ellos están por la M870 Radio Nacional, al mundo y a todo el país, el programa más escuchado. Lo dirige el titán Fabián Pomelo Codevila, los relatos, comentarios punzantes, y su bella coequiper única, todóloga, astrónoma, mecánica, Sonia Ferraris, y locutora además.
0: Y astronáutica, diría Carlito Balá, y astronáutica.
2: Escuchándolos por la FM 102.5 Radio Nacional, La Rioja. Así que comiencen, please, que ayer con 12 horas no los tuve, de 19:30 a 7:30, así que imagínense, se los extrañó y mucho. Gracias, Rubén.
0: Gracias,
2: siempre
0: Rubén.
2: Tan creativo
0: siempre,
2: en sus mensajes.
0: Siempre.
2: Hola, muy buena madrunoche, Sonia, Fabián de A2, presente, por acá lloviendo todo el día. ¿Estamos anotados? Les mandamos saludos y abrazos. Juan y Mabel desde Monte Comán, provincia de San Mendoza, ¿no? Allí en San Rafael. Tito, de San José de la Dormida, allá en el norte cordobés, también va saludando. Beatriz de Paraná también, buena madrunoche, chicos, buen martes, los quiero. Y Cecil Hughes desde Esquel. Feliz programa, chicos, los estoy escuchando. Aquí un día a pleno con mi tropa, haciendo de todo. Un abrazo bien fuerte, ¿eh? Que tengan una hermosa semana. Gracias, Cecil. Hermosa semana también para vos y los chicos.
0: Y el Facebook de DEA 2, recuerden, DEA 2, Fabián Codevila y Sonia Ferraris, Radio Nacional AM870. Diego Armando, que dice, hola, genios de la madrunoche. Desde muy temprano lo sigo estudiando. En realidad está mal escrito y por eso leí mal. Desde muy temprano sigo estudiando, quiere decirnos, historia argentina, porque me falta poco para ser profesor. Desde Chivicoy los escucho. Gracias, Dieguito. Y Mario Echeverri dice, te agarré justito, ¿eh? Saludos desde San Luis. Seguramente festejaste el día del dulce de leche. dice que fue el 11 de octubre, el día del dulce de leche. ¿Quién podría vivir sin él? Y yo me lo pregunto también. Así que gracias por recordarnos entonces que el 11 de octubre fue el día del dulce de leche. A propósito de nuestro amigo que decía de la todóloga, seguramente después voy a charlar con vos. Me gustaría que seguramente tenés información especial de algo que va a suceder y que vaticinó Carlos Persiavale desde Uruguay en las últimas horas, de la aparición de marcianos, que tiene que ver con el presidente de los Estados Unidos, que él recibió un mensaje. No sé si no te llegó, y si te va a llegar seguramente la información detallada de lo que Carlos Persiavale dejó entrever. Carlitos Persiavale, que por otra parte vive en Uruguay y tiene más de 80 años y está muy bien, me dijeron. Yo pensaba lo contrario, así que me puso muy contento porque es un tipo que admiro y obviamente admiramos su obra.
2: Y hablando de días de, hoy sí. Vamos a saludar a todos los psicólogos y psicólogas. Como cada 13 de octubre, bueno, se celebra en nuestro país el Día del Psicólogo y es en recuerdo del primer Encuentro Nacional de Psicólogos y Estudiantes de Psicología, realizado en Córdoba ya por 1974.
0: Muy bien, un beso y un abrazo para todos. Muchos están seguramente enganchados con Deados desde hace tiempo y seguramente recibirán este buen saludo. Bienvenido, el saludo recibe Gaby Zeni ahora. Gracias para el querido Machimino, Mariano Machimino, que terminó con su turno y nos dejó el Enterprise en marcha para que el Capitán Kirk se haga cargo de los controles en esta madrunoche. Estaba viendo una ruta que vos habitualmente tomás, que es la autopista Buenos Aires de la Plata, y ese intento de robo de motocicleta a motocicleta, ¿no? La víctima tenía una moto mucho más rápida y contundente y pudo escaparse de lo que era un robo seguro. Después pudieron atrapar a uno de los delincuentes. Pero nada, estaba viendo eso porque me impactó el hecho de venir con la moto a toda velocidad y que uno se te ponga al lado con otra moto y te apunten. La rapidez mental y
2: la reacción de la Munde.
0: La reacción y la repetición y el talento del tipo para escaparse. A mí, debe ser un momento complicado. No sabes si frenar, si parar, si te va a tirar. ¿Viste? La verdad que...
2: Que te responda la moto también en
0: claro,
2: ese momento.
0: Claro. Es fundamental, amor mío. Fundamental. 0.49, casi 0.50.
2: Y hay más música, hay más amigas, hay más amigos por allí sumándose a nuestro DEA 2. ¿Qué le parece si escuchamos a algunos que nos han dejado sus mensajes de audio?
0: Todo lo que vos me propongas está bien para mí.
2: Muy bien, dale play nomás.
1: Hola, ¿qué tal, Sonia? ¿Cómo te va? Buenas noches. Bueno, buen inicio de semana. Buen programa para vos y para Fabián. Tenga buenas noches. El otro día escuché a Luciano Pereira, qué lindo recital. Escuché lo que te mandó el mensaje el hombre ese que dijo que le gustaba porque vos contestabas los mensajes. No tan solo contestar los mensajes, me gusta la música nacional que pasás. Toda música en castellano. Eso para mí es bárbaro. Bueno, buen inicio de semana y muchas gracias. Que tenga buenas noches, gracias.
3: Hola, amigos de Radio Nacional. He vuelto, Guillermo Marelo te habla, del Ortondo, les habla. Después de 3 largos meses he regresado a mi país. He estado visitando a mi hijo y a mi familia que vive afuera. Y ahora estamos acá, firme como rulo de estatua, escuchándolos a ustedes. Muchas gracias por su programa. Un abrazo, un beso grande para todos.
2: Pero muchísimas gracias a Renato, que nos está escuchando allí en Bahía Blanca. Bueno, Renato es un fiel oyente de toda la madrugada. Arranca con Día 2 y después se queda hasta el cierre de la discoteca. Así que sí. Es un placer acompañarte. Y también a Guillermo, que volvió. Nuestro amigo de El Ortondo, allí en la provincia de Santa Fe. Besos para ustedes y siempre es un gusto escucharlos.
0: Claro que sí, porque este es su programa, el programa de nuestros oyentes. Dígame.
2: Ahora sí, la música. Vamos a seguir recorriendo el año 1989, en este caso de la mano de la dupla Roxette. Listen to your heart.

0: Dice Luke Sharp, allí teníamos a la dupla Roxette, Mary Fredrickson, Per Gessle. Escucha tu corazón.
1: 0:57 en esta madrugada. No tuvimos oportunidad de escucharnos ni de poder participar o interactuar juntos el día de ayer, pero quedó pendiente contarles un poquito de lo que fue otro fin de semana negro para querido Franco Colapinto, que viene, y él lo dijo, de tres carreras donde le tocó bailar con la más fea, y dijo que desde hace tiempo no vivía tres carreras así como le tocó vivir. Recuerden el toque en Monza, después lo que fue la última carrera, el Gran Premio de Bahrein, que se llevó a cabo en Malasia, y ahora el Gran Premio de Singapur, en Marina Bay, ¿no? Tres carreras donde no sumó, donde el auto se paró, algo que no venía sucediendo, donde es como el juego de la OCA, Alpine. Un pasito para adelante y dos para atrás, ¿eh? Problema en la transmisión, lo dejó afuera de la carrera, también lo había pasado en la carrera sprint, no pudo clasificar. La clasificación terminó en quali 2 debido a que el motor se volvió a parar. Bueno, nada, viene ahora las tres carreras que más le gustan correr a Franco. Dentro de 15 días se viene la seguidilla, ¿no? Estados Unidos, Brasil, México, grandes premios en el continente americano, donde Franco será recontraapoyado, como lo viene haciendo la gente con él desde su aparición en la Fórmula 1. Simplemente contarles un poquito de eso, que ustedes ya deben haber recibido la información, y que hoy, martes, Copa Sudamericana, transmisión de Nacional, juega Boca desde las 21:30 en la Bombonera de Buenos Aires ante Vasco da Gama do Brasil. Semifinal, partido de ida la próxima semana en Brasil, todavía con estadio a confirmar la revancha. Realmente increíble, amor mío.
0: Increíble lo poco que duran los amores, mi amor. ¿Qué pasó con Julieta Prandi y Manuel Ortega? ¿Cuánto hace que se casaron? ¿Dos horas?
1: 27 días, me acuerdo por el número, por eso te juro, hace 27 días.
0: Tuvieron más de novio que lo que duraron casados estos chicos.
1: Pero, Charro, ¿qué pasó?
0: No sé. Bueno, ellos empezaron su vínculo en pandemia, sí, cuando él la empezó a seguir por las redes.
1: Claro, lejos la otra cosa, cerca.
0: Seas malo. Bueno, cuestión que Julieta Prandi sorprendió ayer por la noche, ¿no? Cuando anunció a través de sus redes sociales el fin de su relación con Emanuel Ortega.
1: ¡Qué locura! ¡Dios mío!
0: Poquito menos de un mes.
1: Menos que Cristian Castro, que casa por días. Cristian cada 5 días, se separa 7 días.
0: Según versa la publicación, sí, hoy después de 6 años de haber iniciado esta historia de amor con mucho dolor, tengo que decir que decidí dar un paso al costado en mi relación con Emanuel. Prefiero decirlo ahora a tener que soportar dentro de unos días las mil hipótesis y supuestos que nada tendrán que ver seguramente con la verdad. Más allá de los papeles, que en definitiva no significan nada, cada pareja es un mundo, sí, con sus propios acuerdos. Algunos no son negociables. Esto es todo lo que tengo para decir públicamente al respecto. Espero sepan respetar. Gracias.
1: Increíble, ¿no?
0: Fin.
1: Ya está. Se terminó. Se finí. Tu fin meme. Qué locura, ¿no? Digo, a ver, hay que tener cierta seguridad para formalizar. Porque digo, si no es, a ver, ¿cómo explicarlo? ¿De qué manera? Digo, nunca supusiste que esto te podía pasar, digo, porque hay que casar, digo, vos podés estar en pareja, probar, ver. Tenemos un amigo que estuvo 30 años así deambulando y tomó la decisión después de 26.

también, que estaba casado con esta chica, después fue la mujer de su mejor amigo, ¿no? Que era en ese momento Marcelo Tinelli. Bastante raro todo, bastante raro, qué sé yo. Pero bueno, cada uno hace de su un pito. Y está bien, qué sé yo. Para eso somos libres, de toda libertad. Un minuto, han pasado dos, en realidad, de la 1 de la mañana y seguimos adelante porque se viene la historia del día en un rato.

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En la madrugada, madrunoche, madrudía de este martes 13, no te cases ni te embarques. Llega a de a dos una bella historia de amor bajo la lluvia. Noche de lluvia.

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esas tormentas. Lloró mi corazón, mis ojos eran un pantano de negras lágrimas que había soltado y mezclado con nubarrones de mi tristeza. 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Así desapareciste, sin volver atrás. En una noche como esta, te recuerdo entre los fogonazos de los relámpagos y el estallido de los truenos. Aún no olvido esos momentos. Por otra parte, momentos muy fuertes, donde mi tristeza hacía estallar mi cerebro. Cómo quisiera tenerte conmigo y contarte que aún me invade la tristeza y poder decirte que no te olvido. Que en mi corazón aún siento los relámpagos de mi tristeza. Noche de lluvia.

0: Allí teníamos a Martica, también con otro éxito del año 1989, Toy Soldiers, Soldados de Juguete.
1: Exactamente, uno de esos temazos de finales de la década del 80, ¿no? Ya enfilando la nueva década, y esos temas que nos han marcado, una costumbre que nos tomamos acá y que disfrutamos, y mucho, como disfrutamos de cada uno de ustedes y de sus mensajes.
0: Bueno, le traigo lo que usted anticipó hace un ratito, ¿no? Acerca de Carlos Persiavale.
1: Porque usted me esconde. Sí, yo la tengo que pinchar para que usted me cuente las cosas, carajo.
0: Venimos de fin de semana, relajados, tranqui. ¿Para qué invadir con toda esta información?
1: Pero usted, con la modernidad de la tecnología, recibe el teletipo.
0: Claro.
1: Porque hay que explicarle a la gente. ¿Por qué ella recibe teletipo? Porque es una vía de comunicación difícil de poder sabotear.
0: Exacto.
1: Y entonces la mina esconde. Ahí, y yo le tengo que pinchar porque no quiere. En realidad no me quiere contar a mí, le quiere contar a ustedes, y se quiere guardar la información para Discoteca Nacional. Pero la realidad es que acá quiero que me cuente y que me diga y que me desazne.
0: Lo que pasa es que el público después se renueva, así que yo lo vuelvo a contar. Y hay gente que me dice, no me digas. Bueno, gente que no escucha ahora, que escucha más tarde.
1: Usted, que es nuestra Woman in Black, debe contarme cuando suceden estas cosas. Estuvo 2 años persiguiendo a Ley 142830. ¿Cómo se llamaba?
0: Al 3 y Atlas.
1: Ah, ese. Y después, y ahora que parece que Carlito Persiavale...
0: Lo que pasa es que estamos ahí, estamos trabajando de manera encubierta.
1: Le dio la seña y usted esconde. Así que cuéntele a nuestros oyentes a ver de qué nos tenemos que andar preparando, lo que viene o lo que puede llegar a venir.
0: Lo que pasa es que se me anticipó Persiavale.
1: ¿Viste?
0: Yo le había dicho, hay que chequear la información, Charlie, pero viste, él es como es, tan verborrágico, y quiso contarlo antes. Cuestión que predijo una inminente aparición o un contacto extraterrestre a nivel mundial.
1: Sí.
0: Entre finales de 2026 y principios de 2027.
1: Toma mate.
0: Vinculando este fenómeno con Donald Trump.
1: Con el presidente de los Estados Unidos. Sí. ¿Qué mezcolanza hizo Carlitos?
0: Sí, es una mezcla bárbara. Pero bueno, cuestión que afirmó en el programa No Son Horas de Cobardes, que va a ocurrir un suceso muy impactante relacionado con seres de otro planeta antes de que termine el año.
1: Mirá.
0: ¿Cuál es el papel de Donald Trump?
1: A ver.
0: Bueno, Persiavale sostuvo que el mandatario estadounidense es uno de los principales contactos con los extraterrestres y un líder clave para este cambio. Según Persiavale, los extraterrestres buscan un planeta que viva en paz, armonía, sin armas ni bombas atómicas.
1: Que vayan para otro lado.
0: Me parece que están...
1: Que vayan para otro lado.
0: Chicos, le están pifiando.
1: Sí, que alguien le contó algo que no es verdad.
0: Bueno, dicen que aseguró que el cambio ya está comenzando en África.
1: Sí, el cambio.
0: Sí.
1: Los leones son amarillos. ¿Cómo? ¿Qué cambio hablan? ¿No? Porque digo, si alguien le digo... Porque viste que los marcianos captan todo. Digo, si están escuchando esta transmisión por algún medio, miren que le mintieron, muchachos, no vengan para acá, que lo que menos van a encontrar es paz en este planeta, Le digo en serio. Qué locura,
0: Bueno, convengamos que Persiavale ya tiene un historial, ¿no? De experiencias con OVNI.
1: Exacto.
0: Había relatado que en una de sus funciones en el Teatro Arcobalenos, en Punta del Este, vio en la primera fila un hombre de 2 metros, vestido de plateado, el que nadie más parecía ver. En Victoria...
1: ¿No era él que estaba sentado? ¿Viste que se vestía de plateado?
0: Claro. Para mí le habían puesto un espejo. Sí. Bueno, en Victoria aseguró haber visto una nave grande junto a un hotel de la cual salieron otras naves más pequeñas, un hecho que coincidió con un apagón de luz, ¿no? En el lugar.
1: Uh-huh.
0: Y en Laguna del Sauce, en Uruguay, manifestó en reiteradas ocasiones ver objetos voladores no identificados con frecuencia cerca de su residencia.
1: Ajá. ¿Puede ser que este tipo sea de esos que, viste, que solo percibe? Hay gente que eligen los mismos extraterrestres para que perciban y vean solo ellos cosas que los demás no pueden ver, ¿no? Bueno, usted, que es una Woman in Black, sabe que en la película solo los que hacían de superagentes podían ver. Tommy Lee Jones, por ejemplo, y su compañero eran solo los que podían saber y percibir quiénes eran de otro planeta. Digo, por ahí Carlos Perciavale es un Men in Black encubierto, ¿o no?
0: Probablemente.
1: Pero bueno, habrá que ver que a dónde nos lleva.
0: Hay que esperar. ¿Cuánto estamos de fin de año? Ahí nomás.
1: Sí.
0: ¿Cuatro días? Sí. ¿Cinco?
1: Ya me hizo esperar con el IATRA 24338. Así que le pido por favor. Mientras tanto, recibimos a Gonzalo Dávila que nos dice: si vienen los marcianos, no se dejen tocar el hombro. Dice Gonzalo Dávila. ¿Te acuerdas cuando éramos chicos? Esa nos la hacían allá ustedes. Y Gaby Zeni dice que sí. Era una vieja treta. Después te lo cuento, no es para contar al aire. 1:18 de la madrugada, seguimos haciendo de a dos.
0: Y seguimos disfrutando de la música de finales de los 80s, ahora con Gloria Estefan, Don't Wanna Lose You. 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
1: Bueno.
0: Gloria Estefan, en día 2.
1: 1:22, casi 1:23 de la madrugada. Estamos haciendo día 2 en compañía, juntos con ustedes, con la Vicente, con Jackie y obviamente con esta morocha hermosa. Esta madrugada veíamos recién algunas imágenes en el monitor, ¿no? Del querido Donald, ¿eh? Las olas y el viento, sucundum, sucundum, y el frío del mar, ¿eh? Y bueno, y los años pasan para todos, ¿no? A mí me liga una gran relación con la familia McCloskey y bueno, nada, me sorprendió verlo tan viejito. Él está padeciendo Parkinson, lo hizo público, por eso lo cuento. Y bueno, nada, uno no se da cuenta, pero la vida nos pasa por arriba, amor mío, ¿no? Es así, los años se acumulan y todos vamos cumpliendo años.
0: Es implacable el tiempo, maldita daga.
1: Sí, bueno, pero la dignidad es saber llevarlo, lo que decimos siempre.
0: Ah, ¿no? Sí, totalmente. Lo importante, dicen, no son los años de vida, sino la vida de los años. Y
1: bueno, eso es importante.
0: Bueno, sí. Hablando de frases y dichos, eso que decimos a cada rato. No, recién decías, martes no te cases ni te embarques. ¿Por qué esto por qué tanta mala prensa para el martes 13? Bueno, convengamos que hay algunas vueltas, ¿no? Para darle, pero podemos desmistificar un poco todo esto, ¿no?
1: Sí, usted sabe que el 13 es mi número, por ejemplo.
0: ¿De dónde viene lo del martes 13? Bueno, el martes y Marte, ¿no? El nombre del día proviene de Marte, que es el dios romano de la guerra, la destrucción y la violencia. Uh-huh. Por eso se creía que era un día propicio para los conflictos y los malos augurios. El 13 tiene fama de mal agüero por varias tradiciones. En la última cena había 13 comensales. Jesús. Ajá. Y los 12 apóstoles. La cábala menciona 13 espíritus malignos y el capítulo 13 del Apocalipsis habla de la bestia. Bueno, hay una fusión cultural ahí, ¿no? La unión del martes bélico con el número 13 creó la leyenda de una fecha en la que es mejor evitar decisiones importantes, viajes o mudanzas.
1: Inclusive hay una saga de película, ¿no? Que se llama Martes 13.
0: Sí.
1: Que son varias capítulos, varias películas ya. Llevan como 42 ya de martes 13.
0: Está ahí nomás de Rápido y Furioso.
1: Y más o menos, vienen corriendo del otro atrás para alcanzarlo. Pero martes 13 es una de esas películas que tienen como 5, 6, 7, 10, 12, ya perdí la cuenta. Así que tiene que ver entonces con ese número que para muchos es fatídico por los datos que acabas de mencionar, o bueno, los 13 comensales, y cuántas cosas más me dijiste de 13 que tenía que ver, el 13, el Apocalipsis.
0: Capítulo 13 del Apocalipsis que habla de, uh-huh, de la bestia y la cábala que menciona los 13 espíritus malignos.
1: Uh-huh. Para mí el 13 es uno de mis números, es uno de los que más me gusta, siempre, desde siempre. Y cuando puedo y hay que jugar, elijo el 13 entre los tantos, ¿no? Siempre lo cuento, el 6, 13, 14, 17, 19, 21 y 36. Son los números, por si alguno quiere jugar y ganar y mandarle un cheque. ¿Por qué no?
0: Hay 12, martes 13.
1: ¿12?
0: Sí. Podría haber hecho una más, ¿no? Martes 13,
1: de verdad,
0: llegar a la 13.
1: Por ejemplo, bueno, podría haber sido. Pero bueno, ahí está entonces la historia de ese día que para muchos es fatídico y para otros, en mi caso, es un número que me pone de buen humor. 1:26.
0: Jason, ¿no? Era el malvado protagonista.
1: Exactamente.
0: Que acechaba.
1: Uh-huh. Sí. Vos sabés que muchas veces se me mezcla Martes 13 con Halloween. Viste que está la otra película también, que era un asesino serial. Son dos, uno con una máscara de hockey sobre hielo, que es Jason, justamente. Y está Halloween, que tiene como una máscara blanca, o es al revés. Yo siempre termino confundiendo los personajes. Los dos son asesinos seriales y tienen esa característica. Uno tiene una máscara muy fantasmagórica y el otro utiliza una máscara de hockey sobre hielo. Blanca, con triangulitos rojos en los pómulos y otro triangulito rojo en la frente y en la barbilla. Ese no me acuerdo si es Jason.
0: Ese era Jason, pero ahora tengo un tema. ¿Era martes 13 o era viernes 13?
1: Ah, tienes la razón, saga, que es viernes 13.
0: ¿Qué estás pensando?
1: Tenés razón vos, es viernes 13. Muy bien, muy sagaz, muy astuta y muy despierta.
0: No, porque había algo que no me... No, es viernes 13. Era viernes 13, ¿no? Pero, claro, mira vos, se tradujo como Martes 13, nos aporta sí, Gaby Zeni.
1: Sí, pero es Viernes 13 la película. Tenés razón vos.
0: Claro.
1: Y que tiene como a protagonista femenina Jamie Lee Curtis. En toda su saga. Inclusive las últimas dos que se hicieron, una en el 2023 y otra en el 2025, o en una en el 2022 y otra en el 2024. Pero hay dos de las últimas que son recientes, que volvió a tomar dimensión el personaje después de haber estado mucho tiempo en un psiquiátrico, hablando de psiquiátricos, y vuelve a castigar y a asesinar. Y Jamie Lee Curtis sabe que esto va a suceder y lo espera casi en una fortaleza, porque ella, su destino es asesinarlo en pos de que su familia viva sin sobresalto, porque ya era una cuestión de familiar, ya este Jason quería matar a todos, hija, nieta. Jamie Lee Curtis ya tiene nieta en la última película. Se la recomiendo porque está buena, la última sobre todo está buena, la última de todas está buena. Ese personaje siniestro, del cual tengo la máscara yo, de Jason, por eso la recuerdo tan fresca. Siempre me olvido de saber cuál es el personaje, ¿no? Insisto, por el otro, que también es un asesino serial. Y también está Masacre en Texas, otra de las... que esto fue un caso real, ¿eh? Masacre en Texas, que es un tipo que se hacía máscaras con la piel de sus asesinados. Hay películas que han marcado muchos años, la adolescencia, la juventud, y hoy nos sigue retrotrayendo para recordarlas, en el caso de estas que mencionamos. Bien ochentosa, por decirlo de otra manera, y que nos han asustado durante mucho tiempo. 1:30 casi de la madrugada.
0: Y seguimos agradeciendo, dale, amigas, amigos que están del otro lado sumándose con sus mensajes, con sus mimos en el WhatsApp nacional, ajá, celebrando el reencuentro en esta madrunoche de martes 13. Hola, buena madrunoche, Sonia, Fabián, que tengan un hermoso martes. Gracias por su compañía radial. Soy Juan Manuel Gareca, de General Enrique Mosconi, provincia de Salta.
1: Qué lindo.
0: Allí en el departamento San Martín. Uh-huh. Un abrazo grande, Juanma.
1: Apellido de goleador, Gareca.
0: Hola, qué gusto escucharlos. Julio, el taxista pampeano. Julito nos escucha en Santa Rosa.
1: Qué bueno.
0: Provincia de La Pampa, mientras recorre las callecitas por allí, trabajando, va sintonizando nuestra LRA3, uh-huh, Nacional Santa Rosa. Así que un abrazo bien fuerte, Julito. Buena jornada de trabajo para vos. Ahí estaremos acompañándote. Uh-huh. Hola, hola, buenas noches, gente linda. Los extrañamos este fin de, ya que nos tocó trabajar. Y mañana va a ser la última para nosotros. El 15 de noviembre nuestro amigo va a bautizar a su pequeña hija Noa y ahí estaremos acompañando a la familia. Nos gusta escucharlos, sigan así. Abrazo grande de estos entrerrianos que los van a acompañar hasta las 6. Pablito, un abrazo bien fuerte para vos allí en Gualeguaychú y lógicamente para, uh-huh, para los compañeros.
1: Sí, claro, un abrazo.
0: Gracias.
1: Grande.
0: Rubén Hirschfeld, de Garín.
1: El ruso.
0: También nos está acompañando por aquí. Uh-huh. Sonia, Fabián, muy buenas noches. Como siempre, acompañándolos. El ruso Hirschfeld, como dice Fabián, un abrazo para los dos y a toda la programación. Gracias. Bueno, nos hace una sugerencia musical que por ahí la vamos a sumar. Rubencito, un abrazo para vos. Hola, buena madrunoche. Sonia, Fabián, un placer inmenso escucharlos. Por aquí con lluvia. Guille, de Escobar, allí cerquita de Asunción, ¿no? Exacto. En Paraguay.
1: Sí, sí.
0: Guillermo, un abrazo bien fuerte para vos. Buen día, amigos de la radio. Fabián y Sonia, mi DJ preferida. Ayer les anoté una inasistencia más. Estaba con ganas de oírlos, desde el himno y hasta el almuerzo.
1: Desde el sur de Tel Aviv.
0: Exactamente. Un beso enorme, Norberto, allí en tu mañana.
1: Perdió Newbels hace un rato. Debe estar un poquito triste por eso.
0: Está tristón. Hola, Sonia, Fabián, José de Tucumán. Qué gusto escucharlos. Un abrazo bien fuerte, mil bendiciones. Josecito, un abrazo bien fuerte también para vos. También está Néstor en el Parque Nacional Los Alerces, prendido a nuestro DA2, allí en la provincia de Chubut. Buenas noches, Sonia, Fabi. Quería decirles que por aquí estoy de guardia. Abrazo enorme, me quedo. Hasta las 6, besos de corazón a la distancia. Abrazo eterno, Néstor. Ahí estaremos haciéndonos compañía durante toda la madrugada.
1: Claro.
0: Qué bueno esto.
1: Perfecto.
0: Hola, Sonia, Fabián, muy buena madruga noche. acá sorrentineando. Le saluda Agustín de Punta Alta. Felicitaciones por el programa que hacen ustedes. Lejos el mejor. Ah, hoy es martes 13. No te cases ni te embarques. Bueno, Agustín, a seguir el consejo entonces. Besos enormes para todos y cada uno de ustedes.
1: Muchas gracias. 1:33 en esta madrugada. Momento de hacer la última pausa. Y volvemos con más música y más de todo. Tenemos mucho más. De a dos.
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0: Carlitos, ¿cómo están? Fabi, Sonia, Sonia, Fabi, buenas madrunoches. Feliz de escucharlos nuevamente. Como dice el dicho, acá siempre como rulo estatua. Tony de Neuquén les habla, chicos.
1: Un abrazo bien fuerte para Tony, bienvenido, qué lindo reencontrarnos, querido amigo allí en Neuquén, mientras disfrutábamos de Billy Joel, We Didn't Start the Fire. Nosotros no comenzamos el fuego. Mira,
2: el día que se inventen las afeitadoras para estatua, más de uno se va a quedar sin dicho, ¿eh? Bienvenidos a todos aquellos que se acercan a través de los mensajes, como lo hacen siempre, que nos colman de felicidad y nos llenan el corazón de alegría, ¿eh? Una semana esta en cuanto a lo deportivo, recordemos, lo reiteramos, juega Boca hoy, transmisión de Nacional. Mañana juega River, partido postergado de la semana pasada ante Sarmiento de Junín. Y el jueves, Estudiantes de La Plata por la Copa Libertadores de América, también en su fase semifinal. En cuanto al fútbol, y contar que Messi la sigue rompiendo. Este fin de semana hizo 2 goles en la goleada de Inter Miami. 2 goles, el mejor jugador del mundo que sigue frotando la lámpara, el genio.
1: Me reía porque andaba dando vueltas un meme, ¿no? De una chica con cara triste, diciendo, ay, pobrecita, ¿ahora de qué va a vivir Messi?
2: Justo, ¿no? Va a tener que vender el avión. El avión privado va a tener que vender, Lío, querido, por Dios.
1: 1:41, sí. Muchísimas gracias a Jorge, que nos está escuchando en Aedo. Sí. Hola Fabián, compañera del alma, bendecida madrugada, el programa un espectáculo. Los felicito por su profesionalidad y por hacernos compañía por las noches. Sigan así, haciendo patria. Abrazo enorme a sus almas. Escucharlos es un mimo al alma. Jorge, de Aedo.
2: Precioso mensaje, ¿eh?
1: Gracias, Jorge. Siempre, él nos atraviesa el alma con sus mensajes.
2: Sí, siempre.
1: Muy buena madrunoche, mis queridos Sonia y Fabián. Hemos disfrutado de un hermoso día de sol, sin viento y con buena temperatura.
2: Espero... ¿En África están?
1: Están en otro planeta.
2: ¿Y dónde están?
1: No, en Comodoro Rivadavia.
2: Mirá, y encima, en la capital del viento.
1: ¿Dónde se inventó?
2: Claro.
1: Espero que siga así y se instale ya la primavera. Amiguitos de mis noches, les deseo un feliz martes y va mi corazón en un abrazo. Maggie, un abrazo bien fuerte para vos. Y bueno, nos alegra que hayas disfrutado un lindo día. Nosotros con lluvia permanentemente. No sabés cómo se me está acumulando la ropa para lavar.
2: Sí, yo la veo hoy. Me animé igual con la lluvia y dije, basta. Si no, esta ropa la tengo que prender fuego. Vienen los chicos, la tiran al tacho con el gimnasio.
1: Me está rebalsando.
2: Ah, esto es tan... Gracias a Dios que Comodoro Rivadavia tienen esa temperatura, ese día, ese clima. Nosotros con Sonia estamos preparando el botiquín de primeros auxilios que han dicho que tenemos que preparar para el... Por la llegada del super niño, ¿no? Con los documentos guardados, todos por la
1: sí,
2: duda,
1: ¿no? Sí, advertencia de la ONU.
2: ¿Eh? Así que ahí estamos. Y ustedes disfrutando un día espectacular y nosotros haciéndonos problemas.
1: Muy buena madrunoche, mis queridos Sonia y Fabián. Gracias por la compañía. Muy linda la música. Los saludan Gladys y Laura. Mira. Lluvia de bendiciones desde Capilla del Señor.
2: Hermoso.
1: Chicas, un beso grandote, grandote para ustedes. Gracias por acompañarnos. También a La Furia de Alcorta.
2: Sí, La Furia.
1: Allí en la provincia de Santa Fe, siempre prendido a DA2. Oscar asoma desde San Martín de los Andes también. Allí presente nuestro amigo. Gente linda. Hablando de marcianos, pregúntenle a Ismael el contacto con los marcianos. Con todo cariño. Bueno, lo vamos a preguntarle, ¿no? Cuando lo localicemos a Ismael.
2: ¿Vos lo conocés?
1: No tengo el gusto. Pero
2: no, porque bueno. Como vos esas cosas, sos una mina que tenga esos contactos extraterrestres. Digo, por ahí Ismael es hermano de Alf, qué sé yo.
1: Hola amigos, soy Sonia y Fabián, muy buena madrunoche.
2: Sí.
1: Yo también estoy de guardia,
2: muy
1: cuidando
2: bien.
1: La catrera. Rubén, de Bahía Blanca, un fenómeno, Rubén.
2: Está muy buena
1: esa. Sí, el que puede, puede.
2: Yo estoy de guardia, cuidando la cama. Muy bien.
1: Hola, Sonia, Fabián, qué lindo volver a escucharlos.
2: Gracias.
1: Buen martes y bendecida semana para todos. Gracias por la compañía. Abrazo grande desde la tacita de plata nos envía Marta.
2: Ajá.
1: Muchísimas gracias, Marta, querida. Siempre es un placer acompañarte.
2: Yo le digo a mis oyentes que me tiene encendido el perfume que emana de Sonia Ferrari. Es una cosa que me tiene obnubilado realmente. Qué lindo. Está muy rico, te digo, bueno, la verdad.
1: Me alegra que le guste.
2: 1:45 de la madrugada aquí en Día 2, disfrutando de la buena música de 1989. ¿Qué viene ahora?
1: Viene de la mano de un legendario músico británico que ha anunciado su retiro definitivo.
2: Me estás jodiendo.
1: No, de las grandes giras de conciertos. Con 81 pirulines, el hombre presenta su gira de despedida. El tour se llama The Final Encore. Va a comenzar en abril de 2027 y va a recorrer estadios del Reino Unido y de Europa. Y va a finalizar en julio de 2027 en Hannover, en Alemania.
2: Sí.
1: A ver, aclaremos, no se retira de la música.
2: No.
1: Aclaró que deja de viajar, de hacer grandes giras de rock and roll, pero que no se retira por completo de la actividad musical, así que esa es una buena noticia. Tras más de 6 décadas de carrera, algunos problemas de salud recientes, Rod Stewart, de él estamos hablando, señaló que es momento de llevar una vida un poquito más tranquila en casa.
2: Todo tiene un final, todo termina.
1: Y bueno, en algún momento tenía que pasar. Lo bueno es esto, ¿no? Que haya aclarado que no se retira de la música. Se retira de las grandes giras.
2: Sí, sí, claro, pero no deja de ser, no deja de provocarte una herida en el corazón a los que amamos, en este caso a tipos como Rod Stewart, que hicieron de la música cosas inigualables, inimitables, ¿no?
1: Y más cuando te quedaste con las ganas, por lo menos en mi caso.
2: Y el mío,
1: ¿no?
2: También.
1: De ir a verlo hace unos años.
2: Y el mío también, cuando se puso la camiseta de la selección argentina para cantar, un tipo muy futbolero que le gusta muchísimo y de hecho lo sigue practicando aún. Bueno, obviamente tuvo algunos problemitas de salud, como dijo Sonia, pero hasta ahí él seguía despuntando el vicio de jugar a la pelota.
1: Vamos a escucharlo.
2: Dale, mi amor.
1: A Roderick David Stewart en Día 2 y Downtown Train.

0: Hola, hola, Néstor, de Punta Alta. Sí, recién entro en sintonía. Llegué tarde a mi casa. Espero que este mensaje les entre. Bueno, me quedo acá en sintonía y después sigo con Sonia. Fabián, Sonia, un beso grande. Los quiero mucho, los extrañé el fin de semana. Bueno, y acá estoy. Ya comiendo algo, ya para ir a acostarme y bueno. Y llegar a las 6 de la mañana, por ahí si puedo, escuchándolos. Bueno, que tengan muy buena madrugada noche.
1: Dale, ve. ¿Quieres cantar? Cantar la Sonia. Dale, ve. Cantar la Sonia. Sí, más. Hay que cantar más. Dale, ve. Cante nomás. Ya sentimos mucho tu ausencia. ¿Qué pasó de voces? Cantarle más. Dale. Dale, cante. Cantar un poco.
2: Te tiene que dar bolilla la gallina, ¿no? Para decirle cantá, princesa, y que, bueno, haga saber que está del otro lado, princesa. Me encantó. Guille, un beso grande para vos allí en Paraguay, para princesa también. Mirá, tenemos despierta también a la amiguita por allí en Escobar a estas horas.
3: Te aseguro que no es ese vasito con un hilo que se tiraba de fondo. No es ese, ¿no? Mira, se ríe Gaby Seri, ¿te acordás? Y así tiraba, era un vasito con una cabecita de gallina y abajo un hilito. Y vos tirabas de hilito, el hilito provocaba vibraciones alrededor del vasito de plástico y parecía que acogotaba la gallina y cantaba. Y la tiraba.
2: Pero no la está cogotando.
3: No,
2: está diciendo que cante.
3: En el juego ese era como que vos tirabas.
2: Tenías que
3: ahí.
2: Tirarte el hilito, ¿qué hago botar?
3: Sí, pero daba esa sensación que como que lo agarrabas como, viste, que había que agarrarlo de arriba del vaso. Uh-huh. Digamos, como del cuello de la gallina, y tiraba del hilito fuerte, y esa vibración provocaba que haga ese ruido. Digo, pero estamos seguros que es princesa.
2: Sí, ¿verdad? Sí, es princesa. He visto algún video alguna vez, así que Guille, gracias. Bueno, y a Néstor, de Punta Alta también, allí en el sur de la provincia de Buenos Aires. Tiene media falta, Néstor, pues se sumó tarde. Sí. Pero bueno, está. Eso es lo importante.
3: Y que hace toda la madrugada de punta a punta, ¿no? También para destacar en lo que es esta matiné nocturna, así lo hemos dado. Así la hemos dado a llamar a estas 6 horas que permanecemos al aire juntos, las 2 primeras y después la reina hasta las 6 con Discoteca Nacional.
2: Hola Sonia, Fabián, buena madrunoche, que tengan un excelente programa. Nosotros viajando de Caleta a Tinogasta. Uh-huh. Gracias por la compañía, abrazo grande. Leo, qué lindo reencontrarnos. Buena ruta, Leito, buen viaje y ahí estaremos haciéndonos,
3: sí,
2: compañía,
3: claro,
2: durante toda la madrugada.
3: Sí, sí, sin ninguna duda.
2: Miriana Brozzi también nos está escuchando. Uh-huh. Amores, como cada madrunoche,
3: sí,
2: acá estoy.
3: Muy bien.
2: Y desde el pasado miércoles pensando en ustedes.
3: Epa.
2: Salamandra prendida para secar la ropa.
3: ¿Viste?
2: Dichosa de ti que tienes salamandra.
3: Es
2: para
3: bueno.
2: Secar la ropa. Bueno, en fin, yo no puedo lavar justamente porque no tengo dónde ponerla. No.
3: Y lo más lindo que y lo lindo que es la salamandra, además,
2: sí.
3: ¿No? Que no hay con qué darle a los que tienen chance de tener una.
2: Qué belleza.
3: Hermosa salamandra.
2: Bueno, Miriana, un beso grandote. Gracias.
3: Un beso gigante.
2: Gracias por acompañarnos también.
3: 1:55, y momento de empezar a despedirnos, momento de, en este caso, yo apartarme de lo que viene en esta madrugada, y ustedes disfrutar de lo que yo ya he disfrutado, 2 horas con esta molocha hermosa, ustedes 6 horas más al aire y con buena música, con esas perlitas que suele aportarle al programa, bellas historias, cuestiones que tienen que ver con las efemérides y todo lo que ella puede otorgarles a través del aire de Nacional en su programa. Agradecerle profundamente a Gaby Seni, a Mariano Machimino, que ya se retiró, a Jacqueline Caro, el Macarevicio, nuestra productora, y a ustedes, porque en definitiva este termina siendo el programa por el cual nosotros hemos apostado para que ustedes puedan disfrutar, buscando el sol de un nuevo día de una manera distinta. en estas madrugadas de invernadera. ¿Invernadera había dicho? Había sido, sí, porque ya me olvidé del término. Sí, fue invierno y primavera. Invernadera, está bien. Esta nueva estación que hemos bautizado a partir de este frío que no se va y la primavera que se niega a aparecer.
2: Que se demora en llegar.
3: Sí, señor. Gracias a todos, hermosa mía.
2: Un placer. Que descanse.
3: Los quiero mucho. Los queremos mucho. Se quedan con esta morocha hermosa hasta las 6 de la mañana.
2: Así
3: ¿Con
2: es.
3: Qué nos vamos?
2: Con The Cure.
3: Buenísimo.
2: Lapsang.

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1: Las 2 de la madrugada en la República Argentina. La modificación del régimen de zona fría rige a partir de su publicación en el Boletín Oficial. La ley 27.828 mantuvo el beneficio automático para la región patagónica, el departamento de Malargüe en Mendoza y la región de La Puna. Las provincias patagónicas incluidas son Chubut, Neuquén, Río Negro, Santa Cruz, Tierra del Fuego y Carmen de Patagones en la provincia de Buenos Aires. La Puna abarca zonas del oeste de Jujuy y Salta. Resto de usuarios de otras provincias deberá cumplir con criterios socioeconómicos. El ente regulador del gas y de la electricidad unificó el horario de atención al público. La resolución 754/2026 fijó el horario de atención presencial y de ingreso de documentación por mesa de entradas virtual de 9 a 16:30 horas. La medida unifica los distintos horarios que regían el ENEC Senargas y el ex ENRE, ahora integrados en el nuevo organismo. El Ministerio de Seguridad habilitó el Complejo Penitenciario Federal Octavo en Marcos Paz, provincia de Buenos Aires. A través de la resolución 1042/2026, dispuso el traslado de todos los internos y el equipamiento desde el Complejo Penitenciario Federal de la Ciudad Autónoma de Buenos Aires. Además, desafectó del uso penitenciario el inmueble de la capital federal con capacidad para 2.232 plazas para complementar la relocalización prevista. En la ciudad de Buenos Aires,

Claro que sí, me encanta, me encanta, me encanta esta hora del día. La que me da la posibilidad de abrirte de par en par las puertas de la Discoteca Nacional.

Una canción escrita por Daniel Melero allá por el año 1982, cuando lideraba la banda Los Encargados, y que se hizo muy popular gracias a la versión de Soda Stereo, ¿no? La que compartíamos en el comienzo de nuestra discoteca nacional de hoy. Trátame suavemente.

Hora 2, 10 minutos del martes 13 de octubre de 2026 y aquí estamos abriendo nuevamente la Discoteca Nacional en esta madrunoche en la radio de todos y recibiendo a quienes están por allí sumándose a partir de este momento y lógicamente renovando el saludo a quienes nos vienen acompañando y que se quedan, ¿no? Nos han ratificado siendo parte de esta madrugada de radio. Así que bienvenidas, bienvenidos. Es un placer reencontrarnos en este rinconcito del dial una vez más. Con el señor Gabriel Octavio Zeni, en la puesta en el aire nos quedamos por aquí, supervisados hoy desde el control central de LRA1, AM870, Radio Nacional Buenos Aires, por Mariano Massimino. Merced a la labor hoy de Pablo de Bernardini, allá en la planta transmisora de Radio Nacional ubicada en General Pacheco. Este mensajito de madrunoche, generado aquí en Maipú 555, llega a todos los rincones de la patria. Hay 49 emisoras que lo hacen posible, así que hoy vamos a saludar a los compas y colegas de nuestra LRA 9, Radio Nacional Esquel, en la provincia de Chubut. Allí nos sintonizás como Cecil Hughes a través de nuestra AM560. O bien en la FM 88.7. Nos produce y nos coordina ella, la inefable, la bella, la polifunción, Jacqueline Macarevicius. Y por aquí nos quedamos hasta las 6. Renovando también el saludo para todos los psicólogos, para todas las psicólogas en su día. Hoy también Día Internacional para la Reducción del Riesgo de Desastres. Esto tiene un porqué muy interesante en estos tiempos de, bueno, de super niño, que vamos a estar contando en esta madrunoche de radio. Tenemos, como siempre, muchísimas sorpresas. Hay un especial preparado para las 4 que ni les cuento. Por lo menos no ahora. Contamos con la materia de Don Luis también, una bonita historia por compartir minutos después de las 3, cuando la noche invite, cuando la noche convide, pero por sobre todas las cosas, muchas, pero muchas ganas de pasar un lindo rato de radio. Estés donde estés, vayas donde vayas y haciendo lo que te toque, ahí estamos, llevándote siempre una canción como esta que llega con Andrés Calamaro. Te quiero igual.

El rosarino Rubén Goldín, allí estaba con Destiempo. Antes la portuaria Selva, 2:24 ya. Y estamos en marcha, transitando esta madrunoche del martes. Atrás quedó el fin de semana largo. Y por supuesto están todos invitados, están invitadas quienes deseen, ¿no?, dar su presente con un mensaje en el WhatsApp nacional, que es el 11-3-870-74-85. ¿Sí? Allí los leo, allí los escuchamos. Con una nota de voz, con un mensaje de audio. 11-3-870-74-85. Y en un ratito vamos a estar charlando acerca de las condiciones meteorológicas, ¿no? Hoy temprano mencionábamos con Fabi, el niño golpeando el litoral. Obviamente la crecida del río Uruguay, que no ha dado tregua, las lluvias que lamentablemente ayudaron a aumentar su caudal, se triplicó en la zona de las cataratas. Fue cerrado justamente el circuito, el Parque Nacional Iguazú, en realidad por prevención este fin de semana, y reabre hoy, ¿sí?, martes 13, tras el descenso del caudal del río. En un ratito nada más vamos a estar hablando al respecto y vamos a hacer una recorrida a través del Servicio Meteorológico Nacional para ver cómo sigue el clima en nuestro litoral, básicamente en las provincias de Misiones, en Corrientes, en Entre Ríos. Así que vaya desde aquí un abrazo bien, pero bien fuerte a todos los amigos, a todas las amigas que por allí nos están escuchando. Beso grande para Héctor, ¿sí?, que se ha quedado prendido a Nacional Salta, ¿eh? Nacional Macacha Güemes. Él nos escucha a través de la FM 102.7. ¡Viva la discoteca nacional! ¡Vamos todavía! Bendiciones a montones. Para vos, Héctor querido, es un placer seguir en sintonía. Escuchándote en la discoteca nacional, mientras aquí se ha alargado a lloviznar, nos escribe Rubén desde La Rioja, otro amigo que se queda por allí. Sonia, querida, te hago el aguante hasta las 6. Vamos todavía con la discoteca nacional. Fabián de La Paz también sigue por allí prendido al aire de Radio Nacional. Gracias, Fabi. Besos enormes, enormes para vos. José de Chosmalal también canta presente. Soy nacional. Gracias, José. Gracias por ese tema que nos sugerís. Hola, Sonia querida, hoy me quedo hasta las 6, espero que hayas descansado este fin de largo esperando el especial. Miguel del barrio de Montserrat. Miguelito, un beso grandote. Qué lindo saber que hay tantos amigos que por aquí nos dicen, ¿no?, por lo menos nos prometen que se quedan hasta las 6, haciendo el aguante a esta discoteca llena de historias contadas y cantadas. Así que gracias, será un placer saberte por allí prendido a la discoteca. Por aquí también se va sumando Jorgito, en realidad renueva su saludo. Jorge desde Aedo, tu voz, tus palabras calan muy hondo, en lo profundo de al menos mi corazón. Gracias por eso, compañera del alma. Muchísimas gracias a vos, Jorge, por acariciarnos siempre el alma con tus mensajes. Bueno, La Furia sigue en sintonía también. Mujer, ¿cómo estás? Linda vida para ti. Gracias, Ariel. Besos enormes, enormes para vos y Gastón allí en Gualeguaychú, trabajando, acompañado de la Discoteca Nacional. Abrazos a todos los que están conectados a la más federal de todas las radios a lo largo y a lo ancho de nuestro país. Gracias, Gastón. Será un gustazo también acompañarte. A todos, a todas, mirá, Néstor, haciendo patria, ahora te acompaño, reina, en la discoteca nacional, allí en el Parque Nacional Los Alerces. Qué lindo saber que somos tantos y tantas desvelados en estas madrunoches de radio. Y si además le colgamos una bonita canción, mucho mejor todavía. Llegan los tipitos ahora, versionando a los fabulosos Cadillacs y siguiendo a la luna.

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Ahí estaban los Piojos con la Luna y la Cabra en la Discoteca Nacional, 2 y 38 ya. Y por aquí empiezo a pasear por el país, empiezo a visitar amigas, amigos que nos están escuchando, por ejemplo, en La Paz, ¿sí? Provincia de Entre Ríos. Nos ratificaba Fabián que se quedaba prendido a la discoteca. El cielo está despejado en La Paz, la temperatura es de 10 grados 3 décimas, la humedad del 94%. Y se espera, hoy martes 13, una máxima de 19 grados, con cielo mayormente nublado. Y el máximo es así, va a oscilar, ¿no?, estos días. Mira, mañana 21, la máxima para La Paz, indica el pronóstico. El jueves 20 grados y el viernes 19, ya con algunas tormentas aisladas a partir de la tarde. Pero para eso falta todavía. De La Paz, provincia de Entre Ríos, me voy a San Salvador de Jujuy, donde el cielo está mayormente nublado. 14.4 la temperatura, 88% la humedad, y hay pronóstico de tormentas aisladas durante todo el día de hoy por la Tacita de Plata. ¿Sí? La temperatura máxima podría alcanzar los 22 grados. Sigo viaje, me voy a La Rioja. También pronóstico de tormentas aisladas durante todo este martes. Estaba lloviznando, ya nos reportaba Rubén hace un ratito en la capital de la provincia de La Rioja. 16 grados la temperatura, se espera una máxima de 23 hoy. Sigo viaje, me voy a Chosmalal, en Neuquén, donde el cielo está cubierto con lluvia. Rige una alerta amarillo por lluvias fuertes durante la madrugada y la mañana por Chosmalal. ¿Sí? Luego se esperan tormentas y lluvias aisladas durante el resto del día y una máxima de 14 grados. 8 la temperatura en este momento, 5 grados 7 décimas la sensación térmica en Chosmalal, provincia de Neuquén. Alerta amarillo también para Puerto Iguazú, en realidad para toda la provincia de Misiones, por tormentas fuertes, vigente para el día de hoy. En este momento la temperatura es de 17 grados y se habla de una máxima de 22. Y a propósito de la provincia de Misiones, reabre el Parque Nacional Iguazú, hoy martes 13, tras el descenso del caudal del río Uruguay. Las autoridades confirmaron que las actividades se van a normalizar luego de que el monitoreo del río registrara una disminución progresiva, ¿no?, de su caudal. Ayer era impresionante ver las imágenes, ¿no?, a través de los drones que sobrevolaban las cataratas, porque no se veían los saltos directamente. Era tremendo, triplicaba el caudal el río Uruguay, por lo menos en la jornada de ayer y en la del domingo. Bueno, han recomendado de todas maneras consultar los canales oficiales, ¿no?, para conocer el estado de los circuitos, básicamente dentro del Parque Nacional Iguazú. Por lo pronto, reabrirá hoy martes 13 de octubre y normalizará sus actividades tras el descenso paulatino del caudal del río Iguazú. La decisión fue anunciada por la Intendencia del Parque Nacional, luego de que el monitoreo continuo del río registrara una evolución favorable en sus niveles de agua. De acuerdo con el comunicado, esta disminución progresiva permite levantar la restricción preventiva de acceso que se había establecido ante el aumento del caudal. ¿Sí? De esta manera, el parque volverá a recibir visitantes y retomará sus actividades a partir de hoy, después de las limitaciones, insisto, implementadas por las condiciones del río este pasado fin de semana. 2 y 42 en la República Argentina. Bienvenida, Miriam, por allí en Quilmes. Buenas y lluviosas madrunoches. Mis queridas Sonia, al fin vuelvo a escuchar tu dulce voz. No te imaginas lo que te extrañé ayer a la madrugada. Gracias, mi reina. Bueno, acá estamos. Linda semana. Mira, la número 42 del año, nos apunta Miriam. Mira cómo lleva la cuenta. Gracias por esos besos a mi mamá Amanda, que serán enviados. Miri, es un placer, como siempre, acompañarte. Buena madrunoche para Jesús, que nos está escuchando allí en Santa Fe. Abrazo. Gracias, gracias por pasar a saludarnos también a través de nuestro WhatsApp. Y a Oscar, buena madrunoche, Sonia, como siempre. Buena música, me quedo hasta las 6. Aguante Boca. Juega Boca hoy con Vasco da Gama, ¿no? Oscar, de Tortuguitas. Un beso enorme, enorme, Oscarcito. Y gracias. Gracias por sumarte una madrunoche más a la Discoteca Nacional. ¿Qué les parece si viajamos en el tiempo? Porque hay canciones, hay artistas
que precisamente hacen posible, ¿no?, que nos vayamos unos cuantos años atrás como ellos. Mira, Palito, Leonardo y Chico.

Paseíto en el tiempo a través de la música de la Discoteca Nacional, año 1965 para Palito Ortega y lo mismo que a usted. Leonardo Fabio, luego con una de Leo Dan, Más que un loco. Recién Chico Novarro, ¿cómo? 8 minutos nos separan de las 3. ¿Qué les parece un cierre de hora a pura música ciudadana con ella y él?

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1: Allí estaba Alberto Echagüe en la orquesta del maestro Juan D'Arienzo con el Nene del Abasto, un tango de Eladio Blanco y Raúl Ormaza. Antes, Julieta Lazo se había ocupado del tango de Guillermo Cabaza y Jacinto Font, Alma de Loca. Faltan segundos para llegar a las 3 de la madrunoche, momento del quiebre en esta discoteca nacional, momento en el que la noche nos invitará y nos convidará con una de sus historias. Hoy una historia real que dio origen a una canción, ¿sí? En un ratito nada más, porque ahora hay que informarse, ¿sí? Alto en la música de la discoteca, ya está preparado para contarnos lo que hay que saber en esta parte de la madrunoche, nuestro querido compañero, el puntano Fernando Pedernera. Y seguimos.
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3: Las 3 de la madrugada en la República Argentina. Rige la modificación del régimen de zona fría sancionada por el Congreso de la Nación. La ley 27.828 amplió el fondo fiduciario que financia compensaciones y bonificaciones de gas natural y propano. Incorpora una bonificación adicional para usuarios residenciales de subzonas socioambientales específicas que cumplan con criterios de ingresos o discapacidad. El régimen rige hasta el 31 de diciembre de 2031 y se financia con un recargo de hasta el 7,5% sobre el precio del gas. El Ministerio de Salud designó un representante en el Hospital de Alta Complejidad del Calafate. La resolución 1435/2026 nombró al doctor Luis Alberto Jiménez como representante nacional en el Consejo de Administración del Ente Santacruceño. La designación rige a partir del 23 de julio de este año y por el término de otros 2, con posibilidad de renovarla con el fin de garantizar el funcionamiento del nosocomio. La ANMAT prohibió la elaboración, uso, comercialización, distribución y publicidad de un producto de lavandina sin registro. La disposición 6539/2026 inhibió la venta de todos los lotes de agua lavandina marca 656 profesional en todo el territorio nacional y en plataformas electrónicas. La medida se adoptó porque el producto carecía de registros sanitarios y no se identificó un establecimiento responsable de su elaboración. En San Luis Capital, Juana Coslay y La Punta, provincia de San Luis, donde escuchan Radio Nacional en AM1170 y por la FM96.7, rige una alerta amarilla por tormenta. En la ciudad de Buenos Aires y alrededores, la temperatura es de 13 grados 4 décimos, el cielo está cubierto, la humedad es del 87%.
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La noche, siempre la noche invitada a curar corazones lastimados. 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

Rebeca Méndez Jiménez en 1971 perdió a su prometido Manuel y esperó vestida de novia en el muelle de San Blas, en Nayarit, hasta sus últimos días. Y Fer, líder de Maná, le escribió una canción.

Manuel se dedicaba a la pesca y murió durante el huracán Priscila. Rebeca, creyendo que su prometido regresaría, esperó vestida de novia en el muelle de San Blas durante 41 años. Rebeca nació en Guadalajara, en una familia adinerada, y desde joven se destacó por su hermosa voz. Incluso llegó a tener cierta popularidad en su localidad. Tenía una carrera prometedora en la música y el cine, gracias a su talento, por el cual se hizo acreedora a una beca para estudiar cinematografía. Durante este periodo de preparación, como cualquier jovencita de no más de 20 años, se enamoró de un compañero del colegio que estudiaba publicidad. Al poco tiempo, Rebeca quedó embarazada de Blanca, quien años después sería la encargada de contar la verdadera historia de su madre. La familia de Rebeca no permitió el matrimonio, ya que no querían que dejara su prometedora carrera. Su padre obligó al joven a marcharse al extranjero con uso de violencia, tanto que fue desesperante para Rebeca ver cómo alejaban al padre de su hija. Eso la llevó casi a la locura y nunca volvió a ser la misma. Con los años, la carrera musical quedó relegada a un segundo plano. Fue entonces cuando Rebeca conoció a otro joven, de cuya relación nacieron dos hijos. Ilusionada y enamorada, intentó casarse, y fue en ese momento cuando vistió su traje de novia por primera vez. Sin embargo, la boda no se celebró, ya que aquel hombre era casado. Ese fue el punto de quiebre para Rebeca, ya que sin el apoyo de sus hermanos fue enviada a un manicomio para evitar que recibiera su herencia. Pero lo que la terminó de destruir fue que le arrebataran a sus dos hijos, quienes en 1984 fueron enviados a Italia. Blanca, la hija de su primera pareja, se quedó con su familia materna, pero sin poder ver a su madre. Todo cambió con el terremoto de 1985. El hospital psiquiátrico donde se encontraba Rebeca sufrió daños y ella escapó. Pero al salir y no contar con la ayuda de nadie, comenzó a vagar por las calles buscando a sus hijos, hasta que llegó a San Blas, en Nayarit, un lugar lleno de recuerdos de su niñez. Se estableció en San Blas y la gente del pueblo, intrigada por la enigmática figura de Rebeca, una mujer de una belleza cautivadora que no dejaba de fumar, comenzó a llamarla la chica de humo. No solo por el constante cigarrillo en su mano, sino también porque podía desaparecer por días sin dejar rastro, como si se desvaneciera en el aire. Allí, en San Blas, encontró de nuevo el amor, en un joven surfista llamado Ladislao, al que todos conocían por su apodo Laus. Sin embargo, esta vez fue diferente. El amor de Laus la atravesó como ninguno lo había hecho antes. Y aunque la diferencia de edades era marcada, a ellos no les importaba. Rebeca y Ladislao comenzaron a vivir en una pequeña casa que se encontraba cerca de la plaza, a solo unos pasos del muelle. Ella, vestida con su traje de novia, el cual se había convertido en su atuendo habitual, se dedicaba a la venta de muñecas de trapo y pequeñas chucherías a los turistas.
Rebeca estaba convencida de que se casaría con Ladislao y hablaba de ello con una seguridad que dejaba poco espacio para las dudas. Una fatídica tarde, que parecía como cualquier otra, Ladislao tomó su motocicleta para dirigirse a un puerto cercano con la intención de comprar algunas cosas que necesitaban. Un accidente trágico terminó con su vida y con él los sueños de casarse. Rebeca quedó sola y desamparada, vestida con su traje de novia, esperando el regreso de un amor que jamás volvería. Los locatarios decían que era muy impresionante encontrarla, verla, vestida de novia y caminando hacia el muelle. Era triste y espectacular a la vez. Todo el que la viera podía sentir su tristeza y su soledad. Rebeca no quiso irse de allí. Estaba segura de que la historia tendría un final feliz. Comenzó a dormir en los bancos de cualquier calle y a subsistir con la venta de muñecas hechas con retazos de tela, además de ayudar en la limpieza de un restaurante. Fue en ese momento de desconsuelo y soledad que Fer Olvera, el vocalista de Maná, la encontró. Allí se inspiró en su historia para escribir en el Muelle de San Blas. En 2009, Blanca, su hija, logró reencontrarse con su madre. Rebeca seguía dedicándose a la fabricación de muñecas, la mayoría de ellas vestidas de novia, un símbolo recurrente en su vida. Gracias a esas ventas podía cubrir los gastos de su habitación y su alimentación diaria. Con el fin de recuperar el tiempo perdido, continuaron su vida juntas en Guadalajara. Para Rebeca, Blanca era el más grande amor. Blanca, luego de escuchar la canción El Muelle de San Blas y conocer la historia de su madre, no pudo evitar preguntarle sobre el gran amor que siempre había esperado. Los ojos de Rebeca se llenaron de lágrimas y su mente de recuerdos. Y con voz entrecortada le dijo: es un misterio que me llevaré a la tumba. El 15 de septiembre de 2012, Rebeca falleció en los brazos de Blanca. Sí, Rebeca estaba loca, pero de amor. Amor que nunca pudo entregar plenamente.

0: Paseíto por México a través de la música. Allí lo teníamos al rey del bolero ranchero, Javier Solís, con Esclavo y Amo de José Bacaflores. Antes, Pedro Vargas con María Bonita. Y, por supuesto, Los Maná habían pasado con esta historia, ¿no? La de Rebeca, hecha canción en el muelle de San Blas. Faltan segundos para llegar a las 3:30 en la República Argentina. Vamos a hacer un alto en la Discoteca Nacional y a la vuelta no solo que tendremos la matera de Don Luis, sino que estaré contándoles de qué se trata nuestro especial de las 4 hoy, martes 13 de octubre. Pausa y seguimos, dale.
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0: Apura Chacarrera, allí estaban Roxana Peteco de Emi, Graciela Carabajal en Alma Chayuera de Cristóforo Juárez y Carlos Carabajal, 3:34. Y obviamente esta chacarera me da pie para anticiparles de qué se tratará nuestro especial de hoy. Vamos a hacer una recorrida por nuestra Argentina profunda, justamente a pura chacarera, a pura milonga, a pura samba, a puro chamamé. Sí, tal vez algún loncomeo asome por allí. Recorrida por las diferentes regiones geográficas de nuestra patria, con Néstor Garnica, con las guitarras cuyanas, con Horacio Vanegas, con Antonio Tarragorros, con los manceros santiagueños, con mi gauchito de la Guarda, Omar Moreno Palacios, obviamente con Mercedes, con Cito Segovia, con José Larralde, lógicamente, con la chacarerata santiagueña y los hermanos Verbel, entre otros. Así que un picadito de nuestra música de raíz folclórica hoy en nuestro especial de las cuatro. Ahora quiero saludar o renovar el saludo a Gastón de Gualeguaychú, que está por allí, como siempre, prendido desde bien temprano. Y sigue en sintonía. Gracias. Hola, buenas noches, Sonia. Soy Pablo. Estamos a full en la panadería con mi compañero Raúl. Por aquí en Tartagal está lloviendo. Estamos hasta las 6 de la mañana. Vamos todavía, Pablo, Raúl. Besos para ustedes en la pana, allí en Tartagal, en el pórtico norte de nuestra patria. Es un gustazo acompañarlos. Hola, buenas madrunoches, Sonia. Acá Guillermo de Villa Sarmiento, Aedo. Como siempre, escuchándote y dándote las gracias por la buena onda de todas las noches. Que Dios te bendiga y te proteja grandemente. Un fuerte abrazo y hasta mañana. Gracias, Guille. Bendiciones a montones también para vos. Hola, Sonia. Buena madrunoche. Te escribo para que sepas que te escuchamos a veces temprano y estos días a esta hora, porque estamos enganchados con una serie y recién a esta hora apagamos, si no, no dormimos. Buen martes 13 y mucha suerte. Nelly de San Benito, allí en la provincia de Entre Ríos. Nelly, un beso grande para vos, para Ismael. Y por supuesto, es un placer acompañarlos también en esta parte de la madrunoche. Hola, Sonia, aguardo tu especial de las 4. Un abrazo fuerte y saludos cordiales para todos. Oscar Alberto Escobedo, nuestro amigo de Córdoba Capital. Gracias, Oscarcito. Claro, ya se enteró que es a puro folclore. Sonia, anoche al no escucharte pensé en una zamba, cuando ya nadie te nombre. Y en realidad sería cuando yo ya no te nombre. Será el silencio obligado, pero me llevaré el privilegio de tu compañía madrunochera. Que Dios te bendiga. Carlos, de Comodoro Rivadavia. Carlitos, un abrazo bien, pero bien fuerte. Gracias, gracias por tanta poesía en tu mensaje. Buenas noches, Sonia. Qué bonito es escucharte de nuevo en esta noche fría y húmeda. Se extrañó tu voz y tus decires. Siempre pienso en aquellas vivencias que guardan las letras de las canciones. La historia de hoy estremeció. Gracias. Abrazo fuerte, Lili. Muchísimas gracias. A Liliana Quinteros, nuestra amiga de La Tablada, allí en la provincia de Córdoba. Qué lindo saberte en sintonía. Hola, Sonia. Me encantó la historia de Rebeca. Si habré escuchado ese tema y la verdad que nunca pensé que estaba inspirado en una historia real. Gracias por todo lo que haces por los madrunocheros. Pablo, de Gualeguaychú, provincia de Entre Ríos. Gracias, Pablo, por haberte hecho eco de la historia de hoy, la que inspiró a Fer Olvera, ¿no?, de Maná, justamente para escribir en el Muelle de San Blas. Te sigo escuchando, mi morena hermosa. Qué historia tan conmovedora la de Rebeca, tan triste. Gracias por compartirla con nosotros. Nos escribe Guille desde Paraguay. Luis Marcelo desde Gualeguaychú también está por aquí. Hola, Sonia, tanto tiempo. ¿Cómo estás? Gracias. Yo sin sueño, por eso me puse a escucharte. Sos muy buena compañía. Gracias, Luisma. Beso para vos. Hola, Sonia. Buen día a vos y a todo el equipo. Como siempre, te escucho. Gracias por acompañarme. Que tengas una buena semana. Daniel desde Enrique Carbó, en la provincia de Entre Ríos, presente también. ¿Cómo estamos en Entre Ríos? Mirá, Gastón, seguimos en sintonía, esperando la especial y a la Andricina. Vamos, Gastón, todavía. En instantes nada más, ¿eh? Ya se viene la matera. Hola, muy buenos días, Sonia, querida, a vos y a toda la Discoteca Nacional, feliz martes. Muy buena la música, gracias por estar. Un gran abrazo para vos y todo el equipo, que Diosito los acompañe. Horacio y Dorita, nos escriben desde Quemú, allí en la provincia de La Pampa, y Leo, de Córdoba Capital. Buena madrunoche de martes, recién me sumo a escuchar la radio. ¿Cómo vas, Sonia? Feliz, Leo, feliz de estar también acompañada por todos y cada uno de ustedes. Bienvenidos, si recién te sumás, y por supuesto la invitación también está hecha a introducirnos en esta parte de la discoteca a la matera de Don Luis.
1: Yo suelo recibir cartas de toda índole. Entre ellas recibí una carta de una religiosa. Me dice la religiosa, y yo esto por eso lo destaco. Dice: usted que es tan proclive a contar cuentos de curas y de monjas, acá le mando material. Dice: teniendo en cuenta, dice, que las religiosas somos mujeres que consagramos la vida a Dios, pero que eso no nos convierte en virtuosas. A veces también las religiosas tenemos falencias. Una de las falencias es la convivencia. Es muy difícil convivir en comunidades cerradas. Y por ahí salen algunas debilidades que tenemos, aún las religiosas. Entonces me cuenta de unos cortocircuitos que había entre unas monjitas nuevas y la superior. Colegio de esto, tipo convento, con pupilas. Y dice que había una, la hermana Esther, que era bravísima, de traviesa, de las jóvenes, y la volvía loca la superior. Y era el cortocircuito, estaba declarado, estaban ahí, trataban de que no haya chispazos cerca, pero... Y esta, muy traviesa, le encargó a una de las alumnas, que era de campo, una de las pupilas, que consiguiera un loro, pichón. Y le enseñaron a hablar. Que pida a la papa. La papa, la papa. Muera la superior. Ese. Cuando lo tuvo bien entrenado, un día lo soltaron en la enredadera de las galerías del colegio cuando estaba la formación completa. Y el loro empezó: la papa, la papa. Muera la superiora, muera. Y las carcajadas, todos muertos de risa. Y la superiora, la vena, se le notaba, che, en el hábito, la vena hinchada. Pero no podía decir nada, y para colmo, estas otras se reían así, tapándose la boca. Pero ¿quién habrá sido la diabla? Decía por las alumnas, le echaban la culpa a las alumnas. Y las superioras lo tenía todo muy clarito, pero no podía hacer, mucho menos espantar el loro, querer matarlo, que era una impiedad que no se podía dar el lujo como religioso. Se aguantó y a los 2 meses más o menos se fue a hablar con la madre provincial. Dice: madre, mire, traigo una amargura. Dice: porque ahí estas monjitas nuevas, vio, han amaestrado un loro, mire, para que grite muera la superiora, y se matan de risa y le echan las culpas a la luna. Pero yo sé que es la hermana Esther, porque es la más diabla de todas, y yo quiero que la sancione, que la traslade. Y la madre superiora, en vez de echar leña al fuego, pone el paño frío. Dice: pero madre, son unas hermanas jovencitas, están en la edad de estas travesuras. ¿A usted se olvida cómo éramos nosotros? No, pero no va a comparar, porque siempre, viste, no va a comparar. Y nosotros éramos tan degenerados como los hijos nuestros, pero... Y entonces, no va a comparar. Y si usted no se acuerda que usted fue la que me alcanzó el balde con agua para que lo ponga en el contramarco de la puerta de la superiora, para que le caiga en la cabeza. Yo era así, dice usted. Era... Ah, sí, ahora que me acuerdo. Bueno, en vez de sancionar, vamos a hacerle un juego parecido. Yo tengo un loro acá que no se parece al del convento suyo. Este lo crié yo. Y lo único que hace este loro es rezar. Es mi compañero a la noche en la celda, me contesta las letanías cuando... Me contesta el rosario, para no rezar sola, rezo con él. Cuando no estoy yo, él mismo se pone a rezar en los rincones. Sabe todos los cánticos de iglesia, recita los salmos. Así que usted lo pone al lado del otro y este le va a sacar las cosquillas y va a ver que al tiempo aquel loro se va a olvidar de muerte a la superiora y va a ser rezador como este. Y le da el loro y se lo lleva. Al mes y medio la llama la madre provincial a la madre superiora del convento. La madre provincial le habla: madre, ¡ay, pero qué gusto! ¿Y a qué se debe el honor? No, la llamo para ver cómo andan las cosas. Bien, bien acá. Sin muchas novedades, trabajando, eso sí, como siempre, dice. Pero ¿y del temita aquel, el problema del loro, mejoró? No, ¿qué va a mejorar? Está de mal en peor. ¿Por qué? ¿Y por qué cuando el loro degenerado de acá grita, muera la superiora, el suyo le contesta, te rogamos, señor? ¡Ja!

Los decires, ¿no? De Carmen Guzmán, el canto que se hizo viento. Ella nació un día como hoy, 13 de octubre, allá por el año 1925, y por aquí, en caso que sea, en canto que se hace viento, la recordábamos. Estamos a 12 minutos apenas de las 4 de la madrunoche. ¿Qué les parece seguir adelante a pura música ciudadana?

0: A toda orquesta ponemos punto final a otra hora compartida en la Discoteca Nacional. ¡Qué lindo! Habíamos escuchado a Roberto Grela con Gallo Ciego, un tango de Agustín Bardi. Luego, el pibe de la Paternal, al frente de su formación. Osvaldo Fresedo y Bahía Blanca, un tango de Carlos Di Sarli. Y recién, justamente, era el señor del tango. Di Sarli, su formación y un tango de Miguel Osés y Jesús Ventura. A la gran muñeca. Un minuto y algunos segundos nos separan de las 4 en instantes que se viene nuestro especial de hoy. Decíamos, un picadito que nos hará recorrer nuestra Argentina profunda. Vamos a pasear por las diferentes regiones geográficas de nuestro país, a pura samba, pura chacarera, pura milonga, a puro chamamé, a puro loncomeo. Con los Carabajal, con las guitarras cuyanas, con los manceros, con Mercedes, con Omar Moreno Palacios, con Cafrune, con Cito Segovia, con los hermanos Verbel, con la chacarerata santiagueña y con tantos otros. Ahora tengo un beso grande para Ana María, que sigue en sintonía. Cuántas palabras lindas. Muchísimas gracias, allí en Santa Fe. Bienvenido Laurito Ferreira, nuestro riojano amigo de González Catán, que se va sumando en esta parte de la madrugada. Omi Sonia, buen martes 13. Gracias, Laurito. Buen martes 13 también para vos. Hola, querida amiga del éter. Aquí estamos, presentes. Gracias por la compañía de cada madrugada, Olga. Mi querida amiga de Villa Radatili, allí en Chubut. Marcos Di Barlucea también se va sumando, nuestro amigo allí en Santa Fe. Qué placer escucharte, Sonia, y disfrutar la música y tu compañía. Bendiciones, besos y abrazos. Marquitos, bendiciones a montones también para vos. Y bienvenida también Alicia del barrio de Villaluro. A todos, a todas. Qué placer inmenso saberlos allí en sintonía, dándole sentido a esta madrunoche de radio. Vamos llegando a las 4. Alto en la discoteca. Nos informamos con Fernando Pedernera y se viene nuestro especial.
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2: Las 4 de la madrugada en la República Argentina. El Congreso sancionó la modificación del régimen de zona fría. La ley 27.828 conservó el esquema histórico para la Patagonia, Malargüe, Mendoza y La Puna con bonificaciones sobre el precio del gas. Chubut, Neuquén, Río Negro, Santa Cruz, Tierra del Fuego y Carmen de Patagones siguen con el beneficio pleno para usuarios residenciales y del servicio general. En el resto del país, solo los hogares de subzonas bioambientales específicas que acrediten condiciones especiales accederán a una bonificación adicional. La Subsecretaría de Defensa del Consumidor reconoció al Laboratorio de Mediciones y Ensayos de la Fundación de la Facultad Regional de Santa Fe. La disposición 798/2026 lo validó por un año como laboratorio de ensayos del Servicio Nacional de Aplicación. El alcance incluye la verificación primitiva periódica de cinemómetros y etilómetros que miden la concentración de alcohol en el aire exhalado. La Dirección Nacional de Derecho de Autor regularizó a la Asociación Civil Directores Argentinos Cinematográficos. La disposición 6/2026 autorizó a la DAC a ejercer la gestión colectiva de derechos de autores, directores de cine, de obras y audiovisuales y de sus derechohabientes. Además, la incorporó al Registro de Sociedades de Gestión Colectiva de Derechos de Autor y Conexos. En Puerto Iguazú, provincia de Misiones, donde escuchan Radio Nacional en AM710 y por la FM99.1, rige una alerta amarilla por tormentas. En la ciudad de Buenos Aires y alrededores, la temperatura es de 13 grados 6 décimos, el cielo está cubierto, la humedad es del 83%.
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Con Mónica Gabriela Lisi, a partir de este momento, en la puesta en el aire, nos quedamos. Y llegó el momento, ¿sí?, de recorrer de norte a sur, de este a oeste, nuestra geografía a través de la música. Con nuestros artistas, con nuestros poetas, con nuestros intérpretes. Así que vamos a arrancar, si les parece, con un paseíto por nuestro litoral con Antonio Tarragorros y este chamamé de Tarragorros y Ángel Guardia. Granja San Antonio.

Alguna vez, con la mente pateando cascotes y en los labios un chiflido como para parar de apuro algún pedazo de conciencia que anda suelto por ahí y que a veces se quiere escapar de adentro de uno a buscar no sé qué adentro de los demás. Alguna vez decía, cuando los cascotes que pateaba eran mis propias porquerías y el chiflido era el ángel que trataba de sacarme a los tirones de ese pantano negro que los hombres llamamos incertidumbre, entre chiflido y tarirarí, canté estos versos. Cuando la vida

0: Pasadita por nuestra tierra, ¿no? A través de la música que nos ha dejado en la Patagonia, puntualmente en la provincia de Neuquén, con los hermanos Verbel y Piñonero, de Marcelo Verbel. Habíamos escuchado a Antonio Tarragorros con Granja San Antonio, de Tarragorros y Ángel Guardia, a los Carabajal con El Antigal, de Daniel Toro, Lito Nievas y Ariel Petruccelli. Néstor Garnica pasó con La Chacarera de Juan de Dios Gallo, La Barranquera, Guitarras Cuyanas y San Juan por mi Sangre, de Ernesto Villavicencio. Horacio Vanegas con La Rubia Moreno, de Agustín Carabajal y Cristóforo Juárez. Los Manceros con Pampa de los Guanacos, otra de Carabajal y Cristóforo. También escuchamos a Omar Moreno Palacios con Huella sin Huella. Mercedes, desde la cantata sudamericana de Félix Luna y Ariel Ramírez, con Canta tu Canción. También a Cito Segovia con El Chamamé de Tránsito Cocomarola y Ladislao Piedrabuena, Cacique Catán, Raúl Palma y La Sin Nombre de Tito Romero y Juan Carlos Cupaiolo, Jorge Cafrune con La Telecita, Detrás del Tiempo, José Larralde, La Sanjuanina, Susana Castro, pasó con La Tonada de Ernesto Villavicencio, Carta a un Cuyano, La Chacarerata Santiagueña y Fiesta en Mailín, Vero Condomí junto al maestro Pablo Fraguela en Juan del Monte, del Cuchi Leguizamón y Manuel José Castilla, y como decíamos, recién Hugo y Marité Verbel y Piñonero. Un especial, un picadito de nuestra música de raíz folclórica, paseo por las distintas regiones geográficas de nuestra patria en el especial de la Discoteca Nacional. Faltan 3 minutos para llegar a las 5. Hacemos una pausa y seguimos.
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15: Las 5 de la madrugada en la República Argentina. La mesa política del gobierno se reunirá a las 13 para definir la estrategia parlamentaria de las sesiones del 15 y 21 de octubre en diputados. El encuentro estará atravesado por las noticias que surjan de la operación del Papa León XIV, prevista para las próximas horas, y su impacto en el viaje a nuestro país. Al término del encuentro, que encabezará la secretaria general de la presidencia, Karina Milei, el vocero Adrián Ravier ofrecerá su conferencia de prensa. El Poder Ejecutivo promulgó la modificación del régimen de zona fría sancionada por el Congreso Nacional. La ley 27.828 restringió el subsidio automático a la región patagónica, Malargüe y La Puna, financiado con un recargo de hasta el 7.5%. Quedan excluidos Chubut, Neuquén, Río Negro, Santa Cruz, Tierra del Fuego, Carmen de Patagones y el oeste de Jujuy y Salta. Para las demás provincias, el acceso a la bonificación por zona fría pasa a depender de la inscripción en el régimen focalizado y los requisitos de vulnerabilidad. La Dirección Nacional de Elencos Estables lanzó una convocatoria de formación artística. La disposición 5/2026, publicada esta madrugada en el Boletín Oficial, aprobó la convocatoria nacional al programa de formación artística para niños y adolescentes en canto, coral y danzas. La inscripción se realizará exclusivamente a través del Registro Federal de Cultura a partir del miércoles 14 de octubre en el sitio somos.cultura.gov.ar. En Zapala, provincia del Neuquén, donde escuchan Radio Nacional en AM710 y por la FM93.9, rige una alerta amarilla por lluvias. En la ciudad de Buenos Aires y alrededores, la temperatura es de 13 grados 6 décimos, el cielo está cubierto y la humedad es del 89%.
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Y aquí vamos, como siempre, en esta parte de la madrunoche, agradeciendo estar vivos un día más en la faz de la Tierra. Agradeciendo al sol, a la luna, a la lluvia, al agua, al mar. Agradeciendo poder abrazar, agradeciendo tener ese corazón que bombea, aire en los pulmones y ramos de ilusiones, de cara a un nuevo día. Señoras, señores, bienvenidas, bienvenidos, las y los del Club de las 5, arriba todo el mundo. Tras el fin de semana largo, aquí nos estamos reencontrando. Renovamos el saludo a quienes, claro, nos vienen acompañando desde que arrancó el martes 13 de octubre de 2026. Aquí vamos desmistificando esto de las malas ondas y la mala suerte y demás. Vamos con actitud, ¿sí? Gracias. Gracias a quienes por allí van entrando en sintonía. Es un placer enorme, enorme acompañarlos. Lógicamente, renovamos también el saludo y el feliz día a todos los y las psicólogas en este 13 de octubre. Esto tiene que ver con la conmemoración del primer Encuentro Nacional de Psicólogos y Estudiantes de Psicología realizado en la ciudad de Córdoba, allá por 1974, un día como hoy. También es el Día Internacional para la Reducción del Riesgo de Desastres. La idea es concienciar a gobiernos y comunidades sobre cómo minimizar los riesgos y prevenir los impactos de desastres naturales provocados por el hombre. Fue proclamado en 1989 por la Asamblea General de las Naciones Unidas. El objetivo, fomentar una cultura mundial de prevención, mitigación y preparación frente a fenómenos como terremotos, inundaciones, tsunamis y tormentas. Seguramente muchos de ustedes habrán visto circular en las redes un video en el que se sugiere, ¿no?, cómo armar un kit o un plan familiar de emergencia de cara al mes de diciembre aproximadamente, dicen, cuando el fenómeno del Niño golpee fuertemente en las costas, más que nada de América del Sur. El lema elegido por la Oficina de las Naciones Unidas para la Reducción del Riesgo de Desastres este año es: la resiliencia empieza en casa, destacando al hogar como la primera línea de defensa y el espacio clave para construir preparación. Día Internacional para la Reducción del Riesgo de Desastres. Hoy, 13 de octubre, además del Día Nacional del Psicólogo. 5 y 9, ¿cómo arranca climatológicamente hablando la historia? Bueno, hablábamos hoy tempranito acerca de la reapertura del Parque Nacional Iguazú, hoy tras el descenso del caudal del río Uruguay. Bueno, a propósito, en Puerto Iguazú, provincia de Misiones, rige, al igual que en toda la provincia,

en realidad una alerta naranja, aún por lluvias fuertes. Tormentas intensas hoy durante gran parte del día son las que se esperan en Puerto Iguazú. En este momento el cielo está cubierto y la temperatura es de 17 grados. Toda la humedad, 100%, y se espera una máxima de 22 grados. En un ratito voy a pasear por el país, voy a visitar amigas, amigos que se van sumando de a poquito, por en Comodoro Rivadavia, donde está Carlos. También me voy a dar un paseíto por Santa Rosa. Allí lo tenemos a Julio, nuestro amigo taxista, que nos viene acompañando desde bien temprano. Una verdadera joya musical el recital de hoy. Me encantó, muchas gracias. Gracias a vos, Julio, por tu apreciación. También voy a pasear por Chosmalal, allí en la provincia de Neuquén, donde nos está escuchando José. Me voy a dar una vuelta por Bahía Blanca. Allí lo tenemos a Rubén, prendido a nuestra LRA13. También por La Rioja, donde nos está escuchando Rubén, ¿sí? Otro Rubén. Y por Coluelcaique, en Santa Cruz. Allí está Ernesto, como siempre, escuchando la Discoteca Nacional, así que bienvenido. Algunas de las ciudades en nuestra patria que estaremos visitando en un ratito nada más a través del Servicio Meteorológico Nacional. Ahora, la información de ANSES. Matecito en mano, les cuento que hoy martes 13 de octubre se pagan pensiones no contributivas a quienes tengan documentos terminados en 4 y 5. Jubilaciones y pensiones que no superen los haberes mínimos a quienes tengan DNI concluidos en 2. Asignación universal y asignación familiar por hijo a beneficiarios con documentos concluidos en 2. Y asignación por embarazo a beneficiarias con documentos terminados en 1. Dicho esto, un beso grande para Juan Carlos, que está por allí en Pilar. Sonia, buena madrunoche, una caricia al alma escucharte. Nos escribe en nuestro WhatsApp. Maravillosa la historia de la novia del puerto de San Blas. La canción de Mana, espectacular. Que tengas una linda semana, vos junto a todo tu equipo. Y gracias por este especial lleno de folclore de hoy. Juan Carlos, me encanta que lo hayas disfrutado. Gracias a vos. Sonia, gracias, gracias por el especial. Amo nuestro folclore. El Antigal me gusta en todas las versiones. Se nos escribe Isabel de Pontevedra. Coincido. Gracias, Isa. Un beso enorme. Enorme también para vos. 5:12. ¿Cómo sigue esta historia? Hay más discoteca hasta las 6. Nos quedamos un ratito acompañándonos, ¿eh?, en esta parte del día. Ahora con Los Pericos. La distancia.

Una linda canción para acompañar tu despertar, ¿no? En esta parte de la madrugada. Allí teníamos a los Miranda con Perfecta. Antes, Pablo Pandolfo, Santiago Motorizado, Tu Amor. 5:23 en la República Argentina y voy a pasear por el país tal cual lo había prometido. Me voy a La Rioja, donde en este momento el cielo está mayormente nublado. La temperatura es de 15 grados 4 décimas, 80 es el porcentaje de la humedad y hay pronóstico de tormentas aisladas durante todo el día. Sí, el mayor porcentaje se ubica en la noche de hoy, pero bueno, se pronostican tormentas aisladas desde las primeras horas de este martes 13 en La Rioja y una máxima de 23 grados. Sigo viaje, me voy a Chosmalal, provincia de Neuquén, donde el cielo está cubierto con lluvia. Hay una alerta amarillo vigente para Chosmalal por lluvias fuertes durante la madrugada y la mañana. La máxima hoy alcanzaría los 14 grados. De Chosmalal me vengo a Bahía Blanca, en la provincia de Buenos Aires, donde el cielo está parcialmente nublado. La temperatura es de 8 grados 2 décimas, 6 grados la térmica y la máxima hoy está pronosticada en 18 grados por Bahía, con cielo mayormente nublado. Sigo paseando, me voy a Río Grande, Tierra del Fuego. El cielo está cubierto por allí, 5 grados 1 décima la temperatura, 1 grado 4 la térmica. Y la máxima para este martes está pronosticada en 14 grados. Se esperan también lluvias aisladas durante la madrugada y parte de la mañana por Río Grande. Sigo paseando. Me voy a Colualcaique, Santa Cruz, donde el cielo está ligeramente nublado y la temperatura es de 11 grados una décima. Pronóstico para hoy, cielo mayormente nublado y una máxima de 16 grados. Por la Ciudad Autónoma de Buenos Aires, mientras tanto, el cielo está cubierto. 13 grados 6 décimas la temperatura, 91% la humedad y se pronostican 18 de máxima. Hoy con lluvias aisladas. Durante todo el día, es más, está lloviznando en algunos sectores de la Ciudad de Buenos Aires en este arranque de martes. Bueno, también se esperan lloviznas y lluvias aisladas mañana, con temperaturas similares a las de hoy. 14 la mínima, 18 la máxima y cielo mayormente nublado con probabilidad de lluvias hacia la tarde del jueves también, con una mínima de 14 grados y una máxima de 18. 13:06, la actual con cielo cubierto, mientras por aquí saludo a Analía de María Grande, provincia de Entre Ríos. Sonia querida, acá estoy, siempre en compañía y sintonía. Un abrazo grandote. Gracias, Ana. Abrazo que vuelve. Por aquí Hugo va arrancando su jornada en Mercedes, provincia de Buenos Aires. Hora la locutora que me quita el sueño. Bueno, esa es mi función, Huguito. ¿Qué le vamos a hacer en estas horas lerdas de la madrugada? Un beso para vos. Hola, hola, muy buenos días, Sonia. Muy linda y triste a la vez la historia de la novia del muelle de San Blas. Por aquí está hermoso. Comenzando la mañana con unos mates. Saludos, que tengas un gran día, Rosita, desde Jujuy. Un beso grande. Rosita, ¿cómo pegó la historia que compartimos hoy, minutos después de las 3, en el quiebre de nuestra madrunoche? Cuando, bueno, decimos siempre, ¿no?, que la noche invita, que la noche convida. Era la historia que inspiró a Fer Olvera, el líder de la banda mexicana Maná, para escribir en el muelle de San Blas, ¿no? Una historia de Rebeca, una historia real. Gracias, gracias Rosita. Abrazo fuerte para Héctor de Oro Verde, allí a escasos 10 kilómetros de Paraná. Muy buenos días, feliz jornada de martes. Excelente la discoteca nacional. Héctor Almirón, besos. Gracias, gracias por sumarte. Siempre es un placer acompañarte. Buenos días, Sonia, que tengas una linda semana. Bendiciones, Jorge de San Vicente, provincia de Santa Fe. Allí también presente. Perdón por ser reiterativo, pero recién te escuchaba decir de todas las canciones el autor y el intérprete, y es maravilloso. Jorge, de Aedo. ¡Qué observador! Gracias, gracias Jorge por eso. Besos. ¡Buenos días! ¡Qué bien me hace despertar con ustedes, con su música! Si me supiera las tablas de multiplicar, ¿cómo me sé tantas canciones? Increíbles recuerdos de temas que hacía años no escuchaba. Gracias, gracias, gracias. En referencia al especial de hoy, nos escribe María Castañola desde Benavides.
Porfi, un abrazote para mi prima Gucci, de Ingeniero Baswitz. Bueno, por supuesto, saludada Gucci. Un abrazo para vos y, por supuesto, también para María. Hola, buen martes para todos. Después de un fin de semana largo, me costó levantarme. Qué lindo escucharte, qué linda música. Acá separé paraguas. Y lo bien que insiste, Sole. Porque, bueno, tenemos agüita, parece, para tirar para arriba, ¿no? Beso para Camilo Zárate de Cañada de Gómez, también allí en la provincia de Santa Fe. Buenos días, dama de mi despertar. Muy lindas las canciones de folclore. Te sigo hasta el final. Muchos abrazos y besos. Gracias, Camilo. Abrazos y besos también para vos. Y, obviamente, ahí lo tenemos a José, en Chosmalal, provincia de Neuquén, sumándose a Juan Manuel Gareca de General Enrique Mosconi. Buena madrugada, Sonia. Gracias por tu amistad y compañía. Yo trabajo de sereno. Como siempre te escucho, ahora tomando unos mates amargos. Chin, chin, con esos amargos compartidos. Juanma, muchos besos para vos. Tito de San José de la Dormida se va sumando también. Teco de General Pacheco, provincia de Buenos Aires. Buenos días, hermosa. Besos y gracias por la compañía. Es un gustazo saberte, Teco. Siempre, siempre en sintonía. Muy linda la música. Te estoy escuchando, Sonia querida. Nos escribe Oscar desde San Martín de los Andes. El país de... ¡Despierta! Y va sintonizando alguna de nuestras emisoras. Estés donde estés, vayas donde vayas y haciendo lo que te toque, ahí estamos. Y es un verdadero placer acompañarte en esta parte del día en la que podemos proponernos que sea el mejor del año. Y si además le sumamos una buena canción, la ecuación está completa. En vivo, llega Memphis, la blusera, la bifurcada.

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Hola Sonia, ¿cómo estás? La verdad, gracias por el recital de hace un rato. Hermoso. Bueno, quería saludarte y decirte que estoy todos los días con vos. Y te extraño cuando no estás. Un abrazo fuerte, corazón. Gracias por todo. A vos y a todo el equipo de la radio. Un abrazo.

Qué linda, ahí estaba Maribel saludando desde Río Grande, provincia de Tierra del Fuego, mientras escuchábamos a Soda Stereo con Signos. Estamos a 19 minutos apenas de las 6 de la madruñana. Algunos van llegando, otros de a poquito nos vamos retirando. Así que este es el momento, ¿sí? De hacer el cruce. Señoras, señores, esperamos haber sido, como digo siempre, ¿no?, una grata compañía. A eso apuntamos, ser una bocanada de aire en el comienzo de día, cuando nos proponemos que sea el mejor del año. ¿Por qué no? No fue ayer, no sabemos si será mañana, así que vamos, porque sea hoy, sí, martes 13 de octubre, que sea el mejor día del año. Tengo un feliz día que me quedó pendiente por aquí. No me envió el nombre, pero seguramente se va a dar por aludida la hija de Laurito Ferreira, de González Catán, que es psicóloga, así que en su nombre, muy, pero muy feliz día por mi parte a María Laura Milone, ¿sí?, que me acompañó durante tantos, tantos años y que, bueno, de alguna manera me dio herramientas en momentos difíciles. Así que para Laura también un abrazo bien fuerte y feliz día. Hasta aquí llegamos. Se viene el panorama federal de noticias en un ratito nada más, pero antes nuestro cierre musical, ¿sí?, con la promesa de regresar, si Dios quiere, solo si Él, y yo sé que va a querer. Mañana, minutos después del acero, con Fabi Codevil haciendo de a dos y más tarde abriéndonos de par en par las puertas de la Discoteca Nacional de Madrunoche. Los Redondos, en el cierre de hoy. Y yo me voy, sí, me voy a brillar, mis amores. Chau, hasta mañana.

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0: 6 de la mañana en la República Argentina. Bienvenidos a este panorama federal de noticias que elaboramos para que tengas lo que hay que saber a la hora de enfrentar, en este caso el martes 13 de octubre de 2026. Comienza, después del feriado, la semana laboral número 42 y estamos en Radio Nacional AM870 y en todas las emisoras de Radio Nacional en el país y a través de la FM98.7 para darte a conocer las principales noticias locales, regionales, nacionales e internacionales.
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0: Con una temperatura de 14 grados 9 décimos, un cielo cubierto con lloviznas y una humedad del 79%, estamos repasando el tránsito con una advertencia, porque dadas las condiciones climáticas, a los automovilistas les decimos que por las lloviznas el pavimento se encuentra resbaladizo y se recomienda aumentar la distancia entre vehículos y reducir la velocidad. Hay demoras en la autopista Ezeiza Cañuelas, sentido a Capital, en el Trébol, a la altura del kilómetro 15 hacia el sur, sobre autopista Richeri. Hay reducción de carriles por el traslado de los internos del penal de Villa Devoto al complejo penitenciario de Marcos Paz. No obstante, al momento no hay registro de incidentes ocurridos durante la madrugada y con intervención del SAME. Vamos a repasar el estado de los accesos y las autopistas. El tránsito es fluido y con buena marcha. Sobre los puentes Pueyrredón, La Noria y Alsina. Y en las autopistas Buenos Aires-La Plata, 25 de mayo, de Lepiane, Lugones, Cantilo, Ilia, Cámpora, 9 de julio, Perito Moreno, Camino del Buen Aire, Autopista del Oeste, Panamericana y Avenida General Paz. Servicios, los trenes Ramales Tigre, Mitre y José León Suárez de la línea Mitre vuelven a circular todos a horario. Recordemos que en el fin de semana, por obras, no estuvieron funcionando los ramales José León Suárez y Mitre. Hoy, los tres de la línea Mitre circulan a horario. En la línea Roca, los ramales La Plata, Gleu, Cañuelas y Ezeiza corren dentro de los cronogramas previstos. También están operando con normalidad las líneas Belgrano Norte, Belgrano Sur, Urquiza, San Martín y Sarmiento. Subte y Premetro comenzaron a funcionar hace poco más de media hora según las grillas anticipadas. Y recordemos que por obras de renovación no funcionan todavía las estaciones Medrano de la línea B y Urquiza y Entre Ríos Rodolfo Walsh de la línea E. En el Aeropuerto Internacional de Ezeiza y en el Aeroparque Metropolitano Jorge Newbery, la operatividad, pese al tiempo, es normal.
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0: Pronóstico para por regiones para el martes 13, en el NOA, Jujuy, Salta, Tucumán, Catamarca, Santiago del Estero y La Rioja. Cielo mayormente nublado, con probabilidad de lluvias y tormentas aisladas. Temperaturas entre 12 y 25 grados. En el NEA, Formosa, Chaco, Misiones, Corrientes. Se espera que esté inestable, con chaparrones y tormentas, algunas localmente fuertes en el norte de Misiones, y marcas entre 16 grados y 24.

0: entre 6 y 15 grados. En el sector antártico argentino e islas del Atlántico Sur, hay condiciones frías con cielo parcialmente nublado a nublado, temperaturas bajo cero. Y cerramos este pronóstico con lo que se anticipa para hoy en la capital federal y alrededores, porque hay lluvias aisladas durante la mañana, habrá lluvias aisladas en la tarde y para la noche se esperan lloviznas. Si están por salir, se aconseja llevarse mínimo un pilotín y no olvidar el paraguas. Seis y cinco de la mañana y es tiempo de compartir el cronograma de pagos del ANSES correspondiente a este martes 13 de octubre. Jubilaciones y pensiones que no superen el haber mínimo, la asignación familiar por hijo y la asignación universal por hijo se pagarán a beneficiarios con DNI terminados en 2. Pensiones no contributivas se pagarán a quienes presenten DNI terminados en 4 y 5. Las asignaciones familiares de pensiones no contributivas y las de pago único, matrimonio, adopción y nacimiento, primera quincena, podrán ser cobradas hasta el martes 10 de noviembre por titulares de beneficios con todas las finalizaciones de documento. La asignación por embarazo se abonará a quienes presenten documentos terminados en 1. La asignación por prenatal y la asignación por maternidad se pagarán a partir de mañana, miércoles 14, a los titulares de los beneficios con DNI finalizados en 0 y 1. En cuanto a la prestación por desempleo, plan 1, será percibida a partir del jueves 22 por quienes presenten documentos terminados en 0 y 1. Por último, las jubilaciones y pensiones que superen el haber mínimo se abonarán desde el viernes 23 a los documentos concluidos en 0 y 1.
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0: 6 de la mañana, 7 minutos en la República Argentina, en Buenos Aires, la temperatura 13 grados 6 décimos, el cielo está cubierto con lloviznas, la humedad es del 91%, se espera que el sol asome a las 6 y 14. Probablemente en la ciudad de Buenos Aires no la veamos porque va a estar cubierto, está cubierto el cielo, pero sí notaremos la claridad. Y la luz del día se va a extender hasta las 19 y 6. Comenzamos a desarrollar la información. El Papa León XIV ingresa al Hospital Gemelli para la operación de extirpación de un nódulo pulmonar. La oficina de prensa de la Santa Sede confirmó que el hallazgo médico se produjo de forma temprana durante unos controles de rutina. Al respecto, esto decía el doctor Alejandro Videla, jefe de neumonología del Hospital Austral.
2: Me parece que es muy importante contarle a la gente que un nódulo pulmonar, que lo definimos como una lesión circunscrita, con pulmón sano alrededor y que según las características uno le trata como de tener una evaluación pre-test de qué es lo que puede ser. Cuando no ha producido síntomas, como hace poquito creo que hubo una comunicación de que no tenía ningún síntoma y esto fue encontrado en el contexto de un chequeo, se llama nódulo incidental. Y esos nódulos incidentales, el 95% de los casos corresponden a patología benigna, que puede ser una secuela de una infección previa, un ganglio inflamado, una malformación pulmonar. El Papa vivió muchos años en Perú, que es un lugar donde hay mucha tuberculosis, puede ser incluso una cicatriz de algún cuadro tuberculoso frustro que él haya tenido, que no ha producido problemas. Y de todas maneras se entiende que por algunas características de la imagen, sí, los médicos que lo atienden decidieron removerlo.
0: Los médicos vaticanos estiman que el periodo de recuperación hospitalaria posoperatoria de León XIV se extenderá durante una semana completa. El doctor Videla coincidió con esta apreciación e indicó que el sumo pontífice estará en condiciones de realizar la gira prevista por Latinoamérica, que incluye una visita a la Argentina entre el 8 y el 11 de noviembre.
2: La idea de estas cirugías son mínimamente invasivas, no se abre el tórax. Y en la mayoría de las personas, en 6 o 7 días la persona se va de alta, requiere solamente un día de observación intensiva, que se puede hacer una terapia intensiva o intermedia, y en general la actividad la pueden retomar bastante bien a la segunda semana de haber sido operados, con lo cual, considerando que lo van a operar mañana, es muy probable que para el martes ya esté de alta y le damos unos días más. Todavía estamos en una ventana de tiempo que permitiría que haga el viaje.
0: En este contexto, Monseñor Jorge López.

0: Lozano, arzobispo de San Juan, de Cuyo, que en la víspera fue recibido en una audiencia privada por el Papa, aseguró que al término del encuentro, León XIV le dijo: nos vemos pronto en la Argentina.
1: Cuando nos despedíamos, yo le pedí la bendición para mí, para San Juan, para todo el país, y le dije, bueno, nos veremos en algún momento, y él me dijo, nos vemos pronto en la Argentina. Así que no digo que esto sea que confirma la fecha, ni mucho menos, eso no me corresponde a mí, sino al personal de la salud que le atiende, pero en el diálogo surgió su ánimo y deseo de mantener la agenda.
0: En tanto, el presidente Javier Milei expresó sus deseos de una pronta recuperación del sumo pontífice y también manifestó que, en caso de ser necesario, su gobierno está dispuesto a reprogramar la fecha de la visita papal.
2: Hice público la preocupación al respecto y que estábamos orando por él y que, digamos, para que pueda venir a la Argentina. Y bueno, y si la situación demanda un corrimiento en la fecha, nosotros estamos disponibles a hacer los ajustes necesarios, porque son dos temas muy importantes cuando usted recibe a un papa, porque está la magnitud religiosa. En el caso argentino, el 75% de la población es católica. Por lo tanto, ese es el líder espiritual del 75% de los argentinos. Es un dato que uno no puede soslayar, pero al mismo tiempo hay otro dato muy importante, que es un jefe de Estado. Y es un jefe de Estado que es líder espiritual de 2.500 millones de seres humanos.
0: El ministro de Economía, Luis Caputo, viajó a Bangkok para participar de las reuniones del Fondo Monetario Internacional y el Banco Mundial. El funcionario mantendrá además un encuentro bilateral con la directora gerente del organismo multilateral, Crisalina Georgieva. Más información con Alejandra Gallo.
3: Comienza formalmente hoy la participación del equipo económico en la reunión del Fondo Monetario Internacional y el Banco Mundial que se realiza en Bangkok. El ministro de Economía, Luis Caputo, su vice, su mano derecha, José Luis Daza, y el presidente del Banco Central, Santiago Bausili, participarán de este encuentro donde se espera que el organismo internacional de crédito y el Banco Mundial se pronuncien respecto de las políticas de crecimiento económico en este mundo, donde el recrudecimiento de la guerra en Medio Oriente genera distintos tiempos en los distintos hemisferios globales. La Argentina tiene pendiente la conclusión de la tercera revisión, el informe en realidad del Organismo Internacional de Créditos por la tercera revisión del programa con el Fondo Monetario Internacional, que estuvo una misión técnica en la Argentina hace 10 días atrás y se reunió con todos los integrantes del Gabinete Económico y con diferentes referentes del mundo empresario y económico en la Argentina. Esta revisión, formalmente una vez publicada como tal, como suele hacerse en el fondo, habilitará un desembolso de 900 millones de dólares y es la última revisión que se realizará este año. Por otro lado, se conocieron algunos números respecto del fin de semana largo y el impacto que ha tenido en la economía. Según datos que difundió CAME, el gasto diario de este fin de semana largo creció un 5% y Aerolíneas Argentinas, por ejemplo, informó que registró un aumento interanual del 16% en las reservas en cabotaje.
0: Se agotó el plazo de 14 días para que el Reino Unido detuviera todas las actividades petroleras del megaproyecto Sea Lion. En ese marco, la Cancillería Argentina, liderada por el ministro Pablo Quirno, prepara formalmente la presentación de medidas provisionales ante el Tribunal Internacional del Derecho del Mar en Hamburgo. El 28 de septiembre, el presidente Javier Milei intimó de manera formal al Reino Unido para detener en un lapso de 2 semanas todas las actividades petroleras del megaproyecto ubicado en la cuenca Malvinas Norte. Al haberse agotado el ultimátum este lunes y ante el rechazo público de Londres, la Cancillería y la Procuración del Tesoro ultiman los requisitos procesales para solicitar de urgencia medidas cautelares que pongan un freno inmediato al avance del emprendimiento hidrocarburífero.

0: Habilitan el Complejo Penitenciario Federal Octavo en Marcos Paz con capacidad para más de 2.200 internos. El Ministerio de Seguridad de la Nación oficializó a través de la resolución 1042/2026, publicada hoy en el Boletín Oficial, la puesta en marcha definitiva de la nueva unidad carcelaria bonaerense. En este contexto, continúa la implementación del Plan Operacional Ley y Orden, que implica el traslado de los presos de la cárcel de Villa Devoto a Marcos Paz. Más información con Mariel Ríos.
1: Segundo día de traslado de los presos desde Devoto a Marcos Paz. Cada detenido lleva una pulsera con un código QR que permite registrar todos sus desplazamientos desde que abandona la cárcel de Devoto hasta que llega a Marcos Paz. Pero conozcamos cómo es el cotidiano de los vecinos que viven frente a la cárcel.
2: La zona es linda, lástima que está la cárcel. Vienen familiares, que se junta mucha gente, pero bueno, son los familiares de los presos. A la tardecita se escuchan tiros y cuando tiran la paloma también, la famosa paloma, que tiran cosas por adentro, también le tiran al aire para asustarlo, se suben al auto enseguida.
0: Salud. Advierten que las enfermedades no transmisibles son la principal causa de muerte en la Argentina. Recibimos un nuevo informe de Diana Costanzo.
3: Las enfermedades no transmisibles como las cardiovasculares, el cáncer, la diabetes y afecciones renales siguen siendo la principal causa de muerte en la Argentina. Así lo confirmó el Ministerio de Salud en un reciente informe. Especificó que las patologías del corazón son las que más fallecimientos causan. La tendencia se replica desde 1997, con excepción del periodo de la pandemia.
0: Vecinos de barrios de La Plata denunciaron la interrupción total del servicio de agua potable. Recibimos un informe de Fernanda Germanier.
4: Advierten por la falta de agua potable en distintas zonas de La Plata. Los barrios más afectados son el Mondongo y Villa Elvira y el centro de la capital bonaerense. Radio Nacional habló con vecinos que reclaman a APSA por la interrupción del servicio.
5: Y este problema del agua no es de ahora. Hace años que tenemos problemas de presión, reclamos en APSA y a medida que ha pasado el tiempo se ha ido incrementando al punto de que directamente la red no tiene agua y no es solamente un problema del edificio.
0: Deportes. Boca recibe a Vasco da Gama en la Bombonera por la ida de las semifinales de la Copa Sudamericana. Recibimos un informe de Fabián Pomelo Codevila.
6: Gracias. Nos metemos rápidamente con la información. Esta será una noche de Copa Sudamericana. La noche del martes tendrá como protagonista a Boca jugando el partido de ida de semifinales ante el siempre difícil y poderoso Vasco da Gama de Brasil. El cotejo se va a jugar en la Bombonera de Buenos Aires desde las 21:30 con el arbitraje de Piero Massa de Chile y un Boca sin Leandro Paredes, lesionado el último fin de semana, una baja sensible para el conjunto geneise, que enfrentará al plantel carioca sin conocer todavía cuál será el escenario de la revancha. Todo hace suponer, o por lo menos así lo quiere el conjunto brasileño, el mítico Maracaná, pero todavía no hay confirmación y el partido de revancha será la semana que viene. Con respecto a la probable formación de Boca para esta noche, Álvaro Montero será el arquero, Leandro Lozano, Lautaro Di Lolo, Facundo Herrera y Lautaro Blanco en defensa. En la mitad de la cancha, Santiago Casíbar, junto a Milton Delgado, Leonel Flores, Carlos Palacios, Sebastián Villa o William Alarcón. La duda y el Pipa Merentiel, de la ausencia de Paredes, de este momento de Boca, del plantel, del rival. Un resumen pormenorizado del momento de Boca en la voz de su técnico, el Vasco Arrúa Barrena. Y todo lo que tiene que saber usted de Boca Junior.
7: Para nosotros es importante, no lo voy a ocultar, tanto dentro de la cancha como fuera. Es nuestro capitán, nuestro líder, pero lo hemos suplido. El otro día le ha tocado a Willy Alarcón, lo ha hecho bien. Él tiene todavía mucho para dar, con Palacio, con todos los chicos que han tenido la oportunidad, y eso nos pone contentos. Obviamente que no vamos a tener las características que tiene Holanda, pero sí otras cuestiones que creemos que para este partido nos puede venir bien. Hay chicos que la verdad que trabajan muy bien y no han tenido muchos minutos. Hay otros que han tenido altibajo. El grupo, la verdad que es un grupo muy compacto, un grupo que va para adelante, que tiene hambre, que tiene ganas, que ha podido de a poco cambiar algunas situaciones y bueno, esperemos poder darle una alegría a la gente. Enfrente vamos a tener un equipo que de mitad de cancha hacia adelante tiene buenos jugadores, tiene jugadores que en algún caso hemos querido llevar para Arabia. Nosotros trataremos de imponer nuestro fútbol, nuestras virtudes, con algún cambio táctico, viendo el rival. Tenemos que estar tranquilos, sabemos que va a ser una eliminatoria difícil, como todo, como ha sido con la de San Pablo. Si se puede disfrutar, sí, sufrirá. Con la intensidad, tiene que ser elevada, pero sin pasarnos, porque el hincha de Boca te lleva. Te lleva desde el primer minuto. Y ahí hay que ser inteligentes y en los últimos años Boca siempre con una expulsión.
8: Eso hay que evitarlo.
7: Y hay que evitarlo. Tratemos de terminar 11 contra 11. En nuestra cancha nosotros siempre, yo se lo dije en primer momento, nos tenemos que hacer fuerte. Y si podíamos que el hincha se identifique con el equipo, nos da un plus más.
6: Hasta ahí la palabra del Vasco Arruabarrena. Enfrente, alguien que llegó hace muy poco y que ya se ha convertido en referente de este equipo. Lo era en el Racing Club de Avellaneda, su capitán, era su estandarte, era el jugador referente. Santi Sosa, volante central, hoy en el conjunto brasileño, habla justamente de lo que es favorable para ellos, el que no esté Paredes, y también de lo peligroso y lo difícil que es Boca.
9: Sabemos que Boca es un gran equipo, tiene grandísimos jugadores, no van a jugar con Paredes, que eso es una ventaja para nosotros, para ellos una desventaja porque ese es quien maneja todo el juego de Boca, ese es en mi opinión su mejor jugador, y bueno, tenemos que aprovechar esa parte, concentrarnos en nuestro juego y bueno, ojalá llegue ese gol. La ausencia de Paredes, obviamente, como colega, no, uno nunca le desea el mal a nadie. Que no esté él en la cancha, para nosotros es una ventaja, porque él maneja todo el juego de Boca, todo el juego de ellos pasa por los pies de él. Sabemos el grandísimo jugador que es, la capacidad que tiene para meter pases de gol, asistencias. Y bueno, que no juegue, creo que cambia un poco también el funcionamiento de Boca. No sabemos todavía quién va a jugar en esa posición, cómo conformarán, si cambiarán el esquema, si no. Pero al no jugar él, creo que Boca pierde algo.
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11: Seis y 23 en la República Argentina. Actualizamos datos del tiempo en la ciudad de Buenos Aires y alrededores. Temperatura 13 grados 8 décimos, cielo cubierto, humedad 94%. La presión 1013,8 hectopascales, vientos del sur a 4 kilómetros por hora, visibilidad 10.000 metros. El sol, recordamos, estaba previsto que saliera a las 6 y 14, pero bueno, hay claridad solamente porque el sol está detrás de las nubes. Atención que tenemos el registro de incidentes en la autopista 6 a Cañuelas, kilómetro 29, sentido capital, en las cercanías del Trébol, estaba reducido a la circulación. Hubo un choque de 4 vehículos. Esta información llega a través de las autopistas, del sistema de autopistas de Buenos Aires, y dice que en la autopista Buenos Aires-La Plata está previsto un cierre por obras hasta el 25 de octubre. Y permanecerá cerrado el egreso hacia Punta Lara a la altura del kilómetro 52,8. Opción de egreso hacia Diagonal 74. Al llegar en ese momento, se recomienda girar en la rotonda y retomar por Diagonal hasta Punta Lara. Reiteramos entonces, hasta el 25 de octubre va a estar cerrado el egreso hacia Punta Lara de la autopista Buenos Aires-La Plata. Y la opción de salida hacia Diagonal 74, hay que girar en la rotonda y retomar por Diagonal hacia Punta Lara. Durante el fin de semana largo viajaron por la Argentina cerca de 1.500.000 turistas. Generaron un impacto económico directo de más de 313 mil millones de pesos, según el último informe de la Confederación Argentina de la Mediana Empresa. El secretario de Turismo, Ambiente y Deportes de la Nación, Daniel Scioli, destacó que si bien el clima no acompañó, se registró un importante movimiento turístico con motivo del feriado por el Día de la Raza.
8: Hay un movimiento muy importante. Recién estaba hablando con el intendente de Pinamar, también con el intendente de Bariloche. El clima mucho no acompañó, pero son fines de semana que la gente lo usa también para las reservas para el próximo verano, que tenemos buena expectativa. Aparte, Brasil se encareció muchísimo, alrededor del 30%.
11: En Santa Fe, los festivales y las ferias marcaron la agenda turística del último fin de semana. Nos amplía la información Gabriela Bruno desde LRA 14.
12: El fin de semana largo en Santa Fe. Festivales de música, fiestas populares, ferias culturales y la America's Triathlon Cup Santa Fe 2026 marcaron la agenda turística en toda la provincia. La región sur lideró la convocatoria con más de 430.000 asistentes y Rosario y Santa Fe Capital registraron altos niveles de ocupación hoteleras con reservas hasta el 99% en estos alojamientos. La provincia vivió un fin de semana exitoso con 71 eventos distribuidos en todo el territorio y una convocatoria estimada en más de 600.000 asistentes.
11: En Mendoza, en tanto, el principal atractivo para el turismo fue la presencia de nieve. Los detalles en el informe de Victoria Lupu desde la emisora de Radio Nacional en la capital mendocina.
13: La nieve, en un momento inusual, fue el principal atractivo de la provincia al fin de semana largo. Ricardo Becachesi, presidente de la Cámara de Turismo de Mendoza, destacó el movimiento.
14: Es un movimiento importante en relación a lo habitual, por lo tanto ha sido muy positivo. Lamentablemente no puedo indicar porcentuales porque todavía no tenemos estas devoluciones, pero lo que en concreto puedo expresar es que ha sido positivo.
11: El director de Defensa Civil de la provincia de Entre Ríos, Víctor Chanenco, advirtió sobre los riesgos del fenómeno de El Niño. El funcionario afirmó que eleva significativamente el riesgo de inundaciones, crecidas de ríos y anegamientos urbanos en el litoral. Vamos a compartir la nota realizada por nuestros colegas de Radio Nacional Gualeguaychú.
15: Tenemos una confluencia de situaciones. Hemos tenido una importante suma de caudal que viene del norte, del Brasil y del Paraguay. Han subido las cuencas por precipitaciones pluviales que ha habido en la alta cuenca. Eso hizo que se incrementaran los niveles en la provincia de Misiones y Corrientes. Hemos visto que en Paso de los Libres ha llegado a la altura de alerta. Y indefectiblemente eso va a venir hacia la zona sur y a llegar a la parte litoral sur. El primer lugar que va a tener un encuentro con esta condición, seguramente va a ser la ciudad de Concordia, donde estamos viendo que están elevando los niveles y posteriormente ese agua, de no surgir ningún tipo de taponamiento por parte de la presencia de alguna sudestada o algo por el estilo en la zona de la cuenca del Plata, tendría que derivar hacia el océano Atlántico. Están esperando unas precipitaciones importantes. Eso haría que los niveles de agua que vienen por parte del aumento del caudal del río se sumen a una precipitación localizada que podría llegar a traer algunos inconvenientes en la zona de nuestra provincia. Nosotros estamos haciendo una evaluación mensual. Nosotros lo que tenemos planificado en base a las comparaciones con situaciones similares que se han vivido históricamente es que la mayor conflictividad con el río Paraná la podemos llegar a tener en las épocas de verano. Pero tengamos en cuenta que el río Paraná es completamente diferente al río Uruguay. El lecho es diferente, el caudal es diferente, la forma en que llega al río La Plata también es diferente. Entonces, la subida del río Paraná no va a afectar de la misma manera a las ciudades costeras que afectaría para la zona del Uruguay. El río Uruguay hace que cuando sube el caudal, en lugar de subir la altura, no solo sube la altura, sino que se ensancha y es donde ingresa en las localidades y en los terrenos que normalmente están secos. El río Paraná tiene unas costas que son más acantiladas, tienen más altura. Puede haber una afectación en la zona costera, en la zona de los puertos, el derrumbe de alguna zona costera que no esté bien consolidada, pero no va a ser la misma afectación que podemos tener del lado del Uruguay. Tenemos que tener una mayor observación sobre el río Paraná en lo que tiene que ver con el final de la primavera y comienzos del verano. No obstante lo cual, estamos a observación sobre la actividad de las represas hacia el norte, ¿no? Todo lo que tiene que ver con las represas con el Paraguay y con el Brasil, porque en caso de sí incrementarse de una manera exagerada la precipitación pluvial, puede ser que haya una apertura, porque es necesario para la seguridad de las represas.
11: Seis y media de la mañana en la República Argentina y compartimos los títulos de la primera media hora del panorama federal. El Papa ingresa al Hospital Gemelli para la operación de extirpación de un nódulo pulmonar. León XIV recibió este lunes al arzobispo de San Juan de Cuyo, Jorge Lozano, y lo despidió con un "nos vemos pronto en la Argentina". El ministro de Economía, Luis Caputo, viajó a Bangkok para participar de las reuniones del Fondo Monetario Internacional y el Banco Mundial. Durante el fin de semana largo viajaron por la Argentina cerca de 1.5 millones de turistas. Con transmisión de Radio Nacional, Boca recibe al Vasco da Gama en la Bombonera por la ida de las semifinales de la Copa Sudamericana.
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11: Seis de la mañana, 32 minutos en la República Argentina, en Buenos Aires. Cielo cubierto, 13 grados 8 décimos la temperatura, humedad 94%, presión 1013,8 hectopascales, vientos del sur a 4 kilómetros por hora, visibilidad al momento 10.000 metros. El pronóstico para este lunes anticipa una máxima de 17, con lluvias aisladas en la mañana y la tarde y lloviznas por la noche. Para mañana miércoles se anticipan lloviznas en la madrugada y la mañana y lluvias aisladas por la tarde y por la noche. Mínima 13, máxima 18. Para el jueves, lluvias aisladas durante toda la jornada con una mínima de 13 y una máxima de 18. Para el viernes, lluvias aisladas también, madrugada, mañana, tarde y noche, mínima 12, máxima 17. Y para el sábado, si bien no se anticipan lluvias, va a estar mayormente nublado, la temperatura va a bajar un grado más, la mínima va a ser de 10 y la máxima de 16. El domingo, parcialmente nublado, madrugada mañana, mayormente nublado por la tarde-noche, mínima 9, máxima 16. El presidente Javier Milei viajará a los Estados Unidos para recibir el premio Campeón Mundial de la Libre Empresa. El primer mandatario partirá a las 23 con destino a Washington, D.C. Allí expondrá su plan de reformas ante empresarios locales y recibirá el galardón de la Cámara de Comercio de los Estados Unidos. Por otra parte, horas antes de viajar a Washington, el presidente Javier Milei habló de una posible reelección y reveló que su gabinete ya trabaja en políticas a implementar a partir de 2027.
19: Con muchos de los ministros, y esto vale para Toto Caput, para el caso de Sturzenegger, y esto vale para el caso del Ministerio de Capital Humano, nosotros ya estamos diseñando todo lo que es 2027 en adelante. Llegamos a tener un resultado para el 2027 similar al que tuvimos en octubre, que nosotros creemos que va a ser más alto, pero con eso nos queda una composición del Congreso donde vamos a tener mayoría en la Cámara Baja y vamos a estar a 2 o 3 senadores del quórum en la Cámara Alta. Nosotros vamos a dar la pelea y nosotros creemos que vamos a ser reelectos. O sea, si no creyéramos que vamos a ganar, no vamos a ir a jugar. Estamos recontra convencidos.
11: La mesa política del gobierno se reunirá a las 3 en la Casa Rosada. El encuentro será encabezado por la secretaria general de la presidencia, Karina Milei, y servirá para definir la estrategia parlamentaria en la Cámara de Diputados. El gobierno buscará defender el DNU 70/2023 y procurará que el Congreso dé tratamiento definitivo al presupuesto 2027 y a la reforma electoral. Luego de la reunión de la mesa política, el vocero presidencial Adrián Rabier ofrecerá una conferencia de prensa a las 16. Martín Menem puso condiciones a los gobernadores para armar alianzas. El presidente de la Cámara de Diputados dejó fuertes definiciones políticas y económicas durante un acto de La Libertad Avanza en Tigre y en una entrevista televisiva.
20: La agenda que tiene Nación de a poco tiene que ir bajando en las provincias. Desde que asumió el presidente viste una baja de impuestos considerable, cerca de 3 puntos del PBI. Esto es alrededor de 20 mil millones de
21: nacionales,
20: dólares.
21: Nacionales, impuestos
20: aproximadamente. Nacional. Impuesto a país, impuesto a los bienes personales.
21: Retenciones,
20: economías regionales, impuesto a la transferencia de inmuebles. Y si empezás a enumerar, ha hecho un enorme esfuerzo.
21: Sí.
20: Tal vez no ha tenido en algunas provincias sí, pero no en todas el contrapunto. Che, nosotros también acompañamos. Bajamos ingresos brutos, bajamos seguridad e higiene. Sí. Bajamos impuestos provinciales. No, hay algunas provincias que no han hecho. Después iremos detalle por detalle. Necesitamos que también vayan a fondo y esas van a ser las provincias. Acá no se trata de personas, Luis. Esas van a ser las provincias con las cuales tengamos más posibilidades de ir avanzando en los acuerdos. Ya tenemos acuerdos con algunas provincias, estamos avanzando fuertemente con otras, va a depender de los días, tenemos que en el camino el terminar con el tema de la reforma electoral, eliminar las PASO definitivamente.
21: Esto fue París.
20: Pero pará, déjame terminar.
21: Sí.
20: Es importante que tengamos agendas similares.
11: En tanto, frente a dirigentes de La Libertad Avanza, Menem habló de los acuerdos partidarios de cara a los comicios generales del año próximo.
22: Quiero ser claro qué estamos pensando para adelante, porque por ahí, digamos, se habla mucho, pero el tema del armado político es un tema muy complejo, porque tiene que ver con qué es lo que queremos. ¿Queremos ganar una elección o queremos un país para los próximos 40 años? Entonces, ahí es donde empiezan a aparecer todo tipo de tensiones en lo que es el armado político. Porque una cosa es querer ganar y otra cosa es querer que a la Argentina ya vaya bien los próximos 40 años. Sería mucho más fácil avanzar y cerrar acuerdos rápidos con cuanto gobernante se nos cruza y llegar a alianzas electorales, pero que si queremos que esto dure y perdure en el tiempo, lo que tenemos que hacer es tener agendas programáticas similares.
11: 6:38 en la República Argentina y ahora vamos a repasar el pronóstico del tiempo para todo el país con el meteorólogo Maximiliano Vita.
23: Vamos a repasar las principales condiciones del tiempo previstas para este martes 13 de octubre en la Argentina. Comenzamos por el norte del país, donde se espera abundante nubosidad, con probabilidad de precipitaciones aisladas en sectores del noroeste argentino. En el noreste, las temperaturas máximas se ubicarán generalmente entre los 20 y 25 grados centígrados. Sobre el norte de Misiones, podrían desarrollarse chaparrones y tormentas, algunas localmente fuertes, principalmente durante la tarde. En esta región es importante recordar la situación de Puerto Iguazú, donde la crecida del río Iguazú mantiene a la zona en estado de alerta hidrológica. En cuanto al centro oeste del país, particularmente sobre San Luis y sectores cercanos, se concentrarán los fenómenos de mayor intensidad. Allí se encuentran vigentes alertas por tormentas fuertes que podrían estar acompañadas de abundante caída de agua en cortos periodos de tiempo. A su vez, actividad eléctrica, ráfagas intensas y ocasional caída de granizo. Los acumulados podrían alcanzar entre 35 y 60 milímetros, con valores localmente superiores en las áreas bajo alerta naranja. Sobre la región pampeana predominarán las condiciones de abundante nubosidad con probabilidad de lluvias y lloviznas aisladas, principalmente sobre la franja este de la provincia de Buenos Aires, la cual se ve afectada por una masa de aire húmedo y viento predominante del sector este del orden de los 10 a 15 kilómetros por hora. Las temperaturas se mantendrán relativamente frescas, con máximas que oscilarán generalmente entre los 15 a los 20 grados centígrados. Finalmente, en la Patagonia se espera nubosidad variable con probabilidad de algunas precipitaciones, principalmente hacia el norte y sectores cordilleranos. Para finalizar, les recomendamos mantenerse informados a través de las actualizaciones del sistema de alerta temprana del Servicio Meteorológico Nacional, especialmente en aquellas zonas bajo alerta por tormentas y lluvias persistentes.
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0: Retomamos el contacto con Fabián Pomelo Codevila.
6: Fútbol local, torneo clausura, liga profesional, se cerró la 12ª fecha con 2 partidos y tenemos que hablar de la enorme victoria del Lobo Mendocino ante la Lepra. Gimnasia se hizo fuerte en el estadio Víctor Antonio Legrottaglie y le ganó 1-0 a Newell's gracias a un tremendo golazo desde afuera del área de Agustín Módica, quien anotó su 9º gol en el torneo clausura y se posicionó como el máximo anotador del certamen. Otro de los partidos, triunfo cable del Granate. Lanús se impuso 2-0 ante Vélez en la Fortaleza, en el estadio Néstor Díaz Pérez, gracias a los goles de Marcic y Marchiori en contra, claro, y se afianzó en la 5ª posición de la zona A. Y es por eso que repasamos entonces las posiciones de cara a lo que es ya la recta final del certamen, con tan solo 4 partidos para que termine la fase de grupos. En la zona A manda Instituto con 26, Defensa lo sigue con 24, con 21 Boca, Vélez con 20 Lanús, también Gimnasia de Mendoza, 18 para Independiente, 17 para Newell's, hasta ahí los que se están metiendo en los octavos de final. Por el grupo B, Rosario Central y Belgrano, al igual que Argentinos Juniors, los 3 con 22 puntos. Luego vienen Sarmiento de Junín y Huracán con 19. Sarmiento tiene un partido pendiente con River, se jugará mañana miércoles. También Gimnasia de La Plata suma 19 puntos. Barraca Central e Independiente de Rivadavia de Mendoza con 18. Hasta ahí los que se están metiendo en la próxima instancia. Y si vamos a la tabla general, tenemos que hablar, hablamos de la tabla anual, donde se pelean por el campeón. Recuerden que a partir de lo que sucedió con Rosario Central, ese premio que se le dio desde el escritorio, ahora quien gane la tabla anual se consagra campeón de la temporada, y por ahora Independiente Rivadavia de Mendoza tiene 52 puntos. Lo siguen Boca y Argentinos con 51, con 50 está Central, 49 para Vélez, 48 para Belgrano, 47 para Instituto, 45 para Estudiantes y River. Cabe destacar que en estas posiciones también están quienes clasificarán a la Copa Libertadores y a la Copa Sudamericana, ¿no? Entre el primero y el octavo puesto repartirán las plazas a los torneos continentales.
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0: 6:43 en la República Argentina. Atención, sistema integrado Cristo Redentor. Está habilitado las 24 horas el paso para transporte de cargas, ómnibus y particulares. El paso Pehuenche sigue cerrado. Y atención, que el tren Sarmiento restableció el servicio tras la renovación de la mesa de operaciones en la estación Aedo.
11: El oficialismo defenderá en diputados el presupuesto 2027 bajo la premisa innegociable del déficit cero. El secretario de Hacienda, Carlos Guberman, expondrá las metas macroeconómicas clave de la administración que proyectan una inflación anual del 18%, un crecimiento del PBI del 4% y un dólar oficial a 1.847 pesos para fines del año próximo. La Comisión de Presupuesto y Hacienda, que preside el diputado Berti Venegas Lynch, se reunirá a las 12 y está previsto que Guberman se presente acompañado por el secretario de Finanzas, Federico Furiace. Ocupación récord en Entre Ríos durante el fin de semana largo. Recibimos un informe de Lidelmar Otman desde Radio Nacional Gualeguaychú.
1: Conformidad del sector turístico con la ocupación del feriado del 12 de octubre. El fin de semana largo en Entre Ríos tuvo un 75% de reservas y un gasto diario de 105 mil pesos por persona, con una estadía de 2,3 noches, según los datos del Ente Mixto de Turismo de Entre Ríos. En la ciudad de Gualeguaychú las cifras rondaron del 75 al 78% influenciadas por el turismo que eligió la ciudad, el Encuentro Nacional de Camionetas F100 y la proximidad del Mundial de Canotaje. Las expectativas dependieron de la evolución del clima y de la creciente del río Uruguay. Las propuestas turísticas abarcaron las 10 microrregiones y combinaron naturaleza, termalismo, turismo rural, gastronomía, patrimonio histórico y fiestas populares. Entre los destinos más elegidos se destacaron Colón, Federación, Concordia, Gualeguaychú, Concepción del Uruguay, Villa Elisa y Paraná.
11: Por otra parte, este fin de semana el gobernador Rogelio Frigerio habló sobre los efectos del fenómeno de El Niño y confirmó que en la provincia ya hay familias evacuadas.
2: Tenemos una reunión del comité de crisis para venir también funcionarios de otros municipios de la zona, de la región. Todavía no llegó lo peor, ¿no? Tenemos una decena de familias evacuadas. Son familias que habitualmente con una creciente de este tipo se evacúan o viven en una zona muy baja. Pero bueno, estamos monitoreando todos los días y permanentemente este fenómeno y bueno, también esperando que no sea tan dramático como muchos avisoran, ¿no? Tras tanto hicimos lo que teníamos que hacer, muchas reuniones y preparativos para precisamente la emergencia, para que esté todo muy aceitada la coordinación de la posibilidad de sacar a la gente de su lugar cuando lo tengamos que hacer.
11: El Parque Nacional Iguazú cerró en la víspera por completo de manera preventiva debido a una crecida extraordinaria del río Iguazú. Debido al fenómeno del Niño, el volumen de agua trepó drásticamente en menos de 48 horas, superando los 12.000 metros cúbicos por segundo. Cabe recordar que la pasarela hacia El Salto se encontraba ya cerrada y desmontada preventivamente desde agosto. No obstante, por las mejoras de las condiciones climáticas en las últimas horas, el intendente del parque, José María Hervás, anticipó que hoy abrirán al público.
3: Volvemos a reabrir el parque, dado que lo habíamos cerrado a modo preventivo, porque bueno, estamos teniendo niveles de precipitación por fuera de lo normal, y el río Iguazú viene con un caudal de 12.000 metros cúbicos por segundo. Para que te des una idea, el promedio del río, cuando nosotros operamos, son 1.500 metros cúbicos. Hoy estuvimos en 12.000. Entonces, ya el primero de agosto habíamos cerrado Garganta, que se cierra con 8.000. Bueno, hoy llegamos a 12.000, entonces ya con mucha atención estábamos mirando los otros circuitos, que son el superior y el inferior. Pero bueno, ya está bajando todo, estamos coordinando con el directorio, con el presidente de Parques Nacionales, con Sergio, a quien vamos teniendo en todo momento informado, y él coordina con la Agencia Federal de Emergencias, con la AFE. Bueno, y eso hace que podamos estar todos alineados y comunicando en tiempo y forma, porque el turismo del lugar vive del parque, ¿no? Entonces, claro, son medidas que engloban mucha responsabilidad.
11: Alerta en la costa de Corrientes por la crecida del río Uruguay. Compartimos un informe de Nerina Álvarez desde Radio Nacional Santo Tomé.
4: La creciente de los ríos mantiene en alerta a las localidades ribereñas de Corrientes. En Santo Tomé, el río Uruguay alcanzó los 10,68 metros con una suba de 2,5 centímetros por hora. El paseo costero Papa Francisco permanece cerrado y el agua cubre gran parte de la costanera. En Paso de los Libres, la costanera también está afectada y hay familias evacuadas. Según los datos locales, son más de 31 personas las que debieron abandonar sus hogares. En tanto, el río Paraná se aproxima a los 5 metros en Corrientes Capital y continúa creciendo la preocupación entre los vecinos de las zonas más bajas ante la posibilidad de nuevas inundaciones. Frente a este escenario y a la amenaza del fenómeno del Niño, la Armada Argentina despliega buques, embarcaciones y vehículos anfibios para asistir a las provincias del litoral con equipos de rescate, evacuación y suministros.
10: Policiales.
11: Detuvieron al presunto líder máximo de la organización criminal detrás del triple femicidio de Florencio Varela. La Policía Nacional del Perú e Interpol apresaron a Luis Alan Valverde Rodríguez. El sospechoso es el tío de Tony Hansen Valverde Victoriano, alias Pequeño J, quien ya había sido capturado, procesado previamente en la causa. El caso investiga los asesinatos de Morena Verdi y Brenda del Castillo, ambas de 20 años, y de Lara Gutiérrez, de 15, ocurridos el 19 de septiembre de 2025. Las jóvenes fueron engañadas con una convocatoria a una falsa fiesta, retenidas, sometidas a extremas torturas y acribilladas en una vivienda de Villa Bateone. La principal hipótesis judicial apunta a una venganza o mensaje mafioso de una banda de narcotraficantes. Tras la caída de alias Papá, el Ministerio de Seguridad de la Nación informó que se iniciaron formalmente los trámites para su extradición inmediata hacia la Argentina para que sea indagado por el juez federal Jorge Rodríguez.
10: Internacionales.
11: El Premio Nobel de Economía fue otorgado a los economistas estadounidenses Robert Hall y Michael Woodford. La Real Academia Sueca de las Ciencias los galardonó por sentar las bases de la estabilización macroeconómica, desarrollando modelos teóricos fundamentales que hoy utilizan los bancos centrales y los gobiernos de todo el mundo. El presidente Javier Milei vinculó el marco teórico de los galardonados con sus propias medidas de gestión, en particular con los desarrollos teóricos de Woodford.
5: Woodford lo que señala es que usted puede determinar el nivel de precios de la economía con la política fiscal. Lo que dice es que si a usted los números fiscales no le dan, va a estar terminando emitiendo dinero y la cantidad de dinero se va a acomodar hasta que usted tenga un nivel de precios que le permita la licuación que le ponga en caja la restricción de presupuesto, o sea, el resultado fiscal. Cómo la licuación puede jugar un rol para terminar haciendo el ajuste y que el nivel de precios se acomode para que usted tenga equilibrio fiscal.
10: Provincias.
11: En Concordia, Entre Ríos, monitorean la creciente del río Uruguay. Desde Radio Nacional Gualeguaychú, nuevamente Lidelmar Otman.
7: El río Uruguay moderó el pico de creciente y se estabilizó. El gobernador de Entre Ríos, Rogelio Frigerio, estuvo en Concordia, donde encabezó una reunión de seguimiento de la creciente del río Uruguay con autoridades de esa ciudad y de localidades vecinas de la costa como Colón y Concepción. El Comité Operativo de Emergencias de Concordia informó que hasta este lunes fueron evacuadas 7 familias. 4 permanecen en el centro de evacuados de la ex fábrica Bagley, donde están alojados 12 adultos y 10 menores. Las otras 3 personas fueron trasladadas a viviendas familiares. Por su parte, los diputados y senadores nacionales presentaron un pedido de ley para que se declare en emergencia económica, fiscal, productiva y social por el término de 180 días los departamentos de Federación, Concordia, Colón, Concepción del Uruguay y Gualeguaychú.
11: En la provincia de Santa Fe destacan la producción de huevos. Desde LRA 14 nos informa Gabriela Bruno.
8: Santa Fe integra el grupo de provincias argentinas donde se concentra la mayor producción de huevos, junto con Buenos Aires, Entre Ríos, Córdoba, Mendoza y Salta. La actividad constituye un eslabón de la producción agroindustrial con etapas que abarcan desde la obtención de la materia prima hasta su transformación en productos destinados a diferentes sectores de la industria alimentaria. La elaboración de ovoproductos permite agregar valor a la producción avícola mediante procesos industriales que facilitan la conservación, el transporte y la utilización del huevo como ingrediente. Las estadísticas hablan de un gran posicionamiento de la provincia de Santa Fe.
11: YPF confirmó inversiones del RIGI en Mendoza. Desde LRA6, esta es la crónica de Victoria Lupu.
9: A través del RIGI, YPF invertiría 4.500 millones de dólares en el desarrollo de pozos petroleros. Así lo confirmó su presidente, Horacio Marín.
12: Ahora vamos a estar haciendo 3 pozos exploratorios y hemos puesto en el presupuesto 2027, que va a ser aprobado por el directorio. La idea de YPF es continuar con el RIG durante todo el año y empezar el desarrollo. Con eso lo que queremos hacer es unir ambas áreas, aplicar al RIGI de las dos de Mendoza y empezar el desarrollo. Me parece que es una buena noticia para YPF y creo que para la provincia, ¿no?
11: Programa de salud bucal en La Rioja, el informe de Carlos Vega desde LRA 28.
13: La odontóloga Analía Lazo del programa Crecer Sanos explicó que se incluyeron prácticas preventivas y restaurativas de higiene bucal, enseñanza de cepillado y talleres para las familias.
14: Lamentablemente estamos viendo cada vez niños más pequeños, a veces bebés, que ya tienen caries por el aumento de consumo de hidratos de carbono, por falta de cepillado. Por lo tanto, implementamos esta práctica restaurativa traumática que se realiza en las escuelas.
11: Ya tiene fecha de subasta la Casa de San Luis en Buenos Aires. El informe de Alejandro Heredia, desde LRA 29 Nacional, Pancha Hernández.
24: El 10 de diciembre se abrirán las ofertas para la venta de la Casa de San Luis en Buenos Aires con una base de $2.927.392. La apertura será a las 11 en la sede de la Caja Social en la ciudad capital. El inmueble está ubicado en Ascuénaga 1083. Los fondos obtenidos deberán destinarse exclusivamente a la reconstrucción del Hospital Juan Domingo Perón de Villa Mercedes. El adjudicatario deberá pagar el 50% al momento de la adjudicación y el saldo al escriturar.
11: Contrabando de combustible en Salta, el informe de Laura Urbano desde la emisora de Radio Nacional en la capital provincial.
25: Adrián Cigarán, interventor de Aguas Blancas, municipio ubicado en la frontera argentina con Bolivia, denunció que se estaría contrabandeando combustible. La acción se genera desde las estaciones de servicio de ese municipio y Salvador Massa hacia el vecino país que padece la falta de combustible.
26: Tanto Salvador Massa como Aguas Blancas llegan bolivianos de a pie con bidones de 20, 30 litros y cargan durante todo el día. Lo que yo averigüé con aduana es que eso es contrabando. Sí. Distinto es si pasa un vehículo boliviano, y papeles,
27: claro,
26: carga y vuelve a Bolivia, claro. Por ahora no hay ninguna restricción.
27: Okay.
26: Pero con bidones no se puede pasar.
11: Nueva edición de la Feria Internacional del Libro de Rosario. Ivana Miskowski desde LRA 5 Nacional, Roberto Fontana Rosa.
28: Hasta el 18 de octubre, el Cultural Fontana Rosa abre sus puertas para recibir una nueva edición de la Feria Internacional del Libro, Rosario, uno de los grandes encuentros culturales de la ciudad. Estará a cargo de la docente historiadora Marcela Ternavasio. A lo largo de 11 días, los rosarinos podrán disfrutar de una amplia programación que reunirá editoriales independientes y grandes sellos a librerías, escritoras, escritores y artistas de Rosario y de distintos puntos del país. Es organizada en conjunto con la Municipalidad de Rosario, el Gobierno de Santa Fe, la Universidad Nacional de Rosario y la Fundación El Libro. Durante los 11 días se realizarán más de 350 presentaciones de libros, charlas, talleres, lecturas y actividades especiales. Cabe remarcar que el ingreso será gratuito y requerirá un QR personal e intransferible que podrá utilizarse durante todos los días en los distintos espacios de la feria.
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11: 6:58, actualizamos información que tiene que ver con el Papa León XIV. Fue ingresado en el Hospital Gemelli a última hora de la mañana de hoy. Esto lo dice el medio italiano porque tenemos una diferencia de 5 horas con aquel país. El director de la oficina de prensa de la Santa Sede, Matteo Bruni, informó que, bueno, fue ya hospitalizado el Papa León XIV para ser intervenido y serle extirpado un nódulo pulmonar. La agenda del pontífice y todos los planes para la cumbre Amores Letitia en el Vaticano fueron modificados y debido a esta hospitalización, todas las audiencias hasta el 20 de octubre fueron canceladas. Reiteramos sobre la atención del mundo, el Papa fue ingresado hace instantes a la clínica Gemelli y el Vaticano suspendió todas las actividades hasta el 20 de octubre. Y en el minuto final, como es habitual, vamos a repasar los principales títulos de esta segunda media hora del panorama federal. El presidente Javier Milei viajará a los Estados Unidos para recibir el premio Campeón Mundial de la Libre Empresa. La mesa política del gobierno se reunirá para definir la estrategia parlamentaria en la Cámara de Diputados. El oficialismo defenderá en diputados el presupuesto 2027 bajo la premisa innegociable del déficit cero. El Parque Nacional Iguazú cerró en la víspera por completo de manera preventiva debido a una crecida extraordinaria del río Iguazú. Detuvieron al presunto líder máximo de la organización criminal detrás del triple femicidio de Florencio Varela. Hasta aquí el panorama federal de noticias. Gracias por su atención.
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0: Muy buen día, muy buen día. ¿Cuánto? 3 minutos nos están separando ahora de las 7 de la mañana en la República Argentina de este día, martes 13 de octubre y de octubre de 2026 en todo el mundo. Mi nombre es Nico Jacoy. Esto es primer round, en muy lindo aire de Radio Nacional, AM870, hasta las
1: 10 de la mañana.
0: Cristian Bello, muy buen día, bienvenido, ¿cómo le va?
1: Buenos días, Nico, buenos días para todo este equipo, todo muy bien.
0: ¿Es supersticioso y cabulero?
1: No tanto, pero no paso por abajo de una escalera.
0: No pasa, si usted tiene que elegir entre pasar y no pasar, no pasa por debajo de una escalera.
1: Sí, al piso 13 trato de no ir en ascensor, voy hasta el 12 y después subo un pisito más.
0: Acá tenemos una delegación viajando de la radio hasta algún lugar, sí. Ya alguna emisora los recibirá alegremente, y había todo el debate si el martes 13 o no, si es el 13 o no es el 13. Yo claro. Se van el 13, por favor, ¿o no?
1: Claro, la vez que retiré un auto en la concesionaria me dijeron, mira, venite viernes 13.
0: Ahí está.
1: Paso el lunes. Paso el lunes.
0: Sí, el auto sí.
1: Paso el lunes, dije.
0: Es como ya eso, casarte, ¿no es cierto? Casarte.
2: Embarcarte.
0: Embarcarte, pero esto que estoy diciendo, ¿viste? Acá se fueron el 13 y está bien. Yo he viajado el 13 también.
2: Yo viajo el martes 13, ¿sí?, de Uruguay para acá, mira, en el barquito.
0: Y aquí está. Se movió, de lo

0: Bueno, me lo hago, sí, lo voy a hacer.
1: No, sí, ya
0: me lo voy a hacer. Un mes más. Sí. Pero bueno, pensá mañana que, vemos, chicos.
1: Claro. Pensá que en otra parte del mundo, como las Islas Fiji, no sé dónde, ya es 14.
0: Ay, claro, gracias, me da tranquilidad. Es una verdad. Como yo vivo con la cabeza en toda, en todo el mundo me lo pongo,
1: claro,
0: ahí.
1: Usted sí. Así que bueno, eso. Excelente. Que nos cuenten nuestros oyentes.
2: Que nos cuenten, ¿no? Sí, a través del WhatsApp del 1138707485, en el nuevo milenio, en plena época de tecnología, robots, inteligencia artificial. Todavía seguimos creyendo en ciertas cosas. Tenemos, somos supersticiosos. ¿Vos sos supersticioso?
1: Yo creo que mi primo se casó un viernes 13, ahora que lo pienso. Claro. En su momento digo, te casas un 13. Pero...
0: ¿Siguen juntos?
1: Sí, sí, sí.
2: Ah, bueno, bueno.
1: Sí, muy bien.
0: Estamos felices.
3: Sí, claro. No, no estoy ahí, Juanita Prandi, que duraron un mes nada más. ¿No?
1: Ah, ¿pero se casaron el 13?
3: No, pero duraron un mes.
1: Ah, está bien. Bueno, de 13 a 13. No, yo supersticioso creo que no sé. Tendría que pensarlo. Porque una cosa es la cábala, otra cosa... tendría que pensarlo seriamente.
2: Sí. Para mí entra todo en la misma bolsa, ¿no?
1: No, porque hay fenómenos distintos. Hay fenómenos distintos.
2: 1138707485, ese es nuestro WhatsApp. Supersticiones en este martes 13.
1: Menos mal no está Fernanda Heras, que es muy supersticiosa, así que donde esté, hoy va a estar quieta en algún lugar. Si esperábamos que vuelva hoy, no iba a ser el día, porque no iba a embarcar el 13, claro, ¿no es cierto?
2: Sigue Montevideo.
1: No, pero como es Fernanda, no te embarca el 12 por las dudas tampoco, ni el 14 por la rémora del 13, no, tiene toda una cosa bastante intensa respecto de las supersticiones. Bueno, nuestro teléfono, ¿dijiste?
2: 1138707485.
1: O sea, tiene un 13 nuestro teléfono.
2: Sí.
1: Usted puede decir, claro, 1-13-870-7485.
2: Sí, ¿sabés que sí? Tenés razón. Es verdad. Pero prefiero 11-3. Mejor.
1: Efectivamente. Bueno, y después nos vas a ayudar con el clima, que cómo estamos.
2: Sí, el niño estamos haciendo... Sí,
1: vamos a tener el reporte de todo el país en una tesitura que, bueno, poco llega para quedarse, lo que es la ciudad de Buenos Aires, que es el camino que yo hice para venir hasta acá. Bueno, tenés de todo. Mirás hacia arriba y tenés de todo, ¿no es cierto? Nubes,
2: muchas nubes
1: de tormenta cerrada, y un poquito más allá, los rayos del sol saliendo en cielo limpio, y otro poquito más allá, otra vez una nube de tormenta, uh-huh, y así.
2: Bueno,
1: que complicado.
2: En el día de ayer llovía en gran parte del país, y ahora estoy viendo el mapa que rinde el Servicio Meteorológico Nacional. Bueno, en el litoral, en el noreste argentino, está lloviendo en gran parte de la provincia de Chaco, Formosa, Corrientes. Después vamos a estar haciendo un repaso.
1: Bueno, hoy la tenemos a María José Dicky, que es nuestra agroclimatóloga de cabecera. Vamos a preguntarle, porque lo primero que uno tiende a pensar respecto de situaciones como estas es con tanta masa de agua dando vueltas, obviamente, ¿no es cierto? Sube, se hace nube, vuelve a bajar, forma de lluvia, sube otra vez, se hace nube. Bueno, a ver si esto es tan así como lo estudiamos en el colegio, o no. Mucha agua dando vueltas, ¿no es cierto? El Iguazú está tremendo, por
2: sí,
1: ejemplo.
2: Bueno, ayer se cerró.
1: Corrientes está complicado.
2: Parque, claro.
1: Así es que sí, vamos a estar reportando desde todos esos lugares. ¿Cuánto? 8 minutos nos separan ahora de las 7 de la mañana en la República Argentina. ¿Qué hay que saber hoy, martes 13 de octubre, a esta hora? El Papa León XIV será operado hoy de un nódulo pulmonar. El sumo pontífice fue internado en el hospital Gemelli para ser sometido a la intervención quirúrgica. Canceló todas sus audiencias hasta el próximo martes 20 de octubre. El presidente Javier Milei dejó abierta la posibilidad de reprogramar la fecha de la visita del Papa a la Argentina. Estamos disponibles a hacer los ajustes necesarios, afirmó. El presidente Javier Milei viaja a Washington. Allí se reunirá con inversores y participará de un acto organizado por la Cámara de Comercio de los Estados Unidos, en donde se encontrará con el secretario de Energía de ese país. También participará de un acto de la Alianza Internacional por el Recuerdo del Holocausto y será premiado en la Gala de la Herencia Hispana. El Fondo Monetario Internacional consideró que la expansión del PBI de la Argentina será del 2,1% para este año. Las proyecciones de la entidad monetaria fueron publicadas en un informe global que se conoció en el marco de las reuniones anuales del organismo junto al Banco Mundial en Tailandia. Las autoridades del fondo también aclararon que se espera una recuperación en el último trimestre de este año y un fortalecimiento

0: aún mayor para 2027 y 2028. El ministro de Economía, Luis Caputo, arribará a Bangkok hoy en viaje programado para reunirse con la directora de la entidad, Kristalina Georgieva. El gobierno promulgó la ley que modifica el régimen de zona fría. La medida quedó formalizada con la publicación de la ley en el boletín oficial de esta mañana. La reforma establece nuevas condiciones para acceder al beneficio y una bonificación adicional para los hogares que cumplan determinados requisitos socioeconómicos y geográficos. El caudal de las cataratas del Iguazú se triplicó en menos de 48 horas, superó los 12.000 metros cúbicos por segundo, lo que provocó el cierre del circuito de la Garganta del Diablo. La crecida está asociada a las fuertes lluvias en la región de la Triple Frontera y en las altas cuencas del Iguazú. Por el mismo fenómeno, se registraron inundaciones y evacuaciones en Corrientes y Entre Ríos por la crecida de los ríos Uruguay y Paraná. Detuvieron en Perú al tío de Pequeño Jota, otro de los acusados del triple crimen de Florencio Varela. Luis Alan Valverde Rodríguez tiene un pedido de captura de la justicia argentina por su presunta participación en los asesinatos de Brenda del Castillo, Morena Verdi y Lara Gutiérrez. El gobierno iniciará el proceso para extraditarlo al país. Arabia Saudita extendió hasta el sábado el cierre del aeropuerto de Riad tras los ataques hutíes que dejaron 13 muertos y 300 heridos. La Autoridad General de Aviación Civil Saudí amplió el cierre para verificar la seguridad de las instalaciones y su disponibilidad operativa. Cecilia Díguez, muy buen día, bienvenida, ¿cómo le va?
1: ¿Cómo estás? Y como informabas en los títulos, el Papa León XIV ya está hospitalizado en el Policlínico Agostino Gemelli de Roma.
0: Es el hospital de los papas, dicen,
1: sí,
0: ¿no es cierto?
1: Ahí también estuvo el Papa Francisco.
0: Y Juan Pablo II antes, que me parece es el Papa que lo terminó instalando como institución, ¿no es cierto?
1: Sí.
0: Papal, en algún punto tuvo varias internaciones Juan Pablo II. Se decía de él que tenía una mala salud de hierro, ¿te acordás?
1: Sí.
0: Mala salud de hierro, algunos golpes asestados, por supuesto, como el atentado de aquella bala aparentemente envenenada que le terminó trayendo, ¿no es cierto?, secuelas. Hasta mucho tiempo después.
1: Sí. Bueno, el Papa León XIV va a ser intervenido con el fin de extirparle un nódulo circunscrito en el pulmón. La lesión fue detectada de forma precoz durante una revisión médica rutinaria y se encuentra en una fase inicial y bien localizada. La operación va a tener una recuperación de aproximadamente una semana, por eso se informó esta mañana que se suspende la agenda del Papa hasta el 20 de octubre. Su hermano Luis lo está acompañando y pidió que recen por él para que no haya complicaciones. Y también están informando que fue imprevisto, pero que lo agarraron muy rápido, ¿no? Eso es
0: lo que
1: está bajando.
0: Circunscripto y etapa inicial. Son las dos características que dio, ¿no es cierto? Circunscripto y etapa inicial.
1: Sí, y por ahora, según los portavoces oficiales del Vaticano, esta intervención no va a afectar por ahora los compromisos a largo plazo, de modo que por ahora la esperada visita a Sudamérica sigue vigente.
0: Qué bárbaro, porque ahí estábamos nosotros, por supuesto, muy mirando la cosa, ¿no es cierto?, desde ese lugar, que el Papa venga y decía, qué sé yo, es un poco, que queda un poco chiquito al lado de lo que hay en juego, que es su recuperación como persona, ¿no? Uno decía primero la recuperación y después, o cuando le dice, ojalá nos veamos en la Argentina, más que un egoísmo va íncito eso, te tenés que recuperar para venir y entonces estás recuperado. Pues si no es como que lo estás tironeando de la sotana.
1: Sí, también.
0: Me pareció bien, por ejemplo, el tuit del presidente, ¿no? Más en ese punto centrado en la recuperación y eventualmente poniéndote a disposición para, la reorganización que fuere menester.
1: Por otra
0: Tal
1: parte,
0: vez un viaje más tranquilo, ¿no es cierto? Y no con todas las actividades que tenía.
1: Y bueno, veremos cómo
0: porque
1: se cómo
0: eso puede
1: sale.
0: Ser, es razonable. Ayer, ¿estás sometiendo a una persona de cuántos años?
1: Falta un mes. Tiene 71, ¿no?
0: Tiene 71 años, a un posoperatorio de algo que no es complejo, pareciera, pero bueno, es un pulmón. Y el tema del viaje tan largo, la presión, después vamos a hablar con algún médico sobre eso.
2: Escuchaba eso que hablaban justamente, son 14 vuelos.
0: Eso, 14 vuelos, es una zaranda.
2: Y la presión arriba del avión.
0: Sí, y los lugares que visita, que si bien él ha estado acostumbrado a eso, Cusco es alto, ¿no es cierto? Uno podría pensar en algunos ajustes en ese sentido, pero bueno, primero de todo es su recuperación.
1: Sí.
0: Así es que hay ahí la interpretación de que dijo nos vemos pronto en Argentina, después no fue eso lo que le dijo aparentemente, ¿no? Al obispo de San Juan, sino que le dijo nos vemos.
1: Nos vemos.
0: El obispo dijo nos vemos y ahí el periodismo reinterpretando lo que decís. Te tironean de una manera que, ¿no?
1: Según los
0: está
1: medios...
0: Está bien, no tenés que decir nada. Fui, lo vi y listo. Porque después empiezan las construcciones, no sabés qué fue verdad y qué fue mentira.
1: Según los medios italianos, Nico, por ahora no se prevé nadie que lo esté como reemplazando y él va a seguir gobernando desde el hospital, ¿no?
0: Ah, decís por estos días.
1: Por estos días. Claro. Esa es la información que baja... El Vaticano y después...
0: No, gobernando la Iglesia y gobernando la Santa Sede, que es el Estado del Vaticano o Estado de la Ciudad del Vaticano, que es muy chiquitito, 40 y pico hectáreas, pero al fin y al cabo es un Estado. Digo, él es un líder espiritual, pero es también, no un presidente, porque es una monarquía absoluta, te diría, el Vaticano.
1: El Vaticano,
0: ¿no?
1: Claro.
0: Pero es el líder político, además de un Estado.
1: Por supuesto. Y después, más adelante en el programa de hoy, vamos a hablar de dos temas. Venció el ultimátum de 2 semanas que le otorgó el gobierno argentino, sí, a Reino Unido para suspender las actividades en la plataforma continental de Sea Lion. ¿Qué va a hacer Argentina? Se está evaluando formalizar un pedido urgente de medidas provisionales de un Tribunal Internacional del Derecho al Mar. Más adelante te lo cuento. Y también, ¿qué pasó en Francia? Un ciberataque interrumpió... Muchos cientos de congeladores de supermercados
0: en ese país. Hoy tenemos una charla con el autor de un libro sobre inteligencia artificial y los nuevos problemas. Mirá, este es uno, porque justo las heladeras, epa.
1: Sí, porque provocó un corte de energía y esto trajo pérdidas de millones de euros por, bueno, que se perdieron los alimentos.
0: Te estás jugando con ello, puedo meterme con tu comida, te está diciendo en algún punto, ¿no es cierto? El ciberatacante.
1: Ciberatacante.
0: Que no se sabe quién es. Ataca ahora el señor Rubén Santos. Rubén Santos, muy buen día, bienvenido. ¿Cómo le va?
2: Buen día, ¿cómo les va? Un saludo para todos. Y tenemos hoy fútbol en la República Argentina porque juega Boca por la Copa Sudamericana. Enfrenta a Vasco da Gama a las 9:30 de la noche. Recordemos que tiene una baja importantísima su capitán, su figura, Leandro Paredes, no va a poder estar ni en este partido ni la próxima semana en la revancha, así que bueno, está Robarrena viendo cómo rearma el equipo ahí para estar a la altura de las circunstancias. Y una noticia que pocos esperaban, Nico, o por lo menos no estaba en la órbita de muchos, y es que Ramón Ángel Díaz puede volver a ser el técnico de River.
0: Ajá.
2: Mirá que parecía que con esta dirigencia iba a ser difícil que el pelado vuelva a River, pero te voy a contar los detalles de por qué se abre una ventana para que Ramón vuelva a sentarse en el banco de River y la influencia de su hijo, de Emiliano Díaz. Y ayer, ¿qué fue la noticia del día ayer?
0: Ayer...
2: El traslado de los presos, ¿no?
0: Una de ellas.
2: Y afectó al fútbol.
0: ¿Por qué?
2: Porque pegadito a la cancha está la cancha de la Madrid.
0: Claro.
2: A la cárcel.
3: El carcelero,
2: bueno.
0: Y ahora no va a ser más el carcelero.
3: Le dicen,
2: ya no va a ser más el carcelero. La cuestión es que, bueno, por esta cuestión y todo el movimiento de policía que hubo, se tuvo que jugar a puerta cerrada.
0: Bueno, pues nos vamos a meter también, gracias por traer el tema, Rubén, en el detalle, ¿no es cierto?, de lo que fue ese operativo de seguridad, por supuesto todavía en proceso. Fueron trasladados, ¿cuánto? Unos 300, de unos 1.500 presos aproximadamente. Y ahí hay algunos argumentos sobre que sí, que no, que tenían que ser primeros los que fueron primeros o esos últimos. Cuando ves la foto de lo que dejan, ¿no es cierto? El derecho humano, me parece, se jugaba más en dejar ese lugar rápido,
2: sí, claro,
0: que en el orden en el que lo hagas, ¿no es cierto? Impresionante. Y después quiero que me cuentes esto de la Madrid, la Primera Nacional y el celular.
2: Sí, en realidad es la Primera C, es la cuarta categoría de fútbol argentino.
0: Ahí está. Que es como un celular, ¿no es cierto? Es un bar en el celular. Una cosa así. Después me lo puntualiza. Romina Wiener, muy buen día, bienvenida. ¿Cómo le va?
4: Muy buen día. ¿Cómo andamos por ahí?
0: Muy bien, acá arrancando la semana.
4: Arrancando tarde, una semana que parece... Sí, que parece ser corta para algunos, ¿no?
0: Para algunos.
4: Bueno, es una mañana que arranca muy complicada, Nico, sobre la autopista Jorge Newbery, porque se produjo un choque múltiple en el kilómetro 29, muy cerquita de La Horqueta, o entre La Horqueta y Barrio 1, todo en sentido hacia La Richeri. Ahí chocaron tres vehículos, después uno termina impactando contra el guardarray. Está el operativo de seguridad, pero tenés filas de vehículos sobre la Jorge Newbery, todo en sentido hacia la autopista Richeri, hacia Capital Federal, y está generando importantísimas demoras. Además, se suma otro choque en la General Paz, a la altura de Jorge Chávez, en sentido hacia el Río de la Plata. Acaba de colisionar un camión y una moto. Ahí está reducida la circulación y va a generar muchísimas demoras este incidente de tránsito sobre la General Paz, que tiene un alto volumen de vehículos, mano a Lugones. Quienes vienen por Panamericana, que es el corredor del norte, está el rojo vivo, toda la zona de 197, 202, hasta el Camino del Buen Aire y pasando el Camino del Buen Aire, casi llegando al ramal Tigre. Entonces hay mucho tránsito porque es una semana de 4 días corta que está arrancando fuerte hoy la mayoría de la gente, y eso se nota en todos los accesos. Acceso oeste también tiene retrasos en la zona de Castelar, Morón, Moreno, Aedo, toda la zona del Hospital Posadas, mano a la autopista Perito Moreno, y una autopista de Lepiane que también tiene importantes demoras desde el enlace con General Paz hacia el centro. En cuanto a las rutas nacionales, bueno, transitar con precaución también en los accesos a Capital Federal. Sigue lloviendo en algunos sectores, la calzada está húmeda y resbaladiza. Lo mismo sucede en la provincia de Corrientes, Entre Ríos, Córdoba, que bueno, está con lluvias, algunas fuertes, otras más leves, entonces hay que ir a baja velocidad. En Mendoza, el paso Cristo Redentor, ubicado en la ruta 7 que conecta Argentina con Chile, ha estado operativo el fin de semana, un fin de semana largo que permitió que cruzaran desde Argentina hacia Chile, de Chile hacia nuestro país. Hoy también está operativo, así que van a poder cruzar sin inconvenientes. Dato a tener en cuenta que venía cerrado varios días también. Entonces, bueno, van a poder cruzar. Y en Neuquén, a partir de las 9 de la mañana, se espera la habilitación de los pasos Pino Achado y Cardenal Zamoré. Ahora, Nico, el tren San Martín está con demoras por problemas técnicos, y los trenes Sarmiento, Mitre Suárez, que hasta ayer estuvieron interrumpidos por obras, hoy están operando sin inconvenientes. Así que esta es la principal info a tener en cuenta.
0: Muy bien, Romina Wiener, muchísimas gracias y linda semana.
4: Un abrazo, chau, chau.
0: Beso grande, Romina Wiener. Cristian Bello, muy buen día, bienvenido otra vez, ¿cómo le va?
5: Bien, muy bien. Iniciamos un recorrido por el país, Nico, en el noroeste argentino. ¿Cuáles son las condiciones climatológicas? Tiempo inestable para el día de hoy en el NOA, con presencia de nubosidad variable, alerta por vientos intensos en zonas de alta cordillera y precordillera, en las provincias de Salta, Jujuy, Tucumán y Catamarca, con probabilidad de lloviznas o lluvias aisladas dispersas en los valles para la tarde de hoy en esa región. Las mínimas oscilarán entre los 9 y los 11 grados, las máximas entre los 20 y los 22 grados. Mientras tanto, en el NEA, ambiente cálido y muy húmedo. Misiones y el extremo norte de la región están bajo atención con precipitaciones y desarrollo de tormentas aisladas, algunas localmente fuertes, con mejora paulatina hacia el resto del área. Las mínimas oscilarán entre los 14 y 16 grados y las máximas entre los 23 y los 26 grados, Nico.
0: Bueno, muy bien. Prestaremos atención durante toda la jornada a lo que está sucediendo ya, como un coletazo, ¿no es cierto?, este fenómeno del Niño, llamado también Super Niño. La situación más grave se está concentrando ahora en la cuenca del litoral y los ríos Uruguay y Paraná, con un incremento sostenido de caudales provenientes del sur de Brasil y las intensas precipitaciones en las cuencas altas que provocaron la crecida de los principales ríos. Vamos a comenzar nuestra ronda de amaneceres provinciales hoy con ese cariz. Ciertamente vamos primero de todo a Puerto Iguazú, provincia de Misiones, con Noelia Villa. Noelia Villa, muy buen día, bienvenida, ¿cómo le va?
6: Hola, ¿qué tal? Buen día, Nico, todo el equipo. Bien, hoy mucho mejor porque la novedad y la noticia es que ha parado de llover aquí por la zona de la Triple Frontera. Una mañana gris, como estaban comentando, sigue el pronóstico de lluvias, pero un poco más relajado lo que fue el fin de semana, 19 grados la temperatura en este momento.
0: Sin duda, sin duda. Bueno, hemos visto las imágenes, ¿no es cierto?, de lo que es, bueno, fundamentalmente de la Garganta del Diablo.
6: Sí, bueno, las imágenes de la Garganta del Diablo son realmente impactantes y resume un poco también lo que fueron sucediendo en la confluencia del río Iguazú, del Paraná, donde causaron algunas evacuaciones incluso en algunos municipios misioneros. Pero comenzamos contando que el caudal en el río Iguazú superó los 12.000 metros cúbicos por segundo, que son más de 12 millones de litros por segundo cayendo a los altos, ¿no? Sí. Hay que recordar que justamente por previendo esta situación, sí, las pasarelas del circuito Garganta del Diablo fueron rebatidas ya en el mes de agosto.
0: Un proceso que casi relataste en directo y que llevó su tiempo, ¿te acordás?
6: Claro,
0: como 60 días era, y más va a llevar ponerlas.
6: Claro, porque no era solamente rebatir las barandas, sino que desarmaron completamente el circuito justamente para no sufrir daños. Un caudal como el de ayer, la altura que tuvo ayer el río Iguazú, causaba muchos daños, ¿no? Podía llevarse prácticamente partes de la pasarela, como ya había sucedido en crecidas anteriores, así con de gran impacto de esta magnitud, ¿no? Hay que mencionar que el río está bajando desde ayer, que se monitoreaba, es por eso que el Parque Nacional Iguazú, junto con las empresas concesionarias, anunciaron que reabre en la jornada de hoy porque está disminuyendo el caudal, o sea, se registraba desde el día de ayer y eso se va monitoreando debido a las represas que están sobre el río Iguazú, del lado brasileño.
0: Claro.
6: Entonces, se iba marcando un descenso de aproximadamente 7.000 metros cúbicos por segundo, mucho menor, ¿no?
0: Ahí recordar, Noelia, que el río Iguazú nace en Serra do Mar, ¿no es cierto?, en el estado de Paraná, en Brasil, y hace casi todo su recorrido, de unos 1.300 kilómetros, dentro del territorio brasileño, antes de desembocar en el río Paraná, ¿no? Y cuando se producen precipitaciones extraordinarias o tormentas persistentes, pasa esto que estamos viendo ahora. Toda la masa de agua es vertida aguas abajo por las represas brasileñas construidas en el río.
6: Totalmente. Además, el fuerte caudal, que el aumento que tuvo el río Iguazú en la confluencia con el río Paraná en la zona de la Triple Frontera, también impactó en el Paraná. Hubo familias evacuadas en Ciudad del Este, donde también hay otra represa, que es la Itaipú.
0: Itaipú, que es enorme. Bueno, es una de las represas más grandes del mundo.
6: Sí, la represa binacional que comparte Paraguay y Brasil abrió compuertas. En el día de ayer 100 familias fueron asistidas, fueron evacuadas en Ciudad del Este. Bueno, y eso también fue repercutiendo en otros municipios como Monte Carlo, aquí en la provincia de Misiones. Después, por las abundantes lluvias, que los ríos que mencionábamos que dependen, ¿no?, de las cuencas que nacen en Brasil, pero sin embargo, lo que llovió, la cantidad de lluvia caída acá por esta zona, también hizo que desbordaran arroyos. Por ejemplo, en Comandante Andresito, 8 familias fueron evacuadas, clausuraron temporalmente el tránsito sobre el puente Tabaí por la crecida justamente de los arroyos. El Parque Provincial Moconá también tiene impedido su acceso por el desborde del arroyo Jabotí. Entonces fue bastante intensa la jornada de ayer. No paraba de llover literalmente desde la noche del domingo hasta ayer a la tardecita, que ahí dio un respiro. Siguen los pronósticos de lluvia y va a continuar así el tiempo hasta el día miércoles al menos. Sí, se prevé una mejora recién para el día jueves, pero no con tanta intensidad como lo fue en el día de ayer.
0: Así que es eso, ¿no es cierto? Los dos ríos de los que estamos hablando son ríos que tienen su nacimiento en Brasil, y ocurre esto. Hay información, ¿no es cierto?, entre gobiernos que van advirtiendo, ¿no es cierto? Bueno, ahora tengo que abrir tal represa, digo, yo nos vamos preparando para eso. Porque en su momento fue toda una discusión geopolítica, ¿no es cierto? Algo que es necesario hacer, cuenca arriba, cuenca abajo, era visto como un cierto ponernos en manos de Brasil, ¿no? En una decisión como podía ser abrir las compuertas sin avisarnos y provocarnos algún tipo de inundación, y etcétera. Fantasma, en realidad es algo que en la especulación de los bares estuvo, ¿no? Y siempre viene a la cabeza cuando hablamos de Itaipú, por ejemplo, que no está sobre el Iguazú, sino sobre el Paraná.
6: Itaipú va anunciando en qué horarios hace la reapertura con puertas, y entonces se van preparando toda la costa que tiene que ver con el río Paraná, ¿no? Me preguntaban en otras emisoras también para hacer informes porque van monitoreando lo que sucede en Itaipú prácticamente, ¿no?
0: Absolutamente.
6: Al abrir sus compuertas, a ver, el día domingo habían hecho un protocolo preventivo y evacuado a alrededor de 10 familias, ¿no?, que están muy en la costa del Paraná, en Ciudad del Este. Uh-huh. Con la apertura de compuertas, evacuaron a 100 familias.
0: Claro.
6: Entonces, el impacto, la magnitud que tienen las represas sobre el río, sí.
0: Claro.
6: Influye mucho.
0: Ciertamente, ciertamente. Así que, y ahí tenemos dos cosas, ¿no es cierto? Agua.
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11: Hora 7:32 minutos en la República Argentina. La temperatura a esta hora en Concepción del Uruguay es de 13 grados. La humedad 100%. La presión atmosférica 1012 hectopascales. La altura del río, registro de la hora 7, 5 metros 92 centímetros, con aguas estacionadas. Continúa el pago a jubilados y pensionados nacionales que no superen el haber mínimo. Hoy corresponde a documentos terminados en 2, mañana en 3, el jueves en 4 y el viernes en 5. El pago va a continuar el lunes 19 para documentos en 6, martes 20 en 7, miércoles 21 en 8 y finalizará el jueves 22 de octubre para documentos terminados en 9. Se va a realizar una nueva capacitación sobre emprendimientos en tipos de inteligencia artificial. El Polo Tecnológico La Nube invita a participar en la segunda edición de Emprender en la Era de la Inteligencia Artificial. Esta formación está destinada a mayores de 18 años que quieran iniciar un proyecto o fortalecer un emprendimiento en marcha. El periodo de cursada se extenderá del 19 de octubre al 13 de diciembre con modalidad online. La formación contempla 40 horas distribuidas en 32 horas sincrónicas y 8 horas de actividades asincrónicas. Las inscripciones están abiertas hasta el 14 de octubre. El pronóstico del tiempo para este martes 13 en Concepción del Uruguay. Probabilidad de lluvias aisladas durante todo el día. Se espera para hoy una máxima de 19 grados.
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23: Lloviznas aisladas la situación, aunque hay, respecto al fenómeno del Niño aquí en Paso de los Libres, en la frontera con Brasil, es tranquila, pese a que hay familias ribereñas ya evacuadas. Debemos decir de que tanto jueves, viernes y las primeras horas del sábado ha llovido casi 100 milímetros en nuestra ciudad, y la probabilidad en esta semana de inclemencias del tiempo, con llovinas, con chaparrones, duraría hasta el jueves. Recién se compondría el tiempo el día viernes. Debemos decir que la altura del río, según la Prefectura Naval Argentina, zona Alto Uruguay, la altura es de 9 metros 29 centímetros. En el día de ayer a las 9 de la mañana marcaba 9.26, y en estado de evacuación y en creciente, es decir, de que el río Uruguay continúa aumentando su caudal con tendencia a seguir creciendo. Los datos que emanan de Defensa Civil, que pertenece al municipio de esta ciudad fronteriza, debemos decir que hay 6 familias evacuadas en el centro de evacuación que está situado en el ex Regimiento de Infantería 5, en los galpones. 31 personas están siendo asistidas por el municipio, que está trabajando desde hace un tiempo para afrontar los efectos de este fenómeno del Niño, con trabajos de zanjeo, de cuneteo y limpieza de desagües para mejorar justamente el escurrimiento del agua en la ciudad, junto a Defensa Civil. Debemos decir de que Estas 6 familias son componentes, 15 personas mayores y 16 personas entre adolescentes y niños, Nicolás.
0: José, muchísimas gracias por la info, y que tengas un muy buen día y quedamos atentos.
23: Un abrazo.
0: Abrazo grandote, José Gómez, de LT12, Radio Nacional Paso de los Libres, provincia de Corrientes.
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0: Isa Tapia, muy buen día, bienvenido, ¿cómo le va?
1: Nico y equipo, ¿cómo va? Buen día.
0: Bien, muy bien, acá siguiendo no tanto la lluvia y la tormenta, pero sí sus consecuencias, ¿no es cierto? Cosa que está pasando sobre todo en territorio de Brasil y que, bueno, llega hasta acá a través de los ríos, ¿no? El Iguazú primero, pero el Paraná y el Uruguay después.
1: Sí, sí, sí, totalmente. Bueno, algo que habíamos hablado, Nico, cuando se empezó a hablar del tema del Niño, allá por el mes de julio también, donde inclusive para el sector agropecuario, para todo lo que tiene que ver con recomendaciones, han salido informes de diferentes entidades, como por ejemplo del INTA, recién hablaban con Corrientes, bueno, es una de las provincias que en su momento emitió comunicado de alertas y sugerencias también, Nico, porque una de las producciones más impactadas en los próximos días ya se dio este impacto y que esas recomendaciones ya estaban, tiene que ver con la ganadería, ¿no? Podemos recorrer cada uno de los lugares o de los sitios que están a la vera, a lo mejor de arroyos y de ríos también, con quizás ganadería de islas en muchos casos, pero que ya en su momento daban claro. Estas sugerencias, ¿no? De poder estar en contacto con entidades y sobre todo con algunas aplicaciones, ¿no? Porque la tecnología también en este caso estaba a merced de los productores, donde sugerían que esos lugares que estaban un poco más bajos y que todavía no tenían la llegada de las aguas, que lo utilizaran para la comida, para alimentar, y que después, obviamente, con la llegada y la situación actual, buscaran los lugares más altos, ¿no?
0: Ciertamente, ciertamente.
1: Sí. Sí, sí, sí. Y sobre todo, Nico, hay dos puntos importantes para recordarle a los productores, porque, bueno, en algunos casos, o por lo menos lo que vienen mencionando y se viene dando, que en la primavera arrancaría esto del Niño y se está dando septiembre, octubre, en estos sitios, hay que aclarar, Nico, en estos sitios, porque vos sabés que hablaba el fin de semana, por ejemplo, en la provincia de Buenos Aires, en algunos sitios que lo mencionábamos también la semana pasada, que llovieron entre 150, 200 milímetros, algunos caminos rurales anegados en algunos distritos, y ayer hablaba con algunos productores a menos de 80 kilómetros y dice, bueno, tengo los bajos secos todavía acá, alrededor. Digo, por eso somos muy puntuales, Nico, donde está sucediendo esto, ¿sí? Recién ustedes hablaban de Corrientes, Entre Ríos, que después, bueno, en adelante quizás toman como diciembre como el impacto un poco más fuerte.
0: Así es.
1: Que podría agarrar un poco Chaco, Santa Fe, otras provincias, pero digo, hay que ser muy específicos con respecto a esto, Nico, porque en algunas zonas las lluvias fueron escasas, no ha llegado a ese impacto en su totalidad.
0: Sí, estamos teniendo los dos problemas.
1: Sí. Y en este caso quiero recordar, Nico, datos de INTA para los productores en líneas generales, ¿no? SENASA como entidad ya inmediata ante alguna situación complicada, sobre todo para que tengan la habilitación de traslado de hacienda, que tenga actualizado el RESPAN también, los registros sanitarios, por cualquier consecuencia, obviamente, que puedan darse de esa manera. Y recordar, Nico, por otro lado, que está esta aplicación, sobre todo para la gente de Entre Ríos, gente de Corrientes, que está esta aplicación digital que se deletrea SAEPGA, que es SAEPAGA, que es el número de catastro que vos ponés. Es una aplicación donde vos ponés tu número de catastro y te dan las zonas que son más inundables y las que menos. Entonces podés estar en contacto con productores que te pueden permitir que puedas trasladar a hacienda donde están los lugares más altos y demás. Eso es un dato muy importante. Y lo que menciona SENASA e INTA en paralelo es que se esté en contacto con las entidades cercanas en tu lugar, porque ellos están en contacto con Defensa Civil, están en contacto con los municipios, y ante estas situaciones pueden ayudar muchísimo, haciendo referencia que, bueno, la última inundación había sido allí por el 97 y que de esa manera quedó ese dato y fueron muy muy importantes. Así que para los productores que a lo mejor estén escuchando del otro lado, que estén alertas con esos datos, sobre todo una ganadería que viene muy reforzada, Nico, y que hoy cuesta mal el vender esa hacienda, porque si estás criando, estás en un momento bueno de la ganadería, ahora tenés que salir o a vender la hacienda, o si lo podés llevar a algún lado y pueden aguantar, obviamente que es bienvenido, ¿no?
0: Efectivamente, efectivamente. César, muchísimas gracias por la charla, por el contacto, y estaremos muy, muy atentos, ¿no es cierto?
1: Sí.
0: A los avatares del clima, particularmente noviembre y diciembre, ¿no?
1: Sí, sí.
0: Así
1: sí,
0: que...
1: sí, sobre todo también, Nico, contacto con las entidades rurales, que son las que también salen a brindar información y para los productores, que a lo mejor la radio en este caso es tan importante, la comunicación, para que estén también bien informados. Así que estaremos muy atentos.
0: Sin dudas. Abrazo grande y buena semana, César.
1: Abrazo igualmente para ustedes.
0: Es César Tapia.
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0: Bueno, muy bien, 49 minutos, ahora de las 7 de la mañana en la República Argentina. Estamos un poco acá y un poco en Italia, porque puntualmente en Roma estamos viviendo y también viendo, ¿no?, siguiendo los momentos previos a la internación del Papa León XIV en el policlínico Gemelli, conocido como el Hospital de los Papas. Bueno.
3: Sí, sabés que en este hospital los papas tienen una suite,
0: sí,
3: papal,
0: claro,
3: pero actualmente está siendo renovada. Entonces no va a estar ingresado en esa habitación, sino en el décimo piso, donde va a estar por esta operación.
0: Primero, el ingresado, que no sé si es español o es del español de las traducciones, ¿no es cierto? Pero empezamos a usar el ingresado como internado, ¿no es cierto?
3: Sí.
0: Pero se está instalando y está bien.
3: Pero
0: ingresado.
3: Sabes que los hospitales ya te hablan con esa terminología.
0: Sí, sí, sí, claro, porque lo ingresan. En segundo lugar, esto que trae Cecilia no es menor, porque da cuenta de lo sorpresivo del hallazgo en el contexto de un análisis o estudio de rutina,
3: claro,
0: o chequeo,
3: exacto,
0: ¿no es cierto?, de este nódulo en el pulmón del Papa, porque si no, no se hubiese puesto a reacondicionar, ¿no es cierto?, las habitaciones reservadas para el sumo pontífice en este policlínico Gemelli. Así que estaremos atentos.
3: Sí.
0: Qué bárbaro, no dejarlo irse a internar tranquilo, ¿no es cierto? Uno se pregunta eso. Es una situación de estrés.
3: Sí,
0: no tiene derecho a ir tranquilo.
3: Y sí, pero bueno, nos manejamos
0: digo por,
3: así los
0: por,
3: medios en todo el mundo.
0: La multitud que hay afuera del hospital, que le van hasta trabar la fluidez del ingreso, ¿sí?
4: A ella y al resto de la gente que no.
0: Y al resto de la gente que no es él también, sí. No, que lo acompaña o que está, no es todo el hospital,
3: sí,
0: para el Papa, ¿no es cierto?
3: Sí. Recordemos que por ahora la Santa Sede suspendió las audiencias hasta el 20 de octubre, ¿no?
0: Bien, y aparentemente hubo una declaración del Papa, del vocero del Papa hace un ratito nada más, en línea con que el viaje
3: va a mantener
0: Argentina,
3: las actividades previstas.
0: En pie, pero que es una cosa que es lógico que se diga, digamos, ¿no? 51 minutos, hora de las 7 de la mañana, volvemos al clima con María José Dicky, nuestra agroclimatóloga de cabecera. María José Dicky, muy buen día, bienvenida, ¿cómo le va?
5: Hola, muy buen día para vos, Nico, y equipo, todo muy bien por aquí, todo
0: bueno,
5: tranquilo.
0: Ya estamos en el Niño, ¿no es cierto? Entrando en el Niño.
5: Sí, ya estamos. Y yo digo, cuando hablábamos, por allá en junio, mayo, junio, decíamos, bueno, entramos en una fase Niño, pero los efectos del Niño recién se empiezan a sentir para nuestra región, digamos, para lo que es Santa Fe, Buenos Aires, Córdoba, bueno, sacando el litoral, a partir de noviembre, y había posibilidades que se empiecen a adelantar hacia octubre.
0: Sí.
5: Bueno, con las lluvias que tuvimos los últimos días, eso fue un adelanto o un inicio de lo que nos espera para los próximos meses. Sin asustar, sin alarmar. Yo creo que lo importante es estar informado y concientizado de los eventos que tenemos. De estas lluvias muy intensas, acá, por ejemplo, en Cañada de Gómez, las lluvias no superaron los 100 milímetros, pero en los dos días acumulamos casi 80 milímetros, pero la intensidad que tuvo y el efecto, que justo cuando llueve, siempre esto lo hacemos, lo traemos a lo diario, cuando salen los chicos de la escuela o del jardín, y cuando estaba todo inundado, bueno, conducta, esperar, tratar de ser prudente, las calles estaban llenas de agua, pero por lo normal de la alta intensidad que tuvimos de precipitaciones. Entonces, bueno, en esos momentos hay que tener bastante precaución. Y son las lluvias que se esperan que tengamos en los próximos, digamos, para los próximos eventos. Presencia de viento, hubo granizo acá importante, cerca de, bueno, Funes, cerca de Rosario, una granizada muy importante, y acá en Armstrong nuevamente también granizo, bueno, que afecta a los cultivos.
0: Claro que sí, claro que sí.
5: Así que bueno,
0: ¿Qué tendríamos que, el panorama general un poco lo tenemos, te invito, María José, a que nos puntualices los lugares en los que más atentos tenemos que estar, ¿no es cierto?, estos días subsiguientes.
5: Sí, esta semana va a estar inestable prácticamente todo centro-norte del país, muy complicado, bueno, litoral, monitorear, a ver, no por las lluvias que ocurran, sino por las lluvias que ocurrieron, digamos, en el sur de Brasil, y bueno, y con todo eso lo que pasa el aumento de la altura de los ríos, sí, muy importante esa región, y sí, bueno, se va generando una alta inestabilidad. Creo que hoy hay que estar más atento que nunca a todos los alertas, y mucha precaución, estar atento a lo que esté pasando, porque se generan estas tormentas, como les dije, son altamente, se generan rápido y son, claro, de alta intensidad. Ajá. Entonces, bueno, no es, nuevamente digo, no es para instalar un miedo, pero sino mucha precaución. ¿Qué hacer si te agarra esta tormenta cuando estás conduciendo en la ruta, en la autopista, en el medio? Porque son cosas que te pasan, y los que, por ejemplo, la profesión, nuestros ingenieros agrónomos, estamos todo el día en el vehículo de un lado para el otro. Bueno, ¿qué pasa si te agarra? Bueno, precaución. Ya uno medianamente sabe no asustarse, y bueno, y con cuidado, con conducta. Pero sí, esta semana, para volver acá, volver al... altamente inestabilidad, se esperan también precipitaciones de baja intensidad, sí, en algunas regiones, para el día de hoy, para el día de mañana. El sol no aparece, digamos, muy poquito, por todo lo que resta esta semana, y temperaturas medias bajitas, digamos, estamos con 20, 22 grados, no más que eso para estos días. Así que, bueno, las camperas todavía los siguen acompañando en esta época. Que esto va en línea con lo que venía del pronóstico del trimestral, que iban a ser estos meses un poquito más, las temperaturas más bajas de lo normal.
0: Muy bien, María José, ¿cuánto trabajo te vamos a dar,
5: Ay, sí, ¿no? Pero ¿sabes qué lo importante? Por ejemplo, desde acá se ha trabajado con bomberos, con las comunas, con las escuelas también están trabajando bastante.
0: Sí.
5: Y un detalle no menor, los desagües de las casas. Ahora, limpiar los desagües, porque estas precipitaciones que vuelan, con estas tormentas que vuela todo, los desagües, importante
0: para... Bueno, ese dato, es sumamente importante, porque no hacerlo de cualquier modo, pongo la escalera, me subo, vos viste lo que es eso, y no hacerlo en el momento, ¿no es cierto?, de la tormenta, que todos conocemos en algún caso terrible en relación con eso.
5: Sí. Sí. Así que bueno, es como que tenemos un rol, digamos, de la parte de agronómico, de lo que es productivo, y la parte también social o cotidiano. Totalmente. Diario, de cómo nos impacta. Pero sí, después si querés, el próximo hablamos más de la parte de los cultivos y todo acá en la región, sí. Pero para mí me parece que es más importante eso, conciencia, tomemos conciencia de estos eventos, y bueno, y mantener, creo que entre todos podemos colaborar. ¿En dónde vamos a tirar la basura? No tapemos los desagües, no los tiremos unos acá, como es una ciudad, es un pueblo grande, yo siempre digo, nos conocemos todos, y bueno, y a veces la gente tira la basura donde quiere, no donde se debe, y después, bueno, el agua lleva, y ahí tapa todo lo que son las salidas de los desagües. Entonces, bueno, es un problema generalizado.
0: Estemos atentos, incluso esas pequeñas cosas que estamos en emergencia, ¿no es cierto?, en ese punto.
5: Exactamente, sí, hoy sí. Porque aparte ya venimos con muchas reservas hídricas, el suelo, claro, digamos, ya tiene agua. Entonces todas las gotas que caigan de más o todo lo que la lluvia de más, ya ahora es un problema. Por ejemplo, nosotros ahora con la última lluvia ya superamos los 800, estábamos 800, poner 850 milímetros a octubre, hoy es 13 de octubre. Acá en Cañada 1000 milímetros llueve anualmente y nos faltan los meses más llovedores, que tenemos la parte de noviembre y la parte en noviembre y diciembre y lo que resta de octubre. Entonces, ampliamente, si seguimos con este patrón, superamos los 1000 milímetros. Entonces, esa agua que es no está acostumbrado en nuestro suelo, ¿a dónde va?
0: Totalmente.
5: Y aparte, bueno, no es lo que llueve acá en Cañada, en esta región, sino todo lo que llueve en una cuenca y todo lo que viene con las lluvias de arriba, del norte, que viene bajando el agua para nuestra zona. Entonces, bueno, es para poder manejar, no manejar a nivel puntual también, sino a nivel de cuenca, que, bueno, es fundamental ese manejo del agua.
0: Entendido, María José Dicky, te dejamos tomar un respiro y volvemos a ti, Dios mediante, la semana que viene. Dale.
5: Muchísimas gracias, muy buena semana para todos y bueno, nos estamos hablando, saludos.
0: Un beso grandote, María José Dicky, que es nuestra agroclimatóloga de cabecera, y acá Cecilia Iguar nos decía alguna actualización, ¿no es cierto?, sobre la salud del Papa, ahora su estado emocional.
3: Sí, bueno, el Papa se está dirigiendo, ¿no?, al hospital, y habló el cardenal Pietro Parolin, que es el secretario de Estado del Vaticano, y él lo que dijo es que le llamó mucho la atención la calma con la que el Papa León XIV transmitió esta operación. Parolin dice, es un gran ejemplo en este sentido, que es que le preguntan los periodistas que lo interceptaron si estaba preocupado, y dijo, sí, estoy preocupado, desde luego, no se esperaba algo así, pero es algo que, gracias a Dios, se notó de inmediato. Y contó que a todos les impresionó esto que te decía, la serenidad con la que el Papa lo anunció y le transmitió, digamos, a todos sus allegados cuál era su situación de salud.
0: Que es la misma serenidad con que lo anunció el domingo en público, ¿no es cierto?
3: Claro.
0: ¿Cuánto? No, 0 minutos de las 8 de la mañana, así sería.
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6: 8 de la mañana en la República Argentina. Internan al Papa León XIV en el hospital Genemi. El pontífice deberá ser operado por un nódulo pulmonar. El presidente Javier Milei dijo que Argentina reza por el Santo Padre.
7: Hice público la preocupación al respecto y que estábamos orando por él para que pueda venir a la Argentina. Y bueno, y si la situación demanda un corrimiento en la fecha, nosotros estamos disponibles a hacer los ajustes necesarios, porque son dos temas muy importantes cuando usted recibe a un papa, porque está la magnitud religiosa. En el caso argentino, el 75% de la población es católica. Por lo tanto, ese es el líder espiritual del 75% de los argentinos. Pero al mismo tiempo hay otro dato muy importante, que es un jefe de Estado que es líder espiritual de 2.500 millones de seres humanos.
6: Alerta por la crecida de los ríos Paraná y Uruguay. En Corrientes, el periodista de Radio Nacional Paso de los Libres, José Gómez, afirmó que la situación es de permanente monitoreo.
8: Tanto jueves, viernes y las primeras horas del sábado ha llovido casi 100 milímetros en nuestra ciudad, y la probabilidad en esta semana de inclemencias del tiempo, con llovinas, con chaparrones, duraría hasta el jueves recién. Se compondría el tiempo el día viernes. Debemos decir que la altura del río, según la Prefectura Naval Argentina, zona Alto Uruguay, la altura es de 9 metros 29 centímetros. En el día de ayer a las 9 de la mañana marcaba 9.26, y el estado de evacuación y en creciente, es decir, de que el río Uruguay continúa aumentando su caudal con tendencia a seguir creciendo.
6: La información del deporte con Rubén Santos.
9: Hay fútbol esta noche por la Copa Sudamericana en Buenos Aires, más precisamente en la Bombonera, donde Boca, con la ausencia importante de Leandro Paredes, su capitán y figura, va a estar recibiendo a Vasco da Gama en la semifinal de ida de la Copa Sudamericana. El partido revancha será la próxima semana, y por la otra llave, mañana desde las 7 de la tarde, Atlético Mineiro va a estar recibiendo a Montevideo City Torque.
6: El estado del tránsito con Romina Wiener.
10: Provincia de Mendoza, el paso internacional Cristo Redentor, ubicado en Ruta Nacional 7, que conecta a Argentina con Chile, está operativo en la circulación para el transporte de cargas, de pasajeros y vehículos particulares. Funciona con total normalidad. Además, sigue cerrado el paso Pehuenche, ubicado en la Ruta 145, por acumulación de nieve en el sector chileno. A partir de las 9 de la mañana estarán operativos los pasos internacionales Cardenal Zamoré y Pinachado en Neuquén.
6: En Mendoza, donde nos escuchás a través de la M960, la temperatura es de 10 grados 4 décimas, se registran lluvias aisladas. En Buenos Aires, la marca actual, 13 grados 8, la humedad 94%, la visibilidad está reducida a 9 kilómetros por llovizna.
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0: 8:04 minutos en la República Argentina, la temperatura a esta hora 13 grados, la humedad 90%, la presión atmosférica 1012 hectopascales, la altura del río 5 metros 92 centímetros con aguas estacionadas. La Dirección de Salud Mental de la Municipalidad realizará el cuarto encuentro del programa Salud Mental en tu Barrio. Se trata de un espacio en el cual los profesionales del área dialogan con vecinos y usuarios de los centros de salud, abordando temáticas que han sido relevadas como las de mayor preocupación e impacto en las comunidades, tales como ansiedad, tristeza y depresión, entre otras. Es decir, que se abordan asuntos que son de probado interés de quienes día a día asisten a los centros de salud municipales. Ansiedad y preocupaciones será el tema de este cuarto encuentro, que se va a realizar el viernes 16 de octubre a las 10 de la mañana en el Centro de Salud Villa Las Lomas Norte. Está destinado a vecinos y público en general y estará a cargo del psicólogo Matías Coronel, integrante del equipo de profesionales de la Dirección de Salud Mental. Recordamos que los 6 centros de atención primaria de la salud en la municipalidad uruguayense cuentan con abordajes de salud mental, de manera que el 100% de los efectores de atención primaria del municipio brindan tratamiento de esta especialidad. El pronóstico del tiempo inestable, probabilidad de lluvias aisladas durante toda la jornada, se espera para hoy una máxima de 19 grados. De turno a partir de esta hora y hasta mañana a las 8 de la mañana, Farmacias Científica en 25 de mayo 205 y San Martín en San Martín 1451.
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8: Desde el fondo también aclararon que se espera una recuperación en el último trimestre de este año y un fortalecimiento aún mayor para 2027 y 2028. El ministro de Economía, Luis Caputo, arribará a Bangkok hoy en viaje programado para reunirse con la directora de la entidad, Cristalina Georgieva. El gobierno promulgó la ley que modifica el régimen de zona fría. La medida quedó formalizada con la publicación de la ley en el boletín oficial de esta mañana. La reforma establece nuevas condiciones para acceder al beneficio y una bonificación adicional para los hogares que cumplan determinados requisitos socioeconómicos y geográficos. El juicio por la muerte de Maradona continúa hoy con los alegatos de las querellas de Hanna y Dieguito Fernando. Sus abogados exponen ante el Tribunal Oral en lo Criminal número 7 de San Isidro. La próxima semana empezarán los alegatos de las defensas y el 22 de octubre está previsto el final del juicio. Arabia Saudita extendió hasta el sábado el cierre del aeropuerto de Riad tras los ataques hutíes que dejaron 13 muertos y 300 heridos. La Autoridad General de Aviación Civil Saudí amplió el cierre para verificar la seguridad de las instalaciones y su disponibilidad operativa. Ceci Dewan, el Papa, en este momento, entrando al Hospital Gemelli en Roma. Lo vemos con la tranquilidad, ¿no es cierto?, con la cual

0: viene cursando esta situación. A mí me interpela desde ahí, ¿no es cierto? Una persona que tiene el derecho humano de ir a internarse tranquila.
1: ¿Sabes que
0: bueno,
1: ingresa?
0: Estamos nosotros interrumpiendo la programación oficial para contarles el ingreso, ¿no? Pero decís, ¿no?
1: Ingresa caminando, ingresa tranquilo, acompañando, saludando. Y ¿sabés qué? Justo antes de
0: lo espera
1: salir...
0: una suerte de delegación, ¿no es cierto? Estás saludando una suerte de delegación exterior, como se dice, acá, que lo recibe, han de ser directivos, cuerpo médico.
1: La cantidad hospital, impresionante, ¿no? De medios de comunicación que están haciendo la cobertura. Y ¿sabés qué? Antes de subirse al auto, tardó 15 minutos desde la Santa Sede hasta el hospital. Nombró a dos obispos, uno para la diócesis brasileña de Itabirá y otro en Guatemala.
0: Mira.
1: Tomó dos decisiones previas, esto que te decía. Mira. Que quiere mostrar, ¿no? La Santa Sede, que él sigue a cargo, que está ocupándose minuto a minuto.
0: Acaban
1: de todo
0: a mostrarnos
1: lo
0: dos cosas. Una es esta, digamos, el dominio, y uno puede permitirse la expresión, hasta político, ¿no es cierto?, en punto a que sigue gobernando la Iglesia, pero también a la ciudad del Vaticano. Y después otra cosa que la Iglesia va a proponernos como traducción de todo esto es esto, de la serenidad, de la... ¿Por qué? Desde Juan Pablo II, al menos, ¿no? Cuando los medios, porque ¿qué tuvo de nuevo Juan Pablo II? La eclosión mediática, ¿no es cierto? Que lo seguía minuto a minuto. Desde Juan Pablo II, al menos, hay esta idea de el envejecer con dignidad y el afrontar dignamente los embates, ¿no?
1: Sí.
0: Que es un poco lo que se está... contando, ¿no es cierto?, también. Pero lo cierto es que está ingresando entonces en este momento, en pleno dominio de sí mismo y del gobierno, ¿no es cierto?, de la Iglesia de la Ciudad del Vaticano, el Papa León XIV al Policlínico Gemelli en la ciudad italiana.
1: Sí, que va a ser, recordemos, ¿no?, intervenido por un nódulo pulmonar y va a ser operado por un médico que es experto en cirugía torácica, es Stefano Margaritora. Es muy reconocido por liderar equipos y también por implementar técnicas quirúrgicas robóticas mínimamente invasivas.
0: Ah, mira vos.
1: Exactamente. Va a ser operado por la unidad operativa compleja de cirugía torácica de este hospital y es un profesor y cirujano muy prestigioso en Europa.
0: Bien, no, y esa es la otra cosa que un poco me asalta y quiero escuchar a los oyentes, ¿no? Uno dice, bueno, está atendido por los mejores profesionales, que si no forman parte del cuerpo médico del Gemelli serán idos a buscar, ¿no es cierto?, para esto. Pero por otro lado, a ese profesional, por mejor que sea, hay una dosis
2: de estrés.
0: Sí, que de estrés, sí. Hay una dosis suplementaria.
2: Todo el mundo lo mira a él.
0: Sí.
2: En este momento.
0: Absolutamente, de estrés. Por la persona que tiene en la camilla, más por la presión de todos los que estamos narrando casi a tiempo real el procedimiento. Entonces,
1: igual me
0: decís,
1: parece que...
0: ¿cuánto cooperás, no es cierto?, poniendo más nervioso a la persona cuya mano...
1: El personal del Hospital Gemelli
0: sí,
1: ya está acostumbrado.
0: Bueno, no
1: porque
0: es menor.
1: Tratar
0: sí,
1: a todos
0: sí,
1: los
0: sí,
1: papas.
0: Sí, no es un dato menor, pero digo, es una cosa que está ahí dando vueltas. Alejandra Gallo, muy buen día, bienvenida.
2: Pero
0: ¿cómo le
2: va?
0: Muy
2: buen día, ¿cuántos números que tengo para compartir? Vamos de a poco, si te parece, dijo Jack el Destripador,
0: sí, sí.
2: Porque vamos a desmenuzar todas estas proyecciones del Fondo Monetario Internacional que, bueno, vos muy bien lo dijiste en el resumen de los títulos, comienza este encuentro anual del Fondo Monetario del Banco Mundial en Bangkok, donde va a participar el ministro de Economía, el titular del Banco Central, y siempre antes de que empiece,
0: ajá,
2: es habitual que esto haga, se conoce un informe...
0: ¿Se hace siempre en Bangkok? No, eligen un lugar del mundo y...
2: No,
0: y
2: van eligiendo.
0: Claro.
2: Van eligiendo lugares...
0: Nada
2: despreciables.
0: Bonitos, tal cual, bonitos.
2: Y lo que hacen siempre es dar este informe económico. ¿Cómo la ven para los próximos meses? Y se discute sobre eso. Hay distintas velocidades de crecimiento en el mundo según el Fondo Monetario Internacional. Hay una desaceleración en toda América Latina con una dispersión. Hay algunos que suben, otros que bajan. A la Argentina le corrigieron hacia abajo, pero levantaron la proyección de crecimiento del 27 y del 28.
0: Claro, y después te voy a proponer que nos ayudes a ver hacia atrás la Argentina. ¿Cuánto hace que no crece y qué significa,
2: sí,
0: este
2: claro,
0: número? La película de la Argentina, ¿no es cierto? Porque esa cosa Que en cualquier caso es miope, ¿no? Que se nos está proponiendo como lectura de minuto. Claro, que haces bien en proponérnoslo contextualizado, pero...
2: Y le mejoró mucho la calificación a Brasil. Así que vuelvo a lo mismo. Si Brasil crece, ojo que tener un vecino saludable también te permite entrenar mejor.
0: Le podemos pedir una tacita de azúcar.
2: Como no, varias cosas lava, más.
0: Y nos lavada. Ahí vamos, Ale, a todo eso. Ahora vamos con Miriam Mariotto, desde Devoto. Miriam Mariotto, muy buen día, bienvenida. ¿Cómo le va?
3: Buen día, ¿cómo están? Estamos en...
0: ¿Del lado de afuera de Devoto o del lado de adentro? No.
3: Estaba esperando el chiste. Por ahora del lado de afuera.
0: Está muy bien. Se lo hacen todo, pobre Miriam Mariotto.
3: Y Bermúdez, Pedro Lozano y Bermúdez, en esta esquina hay un importante operativo de seguridad. Ya hace dos días que vienen realizando el traslado de presos desde aquí hasta la cárcel, la nueva unidad, en Marcos Paz. Son 55 kilómetros que distan de un lugar al otro. Y bueno, el operativo de seguridad está llevado a cargo por el Comando Unificado Integrado por Fuerza Seguridad Federales de la ciudad y de la provincia de Buenos Aires. Hemos visto motos, hemos visto distintos uniformes con distintas boinas, o por lo que intuimos y sabemos que son muchas las fuerzas de seguridad que están abocadas a este operativo. Ayer incluso hubo alguna escaramuza, podríamos decir, revuelta, le dicen aquí oficialmente, de los presos que se quejaban de alguna situación en este traslado. Son décadas que llevan los...
0: Ahora vos ves lo que dejan, digo, está bien y todo es atendible y escucharemos, ¿no es cierto?, lo que digan los presos, también la procuraduría, ¿no es cierto?, de detenidos, pero la verdad es que ves lo que dejan atrás y decís, hay que sacarlos de ahí inmediatamente. Sí. Teníamos noticias, pero ahora, no, se te muestra, no podés quejarte de salir de ahí, cualquier lugar va a ser mejor que ese.
3: Sí, sí, evidentemente la nueva unidad está además construida para esto, tiene capacidad para albergarlos y además no solo van a ser los traslados de Villa Devoto, sino también en las diversas alcaldías que hay en la ciudad de Buenos Aires, que hemos tenido el año pasado y el anterior un montón de problemas porque están alojados, hacinados, sin espacio y en lugares donde no estaban preparados para eso. Por lo tanto, esto realmente es un hito, ¿no? Podríamos decir
0: que humanitariamente sí, porque son lugares que están acondicionados, no habiendo sido planeados para eso, digo, las alcaldías o las cárceles en las comisarías, pero sobre todo en términos de seguridad para la ciudad de Buenos Aires, digo, configura un problema mayor que la propia Devoto, ¿no es cierto? Porque, bueno, esto que traes, ha habido escaramuzas, motines, fugas.
3: Así sí, que... realmente fue muy preocupante durante un tiempo esto, hasta que se decidió y se pudo poner en marcha este gran operativo. Ahí, ya te digo, vallada toda la zona. Los vecinos de Devoto están, obviamente, hace décadas, como decía, pidiendo este traslado. No hay mucho movimiento en la calle, obviamente.
0: No, claro.
3: Se espera que esto se termine. No van a ser todos trasladados en estos días. Esto es hasta fin de año. Se va a realizar gradualmente. Y hay un perfil criminológico de cada uno de los detenidos aquí. Lo que nos decían, pero bueno, un poco extraoficialmente, que hoy iban a ser trasladados quienes estaban en un pabellón de enfermos en esta cárcel de Villa Devoto.
0: Hay alguna discusión, ¿no es cierto? Los enfermos sí, pero alguna discusión sobre la priorización que se hizo. Creo que tiene que ver con el estado de los pabellones que dejan, porque primero de todo están saliendo los que tienen estudios en curso, ¿no? Y ahí la reglamentación habla de que quienes están beneficiados por regímenes de libertad condicional y también los que están cursando estudios son los últimos en moverse a una cárcel cualquiera que sea trasladada, precisamente por esas dos razones que lo afincan al lugar. Pero lo importante en este caso es irse de ahí, que no está en condiciones. Miriam, volvemos también a ti en cualquier momento, ¿te parece?
3: Sí, no, bueno, también relacionar esto con lo que decíamos, recién estaban hablando ustedes, ¿no?, de la visita del Papa. ¿Cuánto tiene que ver también con este operativo de rapidez y que se hizo más ágilmente justamente con los tiempos que manejaban con el tema de la visita del Papa?
0: Ajá, para que haya menos presos en ese momento, o menos en una condición tan deplorable, por decirlo de alguna manera.
3: Así es, sí.
0: Eso
3: porque
0: está...
3: iban a ser muchos menos los que están disponibles para este lavado de pies que usualmente se hace en distintas
0: está
3: cárceles.
0: Muy bien.
3: bueno, justamente por eso también es los tiempos que se manejaron.
0: Miriam, volvemos a vos en un ratito. Es Miriam Mariotto desde Devoto, donde está corriendo el operativo de traslado de hasta 1.500 detenidos que actualmente aloja Devoto. Son las primeras tandas de ese operativo. Ayer se completó el traslado de los primeros 326 presos y continuará todo el día de hoy. ¿Sí? Hay muchísimas fuerzas desplegadas. Se constituyó un comando unificado coordinado por el Servicio Penitenciario Federal que reúne a las 5 fuerzas federales con más de 1.000 funcionarios penitenciarios y 600 efectivos de apoyo.
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0: Bueno, bien, 21 minutos de las 8 de la mañana, tenemos en línea al ingeniero Juan Borús, es integrante del Sistema de Información y Alerta Hidrológica del Instituto Nacional del Agua, INAH. Hola, Juan, Nico Yacoy y equipo en Nacional, muy buen día y gracias por atendernos.
5: Gracias, Nico, gracias a vos, buen día.
0: Juan, a vos por esperarnos ahí un ratito. Juan, bueno, contanos un poco esto que estamos viviendo, ¿no es cierto? Llueve en Brasil y mirá lo que nos pasa a nosotros.
5: Mira, básicamente estamos en la expresión máxima del impacto del escenario Niño del que venimos hablando ya desde hace unos cuantos meses. En este momento se está manifestando las lluvias más significativas en el área más crítica, que es el área, el corazón de la Cuenca del Plata, la zona central, que es la provincia de Misiones y alrededores. Ahí se han dado lluvias con algunos eventos muy significativos. En general, lluvias persistentes con un evento tras otro. Aún hoy tenemos lluvias sobre esa región, pero obviamente de mucha menor intensidad de las que motivaron la situación que estamos viviendo ahora. ¿Cuál es la situación? La gestación de una crecida, de una onda de crecida que en este momento está delineándose, está alcanzando su máxima expresión a la altura de Puerto Iguazú, que es el encuentro donde se encuentran el río Paraná, el Alto Paraná desde Brasil y el río Iguazú en el norte de Misiones. Ahí se está dando el pico y a partir de ahora analizamos la proyección de esta onda de crecida, cómo se va a ir trasladando y cómo va a ir barriendo el valle fluvial del río Paraná en territorio argentino, al mismo tiempo que el río Uruguay también está teniendo una continuidad muy marcada, muy llamativa y desde hace muchas semanas, de eventos de lluvia sobre la cuenca alta, la cuenca media, a veces la cuenca baja, pero fundamentalmente la más activa está siendo la cuenca alta en este momento. Estamos teniendo una situación de niveles de por encima de los niveles de evacuación o de alerta, en el caso de Paso de los Libres, por encima de evacuación, pero mucho, 70 centímetros por encima del nivel de evacuación. Todavía a Paso de los Libres le queda unos 3 días para sostenerse en esta situación, después comenzaría a descender lentamente, y todo el tramo inferior del río Uruguay, el tramo misión entrerriano-uruguayo, el río Uruguay, se mantiene por encima de alerta, por debajo de evacuación, gracias al trabajo que está haciendo Salto Grande de laminando estos pulsos de crecida, los está manteniendo, sosteniendo, como te digo, en un momento en el que se puede considerar a este momento, a estos días, o ayer, hoy, mañana y los días que siguen, como el momento de mayor impacto del fenómeno Niño, del escenario Niño que estamos viviendo sobre nuestra región. Esa es la situación hoy.
0: Esto, Juan, es lo decíamos más temprano cuando hablábamos con nuestras emisoras, ¿no es cierto? En toda la cuenca estamos viendo funcionar ese mecanismo casi de relojería que son las represas, ¿no es cierto? No solo las argentinas, sino más arriba las de Brasil.
5: Sí, básicamente los embalses de la generación de los embalses en nuestra región, en la Cuenca del Plata, están distribuidos de una manera que se resalta la actividad de Puerto de Itaipú, por un lado, que es la presa de embalse de cierre de todo el sistema del río Paraná en Brasil, Salto Grande, en el caso del río Uruguay, como les mencionaba antes, y Yacyretá, pero Yacyretá lo que tiene es que es una central de pasada, no tiene capacidad para amortiguar nada.
0: Ah, no puede retener, mira.
5: No, Yacyretá es una central netamente de pasada, en alguna oportunidad, en 2014 y algún otro año, tuvo la posibilidad de hacer una atenuación significativa de la onda de crecida que recibía, pero son situaciones excepcionales, no es lo habitual, no es lo frecuente, y en general, si uno toma el caudal medio semanal que entra a Yacyretá y lo compara con el caudal medio descargado por Yacyretá semanal, se encuentra que son muy parecidos. Mirá, son prácticamente lo mismo.
0: ¿Eso está bien, es decir, que así sea, Juan, o es, ya sé que es harina de otro costal y otro debate, estamos desaprovechando ahí a nivel infraestructural una oportunidad de regulación?
5: No, Yacyretá fue construida específicamente para ser de pasada, claro. Está construida así, un detalle técnico simplemente, pero el mínimo nivel de embalse normal coincide con el mínimo minimorum que podría tener, claro. Que en la mayoría de las presas de embalse o en los embalses hay una diferencia entre ambos significativa. Claro. Bueno, el caso de Yacyretá no, es netamente de pasada. Como te digo, hubo situaciones muy excepcionales en las que hubo una atenuación, pero en general eso no ocurre.
0: No está pensada para eso.
5: No, está pensada para eso.
0: Respecto de toda esa cuenca, digamos, Mesopotamia, tenemos que esperar que las consecuencias lleguen hasta el delta, ¿no es cierto? Sí. Y después, ¿qué otro punto hay que mirar? Porque uno piensa la cuenca del Salado en provincia de Buenos Aires, digo...
5: Sí, claro. Básicamente, tengamos en cuenta que si bien se está dando las lluvias donde se esperaba que se dieran, donde había mayor probabilidad, todo está ocurriendo de la manera que se esperaba, uh-huh. Hay que recordar que también se espera para octubre, noviembre, diciembre, lluvias sobre la Mesopotamia y sobre gran parte de la provincia de Buenos Aires, claro. Lluvias por encima de lo normal.
0: Así que a lo que estamos arrastrando le vamos a sumar lo propio.
5: Y vamos a, en principio no hay una previsión de lluvias muy intensas o muy persistentes sobre el litoral argentino y provincia de Buenos Aires, llanura pampeana, pero está claro que algunos eventos vamos a tener, de tal manera que la posibilidad de que varias de esas cuencas, varias de esas subregiones alcancen una condición de suelos de saturación y se formen ondas de crecida, eso es probable, claro. Y hay que estar atento, y es importante destacar que hoy por hoy hay una atención muy muy evidente, muy marcada de las defensas civiles, de la estructura de defensa civil nacional, muy al pie del cañón, sí, digamos, claro. ¿No? Uh-huh. Realmente preparadas como para atender la emergencia, la que se está manifestando ahora y la que se pueda dar más en el futuro.
0: Claro. Juan,
5: de tal manera, sí, sí,
0: y,
5: sí.
0: ¿Y qué con Cuyo y Patagonia? Porque hemos estado narrando durante todas las mañanas de invierno, ¿no es cierto? Y ahora mismo, las intensas nevadas, etcétera, ¿qué va a pasar con todo eso?
5: Mi interpretación, por lo menos lo que venimos observando, yo tengo la suerte de participar en distintas reuniones, la del Servicio Meteorológico Nacional, por ejemplo, la de la Mesa Nacional de Monitoreo de Sequías, que también va siguiendo esta situación, está claro que este escenario niño tiene la particularidad de tener anomalías cálidas en el Pacífico, en la costa americana del Pacífico. Ajá. Es decir, a lo largo de toda la costa sobre Perú y Chile, la anomalía cálida es importante y, por lo tanto, eso produce una entrega de energía, por decirlo así, a la atmósfera, uh-huh. que ha dado lugar a lluvias fuera de estación en el NOAA, por ejemplo, en nevadas muy significativas, inclusive en Catamarca.
0: Claro,
5: es decir, todo eso que ha ocurrido tiene que ver con la situación anómala de las aguas superficiales del Pacífico en la costa con América, con uh-huh. Sudamérica, ¿no?
0: Ahí en el balcón lo estábamos narrando, sí, estos días.
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9: Hola, 8:31 minutos en la República Argentina. La temperatura a esta hora en Concepción del Uruguay, 14 grados, 2 décimas. La humedad, 82%. La presión atmosférica, 1012 hectopascales. La altura del río, 5 metros, 92 centímetros, con aguas estacionadas. Continúa el pago de la Asignación Universal y Asignación Familiar por Hijo. Hoy se abona documentos terminados en 2, mañana en 3, el jueves en 4 y el viernes en 5. El pago va a continuar el lunes 19 para documentos terminados en 6, martes 20 en 7, miércoles 21 en 8 y finalizará el jueves 22 de octubre para documentos en 9. Invitan a todo el departamento de Uruguay para el gran desfile en homenaje a Urquiza. Concepción del Uruguay se prepara para celebrar la semana de homenaje al general Justo José de Urquiza, primer presidente constitucional de los argentinos. Los festejos comenzarán el próximo fin de semana y se extenderán una semana con una agenda cultural variada, cuya actividad central será el desfile cívico-militar a realizarse el domingo 25 de octubre a partir de las 10 en Plaza Ramírez. La jornada va a contar con la participación del Regimiento de Granada a caballo y su fanfarria militar Alto Perú, el Regimiento de Infantería 1, Patricios, y su banda militar Tambor de Tacuarí, el Ejército Argentino, las Fuerzas de Seguridad, instituciones civiles y establecimientos educativos de todos los niveles. El pronóstico del tiempo para este martes, probabilidad de lluvias aisladas durante toda la jornada, se espera para hoy una máxima de 19 grados.
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0: Muy bien, 35 minutos ahora de las 8 de la mañana en la República Argentina. Y bueno, en Roma estamos teniendo la internación ya, ¿no es cierto? El ingreso consumado del Papa León XIV en el Instituto Gemelli.
1: Sí, poco después de la 1 del mediodía de Roma, ingresó el Papa León XIV al Hospital Gemelli y confirma ahora la Santa Sede, algo que veníamos adelantando. Hoy va a ser la cirugía. Mira, hoy va a ser,
0: o sea, que
1: la cirugía.
0: No necesitó de preparación, de demasiada preparación.
1: No, no. Ingresa y hoy mismo ya tiene programada esta cirugía de un nódulo pulmonar. El Papa León XIV, que como te contaba, va a ser operado por un médico especialista en este tipo de cirugías robóticas que tienen una intervención, digamos, claro, muy mínima, ¿no?
0: Claro. Te cuento sobre el Gemelli, que es el Hospital Universitario de la Universidad Católica del Sagrado Corazón y es el centro médico general más grande de Roma y también el segundo de Italia. Nosotros estamos charlando sobre los papas y sus internaciones y procedimientos llevados a cabo ahí, pero cuenta con más de 1.500 camas y un cuerpo profesional que supera los 5.000 empleados. Fue calificado repetidamente como el mejor hospital universitario de Italia. Se lo inauguró en 1964 y lleva el nombre de Gemelli, que es un franciscano médico y psicólogo, que es el fundador, ¿no es cierto?, de esta unidad, de esta universidad, ¿no es cierto?, la Universidad Católica del Sagrado Corazón. Se lo conoce como el Vaticano III.
1: Claro, Vaticano III, es que así lo llaman.
0: Porque el propio Juan Pablo II lo llamó irónicamente de este modo, ¿no es cierto? Siendo el Vaticano número uno la Plaza de San Pedro y el dos la residencia de verano de Castel Gandolfo. Así que Vaticano III. 37 minutos ahora de las 8 de la mañana, Alejandra Gallo.
2: Bueno, a ver, tenemos que hablar de Malvinas también. Tenemos que hablar de Malvinas, del precio del crudo que volvió a subir, los mercados infartados nuevamente, Nico, por esa situación, porque el barril, el costo del barril de crudo está por arriba de los $100 nuevamente. Así que este es un tema que empieza a traer oleaje.
0: Claro.
2: ¿Sí? Y que tiene mucho que ver con lo que hablábamos antes, con las reconsideraciones de la proyección económica que está realizando el Fondo Monetario Internacional para todas las economías, no solo para las latinoamericanas, porque claramente influye el precio del barril en las nuevas, en los nuevos circuitos de provisión energética y, por supuesto, en los nuevos precios. Así que de eso tenemos que hablar y tenemos que hablar qué tiene que ver esto con Malvinas y, bueno, que venció el ultimátum de la Argentina, el ultimátum que la Argentina le dio al Reino Unido para no extraer, prohibir, digamos, la extracción unilateral de hidrocarburos en Malvinas.
0: Así ultimátum hecho, Ale, Ceci, corríjame, para ser vencido, digamos, ¿no?
1: Sí.
0: Ese tipo de, bueno, es una suerte de intimación previa que teníamos que hacer para llegar a esta etapa, ¿no?
1: El ultimátum. Sí. Y venció ayer y como te cuenta Ale, el gobierno ya está analizando con la Procuraduría los términos de esta presentación que se va a formalizar frente al Tribunal del Mar de las Naciones Unidas.
2: Claro, ¿qué van a hacer? Van a recurrir, como dice Ceci, al Tribunal del Mar para pedirle que intervenga. Que intervenga en este arbitraje donde Argentina sigue sosteniendo que hay que explorar con la venia, con la autorización del Estado argentino, y Reino Unido sigue sosteniendo que no.
0: Pues es que leí algunas interpretaciones, ¿no es cierto?, que sobre todo algunos diplomáticos, raro porque todos sin dar nombre, ¿no?, vertieron durante el fin de semana y unos periodistas levantaron, que hay que ver. Todo el espinel de opiniones es una cosa que comparto, digamos, ¿no? Pero el punto es con qué seriedad esas opiniones, que son argumentos, son traídos a la mesa. Y el argumento más fuerte de los críticos es que, pero no se sabe qué es lo que el Tribunal del Mar pueda decidir. Nunca se sabe qué es lo que pueda decidir.
2: Y está bien.
0: Y lo que entraña,
2: que no se
0: claro,
2: cita.
0: Nunca se sabe,
2: si no,
0: pero sí hay la convicción de que va a decidir para nuestro lado, porque eso es correlativo a la convicción que tenemos sobre los derechos de Malvinas. Digo, todos aquellos, ¿no? Porque, ¿qué te dicen? Ningún gobierno hasta ahora lo presentó porque no sabían que se podía decidir. Entonces ningún gobierno creía con convicción a los derechos argentinos sobre Malvinas. Después te puede fallar de fallar bien o fallar mal.
2: Mira,
0: hay... pero el punto es que vos crees y por eso lo llevas. Claro. Esto es la primera cosa. Y la segunda, decía, no, porque tribunales como estos, además de justicia, en parte en política, y buscan algún tipo de solución que es intermedia. Cualquier cosa entre donde estamos parados y otra es un montón para nosotros como país. Si hoy se están llevando todos los recursos el Reino Unido. Entonces yo no sé qué pueda hacer, y estoy pensando en voz alta, una solución intermedia. Pero cualquier cosa, que le ponga una coma en la autoridad del Reino Unido, entre comillas, porque no la tiene, para otorgar estos permisos, o que nos dé un centavo sobre esa explotación en el contexto de un paraguas, mientras la discusión grande, que de paso es reconocida nuevamente, se lleva a cabo en otra mesa, parece genial.
2: Pero claro,
0: yo no entiendo
2: entre
0: esos
2: nada
0: argumentos
2: y algo...
0: que son los de... Claro. No, porque es ese argumento de Café Martínez.
2: Sí,
0: claro.
2: Porque con ese argumento no recurramos al CIADI, no recurramos a la Organización Mundial de Comercio, no están todas las organizaciones internacionales al divino botón, no, están para algo. ¿Para qué? Para decirte, muchachos, bueno, se corrieron de la cancha, les recuerdo, los límites de la cancha son estos. Después, bueno, dentro de esa cancha, por supuesto que habrá una de las partes que estará más feliz con esa decisión,
0: pero
2: y otra
0: supuesto,
2: parte no,
0: pero no podés,
2: y seguirá la discusión.
0: Pero no podés no presentarlo, pero claro, no podés no presentarlo, no podés no presentarlo sin hacer todo el trabajo que diligentemente estás obligado a hacer, incluso por cláusula transitoria de la Constitución Nacional, y en cualquier caso no estás discutiendo ahí directamente la soberanía. Son cosas que son un coletazo o consecuencia de eso. Pues no vayamos ahí como esperando... Lo que no va a pasar, que es que el Tribunal del Mar diga las Malvinas son en términos de soberanía de la Argentina, porque no es por lo que van
2: no
0: a ser preguntados, no es
2: claro.
0: lo que se lleva, porque además no tendría jurisdicción o competencia para eso.
1: Exactamente. A ver, el Tribunal no va a resolver quién tiene soberanía, como vos decís,
0: no.
1: sobre este territorio, pero sí lo que está buscando Argentina es que se dicte una medida de no innovar
0: bueno.
1: en esa zona para congelar el desarrollo del proyecto hasta que se resuelva el arbitraje internacional. Nacional de fondo.
0: Bueno,
1: eso bajo la propia jurisdicción y el anexo 7 de la Convención del Mar. ¿Y cómo operaría, digamos, este arbitraje? Bueno, se conformaría con cinco integrantes. Es un árbitro elegido por el demandante por Argentina, uh-huh. un árbitro elegido por Reino Unido, por el demandado, y tres miembros de terceros países para conformar este tribunal.
0: El canciller Kirchner dijo algo en la cena del CARI, estando presente el embajador de Reino Unido ante el país, que me pareció muy importante, que es que la seguridad jurídica, ¿no es cierto?, y la confianza en términos de relacionamiento internacional incluyen la puesta en práctica o la ejecución también de los dispositivos para la resolución de controversias, como por ejemplo Digo, habíamos firmamos ese pacto, todos lo firmamos, son organismos que existen para eso. O sea, esto es cumplir el derecho internacional, no incumplirlo. O sea, eso es lo primero. Y lo segundo, por supuesto, de cualquier posicionamiento que se obtenga, Argentina va a hacer una lectura referida a la soberanía. Pero es una consecuencia, ¿no? La letra grande del planteamiento. Y una cosita más, que es la que... pero decime, Ale, dale.
2: No, que lo que digo es que hay que cambiar... No, acá me parece a mí que no se termina de entender que cambió la lógica. Esto no es un reclamo político por la soberanía
0: no.
2: sobre Malvinas. Esto es llevar el tema Malvinas a un terreno económico.
0: Totalmente.
2: Y entonces cambió la taba,
0: después
2: digamos.
0: De un esfuerzo enorme, que esto no es menor, que la sociedad está haciendo para volverse más respetable en el mundo, en materia económica. Acuérdense, ese primer... Siempre estuvo esto, yo siempre lo pensé, pero además estuvo siempre presente en el ideario del presidente de la Nación, Javier Milei. Acuérdense, el primer discurso con ocasión de la primera celebración, primera en relación con su mandato en el cenotafio de la Plaza San Martín. Mm. Cuando dice claramente, lo que tenemos que hacer es, en vez de boquear ineficazmente, ya lo estoy traduciendo yo, corre por mi cuenta, volvernos un sujeto internacional respetable, con espalda sobre todo económica, para que nuestro reclamo sea atendido con mayor seriedad. Es lo que está pasando. Pero la Argentina, cada uno de nosotros trabajó un montón y viene soportando en el entendido de que así nos hacemos más fuertes. Y ahora se ve esto y se verá después también para otras cosas.
2: Y por supuesto que sí, y tres cositas económicas muy breves. La primera, tenés Vaca Muerta, es decir, tenés con qué presionar. Es un esfuerzo de todos los argentinos. Sos un jugador energético con más poder y más músculo. Estás mejor parado en el mundo en este contexto. Además, aprovechalo. Segundo, Sea Lion, este complejo al que Reino Unido le dio la venia unilateral para explorar y que ahora Argentina pide que no se avance. Se vienen cayendo sus acciones en los mercados internacionales. Es por este accionar. Por supuesto, habrá que ver qué pasa mañana. Y tercero, ¿cuál es el deadline, la fecha límite que más preocupa? Que si no se mete una cautelar, te lo estoy simplificando mucho, te lo llevo al terreno bien económico cotidiano, en enero del año que viene, ahora nomás, a la vuelta de la esquina, Sea Lion tiene la viña para empezar a explorar hidrocarburos. Y una vez que empieza a explorar, es imparable.
0: Es muy difícil de detener. No puedes creer que otros gobiernos no hayan abierto este paraguas antes. Ahora, hay un detalle menor, que es lo que quería decir Ale, y ayúdenme a interpretarlo, Ale y Ceci, sí, que es el siguiente. Desde que el gobierno escala, ¿no es cierto?, en la defensa de los derechos soberanos argentinos sobre la explotación de recursos en la cuenca de Malvinas, hay una vuelta de tuerca de la propia Cancillería Británica, o Foreign Office, que consiste en formalizar la postura institucional de que las decisiones definitivas sobre nuevas licencias en el área, ¿sí?, deben pasar por Londres. Esto es, los arrinconamos hasta tener que decir el Reino Unido, los doy yo, lo cual se da de bruces con el argumento del Reino Unido, que es, están queriendo ahogar a un pueblo con derecho a autodeterminación, que se autogobierna y que da los permisos. No, no, fíjate. Se desdice a sí mismo cuando vuelve hacia atrás y dice todo bien con los malvinenses que ellos llaman kelpers. Pues los permisos los doy yo. Entonces, pone la cosa en el lugar donde además las Naciones Unidas, el derecho internacional y la postura argentina dice que tienen que estar, que es una discusión directa entre el país y el Reino Unido. Así que ahí tenemos otro subproducto que se dejó pasar, ¿no es cierto?, por alto, pero que es tremendo.
2: Porque uno de los argumentos del Reino Unido es que los kelpers tienen autodeterminación, que no están así, ¿no? Porque le tienen que pedir permiso al reino para poder
0: explorar. No están así en los hechos y no es nada así en el derecho, ¿no? Las dos cosas. 47 minutos de las 8 de la mañana.
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0: Hernán Mundo, muy buen día, bienvenido, ¿cómo le va?
1: Nicolás, buen día, el saludo para vos, para todo el equipo. Bueno, vamos a lo que es la actividad de Casa de Gobierno hoy. Recordemos la reunión de mesa política pautada para la hora 13, encabezada por Karina Milei, secretaria general de la Presidencia, centrada en una semana en la que la agenda legislativa es crucial. Bueno, algunos de los temas de los que ustedes conversaban allí en la mesa. Uno de ellos, por supuesto, presupuesto, hoy un día importante, con la presencia del secretario de Hacienda, Carlos Guberman, en la comisión respectiva, la comisión de presupuesto, la que preside Alberto Venegas Lynch en el ámbito de la Cámara de Diputados. Esto va a suceder entonces a la hora 12. Ley de soberanía nacional, enfocada fundamentalmente en Malvinas. Mañana en plenario de comisiones, el objetivo del gobierno es que tenga dictamen para la semana próxima llegar al recinto. De estos temas se va a estar tratando y se va a estar hablando en la reunión de mesa política. Y también lo que va a suceder el día jueves con la posición por parte del gobierno en torno a discapacidad, morosidad y también el rechazo a iniciativas opositoras de que de alguna manera, a mirada del gobierno, ponen en riesgo o podrían poner en riesgo la aplicación del decreto 70 de 2023, aquel llamado base para la reconstrucción de la economía argentina. Así que de todo eso se va a estar hablando en la reunión de mesa política con la presencia de Karina Milei, que recordemos no viaja a los Estados Unidos, viaje al que va a estar partiendo a la hora 23 el presidente Javier Milei, en un ratito hacemos referencia a ello, pero en una semana en la que no hay reunión de gabinete debido a lo que ha sido, bueno, el feriado de ayer. Y con las normas que mencionamos, o los proyectos que mencionábamos, el objetivo del gobierno también pasa por que no se estire el tratamiento de las distintas iniciativas y que se resuelva dentro del periodo de ordinarias, ¿no? De alguna manera, por lo que es el trazado de la agenda en el ámbito del Congreso, presupuesto, en principio, y soberanía nacional, veremos si hay alguna modificación en el ámbito de las comisiones, podría llegar a cumplir ese objetivo de no tener que ser tratado en extraordinarias. Veremos qué pasa con la reforma electoral, con las negociaciones que siguen, con nuevas reuniones en principio que todavía no han sido confirmadas puntualmente, pero que las va a haber esta semana, encabezadas por el jefe de gabinete Diego Santilli, y esperando por otro lado la conferencia de prensa del vocero Adrián Rabier, que hoy tendrá un horario no habitual, porque será a la hora 16, recordemos que siempre se hacen a las 11 de la mañana, no ha sido informado con precisión qué es lo que motivó el cambio de horario, se habla de alguna actividad oficial que no ha sido mencionada en detalle, pero lo cierto es que tendrá lugar hoy a las 4 de la tarde, y como decíamos antes, a la hora 23, parte Javier Milei rumbo a Washington DC, capital de los Estados Unidos, quinto viaje a Estados Unidos en lo que va del año, viaje número 19 del presidente, lo que va de su gestión, también a Estados Unidos, con la agenda fundamentalmente, mencionamos por lo menos lo que va a suceder en el día de mañana, la gala del mes de la herencia hispana, hora 20, mañana con el discurso que tendrá lugar justamente en la noche de Estados Unidos, este evento organizado por la plataforma de educación financiera Latino Wall Street.
0: Muy bien, Hernán, muchísimas gracias, te escuchamos a las 5 de la tarde.
1: Un abrazo.
0: Abrazo grande, Hernán Mundo, corresponsal de Radio Nacional en Casa de Gobierno.
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0: Y ahora digo Lourdes Marchese, muy buen día, bienvenida, ¿cómo le va?
3: Buen día, ¿cómo va, Nico?
0: Bien, muy bien.
3: Acá ¿cómo arrancando? Va todo por allá?
0: Bien, muy bien, muy bien. ¿Usted?
3: Me alegro, trabajando para bien, variar. Pero en este caso te voy a hablar de algo que es policial judicial.
0: Así es.
3: Me meto en los pantalones de la China y vamos a hablar de la causa del triple crimen de Florencio Varela, porque ustedes saben que ayer por la noche la ministra de Seguridad, Alejandra Monteoliva, hizo un posteo en redes sociales anunciando la captura de una persona asociada a esta causa. Estamos hablando de el tío de Pequeño J. Hablamos de Luis Alan Valverde Rodríguez, un hombre de 40 años que estaba prófugo en Perú y que está sindicado por la justicia justamente como el organizador. ¿Por qué como el organizador? Porque aparece en las cámaras de seguridad en el momento en que a Brenda, a Morena y a Lara, aquel 19 de septiembre del 2025, la llevan a esa casa de Florencio Varela, donde finalmente las terminan asesinando. Este hombre tenía, como les decía, pedido de captura por parte de la justicia, y ayer por la tarde la policía lo encontró en la zona bancaria de Huachipa, allá en Lima. Cuando lo encuentran, le piden los documentos, habían hecho previamente tareas de inteligencia, y este hombre tenía documentos falsos que estaban a nombre de Miguel Gerardo Celestino Timana. Cuando obviamente lo reconocen, lo terminan deteniendo. Ahora está a la espera de un pedido de extradición por parte de la justicia argentina, que ya había solicitado su captura nacional e internacional, ¿no? Recordemos que este hombre no es que es la primera vez que está implicado en una causa. Ya había estado detenido, Nico, entre el año 2007 y 2020, allá en Perú, por haber formado parte de la banda Injertos de Nuevo Jerusalén. Es decir, estamos hablando de un hombre muy pesado. ¿Ustedes se acuerdan cuando fue el crimen de las tres nenas? Lo primero que se dijo, que el organizador de todo aquel crimen había sido el pequeño Jota. De hecho, a pequeño Jota también lo tuvieron que buscar, también hubo que extraditarlo desde Perú, también se había escapado a Perú, lo encontraron en, ¿se acuerdan? Había bajado de un camión, se estaba escapando en un camión por la ruta. Lo cierto es que finalmente se descubrió que Pequeño J tenía parte de, era miembro de esta organización, pero no la parte más importante de la organización, es decir, no era el organizador. Entonces, con todo lo que fue recabando la justicia, se llegó a la conclusión de que no era Pequeño J el más importante, sino que había alguien por encima de Pequeño J, y que era justamente el tío.
0: Claro,
3: así se
0: un J más piedra, grande, ¿no? Teóricamente.
3: Un J más grande, tal cual. Y ahí se da con este hombre, porque, a ver, las organizaciones se manejan así. El tío se le dice, no es porque sea el tío de sangre.
0: No, claro.
3: Sino porque eso es lo que se utiliza en la jerga dentro de estas organizaciones narcocriminales. Y vos fijate lo que te estoy diciendo.
0: Los van ubicando la jerarquía, ¿no es cierto?, en la empresa criminal, en espejo, ¿no?, o en paralelo con el árbol genealógico.
3: Exactamente, y así es como se va armando cada una de las estructuras narcocriminales, sobre todo en Perú, ¿no? Más allá de la Argentina. Porque acá yo no recuerdo que le hayan dicho tío alguno, pero no. Viene de afuera, ¿no? Acá es el líder.
0: Que ahora se empieza a usar seguramente, ¿no? Pero eso
3: puede ser,
0: es,
3: pero acá generalmente es más verticalista, sí. Y es el líder de la organización y después el resto, los que cumple cada uno una función.
0: Claro.
3: Pero bueno, en el exterior, sobre todo en estas grandes organizaciones narcocriminales, se utilizan estos nombres en la jerga. Y como te decía, este hombre, evidentemente, no es trigo limpio, ya había estado detenido desde 2007 a 2020. Fíjate la cantidad de años. Y evidentemente seguía manejando todo desde la cárcel también, porque sale en libertad en 2020... Claro. Y vos fíjate que después sigue trabajando en esta organización narcocriminal que viene por derivación a la República Argentina, porque la idea era traer nuevas drogas y utilizar a estas pequeñas personas que hacían como de mulas, si se quiere, o de dealers, revendiendo la droga. Y bueno, se encontraron con todo lo que pasó, que aparentemente había sido un crimen por encargo el de las chicas, después de que alguien se había quedado con una parte de la droga de esta organización, o lo que se conoce como una mexicaneada. Uh-huh. Aparentemente habían querido mexicanear, y en base a eso es que se comete el triple crimen, que fue totalmente atroz, nunca visto después de muchos años, ¿no? Después de aquel triple crimen de General Rodríguez, este fue más sangriento todavía, tremendo. Y tremendo, y sobre todo contra nenas, ¿no?
0: Absolutamente.
3: Chicas muy jovencitas. Así que, bueno, ahora la orden obviamente la había librado el juez de Morón, que es el que tiene actualmente la causa, Jorge Rodríguez, que ahora seguramente iniciará todos los trámites del proceso de extradición para traer al tío de Pequeño J a la República Argentina y que sea juzgado por esta causa. Todavía quedan dos prófugos que siguen siendo buscados por la justicia, pero se siguen sumando personajes a este crimen tan atroz que todavía espera por un juicio oral y público que esperemos pronto llegue.
0: Muy bien. Márchese, Lourdes, que vienen las noticias. Beso grandote.
3: Me marcho. Abrazo enorme. Chao, chao.
0: Es Lourdes Márchese, que es corresponsal de Radio Nacional en Tribunales.
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6: 9:00 a.m. en la República Argentina. Debate por el presupuesto para el año que viene. La discusión comienza al mediodía en la Comisión de Presupuesto y Hacienda de la Cámara de Diputados. La iniciativa tiene como eje central sostener el equilibrio fiscal y en las próximas horas tiene previsto exponer el secretario de Hacienda, Carlos Gubernam. Se normaliza la actividad en el Parque Nacional Iguazú, aunque continúa el monitoreo de los ríos. Desde Radio Nacional Puerto Iguazú nos informa Noelia Villa.
7: Reabren el Parque Nacional Iguazú para el ingreso de turistas en la jornada de hoy por un leve descenso en el caudal del río Iguazú. El cierre de cataratas ayer fue obligado por los más de 12.000 metros cúbicos por segundo cayendo por los altos, que va descendiendo lentamente. En los últimos 5 días llovió más de 300 milímetros y el pronóstico anticipa 2 días más con precipitaciones. La navegabilidad en los pasos de frontera fue interrumpido, 8 familias fueron evacuadas en Comandante Andresito, el acceso al Parque Provincial Mocona se encuentra cerrado por el desborde del arroyo Yabotí, la ruta provincial 7 fue interrumpida por vialidad debido a la crecida del arroyo Tabay en Jardín América.
6: La información del deporte con Rubén Santos.
8: River se prepara para enfrentar mañana a Sarmiento de Junín desde las 19 horas en un partido pendiente de la fecha 11 que le permita con un triunfo meterse en zona de clasificación. Mantiene una duda Leonardo Poncio, si Tomás Galván continúa como volante por la derecha o es reemplazado por Lautaro Pereira, el chico que ingresó y tuvo un muy buen rendimiento el último partido en el triunfo ante Estudiantes de Río Cuarto.
6: El estado del tránsito con Romina Wiener.
9: Atentos en la provincia de Jujuy, el paso internacional JAMA, ubicado en la ruta nacional 52 que conecta Argentina con Chile en el norte, está cerrado por un temporal de nieve en el sector chileno. En Catamarca, el paso internacional San Francisco, ubicado en la ruta nacional 60, también continúa cerrado. Y precaución, a la altura de la quebrada de la Sébila, se circula por un desvío a baja velocidad.
6: En Bariloche, Río Negro, donde nos escuchás por AM590, la temperatura es de 8 grados una décima, el cielo está nublado. En la ciudad de Buenos Aires, la marca actual, 14 grados 4, la humedad 92%, la visibilidad está reducida a 9 kilómetros por llovizna.
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10: 9:03 minutos en la República Argentina. La temperatura a esta hora en Concepción del Uruguay, 15 grados, 2 décimas. La humedad 98%. La presión atmosférica 1012 hectopascales. La altura del río 5 metros 92 centímetros con aguas estacionadas. La Estudiantina 2026 reconoció a todos sus ganadores y se entregaron los premios. El intendente de nuestra ciudad, José Eduardo Laurito, recibió a los estudiantes ganadores de la Estudiantina en un encuentro realizado el jueves por la tarde que permitió formalizar la entrega de los reconocimientos y compartir las experiencias vividas durante esa nueva edición. Durante la reunión, Laurito agradeció a los jóvenes por su participación y los invitó a valorar las experiencias compartidas y los vínculos construidos durante esta etapa. La Estudiantina, recordamos, se desarrolló del 18 al 26 de septiembre y tuvo como novedad la incorporación de los terceros años de las escuelas secundarias. Además, se llevó adelante la segunda edición de la Quema del Muñeco, una actividad que convocó a más de 3.000 personas, entre jóvenes, familias y vecinos de la ciudad. El pronóstico del tiempo para este martes: probabilidad de lluvias aisladas durante toda la jornada, inestable. Se espera para hoy una máxima de 19 grados. De turno, Farmacias Científica en 25 de mayo 205 y San Martín en San Martín 1451.
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12: Esta semana, por ahí lo interesante sería empezar a hablar un poco de relaciones de costos de alimentación y mermas en los sistemas que tenemos de recría confinamiento basados en grano. Si bien casi todo el último año ha sido muy, muy beneficiosa la relación entre grano y kilo de peso vivo, donde fijamos costos de raciones aproximadamente entre 2.000 y 2.600 pesos, dependiendo un poco la categoría, el objetivo, y si tienen más o menos fibra acompañante en dieta basada en maíz, el problema se produce en la rentabilidad de los engordes en las recrías cuando ponemos a jugar la relación de compra-venta. Una relación de compra-venta por una determinación de un consumo liviano hoy no debería superar el 20%, y en muchos casos estamos muy por encima de eso, pagando entre 6, 6200, 6300 por ahí, animales de invernada de 200 kilos, para entregarlos a la venta como gordo en 4800, 4900 pesos, siempre más el IVA. Entonces, esa diferencia de precio cuesta mucho descontarla. Estamos hablando que por lo menos los primeros 100 kilos puestos en cada animal van a ir a cubrir esa diferencia que tenemos de compra, en la relación de compra-venta, y a partir de esos 100 kilos uno podría empezar a ensayar algún tipo de ganancia respecto de la inversión, ¿no? Y en esta categoría, si uno supone tener 170 kilos, o sea, iniciando con 180 y llegando a los 350 kilos, al final de la cuenta rondaríamos los 180, 200 mil pesos, siempre hablando

0: Además de esta relación de precio, incorporamos animales que no vienen castrados, animales que no vienen destetados, o inclusive animales que en este periodo de inicio les cuesta mucho arrancar el cambio de dieta o sufren algún nivel de mortandad. Entonces, de acá para adelante se ha ajustado bastante, empieza a parecer ceder algo el precio de la invernada, porque con bastante claridad el mercado está mostrando que no va a haber una recomposición, la recomposición clásica semestral que se daba años anteriores, porque ha cambiado un poco también el cliente final, ¿no? Si bien han crecido mucho las exportaciones, tenemos regionalmente una producción más enfocada al consumo interno y ese consumo interno llegó a su techo y parece no moverse. Así que la recomendación es a sacar bien las cuentas, más que nada en el momento de reponer, porque si bien el costo de la alimentación está siendo fácilmente absorbido por los sistemas, la diferencia de precio de compra-venta es la que retiene la rentabilidad del negocio hoy en día.
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0: Hola chicos, buenos días, buenos días.
1: Hola, hola, ¿fueron a trabajar hoy?
2: Gatito mimoso.
3: Yo voy a ir, pero voy a ir con la peor de las ondas.

0: Buen día, buen día. ¿Cómo les va? Bienvenidos. Buena semana. ¿Es lunes? No. ¿Es martes? Sí. ¿Viste qué raro comienza así, no? Pero fue 12 de octubre, así que se nos hizo una semana más corta. Como para empezar, no como dijo recién alguien, ¿viste? Como decía Marcelita, con la peor de las ondas. No, pero claro, cuando yo dije, ¿voy con la peor de las ondas o no? Parte del equipo se me licenció, ¿viste? ¿Se recibieron?
1: Estoy totalmente sí. De acuerdo.
0: Entonces, ¿qué hago? ¿Voy? Sí.
1: ¿Cuándo va a volver Fabio Moscatelli?
0: Acá estoy, yo estoy.
2: Me confundí.
0: Se confundió. Bueno, ella, por ejemplo, es una, está de vacaciones,
3: no,
0: disfrutando.
3: No, me moleste, vengo con la peor sí. De las ondas.
0: Pero tener que venir, no, sí. Hay que disfrutar, claro, hacemos lo que nos gusta, es radio, ¿cómo no vamos a disfrutar? Así que estamos con vos y con muchas ganas, hasta la hora 10, quédate porque es la mañana nacional CDLU, la mañana nacional Concepción del Uruguay, esta hora que vuela, la hacemos juntos por dos radios. Escuchanos en AM 1560.
1: Me encanta.
0: Sí, somos LT11 y además LT11 en FM. La clásica Arenas 92.9.
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0: Por supuesto, claro, como siempre, acompañándote en cada momento y con la actualidad, con las ganas de estar juntos, con las ganas de hacer unida y vuelta como todos los días. Por eso vas a poder whatsappear con nosotros al 3442-648557.
1: Y bueno, si lo quieren hacer, tienen razón.
0: Sí. Si lo quieren hacer, háganlo. ¿Qué cosa? El WhatsAppeo. 3442-648557. Vamos a presentar. El equipo está allí trabajando en controles. ¿Cómo le va, señor? Héctor Eduardo Lali Biaggi.
5: No hay plata.
0: Y es 13. Para colmo, martes 13.
6: ¡No me quemé!
0: No, no te quemo, pero falta mucho. Apagar. Martes 13, ¿qué día?
6: ¡Ay, pero qué operador, por sí. Dios!
0: En un martes 13 lo que va a ser, magia. Sí, transformó el conejo en otro color.
6: Yo hago puchero, sí. Ella te puchero.
0: También la saludamos a Silvia Antivero en el claro. Servicio de noticias, a la gente de la radio Ateco Noir que está trabajando en edición a voz y aquí... Justamente en la mesa de la mañana nacional, Concepción del Uruguay, también está Martín Morazán. Hola, Martín.
7: Hola, Fabito. ¿Cómo andan ustedes?
0: ¿Cómo va? ¿Todo
1: bien? ¿Qué pretende usted de mí?
7: Lali Biaggi. Mirá vos, el Lali, ¿cómo está?
8: Qué miseria.
7: Bueno, martes 13. Qué achicoria. Vos decías martes 13. Viste que el dicho era martes. No te cases ni te embarques, ni de tu
0: obviamente.
7: Casa te apartes. Ah. Así sería el dicho, ¿no?
9: Está lindo para tomar un ganso.
0: ¿Qué parte de eso no cumpliste, Martín?
7: Y bueno, y acá estamos trabajando.
0: La última parte del refrán ya.
7: Estamos trabajando. Ya.
0: ¿Qué va a hacer? Apartaste de
7: y
0: tu
7: bueno,
0: casa.
7: Ya.
0: Chicos, nos vamos.
7: Pero
0: queremos hacerle
7: suerte.
0: Caso al refrán.
7: El 13 de buena suerte.
0: ¿Vos decís?
7: Sí, es de buena suerte.
0: Lo quiere
7: hágame
0: cambiar.
7: Hágame caso que.
0: Pensé que estaba grabado eso. Ah, no.
7: Yo también creí que había salido al aire.
0: Acá tiran cosas, ¿viste?
7: No, el operador está atento a la.
0: Irreproducible igualmente.
7: Sí, claro que sí. Bueno.
10: Hola, ¿estás saliendo al aire?
0: Sí, claro, cuídate.
7: Claro que sí. Bueno, Fabio. Estamos atentos a todo lo que pasa con el río Uruguay, el comportamiento del río. Acá, por supuesto, no hay evacuados todavía. Entiendo que arriba de los 6 metros, 6.30 es la...
0: 6.30 es la línea de evacuación. Sí, claro, lo que subió durante el fin de semana largo, fue el río Uruguay. Y sí pasó lo que es el punto de alerta, que es 5 metros 30.
7: Exacto.
0: Es decir, para lo que es estar en alerta, superó ampliamente, casi 30 centímetros en algún momento, ahora bajó un poco, ya te lo vamos a contar, pero se aproximó también a lo que es por allí la línea de evacuación, 6.30. pero seguimos por debajo de los 6.
7: Exactamente. Ayer el río Uruguay estuvo prácticamente todo el día en 5 metros 96 centímetros.
0: Sí, desde la mañana.
7: Estacionado desde la mañana. Arrancamos con 5,96 y
0: anoche a las 21 consulté, ¿sí?, por última vez, seguía en 5,96.
7: Bueno, ayer hablábamos con el colega Hernán Mundo de Radio Nacional Buenos Aires. Hicimos un informecito ahí que nos pedía y preguntándonos, y estaba en 5,96 a las 6:30 de la tarde. Y a la noche vos decís que seguía en 5,96.
0: A las 21:30 por ahí llamé, 5,96.
7: Bueno, y ahora estamos hablando de un poquito menos, 5,87.
0: 5,87 son 9 centímetros menos.
7: Bueno, pero esto, viste cómo es, cambia de un momento a otro, ¿no? Porque te abren las compuertas de las represas, no solo de Salto Grande, más arriba también, porque viste la lluvia del norte, Brasil y demás. Te abren las compuertas y cuando querés acordarte subió 10, 15 centímetros de nuevo.
0: Sí, vos sabés que hoy, por ejemplo, a las 7 de la mañana estuvo en 5,92. Esto significa que después de haber estado casi todo el día estacionado, muy cerca de los 6 metros, en 5,96, bajó un poco durante la madrugada y hoy ya estaba estacionado temprano en 5,92 con una leve baja. Pero 2 horas después, la consulta que se hizo recién, cuando estaba la cortina, antes de empezar el programa, es decir, altura de la hora 9 frente al puerto de Concepción del Uruguay, prefectura informaba 5,87, había bajado en 2 horas 5 centímetros. 5,87 por ahora, en esa tendencia en baja, el río Uruguay, pero los informes que vamos recibiendo, Martín, habla de que el pico de la creciente llegaría de acá a 10 días.
7: Claro, por lo que estamos bien.
0: Esto es como un espejismo, me da la impresión, adentro de este panorama. Sigue estando muy elevado, sí. A ver, caminás, por ejemplo, en la avenida Fraternidad, la que cruza, por ejemplo, por Regatas, por el Jack Club, por ejemplo, en esa zona, camino a la costanera, tenés el agua ahí prácticamente a la vera del camino.
7: Claro.
0: Bien pegado. Vas al puente de Pelay y el puente no se ve, se ven las barandas. Está completamente inundado. Vas por la costanera, por la zona joven y mirás, se ven unas barandas. El puente no se ve.
7: Exactamente. Está todo crecido, digamos.
0: Toda y esta si zona, vas, ¿no?, al camino, viste la bajada, que a veces podía bajar un poco más. Bueno, directamente está muy cerca. Se ve todo eso bajo agua. El balneario Itapé, todo bajo agua. Sí, ha crecido, obviamente ya no se ve la calle interna, está a la altura de el primer piso, por ejemplo, de los sanitarios. Esto habla realmente de la importancia y la altura con estos niveles muy cercanos a los 6 metros. Cortado el camino que conduce a Talita.
7: A Talita.
0: El puente fierro
7: no se puede pasar. Totalmente cortado, no se puede pasar, hay que dar la vuelta.
0: Tal cual.
7: ¿No? Por ruta 14.
0: La zona de Arroyo Molino, querés ir hasta Colón por lo que es el nuevo acceso norte que está en construcción, el pavimentado, no se puede porque el puente El Molino, que todavía está en construcción, entonces hay un camino paralelo por la parte baja.
7: Está cortado.
0: Desbordó el arroyo, está absolutamente inundado, así que como se inundó, no hay posibilidad de pasar hacia la ruta 14.
7: Claro.
0: Hasta las últimas familias o la escuela Paula Albarracín de Sarmiento, que está muy cerca de la autovía Artigas, bueno, no podés llegar desde Arroyo Molino. Tenés que desviarte por la ruta provincial. ¿Es la ruta provincial?
7: La 25.
0: 25.
7: La 25.
0: Que salís por Termas.
7: Exacto. Bueno, esa es la 25.
0: Sí. Claro. Bueno, claro, la que cruza frente a la capilla, la escuela.
7: Exacto, esa es la 25.
0: En esa ruta provincial 25 es la que vas a tener que desviarte para ir hacia Colón, hacia el norte, porque lamentablemente el acceso norte ahora por el puente El Molino no se puede pasar, justamente también consecuencia de la inundación. Es un poco. Ah, bueno, la zona baja del puerto también está bajo agua.
7: Todo bajo agua.
0: Lo que era la aduana y demás, bueno, tenés todo inundado allí. Es un poco una fisonomía, un panorama que queremos contarte porque no era tan así antes de este fin de semana largo, pero siguió creciendo el río Uruguay, se aproximó a los 6 metros y realmente está. La zona que habitualmente se inunda está complicada. Villa Itapé también. viste que tiene un zanjón y
7: claro,
0: demás.
7: Tiene zanjones y zonas ahí que se inunda también.
0: Entonces, esa zona, muy cerca de los frigoríficos, por Itapé, también está inundado. Ese es el panorama, una pincelada que queremos hacerte este martes a esta hora de la mañana con lo que fue pasando el río Uruguay, que le dio un descanso de no seguir subiendo, una leve baja, pero que el panorama para los próximos días es que repunte y que suba un poco más.
7: Bien.
0: Por ahora, Martín, entonces, 5.87 bajando.
7: Bien, bueno, una buena noticia. Qué afortunados de tener las defensas, ¿no? La Norte, sí. Que es la última de las defensas. La, realmente, si no hubiera sido mucho peor, complicaciones.
0: ¿Vos sabés cómo se ve cuando pasás, por ejemplo, por la costanera, la zona joven? Vos ahora podés mirar lo que es el murallón de la defensa norte, porque está muy visible, y veía mucha gente pescando ayer, porque es tanto el agua, todo eso. Hay un sector al lado que vos decís, ¿es verde? No, es el verde de la mugre, porque así como se tapó el puente que conduce a Pelay, bueno, vas a ver que contra la muralla está realmente muy alto el nivel allí. Y uno pensaba, si no hubiese estado todo eso, estaríamos hablando de Cantera 25
7: ya bajo agua. Ya con evacuados.
0: Con evacuados.
7: Ya Cantera 25 con evacuados.
0: Sí, sí. Subió ahora a 6.30 justamente porque están ambas defensas. Ni hablar de la zona sur. Lo que es la Concepción, la Quilmes, hubiese estado también bajo agua. Bueno, afortunadamente tenemos en los últimos años o décadas dos defensas, primero la sur y ahora la norte, que han cambiado la historia de los uruguayenses, y estamos hablando de que hoy no tenemos evacuados, pero sí estamos en alerta.
7: Bien, bueno, la comunicación entonces con nuestro WhatsApp, con nuestro teléfono, se comunica. Martín Joanás ha perdido su DNI. DNI a nombre de Martín Joanás, uno de los mensajes que tenemos por acá.
0: Bueno, si alguien lo encuentra, se puede contactar con la radio, avisar. Así justamente damos el aviso para que Martín Joanás lo pueda retirar, ¿no?
7: Bueno, dice, buen día, estoy mirando, Carmen, deja un mensaje. Estoy mirando los canales de televisión, el agua que de la creciente dicen que va a ser como la del 59. Qué bárbaro, ¿no? Que pasen buen día, dice Carmen. Bueno, hay que esperar.
0: La diferencia, no sabemos primero si va a ser tan así. Que va a crecer, Martín, sí, y que vamos a estar en alerta, no sé, hasta entrado el año que viene, quizás marzo.
7: Y además
0: por este fenómeno del Niño, pero además claro, están las defensas.
7: Claro, en el 59, en 1959, con aquella histórica creciente de Concepción de Uruguay, que llegó incluso hasta la 9 de julio, hasta la calle 9 de julio.
0: 9 de julio al 1400, por ahí estaba, porque
7: cerca de la zona de la terminal.
0: Sí, más acá también,
7: o
0: por
7: más
0: eso.
7: Acá.
0: Yo que vivía en Barrio Sarmiento, no era nacido para esa fecha, pero sí por mi familia, estuvo a una o dos cuadras y yo vivía al 1500.
7: Claro, bueno, pero esa de 1959, recuerden que no había defensas. No estaba la sur, no estaba la norte,
0: exacto,
7: no teníamos la defensa este también, ¿no? La este tampoco estaba, que es esa especie de murallón que hay, digamos, al lado del ministerio.
0: Sí, digamos. Bueno, todo eso ha ayudado evidentemente a frenar estos embates del agua que, por estar en una ciudad costera como Concepción, cada vez que crecía el río Uruguay, y lo hacía una o dos veces por año, afectaba a los vecinos. Bueno, situación que se logró controlar, pero si crece tanto, por algunos lugares empieza a desbordarse. Y ahora, por eso hicimos la pincelada inicial, los sectores complicados. Otro sector complicado es el de Arroyo El Curro, porque son los arroyos que desbordan. Entonces, cuando querés ir al Círculo Católico, por ejemplo, por la entrada por planta emisora, vas a tomar ese camino, bueno, ahí también se inunda.
7: Ahí también se inunda.
0: Sí,
7: bueno,
0: sí.
7: Pienso en Mecha Domínguez, ahí tuvieron el sábado, tuvieron misa en la Sagrada Familia, que es la capilla,
0: la
7: de Arroyo Molino, frente a la escuela. Bueno, que ellos transitan por ahí
0: la
7: autovía y la provincial 25.
0: Sí, sí.
7: La 25 sin inconvenientes.
0: Sí, sin inconvenientes.
7: Sin inconvenientes.
0: Salvo que si llueve, realmente no se puede transitar por el estado que presenta siempre. Es de ripio la 25.
7: Claro.
0: Y realmente los vecinos se quejan constantemente. Yo paso seguido por allí, Martín, y en la última, por ejemplo, vimos un camión que quedó directamente, y es un camión, que quedaba atascado por el barro, así que realmente con las lluvias que son reiteradas, realmente se complica porque no tenés por dónde pasar.
7: Exactamente. Bueno, los mensajitos que llegan. Turco saludando a toda la gente de la radio, dice feliz corta semana, porque es una corta semana. Y el año que nací, 1959, dice el Turco Rato. Así que mirá vos el año de la creciente.
0: Lo trajo la creciente.
7: Lo trajo la creciente.
0: Lo que la creciente trajo.
7: Claro, exacto. Y lo trajo de allá de Charatá, ¿era, no?
0: Sí, en Charatá, allá, sí. Pero Charatá. Me parece que... Sí, es como,
7: o sea,
0: Moisés.
7: Que la creciente del 59 lo trajo desde allá.
0: En un Moisés vino, lo trajo el río.
7: Claro, sí. Exactamente. Bueno,
0: fue el elegido.
7: El elegido. Bueno, un saludo grande. Gracias a todos los que se están comunicando aquí al WhatsApp. Recordame, Fabio, ¿cómo es el número?
0: Claro, pueden hacerlo al 3442-648557. 648557 para ser parte justamente de la Mañana Nacional Concepción del Uruguay.
7: Acá me desconcertó, me dice, María Grande nació. Me dice,
0: ah, pero tenés razón, yo te dije...
7: No, él estuvo en Chaco, sí, viviendo. Sí. Pero claro, nació en María Grande.
0: Vos sabés que no sé, sé que el papá estuvo trabajando, sí, por aquellos lares.
7: Trabajaba, sí, así, el padre, sí, que por ahí iba, pero, a diferentes lugares.
0: No, claro, él tiene... con otros, ahora con vecinos, tiene su monumento allí en...
7: Sáenz Peña estuvo, dice.
0: En Sáenz Peña. Pero estuvo en, ¿cómo es? Obviamente nacido en María Grande, allí en la zona de Paraná, justamente del departamento, en nuestra provincia.
7: Bien.
0: Es entrerriano, bueno, de nacimiento.
7: Bueno, Fabio, tenés policiales, ¿no? Hay un par,
0: sí,
7: de policiales.
0: Déjame decirte antes para la gente que estamos con 15 grados, Martín.
7: 15 grados la temperatura.
0: 15 grados 2, la mínima fue de 11, mucha humedad. Viste, además, no tenemos ese sol nítido, está cubierto, no es el mejor de los pronósticos. Porque habla hasta de una probabilidad de lluvias aisladas en algunos momentos del día. Eso para hoy con una máxima de 19, abriendo esa ventanita para comenzar la semana. Y para mañana, miércoles, inestable. Probabilidad de lloviznas también por la mañana, pero por la tarde ya se habla de chaparrones.
7: Y jueves y viernes veo lluvia.
0: Sí.
7: A la mañana, por lo menos.
0: ¿Qué semana?
7: 40% de probabilidad de lluvias el jueves. Y un 34% posibilidades el viernes. Así que bueno, una semana con el efecto niño.
0: Sí.
7: Con todo.
0: No me gustan los niños, vas a decir después, claro.
7: Claro que sí.
0: Bueno, así estamos cuando uno ve ese pronóstico.
2: Pero un mes.
0: Casi. Pero bueno, vamos en el paso a paso. Pero queríamos abrir, como siempre, que vamos arrancando la mañana desde Concepción, la ventana del tiempo para nuestra zona.
2: Bien. Me va a llevar la correntada, decidí yo bien.
7: Hay actividades policiales. Desde un accidente hoy cerca de Tala.
0: Sí.
7: Y otras cosas que pasaron.
0: Te adelanto una por razones de tiempo. Vamos a ampliar después de las noticias. Pero una que tiene que ver con un pasajero que murió durante un viaje en colectivo de larga distancia y murió a la altura de Concepción del Uruguay. Este hombre fue identificado como Juan Rubén Barros. Falleció mientras viajaba en un micro que cubría el trayecto entre Buenos Aires y Misiones. Salió de Buenos Aires, iba hacia Misiones. El procedimiento se llevó a cabo sobre la Ruta Nacional 14, con la intervención de Gendarmería Nacional, la Policía de Entre Ríos y la Fiscalía en turno, a la altura de Concepción del Uruguay.
7: Ajá. Kilómetro 124 y medio.
0: Sí, 124 y medio, por eso intervino personal del Escuadrón 6 de Concepción del Uruguay. El hecho entonces se registró en la jurisdicción de Concepción. Entre lo que se pudo saber es que se realizaron las pericias, se trasladó el cuerpo a la morgue. En el lugar trabajó personal de criminalística de la policía de Entre Ríos con asiento en Concepción del Uruguay. Una vez concluidas las diligencias, el cuerpo fue trasladado en un móvil forense policial hasta la morgue del hospital local, donde continuaron los procedimientos de rigor. La persona fallecida fue identificada como Juan Rubén Barros, y hasta el momento no trascendieron oficialmente las causas de la muerte de esta persona que iba en su recorrido hacia Posadas capital de la provincia de Misiones.
7: Bien, bueno, y después tenemos mucho más para ampliar, un accidente muy grave.
0: Con fallecidos.
7: Con tres fallecidos, ¿no?
0: En ruta provincial 39. Fue esta madrugada, te lo contamos en un ratito.
7: En un ratito.
0: Lamentablemente porque fue un choque de un camión con un utilitario y fallecieron
7: y parece personas. Que hubo involucrado un caballo también.
0: Sí, sobre es que todo empezó por eso.
7: Todo empezó por ahí.
0: Por el choque
7: camión
0: a un caballo.
7: Chocando un caballo y pasándose de carril.
0: Perdiendo el control, se cruzó de carril y chocó.
7: Chocó con una Berlingo, una
0: sí, tipo un utilitario.
7: Como una partner, así, sí. Pero Citroën. Bueno, eso en un ratito. Y también te contamos de Radio Abierta, de por el Día de la Salud Mental, que fue el sábado, que estuvimos ahí con los colegas. Estuvieron las radios, estuvo el ET11, sí. La FOL, la Qué Buena, la Radio 9, la Total. Así que, bueno, fragmento de lo que pasó ahí también.
0: Importante el tema de la salud mental. Después vamos a hablar porque lamentablemente, inclusive después de todo esto, también hubo una nueva víctima que fue en las últimas horas. Y te lo contamos en un rato.
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9: 9:33 minutos en la República Argentina, la temperatura a esta hora en Concepción del Uruguay, según el Sistema de Información y Gestión Agrometeorológica del INTA, está indicando para nuestra ciudad 15 grados 2 décimas, la humedad 100%, la presión atmosférica 1012 hectopascales, la altura del río frente al puerto local 5 metros 87 centímetros con aguas en descenso. Continúa el pago de asignación por embarazo. Este martes se abona a documentos terminados en 1, mañana en 2, el jueves en 3 y el viernes 16 documentos terminados en 4. El pago continuará el lunes 19, documentos en 5, martes 20 en 6, miércoles 21 en 7, jueves 22 en 8 y viernes 23 de octubre documentos terminados en 9. Avanza el recambio de 544 luminarias LED en 4 barrios de la ciudad. El plan de recambio de luminarias tiene como objetivo modernizar el sistema de alumbrado público, mejorar la eficiencia energética y fortalecer la seguridad urbana. La incorporación de tecnología LED de 300 watts permite reducir costos de consumo y mantenimiento, además de brindar mayor visibilidad nocturna y mejorar la calidad de vida de los vecinos. En este marco, durante estos días se completó el recambio de 244 artefactos LED en los barrios 2 de Abril, La Liga y América. Los trabajos comprendieron todas las calles entre los bulevares 12 de Octubre, Los Constituyentes, Irigoyen y Díaz Vélez. En este sector se agregaron además 29 columnas nuevas que fueron verticalizadas en el marco de este plan. El pronóstico del tiempo para Concepción del Uruguay, según el Servicio Meteorológico Nacional, está indicando para nuestra ciudad todavía tiempo inestable, con probabilidad de lluvias aisladas durante la mañana y la tarde de hoy. Por la noche, algunas lloviznas y una máxima estimada para hoy de 19 grados. Están de turno Farmacias Científica en 25 de mayo 205 y San Martín en San Martín 1451.
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18: Hola, buen día, todo el equipo de la radio. Bueno, ahora todo me voy a nombrar alguna más. Fabi, Andrea, Antigüedad, Silvia. Bueno, todo el equipo de la radio. Por más que sea martes 13 hoy. Sí, yo me acuerdo que tenía martes 13. Aparte que fuera el lunes, pero martes. Bueno, espero que hayan pasado un lindo fin de semana. Te pasan lindo. Chau, chau. Nelly, saludos para todos.

0: Muchas gracias por ser parte, Nelly, como siempre. Un beso grande, grande para vos. Nelly, como vos, pueden llamar al 3442-648557 para ser parte de esta mañana nacional Concepción del Uruguay, como siempre. 9:38 minutos, dice el reloj nacional, y estamos con vos. Claro, nos quedamos hasta la hora 10 desde Concepción del Uruguay, Entre Ríos. Otro de los temas con el que lamentablemente amanecimos es la tragedia en la ruta 39. Tres personas murieron en un choque frontal en Entre Ríos. Fue a la altura de Rosario del Tala. Este fatal siniestro vial ocurrió en la madrugada de este martes. Dejó como saldo tres personas fallecidas en el departamento Tala, en la ruta provincial 39. Las víctimas viajaban en un Citroën Berlingo utilitario que chocó de frente contra un camión con acoplado. Fue a las 4:50, kilómetro 56 de la ruta provincial 39. Obviamente que hubo un gran operativo policial de asistencia. Fue un choque tremendo que se registró minutos antes de las 5 de la madrugada de este martes. De acuerdo con las primeras informaciones, lo que se pudo saber, se trató de un camión Scania que transportaba bolsas de cal viva. Circulaba en sentido este. Chocó aparentemente con un caballo que se encontraba sobre la calzada. El caballo estaba arriba de la cinta asfáltica, sobre la ruta. De madrugada, todavía poca visibilidad, el camión lo terminó chocando. En ese momento, el conductor, el camionero, habría perdido el control del vehículo, invadió de esta manera el carril contrario y terminó impactando frontalmente contra ese utilitario que transitaba en sentido opuesto hacia el oeste. Como consecuencia de este violento choque, los tres ocupantes del utilitario de la Citroën Berlingo perdieron la vida en ese momento. Perdieron la vida en el lugar. Según datos preliminares, los tres serían oriundos de Urdina-Rain, departamento Gualeguaychú. Hasta el momento no conocimos las identidades ni las edades de las tres personas fallecidas. El conductor del camión fue trasladado a un centro de salud para también recibir atención médica. Por ahora tampoco están los detalles sobre la salud de este camionero, pero sí se están investigando las causas del siniestro. Trabajan para establecer con precisión cómo se produjo el accidente. Te fuimos contando por lo menos la noticia de manera preliminar. Después llegará justamente la confirmación oficial. Por ahora se habla de la posible presencia de este caballo sobre la ruta, la hipótesis inicial de el choque contra el caballo, perder justamente el control del camión y este camión de esa manera choca frontalmente contra un utilitario que hizo que lamentablemente pierdan la vida tres personas. Por ahora avanza la investigación al respecto para poder confirmar todo esto con precisión.
1: Bueno, el fin de semana se realizó el sábado a la tarde, fue esto, 18:30 horas, en el marco de esa Semana de la Salud Mental, que culminó con el Día Mundial de la Salud Mental el sábado, una radio abierta en Plaza Ramírez, esto como decíamos en el marco de la Semana de Salud Mental. Ahí estuvo el director de Salud Mental de la Municipalidad, Germán Berkovich, que en la semana nos había estado visitando acá en estudios, y también la visita, bueno, del intendente de la ciudad, de José Eduardo Laurito, y entrevistas que se hicieron también ahí. Estaba el doctor Grilli también, que fue de las charlas.
0: Que hace tantos años que uno no lo escuchaba, justamente al doctor Grilli, que en su momento era muy asiduo justamente a los medios, en plena vida pública, ¿no? Que tenía, bueno, se refirió también a estos temas de la salud mental, que son fundamentales, Martín.
1: Fundamentales, exactamente.
0: Hay que hablar, hay que ponerle nombre. Aquí lo dijo Germán Berkovich, que es el director de salud pública, perdón, el director de salud mental público, sí, porque es del municipio de Concepción del Uruguay, que nos visitó justamente invitando a la radio abierta, y él habló de el promedio en los últimos 6 años de 18 casos de Concepción del Uruguay por año. La mayoría de los casos siempre son varones, las mujeres lo intentan, los varones lo concretan en su gran mayoría. Muchos jóvenes, muchos menores, muchos adolescentes, pero también de todas las edades. La salud mental no hace distinción y siempre es importante, porque no solamente por los casos fatales, porque también el hecho de cómo tratarlos para que todo el mundo, cada vez hay más casos en todo sentido, pueda tener una mejor vida con una mejor salud mental. Entonces hay que ponerle estadísticas, por eso te lo decimos. A quienes afecta más, por eso te lo contamos. Son datos que él nos mencionaba.
1: Claro.
0: Y justamente se hizo con profesionales que pueden hablar correctamente del tema. Esta radio abierta el sábado pasado en Plaza Ramírez.
1: Exactamente, fue en Plaza Ramírez. Ahí estaban los conductores de esta radio abierta, que eran, bueno, Fabián Galarraga, Griselda Vela, Cristian Martín de Brabandere también, Hugo Barreto. Cristian, que estuvo por la parte del ET11, ahí estuvieron los colegas de las radios, La Que Buena, de Folk, también estuvo Radio 9, como decíamos.
0: Justamente, bueno, Barreto por 9, estuvo Fabián, que estaba trabajando por Folk, y La Que Buena con Griselda.
1: Con Griselda, exactamente. Bueno, Julieta Lorenzo habló ahí en la radio abierta y un fragmentito de lo que decía.
2: Hace 16 años se sancionó la Ley Nacional de Salud Mental 26.657 y en ese mismo momento convocados un grupo de personas de Concepción del Uruguay, de profesionales de distintos ámbitos de Concepción del Uruguay, por el doctor Oscar Grilli, comenzamos a ordenar un poco, armar, pensar, repensar un nuevo proyecto que estaba destinado a trabajar con una nueva modalidad. Esta nueva modalidad permitiría, o al menos así lo planteaba la ley, poder pensar en las personas con padecimientos mentales crónicos, severos, que hasta ese momento vivían en una forma de hospital, en la exclusión, fuera de su contexto familiar y social, lo cual a lo largo de los años no había mostrado una respuesta muy favorable para todas estas personas. Y bueno, primero que se generó y a nivel social se conoció el proceso de externación de estos espacios. A partir de ahí, un montón de cosas que nos han llevado 16 años después a estar hablando de lo que en ese momento todavía era muy difícil hablar, ¿no? Ya una temática de salud mental que todos podemos palpar, más dentro del ámbito comunitario, dentro de la atención permanente en los esquemas de salud, dentro de la atención primaria de la salud. En ese momento era impensado hablar en la atención primaria de la salud de salud mental.
1: Bueno, también se le hizo nota a Martín Cabrera. Martín, que es la persona de precisamente que tiene el ente revisor de la ley 26.657 del Ministerio Provincial. Fue parte también de las entrevistas y después se acercó el intendente también ahí a la plaza, José Eduardo Laurito, y esto fue lo que decía.
3: Bueno, nosotros acompañamos, está claro que hay una ley nacional de la cual yo, siendo diputado, se comenzaba a discutir por un presidente de Comisión de Salud de Santa Fe, el hijo del que fue gobernador, el doctor Silvestre Beñiz, así que recuerdo lo que fue el inicio de lo que hoy es la Ley Nacional de Salud Mental. En el caso nuestro, nosotros teníamos una idea de seguir acompañando lo que había comenzado alguien que es médico, como es el doctor Oliva, pero hubo algo que precipitó para nosotros, una reunión que hicimos con jóvenes, el 3 de junio del año 2023, no eran muchos jóvenes, pero eran 128, y había 12 mesas, y en las 12 mesas, y 8 de esas 12 mesas, hablaron de salud mental. Cuando hablaban de salud mental, hablaban de angustia, de depresiones, de conducta adictiva, de discapacidades que tenían que ver. Bueno, y la verdad, fue un llamado, por lo menos para mí, un llamado de atención de un presente que no había que ignorar, ¿verdad? Eso un poco fue. Y bueno, y tratamos de reforzar. Nosotros, ¿qué creemos de la salud en Concepción del Uruguay? Que hay un efector central, que claramente es el hospital, y nosotros como municipio, que tenemos orgullosamente desde muchos años atrás la posibilidad de acompañar con los centros de atención primaria del municipio, pero en el marco de la salud mental, digamos, fortalecimos la acción.
1: Bueno, exitoso esto, lo sí. Que se dio en el marco de la Semana de Salud Mental y que culminó el mismo Día Mundial de la Salud Mental.
0: Tal cual, siempre es importante hablar de la salud mental, poder contener, saber que, por ejemplo, la guardia del Hospital Urquiza también recibe, ¿sí? Después sabrán cómo derivarte y demás, pero tenés que saber a dónde acercarte, a un centro de salud, pedí ayuda, habla. pero no te quedes, porque la salud mental nos afecta a todos y es un tema de todos. De la familia, de vos con un amigo, con la persona que esté a tu lado si lo ves, porque vos decís el que anuncia, es una falacia, el que anuncia no va a concretar nada, porque pasan cosas. Hay un momento en que las mentes por allí se nublan también cuando estás bajo la angustia, la depresión. Entonces hay que encender las alarmas y estar atentos más que nada, vivir por supuesto, pero estando atentos. Y no solamente mirándote vos, sino mirando el entorno.
1: Bien.
0: 13 de octubre, Martín, hoy es el día del psicólogo, para saludar a todos los que se desempeñan en esta profesión.
1: Ah, mirá vos,
0: psicólogos.
1: El día del psicólogo.
0: Hoy es el día de la aparición de la Virgen de Fátima en 1917 en Portugal. Fátima, por ejemplo, es la Virgen de la capilla que está en Colonielía.
1: Claro.
0: Sí, exacto. Allí la tienen como patrona justamente a Nuestra Señora de Fátima. Hoy es un día para sembrar conciencia, el día de la trombosis, día del lenguaje claro. Esto es rarísimo, pero es el día de ponerse traje.
1: Ah, mira, hay que ponerse traje.
0: No estamos hoy. Rindiendo hoy claro. Homenaje justamente.
1: Claro.
0: Día del maní.
1: Ah, día del maní.
0: Sí. Feliz día,
1: maní,
0: Martín.
1: Maní quemado.
0: Sí. Manicito. Es el Día Mundial del Cáncer de Mama Metastásico, fundamental también para sembrar conciencia. Y hay un cantante de película, tiene que ver con El Graduado.
1: Ajá.
0: Con Los Sonidos del Silencio, mirá esa canción icónica. Este famoso cantante norteamericano nacía un día como hoy, en 1941, Paul Simon.

0: clásico de clásico. Sí. Simon y Garfunkel, ¿no?
1: Sí.
0: Pues después fue de solista, Paul Simon, digamos, ¿no? Ahí con el dúo, digamos.
1: Lindo para recordar esta música. Es un temazo, es un clásico.
0: Los sonidos del silencio.
1: Y me callo. Quiero recordar, Martín, hoy se cumple un aniversario más de un milagro para Concepción del Uruguay, año 1980. Una delegación del Colegio Sagrado Corazón de Jesús, en ocasión de participar en Mendoza del Congreso Mariano Nacional, sufrió un grave accidente. El colectivo en el que viajaban desbarrancó 50 metros en la zona montañosa entre Potrerillos y Vallecitos. En ese accidente que conmocionó a toda la ciudad, las estudiantes que iban en el colectivo del Sagrado Corazón de Jesús se salvaron todas. El chofer también, era de apellido Garnier, se salvaron. Cuando se veían las imágenes, las fotos en ese momento, era imposible que se hayan salvado desbarrancando ese colectivo en la zona montañosa 50 metros.
0: Tremendo. Bueno,
1: se salvaron todas. Por eso cada año llega este 13 de octubre y se reúnen. Hoy van a estar en la misa de la hora 20 en Basílica Inmaculada Concepción. Hacen un brindis por la vida después. Se reúnen, comparten un poco ese recuerdo. Las chicas que participaron, justamente, que fueron testigos vivos.
0: Claro, de ese fueron víctimas, ¿no?, del accidente, digamos, ¿no?
1: Pero es un milagro.
0: Un milagro.
1: El milagro real. Mariano, como le llaman ellos, en el Día de María, justamente, participaban de un congreso mariano de la Virgen en Mendoza. Sufrieron este accidente y se salvaron. Así que hoy se cumple un aniversario más. Esto fue en 1980.
0: Bueno, nos dice Silvia. Chicos, quiero saber cómo anda el PAMI acá en Concepción de Uruguay. Silvia, sí.
1: ¿El PAMI?
0: Ajá, el PAMI. Preguntan sobre el PAMI.
1: Bueno, ahí dice Silvia. Es una semana complicada por las 96 horas de paro, de huelga, que van a tener los médicos de cabecera de PAMI.
0: Ajá.
1: Sí. Es un tema entonces que habrá que sobrellevar esta semana.
0: Bien.
1: Después hay que ver concretamente a qué punto se refiere, ¿no?
0: Claro.
1: Porque el PAMI atendiendo está. Entonces habrá que ver a qué se refiere concretamente.
0: Bueno, Cristina dice, buen día, hermosa mañana, ¿no?
1: Sí, claro.
0: ¿Qué pasó?
1: Hermosa mañana.
0: ¿Qué me perdí?
1: ¿Por
0: quién? ¿Quién
1: Chris ganó? Es muy hincha de River.
0: Ajá, ¿y ganó River o qué?
1: No jugamos.
0: Ah, no.
1: Pero no, ganamos a raspando a Estudiantes de Río Cuarto.
0: Ah, debe ser por eso entonces que lo dice.
1: Sí. ¿No? Sí, es muy agónicamente fan de River. Descendió. Ajá. Estudiantes de Río Cuarto hacia la Primera Nacional, pero bueno, River, claro, ganó, que tenía que ganar y ganó.
0: Eso fue el domingo, sí, a la noche.
1: Sí.
0: Exacto. Sí. Que ahí ganó
1: ganamos.
0: El sábado, Martín. Después de la transmisión que hicimos de la salud, sí, mental, ahí vino el partido de River.
1: Ahí vino.
0: Y, claro, ahí lo conectamos noche, con, exacto, River. Y claro, y River ganó.
1: Que lo el contó... gol de Marcos Acuña, que fue fundamental. Bueno, River le ganó a Estudiantes de Río Cuarto. No le sobró mucho, o ganó justificadamente, pero sabor a poco cuando se esperaban más goles.
0: Exacto. Me lo contó el Turco el domingo a la mañana. Recuerdo ahí, sí, que lo dijo en el contacto que hacemos los domingos después de la misa.
1: Claro, pero cuando dice Cristina recién, es como con delay.
0: Claro,
1: ¿viste? Llegó como, claro, tarde y dije, sí, sí, ¿qué, sí, pasó ayer? No, claro, claro.
0: Bueno,
1: hoy
0: mañana
1: juega Boca, vamos a
0: mañana
1: ver.
0: Mañana veremos si es una buena mañana, sí, o buen día.
1: Hoy juega Boca, claro, semifinal Boca de la Sudamericana.
0: Exacto.
1: También tenemos que hablar, uno de los títulos de la mañana tiene que ver con Gimnasia, Torneo Federal A, la gran victoria. Martín goleó Gimnasia, jugó bien, se sacó de encima la presión de jugar siempre con la soga al cuello. Ya no está el tema del descenso, consiguió ese objetivo, tuvo tiempo de descansar, de corregir cosas, ya salvado del descenso. Gimnasia no solamente ese primer objetivo lo cumplió, sino que después estuvo en el lote de equipos que clasificaron a una segunda etapa de la reválida, 16avos, ¿para qué? Para luchar justamente por el segundo ascenso hacia la Primera Nacional. Son llaves de ida y vuelta, se van eliminando como si fuese la Sudamericana, la Libertadores.
0: Tiene grandes chances.
1: Bueno, En el partido de ida en Concepción del Uruguay enfrentó a 9 de julio de Rafaela, lo goleó 4-1. Ajá. Sacó una amplia diferencia, el partido se define el próximo fin de semana en Rafaela cuando se enfrenten, pero Gimnasia comienza ese partido ganando 4-1, 3 goles de diferencia que tendrá que luchar para que no se revierta y de esta manera estará avanzando una llave más.
0: Bueno,
1: ya sin presiones, hasta donde llegue, pero hubo mucha emoción porque Gimnasia tuvo en cancha a muchos pibes de Concepción y de la zona. Por distintas circunstancias terminaron jugando muchos jugadores de la casa y bueno, terminó ganando Gimnasia con claridad, por sobre todas las cosas. Ya en el comienzo, desde Villa Elisa, Agustín Fabre, una guapesa, corrió 25 metros y sacó un remate soberbio ante el arquero, bueno, ganaba 1-0. Facundo Lauman vino de Buenos Aires, es el capitán, es el experimentado de cabeza, un centro de Germanier de aquí de Concepción, golazo. Y después aparecen pibes como Romano Lagüe, que es de Colonia Elía, que salvó 2 goles en su área y después va al área de enfrente, se transformó en el señor de las áreas y terminó poniendo el tercer gol para Gimnasia. Le regalan un penal porque no lo vi nunca, pero penal al fin a 9 de julio que se metía en la historia 3-1, pero Gimnasia vuelve a tirar diferencias con un apellido histórico para el fútbol de Concepción, Casares, es Juan Martín, de la legendaria familia de los Casares en el fútbol, termina marcando su primer gol también y es otro pibe de la cantera. Por eso cuando estamos viendo los goles, tenés a Fabre de la zona, Lauman que vino con su experiencia, pero después Olagüe y Casares, defensores que estaban jugando la local, ya se han o se van forjando camino en el Federal A, no solamente que fueron titulares, sino que también marcaron sus primeros goles en la categoría, goleada de Gimnasia 4-1.
0: Bueno, felicitaciones para la gente de Gimnasia, lo festeja Ángel Almada también, que y dice, sí. Bueno, además que hoy juega Boca, grande Boca, dice, dale lobo,
1: y sí.
0: Dale lobo, y manda un lobo ahí, yo no sé si es un lobo o un zorro lo que me toca, me parece que más que el lobo parece un zorrito.
1: Hay bueno, un zorro en hay, todo esto.
0: Se entiende, sí. el emoji, ¿no? ¿Eh? Que es un emoji, pero no sé. Sí. Es como que quiera poner un caballo y ponga un perro.
1: Ponele.
0: Pues, pero sí. no bien.
1: Parece lobo,
0: no,
1: lobo.
0: Debe sí. ser un lobo. O sea, debe ser un lobo.
1: Ojalá.
0: Bueno.
1: Un tema, Martín, que sí nos...
2: gatos, peces, conejos, tortugas.
1: Un beso para Pino, que es parte de ese milagro que contaba recién.
0: ¿Ah, sí?
1: Ella iba en ¿también? Ese colectivo. La escritora Griselda Durán también iba en ese colectivo. Son partes, por eso está el libro que escribió Griselda también sobre el milagro mariano, Cicatrices. Es el libro que ha presentado en diferentes exposiciones. Narra la vida de, o mejor dicho, el milagro mariano. Así que bueno, por nombrar algunas de las chicas que fueron parte de esa historia.
0: De aquella historia, ¿no? ¿Cuántos años hoy?
1: 1980, así que hoy un nuevo aniversario redondito entonces de este milagro mariano.
0: Bien.
1: Martín.
0: Sí.
1: Sobre el final, simplemente hay que contar que falleció a los 34 años Alan Quitet, jugador de fútbol de muchos años, emblemático en Almagro, jugó en Atlético Uruguay, jugó en Rivadavia, jugó en Don Bosco, en Juventud de Caseros, estaba en el Deportivo Municipal, era parte de la historia, trabajaba con los chiquitos, lamentablemente también con la depresión, con algunos problemas. Ayer nos enterábamos que había fallecido. Por eso la solidaridad para su familia, porque tiene hijos, porque tiene mucha gente querida. El fútbol entero se ha solidarizado con la familia y ha mostrado la consternación, el dolor por la muerte de Alan Orlando Quitet. Sus restos son velados en la sala Miguel Bulo y hoy a la hora 11 van a recibir sepultura en el cementerio municipal.
0: El respeto y las condolencias para la familia. Bien, 10 de la mañana, punto final.
3: Hora 10 en todo el país. Argentina elevó el reclamo internacional por Malvinas. El canciller Pablo Quirno destacó la solicitud interpuesta ante el Tribunal del Derecho del Mar y aseguró que la estrategia del presidente Javier Milei ya genera resultados concretos. Señaló que el gobierno pidió que el Reino Unido cese las acciones unilaterales en la cuenca norte de las islas. El Papa León XIV está tranquilo. Así lo dijo el cardenal secretario de Estado Pietro Parolin, quien afirmó que pudo hablar con el pontífice, que ya está internado en el Hospital Gemelli. En tanto, en diálogo con Radio Nacional, la periodista italiana Mariana Rispoli se refirió a las características que tendrá la operación por un nódulo pulmonar.
4: Está en muy buenas manos porque está en una, con un equipo médico, sinceramente, con nombres de mucho valor, porque está Stefano Margaritora, es persona que lo va a operar, muy preparado. Va a ser una intervención robótica, porque digamos que se van a hacer solamente dos orificios con el cual se va, obviamente, a extraer este nódulo, que va a ser, obviamente, después biopsiado, porque, obviamente, hay que ver de qué tipo se está hablando este nódulo. Por lo que decían, no va a durar más de 2 horas esta intervención.
3: Avanza la inversión de YPF en Mendoza. Desde Radio Nacional en esa provincia nos informa Victoria Lupu.
5: A través del RIGI, YPF invertiría 4.500 millones de dólares en el desarrollo de pozos petroleros. Así lo confirmó su presidente, Horacio Marín.
6: Ahora vamos a estar haciendo 3 pozos exploratorios y hemos puesto en el presupuesto 2027, que va a ser aprobado por el directorio. La idea de YPF es continuar con el RIGI durante todo el año y empezar el desarrollo.
3: La información del deporte ahora con Santiago Lucía.
7: Actividad en la Liga Nacional de Básquetbol Olímpico en la banda. Le ganó a Boca 93-80. Además, en Córdoba, Atenas se impuso por 91-86 ante Ferro. Como visitante, Gimnasia de Comodoro Rivadavia derrotó por 87-82 a Argentino de Junín. Esta noche se jugará un partido desde las 21. Oberá Tenis Club recibirá a Racing de Chivilcoy.
3: En Ushuaia, Tierra del Fuego, donde nos escuchás por AM780, la temperatura es de 6 grados y se registran lluvias.
8: En Buenos Aires, la temperatura 15 grados 8 décimas, la humedad 87%, cielo mayormente nublado con neblina.
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0: Buen día, Entre Ríos. Bienvenidos. Aquí comienza la mañana de Entre Ríos, desde Gualeguaychú, Concepción del Uruguay y Paraná. Buen día, la mesa. Buen día, el
1: equipo.
0: Buen
1: día, ¿cómo les va? Bienvenidos. Acá estamos una mañana todavía soleada. No se sabe por cuánto tiempo, porque hay mucho nubarrón en ciernes por acá, al menos en el sur de la provincia.
2: Claro, exacto. Minuto a minuto.
1: Pero bueno, a mal tiempo, buena cara, como lo venimos diciendo, y que va a ser una frase que se repetirá de aquí en adelante mientras el niño haga estragos por la zona.
2: ¿Qué niño travieso?
1: La semana y el mes y el que viene y el que viene. Ya lo tenemos incorporado, lo hemos asumido, lo hemos aceptado, así es como se hacen las cosas.
2: Totalmente.
1: Y seguimos adelante. Hemos tenido un fin de semana en Gualeguaychú muy movidito, con sí, muy buena ocupación turística. Estamos hablando de que estuvo el desfile de carnaval.

0: gente tenía ganas de salir, de esparcirse, sí, divertirse. Bueno, che, vamos
1: a saludar, a ver.
2: La gente la pasó bien. Pero vamos a saludar al resto de los 10 equipos.
0: Exactamente.
2: Buen día, Paraná. ¿Cómo andan ustedes, gurises?
3: Hola, ¿qué tal? ¿Cómo les va? ¿Cómo están? Nosotros acá listos y preparados. Hola. En una jornada un poquito inestable, feucha, con algún chaparrón.
0: Feucha.
3: Sí, pero no pasa nada, no es impedimento, no es óbice.
0: No es óbice para nada.
3: Claro, podemos compartir, no sé, divertirnos, no sé, qué sé yo, tantas cosas.
4: Un montón de cosas, sí.
0: Tomamos todo disfrutar. Con alegría.
3: Sí, siempre. Sí. Sí, a pesar de que es martes 13, ¿no? Que no soy muy supersticioso. No nos cambia nada.
0: Vamos a hablar de ese temita. Sí, sí, sí. Es bueno. Todo un temita ese.
4: No, está adelante, Sfa, te pido por favor.
0: No. Bueno, ¿quiénes están por ahí? ¿Está todo el equipo?
3: Acá estamos todos. Está Emma Pereira, Male Avero, Claudio Velotti,
5: hola.
3: Este humilde servidor, Elías Moreira Aliendro, Lito Hernández en controles.
4: ¿Lito quién?
3: Lito Hernández. Ah. Estamos todos lo que somos todos lo que estamos. La Negrita Ríos también.
1: Muy bien.
3: Un elenco multiestelar.
1: Asistencia perfecta.
2: Exactamente. Pasamos para la ciudad de Concepción del Uruguay y saludamos desde allá a Silvio y Fabio. Buen día, Urice.
6: Buen día. ¿Cómo están todos?
0: Buen día. ¿Cómo les va? ¿Cómo va?
6: Feliz martes. Hay que decir martes para no olvidarte que es martes. Viste que la semana es corta.
3: Tiene gusto al lunes.
6: Claro, por eso.
0: Que hoy es martes.
6: Sí, a las cabecitas avisemos que es martes. Y ya estamos cercanos a la mitad de semana.
0: Totalmente. Sí. Fantástico. Bueno, ¿y quiénes andan por ahí? Sabemos que hoy están con equipito todavía.
7: Nosotros estamos.
0: No.
7: Está Fabio y estoy yo, Lali Biaggi, allí en los controles. Y somos los que somos y estamos los que estamos.
6: Pero no equipito, equipazo. Pero nos ponemos a vez, nos ponemos la 10 y salimos a la cancha.
0: Fabio,
7: olvídate.
6: Pero ni hablar.
7: Después de tantos años acá en la radio,
6: pero por supuesto. Dijo Facundo Galanti, ellos están con el tiempo feucho, acá estamos linducho, viste, siempre. Para no ser menos.
7: No, está ahí el sol, no sé.
6: Sí, va y viene, ¿ves?
7: Quiere y no quiere, está como el día, ¿viste?
6: Mira, Silvia, callate que lo nombraste, yo te iba a decir qué lindo, lo nombraste y se fue. Se ocultó.
7: Bueno, porque tenemos igual inestabilidad para todo el día.
0: Acá está cada vez más nublado también, con unas nubes muy pesadas, muy así. No son unas nubes sencillas, ¿no? Bueno, escúchenme.
6: Sí,
0: vamos
6: te
0: escuchamos.
6: Escuchamos.
0: Esta mañana. Sí. De martes 13.
2: ¿Sí? Ya estamos a mediados de octubre.
7: Cállate. 2 meses y pico y estamos comiendo luchón.
2: Exactamente.
6: Ya yo estaba pensando
2: en las góndolas, así que estamos re bien. La consigna del día de hoy, ¿cuál va a ser, señora Estela? ¿La tiene por ahí o quiere que se la cuente yo?
0: No, yo te digo, esto viene así para este martes 13 de
7: octubre.
0: Es una fecha, los martes 13, siempre nos planteamos que para unos es suerte, para otros es un día cualquiera, para otros es un día de mala suerte. Sí. Por eso damos todas las opciones.
7: Sí.
0: No te cases ni te embarques, es lo que uno... Martes 13, no te cases ni te embarques, como que viene ya incorporado.
7: Sí.
0: No pases debajo de una escalera, es otra. Sí. No te cruces con un gato negro, pobres gatos, que no tiene nada que ver.
1: Es verdad, los michuchis.
0: En fin, las supersticiones forman parte de nuestra vida, de algunos al menos.
7: Sí.
0: Y aunque a veces nos reímos, tenemos cautela, digamos, ¿no?
1: Totalmente.
0: La pregunta, atención, a toda la audiencia de Entre Ríos. ¿Qué superstición respetás, aunque digas que no sos supersticioso?
7: Está buena.
0: ¿Alguna vez te pasó algo que te hizo creer eso? Es decir, en un martes 13. Bueno, cuéntenos, a ver, ¿qué opinan del martes 13? Si creen, si no creen, si les pasó algo, si no... Si pasan debajo de una escalera, yo sí la puedo evitar, la
7: evidencia. Sí, yo creo que eso es lo mismo.
0: Yo la evito. Lo del gato no, pero lo de la escalera.
7: No, está bien, yo creo que todo así. Yo también. La escalera también. Bueno, la escalera trato de esquivar.
6: ¿Sabés dónde se ve muchísimo, Estela y equipo, esto de la superstición cuando vas a una cancha de fútbol? Lo va a poder contar Emma por Patronato, vos, Eli, por Juventud, por todos los equipos allí. Acá lo vemos siempre y lo voy a ver en Gimnasia, nosotros equipos. Viste que entras y hay jugadores que entran siempre pisando el mismo pie, de la misma manera, el mismo orden, o haciéndose la señal de la cruz, tocando con la mano el césped. Hay cábalas, hay supersticiones.
3: Claro,

0: Claro, bueno, es que ahí es diferente, sí. Me parece, ¿no? Me parece que la diferencia radica en que la superstición, ¿sí?, una creencia irracional basada en el miedo o la suerte, mientras sí. que la cábala es un ritual personal o colectivo repetitivo que se hace buscando mantener un resultado positivo.
1: O que no cambie la suerte, positivo, por eso.
0: Claro, claro.
1: Están muy ligados.
0: Para que no cambie la suerte.
1: Exacto, si porque si no lo haces, va a venir la mala.
2: Bueno, yo en principio no puedo ver. Yo en principio no puedo ver tijeras abiertas en casa.
3: Pero ¿por qué?
2: Porque
3: mala suerte.
4: Parece un toque.
2: Atrae discordia, dicen las malas lenguas, que eso atrae discordias, peleas familiares y corta los hilos de la armonía. ¿Sabían ustedes?
4: ¿Quién dejó la tijera?
0: Yo tengo, mira.
1: Ahí está el problema de mi vida y lo acabo de encontrar.
2: Yo tijera que veo, tijera que cierro.
0: Bien, haces bien. Yo tengo uno.
1: Tengo que retroceder.
0: Uno tremendo. Tengo uno tremendo que lo acabo. Me acaba de caer la ficha, porque yo recién estábamos hablando, no se me ocurría. Hay uno que hago sistemáticamente todas las mañanas cuando abro los ojos a la vida. Me levanto y toco el primero con el pie derecho el piso.
3: Ese de, mirá, hablábamos con él.
0: Jamás, y eso que yo duermo del lado izquierdo de la cama.
3: Sí. Yo estoy redormida, ¿cómo ¿vos? Te acordás?
4: Claro, qué suerte que así dormido y todo te levantás con...
2: Vos,
4: claro,
2: no me vas a creer. Vos no me vas a creer.
1: No, tanto como seguramente.
2: Vos no me vas a creer.
0: Seguramente no.
2: Yo estoy del lado izquierdo de la cama y yo lo primero que hago...
0: Igual que yo, claro.
2: Pero vos bajás con el derecho, yo bajo con el izquierdo.
0: Yo me cruzo porque yo sé.
2: Vos no, te levantás pensando.
0: Ya soy consciente, lo primero, el rapto de conciencia que me agarra es
2: y levantás la izquierda y pisás con la derecha.
0: Que te cruzo la gamelina, te la cruzo así, toco y después me levanto.
1: Mira. Así que del lado izquierdo ustedes, yo también, che. Voy a tener que pensar.
0: Todos dormimos al lado izquierdo de la cama.
1: Yo del lado izquierdo, sí.
2: Haciendo un censo rápido, sí.
0: ¿Vos también?
4: ¿Cómo te das cuenta cuál es el lado izquierdo y derecho de la cama, Burice?
3: ¿Cómo te das cuenta? ¿De qué lado?
2: No, acostado.
0: Acostate imaginariamente. Acostate imaginariamente. ¿De qué lado estás?
3: Pensalo, ¿cómo te acostás?
4: Me acosté, listo.
0: ¿De qué lado estás?
2: Tu pareja está a la derecha,
4: al lado de la ventana.
0: Ok.
2: Pero tu pareja entonces está a la izquierda.
4: Bueno,
1: o sea,
2: sí. Estamos tratando de establecer.
0: Pereira dice que duerme de la izquierda y duerme solo, no entiendo.
4: Claro, es que yo también, mirá, ahí me sumo. Yo también duermo sola y me duermo de la izquierda. No sé por qué.
1: Izquierdo. ¿Cómo sabes?
2: El derecho está.
1: ¿Qué está midiendo más de qué lado, de qué lado ocupas más?
2: El lugar está. Chicos. El lugar está para cuando
1: necesito
2: quiera.
0: Está vacante.
4: El lugar
0: necesito
4: vacante.
0: El bar. Está el pozo vacante, chicos.
1: No. Yo necesito el bar para medir si de qué lado estaba.
2: Ay, Dios.
1: Es raro esto.
4: Bueno, qué sé yo, güey.
0: Muy bien.
4: No, yo la verdad que...
1: Ahora, yo me levanto como puedo. De la izquierda, pero qué sé yo. Me levanto con un dolor de cintura. Como sea.
2: Chicos, nosotros ya tenemos audios para cuando ustedes dispongan, ¿eh?
5: Perfecto, en un ratito los vamos a ir compartiendo sobre esta consigna que tenemos hoy. Líneas de comunicación para que nuestros amigos oyentes empiecen a dejarnos sus mensajes. María.
3: 43-16-46 es la línea de oyentes acá en Gualeguaychú y tienen WhatsApp 3446-51-61-46.
5: Fabio en Concepción.
1: Por acá pueden whatsappear al 3442-6485-57.
5: ¿Y Facu en Paraná?
0: El 343-520-1260, que ya está muy activo.
2: Sí, señor.
5: Perfecto. En cualquier momento, entonces, comenzamos a recorrer lo que dicen nuestros amigos oyentes. Pero ahora arranquemos por lo que marca la actualidad. Nos metemos en los principales títulos. La recorrida arranca en la ciudad capital de la provincia de Entre Ríos.
0: Comenzamos con los temas destacados desde la capital provincial. La UNER convoca a la marcha universitaria, nos cuenta Virginia de Michelis.
6: La Universidad Nacional de Entre Ríos convocó esta mañana en Paraná una conferencia de prensa en la Casa de la Universidad para exponer la situación del sistema universitario público. Además, se convocó a la sociedad a participar de la quinta marcha federal universitaria prevista para este jueves 15. Escuchamos a Rosana Pierusini, decana de la Facultad de Trabajo Social.
7: Los motivos de esta marcha es la quinta marcha en la que necesitamos volver a decir que se cumpla la ley, que se cumpla la ley de financiamiento universitario, dado que el Ejecutivo ha presentado un presupuesto que está un tercio por debajo de lo que necesitan las universidades para funcionar. Por esto mismo convocamos a la quinta marcha a las 17 horas en la Plaza Primero de Mayo, el día jueves 15 de octubre. Los motivos son esos, es volver a decir la importancia de tener profesionales formados para nuestro territorio entrerriano y que responda a los problemas y necesidades y proponga soluciones a una provincia que tiene sus propias necesidades, que no pueden formarse en otro lugar. La calidad de nuestros profesionales y demás, la ciudadanía misma los y las conoce porque eso es algo que está en todas las ciudades y pueblos de nuestra provincia. Estamos pidiendo que los y las legisladoras de la provincia, los legisladores nacionales, provinciales, puedan acompañar también esta iniciativa y estas propuestas. Y más allá de eso, también nuestro rector ha convocado a las y los legisladores nacionales a una reunión el día viernes próximo en el rectorado a las 16 horas para poner una discusión en el marco del presupuesto 2027.
6: La movilización reclamará el cumplimiento de la ley de financiamiento universitario, una recomposición salarial para docentes y no docentes, la actualización de las becas estudiantiles y la defensa de la ciencia.
0: Identificaron al hombre fallecido en el boliche Bailabre de Paraná. Identificaron al hombre fallecido la madrugada de ayer en el Salón Don Marcos, ubicado sobre calle Newbery en la ciudad de Paraná. Se trata de Héctor Stivel, de 69 años, oriundo de Rafaela, en la provincia de Santa Fe. El hombre se encontraba en el interior del establecimiento, donde se desarrollaba una jornada de baile, cuando repentinamente sufrió una descompensación. Vecinos quisieron linchar a un presunto ladrón de motos en Paraná. Un grupo de vecinos acorraló a un presunto ladrón de motos y la policía debió intervenir para resguardarlo ante la posibilidad de que fuera agredido. El episodio ocurrió en calles Francia y Crespo, donde el propietario de una Honda Wave y sus familiares retuvieron a un hombre señalado por el robo. Poco después, la policía recuperó dos motos sustraídas y el sospechoso pasó supeditado a la causa. Jubilados provinciales podrán consultar hoy por sus haberes tras los cambios en los recibos. Las dudas podrán ser evacuadas en el marco de una reunión que se llevará a cabo esta tarde a las 17 en Pellegrini 454 con la presencia del presidente de la Caja de Jubilaciones y Pensiones de Entre Ríos, Gastón Mañat. Desde el Centro de Jubilados convocaron a participar del encuentro a beneficiarios provinciales, sean o no socios de la entidad. AGMER criticó al gobierno provincial por fallas en la liquidación de los haberes. El gremio docente denunció errores e inconsistencias en la liquidación complementaria del 3,5% otorgado por decreto y exigió al Ministerio de Economía que corrija los cálculos para no agravar el malestar del sector. En deportes, una paranaense se consagró campeona sudamericana con las Panteritas, nos cuenta Emma Pereira.
8: Con la entrerriana Catalina Borrero Müller, la selección argentina de vóley femenino venció a Perú por 3-0 en la final y de esta manera logró el título en el sudamericano U19 de Maracaibo en Venezuela. La oriunda de la capital entrerriana anotó el último tanto que le dio la victoria y el triunfo del campeonato al seleccionado argentino y además fue elegida entre las 6 mejores jugadoras del torneo.
0: Temperatura en Paraná 12 grados 6 décimas, 98 el porcentaje de la humedad, cielo nublado, tiempo inestable.
5: En Concepción del Uruguay, estas son las temáticas del día.
9: Se conformó la Federación de Entidades Italianas de Entre Ríos en Concepción del Uruguay. Nuestra ciudad fue sede del encuentro en el que quedó formalmente conformada la Federación de Entidades Italianas de Entre Ríos, una organización que reunirá a sociedades italianas de diferentes puntos de la provincia con el objetivo de trabajar en conjunto para preservar y difundir la cultura de sus antepasados. La reunión se realizó durante el fin de semana en la Sociedad Italiana de Concepción del Uruguay. Contó con representantes de aproximadamente 15 entidades. El encuentro permitió elegir las primeras autoridades y avanzar en la elaboración de un estatuto para el funcionamiento de la federación. Así lo informó en Radio LT11 Liliana Poggio, de nuestra ciudad, quien fue electa como secretaria.
10: La Federación Entidades Italianas de Entre Ríos. Estuvimos reunidos anoche acá en Concepción del Uruguay, con representantes de todas las entidades de la provincia, más o menos 15 entidades en total, y bueno, y quedó finalmente conformada la federación, la nueva federación que va a representar a todas las entidades de la provincia de Entre Ríos. Voy a presentar a los principales miembros, porque algunos ya volvieron a sus lugares de origen. Estamos con el presidente de la nueva federación, el señor Sebastián Acevedo, que es el presidente, Clarisa Ferrazzi, Sebastián es de Lucas González, Clarisa Ferrazzi, que es la tesorera, es de la ciudad de Chajarí, Liliana Poggio, que les habla, de la ciudad de Concepción del Uruguay, la secretaria.
11: Un pasajero murió durante un viaje en colectivo de larga distancia en Concepción del Uruguay. Fue identificado como Juan Rubén Barros. Falleció mientras viajaba en un micro que cubría el trayecto desde Buenos Aires hasta Misiones. El procedimiento se hizo sobre la Ruta Nacional 14 con la intervención del Escuadrón 6 de Gendarmería Nacional con asiento en Concepción del Uruguay, la Policía de Entre Ríos y la Fiscalía en turno. Quedó a cargo de la investigación el fiscal Eduardo Santos. El fallecido fue identificado como Juan Rubén Barros. Su cuerpo fue trasladado a la morgue del Hospital Urquiza. Luego de este traslado, el colectivo siguió con su destino hacia la capital de Misiones, Posadas.
9: Invitan a todo el departamento de Uruguay para el gran desfile en homenaje a Urquiza. Concepción del Uruguay se prepara para celebrar la semana de homenaje al general Justo José de Urquiza, primer presidente constitucional de los argentinos. Los festejos comenzarán el próximo fin de semana y se extenderán una semana con una agenda cultural variada, cuya actividad central será el desfile cívico-militar que se va a realizar el domingo 25 de octubre a las 10 de la mañana en Plaza Ramírez. La jornada contará con la participación del Regimiento de Granaderos a Caballo y su fanfarria militar Alto Perú, el Regimiento de Infantería 1 Patricios y su banda militar Tambón de Tacuarí, el Ejército Argentino, las Fuerzas de Seguridad, instituciones civiles y establecimientos educativos de todos los niveles. Un aspecto destacado será la participación simultánea de 5 bandas de música en el desfile de escuelas de todos los niveles de la ciudad y del departamento, universidades, instituciones culturales y deportivas de la ciudad. Además, para ese domingo 25 de octubre, se preparan sorpresas especiales para vivir este momento histórico.
11: Tragedia en la ruta 39. 3 personas murieron en un choque frontal en Entre Ríos. Fue esta madrugada en la zona de Rosario del Tala. Las víctimas viajaban en una Citroën Berlingo que colisionó de manera frontal con un camión con acoplado. El camión habría chocado con un caballo que se encontraba sobre la cinta asfáltica. Perdió el control, salió despedido hacia el carril contrario para provocar este choque frontal en el que murieron 3 personas en el lugar.
9: La temperatura en Concepción del Uruguay a esta hora 17 grados, el río 5 metros 87 centímetros con aguas en descenso, el pronóstico probabilidad de lluvias aisladas durante toda la jornada, máxima para hoy 19 grados.
5: Y ampliamos la información desde Gualeguaychú sobre el siniestro vial que causó 3 víctimas.
12: Exactamente, tenemos la palabra de la subjefa de la Policía Departamental Tala, Etelvina Piccini.
13: El vehículo es del Desarrollo Social de la Municipalidad de Urnarrain. El chofer es el empleado municipal y las otras 2 personas eran pacientes que iban a hacer un control a la ciudad de Paraná. Un joven de 21 años y su mamá de 53, 35 años. El camión venía para el lado de Tala por ruta 39, kilómetro 56. Aparentemente embiste un equino, pierde el control del vehículo a causa del golpe, embiste a la Citroën Berlingo que venía en sentido contrario. A raíz del impacto, las 3 personas ya habían fallecido, mientras que el conductor del camión, es un camión Escaña con acoplado, llevaba una carga de bolsas de cal viva, un hombre de 53 años, oriundo de la ciudad de Chajarí, tal cual de transporte. El hombre permanece internado en el hospital de Tala, demorado, bueno, se le están realizando estudios, pero estaría fuera de peligro.
12: Balance turístico positivo del fin de largo. El fin de semana en Entre Ríos hubo 75% de reservas y un gasto diario de 105 mil pesos por persona y la estadía media de 2 a 3 noches, según datos del Ente Mixto de Turismo de la provincia. En Gualeguaychú, las cifras rondaron del 75 al 78%, influenciadas por el turismo que eligió la ciudad, el Encuentro Nacional de Camionetas F100 y la proximidad del Mundial de Canotaje con algunas plazas ya ocupadas y, por supuesto, el desfile estudiantil de carrozas. El río Gualeguaychú se mantiene en un nivel alto, pero con leve tendencia a la baja. La CARU prevé que el río Uruguay se estabilice durante las próximas 24 horas y luego comience a descender. En la boca del Gualeguaychú los registros están por debajo del nivel de evacuación, que es 3 metros 10. Gualeguaychú comienza a vivir el Mundial de Canotaje, arriban delegaciones y arman logística sobre la costanera. Mauricio Cafa, presidente de la Confederación Panamericana de Maratón, adelantó que este miércoles comenzará el montaje del predio sobre la costanera. Ya arribaron algunos equipos internacionales y entre el viernes y el domingo se espera la llegada de la mayor parte de las delegaciones. Recar la Vida y Aifnia fueron las mejores carrozas 2026 en Gualeguaychú. Este año, la 67 edición de la primera fiesta nacional que tiene la ciudad llevó el nombre Profesor Edgardo Enchós, donde participaron 23 carrozas en dos categorías, primaverales y libres. El tiempo en Gualeguaychú.
5: Ahora la temperatura es de 18 grados, la sensación térmica es de 15 grados debido a algunas ráfagas de viento de hasta 30 kilómetros horarios. El cielo ya está nublado en nuestra ciudad.
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5: Vueltita antes de las noticias de las 10:30 de la mañana con mensajitos y líneas de comunicación. Un mensaje y su línea de comunicación, señorita.
15: Muy bien, acá dicen, hola, buen día, ¿cómo están? Si hoy es martes 13, dice, tratan lo posible de pasar por debajo, de no pasar por debajo de una escalera. Lo del gato es un poco imposible porque tenemos un gato gris. Pero bueno, dice, y lo de los partidos, las cábalas, también, lo que decía Fabio, un saludo. Grande aguante nacional, esto nos dice Facundo.
5: Un abrazo grande para Facundo. Paso por la ciudad de Concepción del Uruguay con un mensajito breve y rápido.
1: Bueno, al 3442-648557, Silvia nos manda un mensaje, dice que evita las reuniones con 13 personas.
5: Muy bien.
1: El número sí, no mira. Tiene que ser 13, ¿ves? O más o menos. Si son 13, se echa uno, qué sé yo.
15: Claro, si llegas de visita a una casa y hay 13, ¿cómo haces? Sí.
1: Si el que llega a 13 tiene que irse. O que venga otro.
5: Claro, no. que venga con sí. Un amigo. Paso por la ciudad de Paraná con línea de oyentes y mensajito.
2: 343-520-1260 en WhatsApp, en mensaje de voz.
16: Buen día, chicos. Buen día. Digamos buen día, porque es un día igual que cualquier otro. Pero... Ajá. Yo sí, cuando me levanto, me baño, sí. Me pongo la camiseta al revés. Mira. Todo el día, martes 13.
2: El martes 13.
16: Y otra cosa no.
2: Mira,
16: pero ya con eso. Qué interesante. Hagan no, algo, sí. No
1: ah, bueno.
15: Me voy al baño, ya vengo. Tanto.
1: Yo también, igual soy lo mismo que Tela. Todo igual. Me voy al baño. ¿Sabe?
2: Muy bien, muy bueno, gracias muy amiga. Bien.
15: Gracias por el consejo.
5: Novedoso el mensaje de Silvia. Tiempo de noticias y venimos para el segundo bloque.
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17: Hola, 10:31 minutos en la República Argentina. La temperatura está ahora en Concepción del Uruguay, 17 grados. La humedad, 95%. La presión atmosférica, 1012 hectopascales. La altura del río frente al puerto local, 5 metros 87 centímetros con aguas en descenso. Corte del servicio eléctrico. Enersa informa a sus clientes que para realizar obra de mejoras y siempre que las condiciones del tiempo lo permitan, se interrumpirá el servicio eléctrico mañana, miércoles, de 11 a 12 horas. La zona afectada será zona de Termas y Loteo Alto Las Quintas. Continúan los trabajos de instalación de nuevas luminarias para alumbrado público. A los trabajos de Boulevard Sansoni y 12 de octubre se le suman columnas colocadas en el acceso Rodríguez Artusi. El próximo paso serán 200 columnas que se colocarán en loteos ubicados a las afueras de la ciudad. Están previstas columnas nuevas con inversión municipal en Palermo Chico, Pueblo Escondido, Barrio Las Quintas, Lomas Verdes y Del Carmen. A las obras de ampliación y modernización se suma el trabajo permanente de reposición de lámparas fuera horas de servicio. Concepción del Uruguay cuenta actualmente con un parque lumínico cercano a los 15.000, a las 15.000 luminarias, manteniéndose por debajo del 2% de artefactos quemados, los cuales son reemplazados de manera cotidiana en distintos sectores de Concepción del Uruguay. El pronóstico del tiempo para este martes, según el Servicio Meteorológico Nacional, todavía inestable durante la jornada de hoy, con probabilidad de algunas lloviznas por la mañana y por la tarde, por la noche también algunos chaparrones y una temperatura máxima que alcanzaría hoy los 19 grados. Están de turno en Ciudad Farmacias Científica, 25 de mayo 205 y San Martín, en San Martín 1451.
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0: Ha pasado 34 minutos de las 10 de la mañana, nuevo segmento de nuestra Mañana Nacional y como siempre este recorrido arranca con los temas policiales y judiciales. Para eso vamos a saludar desde la ciudad de Paraná al señor Lucio Salazar. Buen día, Lucio, ¿cómo andás?
1: Hola, buenos días, ¿cómo les va? ¿Cómo andan,
0: chicos? Muy bien, ¿cómo pasó el fin de semana, señor?
1: Muy bien, muy bien. El tiempo por ahí un poco inestable, pero la verdad que bien, tranquilo.
0: Pero se prestaba para estar en casa, hacer tortas fritas, tortas caseras y esa cosa, ¿no?
1: Exactamente. El viernes llovió, pero el fin de semana estuvo bien.
0: Exacto.
1: Estuvo muy lindo. Bueno, chicos, hablamos de la información policial aquí, lo que ocurrió en Paraná, a la salida de un boliche bailable aquí de Avenida Jorge Ñubre de la ciudad de Paraná, donde se junta muchas veces gente mayor, que no tiene otro lugar, los boliches clásicos de la zona de la costanera. Este boliche es para personas mayores que vienen no solamente de Paraná, sino de otras localidades cercanas. Este lugar, entonces, que está habilitado por el municipio, muy cerca de Avenida Sarli, en unas salidas aquí de Paraná, una persona falleció lamentablemente en la madrugada de ayer. El salón se llama el Salón de Eventos Don Marcos, calle Jorge Ñubre 2005, y luego fue clausurado. La cuestión es que lamentablemente fue algo muy terrible lo que ocurrió. Esta persona se descompensó, 69 años dentro del local bailable, lo sacaron, allí en la vereda falleció lamentablemente, y bueno, reitero, fue clausurado preventivamente este boliche, pero en la mañana de hoy hablábamos con el jefe de la comisaría 15, quien nos contaba, bueno, cuál fue el accionar de la policía en este hecho lamentable. El comisario Mario Velázquez nos decía lo siguiente.
2: El lunes sería la madrugada, a las alrededor de las 1 de la mañana de madrugada. Ingresa llamado al 911 por una persona descompensada en un local bailable que hay en calle Jorge Ñubre, cerca de Sani, conocido local. Nos hace presente el personal policial, efectivamente había una persona de unos mayor de edad, de 69 años, que estaba descompensada en el lugar, por lo cual se solicitó la ambulancia. Bueno, cuando llegó la ambulancia ya corroboraron el personal de sanidad que la persona estaba sin signo vital ya. Bueno, se pone en comunicación en la fiscalía en turno de lo sucedido, quien dispone, bueno, que se haga presente el médico de policía y, bueno, corrobore que efectivamente el deceso del masculino haya sido de forma natural. Bueno, una vez que el médico de policía corrobora eso, bueno, que proceda a informar a familiares de esta persona de lo sucedido lamentablemente y, bueno, se hacen presente en el lugar y se hacen cargo de los trámites posteriores, digamos, al deceso del masculino. Aparentemente el hombre ya tenía problemas de cardíacos y, bueno, sufrió una descompensación y, bueno, no se pudo hacer más. El hombre estaba radicado en la ciudad de Santa Fe hace mucho tiempo ya, pero es en realidad originario de Libertador San Martín, pero hace tiempo que está radicado en la ciudad de Santa Fe. Y gracias a Dios se pudo, bueno, localizar a uno de los hijos y, bueno, se hicieron cargo de los trámites posteriores de lo sucedido. Posteriormente, bueno, una vez que personal municipal toma conocimiento, se procedió a la clausura del local, bueno, por unos trámites ahí que son correspondientes a ese índole, y bueno, eso queda en manos ya del personal de la municipalidad, digamos, el trámite y el inconveniente que hubo ahí, por lo cual fue clausurado. No, fue adentro del local. Él llegó solo al lugar, estaba solo, bueno, después vemos si son amigos ahí o gente que estaba ahí justo ocasionalmente, y bueno, lo ayudaron, pero se hace presente solo en el local.
1: El hombre fue identificado como Héctor Steven, de 69 años, reiteramos lo que dijo el comisario por allí, nacido en Villa Libertador San Martín, pero radicado de hace varios años en la ciudad de Santa Fe. Y respecto de la clausura de este local, desde la municipalidad ya aclararon que fue una medida temporal la clausura del mismo, de este Salón Don Marcos, que cuenta con habilitación, deberán presentarse los dueños en el Tribunal de Faltas, pero nada tiene que ver con la muerte de esta persona, así que la clausura será levantada rápidamente. Pero lo que llamó la atención, algunas personas que estaban en el lugar nos comentaban que no se suspendió inmediatamente la fiesta cuando se supo que el fallecimiento de esta persona, sino que tuvo que clausurarlo la municipalidad una hora o dos horas después del fallecimiento de este hombre de apellido Steven.
0: Perfecto, Lucio, muchísimas gracias, lamentable lo ocurrido allí. Paso por la ciudad de Concepción del Uruguay y desde allí nos va a informar sobre policiales como hace cada mañana, Fabio.
3: Muchas gracias, muy amable Eli, para contarles sobre un hecho que sucedió en las últimas horas. Un pasajero, un viajante, murió durante su traslado en colectivo de larga distancia a la altura de Concepción del Uruguay por la autovía Artigas. Este pasajero, que fue identificado como Juan Rubén Barros, falleció mientras viajaba en este micro que hacía el trayecto desde Buenos Aires hasta Posadas Misiones. El procedimiento se hizo sobre la Ruta Nacional 14, intervino personal de Gendarmería Nacional con el Escuadrón 6, que tiene asiento en Concepción del Uruguay, la Policía de Entre Ríos, la Departamental Uruguay y el fiscal de turno, el fiscal Eduardo Santo. Este pasajero de este colectivo de larga distancia murió mientras hacía el recorrido la unidad que se dirigía a Misiones. Se registró a la altura de Concepción del Uruguay. De acuerdo a lo que pudimos saber, la situación fue advertida por efectivo del Escuadrón 6 de Gendarmería Nacional. Recibieron una alerta vinculada con el micro que circulaba a la altura del kilómetro 124 y medio y allí pudieron constatar lo que había sucedido. El cuerpo fue llevado hasta la morgue forense del Hospital Urquiza, para continuar con los procedimientos de rigor, y una vez que fue identificado el cuerpo y se supo que se trataba de Juan Rubén Barros, si bien no trascendieron los detalles oficiales, el micro finalmente pudo continuar con su recorrido, que fue hasta la capital misionera, hasta Posadas. Esto pasó en las últimas horas, en esta madrugada.
0: Muchas gracias, Fabio. Y nosotros desde Gualeguaychú, más allá de complementar la información que antes veníamos compartiendo con todos ustedes respecto de este trágico accidente en la Ruta 39, también tenemos varias informaciones del ámbito policial. Entre ellas, cuatro detenciones durante las últimas horas. Esto ocurrió entre la noche del lunes y la madrugada del martes en la ciudad. Los delitos estuvieron vinculados a violación de domicilio, intento de robo, lesiones y tentativa de hurtos. Hay una mujer y tres hombres que fueron detenidos durante las últimas horas. Todos quedaron a cargo de la Jefatura Departamental de Policía de la ciudad de Gualeguaychú. Esto tiene que ver con lo policial más urgente en nuestra localidad. Tiempo de entrevistas en nuestra mañana, porque veníamos hablando de la situación de los ríos, tanto en las ciudades de Concordia, Concepción del Uruguay y Gualeguaychú, y vamos a ampliar la mirada que tenemos todas las semanas desde nuestra ciudad para irnos hacia el norte de la provincia de la República Argentina, hacia el norte de nuestra Mesopotamia. Y tenemos la gran gentileza de que nos atienda del otro lado, Noelia Villa. Ella es una de las voces de LRA 19 Puerto Iguazú, periodista que cada mañana escuchamos en el servicio informativo o con sus diferentes informes, y que ahora está en contacto con nosotros. Hola Noé, te saludamos desde Gualeguaychú, Paraná y Concepción del Uruguay. Un gustazo.
4: Hola, Eli, ¿qué tal? Buen día a todo el equipo. Muy bien, mira, después de la tregua que tuvimos de lluvia, ahora ha comenzado nuevamente.
0: Ayer, ayer te pasaste por agua, ¿no? ¿Todo el día pasaba por agua? ¿Estuviste ayer?
4: Impresionante, fue impresionante realmente. Comenzó la lluvia, en realidad desde el jueves que tenemos días con precipitaciones, ajá, no estamos viendo el sol desde entonces, pero el jueves a la noche comenzó la lluvia y no paró hasta ayer a la tardecita, y bueno, pasados por agua, la altura de los ríos es impresionante, tanto que el Parque Nacional Iguazú debió restringir el acceso de visitantes, turistas, porque la altura del río Iguazú había alcanzado, el caudal había alcanzado los 12.000 metros cúbicos por segundo, uh-huh, cuando lo normal es de 1.500. Uh-huh. Así que, sí. Si bien el circuito Garganta del Diablo no está cerrado desde el mes de agosto preventivamente, justamente porque se venía esta cantidad de días con precipitaciones y el crecimiento extraordinario que se está viendo, se está comenzando a ver, porque recién es el principio, se anuncian más lluvias a partir del día 20, con una pequeña tregua ahora durante el fin de semana. El puerto acá en la localidad de Puerto Iguazú también inundado, las oficinas de migraciones, de aduana, tapadas con agua, así que no se puede acceder tampoco allí. Bueno, y el escenario en la confluencia del río Iguazú y Paraná, en la zona de las Tres Fronteras, en el hito de las Tres Fronteras, uh-huh, es impresionante.
0: Bien. Noelia, ¿cuál es la situación en toda la provincia de Misiones? O sea, ¿hay familias anegadas o únicamente estamos hablando de esta situación puntual que tiene que ver con el río y las compuertas que se abrieron en Brasil?
4: Bueno, no, está afectando el río Iguazú, el Paraná y el Uruguay. Todas atraviesan la provincia de Misiones. Por las abundantes lluvias también hubo desborde de arroyos, así que el comandante Andresito, muy cerca de aquí, de eslindante al Parque Nacional de Iguazú también, esa localidad, hubo alrededor de 10 familias evacuadas. Después, la zona del Alto Uruguay, el Soberbio, el Vapose y demás, también sí, se complica mucho la situación. En esta oportunidad no hubo evacuados, pero sí se está siguiendo muy de cerca lo que va a estar sucediendo allí. Los pasos fronterizos están inhabilitados. Y después en Monte Carlo y en Puerto Rico, también por la altura del río Paraná, se precavidos con ese tema y siguiendo muy de cerca. No hubo evacuados hasta el momento, pero como les decía, se prevé que siga las lluvias para la semana que viene. Entonces, sí, están todos muy atentos. El Parque Provincial Moconá está cerrado hace bastante tiempo ya por el desborde del arroyo Jabotí, que impide el cruce por el puente de acceso al parque. La ruta provincial número 7, justamente por el desborde del arroyo Jabotí, también de manera preventiva, Vialidad interrumpió durante el día de ayer el cruce. Hoy se habilitó nuevamente, al igual que el Parque Nacional Iguazú, que no les había comentado. Hoy sí está abierto por una pequeña bajante, ¿no? De 12.000 pasó a 10.000 metros cúbicos por segundo, pero ya permite que se recorra los circuitos inferior y superior. Sí, toda la zona de Misiones con estos tres ríos, imagínense, estamos en alerta.
0: Tal cual, tal cual. Bueno, nosotros en Entre Ríos tenemos una situación similar, sobre todo en la ciudad de Concordia, Colón y Concepción del Uruguay, con el río en niveles de alerta, y el Boca de Gualeguaychú también, a raíz, obviamente, de lo que tiene que ver con la creciente del río Uruguay. Con respecto a la situación climática para los próximos días, ¿cómo viene todo por ahí? ¿Cómo que se anuncia? ¿Se anuncian lluvias o mejora el clima en los próximos días?
4: Bueno, acá en la zona de la Triple Frontera, lluvias al menos hasta el día miércoles, con una mejora temporaria a partir del día jueves, pero sin embargo, desde el 20 de octubre, la semana que viene, están anunciando nuevos periodos con lluvias abundantes. En estos 5 días, desde el Servicio Meteorológico habían comentado que había caído 300 milímetros, ¿sí?, en 5 días. Desde el 20 se anuncian otros entre 250 y 350 milímetros durante 3 o 4 días. Así que el pronóstico no es alentador. Vamos a tener una pequeña tregua, pero va a continuar el clima de esta manera.
0: Noelia, muchas gracias por estos minutos. La última, respecto al fin de semana, ¿fue bueno el fin de semana largo ahí en lo que hace a turismo?
4: Sí, entre 70 y 80% de ocupación hotelera.
0: Oh, muy alto.
4: Sí, 60% en toda la provincia de Misiones, así que había muchos visitantes, hubo movimiento a pesar del clima, de la lluvia. Bueno, ayer como estuvo cerrado el Parque Nacional Iguazú para los visitantes, hoy me mostraban unas fotografías de la fila que había hasta ahora. Sigue ingresando gente al área Cataratas, así que se quedaron del fin de semana largo, así que fue bueno.
0: Qué grande, sí, me imagino, es hermosa. Las Cataratas, hermosa la ciudad de ustedes también, tuve la posibilidad de conocerla hace unos años, así que excelente. Como siempre, Noé, muchas gracias por estos minutos, un beso grande. Un placer escucharte que todos los días en el panorama nacional.
4: Gracias, hasta pronto, muchas gracias a ustedes.
0: Noelia Villa, nuestra compañera de LRA 19, Radio Nacional, Puerto Iguazú, en la provincia de Misiones, sobre lo que es la situación allí en el norte de la Mesopotamia.
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0: Y la mañana de Entre Ríos tiene otros momentos y otros condimentos, esos colores que le ponen nuestros oyentes. La consigna de nuestra jornada es: si sos supersticioso o no, si crees en algunos de esos temas o no, si alguna vez tuviste una experiencia que tiene que ver con la superstición, si la respetás o no. A ver, en Paraná, ¿qué nos dicen nuestros
6: Tenemos
0: amigos oyentes?
6: Más audios al 343-520-1260. Hola, NT14.
7: Hola.
6: Buenos días, saludo a todos los compañeros ahí, campeones. Mi amigo Velotti.
7: Gracias, amigo.
6: Y a las otras radios que las acompañan.
8: Gracias.
6: El tema del 13, para mí es suerte.
7: Muy bien.
6: Le cuento una anécdota. Yo en el año 71 jugué los Panamericanos en Cali, Colombia.
8: Sí.
6: Y nadie quería la camiseta 13. Yo la acepté.
7: Mira.
6: Y de ahí me dio suerte porque salimos campeones Panamericanos.
7: ¡Vamos, maestro!
6: Bueno, por ese motivo siempre la 13 la tengo presente.
7: Bien, Roque.
6: Señor Velotti, un abrazo. Roque de
7: abrazo, Roque de la picada.
9: Vamos, Roquito, campeón.
7: El coqueto número uno de...
9: ¿Coqueto?
7: Joqueto.
8: Coqueto también.
7: Jugador de hockey. Jugador
9: de jugador de hockey se dice joqueto.
7: Sí, ¿cómo le vas a decir?
9: No sabía que se le decía así.
8: Qué cheto,
7: Hay más, ¿eh?
8: ¿Hay más? Bueno, acá también.
10: Chicos, buen día, ¿cómo le va a usted? De acá está el sol radiante.
8: Chicha.
10: ¿Sabés qué estamos haciendo con mi marido?
9: ¿Qué estamos haciendo, chicha?
10: Estamos picando grasa, vamos a freír grasa.
8: Qué bueno.
10: Entonces tenemos para las tortas fritas, que no nos falte.
8: Sí.
10: Están hablando las cábalas. Sí, sí, si nos ha cruzado gato negro, yo pasar por la salida bajo la escalera, no, trato de evitarla. Pero mi cábala es cuando me levanto, no sé si me levanto con el pie izquierdo, el pie derecho. No,
8: pero...
10: La cosa es que me levanto y estoy bien, gracias a Dios. Y digo nombre sea Dios y todos los santitos. Eso lo digo todo. Lo mismo cuando voy, vamos a salir. Yo digo el nombre sea Dios y todos los santitos, y mi marido dice nombre sea Dios. Cuando salimos siempre decimos eso,
7: mira,
10: toda la vida.
9: Le ha ido bien.
10: Pero andamos bien, gracias a Dios, así que nunca nos ha pasado nada.
7: La no respuesta de
10: Marta, no, 13, sí. Hubo accidente hoy, todos los días hay accidente, no sí, precisa que sea el martes 13.
7: Ya,
10: no, hay cual. Que estar con Diosito y
7: llevarse bien.
10: Y andar bien. Un beso grande. Voy a seguir con la grasa.
9: Mándele
7: gracias, mi vida.
8: Siga trabajando.
7: Te engaña, chicha. Va para un lado, va para el otro, te engancha constantemente.
9: Sí, el burrito Ortega, chicha.
0: Exactamente. Mensajitos por acá, María.
8: Por acá, Miguel dice, buen día. No hay que creer, dice, para no atraer las cosas malas. Sí, claro. Pero que las hay, las hay. Jaja.
7: Sí.
8: Y tenemos audio también. A ver si tenemos a Ali y a...
11: Hola, buen día, equipo.
8: Hola.
11: Hoy martes 13, dicen... día de mala suerte, pero para mí, yo no soy supersticiosa, y para mí no hay mejor amuleto que escuchar mi radio nacional. Ustedes, que gracias por la buena energía de siempre, les mando cariño, soy Ali.
8: ¡Qué grande!
0: Muchas gracias.
9: Se estaba escuchando un chamamé.
0: Sí, exactamente, sonaba el toro ahí atrás.
8: Lo pasaba hoy Walter Tenor.
7: Ah, por eso.
3: Ah, por eso ahí está.
8: Escuchando la radio.
3: Si no decía, ¿cómo hace? Escucha la radio, escucha chamamé. Bueno,
8: ahí está, de fondo Radio Nacional. Bueno, también Hugo de la Histórica dice, buen día, María Rosa Equipo, feliz martes, les mando un video que, bueno, que van a tener que ver después, la zona inundada. Complicado, sí. Muchos saludos, soy Hugo de la Histórica. Bueno, después les paso el videíto.
7: Bueno,
8: así que está en una zona complicada, Hugo. Bueno, que ahí llegó
7: aguante,
8: el agua,
7: Hugo,
8: ¿eh?
7: Aguante.
8: Bueno, atento ahí.
9: Che, acá Claudio se nos va ahora en un ratito nada más, a las 11 de la mañana.
8: Ajá.
9: Porque entró a las 6, viste, sí, el tipo. Sí. Entonces, pero de todas maneras me ha dejado. Me ha dejado, un listado, un listado de supersticiones.
8: Ah, bueno, te puedo creer que
9: muy interesante.
8: Un
9: sí,
8: listado.
9: Porque, porque hay algunas que ya todos conocemos, la del gato, la de la escalera, la de romper el espejo, la de abrir el paraguas abajo un techo, de derramar sal.
8: Esa, la del paraguas, me acordé.
9: Pero hay algunas otras que yo la verdad no conocía. Mira, y podríamos ir, no sé, compartiendo,
7: mirando,
9: diciendo si sí, si no, si...
0: Por mirá, ejemplo...
9: Colocar la cama frente a la puerta. ¿Te imaginas la habitación?
0: Claro, habitación. Yo conocía una parecida, Facu.
9: ¿Sí?
0: Que era que la cama no estuviera sobre la ventana.
9: Oh. ¿Por qué? Porque es esto, porque se conoce como la posición del muerto.
0: Claro.
9: Debilita la energía vital durante el sueño.
7: Ah, ¿en serio?
9: Si vos clavas la cama de frente a la puerta.
7: De frente a la puerta.
9: Y a mí me da, también me da cosita igual, ¿eh? Pero tiene que estar para el otro lado.
7: ¿Con los pies dando a la puerta, claro, o con la cabeza?
9: No, con los pies dando a la puerta.
7: No tengo que darle los pies a la puerta.
0: Ni tampoco la cabeza tiene que dar arriba de la ventana. Arriba no tiene que
3: llenar. Chicos, no puedo cambiarla.
7: Tampoco tengo tanto espacio en la habitación.
8: Chicos, si ustedes vienen a mi departamento, yo no tengo ni dónde, cómo pensar.
12: pensar dónde poner. Va ahí. O sea, no, claro.
3: Y yo tengo que conseguir ladrillos, cerrar la pared, cambiar la puerta de lugar. No, chicos. Porque la cama no la puedo correr.
9: No, yo para que no se les escurra la para que no se les escurra la energía. Después, lo de las tijeras abiertas, sí, ya lo había dicho. Barrer de noche.
12: Sí,
9: claro que no.
12: Sí, eso me decía mi mamá.
3: Eso va igual, chicos.
9: Poner zapatos sobre la mesa, no me metas zapato arriba de la mesa. Porque
7: bueno, primero porque es poco higiénico.
9: Sí, es mala educación. ¿Sabés qué quiere decir poner los zapatos sobre la mesa?
7: ¿Qué significa, Fa?
9: La muerte simboliza o la pobreza inminente en la casa.
12: Ah, con razón.
13: Con razón a mí no me dejaban hacer eso.
9: ¿Viste? Regalar un reloj, no se regalan relojes, chicos.
12: Pero en varias, la pucha.
9: Que en varias culturas orientales sí simboliza que el tiempo de vida o de la relación se está agotando.
7: Si vos no sabía.
9: Si vos regalás reloj, quiere decir que el tiempo se te va.
3: Yo acepto, vos, chico.
8: Pero se te va a vos o al que le regalás.
9: Al que le regalás.
7: Me regalen o no, el tiempo se me va igual.
9: Dejar de última, si el regalo es un reloj. Ajá. De hecho, se viene el Día de la Madre, che, el fin de semana. Sí. No, dale simbólicamente un billetito, alguna cosa.
7: Como
9: ¿no?
7: para contrarrestar.
9: Por ejemplo, dejar la cartera o el bolso en el suelo.
12: Eso no lo hago.
8: Sea donde sea.
9: Sentarse en la esquina de una mesa. Condena a la persona a no casarse o a sufrir de inestabilidad amorosa.
12: Ahí está.
8: Siempre busco las esquinas.
3: Fueron cabeceras, chicos.
7: María Rosa, cabecera. Sí. María Rosa es esquinera vieja.
9: Sí. Esquinera, sí. María Rosa.
12: Y yo también. Sí.
8: Acá peleo mi lugar también.
9: Nombre de un tango, la esquinera.
7: La esquinera. María Rosa, la esquinera.
9: Encender 3 cigarrillos con el mismo fósforo. Dice que también encender 3 cigarrillos. O sea,
13: esa no la conocía.
9: Está vos y dos amigos con un pucho y agarrá y prende un fósforo y prende los 3 puchos con el mismo fósforo. Deriva en tiempos de guerra, se cree que atrae fatalidad sobre el tercero.
7: El tercero
9: que lo prende.
7: No me prenda a mí. Si soy el tercero, que no te prenda.
9: Claro. Que hago fuego. Decir el nombre de la obra Macbeth en un teatro.
7: Ah, ¿no se dice?
9: No, atrae la ruina al elenco y al recinto por supuestas maldiciones antiguas.
13: ¿Te puedo agregar una ahí?
9: Sí. A ver,
13: cuando vas a rendir un parcial o un final, no, nunca tenés que decir suerte al otro.
9: Tenés que decirle merda.
13: Exactamente. ¿Por qué? Porque supuestamente si no, salís mal en la rendida. Por lo menos eso era lo que nos teníamos allá como cámara.
9: Y yo tenía una
3: cábala muy...
12: Dicen que no se tienen que vestir de amarillo en los teatros. No,
9: eso también.
12: Hay un montón. Estaba pensando en la sal, ¿viste? Que dice que no tenés que darlo en la mano, sino tenés que apoyarlo en la mesa cuando te piden la sal.
9: Claro.
7: Para evitar que se derrame.
9: Alcanzame la sal. Había un programa de radio que se llamaba así, ¿se acuerdan? Sí, no, ustedes no se acuerdan porque era acá, pero... sí, la cámara.
7: No importa. Buen día.
13: Y hablando de cábala, yo tenía una cábala para... aprobar los exámenes finales en la UBA.
7: Estudiar.
13: Aparte de estudiar. Pero me llevaba una UBA de plástico.
7: ¿Mira?
13: Chiquitita.
8: Sí.
13: Un verde muy chiquita, que era como mi cábala. La tenía entre los dedos.
9: Jugaba, con un machete. Segura. Tenía el machete ahí adentro.
7: No, sí, claro.
9: Tremendo.
13: Ahí adentro, pero por lo menos me canalizaba los nervios por ahí. Y vos sabés que me ayudaba mucho a rendir. Mirá. Salí bien en la primera, ¿sabés qué? Fue la cábala hasta el último final.
7: Sí. ¿Qué lo tiró? Estaba a descargar ahí la...
8: Qué bárbaro.
12: Che, la que escuchamos más ahora, que es la de no pasar por debajo de la escalera, ¿ustedes también lo hacen?
9: Sí, yo sí.
8: Yo no, esa no la hago.
9: Escaleras no de construcción, de esa no, porque... o sea, no tengo problema. Tengo la de los obreros, ¿viste? De la
12: esa,
9: la de
12: maderita. Las que están en la calle, claro.
9: Esa, las que están ahí apoyadas.
12: Yo agarro
9: y yo paso por fuera.
12: Sí, yo también.
9: Por la duda, se llega a rebalar de abajo, ¿viste?
8: Claro, por eso, en ese sentido.
9: Terminá con una... Terminá con un albañil en la nuca. Claro. Sí, no está bueno.
7: Un tacho de pintura.
12: Bueno, no sé.
9: No, papá, ¿cómo?
7: Ella tiene su lugarcito ahí para el albañil, en la derecha.
12: Yo tengo la derecha, claro, está vacante. Está vacante.
8: ¿Quién te dice, Sil, que no sea el amor de tu
12: vida? Bueno, uno nunca sabe, chicos.
7: Píntame.
9: Casarse un martes 13 o viernes 13, días regidos por energías de transformación agresiva.
7: Mirá.
9: ¿Por qué los anglosajones es el viernes 13 y acá el martes 13? ¿Por qué esa diferencia?
13: No lo sé.
8: Bueno, mirá, acá tengo una oyente de ahí que nos dice que ella, bueno, que sí es supersticiosa, pero que los martes y viernes 13 no le da tanta importancia. Generalmente a ella, por experiencia, es los lunes y los miércoles que le han pasado cosas.
9: Los miércoles 14.
8: Sí. No sé, el lunes y miércoles me puso así. Ella se cuida esos dos días, se debe levantar con el pie derecho, debe hacer alguna que otra cosa. Pero le han pasado cosas esos días.
7: Esos días.
14: lunes y miércoles.
13: Cada uno con su juego.
8: Cada amigos, con su librito.
12: Mañana volvemos a hacer la consigna para que tiene miércoles.
9: Quedó afuera.
14: Tal cual.
13: Hemos llegado a las 11 de la mañana, tiempo de informarnos y abrir un nuevo segmento aquí en nuestra linda mañana de Entre Ríos. Ya venimos.
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15: 11 de la mañana en la República Argentina.
16: La justicia pidió nuevas medidas en la causa contra Claudio Chiqui Tapia.
15: Lourdes Marchese.
17: En el marco de la causa por presunto enriquecimiento ilícito contra Claudio Chiqui Tapia, el fiscal Gerardo Pulisita solicitó nuevas medidas de prueba para avanzar con la investigación. Pidió certificar causas conexas donde esté investigado. Atento, que Paola Moyano aparece como cotitular de una cuenta con $620,000, pidió el levantamiento de secreto fiscal bancario bursátil por ser bienes gananciales. Asimismo, librar oficio a la FIFA para conocer transferencias por $41,000, $124,000 y otra de $15,400. También librar oficios al sindicato de camioneros y de choferes para que informen sobre 37 acreditaciones por un total de $1,500,000 entre 2016 y 2019, entre otras medidas.
16: En Córdoba continúan los preparativos para la visita del Papa.
15: Desde Radio Nacional en esa provincia nos informa Bettina Marengo.
18: El arzobispado de Córdoba informó que los preparativos para la visita del Papa León XIV a Córdoba siguen con normalidad pese a las novedades de salud del pontífice. El sacerdote Luis Martínez, de la organización de la visita, dijo que no hay modificaciones en la agenda y que la indicación del arzobispado es continuar con los preparativos logísticos tanto en el predio de Fadea, donde será la misa central, como en el recorrido céntrico. En sentido similar se expresaron las autoridades provinciales que indicaron que hasta el momento la visita del Papa a Córdoba sigue confirmada.
16: Continúa el traslado de presos de Devoto a Marcos Paz.
15: En diálogo con una radio porteña, la ministra de Seguridad Nacional, Alejandra Montioliva, dijo que las fuerzas federales ya mudaron a más de 600 personas.
19: Llevamos al día de hoy el 40% de personas que están detenidas, que los presos de Devoto trasladados. Este domingo y lunes fueron significativos porque el domingo trasladamos 326 personas y ayer trasladamos 280 y algo. En total, más de 600. Un operativo muy importante porque trabajan las cinco fuerzas federales.
16: Actualizamos el estado del tránsito con Romina Wiener.
20: En la provincia de Córdoba, circular con precaución, calzada húmeda y resbaladiza por lluvias en rutas nacionales y provinciales. Aumentar la distancia de seguridad entre vehículos, llevar luces bajas encendidas y disminuir la velocidad. Buena marcha en el complejo Zárate Brazo Largo, ruta nacional 12 del Mercosur y en el puente Chaco Corrientes, ubicado sobre la ruta nacional 16.
16: En la ciudad de Santa Fe, donde nos escuchás por AM540, la temperatura es de 14 grados 5 décimas y se registran lluvias aisladas.
15: En la ciudad de Buenos Aires, la temperatura es de 17 grados, la humedad 79%, el cielo está mayormente nublado.
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0: Aquí estamos nuevamente en un segmento de nuestra mañana de Entre Ríos. La consigna, si sos supersticioso o no, si crees en esas cosas o no, si las brujas existen o no, si la buena suerte y la mala suerte se atraen con situaciones y o no, si sos supersticioso o no. Todo eso te estamos preguntando en esta mañana de las radios de Entre Ríos.
1: Muy bien, antes de la recorrida, vamos a decir que Ali también dice que no se debe abrir un paraguas adentro de la casa, que es imán de las desgracias domésticas, dice ella. Perfecto. Así que bueno, ahora sí, vamos a ver qué dice Sil sobre
0: eso. Exactamente, tema. Vamos a ir a Sil, pero antes de emprender la recorrida entrerriana, oficialmente ya tenemos los datos sobre las tres víctimas de la ciudad de Urdinarrain, el accidente que ocurrió en la ruta 39 esta mañana. El chofer municipal es Leandro Perovich, en tanto las víctimas son una madre y su hijo. La madre es Jackie Arriola, de 53 años, y su hijo es Franco Díaz, de 21 años. La historia cuenta que hace 2 años justamente Jackie le donó un riñón a su hijo Franco para que pudiera mejorar su calidad de vida, seguir adelante con su vida. Y justamente hoy tenían que realizar en la ciudad de Paraná un control de salud de esa operación, control que son habituales cada año para los pacientes trasplantados. Así que el dolor en la ciudad de Urdinarrain es enorme, la verdad. Hay una conmoción muy, pero muy grande. Y recibimos...
2: Eli, sí. Te quería agregar a esto, perdón, buen día para todos. Hola. Pero acaba de llegar un comunicado oficial de la Municipalidad de Urdinarrain.
0: Exacto.
2: Que expresa su profundo pesar ante este trágico accidente de tránsito que, decíamos, tiene como consecuencia lamentable 3 víctimas que son vecinos de esta ciudad. En este doloroso momento acompañamos con respeto y solidaridad a los familiares, seres queridos de las personas involucradas en el hecho, haciendo llegar a nuestras más sinceras condolencias, dice este comunicado, reiteramos, de la Municipalidad de Urdinarrain. Entre las víctimas se encontraba el chofer contratado por el municipio. Asimismo, informamos que el secretario de Gobierno y Hacienda, Carlos Molinger, a cargo de la presidencia municipal, se encuentra en el lugar del hecho junto al abogado municipal a disposición del fiscal de turno y acompañando a las familias afectadas. Desde

0: Ya sabíamos de que se trataba de esta situación de una madre y su hijo que iban por un control de un trasplante que había ocurrido hace unos años. De hecho, la gente de la policía de Urdinarrain nos había confirmado la muerte también de este chofer integrante del municipio, y estábamos a la espera de este comunicado oficial. Sí. Realmente en Urdinarrain la noticia ha generado un profundo, profundo dolor.
1: Bueno, pero recién hablaba con gente de Rosario del Tala, justamente con gente de prensa de Rosario del Tala, y hablábamos de esto, ¿no? Porque hace 2 meses un accidente similar, perdía la vida una chofer de un auto oficial también del municipio de Nogoyá, que también trasladaba personas al hospital porque tenían turno. Bueno, me decía, lo que pasa que el municipio, los gobiernos municipales se están haciendo cargo de estos traslados porque no hay transporte público, solamente hay 1 o 2 colectivos y no llegan en los horarios que tienen los turnos agendados, ¿no? Entonces es muy difícil para la gente que vive en un pueblito o en la zona de campo pagar un transporte, un remis, por ejemplo, desde esa zona a 300.000 pesos mínimo. Para ida y vuelta, y es imposible. Entonces se están haciendo cargo los municipios de poner los autos que tienen a disposición de esta gente para que puedan venir a los turnos que tienen aquí en la capital, ¿no? Así que, sí, bueno, difícil momento, difícil situación, lamentable, por cierto.
0: Y te propongo que pongamos un punto final a esta cuestión y abramos nuestra recorrida entrerriana. Nos subimos a tu silvineta.
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1: Nos vamos, bueno, cómo no, ver, nos vamos, nos contanos. Vamos un poquito a dar una vuelta por la provincia de Entre Ríos. Venimos hablando y contando todos los trabajos que están haciendo los municipios, las comunas, las juntas de gobierno por el tema del fenómeno del Niño, ¿no?
0: Sí.
1: Somos Entre Ríos y para nosotros no es extraña la situación, y menos para las localidades ribereñas que ya saben de estas crecidas, de las evacuaciones, los traslados y demás, pero esto no quiere decir que estén acostumbradas ni acostumbradas las personas que viven allí, ¿no? Vamos a viajar hasta Concordia, la capital del citrus, para saber cómo está la situación allí. Este lunes se realizó una nueva reunión del Comité Operativo de Emergencia, el COE, en Concordia, encabezada por el gobernador de la provincia, Rogelio Frigerio, junto a al intendente Francisco Ascue y los equipos técnicos de ambas administraciones. En conferencia de prensa, lo que decía el gobernador era esto.
3: Bueno, seguimos trabajando en la prevención, seguimos trabajando en estar cada día mejor preparados para la eventualidad de la creciente. Las hipótesis de crecimiento no se terminaron dando en esta semana, pero bueno, esto es semana a semana y nosotros tenemos que estar preparados, y lo que es más importante para transmitir es que el Estado, tanto provincial como municipal, está más preparado que nunca antes para enfrentar los efectos, el impacto, en este caso, del Niño. El nivel de preparación y de trabajo coordinado que hay entre los dos niveles de gobierno, entre la defensa civil de la provincia y la defensa civil del municipio, no se ha visto nunca antes, y creo que eso es importante transmitirle para darle tranquilidad también a la población, que eventualmente todo lo que se puede hacer para mitigar y amortiguar el impacto de los efectos del Niño se está haciendo y se hizo en su momento, ¿no?
1: Bueno, y también vimos este fin de semana muchos medios nacionales mostrando la inundación en distintos lugares de Entre Ríos, justo este fin de semana largo, donde muchos se preparaban para trabajar, y esto realmente afecta muchísimo. También el gobernador Rogelio Frigerio se refirió a este tema.
3: Lo lamento profundamente, y no solo de Concordia, también se habló de Colón, creo que también de Concepción del Uruguay. Lo lamento porque es un fin de semana largo que siempre nosotros lo esperamos para que se colmen nuestras plazas. De hecho, independientemente de estas falsas informaciones que circularon en algunos medios nacionales, tuvimos cerca de un 80% de ocupación, lo cual es muy bueno. Pero sí, forma parte de lo que decía antes, no hay que transmitir miedo, tenemos que transmitir las cosas como son, la verdad. Y bueno, la gente pudo disfrutar de un fin de semana largo en Entre Ríos, sobre todo incluso en las zonas ribereñas, porque todavía el impacto del Niño no llegó con la crudeza que lamentablemente algunos todavía esperan que ocurra en las próximas semanas, en los próximos meses, ¿no? No tiene ningún sentido anticiparnos a algo generando miedo en la sociedad, ¿no?
1: Bueno, y al mismo tiempo el intendente Francisco Ascue hablaba respecto de cómo estaba o cómo era la situación en Concordia.

0: Bueno, recorrimos todo lo que es la defensa, el sistema de bombeo, que ahora también para tranquilidad de todos tenemos generadores, porque increíblemente en esta ciudad teníamos la defensa y no había generadores, se cortaba la luz y estábamos en graves problemas. Hace varios meses que venimos trabajando en obras, en distintas acciones que por ahí no se ven, porque por ejemplo es la limpieza del arroyo Concordia, es intervenciones en el Mansor, en los humedales, en los reservorios, en todo lo que es el sistema de drenaje, y eso tiene un impacto positivo en estas situaciones. Ahora que estamos en la fase activa del fenómeno del Niño, que caen abundantes precipitaciones en poco tiempo, que crece el río, ahora estamos viendo los resultados positivos de todas esas tareas que hicimos y que vamos a seguir haciendo.
1: Y el Uruguay crece, esto afecta sin duda a todas las playas de las distintas localidades ribereñas, pero los municipios continúan trabajando para poder seguir también y esperar la temporada alta, ¿no? San José abrió la temporada y presentó el pasado sábado el verano más largo de Entre Ríos por tercer año consecutivo. Así lo contó la directora de turismo, Ana Lubo.
2: Estamos dando un nuevo inicio en un marco de decreciente del fenómeno del Niño, pero no dejamos de hacerlo porque la ciudad no solo propone playas, sino también que tiene muchísimos atractivos, entre esos las termas. A pesar de la creciente del río, tenemos un espacio de camping habilitado con todos los servicios, con duchas de agua caliente, principalmente sector para motorhome, casas rodantes, parrillero. Ya comienzan a estar operativos los servicios de proveeduría, de cafetería, todo lo que es la zona del balneario, también preparándonos para mitigar por ahí los efectos del Super Niño. Preparamos 5 puntos verano, que son espacios que cuentan con algunos de ellos filera al aire libre, otros un sector de fogonero para los más jóvenes, en donde uno va a poder disfrutar de las actividades del verano, ¿no? Los shows en los paradores, los servicios nocturnos más que nada, que están distribuidos en la ciudad.
1: Bueno, y de esta manera entonces cerramos la recorrida entrerriana de este día, martes 13.
3: Y hablando de turismo, justamente, Sil, te cuento que tanto los municipios de Colón, Concepción del Uruguay y Gualeguaychú están trabajando juntos para lanzar en los próximos días una campaña sobre esta cuestión que tiene que ver con las crecientes y demás, para contarle al público que todas las actividades náuticas y demás se van a poder desarrollar con normalidad, y el resto de los eventos y propuestas que van a tener las ciudades en cuanto a su turismo van a seguir con normalidad a pesar del río alto. Quizás haya ciudades que tengan un inconveniente con respecto a las playas, pero el resto de las actividades turísticas se van a poder hacer con normalidad. Así que en cualquier momento lanzan una campaña juntos sobre esa situación.
1: Muy bien.
4: Gracias, Sil.
3: Gracias, Sil.
1: Por favor, hasta luego.
4: Hasta luego.
3: Y tiempo de dar... ¿Nos quedamos en la ciudad de Paraná?
4: Sí, nos vamos. A ver a dónde.
5: Nos quedamos, pero nos vamos. Sí, claro.
3: A ver, Facu Galanti nos invita a su GPS.
5: Ahí llega el momento en el que empezamos a bucear en estas noticias insólitas, locas, bizarras y virales ya. Porque este es el GPS. Historia loca, datos que no ves. Que hoy nos va a llevar al corazón de la isla de Cerdeña en Italia, ladies and gentlemen. Damas y caballeros, qué lugar.
3: A lugares paradisíacos.
5: Sí.
4: Me encanta.
6: Con Facundo Galanti.
5: Ahora sí podemos arrancar. Bienvenidos en el GPS de hoy a Bolotana.
7: Bolotana, signori. Un pequeño pueblo de montaña, de calles empinadas, techos rojizos y apenas 2.262 habitantes. Mirá. Alguno pensará, este dato lo traje porque si Claudio me lo preguntaba,
4: claro, ¿no? Ya se fue, tiene Bolotana, preparado.
7: Pero como ya se fue, no me lo pregunta, lo digo igual. Cualquiera diría que es un pueblo fantasma, uno más de la Europa profunda, pero la ciencia acaba de confirmarnos una locura absoluta. Este lugar registra una tasa de, atento con esto porque es una...
8: A ver, escucha, querido.
7: Mirá
5: cómo, mirá qué bien que baila la tarantela Elías Moreira Liendro, muy bien, querido. Guarda, no lo vas a patear al hito que está cerca. Tienen una tasa en Bolotana de 442 personas centenarias por cada 100.000 habitantes.
4: Mirá.
7: que es una cifra realmente que llama la atención de la comunidad científica internacional. Para que se den una idea, en sus casas, eso es 10 veces más que la media de toda la isla de Cerdeña y 11 veces más que el promedio de Estados Unidos, por ejemplo. Literalmente, wow, una de cada 226 personas que nace ahí, ajá, supera el siglo de vida. Entonces vos decís, ¿cómo puede ser?
3: Pero ¿cómo puede ser? Es muy bueno el dato. Sí.
7: Es tremendo.
8: Porque
7: es
8: tremendo. No son supersticiosos, por eso.
7: Debe ser por eso. Acá viene el verdadero giro de la noticia. Cerdeña ya era famosa por sus zonas azules. Qué lindo. Que esos son los lugares con longevidad extrema, ¿verdad? Pero en esos otros pueblos, los que más vivían eran los hombres. En Bolotana no. Uh-huh. Aquel milagro es cosa de mujeres. El prestigioso epidemiólogo Jay Olshansky, de la Universidad de Illinois, en Chicago, analizó junto a la Universidad de Sassari los registros civiles y parroquiales del último siglo. Rastrearon a 3.060 personas nacidas entre 1900 y 1925 y se frotaron los ojos al ver los porcentajes de supervivencia. Agárrense de la mesa y de las sillas con estas comparaciones estadísticas. Una mujer de Bolotana que hoy cumple 70 años tiene una probabilidad estimada del 13,8% de soplar las 100 velitas. ¿Sabe de cuánto es esa misma probabilidad en el resto de Italia?
3: ¿Del cuánto?
7: 3,5%. O sea, es casi el 14% en Bolotana y 3,5% en Italia y 3,6% en Estados Unidos, por ejemplo. O sea que cuadruplican las chances de llegar a los 100 esta gente de acá. Los científicos afirman que después de las mujeres de Hong Kong, las abuelas de Bolotana son la población femenina más longeva de todo el planeta Tierra. La pregunta del millón,
3: ¿cuál es?
7: ¿Cómo hacen?
1: Claro.
7: ¿Cuál es el truco? Ajá. ¿Por qué? ¿Por qué llegan a tanta edad? ¿Qué? Bueno, divertido es que Bolotana no tiene un solo gimnasio, por ejemplo, ¿no? Esta es la creencia ahora de los influencer fitness, que nos dicen que hay que entrenar fuerza, que si no, no que toque el otro.
1: Sí,
7: nadie corre en la cinta, nadie te levanta una mancuerna. El terreno sí es empinado para ir a comprar el pan, por ejemplo, hacen un entrenamiento cardiovascular de media intensidad sin darse cuenta. Además, caminan a todos lados. Autos casi ni se usan. La dieta, el 90% de lo que comen son productos vegetales de huerta propia.
8: Qué lindo.
7: ¿Sí?
3: Y claro, muchísimas legumbres. De 2.000 habitantes, me dijiste, ¿no?
7: Totalmente, sí.
3: Y sí, tienen, me imagino que tienen lindo patio y en el patio siembran tomatitos, lechuga.
7: Sí, hermoso, hermoso. Mucha legumbre, pasta y el pilar fundamental, aceite de oliva extra virgen de olivares centenarios.
1: Mirá.
7: Carne, con suerte, unas 5 veces al mes. Y el último factor, quizás el más hermoso, las viviendas multigeneracionales. En Bolotana las familias viven todas juntas bajo el mismo techo. Ajá. Los ancianos jamás sufren de aislamiento social. La comunidad los cuida, los integra, los respeta. Hay un detalle que marca Dan Butner, el explorador de National Geographic, que descubrió las zonas azules. Ajá. El pueblo es mitad pastoral, mitad agrícola. Al estar dividido el trabajo, los hombres se quedan mucho más en el hogar, compartiendo las tareas cotidianas del día a día, equilibrando el desgaste físico histórico de las mujeres. Los científicos cierran el informe con una advertencia seria. Estiman que a este milagro le queda apenas una generación de vida. Dicen que en el momento en el que entren de golpe los autos modernos, las pantallas, los teléfonos, claro, toda esta cosa de ahora, la comida autoprocesada, la diabetes, enfermedades cardiovasculares, van a destruir este oasis biológico. Mientras tanto, las abuelas de Bolotana, ajenas a las estadísticas y con más de 102 años encima, siguen subiendo sus colinas a pie, demostrándole al mundo que vivir un siglo no es cuestión de farmacias, sino de comunidad, buenas caminatas y un buen chorro de aceite de oliva.
3: Muchas gracias.
7: Hasta
3: qué buen GPS.
7: Encantado. El GPS de hoy, excelente, que ha sido suministrado en producción por mi amigo del Mar Otman, a quien le agradezco. Buena data me ha compartido.
8: Me gusta. Es que la gente también, pero viste que la gente más grande también vive de otra manera, ¿no? ¿No les pasa a ustedes gente conocida? Yo en el caso de mi viejo.
7: A ver, ritmo.
8: Y sí, porque papá tiene 82 años, yo contaba todavía, a la noche a veces se come una chuleta con un huevo frito, no hace nada.
7: Y
8: toda la vida vivió así, no tiene frío en el invierno, no tiene calor en el verano, duerme con el ventilador para la pared, ¿viste? Cosas así
7: yo entiendo que bajar los niveles de estrés
8: Claro, me también.
7: Tan importante también. Como el cuidado nutricional y, sí. y físico a través del ejercicio.
8: Sí.
7: Eso también es muy importante y a veces se nos dispara un poquito.
8: Sí.
7: Creo que ahí hay que hacer un trabajito.
8: Sí, yo le envidio mental. Que no se hace problema por nada. Eso también sí. tiene que ver.
7: Y bueno, eso seguramente es me parece un gran porcentaje. Sí. De la explicación de por qué el hombre está como está.
8: Claro, ¿verdad? Claro. Igual me gustaría ir a Cerdeña, ¿eh? Me encantaría.
7: Ah, no, vamos todos. Por supuesto. Qué pintoresco es ese lugar.
3: Comernos una pizzita.
8: Sí, ¿sabés qué? Yo mirá mucho, viste, en las series, esas series italianas, españolas, esos lugares tan hermosos.
7: Me encanta.
8: Que algún día me gustaría conocer.
7: La Toscana, todas regiones paradisíacas.
8: Me encanta. Bueno, ya, el próximo viaje será ese.
3: Vamos. ¿Por qué no? Exactamente. Y ahora el viaje nos va a llegar al mundo deportivo porque es tiempo de hablar de qué pasó este fin de semana. Creo que hubo buenas noticias en Paraná, Concepción del Uruguay, Gualeguaychú. Arranco por la ciudad de Concepción del Uruguay con Fabio Moscatelli. ¿Tenés alguna buena noticia de ahí, de deportes?
6: Pero claro, Eli, la buena noticia tiene que ver con el torneo federal A de fútbol, donde Gimnasia, en su ilusión de llegar lo más lejos posible, obviamente que el premio sería, si llegás a la instancia final y si la ganás, el ascenso a la Primera Nacional, pero Gimnasia no tenía ese objetivo. El objetivo era, primero, salvarse del descenso. ¿Lo consiguió? Sí. Segundo, no quedar eliminado ya del torneo, sino avanzar. ¿Lo consiguió? Sí. Entonces Bien. Está en esta nueva etapa, que ahora son playoffs. ¿Qué son los playoffs? Como se juega la Copa Libertadores, la Copa Sudamericana, que son partidos ida y vuelta, el que pierde queda fuera. Bueno, son instancias así, eliminatorias. Partido de 180 minutos. Se jugó en estos 16avos de final de la etapa reválida por el segundo ascenso, el primero de los partidos. ¿Cómo salió Gimnasia ante 9 de julio de Rafaela? Gimnasia ganó y goleó. Gimnasia le ganó 4-1 a 9 de julio de Rafaela, equipo que venía de la zona campeonato, que por eso define de local, que venía demostrando un nivel aparentemente superior, pero Gimnasia, sin la presión del descenso, simplemente jugando a divertirse, ya arrancó ganando el partido desde el vamos. En 8 minutos se salvó de la primera y después marcó 2 goles, le produjo un efecto de knockout que no pudo aparecer en partido en gran parte. 9 de julio de Rafaela, que mostró limitaciones atrás y un poderío adelante. 4-1 resultado final, y como detalle de color, Gimnasia terminó jugando con muchos jugadores que son o de la zona o que son de las inferiores de Gimnasia. Un 4-1 que tiene doble mérito porque buscó la idiosincrasia histórica de Concepción del Uruguay. Cuando llegó lejos, o cuando mejor lo hizo, fue con un equipo que tenía por lo menos una base identificada con el club, algo que logró y que festejó este fin de semana. 4-1, y quien te quita lo bailado, la ilusión está en marcha.
3: ¿Y cómo estará la ilusión en la ciudad de Paraná? Emma Pereira, buen día, ¿cómo andás, Emma?
9: Buen día, saludos a toda la provincia. Bueno, la ilusión acá es un poco diferente a la que tienen en Concepción del Uruguay o también en Gualeguaychú respecto a esta Primera Nacional y al mundo patronato, porque es quedarse en la categoría todavía. Ya no tiene chances de poder pelear por un ascenso, pero sí sigue peleando por mantenerse en esta división, en la segunda del fútbol nacional. Fue un buen triunfo de Patrón frente a Güemes de Santiago del Estero, fue 2-0, que mereció más Patronato, pero le costó bastante convertir el fin de semana, el domingo, en el Grela. Con este resultado, Patronato mandó al descenso al equipo santiagueño, es el primero que baja de categoría, en este caso al Federal A. Quedan todavía algunos lugares, 3, 1 en la zona B y 2 en la zona A, para ver quién desciende. Bueno, entre ellos también está Patrón, que todavía sigue peleando, pero que con este resultado, con los goles de Hernán Rivero y Gonzalo Salega, le saca un poco más de diferencia a Chacarita, que la había descontado en el partido mano a mano de la semana pasada, había quedado un punto, Chacarita perdió, y ahora Patrón con este 2-0 quedó a 4 unidades con 37. También superó a Nueva Chicago, que sobre el final cayó derrotado frente a Temperley como visitante y tiene 36, Chacarita 33, un poco más arriba de Patrón, a dos puntos aparece Quilmes con 39, Agropecuario con 40. Bueno, se pone muy pero muy picante, en este caso todo, en la primera B nacional o en la primera nacional, tanto los que pelean por jugar la gran final por el ascenso como los que están por mantener la categoría, las dos zonas, se vienen tres partidos muy pero muy importantes. Ahora Patronato juega el sábado, nada más y nada menos que contra uno de los punteros. Hablamos de Tristán Suárez, el otro es Temperley, los dos con 59 en esta zona B. Será a partir de la hora 16:30 allí en Ezeiza, tratando de conseguir un resultado que lo siga manteniendo la diferencia. Un empate no le vendría mal. Tiene después que revalidarlo como local dentro de 15 días aquí frente a Agropecuario de Carlos Casares, sabiendo que se van a enfrentar Nueva Chicago y Chacarita y se van a sacar puntos. Entonces, con un par de unidades que saque Patrón, con cuatro puntos ya estaría asegurando, pero obviamente los partidos hay que jugarlos, pero se viene un gran cierre apasionante en esta Primera Nacional.
7: Por acá, en cuanto al torneo regional amateur, vamos a la tercera categoría más baja de este segmento. Hubo un doblete del debutante de Hoyos y Juventud Unida le ganó 4-2 a Don Bosco de Paraná por los octavos de final del torneo regional amateur. El decano tuvo una linda goleada en la ciudad de Paraná, le metieron dos golazos por distracciones de su defensa que le costaron caro, pero finalmente se trajo una victoria de la ciudad de Paraná. Hay que decir que Damián de Hoyos debutó, proveniente de Germinal de Rawson, y marcó dos de los cuatro goles de Juventud. Los otros fueron Federico López, a los 17, que abrió el marcador, y finalmente Agustín Benedetti, el goleador en el segundo tiempo. La revancha se jugará la próxima semana aquí en el Estadio de la Vía. A Juventud, con un empate, logra pasar, o perdiendo por un gol, logra pasar a los cuartos de final del torneo regional amateur. Amigos, 11:30 de la mañana, tiempo de informarnos.
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8: 11:30 minutos en la República Argentina. La temperatura hasta ahora en Concepción del Uruguay, 18 grados 4 décimas. La humedad 83%. La presión atmosférica 1012 hectopascales. La altura del río 5 metros 87 centímetros con aguas en descenso. Mañana comienza el pago de la asignación por prenatal. Corresponderá a documentos en 0 y 1, el jueves en 2 y 3 y el viernes en 4 y 5. El pago va a continuar el lunes 19 para documentos en 6 y 7 y finalizará el martes 20 para documentos terminados en 8 y 9. Se hará una nueva jornada de sensibilización sobre inclusión en el Polo Tecnológico La Nube. Es organizado por el Laboratorio de Investigación, Diseño y Desarrollo de Tecnologías Inclusivas de la Facultad de Ciencia y Tecnología de UADER, la Dirección para la Inclusión de la Municipalidad, el Polo Tecnológico La Nube y la Cámara de la Industria del Software de Concepción del Uruguay. La jornada fue concebida como un espacio para hablar de inclusión desde distintos lugares, el aula, la universidad y la tecnología. La actividad será este miércoles a las 19 en el Polo Tecnológico, con acceso gratuito y destinada al público en general. Además, se entregarán certificados de participación. El pronóstico del tiempo para este martes: todavía probabilidad de lluvias aisladas durante la tarde, por la noche algunas lloviznas y una máxima estimada para hoy de 19 grados. Están de turno en Ciudad Farmacias Científica en 25 de mayo 205 y San Martín en San Martín 1451.
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0: 35 minutos de las 11 de la mañana, tenemos algo de solcito, cielo parcialmente nublado sobre la ciudad de Gualeguaychú en estos momentos, con algún pronóstico de lluvia que no se está cumpliendo. La temperatura 19 grados, la sensación térmica 16 grados en nuestra ciudad. Paso rapidito por Concepción del Uruguay para actualizar los datos del tiempo.
1: Bueno, por aquí tenemos 18 grados, 5 décimas, la humedad 83%, el río está bajando, 5 metros 87 centímetros, también nublado y esperando estas lloviznas que estuvimos anunciando toda la mañana.
0: Perfecto, perfecto, seguimos esperando. Vamos a la ciudad de Paraná. Antes de irnos al móvil, me cuenta los datos del tiempo Facu Galán.
2: Pero cómo no, 14 grados la temperatura, 97 el porcentaje de la humedad, sigue el cielo mayormente nublado, cubierto, te diría, con esta amenaza de inestabilidad que persiste aún, con tormentas aisladas y lluvias aisladas por la tarde y mayormente nublado hacia la noche. Veremos si se cumple o no.
0: Facu, usted que la conoce, sí, ¿esta chica es supersticiosa o no?
3: No creo que tanto. Ella es como más racional, me parece.
0: Perfecto, perfecto.
4: Bien, me conoce. Lo único que no hago es apoyar la cartera en el piso porque dicen que se va a la plata. Todo lo demás, no creo, así que no me llegan. Lo que no creo, no me llega. Paso por debajo de la escalera, no tengo problema en esas cosas. Pero la cartera es lo único que no negocio. No van
5: la plata no se negocia.
0: Totalmente. Yo te iba a proponer ver un capítulo de Expedientes Secretos X, pero bueno, si no, estamos, somos
4: escépticos. No, una comedia, algo de eso.
5: Sí, algo de amor, de
4: romántico, sí,
5: totalmente.
4: Tal cual. Totalmente. Voy por ahí. Bueno, vamos a hablar de algo que tiene que ver con los jubilados.
0: Me dejaron callado en la boca las dos.
5: Son gustos.
4: Bueno, vamos a hablar de una reunión que va a haber en el día de hoy. Tiene que ver con que la Caja de Jubilaciones y Pensiones de Entre Ríos implementó un nuevo formato en los recibos de haberes para los jubilados y los pensionados provinciales.
0: Sí, exacto.
4: Esto responde a la reforma previsional, ¿no?, que se aplicó aquí en la provincia de Entre Ríos. Probablemente pasen muchos puntos de la provincia que hay jubilados y pensionados que todavía no saben leer el nuevo recibo, que ahora lo que tiene o puede tener son dos códigos. El código 5000, que es básicamente el haber previsional, ya no hay en la columna izquierda varios conceptos, sino que simplemente ese código, o puede estar incorporado el código 5001, que hace referencia a la movilidad, ¿no?, alguna actualización que corresponda a ese periodo. Y por este motivo, los jubilados van a poder consultar hoy por sus haberes en una reunión que se va a hacer aquí en Paraná con el presidente de la Caja de Jubilaciones y Pensiones de Entre Ríos, con Gastón Baniat. El encuentro va a ser a las 5 de la tarde en el Centro de Jubilados y Pensionados Provinciales. Esto es en calle Pellegrini 454. Y sobre esta convocatoria, que está abierta a los jubilados y pensionados provinciales, sean o no socios de la institución, hablamos con Griselda Ledesma, que es la presidenta del Centro de Jubilados, y esto decía.
6: Surgió la iniciativa de los socios por el tema de los recibos que se han omitido los códigos. Ellos están muy preocupados esa nueva modalidad que se tomó desde la Caja de Jubilaciones. Bueno, nosotros le propusimos al presidente de la Caja que si podía venir a evacuar toda esa consulta que tienen y a aclararle cuál es el motivo por el que ha habido estos cambios en los recibos. 5.000 y 5.001. Entonces ellos están muy preocupados porque hay reparticiones como renta, como IAFA, que tienen códigos que son movibles. Por ejemplo, renta tiene un código que, de acuerdo a la recaudación, ellos también cobraban un porcentaje de eso. Y los de IAFA también creo que tienen un código que, de acuerdo a lo que se recaude de propina y todo eso, también tenía movilidad. Pero bueno, nosotros queremos que él le explique en forma personal cuáles son los motivos por el cambio y evacúe las consultas que le pueden hacer nuestros socios, bueno, los jubilados en general que quieran arrimarse, si no son socios nuestros también pueden venir.
4: Bueno, llevará un tiempo adaptarse, ¿no?, a los nuevos cambios, sobre todo para los adultos mayores que tienen derecho a poder entender su recibo de sueldo, su recibo de jubilaciones, así que está bueno quien pueda concurrir a esta reunión ahí a las 5 de la tarde, Pellegrini 454 de Paraná. Ahí van a poder plantear dudas sobre liquidaciones, los conceptos de los recibos, por ahí alguna diferencia, si advierten en algún monto cobrado o alguna dificultad para acceder a los comprobantes.
0: Silvina, muchísimas gracias, súper completo el informe, que tengas una buena jornada de trabajo.
4: Un beso, hasta mañana.
0: Hasta mañana. Virginia de Michelis, desde el móvil de LT14 en la ciudad de Paraná. ¿Hay algún mensajito pendiente por ahí, por la ciudad de Paraná?
2: Tenemos siempre. Cuéntame. Tenemos algún mensajito pendiente, como por ejemplo el de Javito, que dice lo siguiente. Buen día. También se dice que trae mala suerte en un partido de fútbol, en una final, por ejemplo.
1: ¿Qué?
2: Si al pasar tocas la copa en juego antes de que se dispute el partido. Mira. Eso puede ser terrible. Hay solo una excepción y data de la final 2019 de la Copa Libertadores de América. Ajá. En la cual el jugador Gabigol del Flamengo tocó la copa hacia el pasar antes de empezar el partido. Ese día no se cumplió el maleficio porque si bien Flamengo perdía faltando unos 5 minutos... pudo dar vuelta ese encuentro contra el River del muñeco Gallardo y quedarse finalmente con el trofeo continental. Pero dicen que si vos tocas la copa antes del partido, antes de la final, es muy mal augurio. Atención. Mirá con vos. Eso, para los futboleros y cabuleros. Y acá entramos en el rubro cábala. Yo tengo un montón de cábalas por acá también, dentro del listado que me dejó Velotti.
1: Ajá. A ver.
2: Pero esto de tocar madera, por ejemplo.
1: Toco, ¿no? Madera.
0: Sí, pero
1: y ahora es melamina.
0: O sea, es esto es,
2: claro,
0: es diferente el aspecto a
2: ser, superstición.
0: Exactamente.
2: Hay una diferencia. Tocar madera descarga la energía negativa y pide protección a los espíritus de la naturaleza.
1: Wow.
2: Encontrar un trébol. ¿Ustedes han encontrado alguna vez un trébol de cuatro hojas?
1: Sí.
2: Yo, cansado de no encontrarlos, me tatué uno.
1: Me los compré.
2: En la zona de la muñeca derecha. Cada hoja representa fe, esperanza, amor y la esquiva fortuna. La pata de conejo, la hemos visto también,
1: sí,
2: tipo en llaveros,
1: sí,
2: en cosas.
1: Sí.
2: Amuleto ancestral, totémico, asociado a la fertilidad y a la rápida huida de los males. Viste que el conejo se te escapa cuando lo querés caranchear. Bueno, cruzar los dedos, ¡a cruzar los dedos! Decía
1: Riverito. Claro.
2: Crea un escudo místico en forma de cruz para retener la suerte o anular una mentira piadosa. Pestaña caída.
1: Ajá, esa también.
2: Ay, se cayó la pestaña, vamos a ponerla entre los dedos gordos a ver quién se la queda.
1: Sí.
2: Si la colocas en el dorso de la mano y pides un deseo al soplar, el universo te escuchará. La moneda a la fuente, esto de lanzar la moneda de espaldas activa el flujo de la abundancia y asegura tu regreso. Ayer cuando fuimos, por ejemplo, a la Fontana de Trevi, ¿no?
0: Claro, exactamente.
2: Tenés que tirar la placa. Y tenemos un montón de otras más, pero tampoco quiero cansarlos con este.
0: Más adelante.
1: Me acordaba cuando te decían si te picaba la mano que la cierres y la pongas en el bolsillo, así no se iba
2: también,
1: la plata.
2: Y depende de qué mano sea. Si te picaba la izquierda, aquí ibas a. Se te iba a ir, y si te picaba la derecha, aquí ibas a recibir. Algo así.
0: Algo así es, exactamente.
1: Qué locura, ¿no? Cuántas cosas.
2: Cosa que pasa.
1: Y las que no sabemos todavía.
2: También.
1: Que a lo mejor la gente cree. O tiene esas supersticiones, ¿no?
2: Es verdad.
1: Sí.
0: Tiempo de entrevistas en la mañana de Radio Nacional. Vamos a recibir a Sebastián Bedel, quien es integrante del Consejo Mixto de Turismo. Mirá dónde me iba. Me fui hace 10 años atrás, más o menos. Él es secretario ejecutivo del Ente Mixto de la provincia de Entre Ríos. Hola, Seba. Muy buenos días. Elida del Mar, desde Gualeguaychú. Facu, desde Concepción del Uruguay. Silvia, desde Concepción del Uruguay, te estamos saludando. ¿Cómo andás?
7: Buen día, un gusto saludarlos a todo el equipo y por supuesto a la audiencia, un gusto de estar con ustedes.
0: Queríamos consultarte sobre los datos que han cerrado sobre este fin de semana largo en la provincia de Entre Ríos, ¿cuáles son esos resultados?
7: Bueno, hace un rato estuvimos, bueno, rechequeando los números porque siempre nosotros, más allá que sacamos la circular el día que termina, pero también vamos ajustando porque algunos municipios nos informan más tarde. Uh-huh. Así todos los números son iguales, un 76% de ocupación en toda la provincia. Se han destacado algunos municipios del centro, Nogoyá, Villaguay, Baza Bilbaso, Rosario del Talo, que estuvieron por encima del 95% por un montón de eventos que se dio en esa zona. Lo mismo Santa Elena con 98%, Villa Elisa con un 90%, y después las ciudades más destacadas, o sea, más fuertes turísticamente hablando, Federación, Colón, Gualeguaychú, Concordia, San José, toda la zona del río Uruguay, entre un 75% y un 80%. Esto nos da una ocupación real del 76%, y 295.000 turistas y excursionistas que recorrieron la provincia durante estos 3 días.
0: ¿Es un número que los deja conformes?
7: Sí, como veníamos, imagínate que en agosto habíamos tenido un 55% de ocupación y veníamos de un receso invernal muy duro, y bueno, con un montón de factores en contra y negativos, tuvimos 76% real, por encima de la media país. Entre Ríos se vuelve a destacar como uno de los destinos provinciales más fuertes del turismo nacional. Así que contento, y a pesar de que tuvimos días feos, de las crecidas del río Uruguay, del río Paraná, información negativa en los medios nacionales, o malintencionada, que también afectó a aquel excursionista o a aquella persona que quería definir a último momento. Así que bueno, con todos esos factores, el sistema turístico traccionó muy bien, especialmente los complejos termales que tienen alojamiento, tuvieron por encima del 95% de ocupación y gran corte de ticket, inauguración de parques acuáticos, Federación, Concordia, Villa Elisa, que ya se empieza a disfrutar un poco más allá, que todavía no tenemos una temperatura primaveral, que falta un poco el sol, pero uh-huh. Ya están activos también los parques acuáticos, que es otro producto muy fuerte y que con todos los pronósticos negativos que tenemos de crecida de río, va a ser uno de los productos más y experiencias más destacadas de la provincia.
0: Está instalado que el Niño va a golpear a toda la Mesopotamia, de hecho venimos viendo ya algunas consecuencias. ¿Cómo va a comunicar la provincia que, digamos, las prestaciones turísticas están vigentes a pesar de la creciente de los ríos? Porque la imagen de la foto de los ríos crecidos la vamos a tener quizás de acá hasta finales del otoño que viene. Bueno, ¿cómo se va a comunicar que Entre Ríos es una plaza disponible de acá al más?
7: Bueno, mira, yo esto lo digo en un reportaje y muchas veces lo he manifestado cuando he estado en el sector privado. Los medios de comunicación, los periodistas y las redes sociales es fundamental en la cadena del sistema turístico. Uh-huh. Es fundamental. Uh-huh. Entonces, lo que te quiero decir es que nosotros, así como nosotros usamos, en el buen sentido de la palabra, a los medios para hacer un lanzamiento de prensa, lanzamiento de temporada, comunicar los productos, las experiencias, tenemos que entender de que en este momento no nos jugó una buena pasada durante el fin de semana. ¿Cómo estamos actuando? Con reuniones periódicas. Nosotros hace más de 2 meses que estamos trabajando lo que es el grupo contingencia del río Uruguay y del río Paraná y también cuenca del Gualeguay, porque también afecta a esa zona, en el cual, como son problemas diferentes en cuanto al tiempo y algunos tienen problemas de lluvia y otro problema de crecida de la represa, hemos dividido, pero estamos trabajando. Por ejemplo, este fin de semana, cuando empezamos a ver que medios nacionales decían Concordia bajo agua, Colón bajo agua, que es mentira, o sea, hubo una crecida del río Uruguay, afectó la costanera de Concordia, y hasta hace 2 días había 6 familias evacuadas. En Colón también afectó parte de la costanera, pero otra parte no, toda la zona de la playa Inc estaba activo, hay imágenes, hoy mismo está activo todavía, y decir Colón bajo agua es una noticia que no es verdad. Uh-huh. Y a la vez que nos juega en contra. Entonces empezamos a hacer un trabajo de red entre los directores y secretarios de turismo, intendentes, sector privado, todos trabajando y tratando de ir hablando con cada uno de medios de comunicación para que no informen eso que no es verdad. Así que bueno, ustedes conocen su gremio y en algunas cosas es difícil modificar un graf, porque por ahí el periodista estaba diciendo una cosa y en el graf decían otra, y eso lamentablemente no afectó. Más allá de que si eso hubiese sido martes o miércoles de la semana pasada hubiese sido más negativo. Entendemos, tengo la vuelta, le digo por las dudas que me escucho a mí mismo. Pero así todo, bueno, pudimos lograr comunicarnos con algunas producciones, productores, para que por favor no comunique. Hoy lo salió a manifestar el gobernador de la provincia, ayer estuvo presente en la zona de Salto Grande, en Concordia, y hoy está en Federación. También es un trabajo que es una política de Estado, la actividad turística, los afectados, porque también nosotros por ahí miramos solamente nuestro sector, pero el gobernador tiene una mirada profunda de toda la provincia, y ayer y hoy está presente en esta zona que ha sido afectada con problemas hídricos. Pero nosotros creemos que vamos a salir adelante, tenemos gran cantidad de productos, estamos trabajando también con los municipios para articular con los parques termales, los parques acuáticos, los parques aéreos, los parques nacionales, las reservas naturales, el turismo rural, los viñedos que no tienen problemas de la suba de los ríos, y con ello vamos trabajando para que Entre Ríos se siga posicionando y tener turismo y no parar esta rueda que para la economía de la provincia es muy importante.
0: Bien. Abro el juego a mis compañeros de Paraná y Concepción del Uruguay.
3: Claro, no, Seba, el problema es cuando sembraron la duda, ¿no? El potencial turista o la persona que tenía en los planes, tal vez, un fin de semana, darse una vueltita, pero que ya vio ese graf en el noticiero que dice Colón bajo agua. ¿Cómo hacés para convencerlo que no es tan así?
7: Es muy duro, es muy duro.
3: Se te va para otro lado automáticamente.
7: Mira, yo creo que nosotros hubiésemos estado por encima del 80% de ocupación, claro, porque nosotros el día jueves teníamos 75% de reservas y solamente crecimos un punto. Y casi siempre es al revés, siempre crece entre 10 y 12 puntos en cuanto al día anterior de la reserva, ¿bien? Y nosotros solamente crecimos un punto. Yo creo que el clima, porque tampoco ayudó el clima.
0: El clima no ayudó.
7: Y aquella familia que a último momento que tomaba la decisión, tal vez que vieron esto en redes sociales, ya el que había hecho la reserva días antes se vino igual, pero hubo un sector, no sé, 10 puntos que 10 puntos son 6.000 personas, 6.000 plazas, claro, que no vino o que no decidió no venir por esta mala información. Nosotros hicimos todo lo posible, si ustedes se ven en las redes sociales, todos estuvimos compartiendo, etiquetando a C5N, a ATN, hablando también con los productores, porque nosotros, y con esto queremos ser bien concreto y realista. Nosotros confiamos en la prensa y creemos en la libertad de prensa, pero una cosa es un graf que diga Concordia bajo agua y otra cosa es decir la costanera de Concordia está inundada, que era la realidad, porque los parques termales, los dos parques termales de Concordia estaban fantásticos, el centro de la ciudad estaba fantástico, todo es más, no hubo problema de alojamientos con el tema de agua. Y lo mismo con Colón. Hubo afectado apenas dos restaurantes o tres de la costanera de Concordia, que ni siquiera tuvieron que evacuarse, pero que sí que era difícil llegar. Pero después decir que Colón está bajo agua es una mentira absoluta. Claro. Por eso el intendente y parte del sector turístico y privado salieron a mostrar en todas las redes todo lo que cómo se disfrutó Colón en cuanto a la movida turística que hubo, que fue muy fuerte en toda esa zona, en San José, en Villa Elisa. Y bueno, lamentablemente tenemos que trabajar con esto. Ya lo hemos vivido muchos años atrás con el tema de los Obenques, con la Ruta 14, etcétera. Lo que hay que entender es que, bueno, que vamos a estar atentos y seguir hablando con la producción de los programas para que esto no nos afecte de forma negativa.
0: Sebastián, y con respecto a el verano, ¿qué se prevé? ¿Se prevé un verano con playas o con restricciones en las playas?
7: Bueno, mira, nosotros empezamos a reunirnos en julio con referentes de Salto Grande, con meteorólogos, con diferentes tuvimos una reunión también en Buenos Aires con el presidente de la Agencia Federal de Emergencias, y todo decía de que septiembre y octubre iban a ser los meses más complicados, de más lluvia, sí. Y septiembre no fue tan así, hubo lluvia por encima de la media, pero no tuvimos problema ni de crecida, ni de un montón de cosas, día nublado, sí. Se empezó a dar más, ahora los pronósticos para octubre sí empezaron a darse, como que viene como un mes retrasado según la información que nosotros teníamos con anticipación. Ahora, recién ustedes decían un problema en la Mesopotamia, yo creo que más amplio, porque la problemática viene desde el Pacífico, entrando por Centroamérica, después viene hacia todo lo que es el Mato Grosso, bueno, en la zona del Amazonas, y después viene hacia nosotros. O sea, la información que nosotros tenemos, que es todo Sudamérica que va a sufrir esta problemática del Niño, y que bueno, que lamentablemente el cambio climático ya está, no es que es el futuro, y lo vamos a tener que aprender a convivir con esto. Por eso es que nosotros siempre decimos que el turismo es una actividad dependiente, y en este caso del clima, así como dependemos de la economía, de un montón de otros factores, del clima vamos a depender. Ojalá que los pronósticos sean errados, y porque no solamente la crecida de los ríos, sino la otra problemática que tiene la provincia de Entre Ríos en cuanto a materia turística es el tema de las lluvias, y nosotros tenemos muchos productos, experiencias, fiestas populares, carnaval a cielo abierto, y eso... Esa es la preocupación también que tenemos. Así que bueno, estamos trabajando para tener tener una agenda de eventos y una agenda de trabajo hacia sacarlo de la ribera, hacia los centros de las ciudades, hacia los parques termales, hacia los parques acuáticos, que creo que se va a dar por esos lados. Nosotros tenemos gran cantidad de productos, tenemos 17 parques termales, cada uno con sus diversidades, pero también tienen sus parques aéreos, parque acuático, de diversión para los más chicos. Y bueno, y también otro trabajo que estamos haciendo de a poco es, así como, no sé, en Gualeguaychú, por darle un ejemplo, tenemos el Camino de la Costa, tenemos el Camino de la Península, en diferentes parte de la provincia, tenemos zonas así de cabañas, de grupo de cabañas, que algunos tienen piscina, otros no. La idea es que entre ellos también trabajen asociativamente para compartir de una forma u otra que esos turistas que están enclavados o en estadías en esos lugares compartan las piscinas, que compartan para tener una contención entre sectores. Pero bueno, es un trabajo que estamos haciendo, que nos lleva tiempo. Ya tenemos planificado para este jueves una reunión con ambas sectores, con el río Uruguay y con el Paraná y la cuenca de Gualeguay, para seguir trabajando, evaluar cómo sucedió este fin de semana, y en estar en alerta permanente, y también de una forma contenido el gobernador a cargo hoy en Federación y trabajando con este tema, ¿no?
2: Perfecto. Y después, antes del verano, tenés un par de fines de semana largo como para también poner fichas y tratar de revertir un poco la situación, ¿o no?
7: Bueno, ahora nos queda el fin de semana largo de ¿cómo se llama?
2: De noviembre.
7: De noviembre, que con la Avenida del Papa. Que
2: claro,
7: ahora, bueno,
2: el lunes 9 es feriado por eso, claro.
7: Exacto, ese es un nuevo fin de semana largo. Y después tenemos el 20, del viernes 20 de noviembre.
2: Soberanía.
7: Que ha sido muy bueno en los últimos años.
2: Ese se traslada al lunes 23.
7: Bueno, vamos a ver cómo... Exactamente, pues el viernes 20 es el Día de la Soberanía, que se pasa al lunes, y el 8 de diciembre, que es inamovible, no sabemos bien, o por lo menos yo no estoy informado, si el 7 va a ser puente o no laburable, para que tengamos ahí 4 días de fin de semana largo en diciembre.
2: Claro, sería del sábado 5 al martes 8.
7: Exactamente.
2: Bueno, bien. Muy bien.
7: El es que el 7 es, no tengo presente ahora si el 7 va a ser puente o no laborable.
2: No laborable,
7: que todo lo que es el sector público y bancos y algún otro organismo no trabajan, pero sí el sector privado.
8: Exacto. Muy bien. Sí, no laborable, veo en la página del Gobierno Nacional. Seba, muchísimas gracias por estos minutos y, como siempre, a disposición.
7: Bueno, muchas gracias, y bueno, también les a ustedes, los colegas de la Nación, que ustedes tienen contacto, que colaboren con nosotros. Insisto, la prensa, los medios de comunicación son fundamentales en la difusión de materia turística, que nos ayuden a sigan informando, pero no con esos títulos que por ahí no ayudan nada, ¿no es cierto? Porque en verdad que ni Concordia ni Colón estuvieron bajo agua, sí con problemas en la zona costanera, ¿no?
8: Exacto. Perfecto. Sebastián Méndez es el secretario ejecutivo del Ente Mixto de Turismo de la provincia de Entre Ríos y charlaba con nosotros. Muchas gracias.
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2: Desarrollo de la China, romance de paz y amor, Pancho Ramírez.

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1: Muy buenos días para todos. Compartimos los mensajes del Micro Solidario de este martes 13 de octubre del 2026. Se ofrece, señora, para cuidado de personas, ayudante de cocina o tareas de limpieza, consultar con Leticia al 15 31 17 48. Se ofrece, señor, para trabajos de pintura y refacciones, comunicarse con Daniel al 3442 50 43 46. Se ofrece, señora, con buenas referencias para cuidado de personas mayores, para niñera o tareas domésticas, con movilidad, consultar con el 15 56 70 49. Se ofrece, señor, para sereno cuidador, comunicarse con Juan al 15 45 87 82. Se ofrece, señora, para trabajo de limpieza y peluquería, contactarse con Patricia al 15 31 96 36. Se ofrece, joven, para paseo de perros, comunicarse al 15 48 40 63. Por último, se ofrece, señora, para cuidado de personas mayores en clínicas, hospital o en domicilios, comunicarse solo por llamadas con Patricia al 15 57 75 47. Hasta aquí los mensajes del Micro Solidario.
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2: Bienvenidos a la Revista Social de este martes 13 de octubre. Vamos a la página de Extravíos. En la madrugada de este lunes, en la zona céntrica, se extravió documentación a nombre de Gisela Graciela Lui, por datos al 3442-640132 o devolver en LT11. En Plaza San Martín, en esta zona, se extravió documentación a nombre de Valeria Salvareza, Emilia Gorisnik y Genera Gorisnik, por datos al teléfono 1140-4442-58. En zona céntrica se extravió billetera color negro con documentación a nombre de María Teresa Rodríguez Quiñones. Por datos pueden contactarse al teléfono 3442-579736. Tarjeta de Banco Francés a nombre de José Sosa, por devolución al 3442-4888-63. Vamos a los hallazgos. En inmediaciones de 14 de julio y 8 de junio, se encontró un llavero de color verde de la FIFA con dos llaves. En LT11 además se encuentra documentación de Mariana Morén, Estela Biglieri, Ana Gabriela Aguirre, Jana Salas Muñoz, entre otros. Pueden pasar a retirar por el Departamento Administrativo, el área de objetos extraviados, en LT11, Leguizamón 269, días hábiles de lunes a viernes, por la mañana de 7 a 13 horas. Vamos a compartir ahora la última página de la Revista Social. Vamos a los cumpleaños en este martes 13. Hoy cumpleaños Juani Segovia, periodista deportivo, Juan Ignacio Segovia, muy feliz cumpleaños. Úrsula Beninca, hoy es el cumpleaños de Silvio Melchiori, también cumpleaños Mariela Ojeda, Nicolás López, Néstor Gabriel Valenzuela, un gran abrazo para Néstor Valenzuela, Pedro Ernesto Avendaño, Tito de Silvestre, Diego Charreún, cumpleaños Victoria Bubet, Elvio Morén, Adrián Jauf, Gustavo Rubén Barral, cumpleaños Paola Simeone, Pedro Quinodós, César David Ayala, Cacho Cluj, Rocío Perrullú, Griselda Elizabeth Francú. Feliz cumpleaños para Fabiana Kipke, también para Mariela Fernanda Aguilar, Claudia Mariela Garnier Alba, cumpleaños además María Pucci Aliendro, y también es el cumpleaños de Priscila Cardoso Martínez. Para todos los que cumplen años, muchísimas felicidades.
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0: ciudad de Gualeguaychú. Abrimos un nuevo segmento en nuestra mañana y ahora es momento de ponerle un manto de buena música a cada momento, y ese momento lo traerá Fabio Moscatelli desde La Histórica.
1: Muchas gracias, Eli. Es el escenario entrerriano, el nombre de esta sección que nos acompaña todos los días. Después del mediodía llega la música con los talentos de la provincia. Hacemos un mapeo, recorremos lugares, diferentes localidades, y los artistas encuentran su lugar, su espacio en Radio Nacional, su escenario para desplegar su arte, su música y para hacernos disfrutar. Siempre es una caja de sorpresas, porque no sabemos a dónde vamos a ir ni con quién nos vamos a ir.

él los acompañaba haciendo su músico. También conformó Los Musiqueros Entrerrianos y estuvo allí recorriendo escenarios por más de 20 años con este trío tan conocido. También tuvo su etapa solista, en la que lanzó un trabajo que se llama Cuando Amanezca, que fue grabado en la vieja usina de Paraná. Sus canciones proponen vivencias con romance, porque son letras inspiradas en historias, en sentimientos tanto propios como ajenos, pero sin dejar de lado el paisaje entrerriano, la idiosincrasia y la forma de vida de los instrumentos que caracterizan a la región, a nuestro litoral. Y en la actualidad volvió a ser parte de Los Musiqueros Entrerrianos, volvieron a reunirse con Madoni, Francisco Cuestas y Rubén Jiménez, pero les propongo que escuchemos de la etapa solista de Madoni esta interpretación de Devolveme la canoa.

0: Se va nomás, se fue, pero hay que devolverle la canoa, ¿sí? Devolveme mi canoa. El tema de Marcelo Madoni, un grande de la música, este artista diamantino de origen folclórico que supo estar en los musiqueros entrerrianos, acá como solista, haciéndonos disfrutar de su arte, de su música, presentado por Cintia Campos en nuestro escenario entrerriano.
1: La propuesta que nos trajo Fabio Moscatelli desde la ciudad de Paraná. Seguimos adelante y ahora es tiempo de recibirla a ella, saludarla por primera vez en la mañana. En un ratito volverá con otro de los segmentos, pero ahora tiene el primero. Buen día, Male, ¿cómo estás?
2: Hola, hola, hola, hola.
1: ¿Cómo está, Malenita?
2: Hola, Male.
1: ¿Qué cuenta?
2: Muy bien,
1: por acá. ¿Cómo pasó el fin de semana? ¿Tranquilo? Uy, ¿con mucha acción?
2: No, la tranquilidad no es algo que a mí me caracterice.
3: Muy bien, declaraciones.
2: No, no, me fui, crucé el charco, me fui a un festival, estuve los dos días,
1: Sí, bueno, muchas bandas, ahora, vio muchas bandas.
2: Muchas bandas de todo tipo de géneros. La pasé muy bien, la verdad estuvo divino, ¿eh? Hay excelente. Que disfrutar.
1: ¿Alguna banda en especial que quiera destacar hasta ahora?
2: Mira, me gustó mucho Guasones.
1: Ah, ¿qué tal, Paco?
2: Mirá,

0: grabaciones en vivo suenan muy bien.
1: Sí. Bueno. Bárbaro, entonces, bueno, perfecto. Sí. ¿Y ahora vamos a espiar el mañana?
0: Pero claro.
2: Ah. Perfecto, a ver.
3: El futuro llegó hace rato.
1: Trae el futuro hoy.
0: Bueno, gente, hoy les voy a hablar de algo que, como suele ocurrir en este segmento, parece medio ciencia ficción, pero no lo es. No lo es. Vamos a hablar de algo que tenemos prácticamente todos los días sobre la mesa, que es el pan.
2: El pan,
4: mirá, qué rico.
5: Carbohidrato.
0: Carbohidrato. Imagínate que, bueno, alguien te dice que en China están desarrollando un robot. Los chinos están a otro level. Todo pasa ahí.
1: El año 3000.
5: Y no comen pan.
0: Todo pasa ahí.
5: No comen pan.
6: Ah, no comen pan. Es verdad.
1: No comen pan.
5: Y no, para mí no comen.
6: No. Yo he escuchado que no.
0: Ah, no, mira, no sabía
1: eso. Por eso le dan tanto al arroz.
6: Sí. Harina de arroz.
0: La cuestión es que en China están desarrollando un robot con inteligencia artificial que puede ayudar a los científicos a decidir qué plantas de trigo conviene seguir cultivando para conseguir mejores variedades.
5: Mira vos.
2: ¿Sabés cómo se llama el pan en China?
0: ¿Cómo?
2: Mantú. O mantou.
0: Mirá vos.
2: Es el pan chino más artesanal, que se elabora obviamente con harina de trigo, agua y levadura, pero se cocina al vapor en lugar de hornearse.
0: Ey, me encantó ese dato, gran aporte.
1: Debe dar bastante esponjosidad, uno intuye, ¿no? Uh-huh. Esa técnica de cocción.
0: Tal claro. cual. Sí. Qué rico.
2: Es suave, esponjoso y muy común para acompañar guisos y carne. ¡Qué rico!
0: Bueno, hasta ahora. La cuestión es que China presentó un robot inteligente diseñado para ayudar en el mejoramiento genético del trigo. Claro. El prototipo fue presentado públicamente en un seminario sobre mejoramiento de trigo y forma parte de una estrategia cada vez más fuerte de tecnificación del campo. Ahora, ¿qué es lo que hace exactamente? Bueno, cuando los científicos quieren desarrollar una nueva variedad de trigo, exacto, tienen que analizar miles y miles de plantas que, bueno, surgen de distintos cruces, ¿no? Y ahí entra la experiencia humana. Los especialistas tienen que mirar plantas, compararlas, medirlas, bueno, ver cómo crecen, buscar cuáles tienen características que podrían ser más útiles. Digo, que produzcan más, que soporten mejor una sequía, que sean más resistentes y demás. Es un trabajo bastante, bueno, lento, costoso.
2: Y que lleva varios años, porque claro. A veces el desarrollo sobre las plantas van probando lo que vos enumerabas.
0: Exacto.
2: Y bueno, van descartando de acuerdo a los lugares y las tierras.
0: Es así tal cual. Entonces, bueno, este robot del que hablamos utiliza inteligencia artificial, sistemas de visión y datos para analizar las plantas y ayudar a identificar cuáles podrían ser las mejores candidatas. China todavía no informó cuánto va a costar esto, pero la idea detrás del proyecto es bastante interesante porque, bueno, eso, lo que hablábamos, conseguir una nueva variedad de trigo puede llevar años.
1: Claro.
0: Y bueno, si es un robot el que pueda analizar muchísimas plantas al mismo tiempo y encontrar patrones que a una persona le llevaría muchísimo más tiempo, bueno, se puede acelerar todo este proceso, ¿no? Y ahora bien, ¿por qué importa tanto mejorar el trigo? Porque el trigo no es simplemente lo que usamos para hacer una torta o unos fideos.
5: ¿No?
0: No. Es uno de los cultivos más importantes del mundo. De ahí sale todo. La harina, el pan, las pastas, muchísimos alimentos que consumimos todos los días. Entonces, bueno, si conseguimos variedades que sean más resistentes a las enfermedades, que soporten mejor las sequías o que produzcan más trigo por hectárea...
1: Va a mejorar la calidad de
0: claro,
1: comida.
0: Claro, exactamente. Y bueno, y en un mundo donde cada vez hay más precisión sobre el agua, el clima, la producción de alimentos, esto puede ser muchísimo más importante de lo que parece. De hecho, China está apostando muchísimo a meter inteligencia artificial, robótica y biotecnología en el campo. Y ojo que Argentina, bueno, es uno de los grandes productores también y exportadores de trigo del mundo. Entonces tenemos científicos, universidades, tenemos empresas de tecnología agropecuaria, organismos, bueno, como el INTA, trabajando hace años en el mejoramiento genético. Así que, bueno, veremos cuánto va a tardar en llegarnos este robotito que también nos vendría muy bien, ¿eh? Ojo, es una gran noticia.
2: Por supuesto, una noticia del futuro que ya está entre nosotros.
0: El futuro llegó.

0: Y ahora con buena música del rock nacional abrimos un segmento deportivo nuevamente. Sí. Le tiramos la pelota al Emma Pereira en la ciudad de Paraná.
1: Bueno, y la recibo tipo jugador de vóley. En este caso también podemos hablar de futuro, si lo venimos enlazando con el segmento de Male, porque este fin de semana, terminó este fin de semana, el sudamericano U19 de vóley femenino, las Panteritas, que tuvieron una gran actuación y que además tuvieron presencia entrerriana, presencia paranaense. Argentina le ganó en la final a Perú por 3-0 y de esta manera se consagraron campeonas de este certamen que se desarrolló en Venezuela, en la ciudad de Maracaibo. En los parciales, Argentina venció en el primer set 25-12, mismo resultado para el segundo, y 25-15 el tercero. De esta manera se quedaron con la medalla dorada, pero lo más destacado fue la participación de la oriunda de la capital entrerriana, Catalina Borrero Müller, como lo anunciábamos en los títulos, que tuvo un gran torneo con tan solo 15 años. Hay que decir que estaba jugando con compañeras o rivales de hasta 19, había una diferencia de edad, ya se había destacado en su categoría en el sudamericano anterior, fue convocada para una categoría más arriba y de esta manera tuvo la oportunidad de anotar 15 puntos en la final, un par de anotaciones por detrás de la máxima en el seleccionado nacional, que fue Sofía Baldo con 19, pero que también tuvo la oportunidad de, con su saque en el último punto, darle el resultado final al seleccionado nacional, que se terminó quedando con este campeonato sudamericano y que además le dio la clasificación al próximo mundial de la categoría del año que viene. Este certamen, este sudamericano, entregaba 3 plazas. Bueno, Argentina consiguió una de ellas. Tuvo un sudamericano perfecto con la posibilidad de dejar afuera, dejar en el camino al clásico rival, una de las más difíciles como es Brasil, en semifinales, nada más y nada menos, venciéndolo en un duro 3-2 y con otra buena presencia durante todo el torneo de la paranaense Borrero Müller, que además de todo esto se metió entre las 6 mejores jugadoras en el equipo ideal del sudamericano con tan solo 15 años como una de las mejores puntas receptoras junto a su compañera, la otra goleadora Sofía Baldo en el seleccionado nacional, Karina Lima de Brasil y Catalina Romero de Perú aparecieron también, la opuesta Emma Oldani de Argentina y las armadoras peruanas Ana Enrique y la MVP, la jugadora más valiosa, Sofía Baldo, como decíamos, de todo el certamen. Así que este puede ser un futuro para el vóley entrerriano, para el vóley de nuestro país. Catalina Borrero Müller la rompió con tan solo 15 años en el seleccionado U19 en el sudamericano que ganó este fin de semana.
0: Y ahora paso por Concepción del Uruguay, le tiramos la pelota a Fabio. Bueno, no está. Bueno,
2: no, sí, estoy. Ahora sí, disculpen.
3: No la recibo yo,
2: No, sí, yo sé que sos un jugador de toda la cancha, pero
3: tampoco para tanto.
2: Pero acá estamos con ganas de tirar, a ver si embocamos el arco. Pero bueno, más allá del torneo Federal A, han pasado otras cosas en Concepción del Uruguay. Como títulos, las Rojitas, que son de la categoría U11, son de Rocamora, terminaron terceras en la Liga Federal Formativa, venciendo a Berazategui en Buenos Aires, jugaron en Obras, en el Templo del Rock, así que es una buena experiencia también, y sobre todo futuro para las pequeñas de Rocamora, categoría U11. Por otro lado, Milagros Pereira ya está en Brasil, empieza a disputar un nuevo Mundial de Bochas, estoy hablando de la campeona del mundo, porque ya fue campeona del mundo justamente, Milagros Pereira, bochófila de Club Sarmiento en Concepción del Uruguay, que viene de ser campeona provincial el pasado fin de semana. Bueno, ahora viajó a Brasil para competir en la modalidad de punto Rafa Bolo, justamente en las bochas en Brasil. Así que toda la suerte también para ellas, para ella y para el equipo nacional. Por otro lado, en cuanto a la Liga Provincial de Mayores, Regatas Uruguay se quedó con el clásico ante Parque Sur y esto se festeja en Concepción del Uruguay. La gente de Regatas logró vencer a su clásico rival, Parque Sur, así que fue un partido de esos para alquilar balcones y que se disfrutó con todo ese folclore. Y anoche, Sanguinetti cerró la 14ª fecha, pero perdió con Atlético Tala, con el equipo que es el puntero justamente, que tiene 10 victorias y solo 2 derrotas, perdió holgadamente como local. Solari, Dodera, San Andrea y Villanova fueron los ganadores de la carrera de los millones en Concepción del Uruguay en la clase 1, 2 y 3 de la competición especial entrerriana y además Villanova de la fórmula entrerriana. Por allí lo destacable y Concepción del Uruguay, que se consagró campeón entrerriano de básquet femenino juvenil, en este caso la final fue ante Paraná y se quedó con el título provincial Concepción del Uruguay, reitero, esto es en el básquet femenino juvenil, donde Santina Cherod Magri actualmente juega en Rocamora, siempre va a los seleccionados también, la terminan convocando en la selección argentina, fue la figura y goleadora.
0: En Gualeguaychú te voy a contar dos noticias que tienen que ver con el tiro deportivo. Por un lado, Juan Martín Ríos Peronesi fue campeón nacional de tiro tendido de 50 metros. Durante el fin de semana se disputó por parte del Club Tiro Federal de Gualeguaychú las competencias del ámbito nacional y provincial. La quinta y la octava fecha respectivamente fueron las dos en Rosario del Tala. En este caso, Juan Martín Ríos Veronesi tuvo una destacada participación al obtener el primer premio en 50 metros rifle tendido en la categoría Junior Mayor. Se consagró campeón de la fecha a nivel nacional, además de tener otras buenas participaciones. Lo acompañaron Hernán Ríos, Ariel Villanueva y también se destacaron en las competencias Santiago Bauer, Néstor Gil y Miguel Lanterna de la ciudad de Gualeguaychú. Pero esto es lo que tiene que ver con tiro deportivo. También en tiro en arco, Gualeguaychú tiene un campeón nacional. Se llama Carlos de la Pena, es campeón nacional juvenil de tiro al arco, el representante de la ciudad de Gualeguaychú. Ganó en el certamen compuesto masculino sub-18 de la Copa Argentina Juvenil, que se disputó en Villa María, provincia de Córdoba. Es el segundo título que obtiene en el año el adolescente de la ciudad de Gualeguaychú. Un gran, gran logro justamente de Carlitos de la Pena, así que nos pone muy contentos, dos buenas noticias para la ciudad de Gualeguaychú. Rondita de mensajes en el aire.
3: Bueno, yo tengo uno que es para Facu, de su segmento GPS.
0: A ver.
3: Hugo dijo, bueno, que él, para bajar el estrés, lo mejor que tiene es una buena radio como Nacional. Vamos buena, arriba, bien, soy genio. Hugo de la Histórica.
0: Muy bien, Hugo, vas a vivir 125 años, Hugo.
3: Totalmente.
0: Tal cual,
4: maestro, exactamente. Un abrazo grande.
0: Mensajitos por la ciudad de Paraná, ¿tienen?
4: Por acá tenemos uno. Hoy más temprano hablábamos de las cuestiones que por ahí a las que apelamos para contrarrestar algunas malas ondas o vibras o cuestiones de la superstición o de las cábalas. En este martes 13, y acá nos mandan una foto. Dice: yo tengo trébol de 4 y 5 hojas.
3: ¿Cinco?
4: Sí, no, cinco. Nunca vi. Y nos mandan una foto de una maceta que tiene 1, 2, 3, 4, 1, 2, 3, 4, son 5 hojas.
2: Son 5,
4: este trébol tiene 5.
5: Claro, pero es de 4. No, el de la suerte es de 4, chicos. Sí,
3: de
5: 4.
3: Ya 5 sería una suerte extra.
2: Pero esta sería, claro, una resuerte.
5: Tiene resuerte.
1: Es multimillonaria esa persona. Sí.
5: Debe ser, no, porque la planta debe ser así, de 5 hojas, de 5 pétalos. Cuando vos buscabas en el pasto.
3: Ay, te acordás que buscabas.
5: No, 5 hojas, no, dije mal, pétalos, no. Claro, tenía las que buscabas en el pasto tenían 3 y la suerte las encontrabas una,
3: claro,
5: con 4.
3: Claro.
4: Bueno, y ahí así como llegan mensajes para el GPS, llegan mensajes para el escenario entrerriano.
3: Sí. Mirá.
4: Como por ejemplo este que dice: buen día, qué hermoso programa. Y la música entrerriana, qué lindo que es. Juntaron estos queridos músicos entrerrianos, dice Mari de Trocero, de Costa Grande, les desea toda la suerte del mundo. Mari, querida.
0: Gracias,
4: Mari. Un mensaje, la verdad, que nos alimenta el espíritu.
3: Sí, totalmente. Sí, qué lindo.
4: Gracias.
2: Siempre. Chicos, tengo un mensaje por acá. Sí. Había a la mañana, porque ahora se me fue uno. Mario, que decía, nunca organizar negocios un día martes 13. Ah. Bueno, no hacer negocios, sí, va. Este otro, Miriam, un beso para Miriam Rochas, que dice, buen día, chicos. No somos supersticiosos en casa. Si se rompe un espejo, es eso nomás. Bueno. Una cosa que se rompió. Si queda más práctico, se pasa por abajo de la escalera. Si se tumba el salero, se limpia y listo. Eso sí.
3: Simplifican, perfecto.
2: Eso sí. Estadísticamente hablando y con pocas excepciones, para nosotros los años pares siempre traen cosas buenas. Y los años impares ocurren cosas tristes. ¿Será coincidencia? Se pregunta Miriam.
4: Puede ser, ¿eh? Puede ser, pero está buena la mirada de Miriam. Me gusta.
0: A ver si comparto brevemente, ya se vienen las noticias, una de casa. Mi vieja decía que no podías tener, por ejemplo, una taza o algo cachado o roto,
3: claro,
0: porque
3: sí.
0: atraía la mala suerte.
2: O tapar los objetos espejos. Rotos.
3: Ah, también.
2: Directamente objetos rotos.
5: O los días de lluvia, de tormenta.
3: Eso, taparlos. ¿No? Eso recuerdo. Sí.
5: ¿Qué
3: tapar el espejo, no sé por qué. Porque atraía los rayos, algo de eso.
5: O que no, o cuando hay tormenta que no andes con cuchillos también. Sí. Ahora se me están ocurriendo un montón. Cuando era chica, ¿no?
2: Chicas, ¿dónde vivieron ustedes? ¿En qué época?
5: En la época de los caníbales.
3: Por favor,
4: si son jóvenes. Vamos a ver qué venimos.
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5: Hora 12:31 en la República Argentina. La temperatura a esta hora en Concepción del Uruguay, según el Sistema de Información y Gestión Agrometeorológica del INTA, está indicando para nuestra ciudad una temperatura de 18 grados 5 décimas, la humedad 83%, la presión atmosférica 1012 hectopascales, la altura del río frente al puerto local 5 metros 87 centímetros con aguas estacionadas. Se realizará en Caseros una campaña de recolección de medicamentos vencidos o en desuso. Será el lunes 19 de octubre de 15 a 18 en la explanada del Centro Cultural Margarita Tea. Allí será la recolección de medicamentos domiciliarios vencidos o en desuso. Durante la campaña se van a recibir comprimidos, jarabes, cremas vencidas, gotas. Por su parte, no recibirán objetos punzantes o cortopunzantes, jeringas, agujas, bisturíes, vidrio, gasas ni pañales. La propuesta busca promover prácticas responsables en el manejo y descarte de medicamentos, contribuyendo al cuidado de la salud y del ambiente. Caseros será una de las tres ciudades entrerrianas, junto a Baza, Bilbaso y Concepción del Uruguay, que se suman a esta campaña impulsada por el Colegio de Farmacéuticos de Entre Ríos y el Programa de Salud Colectiva de la Facultad de Ciencias de la Salud de la UNER. En noviembre se correrá la octava maratón Sergio Pizarro en Caseros. El domingo 8 de noviembre se va a llevar a cabo la octava edición de la maratón Sergio Pizarro, una propuesta deportiva que recorrerá las calles de la localidad y los caminos de la zona rural. La largada está prevista para ese día a las 9:30 de calle 10 y 15 frente al parque de la ex estación del ferrocarril. Los participantes podrán optar por tres distancias: 1 kilómetro recreativo, 5 kilómetros participativo y 10 kilómetros competitivo. En esta edición se establecerá una clasificación general para las distancias de 5 y 10 kilómetros, mientras que en los 10 kilómetros también habrá clasificación por categorías. El pronóstico del tiempo para este martes, según el Servicio Meteorológico Nacional, todavía continúa la inestabilidad del tiempo durante toda la jornada. Recordamos que se esperan para este martes probables lluvias aisladas y algunos chaparrones hacia la noche, que continuarían también por la madrugada de este miércoles, y una temperatura máxima estimada de 19 grados. Están de turno en Concepción del Uruguay Farmacias Científicas en 25 de mayo 205 y San Martín en San Martín 1451.
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0: nacional en la provincia de Entre Ríos. Bloque que la tiene a Malena Avero como protagonista junto con sus cuatro personalidades.
1: Cuatro personalidades.
2: Uno, dos, tres, cuatro.
1: Cuatro pasaportes falsos.
2: Cuatro pasaportes falsos.
3: Bueno. Les traigo así nomás.
2: ¿Así sin anestesia?
3: Sí.
2: Sin
3: en
2: Anastasia.
3: El puesto número uno a una banda.
4: Una banda
3: llamada ¿Qué Personajes?
2: ¿La conocen en Concepción de Uruguay o no?
3: ¿La conocen?
5: Sí. ¿Pero cómo? Sí. Más vale que sí.
3: Arrancamos con una noticia que particularmente para nosotros tiene un gustito especial porque sí. ¿Qué personaje fue nominada por primera vez a los Latin Grammy?
5: Sí.
3: Suena mi aplauso solo, qué lástima. Bueno,
2: tengo la mano ocupada.
3: La banda de Concepción del Uruguay, liderada por Emanuel.
2: ¿Pero tienen pensado no ir?
5: ¡Chiste!
3: El humor. Recibió su primera nominación a estos premios internacionales. Uh-huh. Aparte, va a competir nada menos que en la categoría Mejor Álbum de Cumbia y Vallenato.
5: Sí.
3: La nominación.
2: ¿Contra quién compite?
3: Es por su disco Corazón Ausente. Un álbum que reúne composiciones propias y que, según se destacó, representa también una evolución artística de la banda, ¿no es cierto? Che, y ojo que tiene competidores fuertes, entre ellos, por ejemplo, Carlos Vives.
2: Carlos Vives, bueno, de hecho te iba a preguntar si la nominación, si le van a entregar el premio en un acuario. Porque compite contra los vallenatos.
3: No, es terrible.
5: Otro.
3: ¿Cómo está el humor?
2: Aprovechenme que estoy re hilarante.
4: Hay alguna banda de Puerto Madryn también, ¿verdad?
2: Claro, banda de...
3: Recopado. Bueno, los propios integrantes de Qué Personaje celebraron la nominación en redes sociales y agradecieron a sus seguidores por acompañarlos desde aquellas primeras presentaciones hasta llegar a esta nominación, que es tremendo, gente.
4: Muy
3: bien. La ceremonia de los Latin Grammy será el jueves 12 de noviembre. Así que vamos a estar atentos a esa fecha.
2: Vamos, qué personaje.
3: Felicitaciones a ellos.
4: Móvil de Concepción allá.
3: Vamos. Número 2. Jessica Sirio.
2: Bien.
3: Jessica Sirio
0: para dólares. ¿Y eso?
3: No. Fue mamá por segunda vez.
4: No.
3: Sí. Hay un detalle que llamó mucho la atención, que es el nombre del nene. Primero les cuento que
4: Money.
3: Que nació Rubén. En el
2: Benjamin Franklin.
4: Washington.
3: No se puede así.
2: George Washington.
4: Así es.
3: El bebé nació en el sanatorio Otamendi. Tuvo cesárea, ella divina como siempre, pesó 3 kilitos.
2: Bien.
3: Bueno, y es el primer hijo que tiene con su pareja, el empresario Nicolás Trombino.
4: Mirá.
3: ¿Cómo se llama el bebé?
2: ¿Cómo?
4: ¿Lo vistieron de verde?
3: Kimi, con K.
2: Kimi.
5: Antonelli.
2: Kimi Raikkonen.
4: Sí. Antonelli. ¿Con qué culpa tienen los gurises?
2: Ahí lo tiró.
3: Bueno, es
2: ¿con
3: el
2: doble
3: segundo?
2: M e Y.
3: No, Kimi con I latina.
2: A ver, deletrámelo, por favor.
3: K. I latina.
2: I.
3: M.
2: M. I.
3: I latina.
2: Kimi.
0: Como el Kimi corredor de Fórmula 1.
2: Claro. ¿Cómo es el apellido del muchacho? ¿Tomborino?
3: Ajá.
2: Kimi
3: Trombino.
2: Kimi Trombino. No pega.
5: Kimi Trombino.
2: A mí me van a disculpar, pero ese nombre no pega. Sí.
3: Recuerden que es el segundo hijo de Jessica, que ya es mamá de Chloe.
4: Claro.
5: ¿Por qué no le pone nombre más normal?
2: Pero ponele Pierluigi.
5: Pedro.
2: Pierluigi Trombino pega perfecto.
3: Ponele Luca y Florencia.
4: Qué cosa es un nombre rebuscado. Pero
5: ¿por qué no le puso, por ejemplo, a la nena Silvia? Algo más.
3: La cuestión es que Jessica, bueno, contó que la llegada del bebé no había sido planeada. También contó que estaba atravesando una etapa diferente de su vida y que después de toda la exposición con Insaurralde y demás,
4: mucho.
3: Ella va a mantener su vida privada resguardada.
4: Muy bien, excelente.
2: Ahora sí.
3: Vamos con personalidad.
2: Número 3. Ya 3.
4: Facundo, sí.
3: 1, 2, 3.
4: A ver, sorprendenos.
3: La Joaquí. No sé si es tanta sorpresa. Pero bueno, vamos con la Joaquí porque hizo una confesión bastante fuerte sobre cómo se siente dentro de la industria musical. Y Mario Pergolini terminó dándole un consejo bastante particular. La cantante estuvo invitada al programa Otro Día Perdido de Mario Pergolini y en medio de la conversación apareció una pregunta. Le dijo Mario, che, ¿cómo te imaginas tu futuro en la música? Y la Joaquín respondió, primero que nada, espero que me encuentre, porque a veces una se resigna. Ahí ya está muy abajo. Ella está en su... Está mal, ¿eh? Cosa. A partir de ahí...
2: Te voy a decir una cosa así, pero que me sale de la...
3: Amo
2: la...
3: porque Facundo está muy comprometido con el lore de la Joaquín.
2: No.
3: Él opina mucho sobre eso.
2: Yo te voy a decir algo. Yo creo que... Es difícil decirlo, porque... O sea, yo creo que ella encontró en ese género musical un éxito, o el éxito, o la notoriedad.
3: Sí.
2: Y a partir de ahí una fuente, digamos, de ingresos.
4: Sí. Pero chicos, son millonarios, chicos.
2: Pero yo no sé si es un género que les llena el alma y el espíritu.
3: ¿A ella?
2: Me parece que ya está medio podrida de cantar el regate.
4: A nadie.
2: Te lo digo sin saberlo,
3: Bueno, y ¿sabés que después de que ella dijo esto?
2: Es intuición pura, ¿eh?
3: Pergolini quiso saber si tenía miedo de perder su lugar en la industria. Le dijo, che, ¿por qué decís esto?
2: Reconvertite, le dijo, reformulá
3: la
2: vida.
3: Verdad que tengo miedo... Yo me siento todos los días de mi vida descartable. Uy, ella está remambeada.
2: Sí,
3: remambeada.
2: No, esa chica no está bien.
3: A veces esta inseguridad que tiene la Joaquí se lo traslado a Joaquina, como haciendo una separación entre...
2: Ah, entre ella y su...
3: Claro.
2: Y su verdadera versión.
3: Y vuelvo loco a todo el mundo diciendo y preguntando, ¿no me quieren más? Joaquín, qué pesado.
4: Pobre Joaquín.
2: O sea, yo tenía una ex y me preguntaba todo el tiempo si no la quería más.
4: No,
2: me preguntaba eso y me preguntaba, cosa que me molestaba mucho, es ¿en qué están pensando? ¿En qué estás pensando?
3: En nada, nena.
4: En la Joaquín, le decías vos.
5: En boca.
4: Y vos le decías la Joaquín.
2: Si son mis pensamientos.
3: En boca todo el tiempo.
2: ¿En qué pensás? O sea, ¿en qué pensás?
5: Y vos qué corriente estabas.
2: ¿En qué pensás?
5: ¿En vos?
2: No, yo le decía, son mis pensamientos son míos.
3: Ariano, encima este.
4: Bueno,
3: pesado,
4: yo creo que estos chicos que cantan como es el recate y todo eso, tienen que aprovechar el momento. Tienen que aprovecharlo al máximo porque esto no va a durar toda
3: no
4: la
3: dura
4: vida
3: mucho,
4: como
3: la,
4: el rock nacional. Así es que tienen que aprovecharlo.
2: Tienen que hacer un crossover de estilo.
3: Bueno, veremos. Esperemos qué pasa con la Joaquín. Espero que levante un poquito porque está muy capa caída igual.
4: Sí,
3: ¿eh?
4: Por favor.
3: Vamos con la personalidad número 4.
1: Cuatro personalidades.
2: Number 4.
3: Mira quién te traigo, Megan Fox.
4: ¿A quién?
2: Megan Fox.
5: Mega internacionales.
3: Cerramos con Megan Fox.
4: Internacionales.
3: Porque la actriz decidió meterse de lleno en el negocio del contenido exclusivo y lanzó su propia plataforma.
4: ¿De qué?
3: Se llama Subs. Y Megan no solamente va a ser una de las caras de esta plataforma, sino que es copropietaria.
2: Uno de los cuerpos, ¿verdad?
3: Claro. Esta plataforma es desarrollada también por el creador de OnlyFans. Y la idea es que los usuarios puedan pagar una suscripción mensual para acceder a fotografías, videos, publicaciones que no están disponibles en otras redes sociales.
5: En sus pies, por ejemplo.
3: Sale $20 por mes.
4: Mira.
2: Una bicoca.
3: Y además del contenido exclusivo, la plataforma permite una interacción un poquito más directa.
2: ¿Puedes chatear con Megan?
3: Podés chatear con Megan.
2: Y le decís, hello Megan, how are you?
3: Sí, ella misma contó que así ella siente que controla su propia imagen. Y bueno, la cuestión es que durante las primeras horas después del lanzamiento de esta plataforma...
2: Sí.
3: La página tuvo problemas de funcionamiento.
2: Ah, chao.
5: No, te puedo creer.
2: Bancarrota.
3: Pero pará, problemas de funcionamiento debido a la cantidad de usuarios que intentaron ingresar.
5: La explotaron.
2: Es una cosa de loco la cantidad.
3: Así que bueno, Megan Fox, que durante años fue de las mujeres más fotografiadas y observadas de Hollywood, ahora decidió que bueno, si van a mirar esta vez quiere decidir ella.
5: Paguen.
3: Quiere decidir ella qué muestra, cómo lo muestra, quién se queda con la plata, todo. Así que ojo, si la quieren ver a Megan Fox, ya saben.
5: Uy, puso los puntos.
2: Sí. Diríamos pásame en el barrio.
3: Pero háganlo de a uno porque se satura la página. Tranquilos.
2: Muy bien, amigos, hasta aquí llegamos en esta mañana de martes.
4: Hasta mañana.
2: En Radio Nacional nos reencontramos mañana. Gracias. Que tengan una linda jornada. Gracias, Paraná. Gracias,
5: Concepción.
2: Un abrazo. Chau.

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1: 12 del mediodía, 45 minutos. La temperatura en Buenos Aires es de 18 grados 5 décimas, la humedad 59%, cielo parcialmente nublado. Y comenzamos con el desarrollo de la información, lo más importante, en 15 minutos. El Papa será operado en las próximas horas, amplía la información Diana Costanzo.
2: El procedimiento quirúrgico que se realizará al Papa León XIV se realizará mediante técnicas mínimamente invasivas. El médico Claudio Martín, expresidente de la Asociación Argentina de Oncología Clínica, se refirió a las características de la operación.
3: Habitualmente estos nódulos son pequeños y se hacen resecciones que pueden ser con pequeñas incisiones, que puede ser por un solo sitio de entrada, y se hace por videotoracoscopía. Se puede hacer con un solo sitio de entrada o dos sitios de entrada, dos pequeñas incisiones. Y se reseca, se opera o se saca el nódulito con un sector más de pulmón sano habitualmente.
1: En tanto, el cardenal secretario de Estado del Vaticano contó que conversó con el Papa y quedó impresionado por su serenidad. Pietro Parolin confió en que el problema se pueda resolver lo antes posible. En tanto, León XIV tiene suspendida su agenda hasta el 20 de octubre, descanso que le permitirá recuperarse de la intervención. Por Radio Nacional lo confirmó la periodista argentina en Italia, Mariana Rispoli, quien explicó que el pontífice estará internado una semana.
4: No va a durar más de 2 horas esta intervención. De todas maneras, nos dijeron que en la tarde de acá de Italia, para las 7, 8 de la noche, van a dejar el parte médico para que obviamente queden todos tranquilos, o sea, de que nos van a dar noticias de cómo fue la operación. Va a estar 7 días adentro del hospital. Obviamente se está, digamos, hablando desde el día de ayer en el caso de que se tenga que suspender las cosas que tienen en programa, ¿no? Porque, bueno, es muy difícil cuando hay una agenda muy, muy importante y ya muy programada desde hace muchísimo tiempo, obviamente a reprogramar todo.
1: En tanto, continúan en Córdoba los preparativos por la visita de León XIV, el informe de Bettina Marengo desde la emisora de Radio Nacional en la provincia.
5: El arzobispado de Córdoba informó que los preparativos para la visita del Papa León XIV a Córdoba siguen con normalidad pese a las novedades de salud del pontífice. El sacerdote Luis Martínez, de la organización de la visita, dijo que no hay modificaciones en la agenda y que la indicación del arzobispado es continuar con los preparativos logísticos tanto en el predio de Pavea, donde será la misa central, como en el recorrido céntrico. En sentido similar se expresaron las autoridades provinciales que indicaron que hasta el momento la visita del Papa a Córdoba sigue confirmada.
1: Argentina presentó el reclamo por Malvinas ante el Tribunal Internacional del Derecho del Mar. La oficina del presidente informó que elevó la solicitud para impedir la explotación de hidrocarburos por el Reino Unido en la plataforma continental en el Atlántico Sur. El documento oficial señaló que la solicitud busca preservar los derechos soberanos argentinos y evitar que las actividades unilaterales e ilegales agraven la controversia. Ayer venció el plazo que el Ejecutivo le dio a Gran Bretaña para que adoptara medidas para impedir la continuación de las actividades hidrocarburíferas en las islas. El Niño sigue provocando lluvias y la crecida de los ríos afecta principalmente al Uruguay y al Paraná por las precipitaciones en Misiones, Corrientes y Entre Ríos. Por Radio Nacional, el ingeniero hidrólogo Juan Borus afirmó que la zona más crítica es Misiones.
6: En este momento se está manifestando las lluvias más significativas en el área más crítica, que es el área, el corazón de la Cuenca del Plata, la zona central, que es la provincia de Misiones y alrededores. Ahí se han dado lluvias con algunos eventos muy significativos, en general lluvias persistentes con un evento tras otro. Aún hoy tenemos lluvias sobre esa región, pero obviamente de mucha menor intensidad de las que motivaron la situación que estamos viviendo ahora. ¿Cuál es la situación? La gestación de una onda decrecida que en este momento está delineándose, está alcanzando su máxima expresión a la altura de Puerto Iguazú.
1: En Entre Ríos, en tanto, ya fueron evacuadas algunas familias por las crecidas. El informe de Elidelmar Otman desde Radio Nacional Gualeguaychú.
7: El Comité Operativo de Emergencias de Concordia informó que hasta este lunes fueron evacuadas 7 familias. 4 permanecen en el centro de evacuados de la ex fábrica Bagley, donde están alojados 12 adultos y 10 menores. Las otras 3 personas fueron trasladadas a viviendas familiares. Por su parte, los diputados y senadores nacionales presentaron un pedido de ley para que se declare en emergencia económica, fiscal, productiva y social por el término de 180 días los departamentos de Federación, Concordia, Colón, Concepción del Uruguay y Gualeguaychú.
1: En Corrientes también continúa la crecida de los ríos Uruguay y Paraná. El informe de Nerina Álvarez desde Radio Nacional Santo Tomé.
8: La creciente de los ríos mantiene en alerta a las localidades ribereñas de Corrientes. En Santo Tomé, el río Uruguay alcanzó los 10,68 metros con una suba de 2,5 centímetros por hora. El paseo costero Papa Francisco permanece cerrado y el agua cubre gran parte de la costanera. En Paso de los Libres, la costanera también está afectada y hay familias evacuadas. Según los datos locales, son más de 31 personas las que debieron abandonar sus hogares. En tanto, el río Paraná se aproxima a los 5 metros en Corrientes Capital y continúa creciendo la preocupación entre los vecinos de las zonas más bajas ante la posibilidad de nuevas inundaciones.
1: Alerta por vientos rige para el oeste de Catamarca, Salta y Jujuy, donde se esperan vientos del oeste con velocidades que puedan superar los 100 kilómetros por hora. Solicitan nuevas pericias en una causa contra Chiqui Tapia, el informe de Lourdes Marchese.
9: En el marco de la causa por presunto enriquecimiento ilícito contra Claudio Chiqui Tapia, el fiscal Gerardo Pulisita solicitó nuevas medidas de prueba para avanzar con la investigación. Pidió certificar causas conexas donde esté investigado. Atento, que Paola Moyano aparece como cotitular de una cuenta con $620,000, pidió el levantamiento de secreto fiscal bancario bursátil por ser bienes gananciales. Asimismo, librar oficio a la FIFA para conocer transferencias por $41,000, $124,000 y otra de $15,400. También librar oficios al sindicato de camioneros y de choferes para que informen sobre 37 acreditaciones por un total de $1,500,000 entre 2016 y 2019, entre otras medidas.
1: Continúa el traslado de presos de Devoto a Marcos Paz. La ministra de Seguridad Nacional, Alejandra Montioliva, dijo que las fuerzas federales ya mudaron a más de 600 personas.
10: Llevamos al día de hoy el 40% de personas que están detenidas, que los presos de Devoto trasladados. Este domingo y lunes fueron significativos porque el domingo trasladamos 326 personas y ayer trasladamos 280 y algo. En total, más de 600. Un operativo muy importante porque trabajan las 5 fuerzas federales.
1: El operativo se hace bajo un estricto operativo de seguridad del que participan 1,000 agentes penitenciarios y tiene el apoyo de 600 uniformados de otras fuerzas de seguridad.
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1: Boca juega la semifinal de la Copa Sudamericana. El informe de Nicolás Álvarez.
11: Desde las 21:30, Boca busca la final de la Copa Sudamericana cuando enfrente al Vasco da Gama en La Bombonera con transmisión de Radio Nacional. Desde las 20:30, el partido de la semifinal frente al conjunto brasileño no está definido aún. El equipo del Vasco Arrobarrena, Álvaro Montero, Lozano, Di Lolo, Herrera y Blanco, Acacíbar, Delgado, Flores, Palacios, Villa, Hualarcón y Merentiel. Por otra parte, Rosario Central pretende que su estadio sea sede del Mundial 2030, que entre otros países se va a jugar en la República Argentina. En tanto, hoy en la Liga de Campeones de Europa, lo más importante, a partir de las 4 de la tarde, Atlético Madrid frente al Manchester United y el Galatasaray va a jugar frente al Barcelona.
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1: 12 del mediodía, 54 minutos, la temperatura en Buenos Aires, 18 grados 5 décimas, la humedad 69%, cielo parcialmente nublado. Alertas meteorológicas, una advertencia naranja rige para el centro este de Mendoza y se mantiene amarilla en San Luis, oeste de La Pampa, centro de Neuquén y noreste y sudeste de Mendoza. Se esperan tormentas fuertes con abundantes precipitaciones en cortos periodos y ráfagas fuertes de viento. Otra alerta alcanza al norte de Misiones, donde se prevén tormentas, algunas localmente fuertes, con abundantes precipitaciones y ráfagas de viento intensa. El presidente Javier Milei viaja esta noche a Estados Unidos desde casa de gobierno, Hernán Mundo.
12: Y lo que en definitiva será su quinta presencia en Estados Unidos en lo que va de 2026. Javier Milei partirá a las 23 rumbo a Washington para desarrollar agenda durante dos días, centrada en la atracción de inversiones, en dar a conocer la situación económica de la Argentina y también con contacto previsto con autoridades de la administración de Donald Trump, además de referentes del liberalismo económico a nivel internacional. El presidente va a participar mañana a las 20 de la llamada Gala Oficial de la Herencia Hispana, en donde está previsto que dé un discurso como invitado de honor, además de recibir un reconocimiento. Entre los invitados figura Eduardo Bolsonaro. El jueves, Javier Milei va a asistir a una actividad con representantes de la Cámara de Comercio de los Estados Unidos.
1: En tanto, la mesa política vuelve a reunirse con el foco puesto en la reforma electoral y de cara a las sesiones especiales convocadas en la Cámara de Diputados. Comienza el debate del proyecto de presupuesto, el informe de Amanda Alma desde el Congreso de la Nación.
13: A poco más de un mes de su presentación comienza finalmente el debate por el presupuesto 2027 en la Comisión de Presupuesto y Hacienda con la presencia de funcionarios nacionales, principalmente el secretario de Hacienda de la Nación, Carlos Huberman, que estará dando detalles y respondiendo a las preguntas de los diputados sobre los aspectos más destacados del presupuesto. El oficialismo espera convocar por lo menos dos encuentros más para escuchar a funcionarios y luego sí debatir con los diputados y lograr las modificaciones para alcanzar su aprobación antes de finalizar el año parlamentario.
1: Juicio por la muerte de Maradona, el informe de Miriam Mariotto.
14: 16 años de prisión pidió el abogado querellante Mario Baudry para el neurocirujano Leopoldo Luque y la coordinadora de la prepaga Nancy Forlini. 14 años para la psiquiatra Agustina Kosachov y 12 años para el psicólogo Carlos Díaz.
15: Al doctor Luque mantenemos la acusación de homicidio con dolo eventual del artículo 79 y solicitamos una pena de 16 años de prisión, accesorias legales y costas del proceso, con una inhabilitación de 10 años o, si llegan a bajar la pena, el doble de la pena.
1: El gobierno promulgó el nuevo régimen de zonas frías. La norma fija que el descuento en las regiones de bajas temperaturas alcance solo a usuarios inscriptos en el régimen de subsidios focalizados. Los beneficiarios son la región patagónica, el departamento de Malargüe en Mendoza y la región de La Puna. Exitoso fin de semana largo, 1,500,000 de turistas se movilizaron por todo el país por el feriado del 12 de octubre, lo que implica un crecimiento del 3,5%. Según reveló CAME, el movimiento turístico generó un impacto económico de 313,610,000,000 pesos. Desde Radio Nacional Mendoza nos informa Victoria Lupu.
16: La nieve, en un momento inusual, fue el principal atractivo de la provincia al fin de semana largo. Ricardo Becachesi, presidente de la Cámara de Turismo de Mendoza, destacó el movimiento.
17: Importante en relación a lo habitual, muy positivo.
1: También en Entre Ríos se registró una importante afluencia turística, el informe de Rubén Lovera desde Radio Nacional Paraná.
18: El fin de semana largo por el feriado del 12 de octubre registró un balance sumamente positivo para el turismo entrerriano. La provincia alcanzó un 76% de ocupación promedio, con propuestas distribuidas en sus 10 microregiones que combinaron termas, naturaleza, gastronomía, actividades deportivas y fiestas populares. Más de 295,000 turistas eligieron Entre Ríos, con un gasto promedio de 103,224 pesos por persona y un impacto económico que superó los 25,000,000,000 de pesos. Entre los destinos con mayor ocupación se destacaron Villa Elisa, Colón, Federación, La Paz, Basavilbaso, Gualeguaychú y Concepción del Uruguay con sus propuestas termales.
1: Córdoba además registró un crecimiento del turismo durante el fin de semana largo. Barrios aislados en La Plata por las lluvias, el informe de Fernanda Germanier desde la capital bonaerense.
19: Tras las lluvias, distintos barrios de La Plata están aislados por calles anegadas que impiden la circulación. Las zonas más afectadas son Villa Castells, El Rincón, El Carmen, San Carlos y Melchor Romero. Radio Nacional habló con vecinos que temen porque su situación empeore los próximos días ante las malas condiciones climáticas.
20: Es intransitable las calles, no podemos salir, no podemos llevar a los nenes a la escuela. Estamos aislados en estos momento no entra ni la ambulancia ni la policía por si llega a pasar algo grave.
21: Cada vez que llueve se inunda la altura de una rodilla dentro de una casa. La gente que sale a trabajar, que tiene que tomar el micro, de embarrar, personas grandes se caen. Cada vez que llueve tenemos el mismo problema.
1: El ministro de Economía, Luis Caputo, ya está en Tailandia y se reunió con la titular del Fondo Monetario Internacional, Georgieva. y todos los equipos recorrieron todos los temas internos y externos. Sostuvo a través de un Twitter el ministro que Cristalina fue muy elogiosa, en particular de la disciplina fiscal, a la que calificó como ejemplar en el mundo.
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0: Buenas tardes, ¿cómo les va? Bienvenidos a Pasión Nacional. Lo primero que les voy a contar es que a las 7 de la tarde vamos a estar con Eladio Rey con la tira habitual en ese horario y a las 20:30 Martín Perazo se va a hacer cargo de la transmisión del fútbol de Boca Vasco da Gama, primer partido semifinal de la Copa Sudamericana, buscando un lugar en la final del certamen continental. Boca da cierta ventaja porque no tiene a Paredes, el futbolista más importante de nuestro país, y tampoco lo tiene Aranda. Yo creo que da ventaja desde lo futbolístico Boca. Como anticipó Sergio Zarratea este lunes, Ramón Díaz otra vez en el radar de River. Hablamos ayer largo y tendido. Yo vengo contando que me parece que en River advirtieron que no le da el piné a Poncio para ser el técnico el año que viene. El domingo se juega el derbi de Avellaneda entre Racing e Independiente. Este miércoles River se pone al día con el campeonato. Va a jugar a las 7 de la tarde frente a Sarmiento en Junín. El estadio de Central fue postulado como sede del Mundial del 2030, que se va a jugar en la República Argentina, entre otros países. Por Copa Libertadores de América, Estudiantes de La Plata ya palpita su partido frente al Flamengo. Un anticipo, simplemente, del escándalo ayer en la Primera B Nacional, Sergio.
1: Dos penales que cobra la Molina que no son, y 23 minutos de parate entre la decisión que termina cambiando por una charla con el línea para anular un penal y darle tiro libre.
0: Muy bien, Liga de Campeones de Europa, ya Javier va a dar el programa de partidos, Atlético Madrid, Manchester United y Galatasaray, Barcelona parece como lo más importante. Portugal piensa en sancionar a Cristiano Ronaldo, la Fórmula 1 vuelve a África, será a partir del 2030 en Ruanda. Lo saludo a José Luis Romero y enseguida, Negro, le vamos a dar a Javier Vicente porque tiene un título impactante para compartir con toda la audiencia que tiene que ver con el fútbol internacional. Negrito, un gran abrazo.
2: Hola, ¿qué tal, Nicolás? Fuerte abrazo para vos, los compañeros, la audiencia en todo el país. Una mañana de martes desapacible, con alguna garúa en algunos tramos de la jornada. A esta hora, 15 grados dos décimas la temperatura, 83% la humedad en Córdoba capital.
0: Muy bien. Javier Vicente, se viene el Balón de Oro. El mes de octubre es un mes especial para los que amamos el fútbol, porque la FIFA va a entregar el premio, el France Football va a entregar el premio al Balón de Oro.
3: Así es, el próximo lunes 26 de octubre, la gala que se va a celebrar en Londres, por primera vez se cambia la sede, tradicionalmente ha sido París, el lugar donde se publica justamente la revista L'Equipe y France Football, que son los que entregan el Balón de Oro. Y faltando dos semanas aproximadamente para la entrega de este prestigioso premio al mundo del fútbol, a esta hora Messi no está invitado a la gala.
0: ¿Por qué?
3: Se han cursado las invitaciones a muchos de los que están nominados, a otros que participan de entrega de premios.
0: Bueno, pero tiene que llegar la invitación.
3: Hasta el momento han sido cursadas la mayoría de las invitaciones y Messi no está invitado a la gala, hasta el momento. Bien. Especulaciones hay muchas, por
0: claro,
3: supuesto.
0: Ahí estamos por con supuesto. El anticipo. Los saludo a mi amigo Santiago Lucía con los temas del fútbol. Lindo partido tenemos hoy, Santiago, en la Bombonera, entre Boca y Vasco da Gama, con esta particularidad que a Boca le va a faltar fútbol hoy.
4: Sí, una hermosa jornada futbolera para la región, para la Argentina y para Brasil, por la dimensión de los equipos, por la necesidad que tiene Boca en el plano internacional, y también por ser un partido en el que deberán aparecer respuestas a los inconvenientes que tiene Boca en el armado del once ideal, a la salida de Aranda hace un mes aproximadamente, ahora se suma la de Paredes. En la zona donde se cocina el juego, Boca pierde dos futbolistas decisivos. Será obviamente tarea del cuerpo técnico poder de alguna manera suplantar tanto a Aranda como a Paredes con funcionamiento colectivo, un enorme desafío el que tiene Boca por enfrentar al Vasco y porque a dos de los mejores del plantel no los puede tener en cuenta.
0: Bien, quiero instalar un tema del cual venimos hablando permanentemente en el programa. Antes la saludo a nuestra locutora, la señora Nabila Jatibe. Nabila.
5: Muy buenas tardes, Nicolás, equipo, y para toda la audiencia en el país.
0: Muy bien, ¿cómo está el tiempo?
5: Mal, feo, gris. parcialmente nublado el cielo, está lloviendo en la ciudad de Buenos Aires, 18 grados, 5 décimas.
0: Muy bien, después vamos a dar la,
3: claro,
0: la,
3: sale el
0: pronóstico,
3: sol,
0: sí, momento, para la llueve. Noche, para el partido de Boca.
3: ¿Cómo viene el pronóstico según usted?
5: Lloviznas aisladas, dice, para la noche.
0: Lloviznas aisladas. Es un partido difícil.
3: Se confirmó que la revancha por ahora se juega en Maracaná.
0: Pero ¿qué vamos a llegar al martes que viene y vamos a seguir debatiendo?
3: Es que la judía brasileña primero dijo que sí, después dijo que no. Ahora dice que sí.
1: Ahora a la tarde van a confirmar porque ahora se expedirían sobre la decisión del Maracaná y luego si hay un cambio... Conmebol durante la tarde va a designar un estadio.
4: Es una buena noticia que sea el Maracaná para el público de Boca, para el espectáculo, porque seguramente Boca va a tener la posibilidad, por lo menos, de pelear por una cantidad de entradas superior a cualquiera de los otros dos estadios que estaban en disputa para ver cuál era la sede del partido de vuelta de semifinales. Por eso para Boca es una buena noticia que sea Maracaná.
0: Yo vengo diciendo sostenidamente en el tiempo que a Claudio Tapia, el presidente de la Asociación del Fútbol Argentino, no le alcanzó el éxito deportivo de la selección argentina en las dos Copa América, en el Mundial que ganó en el 2022 y en la finalísima. Y tampoco con el subcampeonato que consiguió nuestra selección hace un par de meses en aquel partido frente a España. No me gusta particularmente la organización de los torneos en la Argentina, no me gusta el campeonato, no me gusta la forma en la que se disputa, no me gusta que haya 30 equipos, me parece que le quita una jerarquía y vengo diciendo con mucho respeto, porque no lo digo por alguien en particular, sino hablo en la generalidad de la ley, que el campeonato en el fútbol argentino es una primera B nacional jerarquizada. La jerarquizan Boca, River y en menor medida Independiente, Racing y San Lorenzo con los problemas que tienen cada uno de los últimos tres equipos que acabo de mencionar. Me parece que la seguridad no es de la mejor, los árbitros rozan el escándalo, me parece que estamos viendo la peor versión de los árbitros en los últimos 50 años. Federico Beligoy es muy responsable de esta situación, el rey Federico que hoy está cumpliendo años, por cierto. Pero apareció una voz... El otro día apareció la voz de Nicolás Tagliafico, campeón.

0: sí. Me parece que hay una desorganización brutal. Creo que no acompaña la pasión de la gente, que es la gran sostenedora de todo este negocio incluso.
1: Sí.
0: Esto de querer perpetuarse en el poder y para eso tener que contentar a 30 dirigentes y a los equipos que van subiendo y demás, me parece estar a la espalda al sentimiento que tiene la gente por el fútbol argentino. Necesita algo mejor, incluso como producto. No me parece que como producto sea tan redituable el fútbol argentino. Hay gente que no conoce la cara de los jugadores, que no sabe los nombres, que no sabe a qué hora se juegan los partidos, que está totalmente despegada de la realidad del fútbol, de la actualidad del fútbol. Y eso lo tendríamos que recuperar. Y es responsabilidad de todos los dirigentes.
1: Claro.
0: Tapia la cabeza. Pero yo creo que, hablando de Tapia puntualmente, no supo capitalizar en el fútbol argentino todo lo que entregó y la felicidad que nos dio la selección argentina. Porque era un momento radiante, espléndido, para justamente capitalizar toda esa satisfacción, todo ese orgullo que provocó la selección argentina.
2: Bueno, coincido con cada una de las palabras de Diego Latorre y agrego que Tapia se perpetúa en el poder como lo hizo Grondona en otra época. El producto no es redituable. ¿Y cómo va a ser redituable cuando hay equipos que, la verdad, no están a la altura de una primera división? Y es cierto, la gente no le conoce la cara a algunos futbolistas de algún equipo de primera división. No voy a decir de todos porque los equipos grandes son de público conocimiento. Y me parece que Tapia, con su gente de confianza, con Tobillino y la mesa directiva, se han quedado solos en esta situación. Y que no le alcanzó al presidente de la AFA, y quiero escucharlos a todos, al Negro Romero, a Santiago, a Sergio, a Javier. Me parece que no le alcanzó con la Copa del Mundo que ganó en el 2022 con la selección argentina. Él sí es responsable de haber elegido a Scaloni y se apoyó en la recomendación de César Luis Menotti. Pero más allá de Menotti, sí le doy mérito a Tapia en haber apostado por el ciclo de Scaloni. Ahí tiene todos los puntos a favor. Pero quiero escuchar la opinión de usted y me parece que es un debate interesante para la apertura de nuestro programa. Negro, te escuchamos.
3: Bueno, es decir, más allá de una cuestión de piel o de su afinidad política, ideológica, representa Chiqui Tapia lo que es la vieja política. Digamos, la manera de transar con este, acordar con este otro. Es un resumen, Chiqui Tapia, de lo que precisamente se ejerce en la política ordinaria. Es decir, es cierto, y coincido plenamente con lo que sostiene, en su opinión, Diego Latorre, que hasta, mirá vos, ¿no?, a favor de Tapia, Chiqui, ¿por qué no aprovechaste esta oleada de triunfos, de éxitos, para precisamente ordenar, emprolijar el fútbol argentino? Tenés un altísimo capital político que lográs fruto de aciertos como el tenerlo a Scaloni y sostenerlo, también el viento triunfante que te trajo una generación de grandes futbolistas donde los planetas se alinearon y se logró todo, pero bueno, no podés despilfarrar o seguir siendo objeto de insultos en todo el país donde a todos los demás, del cual él formó parte de ese armado, es reconocido por todos. Es decir, una generación, una selección que ha ganado todo, que le ha llegado a la gente, que todo el mundo los adora, los quiere, les agradece. El único que es cuestionado, insultado, es Chiqui Tapia. Pero bueno, él se quedará con esa manera, con esa forma de eternizarse en el poder como los han hecho otros. Es decir, es cierto que también talla la cuestión política, la cuestión de piel, es decir, y yo siempre lo he sostenido, A ver, Gianni Infantino tendrá traje italiano, un reloj suizo, un perchero vienés, el dirigente, la máxima autoridad de Conmebol es Domínguez Kurz, no sé qué apellido, extranjero, pero también si forman parte de ese armado político que vienen y comen asado, juegan al fútbol, tráemelo a Messi, mirá que me sirve políticamente. Bueno, lo que pasa es que los otros están en otro nivel. Es decir, y Chiqui Tapia, pero es cierto, bueno, mirá lo que le está pasando a Gianni Infantino, por exceso de poder, y bueno, no sé lo que será de Domínguez.

0: en el corto o mediano plazo.
1: La trilogía de los dirigentes. Santiago, me interesa conocer tu opinión.
2: Sí, creo que hay que desmalezar y que en el caso de la AFA es fácilmente. Hay algo que tiene que ver con la selección argentina, que me parece que va por un carril, y que hay muy poco lugar para el cuestionamiento de lo que fueron los últimos 10 años de la selección, cuando teníamos una imagen de Messi en un avión pidiendo que salgan a tiempo, que tengan un lugar para concentrarse, y que hoy la selección, al lado de eso,
1: yo le cuestiono los amistosos berretas.
2: Pero
1: que
2: por
1: tiene
2: eso
1: el
2: lo
1: equipo.
2: Digo, porque a veces entra todo en la ensalada y me parece que hay que desmalezar. La selección, por un lado, la gestión con la selección de un lado, y del otro, los campeonatos o la organización del fútbol argentino. Donde no es solo responsabilidad de Tapia lo que pasa con la organización de los campeonatos del fútbol argentino. Por este programa pasó Daniel Vila, pasó Nicolás Russo, pasaron varios dirigentes del fútbol argentino y todos sostienen este modelo de campeonato.
3: Insúa el domingo después de San Lorenzo.
2: Insúa el domingo. Son muchos los personajes del fútbol que están a favor de este modelo. Digo, más allá de lo que a cada uno nos pase con este campeonato, cuando escuchás a los responsables, no es Tapia y no hay descontento con quienes participan de este torneo. Todo lo contrario, Artime, el presidente del equipo campeón.
1: Salió campeón,
2: lógicamente lo va a sostener. Son varios los dirigentes, por no decirte que casi todos están a favor de este modelo y son los que cuando se juntan dicen sí, el modelo de 30, sí.
1: Bueno, aprobado, River no está a favor de Tapia. Bueno. Sergio.
3: A ver, a mí lo que me hace ruido es que, como pasó con Tagliafico, que lo diga gente que está adentro. O sea, Tagliafico, jugador de la selección, de la que estamos hablando con Santiago.
1: Bienvenido que lo diga gente
3: también,
1: de adentro.
3: Pero digo, es raro que lo diga gente de adentro.
2: Sí, y que no lo diga el comentarista. Habló sobre.
3: Obvio, sí, sí. Está bien, pero está pegando al mismo tipo, sí. ¿No? Y que lo diga el comentarista principal de la transmisión de los partidos. Es fuerte también. Sí. Ahora, dicho eso, coincido con Santiago que los protagonistas públicamente lo dicen. Públicamente, ¿no? Después, en privado, no sé si es el mismo discurso. Porque la realidad es que uno que tiene más contacto con dirigente del fútbol de ascenso. Levantan toda la manito, como dice
1: todos,
3: Santiago, pero después por atrás te dicen, esto es un desastre, claro. El EPF me sacó publicidad.
1: En primera,
3: un
1: River,
3: de cuestiones
1: River
3: alrededor.
1: Y Estudiante de la Plata están en contra de Tapia. River y Estudiantes.
3: Está bien, bueno, hay una declaración, yo te contaba que hay una nota de Donofrio que dio a un medio que no tiene nada que ver con el deporte, que va a empezar a rebotar las declaraciones, ya salió ayer algo de esto, pero él habla que él lo llamó a Tapia, cuenta que cuando Tapia es electo la primera vez, él lo llamó a Tapia y le dijo, River no va a bancar tu postulación. Se
1: y
3: lo
1: está,
3: dijo antes de que Tapia
1: bien.
3: Sea presidente.
1: Y está muy bien.
3: No te voy a, o sea, no vamos a ser contra tuyo, pero yo no estoy de acuerdo con lo que vos proponés. Se lo dijo desde el primer día.
1: A ver, Javier.
4: Sí, yo la verdad que a mí el tema de los campeonatos, a mí estos campeonatos me entusiasman. Yo estoy enganchadísimo con la definición de la tabla anual. ¿Quién va a ser el campeón? Me parece que Rosario Central tiene el mejor fixture.
3: ¿Y un torneo largo no sería lo mismo?
4: Pero no cambia mucho. Y sería largo y también podrían ser apasionantes.
1: No, ¿cómo que?
4: Por eso
1: ¿cómo
4: te digo? Ser de 20 equipos.
3: Pero por eso te digo,
4: también podrían ser buenos.
1: ¿Cómo que no cambia mucho?
3: Por eso,
1: ¿no? En un
3: cambia?
1: Torneo largo generalmente gana el mejor equipo. No ocurre lo mismo en un torneo corto.
3: No, la tabla anual, dice él.
1: Por bien,
3: no.
1: A ver,
4: yo estoy enchufadísimo con la tabla anual.
3: Pero un torneo largo es lo mismo que la tabla anual.
1: Voy a poner un ejemplo. En un torneo largo, difícilmente Platense puede ser campeón.
4: Pero justamente lo bueno es eso, que Platense salga campeón.
1: Para vos es lo bueno.
4: Para mí, sí. Yo creo en un fútbol más democratizado.
3: Bueno, pero ya eso lo pasaba con la vieja apertura y clausura.
4: Ya lo había conseguido Grondona, claro. En su momento, que fuese campeón Lanús, que fuese campeón Banfield, que fuese campeón Arsenal.
2: Sí, y hoy la tabla anual la lidera Independiente Rivadavia de Mendoza.
3: Que viene con ese 5.
2: Sí, pero cuando vos mirás el recorte del año hasta hoy, el que está arriba de todo es un equipo de los que por ahí no nos hubiéramos imaginado.
1: Que no tiene la cartelera ni las luces.
2: Y es largo eso.
3: Y después argentinos.
4: Los formatos de campeonato son esos, son formatos. A mí me gustaría. Sigo sosteniendo que me gusta que haya 30 equipos. Me gustaría un campeonato con playoff en la primera parte del año y uno largo en la segunda parte del año. Los directivos han decidido, por un tema de calendario, que sean dos campeonatos con playoff. Y porque evidentemente les entusiasma esto de que haya playoff, que haya finales y demás. Pero la verdad que no me cambia mucho si son 20, si son 30.
3: No, está bien.
4: Desde el punto de vista del hincha de fútbol.
3: Pero te hay un montón de defectos para abajo que son muy graves.
4: ¿Cómo cuáles?
3: Número uno, al tener 30 partidos en primera, 40 en la primera, 30 equipos en primera, 40 en la primera nacional, vos tenés un montón de partidos más y tenés que subir árbitros que no están capacitados.
1: Tenés cantidad,
3: en los últimos años
1: no,
3: tuviste que
1: pero
3: darle
1: no tenés calidad.
3: Espacio a árbitros,
4: pero
3: que tuvieron que adelantarse
4: que
3: categorías.
4: Pongámosle que fueran 20 equipos y que el Nacional B estuviera integrado por más equipos que,
3: no,
4: que 20, los que tiene actualmente.
3: 20 equipos
4: actualmente,
3: como tú, 20 y pico.
4: O tenga 20 equipos. ¿Los árbitros serían la misma cantidad?
3: No.
4: Porque
3: no,
4: irían bajando en la escala.
3: Está bien, por eso.
4: Y las categorías.
3: Está bien, por eso te digo. Una cosa dirigir un partido de la C y otra cosa que el de la C tenga que salir a dirigir B Nacional.
4: Yo soy muy crítico del VAR. Yo creo que el VAR vino a arruinar al fútbol. No lo vino a favorecer.
1: Bueno, pero más allá del VAR, de los errores de los árbitros, yo digo lo siguiente.
4: Sí.
1: Reitero lo que dije en la apertura. Yo lo vengo diciendo sostenidamente en el tiempo hace, valga el juego de palabras, un tiempo importante. No lo digo yo, que soy uno más. Lo dijo Diego Latorre, que de alguna manera es el periodista más importante.
4: Diego Latorre puede tener su opinión, diferente a la mía.
3: A Latorre
4: le gusta el campeonato español. A mí el campeonato español, donde solo ganan el Real Madrid y el Barcelona, no me gusta. No me parece
1: genuino.
4: ¿Y qué
1: querés, que gane el Levante?
4: Claro, que alguna vez gane el Levante, que alguna vez gane el Sevilla, alguna vez gane otro.
1: Yo prefiero que gane el Real y el Barcelona que gane el Levante.
4: Bueno, pero ese es un fútbol de élite. Ese es un fútbol solamente concentrado en dos clubes mayoritarios y nada más. Yo quiero un fútbol mucho más democratizado,
3: no
4: donde
3: en el fútbol argentino no pasó.
4: Si hay algo que distinga al fútbol argentino, que cuando empieza un campeonato, los 30 equipos tienen expectativa de ser campeón.
1: Para mí no.
4: En cambio, en España, solo 12 equipos tienen expectativa de ser campeón.
1: Estudiante Río Cuarto no tenía expectativa de ser campeón. Hablemos en serio.
4: Estás hablando de
1: Aldo Civi no tiene expectativa de ser campeón.
4: Digamos que para muestra no vale un botón.
1: Sarmiento de Junín no tiene chance de ser campeón. No.
4: Si entra entre los 8, ¿qué no va a tener expectativa? Como la tuvo Platense.
2: Pero sí es cierto que en el último tiempo fueron campeones Independiente Rivadavia, Patronato,
4: Belgrano,
2: Platense, Banfield no hace tanto tiempo,
3: claro,
2: Lanús.
3: Pero ahí te hago otra pregunta. Después no se quejen cuando vamos a la Copa Libertadores y hace 10 años no la gana un equipo argentino.
4: Pero la Copa Libertadores, el Brasileirão hace la diferencia porque tiene un financiamiento a través de las apuestas ilegales y clandestinas que hoy está en cuestión en Brasil y que los propios equipos brasileños dicen, si no sacan ese financiamiento, la Copa Libertadores la van a ganar los argentinos. La están diciendo los mismos directivos de los clubes superpoderosos que se financian con apuestas clandestinas.
3: El formato de Brasil
1: va a ser más igualitaria la competencia, pero yo digo que los brasileños van a seguir teniendo la misma chance que los equipos argentinos.
4: Sí, la van a siempre la tuvieron.
1: Por supuesto.
4: Toda la vida.
1: Y,
4: obvio.
1: Y no, entonces, la van a cambiar.
4: Las Copas Libertadores se reparten entre los equipos argentinos y brasileños.
1: Invitamos a los amigos a comunicarse a nuestro número de WhatsApp, que ahora va a repetir Nabila, y a decirnos a ver si están de acuerdo con el campeonato de 30 equipos, si tiene razón Latorre en la crítica al fútbol argentino o si están del lado de Claudio Tapia.
0: 11-3-870-7485 es el WhatsApp. El campeonato es malo, es una realidad. También es verdad que hay periodistas que opinan sesgados por sus ideologías políticas y empresarios que le han tocado el negocio. Saludos, dice Nico de Embalse.
1: Gran abrazo, Nico. Tenemos la pausa.
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0: bien, les cuento que desde las 20:30 vamos a estar en la Bombonera de Buenos Aires con el relato de Martín Perazo, el equipo de fútbol Show Nacional, para la primera semifinal de la Copa Sudamericana entre Boca y Vasco da Gama. Vamos a escuchar a Miguel Merentiel antes de este partido tan importante donde Boca buscará meterse en la final del torneo continental.
1: Lo que nos inculca el Vasco es que vayamos partido a partido, siempre nos enfocamos en el partido que tenemos enfrente, lo que ya pasó, ya pasó. Sí, se habla del invicto y qué sé yo, pero nosotros estamos enfocados en el partido siguiente, ya nos olvidamos de lo que pasó anteriormente y nada, nos focalizamos ahí, nos pide que esos 100 minutos que dura el partido, que estemos a muerte ahí, enchufados y nada, tratamos de hacerlo lo mejor posible y la vamos llevando bien.
0: Y ahora Alan Lescano, el futbolista argentino que juega en el Vasco da Gama, hablando de la ausencia de Paredes en Boca.
2: Creo que nosotros vamos por ahí a salir del similar como lo venimos haciendo. Creo que este último partido lo venimos haciendo muy bien. Obviamente que no estar Leandro va a ser importante porque sabemos todo lo importante que él es para Boca y para el juego. Tenemos que tratar de aprovechar mucho eso, que Boca pierde un gran jugador.
0: Bien, Alarcón o Villa por... justamente por Paredes, todavía no lo definió el Vasco Arrobarrena. Negro, estamos en presencia de un partido importante hoy a la noche en la Bombonera. Negro. Bueno, ya vamos a volver con el Negro Romero, sí.
3: Atención entonces a la formación del equipo del Vasco da Gama, que va a tener en el arco a Leo Jardín, Paulo Enrique, Saldivia, Robert Renán y Cuyabano, Sosa, el jugador argentino, Tiago Méndez y Alan Lescano, el Pipa Lescano, Andrés Gómez, Adson y Bruno Duarte. No juega Colidio, que no está habilitado para participar de esta instancia de la Copa Sudamericana. El equipo del Vasco está peleando el descenso, pero hace 7 partidos que no pierde. Desde que llegaron los refuerzos ha mejorado mucho el equipo y por eso tiene gran expectativa de llevarse un buen resultado hoy en la Bombonera.
0: Muy bien, después tendremos más precisiones con Juan Ignacio Gijón del Vasco da Gama. Negro, a ver si te puedo saludar ahora.
4: Sí, perdón, Nico, justo se me fue el retorno. Repetime, por favor, la consulta.
0: No, que estamos en presencia de un partido bravo para Boca, teniendo en cuenta la ausencia de Paredes y de Aranda.
4: Indudablemente. Bueno, lo de Aranda, no digo que Boca no lo extrañe. Es un jugador que te aporta frescura, gambeta, creatividad, que rompe, pero es como que no se lo ha extrañado Aranda. Es decir, ahí está la virtud del Vasco Arruabarrena, que ha logrado armar un equipo y donde transmite mucha serenidad, tranquilidad. Che, te falta Aranda, bueno, ya buscaremos a alguien. Por eso es que uno destaca la mayor virtud del Vasco Arrobarrena, de hacer sentir a todos importantes, ser tenidos en cuenta, considerados, aún aquellos a quien se bulineaba no hace mucho, pero está buscando la manera, está buscando la forma, y yo creo que por eso Boca anda bien. Y bueno, seguramente es un plus, es un valor agregado, es un jugador distinto, Paredes, pero seguramente va a encontrar en el banco o aún en el Boca previo, como lo ha hecho, a alguien que medianamente pueda hacer de Paredes, pero sin que lo resienta tanto el funcionamiento del equipo.
0: Sí, está pensando en Alarcón. Yo no iría por la opción de Alarcón. Yo preferiría que juegue Villa.
4: Y sí, obviamente, pero tampoco come vidrio. Es decir, estás en una instancia semifinal. Habrá que ver el Vasco da Gama qué puede ofrecer en estos ida y vuelta. Pero yo creo que más que todo el Vasco está tranquilo, sereno, sabe que le va a faltar Paredes, que le puede resolver problemas o armar cosas para ganar. Pero yo creo que él está tranquilo porque el principal capital de Boca es el equipo que logró Arruabarrena.
0: Lógico. Bien, tengo el informativo de la 1:30 de la tarde, nos quedamos hasta las 15, la transmisión 20:30 entre Boca y Vasco da Gama. 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
6: 1:30 de la tarde en la República Argentina. Luis Caputo se reunió con el FMI. calificó de excelente el encuentro con la directora gerente Cristalina Georgieva y con altos funcionarios del organismo. El ministro de Economía afirmó que hablaron de todos los temas internos y externos y sostuvo que la funcionaria fue muy elogiosa, en particular de la disciplina fiscal, a la que calificó como ejemplar en el mundo a pesar de los shocks globales. Luis Caputo agregó que los equipos seguirán trabajando para finalizar la tercera revisión. En este marco comenzó la reunión de la mesa política. El informe de Liliana Arias desde Casa de Gobierno.
7: Sin la presencia del ministro de Economía, Luis Caputo, quien participa de la Asamblea Anual del FMI en Tailandia, se reúne en Casa Rosada la mesa política que lidera la secretaria general de la presidencia, Karina Milei. Es para definir la estrategia de cara a la agenda legislativa y avanzar así en las negociaciones con los gobernadores aliados. Entre los principales temas que impulsa el Poder Ejecutivo en el Congreso figura la reforma electoral con la eliminación de las PASO y el tratamiento del presupuesto 2027. También la estrategia está centrada en los proyectos alternativos de morosidad y discapacidad.
6: La ciudad de Buenos Aires suma 600 policías. El gobierno porteño fundamentó el refuerzo en las tareas de control y prevención de delitos y contravenciones. Con esta nueva camada, la policía de la ciudad ya cuenta con más de 28.000 efectivos. El cielo se encuentra parcialmente nublado en la ciudad de Buenos Aires. Temperatura 18 grados, 4 décimas, humedad 68%.
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0: Muy bien, una de la tarde, 33 minutos. Estamos en la continuidad de Pasión Nacional por la M870, por el canal de YouTube de la radio y, por supuesto, con la complicidad de las 48 radios de Nacional en el país. Es un gusto encontrarnos nuevamente con la señora Nabila Khatib.
1: Buenas tardes, Nicolás y equipo. A pesar de la ausencia de Paredes, Boca es ganador. Y con respecto al Chiqui Tapia, es peor que Grondona, dice. Saludos, Francisco de la Boca. Buenas tardes, mi nombre es Emanuel. Soy de Formosa Capital, soy simpatizante de Independiente de Avellaneda y de este gran programa de Nico y toda la mesa. La verdad, estoy totalmente de acuerdo con Diego Latorre. Los estoy escuchando a través de la radio del camión, dirigiéndome desde Santa Fe a Formosa. Saludos para todos y buena ruta, Emanuel, donde Nacional llega a través de todo el país. Buenas tardes, Radio Nacional. Quería opinar sobre el Chiqui Tapia. Yo creo que es impresentable. Lo sabe todo el mundo, ustedes los periodistas más que nadie. Esta persona no puede seguir al frente de la Asociación del Fútbol Argentino. Está todo a la vista, dice Blas. Mensajes que llegan al 11-3870-7485.
0: Muy bien, la participación especial de Jorge Godoy para tener la mejor información de Independiente en Pasión Nacional. Jorge, qué gusto saludarte.
2: ¿Qué haces, Nico? ¿Cómo estás? Un saludo para todos, un abrazo grande. Bueno, después de lo que fue el fin de semana con alguna polémica en el partido en Córdoba, con un segundo tiempo que fue bastante mejor que el primero, aunque no quiere decir que este partido contra Talleres haya mostrado una versión ideal de Independiente, ni mucho menos, ha mejorado un poco la imagen y era previsible, ¿no? Era muy difícil empeorarla o empardarla, la que había dejado en el último partido como local en el Libertadores con el 1-4 contra Instituto. Digo que ha mejorado bastante la imagen respecto a ese partido en Córdoba y esperando lo que tiene que ver con el clásico del próximo domingo pasado a las 2 de la tarde. Algunas consideraciones, Nico, para decir sí. Respecto a este partido que se viene para Independiente. Primero, es verdad que a este ciclo de Jadson Viera le va mucho mejor de visitante que de local.
0: Buen dato el que aportás.
2: Sí, porque ha perdido prácticamente todo lo que ha jugado como local en el Libertadores de América, pero de visitante ha tenido mejores rendimientos y mejores resultados el conjunto del uruguayo. Y otra cuestión, que vos viste que se está hablando tanto de lo que tiene que ver con la interna política Independiente, sí. Que todo lo que sucede, todo lo que pasa, es aprovechado por unos o por otros para llevar agua para su molino. Primero voy a decir que se mantienen por ahora los cuatro candidatos, más allá de ese coqueteo que hubo para sumar a Daniel Bertoni, uno de los cuatro candidatos a la lista de Nakis. Por ahora no hay nada oficial, eso se habló, estuvo muy, muy cerca, no solamente esa posibilidad, sino también que Daniel Bertoni se vaya de la agrupación en la que está sostenido como candidato para pasar a formar parte de las filas de Noray Nakis y que la agrupación de Independiente que hoy sostiene a Daniel Bertoni busque otro nombre para la candidatura presidencial. Pero por ahora eso finalmente fue un coqueteo y no ha pasado más que eso. Se mantienen Nakis, Gaudio, Bertoni y Enrique Sacco.
0: ¿Crees que puede haber menos listas de estas cuatro que estás mencionando?
2: Todo puede llegar a pasar porque alguna se puede fusionar con otra. Es difícil. A ver, los que van a estar sí o sí hasta el último instante son Nakis y Gaudio. Sacco está haciendo una campaña mediática bastante importante, ya lo hemos escuchado días pasados aquí lanzando su candidatura y su plataforma para las próximas elecciones. No creo que él se vaya a encolumnar detrás de alguien, pese a que por ahora los números lo están dando en un tercer y cómodo lugar. Y Bertoni, que es el que aparece más atrás en las encuestas, podría llegar a perfilarse para el lado de Nakis, pero insisto, fue por ahora un coqueteo. No ha pasado de eso. Veremos qué postura va a tomar Islas, que también es uno de los nombres fuertes en la campaña, no digo que con posibilidades de presidencia, pero sí un nombre que arrastra alguna cierta cantidad de importante de votos. A ver detrás de quién se va a encolumnar. Sabido es que él no puede ser candidato a presidente por la agrupación que representa, porque no llegan todavía al mínimo de años desde que se anotaron como agrupación Independiente. Pero lo que decía Nico es que todo lo que sucede se va a volcar hacia el terreno político.
0: Sí.
2: Por ejemplo, todo lo que tiene que ver con los fallos arbitrales, las agrupaciones lo condenan a Nakis porque dicen que desde la AFA él está orquestando cierto plan arbitral en contra de Independiente como para arrastrar votos a su favor. ¿Y cómo se interpreta esto? Insisto, esta es una lectura que se hace desde algunas agrupaciones.
0: Sí, sí, no del hincha Independiente genuino. A ver, el que es hincha de verdad quiere que su equipo gane siempre, independientemente a quién apoye como candidato.
2: Tal cual. Pero lo que dicen, lo que se interpreta, es que al verse perjudicado Independiente en algunos partidos, por ejemplo, la expulsión de Maxi Mesa contra Instituto, o este gol anulado el otro día, contra el gol de Vanegas contra Talleres, que es una cuestión plena de interpretación del árbitro, si es o no es offside, está fuera de discusión, que estaba en posición adelantada. De ahí a que se transforme en una jugada invalidada por el árbitro, como lo sucedió, es pura interpretación del árbitro. Bueno, entonces, lo que dicen es que Nakis está utilizando esto a su favor para que el socio que vaya a votar diga, pero la AFA finalmente no nos apoya nunca, entonces tenemos que buscar al tipo que desde la AFA nos dé su apoyo, y ese tipo es Luciano Nakis. Bueno, eso es lo que se interpreta desde algunos sectores, y por eso, en el día de hoy, el propio Nakis posteó en sus redes sociales que está totalmente alejado de cualquier tipo de especulación, que él quiere que Independiente gane, y que lo le pide a la comisión directiva actual, que es un poco también la que está...
0: Sí, a veces creo que también es incómodo tener que aclarar ciertas situaciones, ¿no?
2: Sí, bueno, pero a veces hay que hacerlo, porque evidentemente desde ya, como te digo, tanto desde el sector del oficialismo, que no se puede presentar a las elecciones, pero que bueno, que sigue tirando los últimos manotazos, como desde el lado de gente que está cercana a Gaudio, insisten con esta posibilidad de que, claro, a Independiente los árbitros lo perjudican porque eso beneficia, supuestamente, dicen algunos, a Luciano Nakis. Y Nakis dijo, no es real esto que están diciendo, y además pido que los dirigentes de Independiente dejen al equipo clasificado para las copas y para los octavos de final del campeonato. Por ahora Independiente se está clasificando, arañando el último puesto a los octavos de final, y está a 3 puntos de la posibilidad de clasificación para las copas, y ahora se viene Racing en el cilindro y después Boca en el Estadio Libertadores de América, cuando cada vez queda menos. Todo lo que pasa en Independiente va ahora al tamiz político y se va a llevar agua para su molino cada uno mientras pueda. Y respecto a lo que tiene que ver con el equipo, obviamente falta mucho, no creo que haya muchas variantes respecto a lo que fue el partido en Córdoba contra Talleres. La gran duda va a ser Abaldo, porque evidentemente está muy distante de su mejor nivel el uruguayo, y está la posibilidad entonces de incorporar allí en ofensiva a Palais por Abaldo, quizás como única variante, pero falta mucho todavía para ese partido.
0: Muy bien, Jorge, te mandamos un gran abrazo, muchas gracias.
2: Saludos para todos.
0: Jorge Godoy con el panorama de Independiente, un toque, vuelvo a Córdoba antes de la pausa con el Negro Romero. José Luis.
3: Sí, Nicolás. Con respecto a Ramón Díaz, me hizo mucho ruido lo que dijo o lo que escribió hace unos días en redes sociales Emiliano Díaz, rechazando o diciéndole no a la pretensión del Corinthians sí, de contratarlo, porque habla en primera persona. Y me hizo ruido porque no es que con esto lo terminé ya de...
0: No, por supuesto. Después Javier va a contar una puntita que tiene de la vuelta de Ramón Díaz a River, de por qué se podría gestar.
4: Tengo una declaración. Ayer lo charlábamos.
0: Compartila con Romero,
4: sí,
0: por
4: ayer,
0: favor.
4: Ayer la información era que este posteo de Emiliano... Empecé a buscar un poco más de información a la noche.
5: Al que le dio el link...
4: Ahí voy, ahora te digo.
5: Rodolfo Donoff.
4: Sí, ahora te digo. La cuestión es que Corinthians le ofreció a ellos dos, y cuando Ramón dijo que no, la oferta fue para Emiliano. Por eso Emiliano hace la carta, para que él quede como técnico.
0: A ver qué pide la gente arriba. A ver, canten todos. Para que vuelva Ramón. Yo quiero que vuelva Ramón arriba.
4: La carta de Emiliano, como dice Javier y contamos ayer, tiene el like de Rodolfo Donofrio, ¿sí? Bueno, sí. Tengo un amigo que habló, un amigo hincha de Vélez, pero muy cercano a Rodolfo, que le escribió y le dijo, escúchame, Rodolfo.
0: Dicen las malas lenguas que Donofrio es hincha de Vélez.
4: No, no sabía eso. Pero mi amigo es hincha
0: de Vélez. Yo lo tengo confirmado de muy buena fuente.
4: Está hablando un presidente de River que dice que es hincha de Vélez. Una cosa de loco. Bueno, este amigo habló con Rodolfo y le dijo, escúchame, vos le pusiste un like a esto.
0: Claro. Sí. Negro, sabés lo que es un like, ¿no? Sí.
3: No, sí, por supuesto.
4: Y así como le pasa a Vera cuando está scrolleando y se le escapan likes donde no debe.
6: Ah, se le escapó a
4: Rodolfo. Dice que quiso agrandar la pantalla
0: y apretó el corazoncito.
4: Y se le fue un like que él claro. no se dio cuenta.
6: ¿Y
4: que
6: se lo sacó después?
4: No. Que dijo, se enteró cuando los medios empezaron a decir Donofrio le puso like al posteo de Emiliano.
0: Negro, muy complicado eso para nosotros.
4: Y dijo que si lo sacaba, iba a generar más reacción diciendo, ahora Rodolfo le sacó like.
0: Yo le pongo like a la participación del Negro Romero.
7: Esa reunión que tuvieron en el restaurante del propio Rodolfo Donofrio.
0: No, después lo contás, tenemos la pausa, dale.
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0: Muy bien, le tenemos que pedir las disculpas del caso a Frank de Hoboken. Yo lo seguiré escuchando toda la tarde, pero tenemos que hablar de lo que pasó anoche, ayer en el atardecer, en el anochecer en Floresta, porque pasó de todo en la cancha All Boys.
1: Pasó de todo. En la previa del partido, recordamos, partido que se jugaba a las 19 horas. En la previa hubo graves incidentes afuera entre los hinchas All Boys y la policía.
2: Yo no lo quería hacer esto.
1: Partido que comenzó finalmente 19:30 por estos incidentes. El partido termina 0-0 cuando se estaba disputando 20 minutos más o menos del segundo tiempo. Hay un gol de All Boys anulado, para mí correctamente, por una posición adelantada. Pero previo a esto, dos minutos antes, hay un penal para Godoy Cruz que remata Pino y pega en el travesaño, que el árbitro La Molina cobra penal, una mano en el área.
0: Nicolás La Molina, el hijo de Pancho.
1: Sí, que me dijeron que estaba, hoy salen los árbitros, ¿no? Hoy es martes.
0: Sí.
1: Estaba considerado para alguno de los partidos importantes de este fin de semana de primera.
0: Tal vez para Racing Independiente el domingo.
1: Básicamente me dijeron, ojo que lo tenían en carpeta para que dirija Racing Independiente, ahora después de esto no
0: claro, sé. Viene el carpetazo ahora.
1: Sí, bueno. Cobra un penal que pega en la mano de un jugador. El jugador hace el movimiento del brazo porque el pelotazo, el jugador está girando, instintivamente mueve el brazo, cobra penal, claramente le pega en la cara y él estaba de frente a la jugada. El penal pega en el travesaño, se da el gol de All Boys, lo anula. O sea, imaginá, previa con la policía, cobra un penal que no es y después le anula un gol a All Boys que está bien anulado, pero ya la gente estaba, claro, la gente de la cancha le importaba tres pitos.
3: Entra en el combo.
1: 41 minutos del segundo tiempo.
3: Sí.
1: Sale jugando All Boys, pierde la pelota, sale la contra y el número 2 de All Boys, Zafarana, se barre para cortar al jugador de Godoy Cruz y comete una falta a un metro del área. El jugador termina cayendo dentro del área.
3: Claro.
1: Pero la falta claramente es afuera. La Molina cobra penal. Se le van todos los jugadores. Y no solo que cobra penal, sino que expulsa al defensor de All Boys. Se le van los jugadores de All Boys al humo. Y en el medio de eso aparece alguien con un celular.
0: Dice Hernán Mundo que Nicolás está escuchando. Nicolás La Molina, saludos.
1: Después lo charlamos.
0: Conductor del segundo round. Nicolás La Molina en el 2021 privó a Ferro del ascenso. Recuérdenlo.
1: ¿Qué es el de Quilmes? ¿Partido con Quilmes en La Molina?
0: Me parece.
4: Y en 2021 cuando estaba la dupla de entrenadores, ¿te acordás? En 2021,
1: sí.
4: Orsi Gómez.
1: Pero es que es el partido con Quilmes que me recuerda.
0: Bueno, él nos va a recordar.
1: Bueno, cobra un penal, pero la jugada es afuera del área. Se le van los jugadores de All Boys, aparece un celular y
0: no
1: se lo dan
0: que le acercaron un teléfono.
1: Claro, le acercaron un teléfono y le pararon la imagen, le mostraban la imagen.
3: Y ni hacía lo posible para no mirar el teléfono.
1: Él lo que dice, ahora lo vamos a escuchar. Después de 8 minutos...
0: Porque el Paz Martínez decía que suena el teléfono, pero en este caso no sonó el teléfono.
1: Después de 8 minutos, La Molina logra hablar con su línea y se ve claramente que el línea le dice...
3: Fue afuera.
1: No es penal.
0: Claro.
1: La Molina se lo dice como al oído de atrás y la Molina dice, vení para acá. El línea le repite, le dice, ¿estás seguro? O sea, esta charla se ve claro porque está el primer plano de la tele... Sí. Cambia la decisión y ahí se le van los jugadores de Godoy Cruz.
0: Claro.
1: Y los jugadores de Godoy Cruz le dicen a los del banco, vengan también. Y se le meten los jugadores de Godoy Cruz a la cancha. 23 minutos estuvo parado.
0: Una batalla campal en ese momento.
1: Esto es lo que dijo La Molina ayer por la noche. Después de todo esto, en Teis Sport, que le preguntaron qué había pasado.
0: A ver.
5: Yo a priori, en esa primera instancia, esa primera decisión, para mí Zafarana se arroja de manera, con uso de fuerza excesiva y de manera grave. A través del juego brusco grave y para mí la sanción es sobre la línea, con lo cual merecía ser sancionada con penal. En el momento en el cual yo sanciono penal e informo que para nosotros esa decisión era tal, el asistente Méndez me menciona también que su visión, que por la posición que tiene y por el ángulo que percibe él, era muy al límite y que a él por ahí no le convencía mucho la situación de penal. Entonces en ese momento voy con decisión de penal porque era la primera intuición mía de esto que decís vos, a primera vista pareció que el contacto incluso se producía sobre la línea, incluso adentro. Entonces fui con mi decisión y en el momento que yo tomo la decisión de sancionar el penal y de expulsarlo, él me menciona esta vicisitud que tiene, esta duda. Entonces, nada, al momento que me acerco para hablar con él, es ahí donde se desmadró todo. Es ahí donde, como decís vos, ingresaba gente incluso que no estaba autorizada a estar ahí. Gente del club All Boys, pero que no estaba autorizada a permanecer en el banco de suplentes. Y bueno, nada, apareció con un celular, el cual yo hice un esfuerzo muy grande incluso para que no se acerque a mí, para que no me muestre la imagen, porque yo sabía que esa situación, además de lo grave y lo triste, porque estamos ante una situación crítica y sumamente triste, que si yo en algún plano llegaba a aparecer mirando el celular, todo el mundo podía pensar que mi decisión iba a ser revocada o modificada por esa situación. Y la verdad que justamente yo lo único que quería era hablar con mi compañero, con mi asistente, el cual me iba a mencionar que para él era fuera del área y que con su perspectiva yo necesito y debo acompañar, porque es mucho mejor que la mía, teniendo en cuenta que yo vengo detrás de los jugadores y él tiene una posición de privilegio en el adentro o fuera del área. Y bueno, se presentó esa situación en la cual ingresó una persona que tuvimos que identificar con la policía, que tenemos los datos y que será informado al Tribunal de Disciplina, obviamente, y que obviamente ahí les pido disculpas por no poder pasarle el nombre, porque sería ir en contra de los protocolos que tiene el Tribunal de Disciplina.
0: Bien, hasta ahí Nicolás Lamolina diciendo que él no vio el teléfono.
1: Da la sensación que quiere mirar para otro lado siempre que le muestran el teléfono. Las dos cuestiones que yo pregunto es, primero, cuando vos cobras una falta, el línea también levanta la banderita cobrando qué cosa. ¿Qué marcó el línea? Lo que pasa es que los líneas en el fútbol argentino no se comprometen, levantan la bandera 2 horas.
0: No, por supuesto.
1: Después tuvo 8 minutos para hablar con el línea, lo que habla del mal manejo de la situación de Lamolina. Por más que se te vayan los jugadores, vos tenés que separar y hablar con el línea. Es decir, pará, voy a hablar con el línea y vas a hablar con el línea. Después te seguirán todos los jugadores hasta el costado. Pero él tarda 8 minutos en hablar con él.
0: Lo hacemos partícipe al Negro Romero, ¿viste? Qué mala suerte tuvo José Luis Nicolás Lamolina, porque aparentemente estaba en la consideración para dirigir el derbi de Avellaneda entre Racing e Independiente.
2: Bueno, es decir, Nicolás Lamolina, un tipo muy querible, ¿no? Habló de papá. Pero sí. Bueno, se hizo famoso por el Siga Siga, que alguien lo interpretó, bueno, es una manera de dirigir que agiliza el fútbol, pero tampoco quedó en la historia como uno de los grandes árbitros que tuvo el fútbol argentino. Y me parece que Nicolás nunca terminó de despegar. Hace un ratito dijiste el hijo de Nicolás, es decir, de Pancho.
0: El hijo de Pancho, claro.
2: Claro, ¿me entendés? Es como que todavía arrastra lo que ha sido, digamos, el apellido, el nombre de aquel famoso del Siga Siga. Es decir, pero nunca terminó de cuadrar en el referato argentino Nicolás Lamolina. Así que no sé cuál es el motivo por el cual iban a dar un partido importante. Bueno, acá quedó demostrado que todavía le falta un poquito, pese a que ya no es un pibe, pero ¿cómo estará el referato argentino que a Nicolás Lamolina lo tienen presente para algún partido destacado?
4: Claro, pero pusieron un árbitro de primera a propósito.
1: Bueno, ese es el tema.
4: Para ese partido.
1: Para mí se les está complicando a los árbitros de primera bajar a la B Nacional sin VAR.
4: Exacto.
1: Están acostumbrados a que le marcan todo de arriba.
4: Mucho al VAR.
1: Sí, y entonces cuando cobran acá dice, uy, ya me la mandé.
4: Ese es un mal, lamentablemente, sí, para los árbitros de primera.
1: Bueno,
4: están acostumbrados a que el VAR les cobre por ellos.
1: Esto hace
0: se
1: que...
0: Se sacan la responsabilidad.
1: Claro. Va a haber un pedido esta semana, lo aviso. Como viene la definición, se están jugando las finales y los descensos, y está en equipo importante en el descenso de la Primera Nacional. Va a haber un pedido de poner VAR en Primera Nacional en las fechas finales.
3: ¿Y hay posibilidades técnicas en la cancha del ascenso?
1: Yo no sé. No... Para mí no...
4: ¿Todas las canchas? No lo veo.
0: Salvo que se juegue en campo neutral.
1: Ese es el tema. Lo que a mí me dijeron es...
3: Las finales.
1: Buscar alguna... Las finales sí, porque hubo
4: pero
1: las finales.
4: Pero ya se juegan con VAR.
1: Claro, las finales sí. Que para mí, si vos jugaste todo un torneo sin VAR, no jugué las finales con VAR. Pero para mí le van a buscar la vuelta a alguna herramienta tecnológica, que no es el VAR, para que alguien, no sé, un quinto árbitro viendo el partido, alguna cosa de esas.
4: Y mirá si Ceballos hubiese tenido la posibilidad de ver el celular en aquella final de Central y Boca.
0: A lo mejor ratificaba el penal para Boca Negro. Vamos con lo que quieras aportar en el final. Nos estamos aproximando. Faltan 4 minutos a las 2 de la tarde.
2: Reitero que al margen del manejo político desde la AFA, del arbitraje para beneficiar a uno, perjudicar a otro, porque eso a su vez le dan herramientas de poder a Chiquitapi y compañía, hay un problema en el arbitraje argentino que es que se ha convertido en una salida laboral. y no una vocación. Hay una salida laboral, por eso es que también en ese aspecto hay un déficit marcado en el rol del arbitraje argentino, y aprovechando la volteada son más manejables desde la conducción afista. Y por otro lado, para completar lo de Ramón Díaz, ¿se acuerdan que Ramón Díaz se mencionó que podía venir a dirigir a Talleres?
0: Sí, en algún momento antes, lo contaste.
2: Claro, antes de Sampaoli. El tema es que, acá se dijo en su momento, ¿no? No, dice, ya Ramón no dirige. Ramón pone la cara. Ramón es el director político. El director ejecutivo de ese equipo de trabajo es Emiliano. Entonces acá es como que Fassi dijo, no, no, yo lo quiero.
0: No, claro, lo quería Ramón Díaz, no al hijo,
2: no,
0: lógico.
2: No a Emiliano.
4: Claro. No, ahora hubo alguien que juntó a las partes. Y, bueno, las partes de Donofrio y de Ramón están enfrentadas
0: desde sí, hace por lo menos tiempo. Desde hace 12 años. Negro, después vamos a estar con toda la info de los equipos de Córdoba con Gerardo Murúa en la segunda hora del programa. ¿Te parece?
2: Sí, sí, perfecto, perfecto. Y después, bueno, a la tarde estaremos ahí en la previa de Boca Vasco da Gama.
0: Muy bien, una edición especial de Pasión Nacional de 19 a 20, 30. Te escuchamos a la tarde junto a Eladio Rey. Un gran abrazo.
2: Igualmente, abrazo para ustedes.
0: Gracias. José Luis Romero con nosotros. Bueno, se acercaron las partes entre Ramón y Rodolfo.
4: Ramón es el segundo riojano más famoso.
0: Yo pensé que era el primero.
3: ¿Cuánto daño le hacen a Poncio en este momento en el que sí. Está intentando desplegar?
4: Bueno, hay enojo con Donofrio.
3: La verdad que las operaciones no sé de qué lugar vienen para potenciar a Ramón Díaz. Lo que está claro, que todo este juego al que estamos haciendo referencia tiene un gran perjudicado, que Leo Poncio.
0: Más,
3: y en consecuencia
0: Poncio,
3: este equipo de River.
0: Más que Poncio, River, te diría.
3: Poncio y el equipo, porque él es el encargado de dirigir.
4: Hay enojo con Donofrio.
3: Le están haciendo un daño grande ahora,
0: yo creo,
3: con toda esta rosca.
0: Yo creo que los dirigentes de River se dieron cuenta que a Poncio no le da para ser el técnico definitivo el año que viene.
4: No, y además tratan de contener el reclamo de los hinchas. Los hinchas piden por Ramón. Eso es un hecho que no podemos obviar, sí. Y que los dirigentes tampoco pueden obviar. Que los hinchas piden la vuelta de Ramón y todo indica que es el momento ideal para que Ramón vuelva a dirigir a River. Y como te decía, hubo alguien que acercó a las partes, siendo Ramón el riojano, el segundo riojano más famoso. Hay alguien que es la hija del primer riojano más famoso y que tiene vínculo con Rodolfo Donofrio y unió a las partes.
0: Porque Zulemita es amiga de Ramón Díaz.
4: Es hija de un riojano.
0: Ahí está.
4: Importante, que era amigo de Ramón.
0: Y le hizo torcer el pensamiento al bueno de Rodolfo.
4: Acercó a las partes.
0: Bueno, en pos de River, pero está bien lo que dice Santiago. Él habla de Poncio. Yo digo que esto perjudica a River. A Poncio no le hace bien, es cierto. Pero también digo que los dirigentes tienen que buscar lo mejor para River. Y yo lo digo muy modestamente, creo que Poncio no es la mejor alternativa para River.
3: Lo mejor para River no es hacerle daño a Poncio.
0: No, eso es verdad. Noticias 2 de la tarde.
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7: 2 de la tarde en la República Argentina. Comenzó la operación del Papa. En la intervención que se realiza en el Policlínico Gemelli de Roma, se le extraerá un nódulo pulmonar. El cirujano torácico Sebastián De Franchi afirmó que deberán realizar una biopsia del tejido.
8: Lo importante de esto es descartar que estos nódulos no sean malignos, que no sean un tumor de pulmón, está incipiente y que al operarlo lo podés curar completamente. Cada caso hay que evaluarlo con eso en la cabeza, o sea, qué probabilidad tiene de ser algo malo. En estos casos no vemos muchísimas veces en la necesidad de tomar una biopsia o sacarlo para saber qué es y quedarnos tranquilos. Es el desafío de la evaluación, a qué paciente le voy a hacer una biopsia o una cirugía para ver qué es ese nódulo.
7: Las lluvias provocaron la crecida de los ríos en Corrientes. El informe de José Gómez desde Radio Nacional, Paso de los Libres.
9: Tanto jueves, viernes y las primeras horas del sábado ha llovido casi 100 milímetros en nuestra ciudad y la probabilidad en esta semana de inclemencias del tiempo con llovinas, con chaparrones, duraría hasta el jueves recién. Se compondría el tiempo el día viernes. Debemos decir que la altura del río, según la Prefectura Naval Argentina, zona Alto Uruguay, la altura es de 9 metros 29 centímetros. En el día de ayer a las 9 de la mañana marcaba 9.26 y en estado de evacuación y en creciente, es decir, de que el río Uruguay continúa aumentando su caudal con tendencia a seguir creciendo.
7: En tanto, la represa de Yaciretá cerró el paso vehicular y peatonal entre Argentina y Paraguay, al menos hasta el sábado. Es por razones de seguridad, ya que el caudal del agua es un 40% superior al promedio histórico. Mientras, rige una alerta para el norte de Misiones, donde se prevén tormentas, algunas localmente fuertes, con abundantes precipitaciones y ráfagas de viento intensas. En San Carlos de Bariloche, Río Negro, donde nos escuchás por AM590 y FM95.5, temperatura 13 grados 4 décimas, humedad 65%, cielo nublado y la visibilidad reducida por precipitaciones a 8 kilómetros. En la ciudad de Buenos Aires, temperatura 18 grados 4 décimas, humedad 68%, cielo parcialmente nublado.
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1: Muy bien, estamos en la continuidad de Pasión Nacional, nos quedamos hasta las 2 de la tarde por la M870 con la complicidad de las 48 radios en el país y el canal de YouTube de la radio. Un agradecimiento muy especial a Natalia Lyubarov, que está con nosotros en la operación técnica, en Nati Jazz Lyubarov, la producción de Sebastián Vera y de María Suárez Araujo, y el agradecimiento a los amigos del Control Central y de la planta transmisora de Pacheco. En este momento están reunidos en una de las oficinas del Estadio Monumental Juan Sebastián Verón, el presidente de Estudiantes de La Plata, con... En las oficinas del Monumental, por lo que me acaban de decir. No sé, es lo que quisiera saber.
2: ¿Está pidiendo un jugador para las semifinales?
3: Ah, están negociando un jugador.
1: Bueno, con Stefano Di Carlo, el titular de River, sabiendo que Estudiantes de La Plata juega este jueves buscando la final de la Copa Libertadores de América, partido de ida de la semifinal frente al Flamengo, sabiendo que está la mística de Estudiantes, pero que el Flamengo es el gran candidato a llegar a la final por potencial. Pero no podemos dar por descartado a Estudiantes porque está acostumbrado el equipo de La Plata a grandes hazañas a nivel continental. Voy al encuentro de Gerardo Murúa en Córdoba porque me cuentan que algo pasó en Racing de Córdoba muy grave. Gerardo, un gran abrazo.
4: ¿Qué tal, Nico? El gusto de saludarte. El fuerte abrazo para vos, los compañeros y toda la audiencia de Pasión Nacional. Bueno, la realidad marca, Nico, que ayer en el partido por la B Nacional, Racing le ganó 1-0 a los Andes. ¿Pero qué pasó? El partido estuvo detenido porque la barra de Racing empezó a arrojar los carnets al campo de juego. ¿Cuál es el problema? Hay una discusión allí sobre el dinero o sobre cómo recibe los carnets la barra de Racing, que mostrando su desacuerdo con la dirigencia, terminó lanzando los carnets a la cancha. El presidente Manuel Pérez, que hemos dicho muchísimas veces que es una bomba de tiempo, no es fácil de llevar, inmediatamente asomó medio cuerpo por el palco, empezó a discutir con los barras a la distancia, los insultó, y la verdad que se generó una situación bastante complicada. Hoy en algunos medios, después de la práctica, estuvo charlando, contando que son 40 parásitos, como él los definió, y que el resto de Racing de Nueva Italia es una familia.
1: Quedó claro, ¿no?
4: Sí, está clarísimo. Y que el resto de Racing es una familia, que estos muchachos no deberían estar allí. Esa fue la discusión ayer en Racing. Por supuesto, se vivieron momentos de tensión porque la barra intentó detener el desarrollo del partido, Nico.
3: Para agregar, es que lo que cuenta Gerardo, que además de la discusión de tribuna a palco con el presidente se puso a cantar y les cantaba "paga la cuota".
1: Le cantaba las 40 al presidente.
3: El presidente, eso es lo bizarro.
1: Sí, me causó gracia el término que utilizaste, 40 parásitos. En realidad lo utilizó el presidente de Racing de Córdoba esto.
4: Sí, claro, estoy citando textualmente lo que dijo el presidente Manuel Pérez, indudablemente. Así los menciono. Y es un tipo muy particular, hemos dicho, ha echado técnico por situaciones muy particulares, inclusive jugadores. Es difícil de llevar, pero como tiene carácter para esas cosas, también suele ser una bomba de tiempo en cuanto a las decisiones. Ayer, con toda la razón, seguramente, en otros momentos ha tomado decisiones muy particulares con jugadores, con técnicos, con lo que respecta a toda la vida del Racing de Nueva Italia.
1: Bueno, qué controversia, ¿no? 40 parásitos. Ahí está, ganó Racing de Córdoba, pero nos acordamos de esta polémica que bien contás. Una línea de cada equipo, periodísticamente lo más importante, de Instituto, Talleres y Belgrano.
4: Como no, Instituto busca recuperar a Giuliano Cerato, que jugó ante Boca, pero volvió a salir, como pasó con Independiente, es uno de sus jugadores fundamentales y lo necesita para el duelo mano a mano con Defensa y Justicia, la escolta de Instituto en la zona A. Van a jugar en Florencio Varela el viernes. Belgrano puso a la venta entradas para los no socios, 60,000-70,000 pesos, las Gasparini y las Ardiles. El Pirata abre el juego a aquellos que no están asociados para ver el partido del próximo domingo ante River en el Kempes. En lo deportivo tiene a todos los jugadores sanos. Omar De Felipe se cansó, dijo que se acabaron las oportunidades para los demás, experiencia, había priorizado eso en los primeros partidos.
1: Tiene razón.
4: Sí, claro, porque no tiene respuestas, Nico. No tiene respuestas.
1: Claro, entonces, porque si no tiene respuestas adentro de la cancha, al primero que van a despedir de Talleres va a ser Omar De Felipe, con todo el respeto y el cariño que le tenemos, porque además es un técnico de una vasta trayectoria y es un muy buen entrenador.
4: Sin lugar a dudas, Nico. Estamos, me parece que aquí en Córdoba, la gente de Talleres, el mundo del periodismo, la gente que sigue a los clubes de Córdoba, está totalmente de acuerdo, tiene el crédito totalmente agotado este plantel de Talleres, y si los chicos empiezan a tener oportunidades, los más jóvenes, está totalmente justificado. Talleres está último y no le gana a nadie, y si uno mira el partido del domingo, como muy bien decía Jorge, en la primera hora fue una cuestión de interpretación, porque perdía sobre el

0: titular indiscutible, pero ha tenido algunos errores en estos últimos partidos, el del otro día muy grave, por supuesto.
1: Muy bien, ya vuelvo contigo. Repasamos junto a Javier Vicente lo más importante de la jornada de la Liga de Campeones de Europa.
2: Claro, porque se está disputando la segunda fecha de la zona campeonato de la Champions. En este momento hay dos partidos en disputa. El Sabah de Azerbaiyán empata con el Slavia Praga 0-0. El Sporting de Portugal está ganando de visitante al Lens en Francia 1-0. Más tarde van a estar jugando Villarreal-Napoli, el Viking de Noruega frente al Bayern Múnich, Atlético de Madrid recibe al Manchester United. Julián Álvarez va desde entrada, desde la entrada del partido. Julián Álvarez titular en el equipo del Cholo. Inter de Milán recibe al Brujas de Bélgica, mientras que el Barcelona visita al Galatasaray, allí en el infierno de Estambul, y el Arsenal, el campeón inglés, enfrenta al Lille, el equipo que dirige David Ancelotti, el hijo de Carlo.
1: Muy bien, vamos a hablar con Sergio Zarratea de San Lorenzo de Almagro, del equipo Rubén Darío Insúa.
3: Bueno, siguen las repercusiones de lo que dijo Culota, no sé por qué se ríe, de las declaraciones que hizo Culota, porque se ha armado una grieta, por decirlo de alguna manera, entre ciertos colegas que afirman que Culota renunció o amagó renunciar antes del partido del fin de semana, y otros que dicen que no existió, que es parte de la declaración de Culota.
1: Yo le creo a los colegas que dijeron que sí, Culota presentó la renuncia.
3: Yo no tengo el dato que haya presentado la renuncia, pero sí que desde hace un par de semanas
1: amaga con irse.
3: No sé si amagar con irse porque no lo manifestó así, pero sí como diciendo la situación me está sobrepasando. Culota en la nota habla como que está todo controlado, que ellos tienen el dinero para poner y demás, pero la realidad es que también en la nota dice vamos a habilitar la posibilidad o estamos evaluando habilitar la posibilidad del llamado de concurso de acreedores. En el medio de eso se armó por redes y públicamente, porque algunos colegas, hay un medio de San Lorenzo que fue negado a preguntar en la conferencia de prensa, se armó una guerra por ahí sin sentido en este momento de San Lorenzo, donde el club tiene que estar más unido,
1: sí,
3: que nunca.
1: No es el mejor momento para pelearse.
3: Atrás de a vos te paga este, a vos defendías a tal y ahora criticás ahora. Bueno, se armó una guerra sin sentido dentro de lo que es San Lorenzo Almagro, una grieta importante de esta noticia, que también va ligado con lo que dijo Insúa, que escuchábamos ayer, de la famosa frase fin de ciclo. Por eso Culota sale a decir Insúa está confirmado para el año que viene, pero la realidad es que San Lorenzo tiene un montón de interrogantes y que más allá de si Culota decide o pensó o evaluó en algún momento renunciar o no, la realidad es que San Lorenzo tiene deudas, la realidad es que San Lorenzo recién ganó el otro día jugando mal, entonces hay un montón de situaciones que necesitan respuestas más rápidas de lo que está pasando en una discusión política dentro del club.
1: Muy bien, vamos al encuentro de Facundo Paredes allí en Rosario, en uno de los lugares, para mí el lugar más lindo de la Argentina. Facundo, qué gusto saludarte.
4: Hola Nicolás, equipo, ¿cómo les va? ¿Cómo andan?
1: Muy bien, ¿cómo estás?
4: Bien, todo bien, acá un poco pasados por agua. Está llovió hace un rato en Rosario, pero bueno, estamos bien.
1: Me alegro. Viste que el tiempo no termina de acomodarse. Acá en la Ciudad Autónoma de Buenos Aires sigue el invierno, más allá de que estamos en la primavera, y me parece que es algo que ocurre a nivel país.
4: Sí, sí, sí. Parece que está así en todos lados. Eso de los climas diversos, de lo que nos jactamos los argentinos, bueno, me parece que ahora estamos todos en la misma. Aquí sí también mezcla de sol, nublado, algo de lluvia, sol de vuelta, todos con busito, y los más friolentos hasta clavan alguna que otra campera también. ¿Sí?
1: Claro, claro. Bueno, contanos qué es lo que podría llegar a pasar con el Estadio Rosario Central pensando en el Mundial del 2030.
4: Bueno, sorprendió Rosario Central con ese video que hizo público el club en redes sociales, de alguna manera postulándose para ser sede, subsede del Mundial del 2030, que tiene Argentina garantizado una plaza. El partido inaugural sería en el Estadio Monumental. Me parece que lo que buscan desde Rosario Central, que está en el marco de la ampliación, renovación de su estadio, ya viene con una renovación hace un tiempo,
1: sí.
4: Ahora, como podrán ver ustedes, se está construyendo una nueva bandeja, y bueno, la dirigencia de

0: Gonzalo Belloso, se juega a que Central pueda, con estas renovaciones, más la ampliación del estadio, pueda llegar a ser sede del Mundial del 2030. Me parece que se juega aquí también, habrá que ver qué es lo que pasa con ese famoso Mundial, supuesto Mundial de 64 equipos, porque Argentina podría pasar de tener un solo partido, que entiendo sería en el estadio...
1: A tener más, claro. Recordémosle a la audiencia, Facundo, que Rosario fue sede del Mundial 78, entre otros partidos, se jugó Argentina-Polonia, Javier.
2: Y vos sabés que hay una anécdota, que tal vez la conozca nuestro colega Paredes, que dice que cuando para aquel Mundial 78 llegaron los emisarios de la FIFA a hacer la revisión que siempre hacen de estadios,
1: sí,
2: ciudades y
1: la revisión
2: demás,
1: general.
2: La idea era ir a Newell's, era ir al Parque de la Independencia, pero parece que algunos muchachos lo agarraron a los comisionados de la FIFA y se lo llevaron para Arroyito y los convencieron de que tenía que ser sede Rosario Central. No sé si conoces esa anécdota, Paredes.
0: Sí, claro. Bueno, acá, a ver, en el año 74, que es cuando se designa a Rosario como su sede, faltaba todavía definir si era el estadio de Newell's o de Rosario Central. El estadio de Newell's en ubicación está mejor ubicado porque está en pleno Parque Independencia, por el tema de las salidas, los ingresos, tenía cierta comodidad. Y en esos años, incluso los partidos más importantes internacionales se jugaban en el estadio de Newell's, a tal punto que, por ejemplo, Central jugó un partido con Real Madrid en el estadio de Newell's. El estadio donde está Central estaba la costa cerrada, era distinto, los ingresos eran distintos. Lo que dice el mito, con esto que ustedes marcaban, es que se acomodaron los semáforos para que de alguna manera se pueda llegar rápido a la cancha de Central y lento a la cancha de Newell's, y que eso, con la comitiva de Joao Belange y compañía, hizo que fuese Central y no Newell's. Bueno, eso hay siempre un poco ahí, como suele ocurrir en este tipo de historias, algo de mito y realidad, pero lo cierto es que entonces se jugó el Mundial 78, además del partido con Polonia, también se jugó el partido con Brasil, acá el 0-0, y el partido histórico, el famoso 6-0 a Perú, se jugaron en el Gigante de Arroyito. Después no quedó bien la relación Rosario-AFA en cuanto a partidos de la selección.
1: Es cierto. ¿Recuerda? Eso. Está bien lo que marca. Yo recuerdo haber ido a Rosario, un partido muy importante de la eliminatoria sudamericana en el 2009, que ganó Brasil 3-0 con un festival de Kaká que se jugó en la cancha de Central, me parece, si bien...
0: Se jugó la cancha de Central.
1: Sí, y me llama la atención, Facundo, que teniendo Central uno de los grandes estadios del país, la selección tendría que haber jugado mucho más en Rosario.
2: Ahora, a mí lo que me llama la atención es esta propuesta de Central, cuando todavía está en veremos todo el Mundial.
1: Bueno, pero Central se adelanta, está bien.
2: Fíjate,
1: lo que hace.
2: No es seguro de que vaya a haber partidos inaugurales en Sudamérica.
1: Todavía no.
2: Porque Marruecos está pidiendo el partido inaugural a cambio de cederle a España el partido final.
1: Claro.
2: Por otro lado, es más probable que sean 48 equipos que sean 64.
1: Bueno,
2: tendría
1: a esta altura
2: de las circunstancias.
1: Completá, Facundo.
0: Sí. No, decía, eso que vos recordabas, Nicolás, es verdad, pero después de ese partido que jugó la selección de Diego Maradona, recordarán ustedes, sí, fue derrota ante Brasil, la relación no quedó bien porque hubo disturbios en la entrada, hubo problemas con las entradas también, y de hecho después se juega la Copa América en Argentina después de ese episodio y Rosario no es sede.
1: Es verdad.
0: Se juega en Santa Fe, recuerda, la cancha de Colón.
2: Claro.
0: Y a Rosario se la excluyó. Desde ahí como que quedó una relación rara. Es verdad que hoy hay cierta cercanía entre la dirigencia de Rosario Central y la dirigencia de AFA, y es por eso que...
1: Bueno, ya vamos a recuperar la comunicación con Facundo Paredes. Un título y vamos a la pausa.
3: Tengo un último momento.
1: Dale ahora.
3: Comunicado de Federico Beligoy.
1: Que hoy cumple años.
3: Ante los hechos sucedidos, que son de público conocimiento respecto al partido del Boys Godoy Cruz en el minuto 87, donde el árbitro principal, el señor Nicolás La Molina, sanciona erróneamente un tiro penal a favor de la visita. Luego se produjo un tumulto generalizado, dilatando la reanudación del encuentro. En este momento se comunica que el asistente número uno, Agustín Méndez, quien correctamente le informa que desde su inmejorable posición y perspectiva sobre la línea, no era penal. Después de varias frases más, termina diciendo Beligoy en su comunicado que ante las versiones periodísticas que aducían la resolución de la mencionada jugada se hizo a través de dispositivos celulares o cualquier otra información externa a la mencionada, es totalmente malintencionada.
1: Bien, ahí está el comunicado de prensa de Federico Beligoy. Tenemos la pausa.
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6: Muy bien, en la continuidad de Pasión Nacional tenemos un montón de mensajes con la señora Nabila Jatib.
7: Hola, soy Alejandra desde el interior de Santiago del Estero, hoy esperando por Boca y por Martín Perazo. Vamos, Boca todavía. Hola, Pasión. Argentina tiene estadios y hotelería para ser sede de un mundial. ¿Qué puede ofrecer Marruecos que no tengamos nosotros? Dice Ricardo de Florida. Hola, Nacional. Con respecto al fútbol local, jamás Argentina saldría campeón mundial con jugadores locales y eso demuestra la baja calidad del torneo, dice Mariano de Moreno. Y llega el saludo de Sergio. Amigos, yo estoy en totalmente de acuerdo con Vicente. El formato de este campeonato es muy interesante. Cualquiera tiene chance de salir campeón, no cuando es el campeonato largo, pelean dos equipos nomás y los otros equipos juegan por nada. Yo, que soy de Boca, me gusta que ganen los equipos chicos también.
6: Bueno, ahí tenemos las opiniones de todos. Completamos, cerramos el informe, Facundo Paredes, contigo desde Rosario.
8: Sí, bueno, para decir que Rosario Central, que ganó y goleó el fin de semana, que se prendió, además en la tabla anual, va a visitar el próximo sábado a Atlético Tucumán a las 20. Están muy ilusionados en Rosario Central después de esta victoria, de ganar partidos claves a Argentino Junior.
9: Te voy a decir una cosa, Paredes, tiene el mejor fixture Central, ¿eh? Si vos analizás a los que están arriba peleando por esa tabla anual, La Lepra, Mendocina, Boca, Argentinos y Central, el mejor fixture lo tiene el canalla.
8: Sí, sí, sí. Lo que deberá, me parece, lograr Central en ese sentido es la regularidad, que se ha visto poco la era Almirón. Es un equipo muy cambiante. Creo que si logra eso, por lo que vos decías del fixture, tiene grandes chances en ese sentido. Bueno, verá qué es lo que ocurre por lo próximo en su visita del próximo sábado a Atlético Tucumán. Por el lado de Newell's, ayer dejó atrás un invicto de 7 partidos. No era poco para Newell's. Bueno, la verdad que jugó bastante bien, incluso mejor de lo que lo venía haciendo. Falló varios goles, hubo alguna que otra polémica, gol anulado en el medio. Y fue derrota ante Gimnasia de Mendoza en condición de visitante. Todavía sigue ahí Newell's expectante con la posibilidad de seguir en estos playoffs. Está por lo menos por ahora en el puesto 8, en el último puesto de los que ingresan, 3 puntos más que Estudiantes de La Plata. La próxima fecha de la lista será ante Central Córdoba de Santiago del Estero, aquí en el Coloso Marcelo Bielsa, el lunes 19 a las 7 de la tarde.
6: Muy bien, te mandamos un gran abrazo, Facundo.
8: Abrazo grande para todos.
6: Facundo Paredes de Rosario, voy al encuentro de Juan Ignacio Gijón para hablar del Vasco da Gama, el rival de Boca. Juani.
10: ¿Qué tal, Nico? Buenas tardes a vos, a todo el grupo de Pasión Nacional. Un equipo con mucho ADN argentino, muchos argentinos que integran la plantilla y quienes no también están aquí en Buenos Aires para enfrentarse a Boca Juniors. Vasco da Gama está en Buenos Aires, entrenó en la cancha de Deportivo Riestra, viajaron los argentinos que integran la delegación del Vasco da Gama menos uno. ¿Quién es ese? ¿Quién no viajó? Facundo Colidio, el exjugador de River, no integra la plantilla que va a enfrentarse a Boca Juniors. ¿Por qué? ¿Por problemas físicos? No, él jugó el fin de semana, lo hizo frente a Remo el sábado en el empate 0-0 allí por el Brasileirao, pero el problema con Facundo Colidio y la Copa Sudamericana es que él está inscripto para jugar la Copa Sudamericana, pero con la plantilla de River. Todavía no hicieron el traspaso correspondiente, en caso de que el Vasco avance a la final, lo van a poder hacer en esa instancia, pero Facundo Colidio no está habilitado para jugar ni este partido ni el del martes próximo en el estadio Maracaná, que ya se confirmó que se va a jugar en el Maracaná, y ya se confirmó que el Vasco da Gama vendió todas las entradas que tenía a disposición, que eran entre 60 y 65 mil entradas. Todavía no se confirmó bien cuántas son las entradas que compró el Vasco para la semifinal de vuelta el próximo martes. Viajó Santi Sosa, el exjugador de Racing. Viajó Claudio Paul Spinelli, el argentino también con paso en Gimnasia y Grima La Plata. Y viajó un jugador que ha estado bastante tiempo en el radar de Boca Juniors, que hoy integra la plantilla del Vasco, y estamos hablando de Alan Lescano, quien seguramente, con total seguridad, les puedo confirmar que va a ser titular esta noche, en la noche de la Bombonera de Buenos Aires. Leo Jardín va a ser el arquero. Enrique, Saldivia, Renan, Cuiviano va a ser la defensa del equipo brasileño. Santiago Sosa como titular, junto a Thiago Méndez, el capitán, y Alan Lescano. Ese va a ser el mediocampo, un mediocampo interesantísimo y muy fuerte del Vasco da Gama. Adson, Bruno Duarte, que no jugó el fin de semana, que llega muy con lo justo desde lo físico a este partido, pero que va a ser titular. Y Andrés Gómez, quien es el goleador del Vasco da Gama con 5 goles en el Brasileirao para el equipo brasileño, que no está para nada cómodo ni para nada sobrado en la Liga de Brasil. Está a 3 puntos de perder la categoría, entrar en los equipos que integran el descenso del Brasileirao, y está a 4 puntos de los que miran para arriba, de los que clasifican a la Copa Sudamericana del año próximo. Es importante resaltar que tiene mucho ADN argentino este equipo. Recién decíamos, no va a jugar Facundo Colidio, pero sí va a estar Santi Sosa, un jugador que conoce Boca Juniors, que conoce lo que es jugar en la Bombonera, y que habló como referente en las últimas horas del Vasco da Gama. Si les parece, lo escuchamos.
6: Dale.
11: Creo que llegamos muy bien a este partido contra Boca. Hemos encontrado el juego que estábamos buscando. Y después del partido de mañana tenemos que estar muy concentrados. Es una cancha difícil. Nosotros tenemos un gran equipo, tenemos grandes jugadores. Tenemos que hacer un partido muy inteligente, sobre todo en la parte defensiva, para después sacar un buen resultado acá en Argentina y definir la serie ya en Brasil.
6: Bien, Juan, y cerrá porque estoy sobre el informativo, dale.
10: Hasta ahí, Nico, la información del Vasco da Gama, el equipo que se va a enfrentar esta noche, Boca, desde las 9:30 de la noche por la Copa Sudamericana.
6: Muy bien, y 20:30 comienza la transmisión que va a comandar Martín Perazo desde el estadio de Boca, así que te vamos a escuchar con el gusto de siempre, Juaní.
10: Aquí estaremos, Nico.
6: Juan Ignacio Gijón con nosotros. Un día como hoy, de 1972, lamentablemente ocurrió la tragedia de los Andes. La vimos en la película Viven. Hoy es el Día Nacional del Psicólogo, el Día Internacional del Maní. Está cumpliendo 57 años del maní, el maní de chocolate, qué rico. Hoy está cumpliendo Federico Belegui. Noticias 14:30.
9: Realmente saludo.
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12: 2:30 de la tarde en la República Argentina. Juicio por la muerte de Diego Maradona. Mario Baudry, abogado de Diego Fernando, pidió penas de 16 años de prisión para el neurocirujano Leopoldo Luque y la jefa de cuidados domiciliarios de Swiss Medical, Nancy Forlini. También solicitó 14 años de cárcel para la psiquiatra Agustina Kosachov. los consideró responsables del delito de homicidio del ex capitán de la selección y pidió la detención inmediata de los tres acusados. Los diputados ya debaten el presupuesto 2027. El informe de Amanda Alma.
13: El secretario de Hacienda de la Nación, Carlos Guberman, repasó los principales datos de inflación, crecimiento y el valor del dólar que prevé el proyecto de presupuesto 2027 en el marco del debate que se desarrolla en la Cámara de Diputados de la Nación.
14: El crecimiento para este año se esperaba en 2,7, para el año que viene 3 puntos en términos de inflación. La inflación a fin de año nosotros la estamos estimando o haciendo el supuesto que va a ser 29. Tipo de cambio para fin de este año estábamos esperando 1.600.
12: Crece la investigación clínica en Argentina. El informe de Diana Costanzo.
15: La Argentina alcanzó un récord en la aprobación de estudios clínicos. Entre enero y septiembre de este año, la ANMAT avaló 291 protocolos, según informó el Ministerio de Salud. Los estudios clínicos son investigaciones que permiten evaluar la seguridad, eficacia y la dosis de medicamentos y otros tratamientos antes de su uso más extendido. El crecimiento de la actividad se sostiene en una infraestructura federal de más de 700 centros de salud.
12: En la ciudad de Buenos Aires, temperatura 19 grados 4 décimas, humedad 62%, cielo parcialmente nublado.
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6: Estamos de retorno en Pasión Nacional, 2 de la tarde, 33 minutos.
7: Saludos a todos los hinchas de Racing en su día hoy, martes 13.
9: ¿Es el día de hincha de Racing?
7: No, porque es el martes 13. Ah. Mensajes que llegan al 11-3870-7485.
9: No te casas ni te embarques, ni de tu familia te apartes.
7: Hola muchachos, buen día. ¿Qué distinto sería si el Chiquitapa Tapia fuera rubio, de ojos azules, con hincha de River y sobre todo con una ideología de derecha, dice Sergio, que es hincha de Estudiantes de La Plata. Hola, tiene que ir preso Tapia y Tobillino, es una mafia. ¿Por qué no van presos? Son un asco igual que los políticos, indignado, dice Alejandro. La Torre y compañía no dejan de operar contra Tapia. Sin él no habríamos tenido esta selección. La mafia le quiere robar el negocio. No se prendan, muchachos, dice.
6: Perdón, La Torre no opera, opina.
7: Marcelo de Boedo. Hola Pasión, el señor Álvarez prefiere que ganen los poderosos. Y bueno, así se hace campaña, dice Alberto. Y por último llega el mensaje de Elvio. El campeonato de 30 equipos está buenísimo. No mezclen la política con el fútbol.
6: Muy bien, voy al encuentro de Ernesto Fernández en la provincia de Santa Fe. Ernesto, querido.
19: ¿Cómo estás, Nico? El placer de saludarte. 18 grados la temperatura en Santa Fe, cielo nublado, tuvimos lluvia y el pronóstico anticipa también más precipitaciones para lo que resta de la jornada. ¿Cómo andan?
6: Muy bien. ¿Cómo estás, Titi?
19: Muy bien. Bueno, con mucha información, obviamente, finalmente Unión perdió su cuarta derrota de manera consecutiva, su cuarto partido de manera seguida, y Madelón no renunció, Madelón no dejó de ser el técnico de Unión, incluso después del partido, después de la derrota frente a Defensa y Justicia, dio una especie de conferencia de prensa. ¿Por qué digo especie de conferencia de prensa?
6: ¿Por qué? A ver.
19: Porque en realidad fue un monólogo de Pío Madelón porque no aceptó preguntas.
6: Claro.
19: ¿Viste que está
6: entonces,
19: de moda esto?
6: Entonces no fue una conferencia de prensa.
19: Sí, por eso digo, fue un monólogo de Madelón. Ahora se estila, se acostumbra a esto cuando los técnicos sobre todo están apremiados por los resultados, en no responder preguntas. Entonces, ¿qué fue lo que hizo Madelón? Se sentó, dio su parecer del partido, dijo que no va a renunciar, dijo que tiene fuerzas como para sacar a Unión adelante. Yo lo veo difícil porque Unión no responde desde lo futbolístico, no responde desde lo colectivo, le hacen goles todos los partidos, Unión es un equipo tirado en la cancha, no tiene juego, no saca resultados de local, de visitante. La verdad que la situación es muy complicada. Tendrá ahora la chance el próximo partido frente a Riestra, falta mucho para eso todavía porque es recién el próximo día lunes. Y como te comentaba Nicolás también en ocasiones anteriores, la dirigencia de Unión me parece que ha tomado la decisión de no echarlo a Madelón, esperar que la decisión la tome él, pero aparentemente está muy lejos Madelón hoy de dar un paso al costado pese a este pésimo momento de Unión.
6: Me parece que sería una situación muy incómoda para el presidente y los dirigentes de Unión despedir a Madelón con todo lo que significa Leonardo Carol para la gente, ¿no?
19: Sí, igualmente yo creo que esto, Nico, se puede resolver de otra manera. En una mesa, el presidente de Unión, Madelón, el presidente exponiendo un poco lo que es la situación del club, haciéndole entender a Madelón que la verdad no le encuentra respuestas al equipo, porque acá el mayor perjudicado, ¿quién es? ¿Madelón? No, el mayor perjudicado es Unión.
6: Es Unión, claro. Siempre el club está por encima de los nombres y de los hombres.
9: Esas versiones de Malcorra, que se haría cargo del equipo, ¿qué es? ¿Tienen asidero, Fernández?
19: Malcorra que se haga cargo del equipo. Sí. Malcorra lo que tiene que hacer es pedir la pelota primero.
6: Claro.
19: ¿No? Se tiene que hacer cargo del equipo dentro de la cancha. Pero me parece que Unión hoy y no está para improvisar. Yo creo que si Madelón deja de ser el técnico, lo que se va a apuntar es a terminar el año con algún técnico interino. Puede llegar a ser Basoler, que estuvo en la reserva y hoy está acompañando a Madelón con la idea de foguear varios pibes de las inferiores, pero no me imagino un integrante del cuerpo del equipo de Unión, del plantel profesional de Unión, dirigiendo en lo inmediato. Sinceramente, no lo veo. Por ahora el técnico es Madelón, pero insisto, esto se podría haber resuelto de otra manera. En una mesa, el presidente de Unión diciendo: Leo, la verdad, hasta acá llegaste, hiciste todo lo posible, hiciste mucho, hiciste poco, hiciste lo que pudiste, pero cuando la cosa no va, no va.
6: Es así. Bueno, ¿y de Colón?
19: Bueno, y Colón jugó este fin de semana, empató 0-0 con Mitre. Un empate, la verdad, con sabor a poco, porque Colón no hizo mucho en el partido, quedó quinto en la zona. Colón intenta clasificarse lo más alto posible para poder definir de local en el torneo reducido. Quedó igual en la misma línea que Deportivo Madryn, que no pudo ganar este fin de semana. Está a 4 de Godoy Cruz, que ayer empató en este partido polémico. ¿Y qué es lo que le queda a Colón? El próximo sábado tiene que jugar frente al Almirante Brown. Facundo Castet llegó a la quinta tarjeta amarilla y hay una baja confirmada en Colón, y después del partido con Brown le quedará Bolívar de visitante y Defensores de Belgrano en condición de local. Y el que sí se quedó sin técnico este fin de semana fue Atlético de Rafaela, después de 3 derrotas de manera consecutiva, y ganó uno de los últimos 6, y Fernando Tete Quirós dejó de ser el técnico de la crema. Franco Mendoza, un ex futbolista de la institución, se hace cargo de manera interina. El próximo rival de la crema va a ser Quilmes en condición de local, y también bastante lejos Rafaela en los puestos de clasificación. Por ahora no llega a clasificarse al reducido, está un décimo con 42 puntos a 5 de colegiales, que es el último clasificado.
6: Muy bien, Ernesto, te mandamos un gran abrazo, vamos a estar hablando contigo toda la semana.
19: Un gran abrazo, hasta la próxima.
6: Ernesto Fernández de Santa Fe, Pasión Nacional con Concepto Federal, transmitiendo en todo el país. Ahora voy a Santiago del Estero, allí está Daniel Carranza. Dani, querido, un gran abrazo.
20: Nico, querido, ¿cómo estás? El placer de siempre saludarte a vos y a todos los compañeros. Hablar en primera instancia de Central Córdoba, que empató nuevamente, tercer empate consecutivo de a uno, se junta el Mistol aquí en Santiago del Estero. Bueno,
6: sí.
20: De a uno va juntando el puntito, los puntitos Central Córdoba. Que empató contra Estudiantes 2-2 en un partido medio polémico, pero justo empate, porque los dos hicieron como para poder ganar, tuvieron muchas situaciones de gol. Sebastián Domínguez empezando a probar muchos chicos, a darle oportunidad a muchos chicos de la reserva, y un Central Córdoba que va a jugar el próximo lunes frente a Newell's Old Boys de Rosario, tal vez ya sabiendo de que va a mantener la categoría, porque el domingo se puede definir. Si Aldo Civi, digamos, no lo alcanzaría a Central Córdoba, en caso de no ganar, definitivamente Central Córdoba mantendría la categoría. Y bueno, creo que Sebastián Domínguez ya apuntaría en las últimas fechas a poner a los chicos para ver el material que tiene. Esto indica que va a quedar para la próxima temporada, que sería la del 2027, ¿no? Así que ya va a jugar con un resultado opuesto Central Córdoba el día lunes. Y en la Primera Nacional, bueno, sabemos que Güemes descendió después de la
6: derrota
20: justamente frente a Patronato ayer, terminó perdiendo y perdiendo la categoría. Se habla de que hubo piñas en la vuelta, en el micro, entre los jugadores, que hubo apuestas entre los jugadores, aquellos que sobre todo experimentados que no viajaron, que jugaron este famoso apuesta que tienen, y bueno, definitivamente Güemes terminó descendiendo.
6: Pero perdón, ¿qué apostaron?
20: Creo que esa apuesta que hay, no sé cómo es, un juego que hay que tenés.
6: No me digas que apostaban a ver si el equipo se iba al descenso o no.
1: El descenso igual.
6: No, pero la verdad hay que tener mucho morbo para apostar por eso, me parece, ¿no?
20: Y sobre todo con los resultados también.
6: Claro, claro. Y además son compañeros. Me parece que no corresponde.
1: 16 partidos sin ganar.
6: Sí, claro.
1: Era una apuesta que no valía medio centavo.
6: Los números hablan por sí solos. Daniel, ¿llegó la primavera ahí a Santiago? Sí.
20: Aquí está con llovizna en la madre de ciudades. En estos momentos está lindo, agradable. Tenemos llovizna en la madre de ciudades, ya hace un par de días también. La temperatura que tenemos actualmente, ya te estoy diciendo, 17 grados 6 décimas.
6: Ah, bueno, para lo que es Santiago es frío, 17 grados.
20: Sí, totalmente. Disfrutando del frío, bueno, vas a ver gente ahora a la siesta por lo menos salir, ¿no?
6: Claro, aquí para Buenos Aires 17 grados es una temperatura más que agradable. Daniel, la seguimos, muchas gracias.
20: Un abrazo grande, Nico.
6: Daniel Carranza de Santiago del Estero. Vuelvo con Gerardo Murúa, Córdoba, en el centro del país. Gerardo, con los temas de la provincia.
21: Como no, Nico, arrancamos por Instituto, que es el que está liderando la zona A después de empatar con Boca. Se considera que es un buen empate, además de la recaudación económica. Instituto tendrá un partido clave, porque si jugara mano a mano con Defensa y Justicia, la punta de la zona, el próximo viernes a las 19 en Florencio Varela. Por ahora tiene todo el equipo a disposición, Diego Flores, pero con el asterisco de que Juliano Cerato sigue entre algodones. Le pasó con Independiente, que debió salir en el segundo tiempo. Con Boca se esperaba que no jugara, finalmente por la importancia del partido terminó haciéndolo. Obviamente se intenta que el lateral llegue en las mejores condiciones posibles. Si está para jugar, va a ser titular nuevamente. Esto es lo más importante en el equipo de Diego Flores, que tiene como gran novedad, Nico, que después de los resultados de esta última jornada, Instituto es el primer clasificado a playoff. Nada lo podrá sacar a la gloria del lugar en los playoffs, por supuesto, con la posición que ocupa hoy, estando primero, se intenta terminar lo más arriba posible, pero ya está clasificado y es el primero de los 30 equipos que tiene su lugar en los playoffs. Por el lado de Belgrano, espera la semana con River con tranquilidad, viene a jugar muy bien y ganar en Avellaneda, como lo seguimos a través de nuestra radio, por supuesto. Tiene todo el plantel a disposición. Lo que comenzó a hacerse en la jornada de hoy es la venta de entradas. 60.000 las plateas Gasparini, 70.000 las plateas Ardiles. Para los no socios del Pirata, también los socios pueden asegurarse su lugar con un valor un poco menor, entre 40 y 50.000 pesos. Para los menores, 28.000. La venta para los hinchas de River está habilitada desde el fin de semana. Se estima que en las próximas horas ya no haya entrada para el millonario populares visitantes. River va a ocupar la popular Wellington el próximo domingo por la noche, 20:15.
6: Gerardo, te quiero pedir una opinión, porque en el comienzo del programa, yo lo vengo haciendo sostenidamente, soy muy crítico de la gestión de Tapia al frente de la Asociación del Fútbol Argentino. A mí, en términos generales, no me gusta, más allá de los éxitos deportivos que ha conseguido la selección argentina, pero independientemente de lo que opine este periodista y el grupo de trabajadores aquí en la mesa, apareció en escena Diego Latorre en una nota que dio en Infobae Televisión, y Latorre también fue muy crítico, hablando de la falta de pertenencia del fútbol argentino, de un torneo mal organizado, y que no se conocen a los futbolistas que juegan en cada equipo, no de los equipos grandes, sino de los otros. Pero Latorre, siendo muy crítico con la gestión de los dirigentes y fundamentalmente con la de Tapia en particular. Latorre, que es el comentarista principal que hay en la televisión argentina de los partidos de fútbol de la Liga Profesional. Por eso, más allá de lo que opine Latorre, de lo que hemos dicho nosotros y el Negro Romero en la primera hora desde Córdoba, me interesa tu punto de vista.
21: Bueno, primero que nada, que Latorre sea el mejor comentarista del fútbol argentino no habilita que su opinión sea la válida, ¿no? En otras cuestiones del fútbol. ¿Ve muy bien el fútbol? Sí, las otras cosas lo podemos discutir. Pero particularmente, y lo hemos dicho muchas veces, no me gusta el campeonato argentino porque está desorganizado. Sea de 30 equipos o de 20, la realidad es que hay copas para todo el mundo, demasiados campeones, el no gana el mejor equipo, porque si un equipo que salió decimosexto después sale campeón, está claro que no es el mejor, más allá que haya tenido reglamentariamente la posibilidad de jugar el campeonato. Los equipos no juegan todos contra todos a lo largo del año. Se podría hacer incluso un campeonato multitudinario, pero jugando todos contra todos, con más orden, con más organización. De hecho, las ligas en Europa, sobre todo las de ascenso, tienen hasta 24 equipos y juegan 46 partidos en el año sin ningún problema, incluso jugando copas. Pongo de ejemplo el fútbol inglés, que es probablemente el más fácil de mirar en ese sentido. Juegan FA Cup y Copa de la Liga, la Copa, también la Copa de la Liga, y sin embargo tienen tiempo para jugar todo el año el calendario, jugando todo contra todo, por lo cual tengo la sensación que a partir de la desorganización y de la permisividad de los dirigentes, porque la realidad es que aquellos incluso que reclaman otra clase de campeonato en algún momento han levantado la mano. Hoy River está en contra, pero la realidad es que cuando Estudiantes estaba en contra, cuando Talleres estuvo en contra, River no levantó la mano, por lo cual ahora, porque le conviene, ha cambiado su posición, o porque no le conviene, o porque no le gusta lo que ve, ha cambiado su posición. Pero lo cierto es que tampoco los dirigentes hacen mucho para cambiar el destino. Entiendo indudablemente que hay que separar la gestión de Tapia con la selección nacional, porque la selección nacional tiene todas las condiciones. Te escuchaba, el tema de los amistosos es un asterisco, pero Argentina con esa clase de amistosos fue campeón del mundo y llegó a la final del Mundial, por lo cual se puede relativizar el tema de no tener grandes amistosos. Sí se podría decir que Argentina, con lo que significa futbolísticamente, podría jugar con mejores equipos, siempre sabiendo que los europeos se han cerrado y no es tan fácil programar amistosos con los mejores equipos del mundo. De todos modos, me da la sensación de que con mayor orden, incluso con lo que significa tener tantos equipos, se podría estar mejor, y que el fútbol argentino, más allá que a algunos le guste o a otros no, se ha emparejado, pero se ha emparejado para abajo. Estaría bueno que sea democrático, como decía Javier, y que sigan ganando los que han ganado este último tiempo, pero con otra clase de organización y otra clase de fútbol que sea mejor desde el desarrollo, y que se entienda más fácil y que se juegue con manera más lógica. Entonces también sería mejor para verlo y para venderlo. Inclusive tanto se habla de que el fútbol argentino da poco rédito económico para los clubes particularmente.
6: Muy bien, ahí está la opinión de Gerardo Murúa. Me quedo satisfecho porque hemos opinado todos al respecto con relación a la gestión de Claudio Tapia en la AFA. Quédate para el final del programa. Tenemos la pausa que pone en el aire la señorita Natalia Liubarov.
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0: Estamos en el final de Pasión Nacional. Vuelvo con Nabila Hatib porque tenemos muchísimos mensajes. Estamos muy agradecidos con la gente que se comunica al WhatsApp de Nacional.
1: 11-3-870-7485. Hola, equipo de Pasión. Coincido con el oyente que dijo que la cuestión de fondo de la campaña, entre comillas, anti-Tapia, obstaculiza los planes privatizadores en los clubes. Dice Pablo desde Tucumán y manda saludos para todo el equipo.
0: Muchas gracias.
1: Dardo desde Bahía Blanca. Bertoni tiene que ir con Gaucho.
0: Dice, con Gaudio.
1: Con Gaudio, bueno, le pifió acá el teclado. Y por aquí saludan también Gustavo desde Mendoza. ¿A ustedes les gustaría que maneje el delincuente de Macri, la AFA? No entiendo cómo pueden tener esas opiniones. Está indignado.
0: Es que nadie pidió por Mauricio Macri. Estaría escuchando otra radio en Mendoza.
1: Hola, Nicolás, Navi, equipo, ¿cómo están? Mis amigos futboleros, hace mucho tiempo que no podía escuchar por razones del horario de trabajo. Hoy estoy en casa porque está lloviendo mucho. Saludos cordiales, dice Héctor desde Zapala, en la provincia del Neuquén, y saluda Hugo, que dice, Nabila, llegué tarde desde Mercedes, pero no llegaste tarde, Hugo, aquí estamos hasta falta. Las 3 de la tarde, un ratito más de programa queda.
0: Muy bien, ahí en Mercedes, un saludo para Martín Perazo, que hoy va a transmitir el partido entre Boca y Vasco da Gama, primera semifinal, recuerden, a partir de las 7 de la tarde, Eladio Arrigui junto a José Luis Romero para Pasión Nacional de 19:00 a 20:30 y luego el fútbol de 20:30 y hasta la medianoche. Voy al encuentro de Mariano Carabajal en el Jardín de la República. Mariano.
2: Nico, querido, buenas tardes para vos y para todos los compañeros. Hablando de la actualidad de Atlético Tucumán, que empató en el Bosque, que lo ganaba 1-0, se lo empataron sobre el final, esa falta de Di Plácido, el penal, y no había tiempo prácticamente para nada más. Un minuto quedaba por jugarse y ese empate de Torres que le impide a Atlético sumar 3 puntos claves para lo que es meterse dentro de los 8. Igual, la expectativa sigue intacta, Atlético tiene que recibir a Rosario Central, y en este partido nos vamos a detener en lo que se viene, porque se anunció desde Atlético Tucumán que hace público visitante en el partido frente a Rosario Central, 2.500 entradas a disposición de los hinchas canallas que van a estar en el sector del Codo de 25 y Bolivia, así que los hinchas de Rosario Central podrán venir a Tucumán en un partido clave para Atlético, porque de ganar se acercaría o seguiría expectante por los puestos de clasificación.
0: Bueno, y clave, Mariano, y clave para Central también.
2: Exactamente, sí, por la tabla general, porque si gana Central se pone entre los primeros puestos y con la posibilidad de ser el campeón del anual, así que bueno, lindo partido se va a ver, y con el clima de las dos parcialidades, así que en ese partido está pensando y trabajando Julio César Falcioni, y también a la vez los dirigentes de Atlético están trabajando en el partido de Copa Argentina. Había una fecha que se había anunciado hace un par de días, de 28 de octubre, algo que no ha aceptado Platense. Le mandaron las reservas para Salta y Santiago a Platense, y Platense rechazó las reservas, y ahora lo que pide Platense es jugarlo el 15 de noviembre, en la fecha FIFA, algo que no quiere Atlético porque perdería a Cleber Ferreira por la convocatoria al seleccionado de Paraguay. Lo que propone Atlético es jugarlo el 4 de noviembre en Rosario, en cancha de Newell's, pero Platense tampoco quiere jugar el 15, así que bueno, en eso, de ver cuándo y dónde se juega, están los dirigentes de Atlético y Platense en el medio de la organización, que había establecido el 28 de octubre como día para que se juegue el partido, pero aparentemente todavía nada confirmado.
0: Bueno, qué difícil es todo. Gracias, Mariano.
2: Abrazo grande.
0: Mariano Carabajal de Tucumán, de Tucumán a Salta, con el genial Coco Reyes. Coquito, bienvenido.
3: Nico, ¿cómo te va? Buena jornada. Apareció el sol aquí en la capital salteña, luego de tener una mañana con cielo cubierto. Un fin de semana en donde los salteños, los tres equipos han jugado en orden cronológico por el torneo Federal A. Gran victoria de Juventud Antoniana, 3-0 ante Huracán Las Heras, lo que hace que el antoniano viaje tranquilo hacia tierra mendocina, porque el próximo domingo va a jugar el partido. Se están jugando los playoffs por el Federal A, y Juventud, perdiendo 2-0, pasa a la próxima instancia, así que ha sido clave el triunfo del viernes del antoniano salteño. El domingo, también orden cronológico, gran empate de Gimnasia y Tiro de visitante, lo perdía 2-0 en el clásico ante el Lobo Jujeño, lo empató 2-2, se trajo un gran punto de tierras jujeñas, y ahora espera Atlanta, partido que se confirmó para el viernes, 22 horas en cancha de Gimnasia y Tiro. Y el que rescató un punto ante el puntero, ante Ferro, después Central Norte logró un punto que les sirve para seguir soñando con mantener la categoría. Está difícil, sí, complicado. Cuervo el domingo viaja a Chaco, va a enfrentar allí al equipo de Cravero, tratando de conseguir más puntos para zafar de un torneo que lo ha tenido durante todo el año muy complicado. Así que esta es la realidad, Nico, de los equipos salteños.
0: Bárbaro, ¿cómo está el tiempo allí en Salta, La Linda?
3: Abundante nubosidad, de a rato sale el sol, la temperatura actual es de 16 grados, pero se prevé que va a descender y en las próximas horas habría lluvia.
0: Coco, contale a la gente en qué frecuencia del día le escuchan Pasión Nacional allí en Salta.
3: Por AM 690 y en FM 102.7, estas son las frecuencias aquí a través de LRA4 Radio Nacional Salta.
0: Muy bien, un saludo enorme a todo el pueblo salteño. Sabemos que hay una gran audiencia muy futbolera de una provincia excepcional que sigue a sus equipos. Gran abrazo, Coquito.
3: Abrazo, Nico. Suerte para todos.
0: Muy bien, Coco Reyes desde Salta. Última parada con el tren de las nubes en Córdoba con Gerardo Murúa. Gerard.
4: Cómo no, Nico, recordamos el sábado con la derrota ante River, era inevitable. Estudiantes de Río Cuarto perdió la categoría y ya volverá a la B Nacional. Duro comunicado del presidente Luis Amor, asumió responsabilidad, pero también cargó contra los empresarios de la ciudad que no apoyaron a lo largo de esta oportunidad única que denominó de estar en Primera División, a la gente que no fue a la cancha nunca, digo, a aquellos que dicen gustarle el fútbol en Río Cuarto pero no aparecieron por la cancha para apoyar a Estudiantes, y a los que apoyan al equipo de Buenos Aires, algo histórico del interior en las provincias, que es ser hincha y además tener filiales y demás de los equipos de Buenos Aires. Habló de una reestructuración, sobre todo financiera, por lo cual me imagino que a partir de acá y en estas semanas empezarán las salidas en Estudiantes de Río Cuarto, pero indudablemente es la noticia, más allá de aceptar el descenso, esto de reprocharle a la ciudad en general que no recibió el apoyo necesario del equipo riocuartense, Nico.
0: Muy bien, Gerardo, la seguimos, un gran abrazo.
4: Nos reencontramos mañana. Gran abrazo.
0: Gerardo Murúa de Córdoba. Nabila, el pronóstico del tiempo para la Ciudad Autónoma de Buenos Aires para la noche, para los que vayamos a la Bombonera a ver Boca Vasco da Gama.
1: A buscar el camperón porque se vienen lloviznas aisladas con un descenso profundo de temperatura. Hasta el momento 19 grados 4 décimas. Se espera para la noche por lo menos 13 grados en la Ciudad de Buenos Aires.
0: Muy bien, tenemos una muy buena cabina en Boca, pero algo fría, por cierto, Así que vamos a estar hoy con la transmisión a partir de las 20:30 de Martín
5: Pero
0: Perazzo.
5: Muy acogedora.
0: Sí, por supuesto. Y de Juan y Menotti para Boca, Vasco da Gama. Qué bien que trabaja Fede Di Giovanni, Me da mucho gusto siempre trabajar con él. Sergio, ¿se viene a Atlanta la primera?
5: Ojalá.
0: Bueno, no, pero
5: así tiene que ir a Villa Crespo el año que viene.
0: Bueno, iremos con mucho gusto.
5: A San Martín de Tucumán, el equipo de Nabila Jatibu.
0: ¿Y ahora con quién juega Atlanta?
5: Lo dijo el amigo el viernes con quien hice tiro en Salta.
0: Bien, en Salta, por la noche ese partido.
5: 22 horas.
0: Poco tarde, ¿no?
5: En Salta se juega a las 22 horas.
0: Se juega a esa hora. Javier, ¿le sanciona la Federación Portuguesa a Cristiano Ronaldo?
6: Creo que no. Creo que todo va a llegar a un buen puerto, con la posibilidad de que Cristiano Ronaldo sea convocado para la fecha FIFA del mes de noviembre, y ahí sí, tal vez, de las urras de la selección lusa.
0: Bien, cambia de representante Julián Álvarez, algo que habías anticipado.
6: Así es. En principio se especulaba con que podría ser Javier Pastore el representante de Enzo Fernández, pero finalmente el nuevo representante de Julián Álvarez va a ser el mismo de Rodri, el jugador del Barça y capitán de la España campeona del mundo.
0: Muy bien, vamos a estar pendientes durante toda la tarde de la Liga de Campeones de Europa con Atlético de Madrid, Manchester United, con Galatasaray, Barcelona, y por la noche con el partido de Boca por la Copa Sudamericana. Y en el final del programa, Frank Sinatra te dice... Se viene el informativo en Radio Nacional. En la M870 viene Nora Brioso con 100% Nora. Y en el resto del país siguen con la programación habitual de Radio Nacional. Muchas gracias a todos los compañeros y nos reencontramos en una jornada de miércoles, las 3 de la tarde en la República Argentina.
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8: Las 3 de la tarde en la República Argentina. Fueron trasladados el 40% de los detenidos de la cárcel de Devoto. Más de 600 internos ya están alojados en el nuevo penal de Marcos Paz. Lo confirmó la ministra de Seguridad Nacional, Alejandra Monteoliva.
9: Llevamos al día de hoy el 40% de personas que están detenidas, los presos de Devoto, trasladados. Este domingo y lunes fueron significativos porque el domingo trasladamos 326 personas y ayer trasladamos 280 y algo. En total, más de 600. Un operativo muy importante porque trabajan las 5 fuerzas federales.
8: Continúa la creciente del río Uruguay. El informe de Roberto Pujol desde Radio Nacional Santo Tomé.
10: Según los registros de la Prefectura Naval Argentina, la situación es especialmente crítica en la cuenca del Uruguay, donde la localidad correntina de Paso de los Libres superó los umbrales de evacuación, mientras que Alvear, La Cruz, Yapeyú y Bonpland rebasaron los límites fijados para el estado de alerta. En Monte Caseros, un severo temporal provocó cortes de energía eléctrica. El agua comenzó a tapar las calles de los barrios bajos y las autoridades debieron suspender el servicio de lanchas hacia Bella Unión.
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8: El Vaticano confirmó que la cirugía del Papa León XIV concluyó con éxito. La intervención ha concluido con éxito en el plazo y de la forma previstas y el Santo Padre ha regresado a su habitación. Próximamente se facilitará más información. Ese fue el parte de la Santa Sede. Alerta meteorológica, una advertencia naranja rige para el centro este de Mendoza y se mantiene amarilla en San Luis, oeste de La Pampa y noreste de Mendoza, donde se esperan tormentas fuertes con abundantes precipitaciones en cortos periodos y ráfagas fuertes de viento. En la ciudad de La Quiaca, Jujuy, donde nos escuchás por AM560 y FM92.5, temperatura 17 grados 5 décimas, humedad 42%, cielo ligeramente nublado y la visibilidad reducida a 7 kilómetros por polvo levantado por viento. En la ciudad de Buenos Aires, temperatura 19 grados 4 décimas, humedad 62%, cielo parcialmente nublado.
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12: 20 grados 2 décimas, actual temperatura, 73 el porcentaje de humedad, 1012 hectopascales la presión, la altura del río, 5 metros 87 centímetros con aguas estacionadas, registro de la hora 15, dato este suministrado por Prefectura Naval Argentina. Crece el malestar y médicos y odontólogos de PAMI realizarán un paro nacional de 96 horas. La medida de fuerza fue impulsada por la Asociación de Profesionales de la Salud luego de varios meses de reclamarle al PAMI por el retraso en sus ingresos. Médicos de cabecera y odontólogos de PAMI llevan a cabo un paro nacional de 96 horas que se extenderá desde el martes hasta el viernes 16, luego de varios meses de reclamar un significativo retraso en sus ingresos y los altos costos de los materiales utilizados en los consultorios. El Servicio Meteorológico Nacional está anticipando para el día de mañana, inestable, probables lloviznas por la mañana, por la tarde, chaparrones, una mínima de 12 grados, una máxima de 20. De turno, Farmacias Científica, 25 de mayo 205 y San Martín, en San Martín 1451.
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¿Cómo les va? Muy buenas tardes, un gusto saludarlos en este comienzo de la semana para nosotros, seguramente para muchos de ustedes también, ya que ayer fue feriado por el Día de la Diversidad de las razas. El Día de Diversidad Cultural fue ayer, ¿no? No fue el Día de la Raza, pero bueno, así lo decíamos, así lo... hubo diferentes actos ayer, se recordó de diferentes maneras en diferentes escenarios. Así que comenzamos en este martes 13. Hoy, ¿qué pasa? Bueno, no pasa nada, es como cualquier otro día. Martes 13 en nuestra ciudad, en Concepción del Uruguay, y transmitiendo como siempre por las dos bandas, LT11 AM 1560 kHz y FM Arenas 92.9 MHz. En este Solo Latinos, técnico operador en esta tarde, Máximo El Chelo Delgado, quien te habla, Daniel, para reunirnos en esta hora a escuchar música en castellano. 3442-560768. Si te querés comunicar, lo podés hacer allí. Déjanos tu voz o tu mensaje de texto, si querés así. Y vamos a arrancar con Pablo Alborán y Malú, Vuelvo a Verte.

0: Hola Daniel, buenas tardes. Hoy es martes 13. Estoy esperando que comience Solo Latinos y que tenga muy buen programa.
1: Muchas gracias Eduardo, gracias por comunicarte una vez más, por estar allí presente como todas las tardes, como todas las semanas en este Solo Latinos, ¿eh? Ahora la música elegida para vos entonces, para traer a Elefante con este tema. Elefante, elegido en Solo Latinos, si tú quieres.

La música en Solo Latinos. Hasta las 16 estamos juntos a través de la radio, a través de Radio Nacional. Estaba mirando que el pronóstico da risa para no llorar, ¿no? El pronóstico indica para hoy lluvias, para mañana lluvias de distintas características, para pasado también, chaparrones, para el viernes también. Bueno, pero mal de mucho consuelo de Sonso, ¿eh? Para el sábado y domingo va a estar bien, aparentemente es lo que nos dice el Servicio Meteorológico Nacional. Alexander Pires en la música, Necesidad.

Transitando este martes 13 de octubre con la música elegida en este Solo Latino. Como siempre, transitando por el camino de la música con los diferentes ritmos, con los diferentes temas que estamos poniendo al aire. Ella baila sola. Corrían los años 1990. Ella baila sola.

0: La música elegida en Solo Latinos para traer más. Estamos hasta las 16, dentro de un ratitito. Ya estamos con las informaciones de las 3 y media de la tarde en un ratito. Y vamos, tenemos un mensaje que lo tengo por allí sobre la mesa que nos mandaba Pirincho, así que lo vamos a poner al aire dentro de un ratito nada más, porque ahora llegan las informaciones de las 3 y media de la tarde.
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0: Actual temperatura en nuestra ciudad, 20 grados 2 décimas, la humedad 73%, la presión 1012 hectopascales, la altura del río 5 metros 87 centímetros, con aguas estacionadas. Convocan a una marcha federal universitaria en Plaza Ramírez para reclamar el cumplimiento de la ley de financiamiento. Organizaciones sociales, sindicales y otros sectores que participaron de la Marcha de la Bronca convocaron a una nueva movilización para este jueves 15 de octubre en Concepción del Uruguay. La concentración será a las 18:30 en Plaza Ramírez en el marco de una jornada nacional de protesta en defensa de la educación pública y contra el DNU 7023. La convocatoria se realizará en simultáneo con movilizaciones en distintos puntos del país. Unidos de Bahía presentó a sus representantes para el Carnaval 2027 y anticipó su nueva propuesta. La comparsa Unidos de Bahía de Concepción del Uruguay dio inicio a su camino hacia el Carnaval 2027 con una celebración en la que presentó sus nuevos soberanos, pasistas y portabanderas. Además comenzó a revelar detalles de la propuesta artística con la que busca volver a brillar en una nueva edición de la fiesta popular. La celebración también sirvió como punto de partida para la preparación de Secretos de una gran leyenda, el tema elegido por Unidos do Bahía para el Carnaval 2027. Se conocerá hoy la inflación de septiembre. Consultoras advierten por aceleración y estiman un aumento en torno al 2%. El Instituto Nacional de Estadísticas y Censos, el INDEC, dará a conocer este martes el índice de precios al consumidor de septiembre, en un escenario donde las mediciones privadas y los antecedentes locales apuntan a un leve repunte respecto del 1,7 registrado en agosto. El dato oficial difundido en la ciudad de Buenos Aires, que mostró una aceleración al 1,8%, aportó los primeros indicios de la eventual dinámica nacional. Concepción del Uruguay se consagró campeón entrerriano de básquet femenino juvenil. El seleccionado de la Asociación Regional de Básquet, Pancho Ramírez, derrotó a Paraná por 73-67 en el estadio del Club Atlético Talleres y se quedó con el título provincial. Santina Cherot fue una de las grandes figuras de la definición, con 21 puntos, 14 rebotes y 4 asistencias. El Servicio Meteorológico Nacional anticipa, para lo que resta de la jornada, probabilidad de lluvias aisladas. Luego, para mañana, inestable con probabilidad de lloviznas por la mañana y por la tarde, chaparrones, una mínima de 12 grados, una máxima de 20. De turno, Farmacias Científica, 25 de mayo 205 y San Martín en San Martín, 1451.
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2: Un tema que hoy está en boga en mucha gente, un tema que es bastante conflictivo, que ha traído muchos enfrentamientos, en el cual por desconocimientos algunos están opinando y opinan, bueno, de otra manera.
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3 de la tarde, 37 minutos, continuamos en este Solo Latinos, con este clima, como decía Mario en algunos mensajes que nos mandaba, ¿no? Con este clima, y sí, Mario, hace tiempo que tenemos este clima que no se sabe qué va a pasar, y según el Servicio Meteorológico Nacional, va a durar por bastante tiempo más, ¿eh? Decía que recibimos una carta que nos mandó Pirincho, que nos dice por aquí, exclusivo para Solo Latinos. Habrá otros que lo imitarán, pero igualar no lo veo, dice. Con los colores del arco iris, dice, con los colores de la música. Bueno, muchas gracias, Pirincho, por haberte comunicado. Dice, en un fragmento de Pablo Neruda, fragmento, dice, oh dama sin corazón, hija del cielo, auxíliame en esta solitaria hora con tu directa indiferencia de alma y tu frío sentido del olvido, de Pablo Neruda. Bien, esta parte que siempre nos deja Pirincho y nos pide por acá, a ver qué nos dice, que no le cree al Jabo, dice, bueno, tampoco, ¿qué más nos dice? Habla un poco también de Messi, nos dice, sufre un hombre tan honesto, supe de un hombre, dice, tan honesto, que más allá de necesitar un trabajo, cuando lo encontró, lo devolvió. Era muy honesto, parece, ¿no? Bueno, algo de música italiana nos pide, y por eso traemos para vos, gracias Pirincho, saludos a toda la radio, a toda la gente que trabaja acá, dice AM y FM, muchas gracias Pirincho. Y a ver qué dice del teléfono de la línea como 421163, que es mi mejor anhelo. Bueno, ya va, seguramente vamos a hacer todo lo posible para que nos podamos comunicar, además de comunicarnos por los mensajes escritos, también por WhatsApp, teléfono y otras maneras de hacerlo, ¿eh? Tenemos a Nicola Di Bari en la música para vos y este tema elegido, Zingara.

0: Hola, buenas tardes. Hola, Dani, ¿cómo va? Oscarle habla. Espero que esté todo bien. Ya es martes, ya zafamos el lunes. ¿Me podrías pasar de Franco de Vita? ¿Y tú de qué vas? Bueno, que tengan una buena tarde.
1: Muchas gracias, Oscar, que la tengas vos también, que tengas un buen día toda la semana, a pesar de lo que dice el pronóstico, que va a llover, que va a ser un clima medio, como decía Mario, que no se sabe qué va a pasar. Gracias, Oscar, por comunicarte entonces y la música elegida por vos. Franco de Vita. ¿Tú de qué vas?

Así pasaba el elegido de Oscar entonces en la música de Suelos Latinos, Franco De Vita, ¿tú de qué vas? Ahora es Shakira con Maná. Con este otro elegido que está llegando.

0: Hola, solo latinos, espero que anden muy bien. Daniel, te quería pedir el tema de seducidas y abandonadas, la casa donde crecí, si es posible. Buen martes 13. Saluditos.
1: Bien, muchas gracias, muchas gracias. Es una tradición antigua. Algunos se lo atribuyen a la suerte también, al número 13. Bueno, es decir, hay muchas corrientes donde le atribuyen suerte o mala suerte a este número. Bueno, veremos qué pasa. Entonces, seducidas y abandonadas en la música de Solo Latinos, este tema elegido por Mario. Gracias, Marito.

Así entonces, la música elegida por Mario, Seducidas y Abandonadas, La casa donde yo crecí. Ricardo Arjona y Gaby Moreno. Fuiste tú.

0: Y así estamos llegando al final por hoy, martes 13 de este Solo Latino. Los esperamos mañana. Todos los que estuvieron participando, muchas gracias. Mañana, miércoles. Chaucito.
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2: Las 4 de la tarde en la República Argentina. La recuperación del Papa será de manera paulatina. El periodista argentino, especialista en temas del Vaticano, Héctor Garabal, dio detalles en diálogo con Radio Nacional.
3: Hay que ver cómo es el sistema y el proceso de rehabilitación. El problema más serio es el tema de los aviones, porque para una operación de pulmón, el tema de los vuelos aéreos, hay que tener mucho cuidado de que no se pueda provocar una apertura y entonces se provoque una trombosis.
2: León 14 fue operado de un nódulo pulmonar que los médicos detectaron en una fase muy temprana. La información deportiva con Nicolás Álvarez.
4: La Fórmula 1 anunció el regreso de la competencia a África luego de 3 décadas. Será a partir del 2030 en Ruanda. La última vez que se corrió la Fórmula 1 en África fue en el año 1993.
2: El INDEC dio a conocer la inflación del mes de septiembre, que fue del 1,9% y acumuló 33,4% en los últimos 12 meses. La información deportiva con Nicolás Álvarez.
4: La Fórmula 1 anunció el regreso de la competencia a África luego de 3 décadas. Será a partir del 2030 en Ruanda. La última vez que se corrió la Fórmula 1 en África fue en el año 1993.
2: En Río Mayo, en donde nos escuchás por AM1020, la temperatura es de 19 grados, con cielo despejado. Aquí en Buenos Aires, 20 grados, humedad 62%, cielo parcialmente nublado.
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0: La temperatura en nuestra ciudad, 19 grados 5 décimas, la humedad 73%, la presión 1012 hectopascales, la altura del río 5 metros 87 centímetros, aguas estacionadas. ATE lanzó un paro nacional de 24 horas para protestar en todo el país el jueves 15 y voltear el decreto 7023 completo. Este DNU no es motosierra contra la casta, es motosierra contra nosotros para que la casta se llene de guita, indicó Rodolfo Aguiar de ATE. Parará en todo el país y se movilizarán al Congreso. La Asociación de Trabajadores del Estado definió un paro de 24 horas para este jueves 15 de octubre en la capital federal y se movilizará al Congreso de la Nación a partir de las 15:30 para exigir la derogación del decreto 7023. Además, las protestas se replicarán en las principales ciudades de todo el país. El Servicio Meteorológico Nacional está anticipando para el día de mañana inestable probabilidad de lloviznas por la mañana, luego chaparrones. La mínima 12 grados, la máxima 20. De turno, Farmacias Científica, 25 de mayo 205 y San Martín en San Martín, 1451.
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queridos oyentes, una vez más acá con esta literatura radial que yo traigo para ustedes y que consiste en, ya ustedes lo saben, en dar a conocer y difundir libros de nuestros autores locales, de nuestros queridos escritores. En esta oportunidad voy a darles a conocer cuáles van a ser los libros de los que voy a hablar en el mes de octubre. Y por una coincidencia, si bien los autores son nacidos en esta ciudad, ya no viven aquí en Concepción del Uruguay, pero son nuestros, son nativos de esta ciudad. Y también acá voy a hablar de una escritora que ya no está entre nosotros. Ella es Luisa Baggio, con su libro Entre gallos y amaneceres. Después voy a hablar del libro de Tati Di Gaetano, La revancha del tiempo, que es un libro de cuentos. Final de la calle es el libro de Juan Emanuel Ponce de León, con sus poesías. Y finalmente voy a hablar del libro de Orlando Van Breedan, Teoría del desamparo, una novela que fue premiada por MC en el 2007. Y ya estamos comenzando acá. Conté con oír allí, como siempre, mi asistente especial para este programa.

El tercer libro de este mes de octubre es de Juan Emanuel Ponce de León y se titula Final de la calle. Este también perteneció a la editorial Duncan y también tiene un prólogo de Luis Alberto Salvareza. Juan Emanuel Ponce de León ya no vive en Concepción del Uruguay. Había nacido en Caseros en 1982. Este joven poeta editó los poemarios Tinta como Sangre, Patio de Infancia, Voces Atrás, La Finitud del Vuelo, La Siesta Inesperada, y participó en certámenes de poesía en donde obtuvo importantes premios. Final de la calle, este libro es un nuevo conjunto de poemas de Juan Emanuel Ponce de León, en que ya laureado nos propone un imaginario viaje en cuya geografía se recorre una gran región. Por ejemplo, aquí se destacan principalmente dos provincias, Entre Ríos y San Luis. Pese al desarraigo que supone el desplazamiento por tan vasto territorio, donde se advierten diversos escenarios, recuerdos de indudable belleza y esplendorosa vegetación, aparecen aquí la melancolía, la mujer, Dios, el amor, la ternura, la muerte y variadas remembranzas. Y así, entre logrados pasajes idílicos, nos nombra personas, acciones, estados, en los que entre otros reconocemos verdaderas evocaciones de situaciones acontecidas en la realidad, como la desaparición física de un casi centenario sacerdote entrerriano. El poeta, ya afianzado en sí mismo, sabe de la memoria universal y trascendente, más allá de cualquier destierro. Por eso se nombra árbol, por lo tanto portador de una savia esencial, aspecto que confirmamos. Eso se percibe y subyace como en esos algarrobos seculares que hablan tanto del suelo entrerriano como del puntano. Así dice Marcelo José Vázquez en la contratapa de este libro. Y paso a la poesía de Juan Emanuel Ponce de León.

explica y dice: voces que no había antes decapitan mi nombre para cobrarme la vida prestada, la inmadurez del llanto, los abrazos escondidos bajo piedras de nostalgias, las mujeres que inventé y las otras, las que dejaron algo de agua como lágrimas en cuerpo más desierto que las noches en Anchorena. Resultan vinos difíciles los recuerdos. Y paso a otro poema que se titula Patio Desolado. En la casa hubo una enorme pileta, una pila bautismal donde poner a dormir los pecados. Desarmaron con ella mi niñez y las ganas de fingir un rido en el patio de mi infancia. Ahora no tengo dónde ahogar mi pedazo más humano y más triste. Y el poema que le da nombre a este libro comienza también así: al final de la calle, el río inmóvil sosteniendo el mito de la ciudad, el miedo a los santos de la piedra, el pueblo y el campo que son uno y único. Al final de la calle, una casa sola, como el centro mismo del hombre.

0: Y antes de irme, quiero contarles que el taller literario que estoy coordinando en la Escuela San Vicente de Poole está teniendo mucho éxito. Estoy muy contenta. Y las que se acercaron y se acercan al taller, creo que encuentran un espacio diferente donde pueden entonces disfrutar de la lectura y de la escritura. Mis queridos oyentes, los estoy dejando. Será hasta el próximo programa dirigido a nuestros escritores. Recuerden, dirigido a difundir la obra de nuestros escritores.
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0: ¿Cómo andan? ¿Cómo les va? Bienvenidos a una nueva semana de las horas perdidas. Una semana un poquito más corta, arrancando día martes, con una jornada nublada, como veníamos anticipando que iban a desarrollarse estos días. Sin lluvias, después de lo del otro día, pero un fin de semana largo que fue bastante desapacible en ese sentido, ¿no? Con poco sol. Parece ser que, sin lugar a dudas, ha generado la expectativa de mejoras, pero no, la verdad que no. Después vamos a contar un poco cómo va a ser la semana esta, que comienza hábilmente para nosotros y para muchos en el día de hoy, después del fin de semana del feriado del 12 de octubre, y como bueno, las novedades que tiene la ciudad, la región, el país también, aquellas que nos miran directamente y nos tocan directamente en este caso, para acompañarlos hasta las 6 de la tarde, como siempre, con este encuentro de todas las tardes a través de la radio pública de LT11. Estamos en FM 92.9 también, en Radio Nacional. .com.ar. Usted se puede comunicar con nosotros al 3442-560768. 3442-560768, que es el WhatsApp, para dejar allí su mensaje de texto, o en el mejor de los casos, ya que esto es radio, dejar un mensaje de voz, de audio, obviamente, en el WhatsApp. Está Máximo Chelo Delgado en el control central en el día de hoy con nosotros, y nos acompaña aquí en Solo Latinos hasta hace un rato. En el servicio informativo lo van a escuchar cada media hora, conociendo lo importante de nuestra ciudad y la región, y también aquí a nuestro lado, en la mesa de las horas perdidas. Sentado en la mesa. Negro, bájate, por favor. Somos grandes ya. ¿Cómo va? ¿Bien?
1: Bien, bien. Bien, bien. Disfrutando bien de este martes 13.
0: Ah, tienes razón, es martes 13. Sí, sí, sí, sí.
1: Trece apóstoles.
0: Sí.
1: Culturas, ¿no? No,
0: sí, el 13 no sé, tiene un montón de connotaciones.
1: Abrahámicas.
0: No, sí, no, viene de la Kabbalah y todo. Sí. Una cosa. Está la discusión si el viernes o el martes, ¿no? ¿El martes?
1: Es los dos.
0: Los dos.
1: Los dos, sí. Se tienen como martes y viernes.
0: Viernes 13, sí. En la cultura más anglófila, más el viernes. Uh-huh. El martes nosotros, no sé si vendrá por el tema de la cultura, ¿verdad? Los romanos, el imperio romano, que tiene que ver con Marte, con el dios de la guerra, uh-huh, que nunca son buenas noticias también, ¿no?
1: Por los vikingos, por Loki.
0: Claro, claro. Loki, justamente Loki. Así que, bueno, pero bueno, no me acordaba del martes 13, ¿sí? Por ahora,
1: sí.
0: Por ahora tranqui viene. ¿Cómo viene usted? ¿Bien?
1: Bien. Como todos los días.
0: ¡Tac! Se caía. Queda redondito. Bien. Bueno, me alegro. Decíamos poco sol.
1: Sí, el pronóstico indica, decíamos hace un rato, el servicio meteorológico, por lo menos, hasta el viernes, inestables lluvias de variada intensidad. Hasta el viernes. Uh-huh. El fin de semana aparentemente nublado nada más, o ya saliendo un poco el sol, animándose a salir. Sí. Así que martes, miércoles, jueves y viernes aparentemente inestable con lluvias.
0: Sí, sí. Poquito, pero así fiero, no feo. Sí,
1: feo, fiero.
0: Fiero. Sí, sí, sí. No, tendremos sol en toda la semana. Y para el fin de semana también, mucha nubosidad, impresionante. Y viento, estoy mirando que ahora estamos con vientos este-sudeste en estos días. Pero después se va a intensificar un viento sur-sur, desde el miércoles, jueves también.
1: Se va a hacer un poco más frío.
0: Sí, más que nada se va a achatar los rangos de temperatura. Estaba mirando 13-19, 13-18... 10-17, miró el sábado. El fin de semana, claro. El tema que tenés viento sur, no polar, pero viento sur sostenido durante varios días y con mucha nubosidad, eso que hace que la atmósfera empiece a generar una, en el ambiente, una bajante en la temperatura, obviamente.
1: Sí.
0: Bueno, así que
1: además del río, sabemos que están creciendo no solamente el Uruguay, sino que Paraná también.
0: Sí. Así que después vamos a hablar sobre unas declaraciones del gobernador que estuvieron acompañadas por comerciantes y empresarios turísticos, sobre todo y gastronómicos, de Concordia, respecto a la cobertura mediática nacional.
1: Donde ya hay evacuados también.
0: Sí, yo creo que no es ni una cosa ni la otra. Hay como un mensaje que los medios de Buenos Aires, sobre todo, ¿no? Porque uno dice siempre los medios porteños de alcance nacional, están, entre comillas, vendiendo como si Concordia estaría bajo agua. Uh-huh. Cosa que no es real, pero tampoco es para minimizar lo que está pasando con el río, porque la tendencia es, uso un término económico, alcista, en el marco de un niño que está prácticamente confirmado que va a ser muy fuerte, sobre todo durante noviembre y diciembre. Entonces, salir a decir estas cosas, en el sentido, a veces tiene que ver mucho como uno elige las palabras, y da la impresión de que, más allá de que todos sabemos cómo funcionan muchas veces los medios de Buenos Aires también, esto es una realidad, tampoco decir que Concordia, que la costa del Uruguay en general, está todo bien. No está todo bien, ya con que haya 6 familias evacuadas, es un drama para esas familias, y reitero, en una tendencia de un río en alza, de perspectiva de 15 metros en Concordia, de perspectiva de 7 metros y pico en Concepción del Uruguay, y capaz que estamos siendo buenos. Entonces,
1: yo entiendo... las dos costas, ¿no? De Entre Ríos.
0: Exacto, yo entiendo que, por un lado, el comerciante por allí, el hotelero, el gastronómico, que tampoco estamos en temporada, digamos, pasamos un fin de semana, sí, un fin de semana largo. Pero les soy sincero y con una mano en el corazón, más allá que la gente pueda ver a alguien que interprete que Concordia está bajo agua, que no es así. La baja turística. Turística durante el fin de semana largo no tiene que ver, porque Santa Rosa de Calamuchita tuvo la tendencia baja, que los medios dicen que está bajo agua, no hay un mango. Tampoco tapar el sol con la mano. No fue este fin de semana en Concordia o en Concepción del Uruguay, porque los medios están diciendo que la costa del Uruguay de Entre Ríos está bajo agua. La gente no viaja y no pasea fin de semana largo, lejos, porque no hay mango. Esta es la realidad, ¿no? Porque digamos, hay que hilar finito a la hora de hablar y de comunicar, me parece, en este sentido, ¿no? Que reitero, los medios porteños de alcance nacional, sí, obviamente, buscan el clickbait famoso, el rating, como le quieras llamar. Pero yo creo que más el gobernador debería, más que preocuparse por eso, debería preocuparse por que, la por ejemplo, las ciudades, primero, que cada vez menos gente se quede sin poder vivir en su casa cuando hay inundaciones o cuando el río crece, mejor dicho. Y segundo, bueno, mejorar las condiciones de los barrios, de las ciudades, respecto a desagües, respecto a infraestructura, para que no se les venga encima el agua a la gente ante una lluvia que supere los 100 milímetros en poco tiempo. Yo creo que a veces es más hacer que hablar, ¿no? Pero bueno, en definitiva, veremos cómo se sigue comportando en el río, cómo siguen comportándose las lluvias en sur de Brasil y en el norte de la provincia.
1: Cerraron Itaipú.
0: Exacto.
1: También cerraron las cataratas, las cataratas del Iguazú.
0: Sí, es una situación en proyección seria. Muy seria, en proyección sobre todo. Ya es preocupante, pero es muy seria y preocupante en proyección también. Y no hay que tapar el sol con la mano en este sentido. Nos quedan 2 minutos para las 4:30 de la tarde. Hoy tenemos fútbol aquí en LT11, tarde obviamente igual. No modifica sustancialmente la programación de la radio. Será el partido que Boca en la Bombonera juegue con Vasco da Gama por la semifinal de la Copa. habrá algo de actividad futbolística en la semana, después les vamos a estar contando, y estaremos atentos también a la probable cadena que haya, que nos comunicaban sobre el vocero presidencial, ¿sí?, que puede estar llegando por estas horas. Nos informaban, así que bueno, vamos a estar atentos a eso también.
1: El fútbol, bien.
0: Bien.
1: Lindo partido el otro día.
0: El de...
1: los punteros, digamos.
0: Sí.
1: De Instituto.
0: Instituto y Boca terminó 2-2. Después muy bien Gimnasia el domingo acá, ganando 4-1, goleando la 9 de julio 4-1.
1: Se escuchaba la cancha de muy lejos, ¿no?
0: Jugando bien. Y bueno, ahora el domingo a las 4 de la tarde, se confirmó hace minutos, recibíamos la información. El domingo a las 4 de la tarde la revancha en Rafaela. Uh-huh. 9 de julio tiene ventaja deportiva. O sea, se comió 4, perdió 4-1. Pero tiene ventaja deportiva, es decir, no necesita dar vuelta al resultado para clasificar. 9 de julio con 3 goles, uh-huh. Son 3 goles igual. Algo que, hablando de mesa, toco la mesa, sí, la madera, igual que a Gimnasia no le ha pasado desde que este cuerpo técnico está. Las dos o tres veces que ha perdido, lo perdió por un gol de diferencia. Una muy buena campaña, dicho sea de paso, del equipo de Martín Pinilla, uh-huh. Este Gimnasia. Y que bueno, irá a Rafaela ya con un 4-1 arriba, para pasar a los octavos de final por el segundo ascenso al Nacional B, nada más y nada menos. Soñando, yo creo que hay equipos superiores, esto hay que decirlo, pero afortunadamente en el mano a mano esto es fútbol, y son 11 contra 11, hay dos arcos, la cancha mide igual para los dos.
1: River ganó también.
0: River ganó, le ganó 1-0 a Estudiantes de Río Cuarto el sábado. Uh-huh. Ahora deberá completar en Junín mañana el partido frente a Sarmiento, ese que no se jugó la otra vez. Va a estar jugando frente a Sarmiento, será transmisión del 11 también. Y el otro fin de semana, si no me equivoco, juega con Belgrano en Córdoba. River.
1: Con Belgrano.
0: Déjame buscar el orden de partido. Porque
1: el primero de noviembre ya sé con quién juega.
0: Sí, bueno, todos lo sabemos. Será el superclásico en la Bombonera.
1: Uy, en la Bombonera.
0: Espera un poquito. A ver, pará.
1: ¿Cómo lo veo eso?
0: Espera un poquito. ¿Dónde está acá?
1: Perdón, saque la billetera.
0: No te
1: apueste, apueste por uno. Por su equipo.
0: Estamos.
1: Mire los operadores cómo quieren que hagamos un asado.
0: ¿Nos están pidiendo?
1: Por uno, por otro. Por River o por Boca.
0: Ahí está. No, está bien. Belgrano es el más cercano. Belgrano. Después Racing.
1: Claro, tenía con Racing yo.
0: Sí, está bien, pero.
1: Pero después.
0: Pero después del partido con Belgrano. Ajá. Después del partido con Belgrano en la cancha arriba.
1: Primero el Pirata.
0: Y después Boca. Y en la última fecha Aldo Civi en Mar del Plata. Eso es lo que le queda a River, que está justito con los porotos.
1: Sí.
0: Tiene que ganar la mayoría de los partidos. 4:30 de la tarde.
1: Sí, señor.
0: Vamos a las noticias.
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1: Actual temperatura 19 grados 5 décimas, la humedad 73%, la presión 1012 hectopascales, la altura del río 5 metros 87 centímetros, con aguas estacionadas. La creciente del río Uruguay no frena la actividad portuaria. Dos buques operaron en el puerto. La actividad exportadora continúa en el puerto de Concepción del Uruguay pese a la creciente del río Uruguay, que avanza sobre distintos sectores de la cuenca. Entre el domingo y este lunes, dos buques protagonizaron movimientos vinculados a nuevas operaciones de carga destinadas a mercados internacionales. El domingo 11 de octubre zarpó el buque Eco Spitfire, que transporta 16.000 toneladas de harina de soja no modificada. En tanto, durante la mañana del lunes, dos buques realizaron maniobras en este sector. Al mediodía, el MV Santa María amarró en los muelles 14, 15 y 16 para comenzar con una nueva operación de embarque. Avanzan los trabajos para colocar postes de luz en la avenida Frondizi. A pesar del feriado de este lunes 12 de octubre, se llevaron adelante trabajos sobre la avenida Frondizi, donde operarios realizaron pozos para la colocación de postes de luz. Las tareas se desarrollaron en el sector comprendido entre calle Misiones y forman parte de los trabajos necesarios para avanzar con la instalación del alumbrado en la zona. ACMER culpa a Economía por los errores de liquidación. La Asociación Gremial del Magisterio de Entre Ríos, ACMER, reprochó los errores de liquidación que se detectaron en las complementarias a través de los cuales se pagó el aumento dispuesto por decreto del 3,5% en septiembre. El gremio planteó que los salarios de los docentes, sumado al castigo de una política empobrecedora, no pueden además ser objeto de los errores de cálculo de liquidaciones de la provincia y del Ministerio de Economía a cargo de Fabián Boleas. Federal A, Gimnasia goleó a 9 de julio de Rafaela y sacó una importante ventaja para la revancha. Gimnasia y Esgrima de Concepción del Uruguay dio un paso importante en su ilusión de pelear por el segundo ascenso del torneo Federal A en el Estadio Núñez. El Lobo Entrerriano venció por 4-1 a 9 de julio de Rafaela en el partido de ida de la segunda etapa de los playoffs de la reválida y viajará a Santa Fe con una diferencia de 3 goles. El Servicio Meteorológico Nacional está anticipando para el día de mañana inestable con probabilidad de lloviznas por la mañana, luego chaparrones. Una mínima de 12 grados, una máxima de 20. De turno, Farmacias Científica en 25 de mayo 205 y San Martín en San Martín 1451.
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0: Bueno, se conocieron los datos de la inflación, del IPC, del índice de precios al consumidor, 1,9%, ¿sí? El índice de precios al consumidor acumuló un 23,6 en los primeros 9 meses en lo que va del año. Se esperaba más o menos, ¿no? Esto del 1,9, luego del 1,7 en agosto, es decir, subió, ¿sí? El INDEC entonces informó que esta inflación llegó al 1,9, mientras que es otro dato importante, la variación interanual fue del 33,4%, 33,4% de lo que va del año, 33,4 digo, en 12 meses, 23 en lo que va del año, en estos 10 meses, uh-huh. del
1: 23,6,
0: exacto, claro. Y ahora un 1,9 superando a la del mes anterior, que fue el 1,7. Estaba mirando un mapita recién de la inflación de este mes, una vez que se conoció.
1: Se especulaba porque en CABA había sido del 1,8.
0: Claro.
1: Y siempre un poquito más a nivel nacional.
0: Siempre, ¿no? Ahí pegan el palo, pero por ahí anda siempre, ¿no? Estaba. Fútbol. Me sale, abro las redes y me sale fútbol.
1: Fútbol.
0: A ver, pará. A ver, lo buscamos acá. Mapita muy. Interesante sobre la inflación de este mes en los diversos países de la región. 1,9 Argentina este mes. Brasil 0,8, por ejemplo. País gigante, ¿no? Es un promedio. Imagínate que nosotros hacemos promedio, imagínate Brasil, ¿no? Cuando sea el promedio inflacionario. Obviamente también hay que tener en cuenta otra cosa, que cada INDEC, no se llaman INDEC en todos los países, pero cada INDEC tiene su formulita, ¿sí? Tiene su patita arriba, su patita abajo, ¿viste? Es relativo. Yo se les puedo contar la inflación de cada país, pero...
1: La de acá de Argentina, diga.
0: Bueno,
1: es lo que...
0: A ver, Argentina 1,9.
1: Claro.
0: Pero la inflación de cada país, por ejemplo, Argentina 1,9, Uruguay del 0,5 este mes, uh-huh. Chile el 0,4, Paraguay el 0,1, Bolivia el 0,8, Brasil 0,8, Perú 0,1, Colombia... Esto es Colombia, sí. Colombia. Sí, falta Ecuador acá. No está Ecuador. Y Colombia el 0,4 y Venezuela 8,4. ¿Sí? Solamente superado por Venezuela, en este caso, la inflación argentina. Reitero, comparativamente, México 0,4. Estaba mirando, mirá, tengo Latinoamérica. México 0,4. Estados Unidos 0,5 de inflación. Bueno, lo que pasa en esto 0,5 en Estados Unidos era impensado en otra época, una inflación anual mensual del 0,5 en Estados Unidos.
1: ¿Ves? Sí.
0: Que viene repitiéndose, sí. Así de esa manera.
1: Hay que ver qué argumentos ponen para la medición, ¿no?
0: Claro, cada país tiene su medición. No es que... Pero bueno, el numerito más alto después de Venezuela en Sudamérica es Argentina.
1: ¿Cuáles son los ítems?
0: Sí, por eso. Pero bueno.
1: Acá, por ejemplo, se pone el diario de papel, que no se usa más.
0: Claro, no se usa más, ¿no? Bueno,
1: o muy poco.
0: Sí, para la...
1: El teléfono fijo.
0: Claro. Bueno, por ejemplo, no sé si pasa para el IPC, pero para la famosa... canasta básica total o línea de pobreza no se tiene en cuenta el alquiler
1: también,
0: por ejemplo. Son cosas que el tema es que el día que pongan el alquiler, la canasta básica total se va para arriba. Hoy está en 1.800.000 casi. La próxima que den va a estar cerquita del 1.800.000, es más o menos la proyección. La última había salido 1.600.000 hace un par de meses. Imagínate si agregás las 500 lucas a 400, siendo bueno, de alquiler. Creo que está con unos 600 la CBT, ¿no? 1.600.000.
1: Sí.
0: Por ahí. Yo reitero, la próxima va a estar cerca del 1.800.000, por eso digo. Pero imagínate agregarle a la canasta básica total un alquiler. Superaría los 2 millones. tranquilamente.
1: Sí, cosas que no se tienen en cuenta número, y que son fácticas, de hecho, ¿no?
0: Bueno, el jueves tenemos aquí en Concepción del Uruguay, en el Congreso y en muchas provincias y ciudades importantes de todo el país, la Marcha Federal Universitaria. Que también va a empalmar, lo recordamos, con el tratamiento en el Congreso de la Nación del DNU 70/23, si es que hay quórum, la ley de discapacidad, y también se va a estar tratando, son tres cosas diferentes, el endeudamiento de las familias. Bueno. Bien. Bueno. Esta cuestión va a empalmar, decíamos, porque va a sumársele a la Marcha Federal Universitaria estos reclamos, con organizaciones que están ligadas a estos reclamos. El tema es que el DNU 7023, y acá vamos a hacer un poquito de a título informativo, porque alguien me decía por allí durante el fin de semana que a mucha gente lo ligaba el DNU 7023 con el tema de la ley de extranjerización, con la extranjerización de las tierras. Uh-huh. Esto, bueno, en estas idas y vueltas de la corte, ¿no? Primero sacándole con la
1: el reclamo de Malvinas,
0: el reclamo de la organización de los excombatientes, uh-huh, y ahora esta organización ambiental dándole el ok, uh-huh, vuelve a sacar el 154 con su fallo del DNU 70. El 154, uh-huh, es el que habilitaba a la extranjerización de las tierras, de lo que hemos hablado tanto y de que, bueno, había generado tanto rechazo popular en este sentido. Obviamente que no hace falta ser muy pillo políticamente para saber que este freno de mano, sí, esta marcha atrás de la Corte otra vez, tiene que ver con sostener el resto del DNU 70. ¿No? Porque como lo que realmente había generado el enojo y la impopularidad había sido el artículo 154 con la extranjerización de las tierras, que incluso hasta sectores más conservadores habían pegado el grito en el cielo, ¿no? Porque tenés sectores conservadores, pero que son nacionalistas. Entonces dicen, no, ¿cómo es esto? ¿No? Y había generado un gran repudio. Entonces una maniobra, para mí, política, con un guiño de gobierno nacional por parte de la Corte, en el que, bueno, yo saco el artículo 154 con este fallo, avalando la cautelar del, no recuerdo el grupo, la organización ambiental.
1: Sí.
0: Y me sale árbol de pie. Una cosa así.
1: Sí, me parece que sí, bueno, una cosa así.
0: Bueno,
1: sí.
0: Y entonces, ¿qué hace? Que es tratar de bajar la espuma en la calle, políticamente, ¿no? Sabiendo que no pasa lo de la extranjerización de tierra, pero pasa todo lo otro. Y sigue pasando, porque el DNU 70 es un decreto que hace 2 años está funcionando, está vigente. Y nunca se ha dado quórum ni se ha tratado, a pesar de que el gobierno tiene minoría en el Congreso de la Nación. Para hacer un ejemplo, para darles un ejemplo, usted dice, por eso quería, en términos pedagógicos, ¿qué significa el artículo, el DNU 70? Por ejemplo, el DNU 70 atraviesa el bolsillo de todos todo el tiempo. Escuche bien. Porque es un DNU tipo ley bases, como habíamos hablado la otra vez, ¿no? Digamos que respaldaba la ley bases. Eliminó los límites a las tasas de interés. El jueves se va a estar tratando en el Congreso un proyecto de ley para condonar deudas a los deudores, sobre todo de la fintech. Porque, ¿qué pasó? Este DNU 70 eliminó los límites a la tasa de interés. Por eso Galperín hoy está hasta poniendo tasas de 1.300% anual. Hay gente que está endeudado 1.300% de lo que gastó, en la mayoría de los casos, para comer. Porque hoy, sinceramente, la aplicación de Mercado Pago y muchas otras fintech, vos te quedás sin un mango y automáticamente linkean con tu tarjeta o te dan un préstamo y puedes enseguida al comerciante entregarle, transferirle efectivo en el instante y quedás endeudado. Bueno, entonces el DNU 70 eliminó los límites de las tasas de interés. 6 millones de personas hoy están en mora con estos bancos, billeteras virtuales. Según los datos, muchas de ellas, de las deudas inferiores a la canasta básica, pero que bueno, son deudas que se contrajeron sobre todo para comer y pagar tarifas. Y no es por falta de educación financiera, ¿eh? Es porque la gente tiene que pagar las cuentas y porque tiene que comer.
1: Pagar el alquiler también.
0: Y pagar el alquiler. Y a eso vamos también, porque es importante lo que algunos sectores están marcando de la anulación completa del DNU 70 por eso. Porque liberó, por ejemplo, la cuota de las prepagas, claro. Habilitando aumentos que muchos grupos de afiliados a las prepagas, o de usuarios de las prepagas, han salido a defenderse.
1: Y con las sindicales también.
0: Y las sindicales también, habilitando, como decíamos, aumentos. Que a la vez genera, porque la gente se da de baja, y después tenemos 600 en guardia del hospital todos los días,
1: claro.
0: Saturando claro. la salud pública. Una salud pública que, a su vez, sufre un ajuste, uh-huh. ¿no? Y que no está preparada por el ajuste que sufre, no está preparada para poder recibir todo ese gran caudal de gente que se baja de las prepagas y de las obras sociales.
1: Y que a su vez los médicos de PAMI, por ejemplo, están con 96 horas de paro.
0: Claro, exacto. También, exacto.
1: Es decir, todo suma.
0: Y otro punto, me he olvidado, otro punto importante que vos lo decías recién es que el DNU 70 también derogó la ley de alquileres, que no era la mejor, ni la más bonita, ni el más bello. Pero dejó a los inquilinos liberados a que impongan las mobiliarias la tarifa, el porcentaje de aumento y cuando quieren también. La ley de alquileres te marcaba el IPC cada tantos meses. Bueno, ahora es. Bueno, tres puntos clave de la vida cotidiana del bolsillo. Las tarifas, el precio de la obra social y las prepagas, el precio de los alquileres y el interés de deuda de lo que vos le pedís a Mercado Pago y a los bancos y a la tarjeta.
1: Juan,
0: entonces son tiene otros puntos. También estaba la extranjerización de tierra.
1: También. Bueno,
0: pero por eso hay sectores que el jueves van a pedir que se anule directamente, le van a pedir a los legisladores en las calles que voten la anulación completa del DNU 70. Por eso se está haciendo tanto hincapié en eso.
1: Decía, en el interior del país, en lo que nos toca a nosotros, por ejemplo, lo que las prepagas no son tan habituales en el interior del país, uh-huh. como en Cava, uh-huh, ¿no? Uh-huh. Que hay muchísima gente que las tiene. Pero acá lo que se sufre o sufrimos son las obras sociales sindicales, sí, sí. que también han tenido libertad como para aumentar. Yo recuerdo que antes se descontaba del sueldo y nada más. Ahora, además de descontarte del sueldo,
0: aparte.
1: Hay que pagar aparte.
0: Aparte. Bueno.
1: Y cuanto más integrantes son, peor es.
0: Y usted pregunta, usted que tiene por ahí, analiza políticamente las cosas, dice, ¿y será una de las razones por las que la conducción nacional de CGT está como desaparecida? ¿Por qué es importante el ingreso de ese dinero a las arcas de los sindicatos a través de las obras sociales? Es una arca muy importante de recaudación. Que es importante la recaudación en el sentido de que los sindicatos sean fuertes para defender a los trabajadores. O sea, porque los sindicatos, ¿para qué necesitan plata? Para administración, para pagar alquiler, para dar beneficios a los trabajadores, pero sobre todo para sostenerse, para defenderlo. Tema que la central sindical más importante de la Argentina y sus sindicatos no se los ve mucho en la calle en este sentido ante esta cuestión. No están convocando, por ejemplo, para la CGT Nacional para el 15. Lo que sí, ATE ha determinado paro. Uh-huh. ATE sí, ha determinado. Después vamos a hablar también, porque hay paro de ATE en todo el país también para dar lugar a la movilización. Ya volvemos.

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1: Las 5 de la tarde en la República Argentina. El gobierno seguirá buscando que la inflación continúe a la baja, así lo señaló el vocero presidencial Adrián Rabier durante su conferencia de prensa en Casa Rosada.
2: Que hoy estemos abajo del 2%, creo que es un buen número comparado del lugar del cual venimos. Pensamos que este programa de estabilización va a continuar, somos optimistas respecto a la dinámica que va a seguir tomando, porque como dice siempre el presidente Milei, este es un fenómeno estrictamente monetario y si controlamos los agregados monetarios, el IPC va a ir cediendo con bajas hacia, esperamos a mediano plazo, un indicador de un dígito anual, ¿no? Como tienen tantas economías del mundo.
1: Autoridades de San Luis instan a la población a renovar el DNI, nos informa Clara Nielsen.
3: El gobierno provincial recordó la importancia de renovar el documento nacional de identidad en dos etapas claves, entre los 5 y los 8 años y a los 14 años. Para realizar este trámite hay 68 oficinas habilitadas en toda la provincia, algunas de las cuales atienden en doble turno. Los menores de edad deberán presentarse acompañados por un tutor. Como los datos ya están registrados en el sistema, el procedimiento será más sencillo. Guillermo Valdebenítez, director del Registro de Estado Civil y Capacidad de las Personas, que nos amplía la información.
4: Esto va a permitir que cuando tengan que hacer algún trámite bancario, con alguna mensajera virtual, o inclusive para viajar, no tengan que estar a un momento tramitando y haciendo la actualización del documento.
1: La información deportiva con Nicolás Álvarez.
5: Los 11 de Boca para jugar frente al Vasco da Gama, semifinal de ida de la Copa Sudamericana. Álvaro Montero, Lozano, Di Lolo, Herrera y Blanco, Acacíbar, Delgado, Palacio, Villa, Alarcón, Merentiel y Flores, transmite Nacional con el relato de Martín Perazo desde las 20:30.
1: En Islas Malvinas, en donde nos escuchás por AM780, la temperatura es de 7 grados, con cielo nublado. Aquí en Buenos Aires, 19 grados, humedad 65%, cielo parcialmente nublado.
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7: 19 grados, actual temperatura, 78 el porcentaje de humedad, 1012 hectopascales la presión, la altura del río 5 metros 87 centímetros, aguas estacionadas. Milei celebró el despido de los 920 trabajadores de FATE y se dio por reelecto en 2027. Dijo se favorecen 48 millones y perdieron 920. La pregunta es, ¿esto es justo? ¿Sabe por qué es justo? Porque le estoy devolviendo la libertad de que elija el neumático que usted quiera, argumentó Milei en diálogo con Radio Mitre. Teniendo en cuenta que baja el poder adquisitivo y el consumo y que hasta el Fondo Monetario Internacional redujo drásticamente su proyección de crecimiento del Producto Bruto Interno para la Argentina en 2026, llevándola del 3,5 al 2,1, difícil comprender que destruir industria nacional sea realmente un buen negocio a largo plazo para los argentinos. El Servicio Meteorológico Nacional está anticipando para mañana inestable probabilidad de lluvias por la mañana, luego chaparrones por la tarde. Una mínima de 12 grados, una máxima de 20. De turno, Farmacias Científica 25 de mayo 205 y San Martín en San Martín 1451.
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0: Continuamos en las horas perdidas hasta las 6 de la tarde. Habríamos adelantado algo respecto al pronóstico del tiempo, que va a ser muy ambiguo estos días. Van a tener diversas fuentes meteorológicas que pueden variar un poco por esta cuestión de la inestabilidad que dábamos a conocer. Y que principalmente el miércoles va a ser un día muy inestable. Incluso pueden caer algunas gotas, pero muy leve, ¿eh? Muy leve e insignificante la cantidad. Para mañana tendríamos una mínima de 14 y una máxima de 19. Hablando del miércoles de mañana, que va a ser, reiteramos, un día fiero, como lo habíamos catalogado. El jueves también, nublado, mayormente nublado, mínima 13, máxima 19. Acá no estamos hablando de lluvias, ni de gotitas, ni de nada, ni de llovizna, como sí para el miércoles, como para mañana, pero para el jueves se espera ya un viento sur sostenido, que va a ir generando junto a la vastísima nubosidad, bajando las temperaturas. El viernes mínima 13, máxima 18, y en esta continuidad de viento sur, nublado, la mínima para el sábado 10 grados y la máxima de apenas 17. Si la primavera quiere aparecer, no tenemos drama, ¿eh? Cualquier cosa después le pedimos a Antonio, a Marco Antonio Solís que nos cante dónde estará la primavera, o mi primavera era. Del pronóstico al fútbol, porque vamos a adelantar un poco lo que va a suceder en estos días, incluso con programación de la radio. Primero, a título informativo, Gimnasia le ganó, decíamos hoy en el arranque del programa, ahora ampliamos, 4-1 a 9 de julio de Rafael, una diferencia importantísima, una superioridad clave que sin lugar a dudas le da muchísimo aire para la revancha en Rafaela, que reiteramos, esta tarde acaba de ser confirmado para aquellos que, ¿por qué no?, quieran viajar a ver al Lobo, alentar al Lobo a la ciudad santafesina. El partido va el domingo a las 16 horas. Gimnasia 9 de julio, o 9 de julio Gimnasia, mejor dicho, a las 16 horas del domingo, buscando la clasificación a los octavos de final en el camino por el ascenso al Nacional. Después lo vamos a comentar un poco más con Cristian en Deportes 11, pero con apariciones, con goles de gurises de inferiores, con los sub-20 de Gimnasia, como decíamos el otro día, con Olahue, con Paladino, con Bochatay, con Casares haciendo goles, sumándose sobre todo ahí en la saga. Después ingresó Enzo Márquez en el segundo tiempo también, otro jugador, otro gurí del Lobo, los que ya vienen jugando, un equipo muy uruguayense, muy entrerriano en su mayoría, y que bueno, logró una victoria importantísima de cara a la revancha en Rafaela. Usted pregunta, el rival, es que no hay llaves, las clásicas llaves en las que se van eliminando y ya conformada. Acá de los que clasifican, ya hay un orden de mérito. Gimnasia tiene el número 18, que tiene que ver con la campaña en la etapa regular, reválida. Y una vez conocidos todos los clasificados, se vuelve a armar una lista del de mayor mérito al de menor mérito, y se cruzan el primero con el último, el anteúltimo con el segundo, el tercero con el antepenúltimo, y así. Y es por eso que hoy, a ciencia cierta, aunque uno sabe que Gimnasia, de los primeros 7 u 8 equipos en el orden de mérito, va a ser el rival, y seguramente va a ser con desventaja deportiva otra vez, es decir, jugando de local y después de visitante, no podemos saber hasta el domingo a la noche, que terminen todos los partidos, cuál va a ser el rival de Gimnasia, en el caso de que logre mantener la diferencia a favor frente a 9 de julio de Rafaela. Pero primero lo primero, deberá jugar en Rafaela, mantener la diferencia, obviamente el equipo rafaelino está obligado a hacer ganar por 3 goles para poder pasar a la próxima instancia. Respecto al fútbol local, el domingo que viene arrancan el torneo playoff, que se llama, no los playoff, porque si es los playoff ya arrancarían en eliminación directa. En realidad es un torneo de playoff, pero que tiene una rápida primera ronda. Dos zonas de cinco, se enfrentan todos una sola vez, es decir, en cinco fechas, porque también es un interzonal, se juegan esas cinco fechas, y después sí, se acomodan como para jugar cuarto, semis y final, y dirimir el tercer campeonato del fútbol de Concepción del Uruguay. Esto será el próximo domingo, desde el próximo fin de semana en realidad, veremos esta noche en la reunión de la Liga, que se hace hoy, extraordinariamente, dado el feriado de ayer. Veremos cómo se programan los partidos de este fin de semana. Saliendo del fútbol de Concepción del Uruguay y hablando un poco de lo que es el fútbol grande, super profesional y que tendrá transmisión de Tele11 y Radio Nacional en la semana, Boca frente a Vasco da Gama, esta noche a las 21:30, transmite Tele11 y Nacional desde las 21, el partido de ida de semifinales de la Copa Sudamericana. Mañana a las 7 de la tarde, así que probablemente no tengamos Deportes 11, esperamos confirmación oficial por parte de programación de la radio, pero juega River, así que seguramente estará a través de Nacional y Tele11. Mañana a las 7 de la tarde, ese partido que se había postergado, ¿se acuerdan? En Junín, River enfrentando a Sarmiento, un partido clave para de que River deberá ganar, para seguir con aspiraciones no solamente de clasificar a los playoffs del clausura, sino también en la pelea por la tabla anual y por las copas. El día jueves, aquí sí, no habrá transmisión del ET11, pero habrá partidos, sobre todo el que tenga que ver con la semifinal de Copa Libertadores entre Estudiantes de La Plata recibiendo en la capital de la provincia de Buenos Aires al Flamengo, en otro de los dos equipos, ¿no?, que quedan de Argentina, tanto Boca como Estudiantes, en los torneos internacionales. Y a lo que tiene que ver con el viernes, Boca también adelantando su partido, porque ya pensando en lo que va a ser la revancha en Río de Janeiro frente al Vasco, a las 21:30 del viernes va a ser transmisión del ET11 también, con transmisión seguramente desde las 21, Boca Talleres de Córdoba en La Bombonera, en este caso, por la Liga Profesional Argentina. Así que esa será la semanita del ET11 y Radio Nacional respecto a las transmisiones de fútbol que les vamos a llevar a través de los compañeros de LRA1. Tenemos música antes de llegar a las 5:30 de la tarde. Aquí, en las horas perdidas, los acompañamos hasta las 6.
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0: Actual temperatura en nuestra ciudad, 18 grados 5 décimas, la humedad 99%, la presión 1012 hectopascales, la altura del río 5 metros 87 centímetros, con aguas estacionadas. Tragedia en la ruta 39, tres vecinos de Urdina-Rain murieron cuando viajaban hacia Paraná. Tres personas, dos hombres y una mujer, perdieron la vida durante la madrugada de este martes en un violento choque frontal ocurrido sobre la ruta provincial 39 en cercanías de Rosario del Tala. Las víctimas se trasladaban en una camioneta municipal de desarrollo social de Urdina-Rain cuando colisionaron contra un camión. El siniestro se produjo alrededor de las 4:50 a la altura del kilómetro 56 frente al acceso al Jockey Club de Rosario del Tala, en el departamento Tala. Según las primeras averiguaciones, la presencia de un caballo suelto sobre la calzada habría desencadenado la secuencia que terminó en esta tragedia. El salario mínimo subió apenas 7.400 pesos en octubre y seguirá por debajo de los 440.000 hasta abril de 2027. El nuevo salario mínimo vital y móvil quedó fijado en 391.200 pesos mensuales, tras una actualización del 1,9%. El esquema de aumentos fue definido por el Gobierno Nacional sin el acuerdo de sindicatos y empresarios y contempla incrementos hasta abril del próximo año. Regatas Uruguay se quedó con el clásico ante Parque Sur por la Liga Provincial de Básquet. Regatas Uruguay celebró el clásico de Concepción del Uruguay al derrotar a Parque Sur por 67-52 en el Estadio Juan José Garro por la 14ª fecha de la Liga Provincial Masculina de Mayores. El Celeste se hizo fuerte ante el público y consiguió una importante victoria frente al sureño en uno de los encuentros más atractivos de la jornada en el certamen provincial. El Servicio Meteorológico Nacional está anticipando para el día de mañana inestable, con probabilidad de lloviznas por la mañana y chaparrones por la tarde. 12 grados la mínima, 20 grados la máxima. De turno, Farmacias Científica en 25 de mayo 205 y San Martín en San Martín 1451.
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0: Bien, continuamos en las horas perdidas hasta las 6 de la tarde, con una semana un poquito más corta, como decíamos, hasta el con el feriado de ayer. Ya estamos a martes, veremos cómo pasa la semana, en realidad.
1: ¿Decía que había fútbol esta noche?
0: Claro, Boca Vasco, a las 21:30.
1: ¿Y?
0: Expectativa. No juega Paredes, recordemos, está lesionado, recién podría regresar contra River. No juega los dos partidos con ni ahora ni el partido en Río de Janeiro. Pero bueno, Boca parece un equipo igualmente entero en ese sentido, ¿no? Obviamente que sin Paredes es importante la participación de Paredes. No hay un jugador que tenga esas características, por lo menos.
1: Cinco.
0: Te guste más, te guste menos. Claro, un 5 que distribuye, que tiene una lectura bastante global del juego, que es muy preciso, que tiene experiencia, que tiene precisión, sobre todo en el pase, a la hora de romper defensas. Pero bueno, Boca deberá resolver esa cuestión también. Ya se fracturó, uno de los mejores jugadores que tenía Boca, que era Aranda, que era el 10 de Boca. Así que veremos si esta noche juegan Flores y Villa juntos, uno de cada lado, si juega uno de los dos, cómo resolverá el tema del mediocampo Arroba Barrera, en un Boca que va a tener que sacar, como hizo Gimnasia acá, no te digo que golear, pero buscará sacar la mejor ventaja posible para después de viajar a Río de Janeiro.
1: Y Flores, que se está destacando bastante, ¿no? Una de las figuras.
0: Sí.
1: Últimamente.
0: Sí. La joyita de Boca. Yo creo que su aparición, además por sus características de juego, no te digo que sea mejor jugador que Aranda, pero por sus características de juego, eléctrica.
1: Sale donde no se lo espera.
0: Claro, la gambeta, ahí. ¿Viste? Esa cosa que ha generado mucho mayor impacto, por lo menos de lo visual también. Pero veremos qué es lo que sucede esta noche desde las 21:30. Reiteramos, con transmisión de LT11 desde las 21 horas. Esto es lo que tiene que ver entonces con el fútbol, y reiteramos esta cuestión. Quería volver a lo que será la marcha del jueves. A ver, ¿dónde lo tenemos por acá?
1: Jueves 15.
0: Acá. Hubo una conferencia de la UNER, distintos actores de la Universidad Nacional de Entre Ríos, en Paraná, autoridades, docentes, investigadores, no docentes, estudiantes, realizaron una conferencia de prensa con el fin de detallar las razones por las cuales este jueves tendrá lugar la quinta marcha universitaria. En declaraciones periodísticas, la decana de la Facultad de Trabajo Social de la UNER, Rosana Pieruccini, fundamentó las razones de la medida de fuerza. Es la quinta marcha en la que necesitamos volver a decir que se cumpla la ley de financiamiento universitario, y además marcó su preocupación porque el Ejecutivo presentó un presupuesto que está en un tercio por debajo de lo que necesitan las universidades nacionales. Se hizo esta conferencia con actores, como decíamos, diferentes actores, con la UNER, y aquí en Concepción del Uruguay también, ¿no? Como cabeza de, más allá de que acá en Concepción del Uruguay existe una mesa interuniversitaria, en la que también, por ejemplo, han sido invitados sindicatos y centrales sindicales regionales que integran el MOSU, por ejemplo, pero que, la UNER es la que prácticamente acá en Entre Ríos encabeza un poco esta movida también, con sectores de WADER también, más allá que no es una universidad nacional, lo que tiene que ver con el gremio docente, y diferentes sectores que, están convocando para esta movilización que se va a dar en todo el país y que en la jornada del jueves va a tener su réplica aquí desde las 18:30, creo que en el bloque anterior cuando hablábamos no habíamos dicho el horario, 18:30 frente a el rectorado de la UNER, allí iba a arrancar, por ahí tenía un mapita, a ver, lo tenemos.
1: ¿En Plaza Primero de Mayo?
0: ¿Eh? Eso en Paraná.
1: Sí.
0: Pero aquí en Concepción del Uruguay, vamos a bajar el volumen.
1: El volumen. Un poco,
0: sí, porque saltan las aplicaciones. Bueno, los reels y todo eso. Ya lo tenemos acá y le voy a contar cómo va a ser el recorrido.
1: A ver.
0: Déjeme ver. Acá. Acá lo tengo, acá está. No está nada, no importa. Va a salir desde el rectorado de la UNER, ¿sí? Eso es lo importante. Desde el rectorado de la UNER, ahí en Eva Perón 24. Desde ahí va a ser la partida. Y después va a finalizar en la explanada. Sí va a tomar la marcha camino por Galarza, baja por Galarza y después sube por 9 de julio. Lo que yo quería decirle es hasta qué calle va de Galarza y 9 de julio, ¿no? Que hace que pega la vueltita, digamos, para subir otra vez por 9 de julio hasta llegar a la explanada, donde allí se detendrá la marcha y se escuchará el documento único que ha sido elaborado por la mesa interuniversitaria aquí, basándose en un documento único nacional. Así que bueno, eso es prácticamente lo importante para saber. Reiteramos, con concentración desde las 18:30 horas, el jueves aquí en Concepción del Uruguay.
1: La marcha que está convocada en todo el país también.
0: Sí,
1: ¿no?
0: sí, que el epicentro va a ser la del... El epicentro va a ser la que esté frente al Congreso, ¿no? Que como decíamos, va a incluir o va a empalmar con enorme cantidad de sectores que van a salir a reclamar no solamente por el financiamiento universitario, sino por el DNU 70, que como explicábamos hoy por diferentes puntos, tenés el tema de los deudores, tenés el tema de los inquilinos, tenés el laburante en general por el tema de las obras sociales, por el bolsillo mismo, digamos, el DNU 70, como decíamos, que afecta directamente el bolsillo, con diferentes sectores, la discapacidad, que también va a ser otro de los temas que se va a tratar en el Congreso, así que se supone que va a ser una movilización muy grande, que no tendrá como consigna el tema de la extranjerización de las tierras, porque justamente fue dado bajo el DNU 70 con el fallo de la Corte, pero como explicábamos en el arranque del programa, probablemente sea parte de una maniobra política en el sentido de... intentar bajar la espuma de una gran movilización, porque había generado mucho ruido el tema de la extranjerización, pero sin embargo da la impresión de que hay una lectura política de las organizaciones que iban a salir a la calle, de la gente suelta también, de que bueno, fue una maniobra política y se va a redoblar también la movilización. Esa es la sensación
1: se esperaba, que se esperaba que merme, digamos,
0: y que baje que la eso espuma, lo que, ¿no? Claro, eso es la, yo creo que el objetivo era ese, si uno la analiza políticamente. Pero bueno.
1: Pero nadie se quiso bajar, aparentemente.
0: No, al contrario, se han sumado más organizaciones.
1: Que hemos tenido.
0: Se han sumado, sí, por eso. Seguramente va a ser muy muy numerosa.
1: Bueno, eso, ¿verdad? Pastelito.
0: Sí.
1: Bueno, eso.
0: Escuchamos un temita más antes de despedirnos, aquí en Las Horas Perdidas, y ya regresamos.
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0: Bien, nosotros ya en el tramo final del programa de esta compañía de todas las tardes, gracias a los que estuvieron allí del otro lado, estábamos en consola técnica, control central, Máximo Chelo Delgado, gracias Chelo, se viene Jorge Dubelvita ahora a tomar el poder del control. El control, sí. ¿Se acuerda? El control machete.
1: Control mental.
0: Bueno, negro, gracias por la compañía, ¿eh?
1: Por nada.
0: Bien. Traiga más buenas noticias.
1: Hay que acumularlas.
0: ¿Ah? Sí. Y como la inflación acumulativa.
1: Vamos a ver qué pasa esta noche con el deporte.
0: Deportes.
1: Y mañana también.
0: Y mañana. ¿No? Hoy Boca, mañana River. ¿Ya? Así que está lindo.
1: Martes y miércoles. ¿Ah? Transmite la radio.
0: Los dos partidos, exactamente. Ya está Cristian de Brabandere en Las Gateras. Y el que se va a sus aposentos.
1: Cartera.
0: Es Daniel Cáceres. Gracias, negro. Bueno, nos vamos, nos reencontramos mañana. Chau.

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1: Las 6:00 p.m. en la República Argentina. El Banco Central realizó su mayor compra de dólares desde julio. La entidad monetaria adquirió 291 millones de dólares y durante 2026 acumuló más de 15 mil millones. Por su parte, el dólar paralelo se vendió en el mercado informal a 1.550 pesos y el oficial cerró en 1.535. La información deportiva con Nicolás Álvarez.
2: Liga de Campeones de Europa, el Atlético de Madrid le ganó al Manchester United 2-0. El Galatasaray perdió como local 4-1 frente al Barcelona. Victoria del Villarreal 3-1 frente al Napoli. El Inter de Italia como local perdió 4-3 con el Brujas. Dos goles de Lautaro Martínez para el equipo italiano.
1: El tránsito con Ernesto Arriaga.
3: Se produjo un choque en la General Paz a la altura entre Maipú y Libertador. Mano a Liniers con demoras de 5 minutos. No hay heridos. Por otra parte, la ruta 6 de Campana a La Plata, totalmente habilitada. Recordemos que ya funciona el telepase y hay obras en el lugar. Por favor, circular a una máxima de 40 en achicamiento de calzada. Aeroparque de Ezeiza operan con normalidad.
1: En Las Lomitas, provincia de Formosa, en donde nos escuchás por AM1270, la temperatura es de 22 grados, cielo algo nublado. Aquí en Buenos Aires, 18 grados, humedad 68%, cielo parcialmente nublado.
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5: 18:03 en la República Argentina, la temperatura en Concepción del Uruguay es de 17 grados, la humedad del 70%, presión 1.011 hectopascales. La Dirección de Salud Mental de la Municipalidad realizará el cuarto encuentro del programa Salud Mental en tu Barrio. Se trata de un espacio en el cual los profesionales del área dialogan con vecinos y usuarios de los centros de salud, abordando temáticas que han sido relevadas, como la de mayor preocupación e impacto en las comunidades, tales como ansiedad, tristeza y depresión. Es decir, que se abordaron asuntos que son de probado interés de quienes día a día asisten a los centros de salud municipales. El pronóstico del tiempo está anunciando para Concepción del Uruguay para mañana inestable, con abundante nubosidad en la región, con una mínima de 12 prevista y una máxima de 20 grados. Están de turno Farmacias San Martín en San Martín 1451 y Científica en 25 de mayo 205.
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4: Un tema que hoy está en boga en mucha gente, un tema que es bastante conflictivo, que ha traído muchos enfrentamientos.

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0: buenísimo.
1: Muy buenas tardes, es un placer saludarlos, amigos. Bienvenidos a la tarde del Panorama Agropecuario. A esta hora, saludándolos como siempre, estamos en la tarde del Panorama Agropecuario a través de AM 1560 y de FM en el 92.9. Estamos juntos con el Panorama Agropecuario, del cual, por supuesto, bueno, repasamos un poco la actividad, lo que ha dejado el día de la fecha, martes 13. Martes 13 de octubre de este 2026, en una jornada que se presenta algo inestable y que estamos permanentemente, por supuesto, siguiendo de cerca el comportamiento de nuestro río Uruguay, ¿no? El río Uruguay que sigue elevado, pero que manteniéndose, al menos en las últimas horas, había tenido un leve descenso, el río muy cerca de los 6 metros, poco menos de 6 metros, y bueno, siguiendo de cerca el comportamiento, ¿no?, de este efecto climático Niño y de lo que se avecina en cuanto a la crecida del Uruguay. Bueno, el mercado agroganadero de Cañuelas, hoy, martes 13, primera rueda de negocios de la semana.

0: semana tuvo un ingreso de 5.008 animales para esta primera jornada de negocios, de la cual tuvo subas prácticamente en todos los, digamos, en todas las categorías, ¿no?, que se presentaron a subasta en el día de la fecha. Los novillitos de hasta 390 kilos marcaron valores de 5.060 pesos el kilo, los novillitos de 430 kilos, 4.800 pesos en suba también esta categoría, los novillos de 460 kilos, 4.730 pesos, novillos de 490 kilos, 4.540, vaquillonas de hasta 390 kilos, 4.830 fue el valor pactado en este mercado agroganadero de Cañuelas. La categoría vacas de buena calidad en 3.640 pesos, y lo que hace a la categoría vaca de calidad regular, el valor marcado 3.200 pesos el kilo. Las bajas se dio solamente para la categoría vaca conserva, estas cotizando valores de 2.650 pesos el kilo, y lo que hace al valor de novillo rendamiento, 4.325 pesos el kilo, también el valor máximo pagado en este mercado agroganadero de Cañuelas. Prácticamente subas, subas en todas las categorías. Bueno, se presentó el programa de actividades para la primera fiesta provincial del trigo, con una nutrida agenda que combina innovación tecnológica, charlas de capacitación y espectáculos en vivo. Se oficializó el programa de actividades de la Fiesta Provincial del Trigo, respaldada por el Consejo Local de INTA Diamante y por los gobiernos del Departamento Diamante. Un encuentro que se va a desarrollar durante tres jornadas consecutivas, el jueves, ya este jueves 15, al sábado 17, en la localidad de Valle María, se va a estar realizando. Bueno, un evento que concentrará a productores, profesionales del sector agropecuario, estudiantes y familias, ofreciendo un recorrido que va desde los módulos de ensayo del cultivo y disertaciones de primer nivel hasta actividades de entretenimiento y actos religiosos en agradecimiento por los frutos de la tierra. Esto es lo que se ha informado oficialmente. La apertura formal de los predios está previsto a las 9 de la mañana en cada uno de los tres días. El jueves comienza la jornada que estará enfocada a estudiantes de escuelas secundarias y agrarias, a productores y a profesionales también. De 10 a 17 se va a estar realizando una recorrida guiada a cargo de técnicos del INTA por los módulos demostrativos en turno mañana de 10 a 12.30 y de tarde de 14 a 17. A las 10, una charla sobre manejo de malezas en trigo, y a las 12.30 se concretará la entrega de premios del concurso ISO logotipo, que dieron origen a la imagen oficial actual. El bloque central de charlas técnicas de alto nivel en esta primera jornada tendrá lugar a las 7 de la tarde, abordando dos temáticas clave para el sector. Uno es sanidad y rendimiento de punta a punta. Ahí estará el ingeniero Marcelo Carmona, docente investigador de la Facultad de Ciencias Agrarias de la UBA. Estará también, en este caso, el ingeniero Pablo Fontanini, responsable técnico del CIBER, de la Bolsa de Cereales Entre Ríos, hablando de El Niño, ¿no? La oportunidad o amenaza agrícola es la pregunta. Super Niño en Entre Ríos, ¿oportunidad o amenaza agrícola? Bueno, esta jornada, esta fiesta provincial del trigo, que mostraron ya, que dieron a conocer el programa de actividades, se desarrolla desde este jueves, viernes 16, al sábado 17 de, en este caso, de octubre, ¿eh? Así que, bueno, a tenerlo en cuenta esto, porque es sumamente importante. Bueno, está abierta la convocatoria para acceder a módulos de inversión apícola, lo anunció el Ministerio de Desarrollo Económico del Gobierno de Entre Ríos, que está invitando a participar del Programa de Desarrollo Productivo del Sector Apícola, que ofrece diversas líneas de apoyo destinadas a apicultores. Las herramientas que brinda este programa están organizadas en cuatro modelos, escalonados de acuerdo al tamaño de las unidades productivas. Kit de 20 colmenas para productores y no asociados a cooperativas, que poseen un número de colmenas de hasta 150 unidades. Módulos tecnológicos de diversificación, polen y propóleo, para productores no asociados a cooperativas que posean un número de colmenas comprendidas entre 151 y 300 unidades. Y además, bueno, créditos apícolas a tasa cero para acondicionamiento de salas de extracción. En el caso de los primeros dos modelos, se estableció como fecha de cierre a la convocatoria el 18 de diciembre del 2026 para acceder a alguna de estas líneas. Los interesados deben tener su producción en alguno de los departamentos priorizados por el programa, que incluye el nuestro, el departamento Uruguay, Tala, Gualeguaychú, Nogoyá, Victoria, Diamante, Feliciano, Federal, Federación, Concordia y el departamento Paraná también. Bueno, este programa de desarrollo productivo del sector apícola es ejecutado por el gobierno entrerriano con financiamiento internacional del Fondo Internacional de Desarrollo Agrícola, FIDA, en el marco del programa Promoción de Sistemas Agroalimentarios Resilientes y Sostenibles para la Agricultura Familiar, es decir, el PROSAP. Así que bueno, es importante, esto se dio a conocer en las últimas horas, se abrió la convocatoria para acceder a módulos de inversión apícola. Así que bueno, esto es sumamente importante y veremos a ver qué, por supuesto, números de productores tiene, ¿no? Entendiendo que esto es una herramienta que pone el gobierno de la provincia a disposición de aquellos productores apícolas que no están asociados a cooperativas apícolas. Así que bueno, sumamente importante esto, ¿no? Bueno, y el agro ante el desafío del pacto con Europa en el comercio internacional, negociar en bloque puede destrabar puertas. Desde el 1 de mayo de este año, el Mercosur y la Unión Europea tienen un nuevo acuerdo comercial que busca eliminar los aranceles y las retenciones y que abriría oportunidades para el agro argentino. Bajaría la mayoría de los aranceles y las retenciones en la próxima década. Este pacto abre posibilidades para la Argentina con la carne, con la soja, la pesca, los frutos o las frutas y los vinos como protagonistas. Un especialista de la Facultad de Agronomía de la UBA analizó el pacto y destaca que el agro sería el sector más favorecido. El tramo político del acuerdo en el marco de valores compartidos detrás de esta asociación aún espera la aprobación de un Parlamento Europeo dividido. Bueno, en el comercio internacional, muchos países se asocian para mejorar su poder negociador frente a grandes economías. Así nació el Mercosur, el bloque que reúne a la Argentina, Brasil, Paraguay y Uruguay, afirma Eduardo Polcán, que es docente de Economía General de la Federación Agraria de la UBA. Esta integración facilitó el comercio entre ellos, pero negociar con otros bloques tiene frenos, como los aranceles que son impuestos a las importaciones, explica el docente. Bueno, para disolver estas trabas, y tras 25 años de negociaciones, el Mercosur firmó un acuerdo de libre comercio con la Unión Europea. Gracias a este acuerdo comercial interino, vigente desde el 1 de mayo pasado, los dos mercados integran el área de libre comercio más grande del mundo. Ambos bloques se complementan, ya que la Unión Europea aportará un amplio abanico de productos industriales como medicamentos, máquinas y fertilizantes. En cambio, en el Mercosur somos todos productores importantes de agroalimentos, dijo Polcán. Así que Eduardo Polcán resalta las ventajas para nuestra agroindustria. Será el sector más beneficiado, el agro, por el acuerdo del 85% de exportaciones a la Unión Europea, que son productos del campo, todos ellos. Y podemos aumentar el volumen de materias primas también que enviamos y también de productos con valor agregado, como los pellets de soja, biodiesel, vino o harina. En este rubro somos muy competitivos y la producción está creciendo, es lo que dice el especialista que hizo un análisis en las últimas horas, entendiendo la importancia de esto, ¿no? De lo que tiene que ver con los acuerdos políticos, ¿no? Que se han hecho entre la Unión Europea y el Mercosur, este mercado que el nuestro lo integra Uruguay, Argentina, Brasil y Paraguay también. Bueno, los isleños piden anticipar la emergencia. Desde la comunidad islera, Asociación Civil, advierten con preocupación sobre la magnitud de la crecida de los ríos y sobre todo el Uruguay, exigen medidas urgentes, señalan que la apertura masiva de compuertas de Yaciretá e Itaipú anticipa que la creciente no va a ser amigable, por lo que insisten en que los pobladores y productores tomen con absoluta seriedad, más las advertencias que se están dando para anticiparse al avance del agua. La entidad es una organización de productores agropecuarios, habitantes ellos y ganaderos del delta del río Paraná, en la zona de Entre Victoria, acá en Entre Ríos, y Rosario Santa Fe. Realizaron una publicación en sus redes sociales reclamando a los gobiernos provinciales que no demoren en declarar la emergencia. La entidad anticipa que el riesgo de liquidación forzada de Hacienda también advierte que en los próximos 15 días se va a estar dando. Muchos productores se verán obligados a malvender sus rodeos ante la imposibilidad de sostenerlos en los campos bajos e islas inundados, lo que se traducirá en quebrantos económicos agravados por la carga impositiva sobre las pérdidas. Así que están anticipando y están diciendo los isleños, nucleados en la comunidad islera Asociación Civil, ven con preocupación esto y ante la magnitud de la crecida de los ríos exigen medidas urgentes, tanto al gobierno de la provincia de Entre Ríos como también al gobierno santafesino. Entre las noticias importantes y destacadas de lo que tenés que saber en la tarde, ¿eh? Estamos en la tarde del panorama agropecuario, un minutito para las 6:30. Vamos a estar en breve también con el contacto, por supuesto, con el compacto local de noticias. Y en el día de hoy tenemos fútbol, pero a partir de las 21 horas, este martes 13, 21 horas, en Boca Vasco da Gama. Es el partido que tenemos en Copa Sudamericana en el Fútbol Show Nacional de esta noche. Así que atentos a esto. Estoy saludando a Jorge Lubelwitz, que está en el control central del ET11, tomando la posta. Dejó el turno Chelo Máximo Delgado, se fue Daniel Cáceres como locutor en la tarde, llega Cristian de Brabandere. Está Juan Manuel Pralón también como parte del equipo y ustedes con nosotros. Recuerden, estamos por las dos amplitudes, las dos frecuencias, quiero decir. La amplitud modulada, la 1560, y por la FM 929. Así que esta es el ET11, la Radio Nacional General Francisco Ramírez. Hacemos el cierre aquí de este programa para reencontrarnos mañana, como es habitual, a la hora 18, después de las 18, con la información del campo. Ahora la continuidad pasa por las noticias, lo que tenés que saber en lo más importante localmente hablando, ¿no? Con este compacto de noticias. Muchas gracias y será hasta mañana.
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0: 18:34 minutos en la República Argentina, en Concepción del Uruguay. Tenemos una temperatura de 17 grados, la humedad del 75%, presión 1009 hectopascales.
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0: Un pasajero falleció durante un viaje en colectivo de larga distancia a nuestra ciudad. Un hombre identificado como Juan Rubén Barros falleció mientras viajaba en un micro que cubría el trayecto Buenos Aires-Misiones. El procedimiento se realizó sobre la ruta 14 con intervención de Gendarmería, la Policía de Entre Ríos y la Fiscalía de Turno. El pasajero de este colectivo de larga distancia falleció durante el recorrido de una unidad que se dirigía desde Buenos Aires hacia Misiones. El hecho se registró en jurisdicción de Concepción del Uruguay y motivó la intervención de distintas fuerzas de seguridad y autoridades judiciales. De acuerdo con la información conocida, la situación fue advertida por efectivos del Escuadrón 6, Concepción del Uruguay de Gendarmería, a partir de una alerta vinculada con el micro que circulaba por Ruta 14 a la altura del kilómetro 125. Tragedia en Ruta 39. Tres vecinos de Urdina Rain fallecieron cuando viajaban hacia Paraná. Tres personas, dos hombres y una mujer, perdieron la vida durante la madrugada de este martes en un violento accidente frontal ocurrido sobre Ruta 39 en cercanías de Tala. Las víctimas se trasladaban en una camioneta municipal de Desarrollo Social de Urdina Rain cuando colisionaron contra un camión que transportaba cal viva. El siniestro se produjo alrededor de las 4:50, a la altura del kilómetro 56, frente al acceso al Jockey Club de Rosario del Tala, en el departamento Tala. Según las primeras averiguaciones, la presencia de un caballo suelto sobre la calzada habría desencadenado la secuencia que terminó en tragedia. Las tres víctimas eran oriundas de Urdina Rain, localidad del departamento Gualeguaychú, y se dirigían hacia Paraná en una Citroën Berlingo perteneciente al área de desarrollo social de esa municipalidad. La creciente del río Uruguay no frena la actividad portuaria. Dos buques operaron frente a Concepción del Uruguay. La actividad exportadora continúa en el puerto pese a la creciente del río que avanza sobre distintos sectores de la cuenca. Entre el domingo y el lunes, dos buques protagonizaron movimientos vinculados a nuevas operaciones de carga destinadas a mercados internacionales. El domingo 11 de octubre zarpó el buque Eco Spitfire, que transportaba 16.000 toneladas de harina de soja no modificada genéticamente con destino a Dinamarca. Tras su partida, la embarcación permaneció en espera en rada exterior frente a la zona de Banco Pelay. En tanto, durante la mañana de este lunes, dos buques realizaron maniobras en este sector. Al mediodía, el MV Santa María amarró los muelles 14, 15 y 16 para comenzar una nueva operación de embarque. La embarcación tiene previsto cargar 16.000 toneladas de alimento balanceado con destino a Centroamérica, dando continuidad al movimiento de mercadería desde la terminal portuaria de Concepción del Uruguay hacia el exterior. Los iracundos reunieron a una multitud en Plaza Ramírez con un espectáculo gratuito, con una importante convocatoria y una noche marcada por la música y la nostalgia. Los iracundos se presentaron este domingo en Plaza Ramírez de nuestra ciudad. Vecinos y visitantes disfrutaron de los clásicos de una de las agrupaciones más emblemáticas de la música rioplatense.

Cortes del servicio eléctrico. Enersa informa a sus clientes que para realizar obras de mejoras y siempre que las condiciones del tiempo no permitan, se interrumpirá el servicio eléctrico mañana de 11 a 12. La zona afectada será Termas y Loteo Alto Las Quintas. Nueva capacitación sobre emprendimientos en tiempos de inteligencia artificial. El Polo Tecnológico La Nube de la Municipalidad de Concepción del Uruguay invita a participar de la segunda edición de Emprender en la Era de la IA. Esta formación de Eidos Global está destinada a mayores de 18 que quieran iniciar un proyecto o fortalecer un emprendimiento en marcha. Quienes participen del curso trabajarán en la generación y validación de ideas, el diseño de propuestas de valor y modelos de negocio, la organización de procesos y la creación de contenido. También se abordarán estrategias de comunicación y marketing digital, redes sociales, identidad digital y canales de venta. La propuesta combina aprendizaje práctico, trabajo colaborativo y acompañamiento para que cada participante avance sobre su propio proyecto. Las inscripciones están abiertas hasta el 14 de octubre, es decir, mañana. La Estudiantina 2026 reconoció a todos sus ganadores y se entregaron los premios. El intendente de la ciudad, José Laurito, recibió a los estudiantes ganadores de la Estudiantina 2026 en un encuentro realizado el jueves por la tarde que permitió formalizar la entrega de los reconocimientos y compartir las experiencias vividas durante esta nueva edición. Durante la reunión, Laurito agradeció a los jóvenes por su participación y los invitó a valorar las experiencias compartidas y los vínculos construidos durante esta etapa. La Estudiantina se desarrolló del 18 al 26 de septiembre y tuvo como novedad la incorporación de los terceros años de las escuelas secundarias. Además, se llevó adelante la segunda edición de la Quema del Muñeco, una actividad que convocó a más de 3.000 personas entre jóvenes, familias y vecinos de la ciudad. Noche de velas, una experiencia para descubrir el patrimonio del cementerio municipal. El viernes, el cementerio de Concepción del Uruguay será escenario de una nueva propuesta cultural que invita a descubrir y valorar el patrimonio local desde una mirada diferente. Se denomina Noche de Velas, Cine, Fotografía y Patrimonio. La actividad busca generar un encuentro con la historia, la identidad y la memoria de la comunidad uruguayense, poniendo en valor al cementerio como un espacio que forma parte del patrimonio cultural de la ciudad y que conserva a través de su arquitectura, sus panteones, sus historias y sus personajes una parte fundamental de la memoria colectiva.

0: Continúa el pago de jubilados y pensionados nacionales que no superen el haber mínimo. Este martes 13 cobraron y están cobrando aquellos que terminan con documentos en 2. El miércoles 14, mañana, terminados en 3. El jueves 15, terminados en 4. Y el viernes 16, en 5. El pago continuará el lunes 19 para los DNI terminados en 6. El martes 20 será para DNI terminados en 7. Miércoles 21, terminados en 8. Y finalizará el jueves 22 con DNI terminados en 9. Los centros de salud registraron un importante aumento de atenciones psicológicas. La Secretaría de la Municipalidad de Concepción del Uruguay brinda atención psicológica en los 6 centros de atención primaria de salud que dependen de dicha secretaría. De esta forma, en un contexto nacional donde la demanda de tratamientos por salud mental ha crecido y también la gravedad de los casos, el gobierno local acompaña con sus profesionales el abordaje psicológico de la población, secundando en ello al efector principal de la ciudad, el Hospital Urquiza. Recolectarán medicamentos vencidos o en desuso. Se realizará en Concepción del Uruguay la campaña de recolección de medicamentos vencidos o en desuso, iniciativa impulsada conjuntamente por el Colegio de Farmacéuticos de Entre Ríos, COFAER, y el Programa de Salud Colectiva de la Facultad de Ciencias de la Salud de la UNER y la Municipalidad. Esta iniciativa, ya realizada en Concepción del Uruguay, busca promover prácticas responsables en el manejo y descarte de medicamentos, contribuyendo al cuidado de la salud y del ambiente. La campaña se realizará el martes 20 de octubre de 9 a 12 en Plaza Ramírez y en Plaza Rocamora. -17 grados la temperatura en Concepción del Uruguay, la humedad del 75%, 1009 la presión atmosférica. Para mañana muy inestable, con alguna probabilidad de lluvia aislada, con cielo mayormente nublado. Están de turno Farmacias Científica en 25 de mayo 205 y San Martín en San Martín 1451. El río Uruguay 5 metros 87 centímetros estacionado. En la operación técnica Control Central, Jorge Dubeluit. Voz de Noticias, Juan Manuel Pralón.
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1: 18:46 minutos en la República Argentina.
2: En la ciudad de Buenos Aires la temperatura es de 17 grados 2 décimas, el cielo está parcialmente nublado.
1: Estas son las voces del día.
2: El Vaticano informó que le extirparon un tumor canceroso maligno a León 14.
3: Que hoy estemos abajo del 2%, creo que es un buen número comparado del lugar del cual venimos.
4: Llevamos a el día de hoy el 40% de los presos de Devoto trasladados.
5: Las PASO no le convienen a nadie, no hay ningún argentino, calculo, que quiere ir a votar una vez más, aparte de todas las que va a tener que ir a votar el año que viene.
6: De 16 años, 14 años, 12 años para Díaz. A Díaz le subí, que él estaba acusado por homicidio culposo, y yo pedí la de homicidio doloso, con lo cual pedí más penas para él.
7: Cansada de ir a lo de mis suegros. Estoy harta con mayúscula. Harta. Bien.
8: Pero son divinos.
7: Y no sé cómo decirle a mi novio que vaya él solo, que yo ya no quiero ir.
9: En este momento se está manifestando las lluvias más significativas en el área más crítica, que es el área, el corazón de la Cuenca del Plata, la zona central, que es la provincia de Misiones y alrededores.
10: Que si yo en algún plano llegaba a aparecer mirando el celular, todo el mundo podía pensar que mi decisión iba a ser revocada o modificada por esa situación.
2: El Vaticano confirmó que a León XIV le extirparon un tumor maligno.
1: El examen histológico realizado durante la cirugía confirmó el diagnóstico de adenocarcinoma pulmonar.
2: El Vaticano informó que la operación fue exitosa, pero el diagnóstico era la que se sospechaba.
1: El Papa despertó con normalidad y después de un breve periodo de observación regresó a su habitación.
2: Ahora se aguarda por la decisión del equipo médico sobre el tratamiento que deberá recibir León XIV.
1: El dato sobre la salud del Santo Padre se dio en el mismo momento en el que el vocero presidencial brindaba su habitual conferencia de prensa.
2: De esta manera se pronunciaba Adrián Rabier sobre la información que conmociona al mundo.
3: La información que teníamos es que la operación había sido un éxito y sabíamos por el vocero del Vaticano que no había modificaciones a los planes de venir a Sudamérica, no solo a la Argentina, ¿no? Esto no sé si cambia algo de parte del presidente, por supuesto, todo nuestro sentimiento y acompañamiento, y por supuesto la agenda se podrá modificar para hacer posible la llegada del Papa.
1: Piden información a Suiza sobre transferencias de la FIFA a Claudio Tapia.
2: El fiscal federal Gerardo Policita solicitó un exhorto internacional a Suiza para que la FIFA informe el origen y motivo de tres transferencias por un total cercano a los $190,000.
1: Esas transferencias fueron realizadas a favor del presidente de la AFA entre 2018 y 2020 en el marco de una investigación por presunto enriquecimiento ilícito.
2: Además, el fiscal pidió que el sindicato de camioneros explique 37 acreditaciones bancarias registradas en una cuenta sueldo de Tapia entre 2016 y 2019.
1: Los pedidos deberán ser evaluados por el juez federal Ariel Lijo, quien tiene a su cargo la causa iniciada a partir de una denuncia por el patrimonio de Tapia durante su desempeño en el SEAMSE.
2: La Argentina exige que se impida la explotación de hidrocarburos en Islas Malvinas.
1: El gobierno nacional se presentó ante el Tribunal Internacional del Derecho del Mar.
2: Exige medidas para impedir la explotación de hidrocarburos por el Reino Unido en la plataforma continental de la cuenca Malvinas Norte.
1: La solicitud busca preservar los derechos soberanos argentinos sobre su plataforma continental.
2: Además, busca evitar que las actividades autorizadas se de manera unilateral e ilegal por el Reino Unido agraven la controversia reconocida por las Naciones Unidas.
1: El vocero presidencial Adrián Rabier destacó el reclamo de soberanía de la Argentina en el Atlántico Sur.
3: El Gobierno Nacional reitera una vez más su compromiso con el diálogo, la diplomacia, el derecho internacional y el principio de resolución pacífica de controversias. Nuestro país continuará recurriendo a todas las herramientas e instancias que confiere el derecho internacional para defender su soberanía y los recursos naturales de todos los argentinos. La República Argentina reafirma una vez más sus legítimos e imprescriptibles derechos de soberanía sobre las Islas Malvinas, Georgias del Sur y Sandwich del Sur y los espacios marítimos circundantes.
2: El Niño sigue provocando lluvias y la crecida de los ríos.
1: El aumento del caudal afecta principalmente al Uruguay y al Paraná por las intensas precipitaciones en Misiones, Corrientes y Entre Ríos.
2: Por Radio Nacional, el ingeniero hidrólogo Juan Borus afirmó que la zona más crítica es Misiones.
9: En este momento se está manifestando las lluvias más significativas en el área más crítica, que es el área, el corazón de la Cuenca del Plata, la zona central, que es la provincia de Misiones y alrededores. Ahí se han dado lluvias con algunos eventos muy significativos, en general lluvias persistentes con un evento tras otro. Aún hoy tenemos lluvias sobre esa región, pero obviamente de mucha menor intensidad de las que motivaron la situación que estamos viviendo ahora. ¿Cuál es la situación? La gestación de una onda decrecida que en este momento está delineándose, está alcanzando su máxima expresión a la altura de Puerto Iguazú.
1: En Entre Ríos ya fueron evacuadas algunas familias por la crecida de los ríos y el gobernador recorrió las zonas afectadas.
2: El informe de Rubén Lovera desde Radio Nacional Paraná.
8: El gobernador Rogelio Frigerio junto al intendente de Concordia, Francisco Ascue, recorrieron la costanera y distintos sectores afectados por la creciente del río Uruguay. También visitaron la Defensa Sur, donde se verificó el funcionamiento de las bombas y los grupos electrógenos recientemente instalados, y luego encabezó una reunión del Comité de Emergencia para evaluar las acciones de prevención y asistencia que llevan adelante la provincia y el municipio concordiense. Durante el encuentro, las autoridades analizaron las proyecciones hidrológicas para las próximas semanas, repasaron los recursos disponibles para atender a las familias y los sectores afectados y a su vez evaluaron las medidas de preparación ante una posible evolución de la creciente en el contexto del fenómeno El Niño.
1: En Corrientes también continúa la crecida de los ríos Uruguay y Paraná y ya varias familias debieron dejar sus hogares.
2: El informe de Nerina Álvarez desde Radio Nacional Santo Tomé.
11: La creciente de los ríos mantiene en alerta a las localidades ribereñas de Corrientes en Santo Tomé. El río Uruguay alcanzó los 10,68 metros con una suba de 2,5 centímetros por hora. El paseo costero Papa Francisco permanece cerrado y el agua cubre gran parte de la costanera. En Paso de los Libres, la costanera también está afectada y hay familias evacuadas. Según los datos locales, son más de 31 personas las que debieron abandonar sus hogares. En tanto, el río Paraná se aproxima a los 5 metros en Corrientes Capital y continúa creciendo la preocupación entre los vecinos de las zonas más bajas ante la posibilidad de nuevas inundaciones.
1: En tanto, la central hidroeléctrica Yaciretá abrió las compuertas de su vertedero principal para mitigar los efectos de las lluvias, el incremento de las descargas en las represas ubicadas aguas arriba.
2: Además, resolvió el cierre precautorio hasta el sábado del paso fronterizo Ituzaingó-Ayolas por la crecida del río Paraná.
1: Por el fenómeno del Niño hay 10 provincias en alerta y se estima que llegará a su máxima intensidad en el último trimestre de 2026, por lo que el nivel de tormentas y lluvias será superior al nivel histórico en gran parte del país.
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2: Eladio Arregui con nosotros, ¿cómo estás?
12: Hola Jimé, hola Abel, buenas tardes para todos. Bueno, la gran transmisión de Nacional que comienza a las 20:30, Boca, enfrentando Boca a Vasco da Gama, en este partido de la primera semifinal de la Copa Sudamericana. Atención porque en Boca no va a estar Paredes, tal es de público conocimiento, fue el partido que jugó ante Instituto de Córdoba el pasado viernes y se desgarró. El probable equipo de Boca: Montero, Lozano, Di Lolo, Herrera y Blanco, Ascacíbar, Delgado, Alarcón, Palacios, Flores y en principio Merentiel sería la formación del Genay, se relata Martín Perazo, comenta Juani Minotti. Se reunieron los presidentes de River, Stefano Di Carlo, y de Estudiantes de La Plata, Juan Sebastián Verón, para el desarrollo y la mejora del fútbol argentino y presentar propuestas en común. En lo que tiene que ver con la Primera Nacional, el escándalo del partido que jugaron ayer, All Boys 0, Godoy Cruz de Mendoza 0, y el arbitraje de Nicolás La Molina, que cobró un penal, le mostraron el celular tratando de entregarle la información a La Molina de que no había sido la falta dentro del área. Así se expresó hoy el árbitro.
13: Del club All Boys, pero que no estaba autorizada a permanecer en el banco de suplentes. Y bueno, nada, apareció con un celular, el cual yo hice un esfuerzo muy grande incluso para que no se acerque a mí, para que no me muestre la imagen, porque yo sabía que esa situación, además de lo grave y lo triste, porque estamos ante una situación crítica y sumamente triste, que si yo en algún plano llegaba a aparecer mirando el celular, todo el mundo podía pensar que mi decisión iba a ser revocada o modificada por esa situación. Y la verdad que justamente yo lo único que quería era hablar con mi compañero, con mi asistente, el cual me iba a mencionar que para él era fuera del área y que con su perspectiva yo necesito y debo acompañar porque es mucho mejor que la mía.
12: Bueno, ahí está Nicolás La Molina. todo lo que hemos comentado aquí, vamos a ampliarlo a partir de las 7 de la tarde en Pasión Nacional Segunda Edición.
1: Hasta luego.
12: Hasta luego.
2: Una fuerte tormenta sacudió al centro de Chile.
1: Declararon alerta roja en la región de Santiago por fuertes tormentas eléctricas con lluvias torrenciales y caída de granizo.
2: Hay una vasta zona de la capital chilena sin luz y se reportan inundaciones y serios daños materiales.
1: El Metro de Santiago anunció el cierre de las estaciones Pedro de Valdivia y Salvador debido a que el agua llegó a las vías y los andenes.
2: Nueva reunión de la mesa política.
1: El informe de Liliana Arias.
14: Para analizar la agenda legislativa y los proyectos vinculados al desarrollo productivo, se realizó en Casa Rosada una nueva reunión de la mesa política que coordina la secretaria general de la presidencia, Karina Milei. En principio se analizaron los distintos proyectos de ley que ya envió el Poder Ejecutivo al Congreso y que se encuentran en la Cámara de Diputados. En este sentido, el presidente de la Cámara Baja, Martín Menem, hizo referencia a la sesión del próximo 21 de octubre para el tratamiento de la Ley de Defensa de Soberanía Nacional, entre otras iniciativas. En tanto que la senadora Patricia Bullrich repasó el trabajo previsto en comisiones con el objetivo de obtener dictámenes favorables sobre diversos proyectos y avanzar así a una convocatoria de sesión para la próxima semana. El ministro invitado fue el de desregulación, Federico Sturzenegger, quien presentó los avances del proyecto de ley de mercado de capitales.
2: La inflación de septiembre fue del 1,9%.
1: Nos informa Alejandra Gallo.
15: La información de la tarde en materia económica claramente pasa por el índice de precios al consumidor, la denominada informalmente inflación, que difundió el INDEC por el mes de septiembre y que dio un aumento de 1,9%, muy por debajo de lo que se esperaba y en sintonía con la encuesta que el Banco Central había realizado hace unos días entre los principales operadores del mercado. Y hablando del Banco Central, hoy tuvo la jornada de mayor más abultada en compra de dólares desde julio de este año. Llegó casi a comprar 300 millones de dólares, 291 es el número exacto, y así acumuló 15 mil millones de dólares solo en lo que va de este año.
2: El abogado de Verónica Ojeda pidió penas de entre 4 y 16 años de prisión para los imputados por la muerte de Maradona.
1: Mario Baudry expuso su alegato en los tribunales de San Isidro, donde hace casi 6 meses son juzgados 7 profesionales de la salud que integraban el equipo médico de Diego.
2: De esta forma, Baudry solicitaba del tribunal la pena para los imputados.
16: Al doctor Luque mantenemos la acusación de homicidio con dolo eventual del artículo 79 y solicitamos una pena de 16 años de prisión, accesorias legales y costas del proceso, con una inhabilitación de 10 años o, si llegan a bajar la pena, el doble de la pena.
1: Baudry además señaló que Leopoldo Luque, médico de cabecera de Maradona, sabía que se iba a morir con el tratamiento que le estaban dando y no hacía nada.
17: Todo lo que nosotros decíamos aquel 30 de noviembre, cuando yo salí de la fiscalía y por primera vez dije que a Diego le habían dejado morir, que eso está aprobado ya en el expediente, creo que va a haber penas severas. Así que bueno, esperemos que la justicia esté a la altura y nosotros estamos contentos porque la familia está llegando al final de una etapa.
2: Por la misma imputación solicitó 16 años para la médica coordinadora de la obra social para la internación Nancy Forlini, 14 para la psiquiatra Agustina Kosachov y 12 para el psicólogo Carlos Díaz.
1: Además pidió que los enfermeros Mariano Perroni y Ricardo Almirón sean condenados a 4 años por el delito de homicidio culposo.
2: La información del tránsito con Ernesto Arriaga.
18: Mucho tránsito en estos momentos en la General Paz con demora de 10 minutos hacia la bajada de Liniers. La autopista de Lepiane y Perito Moreno hacia la Ricchieri, sobre todo la de Lepiane, con mucho tránsito al aeropuerto de Ezeiza. No hay demoras en la Ezeiza Cañuelas ni en la rotonda de la zona de la Ruta 3 y 205. Por favor, luces bajas prendidas.
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0: Hola, hola, hola, hola, hola, pero ¿cómo les va? Qué gusto saludarlos. Muy, pero muy buenas tardes. Aquí estamos comenzando esta jornada de nuestro gran programa, por lo menos pensamos nosotros, ¿no? Que es Pasión Nacional Segundo Tiempo. Estamos aquí en Radio Nacional, desde Maipú 555. No sé si alguno de los oyentes sabrá dónde queda la radio, de los que nos escuchan en alguna parte del país, porque por ahí se imaginan dónde queda. Ahora es más fácil, con la tecnología es más fácil saber dónde queda, dónde está ubicada la radio. Antes era mucho más complicado conocer el lugar, ¿no? Ahora con la tecnología todo se hace, no hay misterios, no hay sorpresas. Estamos en el microcentro acá de la Ciudad de Buenos Aires, muy cerca del obelisco. Estamos a 4 cuadras, más o menos, aproximadamente, sí, 4 cuadras del obelisco. Así que bueno, muy cerquita de la calle Corrientes, cerca de la Plaza de Mayo, un lugar muy lindo, el microcentro porteño. Y bueno, como siempre decimos, este edificio que tiene tantos años y es un placer. La verdad que nos cobija, que nos congrega. A los que nos gusta hacer radio, que tiene tanta historia. Y hoy es un día muy importante porque para el deporte argentino, porque juega Boca, es el único representante que tiene Argentina en la Copa Sudamericana, llegó a la semifinal. Boca va a estar jugando partido de ida ante Vasco da Gama. A las 20:30 comenzará la transmisión con Martín Perazo y el comentario de Juan y Minotti, todo el equipo de Fútbol Show Nacional. Luego estaremos también mañana con el partido que va a narrar Sergio Zarratea desde las 18:30. Mañana juega River en Junín ante Sarmiento, el partido pendiente de la fecha que River no disputó el otro fin de semana, el anterior fin de semana. Así que bueno, vamos a ver qué pasa con este encuentro. A esto se le suma todo lo que ha pasado hoy, porque más allá de lo que está ocurriendo con Boca, que no juega Paredes y que no se sabe si juega Merentiel o si juega Valencia como delantero, que parece que Alarcón y Palacios van a ser los mediocampistas en el medio, uno que reemplaza a Paredes sería Alarcón, y Palacios que reemplazaría o reemplaza en este caso a Velasco. Es decir, que Boca está llegando a jugar este partido sin varios jugadores que le habían dado otra fisonomía, fundamentalmente acá Aranda, que ya hace tiempo que lo ha perdido, pero la salida de Paredes es un momento, en un momento complicado, ¿no? Ante un equipo brasileño que se está armando, que tiene varios jugadores argentinos, entre ellos está Santi Sosa, que lo conocemos bien aquí de Racing, que deja todo en cada partido, no va a poder jugar Colidio porque no está habilitado. Así que aguardaremos este encuentro, el partido de ida, a las 21:30 en la Bombonera. A esto se le suma mañana lo de River, se le suma también mañana va a estar jugando, mejor dicho, pasado mañana, porque yo mañana no, pasado mañana va a estar jugando Estudiantes de La Plata a las 21:30 ante Flamengo, el partido de ida de la semifinal de la Copa Libertadores de América. Así que la pregunta para los oyentes es fácil, ¿no? ¿Ustedes piensan que Boca es finalista de la Copa Sudamericana y que Estudiantes también va a llegar a la final? ¿Cómo les va a ir a los equipos argentinos? ¿Van a llegar los dos a la final, Boca y Estudiantes? 11-38-70-74-85. 11-38-70-74-85. ¿Boca y Estudiantes llegan a la final? ¿Los ven para la final de los campeonatos sudamericanos? A ver si pueden, en este caso fundamentalmente la Copa Libertadores, tratar de evitar que los equipos brasileños sigan adjudicándosela desde el 2019 hasta acá. No así la Copa Sudamericana, donde los argentinos la vienen ganando y le compiten a los brasileños, pero claro, la Copa Libertadores es la más importante a nivel intercontinental, es la que quieren ganar todos, la que queremos ganar los argentinos, pero últimamente no se puede contra el poderío de los brasileños. Aguardaremos a ver si este año Estudiantes puede alcanzar al menos llegar a la final, porque para salir campeón hay que llegar a la final, si no, No vas a salir campeón nunca. ¿Cómo te va, José Luis Romero en Córdoba? Bienvenido, qué gusto saludarte y escucharte.
1: Hola, Eladio, ¿cómo te va? Fuerte abrazo a la distancia. Una pintura excepcional, ¿no? De lo que es la radio, de lo que sucede en el fútbol, con los equipos argentinos y las ilusiones, las posibilidades. A esta hora en Córdoba capital, cielo cubierto y garúa. 15 grados la temperatura, humedad 82%, para estar guardado escuchando la radio, esperando el partido. Así que bueno, bastante frío el atardecer cordobés.
0: Bueno, perfecto, negro, con toda la expectativa de este fin de semana, porque el que va a llegar a jugar acá es Talleres. Acá está ya confirmado Boca, Montero, Lozano, Di Lolo, Herrera y Blanco, Ascacíbar, Alarcón, Delgado, Palacios, Flores y, acá está la sorpresa, juega Ener Valencia y no juega Merentiel. Ener Valencia de titular y no juega Merentiel. Es curioso, muchos estaban preguntando por qué este cambio, pero bueno, son decisiones, como diría el finado Miguel Ángel Russo. ¿Cómo le va, Sergio Serratea? Bienvenido, qué gusto escucharte.
2: ¿Cómo le va, querido Eladio Arregui? ¿Cómo anda? Saludo para el negro también.
0: Muy bien, muy bien. Acá estamos. La verdad que bien, esperando el partido de Boca y aguardando lo que se viene. Hoy tuvimos también...
2: Hoy versión extra large.
0: Sí, hoy tuvimos Champions también.
2: Sí, señor, perdió un partido increíble el Inter.
0: Sí.
2: Local.
0: 4-3.
2: Con dos goles de Lautaro y ganó el Atlético y Julián Álvarez se fue aplaudido.
0: Bueno, y de a poco.
2: Empezando a recomponer
0: la relación. Revertir, sí, sí, lógicamente. Yo creo que lo va a dar vuelta. Bueno, se separó del
2: representante.
0: Del representante. Sí. Por lo menos ahí ya le mostró algo a la gente, como que algunas cosas él dijo por el representante. Puede ser también eso. Bueno,
2: sí, sí. Y goleó el Barcelona.
0: Goleó el Barcelona, sí, sí, la verdad que sí. Estoy viendo acá. Brujas ganó 4-3 al Inter, el Galatasaray perdió el local con el Barcelona 4-1, el Leipzig ganó 1-0, el equipo de Michelis, 1-0, también tenemos el Arsenal le ganó al Lille 3-0, el Villarreal le ganó al Napoli 3-1, el Vikingo y el Bayern Múnich empataron 3-3.
2: Opa.
0: Sí, mira vos, y el Sporting de Lisboa le ganó de visitante al Lens 2-0. Estos son los resultados de los partidos de hoy, que mañana tendrá partidos sumamente importantes también, al igual que hoy. Por ejemplo, mañana Manchester City PSG y Roma Real Madrid, como para romper el hielo. Así que, bueno, José Luis, para vos, Boca y Estudiantes, ¿llegan a la final?
1: Yo creo que tienen posibilidades. Sí. Sí, sí, les tengo fe a los dos. Creo que sí, más allá de las bajas que venís puntualizando. Mirá vos, ¿no? Un jugador distinto que llegó impensadamente a la primera división, que rápidamente se adaptó y comenzó a ser determinante y se ganó el cariño de la gente, por no solo por venir de las entrañas del club, del Boca Predio, sino porque demostró fútbol. De hecho, tan rápidamente ya fue convocado a la selección argentina como para que se metiera en clima de lo que es una selección del calibre de la selección argentina. Estoy hablando de Aranda. Pero lo que ha logrado el Vasco Arruabarrena es que no se lo extrañe tanto a Aranda. Obviamente necesitas de esos jugadores para instancias decisivas donde cada vez el oponente es más exigente. Y lo mismo Paredes. No sé si le va a alcanzar con Boca con lo que tiene hoy.
0: Claro, hoy va... creo que es el momento desde que llegó a Arruabarrena, es el momento más complicado para armar el equipo, me parece, porque le faltan muchos futbolistas. Es decir, que se le han lesionado donde Boca tenía o tiene la mayor fortaleza, que es en el medio campo, se le han lesionado varios futbolistas. Empezamos por Aranda,

0: mucho eran víctimas de bullying. Todo el mundo se les reía, se les burlaba. Y el Vasco ha logrado, está bien, no vas a comparar a un William Alarcón con la jerarquía de Paredes. Pero particularmente porque Paredes, con su técnica, más o menos disimuló la ausencia de Aranda. Porque es un 5, es un volante con una visión, con un juego tan maravilloso, que el tipo te mete asistencia, profundiza, pases directos, te pone el jugador en situación de gol, y más o menos lo disimuló. Obviamente que se siente una Aranda, que se va a notar la ausencia de Paredes, porque son los que te dan el plus, el salto de calidad con el cual podés marcar diferencia ante el rival. Pero lo que ha logrado, insisto, Arruabarrena, es que todos se sientan importantes, que no se sientan ninguneados, que más o menos tenga un sentido de equipo. Obviamente, los otros por ahí te permiten ganar, pero yo creo que va a ser competitivo Boca, más allá de todas estas bajas, estas ausencias. Yo creo que porque ha logrado al menos darle cuerpo a un equipo, yo creo que medianamente va a ser competitivo. No sé si le va a alcanzar. Capaz que con Aranda y con Paredes, sí, ya te podría haber dicho no firmado, pero sí, Boca va a pelear el título, puede ser campeón, pero yo creo que no va a ser un desastre Boca.
1: No, para nada. Simplemente que, bueno, que habrá que ver el tema de lo que le sobraba, que era el funcionamiento en el medio, con estas caras nuevas, a ver qué puede llegar a ocurrir. Ole Eladio y equipo, paupérrima la campaña de Quilmes en el torneo nacional. Ya son 2 años seguidos sin clasificar al reducido. Fuerte abrazo, Carlos, hincha y socio de Quilmes. Está enojado, Carlitos. Estudiantes puede ser, dice, que juegue la final. Pero Boca, se pregunta aquí Fernando de Marcos Paz. Dardo desde Bahía Blanca, me gustaría que digas algo de las leoncitas. Van al Mundial, tu opinión, y Boca pasa, River, ¿qué dice? No, yo dirigía al fútbol a Olimpo y Pacífico de 130 años, y el año que viene lo dirijo de vuelta a Pacífico. Bueno, perfecto, bien, Dardo. Ya vamos a hablar de las leoncitas. Diego de Chivilcoy, hola, Pasión Nacional, vamos, Boca de mi vida, dice. Bien, Diego. Fernando de Resistencia, ¿qué tal, amigo? Yo opino que River tiene que traer otro técnico. Ya Ramón Díaz estuvo en River, lo sacó campeón de la Libertadores, y ya le puede pasar como la segunda vuelta del fracaso de Gallardo. Pero Ramón Díaz estuvo varias veces en River ya, y no le fue tan mal como le fue a Gallardo la segunda vez que llegó, me parece, a Ramón Díaz. Siempre salió campeón. Cuando Ramón Díaz llegó a River, siempre salió campeón. Esa es la diferencia con Gallardo, que Gallardo salió campeón la primera vez, ganó todo, mucho más que con Ramón. O igual que Ramón, pero con la diferencia que River que Gallardo ganó la Copa Libertadores más importante. Pero salió campeón también Ramón Díaz de la Copa Libertadores.
2: Se fue siendo campeón.
1: Se fue siendo campeón y salió campeón de la Copa Libertadores del 96. ¿Cómo? Claro,
2: se fue con el título del famoso No Fue Corner.
1: Claro, exactamente. Que ahí nace todo lo de Gallardo, porque uh-huh. Cuando llega Gallardo agarra un equipo campeón.
2: Sí.
1: Lo fortalece, después arma 2 o 3 equipos y bueno, y sigue ganando y... Pero en ese momento River era campeón, ¿no? Bueno, Atahir Suárez de Sao Paulo también se comunicó. Dice Atahir, buenas noches, querido Eladio. Hoy gana el Vasco. Buena retransmisión para Martín. Soy hincha del Vasco. Mira vos, Atahir, ¿eh?
3: Míralo.
1: Perfecto. Así que bueno, son los oyentes que se van comunicando al 11-38-70-74-85. La pregunta es... Boca y Estudiantes llegan a la final intercontinental, en este caso no intercontinental, continental, tanto de la Copa Sudamericana como la Copa Libertadores de América. 11-38-70-74-85. ¿De San Lorenzo qué, Sergio? Culota sigue, ¿no?
2: A ver, primero vamos con lo del fútbol.
1: Bueno, vamos a los fútbol.
2: Cuello 5 amarillas suspendido para el próximo partido.
1: Bueno, la gente está...
2: Se fue Silvado él y Ausmendi. La gente está enojada con los dos delanteros de San Lorenzo.
1: Pero es para tanto.
2: Yo no lo termino de entender. Entiendo que ha bajado el rendimiento, Hasta ha coqueteado con algunas

0: salida.
1: Ahora, a mí me parece que...
0: Era el único, en algún momento jugaba algo.
1: Claro, a mí me parece que hay una... No sé si... creo que pasa por el tema de las nuevas generaciones. Las nuevas generaciones quieren todo ya. No perdonan una. Sí. Todos tienen que ser Messi. Y inclusive si Messi erra un pase, no puede jugar. Uh-huh. Y bueno, pues no es así.
0: Puede ser.
1: No es así, porque... Errar un pase o errar un gol, está bien, algunos erran más, otros erran menos, pero no es tan fácil. San Lorenzo no tiene los futbolistas para reclamarle tanto. Vos sí. Decís que viene de ser campeón, o no sé, pero San Lorenzo viene sí. Siendo un desastre hace mucho tiempo.
0: A mí me sorprendió, porque el domingo en la transmisión con Álvarez, cuando Julieta anunciaba los cambios, decía, se va Silvado, y después se va Umendi, y se va Silvado, dije, ¿qué pasa acá? Puedo entender que esté en un mal momento, pero ese silbado de la cancha me pareció fuerte. A tu pregunta, Culota dio una declaración en las últimas horas, lo charlábamos hoy temprano. La situación es la siguiente: ha abierto una grieta importante en el mundo San Lorenzo este rumor de renuncia de Culota, ¿sí? Que va ligado también a una declaración de Insúa de ahora es fácil la frase fin de ciclos y todas esas cosas que reclamó Rubén Darío por alguna pregunta que le han hecho también en alguna conferencia de prensa en la que se ha enojado el entrenador de San Lorenzo Almagro. Y Culota en esta declaración salió a ratificar a Insúa para el año que viene, cosa que está bien. Salió a desmentir su renuncia, que ahora voy a explicar de dónde viene. Y salió a decir que es una posibilidad cierta y que están analizando el llamado del concurso de acreedores. Son las tres declaraciones más importantes que ha hecho en las últimas horas. ¿De dónde sale la renuncia? Yo no tengo que la haya amagado o haya intentado renunciar, ¿sí? Como dicen algunos que confirmaron que Culota renunció y que lo tuvieron que frenar. Yo lo que sí tengo es que Culota en las últimas semanas, en algún momento, se vio superado ante cada situación que pisaba el club y decían, che, llegó un nuevo reclamo de esta deuda. Che, llegó el pedido de que no pagamos acá. Que tampoco le aclaró la situación de los empleados del club, que se dice que no hay plata para pagarles. ¿Eso no lo aclaró?
1: Claro.
0: O no le preguntaron directamente esa situación. O sea, ante la falta de dinero, que él dice que tienen el dinero para afrontar las situaciones que vienen a futuro en el club, sí yo tengo el rumor que Culota se vio superado. Yo no digo que renunció o que amagó renunciar. Yo digo que en algún momento, en las últimas horas, de la información que yo tengo, Culota se vio superado.
1: Claro, sí, sí, sí.
0: Por una situación de no sé dónde sacar plata para pagar todo lo que tiene que pagar San Lorenzo.
1: Sí, es lógico, es muy difícil.
0: Que no significa lo mismo de renunció o quiso renunciar y lo tuvieron que frenar.
1: Sí, sí, sí.
0: Sí es verdad que hay que decir que este, por más que haya sido un gobierno que viene de una elección, diferente a otros presidentes que hicieron cargo porque renunció otro y él subió en su puesto, es un gobierno indirectamente de transición también.
1: Claro, porque más que de transición, tiene poco tiempo de mandato.
0: Es un año y medio.
1: Es para completar un mandato.
0: Exactamente. Entonces, que pero tiene una cefalía.
1: Pero tiene el apoyo societario.
0: Sí, sí, por eso digo. Es diferente a lo de Arrasaigor.
1: Claro, exacto.
0: Pero sí, es un gobierno indirectamente de transición hasta la fecha real de elecciones que debió haber sido cuando asumió Moretti.
1: Claro. Sí,
0: por
1: sí,
0: ende,
1: sí.
0: También hay una cuestión interna en la comisión directiva de che, no podemos declarar una nueva cefalía.
1: No. No, lo que tiene, me parece a mí que lo que tiene San Lorenzo, que tiene que Culota, los que sean, tienen que tratar de ordenar la parte económica y quizás se tengan que hacer lo que se dice, la convocatoria de acreedores, para ver cuántos pares son tres botas.
0: Ese es el tema. Si vos llamás a la convocatoria de acreedores, tenés que obligatoriamente acordar con esos acreedores que queden confirmados. Si vos incumplís ahí, abrí la puerta a que alguien te pida la quiebra, oficialmente. Entonces, estás acelerando los plazos. Y San Lorenzo tiene para afrontar, por más que tengas que refinanciar deudas, ¿tiene para afrontarle a todos los acreedores que queden confirmados?
1: Bueno,
0: ese es el tema.
1: Claro. Pero yo creo que ahí el tema de la convocatoria, comúnmente hay muchos que no tienen quizás ahí, la documentación
0: el objetivo
1: necesaria.
0: Es bajar la deuda real.
1: Claro, bajar la deuda real. Lo que pasa es que después tenés que hacer frente.
0: Ese
1: pero bueno, podés después charlar con los que le debes y ver cómo lo va manejando. Pero en algún momento tenés que ver cómo salís de esto, porque
0: y
1: es
0: también
1: imposible.
0: También tenés, ¿sí?, la situación de Piatti, que está a pocos
1: sí.
0: días de una nueva audiencia, donde ahí sí podés perder patrimonio.
1: Eso es tremendo. Lo de Piatti es tremendo. Lo de Piatti es tremendo. Bueno, ¿algo más, Sergio?
0: Nada más, querido.
1: Bueno, ¿los dos llegan a la final o no? Boca y
0: le
1: Estudiantes.
0: Tengo más fe a Estudiantes que Boca.
1: ¿Le tenés más fe a...? No, yo para mí al revés, pero bueno.
0: Porque le tengo más fe a Estudiantes de local que a Boca de local. Ah, creo que Boca gana hoy.
1: Esta noche voy a decir que Boca le puede ir... pero que, si gana
0: no,
1: hoy...
0: Yo creo que gana... Pero un 1-0 allá, que puede ser diferente. Yo creo que Estudiantes de local el jueves va a ser mejor que la actuación de Boca de hoy.
1: Bueno.
0: O sea, va a llegar más holgado a la revancha.
1: Todo
0: define en Brasil, ¿eh?
1: Todo puede ser.
0: Todo es posible.
1: Todo es posible.
0: Todo es posible. Mañana gana River.
1: Es muy difícil ese partido para River. Si juega como jugó el sábado, no le puede ganar nunca a Sarmiento. No le puede ganar nunca si juega como jugó el sábado. Para mí, ¿eh? Es decir, fue el peor partido lejos de la era Poncio. Lejos. Contra Huracán no mereció perder, generó situaciones. Generó situaciones en esta, el partido del sábado, pero jugó contra un equipo descendido. Que sí. Si era otro equipo, cualquiera de los 28 restantes... Te puedo asegurar que le empataba. Le empataba, ¿eh? Porque River no te da garantías de nada. Entre la defensa, los zagueros centrales, fundamentalmente Martínez Cuarta, y el arquero que está dubitativo, los centros que no cabecea a nadie, salvo Tamendi, es muy difícil. Y después el medio que cuando retrocede se le complica. No sé, vamos a ver, me parece que va a ser un partido clave mañana. Sí. Para
0: no tiene margen de error si
1: no tiene margen de error. Además te imaginas, si perdés mañana y después tenés que ir a Córdoba, te vas a quedar fuera de todo. Ni siquiera vas a entrar en los playoffs si pierdes mañana y pierdes el domingo.
0: Sí, sí.
1: Y ahí sí me parece que se va a agigantar la figura de Ramón Díaz. Gracias, Sergio.
0: Cuídese.
1: Bueno, Sergio Serratea, las novedades de San Lorenzo de Almagro. Vamos a en este caso a escuchar al Vasco Arrobarrena sobre el partido y la alegría, darle una alegría a la gente de Boca. Aquí está Rodolfo Martín Arrobarrena.
2: He vivido varias situaciones similares, pero es difícil tratarse de hablar con los chicos. Tenemos que estar tranquilos. Sabemos que va a ser una eliminatoria difícil, como todo, como ha sido con la de San Pablo, y tratar de disfrutar, si se puede disfrutar. Habrá momentos en los cuales que vamos a tener la pelota, que no vamos a tener la pelota, que vamos a atacar, que vamos a defender. Entonces, esos momentos hay que tratar de saber que lo vamos a vivir. Y bueno, el grupo, la verdad que es un grupo compacto, un grupo que va para adelante, que tiene hambre, que tiene ganas, que ha podido de a poco cambiar algunas situaciones, y bueno, esperemos poder darle una alegría a la gente y al club, porque es lo que necesito.
1: Bueno, ahí está el Vasco hablando de la alegría que darle a la gente. Recordamos, el equipo está confirmado de Boca, el arquero va a ser Montero, Lozano, Di Lolo, Facu Herrera y Blanco, Alarcón, Ascacíbar, Delgado y Palacios, y adelante Flores y Valencia. Merentiel va al banco de los suplentes. Hola Radio Nacional, soy José Lugo de Zárate. Yo creo que si llegan los dos, los escucho todos los días. Los felicito por el programa. Yo creo que llegan los dos. Este no iba, por eso yo lo leí mal. Yo creo que llegan los dos. Hola, soy Julio de Famaillá, Tucumán. Boca campeón sin duda, aunque todos los que no son de Boca quieren lo contrario. Bueno, esto es así, ya se sabe eso. Se van a quedar con las ganas. Y si te aclaro que todas las Copas Libertadores son importantes, algún día vamos a tener la revancha, pero irte a la B no tiene revancha, y de local con ventaja deportiva, dice acá el oyente hincha de Boca, en este caso Julio. Bueno, hola, ¿cómo están? Me dice José Cuellar. Bueno, José, estamos bien, y vos tenés que mandar tu mensaje. Miriam de Quilmes, buen anochecer, Eladio. Dice, River nos dejó insatisfechos el sábado. No sé cuál es el verdadero motivo por el cual River no termina de afianzarse. Espero que le deseo muy buena suerte a River mañana, dice Miriam de Quilmes. Bueno, todos los oyentes que se van comunicando al 11-38-70-74-85. La pregunta es, ¿Boca y Estudiantes de La Plata llegan a la final de los torneos continentales o no? Bueno, otro tema. ¿Qué te pareció, José Luis, la actuación del árbitro La Molina ayer en el partido que All Boys empató con Godoy Cruz de Mendoza 0-0? Antes de que le decimos a la gente, porque por ahí hay... Uno a veces comete el error, José Luis, de pensar que todo el mundo sabe de qué hablamos. Y mucha gente no sabe de qué hablamos. Bueno, ayer le voy a decir, para aquellos que no saben, los voy a poner en auto, como dicen los abogados. Ayer jugaron por la Primera Nacional All Boys y Godoy Cruz de Mendoza en Floresta, en la cancha de All Boys. Cobró primero un penal para All Boys, mejor dicho, para Godoy Cruz, que lo malograron, que no había sido tampoco La Molina, pero en el segundo tiempo, cuando quedaba muy poco para el final, se va el jugador de Godoy Cruz, lo derriba el marcador central de All Boys de atrás, entrando al área, el jugador de Godoy Cruz cae adentro del área y el árbitro venía corriendo de atrás, cobra penal. Pero se ve en la repetición después de la televisión, en este caso de la plataforma que televisa el partido, que había sido centímetros fuera del área. Sí, no hay VAR en la Primera Nacional, se arma un lío bárbaro, estuvo más de 20 minutos interrumpido, y en esos 20 minutos interrumpidos ingresaron algunos auxiliares de All Boys, de All Boys al campo de juego, con el celular, con la jugada, en este caso congelada, donde se originó la falta. Era como una foto que había sido afuera del área. Se lo mostraba un allegado de All Boys y y el jugador que habían expulsado. Bueno, y ahí nació el celular. Solamente en la Argentina puede pasar esto, José Luis.
3: Ah, y claro.
1: El árbitro fue Nicolás La Molina y en línea fue Agustín Méndez. Si querés... ¿Crees que lo escuchemos a La Molina?
3: Dale.
1: A ver lo que dijo Nicolás La Molina, porque hoy salió en muchos medios, y para mí erróneamente, no estoy de acuerdo, porque una cosa es cuando se equivocan los árbitros, cuando uno le puede criticar duramente a la conducción arbitral y de la AFA, totalmente en desacuerdo, pero ayer, por ejemplo, La Molina, cuando le acercaban el celular, en ningún momento él giró y miró el celular. En ningún momento él giró la vista para el celular. Y hoy salieron muchos medios a decir que no, que había dado marcha atrás porque había visto el celular, que la jugada había sido fuera del área. No. Más allá que alguien le pudo haber dicho algo, o que le soplaron por el intercomunicador que había sido fuera del área, o él no miró el celular y esto dijo.
4: Yo a priori en esa primera instancia, esa primera decisión, para mí Zafarana se arroja de manera, con uso de fuerza excesiva y de manera grave, a través del juego brusco grave, y para mí la sanción es sobre la línea, con lo cual merecía ser sancionada con penal. En el momento en el cual yo sanciono penal e informo que para nosotros esa decisión era tal, el asistente Méndez me menciona también que su visión, que por la posición que tiene y por el ángulo que percibe él, era muy al límite y que a él por ahí no le convencía mucho la situación de penal. Entonces, en ese momento voy con decisión de penal, porque era la primera intuición mía de esto que decís vos, de la primera vista, me pareció que el contacto incluso se producía sobre la línea, incluso adentro. Entonces, fui con mi decisión y en el momento que yo tomo la decisión de sancionar el penal y de expulsarlo, él me menciona esta vicisitud que tiene, esta duda. Entonces, nada, al momento que me acerco para hablar con él, es ahí donde se desmadró todo, es ahí donde, como decís vos, ingresaba gente incluso que no estaba autorizada a estar ahí, gente del club All Boys, pero que no estaba autorizada a permanecer en el banco de suplentes, y bueno, nada, apareció con un celular, el cual yo hice un esfuerzo muy grande incluso para que no se acerque a mí, para que no me muestre la imagen, porque yo sabía que esa situación, además de lo grave y lo triste, porque estamos ante una situación crítica y sumamente triste, que si yo en algún plano llegaba a aparecer mirando el celular, todo el mundo podía pensar que mi decisión iba a ser revocada o modificada por esa situación. y la verdad que justamente yo lo único que quería era hablar con mi compañero, con mi asistente, el cual me iba a mencionar que para él era fuera del área y que con su perspectiva yo necesito y debo acompañar porque es mucho mejor que la mía, teniendo en cuenta que yo vengo detrás de los jugadores y él tiene una posición de privilegio en el adentro afuera del área. Y bueno, se presentó esa situación en la cual ingresó una persona que tuvimos que identificar con la policía, que tenemos los datos y que será informado al Tribunal de Disciplina, obviamente, y que obviamente ahí les pido disculpas por no poder pasarle el nombre porque sería ir en contra de los protocolos que tiene el Tribunal de Disciplina.
1: Bueno, ahí está Nicolás La Molina. No sé si viste el partido, viste las imágenes. José Luis, tu opinión.
3: Mira, vi las imágenes, Eladio. Es decir, está bien la explicación que él da y lo entiendo y le creo que fue así. Lo que yo voy a objetar, que es un capital importante, un rasgo que debe mantener inalterable un juez, es la autoridad. Es decir, si él dice, yo quería hablar con mi asistente, con el juez de línea para intercambiar opiniones, media hora, dejó que entrara un tipo a la cancha, falló la seguridad, se dejó llevar por delante con jugadores, con uno, con otro. Es decir, él se puede equivocar, porque además tampoco tiene, digamos, el respaldo del VAR, de la tecnología. Obviamente, sabemos cómo es el arbitraje argentino, salvo uno o dos que rescatamos, pero el resto, forma parte de un sistemático criterio del arbitraje argentino que dice, bueno, hay que perjudicar a este, hay que favorecer a este, en fin, a este que me criticó le vamos a dar, a este otro que nunca dice nada le vamos a dar una mano, pero digo, en este caso es la falta de autoridad del juez, es decir, no tenés VAR, y bueno, te podés equivocar, como nos podemos equivocar nosotros cuando relatamos, qué sé yo, y hay decimos un jugador y es otro, o el gol lo hizo este y nosotros nos equivocamos en la montonera, qué sé yo. Pero, a ver, lo que no podés tener es falta de autoridad, es decir, estuvo media hora divagando, viendo, perdido, atolondrado, ¿qué hago? Me están diciendo, no quiero mirar el celular, porque eso no está permitido por el reglamento, y demora en poder juntarse con el juez de línea. No, evidentemente que el jugador, el futbolista, y además con lo protestón que somos, te das cuenta que el árbitro está vulnerable, entonces va y le metes el pecho, y lo tenés media hora, ahí, sí, le calentás la oreja, que esto, que mirá, que eso, es la falta de autoridad, es decir, si se puede equivocar, por ahí es finita, es un centímetro adentro, un centímetro afuera, pero lo que no puedes tener es falta de autoridad, y bueno, si te equivocaste, equivocaste, quedó peor, con esta confusión que le llevó media hora, a que de pronto se hubiera equivocado, qué sé yo, hoy estaríamos diciendo, ¿cómo va a cobrar ese penal? ¿Cómo no lo cobró? Bueno, pero digo, la falta de autoridad del juez, realmente lamentable en ese aspecto. Después podemos hablar...
1: Y además, José Luis venía de una equivocación porque hubo un penal antes para Godoy Cruz, cuando le cobró una mano al futbolista Purita de All Boys y le había pegado en la cabeza. Es un error garrafal de La Molina, ya venía mal. Pero bueno, finalmente, felizmente para La Molina y para All Boys, Pino que remató dio en el travesaño y terminó 0-0, siguió 0-0 el partido, ¿no?
3: Sí. Bueno, pero todas estas cosas pasan, porque hay una falta de autoridad o hay autoridad que tiene un manejo muy particular, muy reprochable, que permite que estén estos árbitros y realmente tiene idoneidad, además de la herencia del apellido de La Molina, de Francisco La Molina, que tampoco fue el árbitro, quedó en la historia como el que profesó la frase siga, siga, y algunos lo interpretaron como que quería agilizar el juego, y otros decían que dejaba impune un montón de faltas, pero bueno, quedó en la historia del referato Francisco La Molina como el árbitro de el siga siga. ¿Qué sé yo? A ver, voy a un acontecimiento más trascendente en un mundial. También un señor árbitro serio, técnicamente muy bien plantado como Elizondo. Y bueno, él tampoco vio el cabezazo de Sinense de Amaterasi. Y bueno, y se lo soplaron, no existía el VAR y nada de eso. Bueno, podés cometer un error. Es decir, y era grave el de Elizondo.
1: Y sí, un partido ese, tan importante. Lo salvaron, lo salvaron.
3: Y lo salvaron porque él no lo había visto. Y bueno, también puede pasar acá. Es un ser humano, no hay VAR, no tiene dónde apoyarse, pero ahí está el árbitro, dispersar, disuadir toda esa montonera, alejarse, correrse, irse lejos, amagar a sacar tarjeta, qué sé yo. Es decir, tiene herramientas el juez como para decir, no, para, que acá la autoridad soy yo. Es decir, puedo estar equivocándome, déjenme que hable con el juez de línea y evitar tan largo todo y que hoy en día estemos hablando de este tema.
1: Sí, sin ninguna duda. Bueno, 19:38 minutos, ya vamos a estar en la cancha de Boca dentro de un ratito nada más. Voy a ir ahora con Agustín Domper para saber las novedades del millonario que juega mañana ante Sarmiento de Junín. Hola Agustín, bienvenido.
5: Hola, hola Ladio, muy buenas noches. Qué gusto saludarte en Pasión Nacional Segundo Tiempo. River que hoy tuvo la pata política del día, la reunión de Di Carlo, su presidente, con Juan Sebastián Verón, presidente de Estudiantes, la foto del día, esta reunión que juntó a ambos dirigentes dialogando, charlando para el futuro, enfrentados lógicamente con la AFA en este presente, y veremos cómo surge de aquí en más esta nueva relación. Y en cuanto a lo futbolístico, el equipo viaja mañana en el día de partido a Junín para enfrentar a Sarmiento. Un cambio, Thiago Almada va a reemplazar a Pereira. Ese será el único cambio. River necesita ganar. Partido fundamental el de mañana en Junín frente a Sarmiento para prenderse en la pelea por el torneo local y también por la tabla anual. El resto del equipo repite lo mismo, Poncio. Mientras en el horizonte, más que fuerte que nunca, te diría, aparece el nombre de Ramón Díaz. La seguimos mañana, Eladio, abrazo.
1: Sí, es cierto eso, Agustín, aparece el nombre de Ramón Díaz, aguardaremos a ver qué pasa, si esto se confirma o no, si Poncio sigue. Parece muy difícil que Poncio siga después de fin de año, salvo que logre ganar un título. Parece también complicado, viéndolo a River, que gane algo. Jugadores le sobran, pero los jugadores están mal, el funcionamiento no aparece, y bueno, y todo eso hace que la gente piense que no es tan así, que no es tan posible lograr un título, que River llegue bien. Bueno, estamos aquí en Pasión Nacional hasta las 8:30 de la noche hoy, después comienza ya, en este caso, Martín Perazo, desde la cancha de Boca para Boca, enfrentando a el equipo de Vasco da Gama. Acaba de arribar el plantel de Boca, el micro de Boca, la bombonera. El primero en bajarse es Santiago Ascacíbar, le sigue Sebastián Villa. La llegada de Boca a la bombonera, en este preciso momento está llegando Boca a la bombonera. Cómo han cambiado los tiempos, ¿no? Recuerdo que antes llegaban los futbolistas y estaban todos los medios allí esperando con los micrófonos, las mangueras. Le digo para aquellos que no saben, las mangueras eran una manguera que tenía cables, que tienen y se trasladaba, la llevaban, vos ibas con el auricular y con el micrófono, con la manguera largo, para tratar de acercarte a los futbolistas y que saliera bien al aire, porque era una extensión de la línea que tenía la cabina para que la transmisión sea el mismo nivel del relator que estaba en la cabina y del periodista, el vestuarista, como se le llama. Hoy en día, con todo lo que ha pasado, a pesar de que hoy se podría hacer un picnic hoy, no te dejan ni siquiera estar en la puerta del vestuario, porque menos los medios, en este caso, radiales. Y la televisión, solamente los que tienen los derechos, y por ahí te habla un futbolista y el técnico, que creo que es así lo que impone la Conmebol, y nada más, nada más. Y después del partido está la famosa conferencia de prensa, los que pueden declarar después, si quieren declarar después del partido, algún futbolista, y a esto se le suma que a lo mejor hablan en la zona mixta, y nada más. Se terminó las notas individuales, se terminó todo lo que pasaba hace tanto tiempo y que se ha modificado todo. ¿Por qué? Y bueno, porque yo creo que la proliferación de tantos medios hizo también que, te imaginas que antes solamente estaban las transmisiones y programas deportivos. Hoy hay canales deportivos radios deportivas que hablan las 24 horas de deportes. Entonces, es como que, y a su vez, cada vez hay más medios, y entonces se hizo un lío bárbaro y cortaron por lo sano. Y además, la tecnología hace que hoy los clubes tengan herramientas para entregar ellos la información que quieren. Tienen canales a disposición, tienen diferentes redes sociales a disposición. Es decir que casi que no necesitan de los medios donde estaban obligados antes, porque si no el socio no conocía o no sabía lo que pasaba. Todo cambió. Si era mejor antes o es mejor ahora, eso pensalo vos, decidilo vos. Para los chicos, estoy hablando porque si hay algún joven que está escuchando, la gente grande que escucha la radio sabe cómo era la mano. 19:43 minutos, vamos a la pausa y después seguimos hasta las 8:30 hoy con el Negro Romero. Ya viene Nicolás Álvarez desde la cancha de Boca, ya viene Martín Perazo para la transmisión de Boca Vasco da Gama.
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0: 19:46 minutos. Estamos aquí en Radio Nacional. Dice un oyente que se comunicó al 11-38-70-74-85. Boca tiene chances de llegar a la final. No necesita mostrar gran cosa contra San Pablo y O'Higgins. No necesitó mostrar gran cosa contra San Pablo y O'Higgins. Y clasificó igual. Y Estudiantes tiene posibilidades, pero es clave que gane en La Plata. Si no, será cuesta arriba, dice Alan de Santa Fe. Dice, vos, Eladio, hablás de la época en que la hinchada llegaba en camiones. Daniel de Rosario. No, sí, puede ser, puede ser, pero no hace tanto tiempo tampoco lo que estoy hablando yo, Del tema de y esto empezó a cambiar hará, yo estimo, no sé, pero 15 años. Empezó cada vez menos, fueron sacando cosas hasta que llegó el momento en que no hay nada, no tenés ninguna posibilidad. Le voy a preguntar a Nacho Sansó cómo se trabaja en Rosario. Hola, Nacho, bienvenido. ¿Cómo estás?
1: ¿Cómo estás, Eladio, querido? El placer de saludar también para José Luis en Córdoba. El abrazo grande para todo el equipo.
0: Estoy diciendo que ya ahora los equipos llegan a la cancha. Y viste, sí. Antes estaban los cronistas ahí que cuando bajaban le preguntaban cómo está, dormiste bien, jugás o no jugás, en fin. Hoy en día no se acerca a nadie, no te dejan acercar a nadie. Y esto fue cambiando, y no sé cuándo empezó, pero hará 15 años. No sé si vos alcanzaste a vivir eso, vos sos joven o no. Directamente cuando empezaste ya no se podía hablar con los protagonistas antes del partido.
1: No, ya cuando yo inicié verdaderamente es un hermetismo total, fenólico, casi ni se los puede ver a la distancia. Cuando llega el micro, se bajan. Si no hay una cámara con un monitor, imposible verlo llegar.
0: Claro. Hay otro tema.
1: En la época cuando se los recibía, yo recuerdo imágenes hasta la gente muy cerca, Boca llegando a la cancha de River llegando a la cancha de Boca. Era todo mucho más cercano. Y ahora no, ahí todo mucho más lejano, con mucha más seguridad, que nadie se acerque, que nadie toque, que nadie se quiera asomar, ¿no?
0: Pues sabes que ahora, por ejemplo, y está el Negro Romero también ahí, que no me va a dejar de mentir, ahora hay mucho debate, se habla mucho, se formulan diferentes posibilidades o reflexiones en base a un tema. Porque, claro, no tenés la información del protagonista o de los protagonistas. Antes eso no ocurría porque enseguida algún medio hablaba con un protagonista, con el protagonista, y entonces la polémica se disipaba y cerca. Hoy en día, como nadie habla porque no quieren hablar, no les importa, no les interesa, entonces vos te das para opinar y opinás, uno opina una cosa, otro opina otra cosa, y como hay que opinar mucho, hay que llenar mucho espacio, se termina hablando de lo mismo, diferentes formas, y algunos se van se pierde el respeto y se pierde el ángulo del respeto hacia el protagonista, que para mí eso no debe variar nunca. Pero bueno, son formas, son opiniones, son cambios, es una nueva era y hay que aceptarla y aggiornarse al tema, ¿no?
1: De hecho, antes uno podía, por lo menos una vez por semana, o había un día marcado donde se podía presenciar los entrenamientos. Hoy, para ver un entrenamiento de Kudelka, para ver un entrenamiento de Almirón, ni siquiera con drones podés entrar.
0: Bien, Nacho, sí, es así. Bueno, van al Mundial 2030, Rosario Central presentó su estadio.
1: Y Central sigue sorprendiendo, se sigue postulando. En las redes sociales hoy vimos un video donde el gigante de Arroyito, que se va gigantando cada vez más, que va creciendo, postulado, una autopostulación rumbo al Mundial 2030, que todavía, por supuesto, no se sabe cuántos partidos se van a jugar en Argentina, si hay un formato, cuántas selecciones lo van a jugar.
0: Nacho, hace un punto ahí que me está llamando Nicolás Álvarez de la cancha de Boca. Nico, te escucho, vamos. Bienvenido.
2: Bien, Eladio, un saludo cordial. A mí no me puede decir que no, porque lo conozco de hace muchos años. No, un segundito nada más, saludarte al querido Jorge Amoramel. ¿Cómo estás, Jorge?
3: Bien, pero no hablo.
2: Después del partido, pero una opinión de este Boca pensando en la final de la Copa Sudamericana.
3: Lo mejor.
2: Ahí está, bueno, entra Jorge Amoramel a la zona donde tiene la platea en el Estadio Boca. Lo primero que quiero decirles, Eladio, porque voy a ser consecuente con la manera de ser y de pensar, lo primero es decir que por Boca van a jugar Montero, Lozano, Di Lolo, Herrera y Blanco, Acacíbar, Alarcón, Delgado, Palacio, Flores y Ener Valencia. Esto quiere decir que el técnico Rodolfo Martín Arruabarrena relega del primer equipo y los manda al banco de los suplentes tanto a Miguel Merentiel como a Sebastián Villa. Una decisión importante como las que viene tomando Eladio el Vasco Arruabarrena, la de darle la titularidad justamente a Flores, y juega Alarcón precisamente en el medio para reemplazar a Leandro Paredes. Para reemplazar es una manera de decir, yo creo que Paredes es un futbolista irreemplazable y es una baja considerable en este Boca del Vasco.
0: Sí, sin ninguna duda. En este momento está llegando Vasco da Gama allí a la Bombonera. Nico, ¿qué opinión te merece? Ya vuelvo con Nacho. El equipo que pone el Vasco. ¿Para vos está bien que jueguen Alarcón y Valencia?
2: Mira, yo hubiera preferido, hola Marcelo, yo hubiera preferido que jugara Villa. Me parece que Villa le da otra tonalidad. Si bien Alarcón tuvo una leve mejoría en el último tiempo, me parece que todavía no tuvo su partido consagratorio. Evidentemente el Vasco los ve en la semana cómo trabajan permanentemente. Yo creo que la opción de Villa era mejor. Además, Villa se tiene que reencontrar, el Eladio, con el mejor fútbol para aportarle a Boca.
0: Claro, claro, claro. Bueno, Nico, hacía mucho tiempo que no lo escuchaba la voz a Jorge Amor Amial. Ahora, es curioso, ¿no? Desde que es vicepresidente no habló nunca, me parece.
2: No, y te digo algo, yo lo conozco hace muchos años, allá por el año 2008 tengo relación con él. No le gustó demasiado que nos hayamos acercado para intentar hacer una nota. No entiendo el porqué del silencio. Riquelme lo tiene completamente relegado de las decisiones importantes. Lo del cargo de vicepresidente es, Eladio, simplemente un formulismo. Les quiero contar que estoy en la entrada de la puerta 17, aquí sobre el playón del estacionamiento. Vos conocés a la perfección este lugar, ha venido en infinidad de oportunidades. Están los tres micros, el micro que trajo a Boca, el que trajo a Vasco da Gama y el otro micro que trajo a los dirigente de Boca, aunque tengo entendido que Riquelme estaba ya en el estadio desde hace un tiempo. Estamos acá circulando de un lugar al otro, está llegando la gente, hay movimiento, le digo a la gente que ha bajado considerablemente la temperatura, que hay mucho viento sobre este sector de zona sur de la Ciudad Autónoma de Buenos Aires, que se vengan muy bien abrigados. Por supuesto hay movimiento, pero no es ese movimiento como si Boca estuviera jugando el adio buscando la final de la Copa Libertadores de América.
0: Claro, perfecto. Nico, quédate por ahí, quedás en previa acá con el Chelo Marín. Cualquier cosa, nos pegás el grito. Voy a terminar el contacto con Nacho Sansó en Rosario y después vuelvo contigo ya. Vamos a estar en la última media hora del programa, que va de 20 a 20:30 hoy. Tenemos un bonus track, la yapa, para decirlo en criollo, así que hasta que llegue Martín Perazo con los muchachos y Fútbol Show Nacional para la gran transmisión que van a hacer de Boca Vasco da Gama. Vasco da Gama ya llegó también al estadio. ¿Te parece, Nico? Vuelvo contigo en minutos.
2: Sí, por supuesto. Andá con Nacho Sansó y nosotros nos quedamos por este sector.
0: Bien, Nacho, ¿qué más tenés? Entonces, hay que aguardar. Se postula Rosario Central, pero no se sabe ni siquiera cuántos partidos va a haber acá del Mundial, ¿no? No sabemos nada.
1: Eso, fue una autopostulación, me parece que forma parte también de seguir vendiendo, instalando, justamente, valga la redundancia, las instalaciones del gigante de Arroyito que va creciendo. Desde lo futbolístico, querido Eladio, la tarde del domingo en Arroyito fue una fiesta, era el último tren hacia la lucha por el torneo y Central con autoridad se ha subido dejando atrás unos flojos desempeños en las fechas anteriores. Almirón cambió el esquema, puso 5-5, 3 volantes para que se suelten más los goleadores y vaya si funcionó. 2 de Di María, volvió el Micho Campás con gol, se abrió el arco para Enzo Copetti que no marcaba desde mayo. Eso es positivo para el Canalla y un grito de Marco Rubén fue 5-0 ante Independiente Rivadavia. Berti dijo, la superioridad numérica Central la tuvo en el 11-11 y con uno menos, porque fue expulsado Arce, se profundizó eso y Central goleó. Líder de la zona B a 2 puntos en la tabla anual, con lo que a mí me parece un fixture accesible Tucumán afuera, Huracán en Rosario, Sarmiento de visitante y cierra con el descendido Estudiantes de Río Cuarto.
0: Bueno, así que Rosario Central puede llegar a ser campeón, ahora sí, este año, sin escritorio de la tabla anual.
1: Sin polémica,
0: ¿no?
1: Sin polémica,
0: claro,
1: sin
0: claro, claro, claro, claro. Tratando de ver si puede ganar sin ninguna polémica. Bien, y por el lado de Newell's, que viene de una derrota, tuvo una derrota ayer ante el equipo mendocino.
1: Lo que sucedió ayer en Mendoza, verdaderamente un bochorno, el gol de Santiago Solari, que fue anulado a instancias del VAR. El árbitro Juan Cruz Robledo lo había convalidado, pero Héctor Paleta lo llamó desde Seiza y no convalidaron, así una jugada muy polémica, quizás un error de procedimiento del VAR, muy enojado el mundo leproso, un Newell's que fue superior, que generó, que tuvo más la posesión de la pelota, que comandó el trámite del partido, pero la eficacia del ex delantero de Rosario Central, de Agustín Módica, del goleador de este campeonato, le permitieron al Lobo Mendocino quedarse con el triunfo. Después del partido, Kudelka hizo una fuerte autocrítica, no habló del arbitraje, recordemos que fue expulsado, finalizado el encuentro por el árbitro Robledo, hizo hincapié en esto que se define por goles, esta cuestión se define por goles y Newell's no los hizo. La Lepra quedó octavo en la zona A, 17 puntos, los principales perseguidores, Estudiantes y San Lorenzo con 14.
0: Perfecto, Nacho, la seguimos.
1: La seguimos, Eladio, abrazo grande para todos.
0: Nacho Sansó desde Rosario, estoy mirando con las novedades de Central y de Newell's. José Luis, nos quedan 2 minutos hasta las 20. Estoy mirando los árbitros para la próxima fecha y ya me estoy agarrando la cabeza ahora.
2: ¡No!
0: Mirá, Boca Talleres lo dirige el Lobo Medina. En el VAR, José Carreras. Mamita querida. Después voy a ver qué otro partido estoy buscando acá de los importantes. Atlético Tucumán Central dirige Álvaro Carranza. No lo conoce nadie, ojalá que le vaya bien. Y Adrián Franklin en el VAR. Mamita querida, los sospechosos de siempre. Racing Independiente, Facundo Tello, que no viene dirigiendo bien, se está equivocando mucho.
2: Sí.
0: Últimamente, y en el VAR Germán Delfino. Y Belgrano River, mirá el árbitro que van a poner en Belgrano River. Mirá el árbitro que van a poner, son unos caraduras. Pablo Dóvalo van a poner en Belgrano River. Y Silvio Truco en el VAR. Qué tremendos que son, ¿eh? Son tremendos. Es una, la verdad que te da mucha pena en este momento el fútbol argentino. A mí me da una impotencia muy grande. José Luis, vamos a ver qué pasa esta noche con Boca y cómo le va al Ceneice.
2: Sí, allá por las 11:30 de la noche y con el resultado puesto veremos si acertó el Vasco, si se equivocó, si hizo una lectura errónea o estaba bien orientado. Por ahí es cierto, alguien puede decir, no, pero de local tenés que definir la serie, tenés que ganar 2 o 3-0 para ir tranquilo a la revancha. Y de pronto vos decís, bueno, pero estás quemando todos los cartuchos. Es decir, dejá algo en el banco. Yo creo que el Vasco piensa en un partido largo. Y que de pronto en el segundo tiempo, de Maduro cae, van a entrar Villa, va a entrar Merentiel,
0: claro,
2: estén bien futbolísticos o físicamente.
0: Negro, la seguimos mañana, voy a las noticias.
2: Dale, dale, un abrazo grande. Buena transmisión.
0: Gracias, José Luis Romero. Nosotros seguimos media hora más después del servicio informativo.
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5: Las 8 de la noche en la República Argentina. Luis Caputo se reunió con la jefa del FMI y el ministro de Economía, mantuvo en Tailandia una reunión con la directora del organismo, Cristalina Georgieva, quien elogió el plan fiscal argentino en un contexto de déficit en economías centrales. Por las redes sociales, Caputo aseguró que se analizaron todos los temas internos y externos y se acordó que los equipos sigan trabajando para finalizar la tercera revisión. La organización para la visita del Papa sigue igual, así lo aseguró el canciller argentino Pablo Quirno, quien agregó que desde el gobierno nacional siguen de muy cerca por lo que estaba pasando el sumo pontífice, quien fue diagnosticado de cáncer pulmonar. Por su parte, el obispo castrense Santiago Olivera, quien se encuentra en Roma, habló sobre la salud de León XIV.
6: suponíamos que es benigno, nos duele que sea maligno, no soy médico ni tengo información, pero me parece que, bueno, cuando uno escucha a algún médico importante que dice que yo no aconsejaría a un paciente mío que lo haga, porque falta muy poco, porque primero llega a Uruguay, aquí llega el 8 de noviembre, claro. El 5 está en Uruguay. Es un tiempo muy pronto, ¿no? Estamos a 13 de octubre, o sea, falta poco tiempo. Estamos un poquito choqueados, estamos un poquito tristes, pero no lo podemos saber qué pasará en estos próximos días, si vendrá o no.
5: Da información del tránsito con Ernesto Arriaga.
7: En estos momentos, el paso Jama está cerrado por un intenso viento y temporal. Por favor, terminen sus quejas e informarse con Gendarmería Nacional y Vialidad. Por otra parte, el paso Zamoré abre mañana a las 9 de la mañana de Villa Angostura a Osornos. Recordemos que Aeroparque 16 a esta hora operan con normalidad.
5: En Salta, en donde nos escuchás por AM690, la temperatura es de 15 grados con cielo nublado. Aquí en Buenos Aires 16 grados y medio, humedad 74%, cielo parcialmente nublado.
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9: 18 grados la actual temperatura en Concepción del Uruguay, la humedad 74%, presión atmosférica 1010 hectopascales, el río continúa estacionado 5 metros 87 centímetros. Convocan a una marcha federal universitaria en Plaza Ramírez para reclamar el incumplimiento de la ley de financiamiento. Organizaciones sociales, sindicales y otros sectores que participaron de la marcha de la bronca convocaron una nueva movilización para este jueves 15 de octubre en Concepción del Uruguay. La concentración será a las 18:30 en Plaza Ramírez, en el marco de una jornada nacional de protesta en defensa de la educación pública y contra el DNU 7023. La convocatoria se realizará en simultáneo con movilizaciones en distintos puntos de la Argentina. El pronóstico del tiempo nos indica para mañana miércoles cielo mayormente nublado durante todo el día, con leve ascenso de temperatura, mínima 12, máxima 20 grados. Farmacia de Turno Científica, 25 de mayo 205 y San Martín en San Martín, 1451.
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0: ¿Qué tal? ¿Cómo están? Buenas noches para todos. Bienvenidos a Deportes 11. Un abrazo cordial para toda la gente del otro lado. 6 minutos pasamos de las 8 de la noche en toda la República Argentina. Hasta las 21 vamos a hacer Deportes 11, porque después tendremos transmisión de fútbol. Nos pegamos a las 9 de la noche con el relato de Martín Perazo para Boca Vasco da Gama. Será el partido que corresponde al encuentro de ida de una de las semifinales de la Copa Sudamericana. Esto es lo que va a ocurrir hoy. Mañana va a pasar algo similar, pero no va a haber Deportes 11, porque desde las 19, en realidad 18:30, la previa 19, tendremos el fútbol de primera división, en este caso jugando Sarmiento con River, Sarmiento de Junín con River. Pero hoy lo que se roba todo tiene que ver con la Copa Sudamericana y esta... este partido que Boca va a afrontar en la noche de hoy en la Bombonera, seguramente con un lleno total, sin paredes, pero con la vista puesta en saber que son 180 minutos e intentar sacar un resultado positivo que le permita viajar a Vasco da Gama con un, no digo una serie definida, si lo puede hacer obviamente que será bárbaro para el equipo de Arruabarrena, pero sí un resultado que le permita tirarle la responsabilidad el martes que viene, 20 de octubre, en la vuelta al equipo brasileño. Vamos a hablar de esto, vamos a hablar del automovilismo en Concepción del Uruguay, de lo que ocurrió el fin de semana. Tendremos algo del fútbol local, porque ya están los grupos asignados, por ende, después entiendo que se va a sortear lo que va a ser la primera fecha en la noche de hoy. Y también vamos a hablar, por supuesto, la enorme, gigantesca victoria. Habrá que ver si es sorpresa o no. Yo creo que sí, pero no por Gimnasia, sino por el resultado, que terminó ganando y goleando al León de Rafaela por 4-1, lo que le permite no cerrar la serie, pero viajar con una cierta tranquilidad la semana que viene a la Perla del Oeste. Juan Manuel Pralón, que estuvo en el partido, aclaro que yo no estuve, tengo las imágenes de el compacto de lo más importante, pero yo no estuve en la cancha. Juan obviamente tiene palabra más autorizada, que vivió el partido de Gimnasia, entre otras cosas que vamos a hablar hoy. ¿Cómo va?
1: ¿Cómo va, Cris? ¿Bien?
0: Muy bien. ¿Estás nervioso o no? No, no estás nervioso, ¿no?
1: La sensación de...
0: de nervios.
1: Capaz que está 4-8, 14-8 la presión, ¿no? ¿Viste que ahí? ¿14-8?
0: Yo creo que te veo con el semblante, yo diría 18-4. Yo creo que te veo ahí medio complicado.
1: 18-11,
0: se te juntan y...
1: No.
0: Y eso que el partido de ida, imagínate la semana que viene con el partido de vuelta, ¿no?
1: Bueno, el Vasco versus Vasco.
0: Ah, claro, sería. Exactamente. Bueno, quiero mandar un abrazo grande a mi amigo Marcelo Barreto.
1: Un saludo grande.
0: Anda manejando el hombre de Latin Show. Debe estar Carla al lado, así que le vamos a mandar un saludo al lado también.
1: Uh-huh. No paran, ¿eh?
0: Un abrazo grande.
1: No, está impresionante.
0: Tuvieron el fin de semana dando una mano para un evento benéfico.
1: ¿Allí en el Parque de la Ciudad?
0: Claro,
1: exacto. Ahí está.
0: Ayer estuvieron mirando el lobo.
1: Ajá.
0: Debe ser Cábala, Marcelo, así que va a tener que viajar a Rafaela.
1: Domingo 4 de la tarde, le decimos a Marcelo y a toda la audiencia. Ya está confirmado.
0: Y de paso meten un show ahí en Rafaela con Latin Show.
1: Del entretiempo ahora que está tan de moda.
0: Claro.
1: Ey, no es mala esa.
0: No es mala.
1: Hablan ahí con Palacio. Con...
0: Sí, vamos. Y va la Perla del Oeste, linda.
1: Ojo,
0: Es la que te tiré, Marcelo.
1: Ojo.
0: Es muy buena. Abrazo grande para los chicos de Latin Show.
1: Bueno, decíamos recién, confirmado, 4 de la tarde. El domingo.
0: La vuelta.
1: En Rafaela, Gimnasia y 9 de julio. Recordemos que 9 de julio lo que no ha perdido es la ventaja deportiva. Es decir, que no necesita dar vuelta la historia, necesita igualarla.
0: Claro.
1: Necesita tres goles de diferencia. Para clasificar. Estuve leyendo el. Para clasificar.
0: Ah, bien.
1: No hay penales.
0: ¿No hay penales?
1: No.
0: Cambian todo lo.
1: Si quieren lo que el reglamento.
0: Creo en vos. Yo la verdad.
1: Yo también pensaba lo mismo que vos.
0: Al reglamento no fui, pero suponía que era.
1: Yo también pensaba lo mismo.
0: Que era como siempre.
1: Sí,
0: pero en realidad entonces se da la verdadera ventaja deportiva. Esa es la verdadera.
1: Para mí está bien.
0: Claro. Porque si en esta serie empatan los dos partidos, no estoy hablando de Gimnasia Rafaela. Si empatan los dos, clasifica el que está mejor ubicado. Uh-huh. Si Rafaela gana por 3 goles, Clasifica
1: a Atlético de Rafaela.
0: Por estar mejor.
1: Julio Rafael.
0: O sea que Gimnasia te puede dar el lujo.
1: Hasta dos.
0: De perder por dos goles.
1: Y hablando de presión arterial.
0: Sí, ni hablar.
1: Está por dos.
0: Ni hablar. Mira, bueno, me acabo de sorprender con ese tema.
1: A mí también me pasó lo mismo. Yo fui a los papeles y me fijé y.
0: ¿Estás seguro? Porque mira que vos estás viviendo momentos cúlmine. Mira que no sé si creerte ahora vos.
1: Vos tampoco me vas a creer.
0: Es buena.
1: En definitiva, decíamos domingo 16 horas, Atlético de Rafaela juega viernes y no había mucha duda, porque juega Atlético de Rafaela de local.
0: Por la B Nacional.
1: Y como juega viernes, no había duda de que el partido se iba a jugar el domingo. Uh-huh. Previo a que se conozca el partido de Atlético de Rafaela, el día de la que estábamos en la cancha todavía había algunas dudas, porque coincidían los rafaelinos de local, entonces decíamos,
0: igual está
1: capaz que va.
0: Está Benur,
1: sí, sí, sí, no sé, el Benur regional. Que está jugando el regional, no sé qué le toca, la verdad que no sé. Pero se hablaba de Atlético de Rafaela y que, en definitiva juega el viernes Atlético de Rafaela y liberó a la ciudad de Rafaela para que el partido de Gimnasia sea el domingo de la tarde, como debe ser.
0: Bueno, ¿eh? Va a tener que definir ahí, defender los tres goles, ¿no? De diferencia que hizo.
1: Mañana vamos a estar escuchando notas que hay. Por ahí hoy vamos a...
0: Mañana el jueves.
1: No, el jueves. Vamos a repasar un poco las notas del domingo. Mañana no, porque juega, Sarmiento River, hay que recordar. Hoy tenemos mucho material para informar, Pero recuerden el jueves cuando escuchemos a todos los protagonistas después del partido, dicen exactamente lo mismo, sobre todo Martín Pinilla. Ya Gimnasia se autorreconoce como un equipo que más allá que juega con tres centrales, con dos por afuera... Que cuida esa quinta de mitad de cancha para atrás, son absolutamente conscientes de que si se defienden, le va mal. Que el Gimnasia no es un equipo, lo dijo Pinilla y lo dijeron casi todos los jugadores después del partido, cuando le preguntábamos por la revancha. Que Gimnasia va a salir a jugar igual que acá. Es por eso que Gimnasia es un equipo que, en el concierto de lo parejo del campeonato, cualquier torneo de ascenso, de visitante se ha destacado más que otros. O sobre todo en comparación con el mismo Gimnasia de

0: defendemos de la mitad de la cancha para atrás y lo dejamos venir. No, yo supongo que no va a salir a buscarlo porque no lo necesita, pero no lo va a esperar en su campo, lo va a esperar de la mitad de la cancha, 10, 15 metros para adelante, no se va a refugiar.
1: Sí, sí, sí. Y además otra cosa, el, entre comillas, el peor momento de Gimnasia el otro día, que coincidió después del tercer gol, donde Gimnasia afloja un poco, y tuvo una tendencia, yo creo que casi lógica, que a cualquiera nos puede pasar, empezó a irse para atrás, y el grito del banco era el famoso, salgan. Uh-huh. Bueno, no lo logra, y ahí es donde viene el penal, y viene el gol de 9 de julio, que fue el momento más, que generó más dudas Gimnasia dentro de todo el otro día, y ahí queda claro lo que mencionábamos recién por boca de los protagonistas, que Gimnasia se tira un poquito atrás, consciente o inconscientemente, y no es lo mejor.
0: Sí, a ver, yo creo que por ahí el rival también te lleva, ¿no?
1: Sí, porque 9 de julio maneja bien la pelota.
0: Claro.
1: Es un equipo que maneja bien la pelota, hay que tener cuidado con eso.
0: Yo lo entiendo a Pinilla cuando dice salgan, y a veces te va metiendo el rival cuando, también, sobre todo, va a intentar hacerlo desde el comienzo el domingo que viene. Sí. Ganó bien Gimnasia, ganó sin atenuante, sin problema.
1: Bien,
0: no sé si es real la diferencia que sacó que hubo en el partido.
1: Sí. Un Gimnasia contundente que pudo... Lo que pasa es que, por ejemplo, Gimnasia arranca muy parecido todos los partidos. Esos dos goles que hace, en las dos primeras llegadas, sucede siempre, solamente que no entran. Gimnasia siempre es un equipo que los primeros 15 minutos parece el equipo brasilero. Uh-huh. No sé si... ¿Viste cuando...?
0: Sí, a mí me gusta mucho Vasco da Gama.
1: No, los equipos brasileños históricamente tienen una costumbre, sobre todo en los torneos internacionales, cuando juegan con otro equipo internacional. Los primeros 20 minutos es... un infierno en las tribunas y te atacan. Hay veces que dicen que vos esos 15 a 20 minutos los tenés que, primero tenés que pasarlo.
0: Bueno, soportarlos.
1: Soportarlos. Después regulás el partido. Bueno, Gimnasia también es un equipo así. Es un equipo que sale a comerte siempre. A veces le sale, a veces no le sale, por limitaciones propias, por virtud del rival o porque no es el día. Pero en el otro día llegaron esos goles que en otros partidos no llegan.
0: El primer gol fue por un error de un defensor y con una buena marca de Fabre, y que él se la jugó y él terminó marcando el primer gol.
1: Y otra de las palabras que vamos a escuchar es la de Fabre, justamente porque el jueves, porque cuando le preguntamos, bueno, el gol contra Sarmiento, que ahora está de moda la frase después que la dijo en algún momento Di María cuando ganó aquella primera Copa América Argentina, de la escaloneta, se rompió la pared. Uh-huh. Bueno, se le rompió la pared a Fabre, ¿viste? De lo que tanto hablábamos de Agustín, el otro día creo que jugó primero el mejor partido del año de Agustín. Bien. Fabre, sin lugar a dudas. Y para mí fue...
0: Y se vio entonces claramente se vio en el resultado.
1: Y no te digo que fue la figura del partido, porque físicamente los últimos minutos, sobre todo en el segundo tiempo, lo sintió. Hizo mucho desgaste en el primer tiempo, con y sin pelota. Y creo que en el segundo tiempo lo sintió, por eso sale también exhausto. Pero... por eso dudo de decir fue la figura de Gimnasia. Pero hasta que su cuerpo y su físico rindió bien, fue el primer tiempo, fue claramente el mejor jugador de Gimnasia.
0: Bueno, si no fue el mejor, fue de los tres mejores.
1: Sí, podio seguro. Sí.
0: Bueno, queda a las claras cuánto lo necesita Gimnasia y qué valor tiene cuando él anda bien. Y sobre todo volver a convertir.
1: Y Altamirano de nuevo, otra vez. No baja de los 7-8 puntos.
0: Tremendo, está en un momento sublime. Sí. Y es el lugar neurálgico que tiene la cancha, ¿no? Si ganás ese lugar, si ganás todas las divididas, es muy bueno para el equipo.
1: Y hay que hablar de los Casares, de los Olahue, de los Bochatay, hasta de Paladino. Los metemos ahí, ya que, más allá de que Casares y Paladino son titulares todos los domingos, prácticamente. Entró Olahue en lugar de Roca, desgarrado.
0: Uh-huh. De titular.
1: De titular. Uh-huh. Jugando junto con Lauman y Paladino, digamos, en la saga. Y la verdad que...
0: Lo hizo como
1: parecía así, que estaba Roca.
0: Uh-huh. Pero, o sea, no le pesó nada.
1: No, y encima gol. Y encima con un gol. No le pesó para nada. Yo creo que cuando vos entras en un equipo que está así, como Gimnasia, pasa en esas cosas. Más allá de la capacidad individual, de Román para... que uno lo ve en el torneo local todos los domingos, y es de esos defensores elegantes que levanta la cabeza, bueno, por cómo juega Gimnasia también, ¿no? Que Gimnasia en la local, la mayoría de los partidos, tiene espacio para salir jugando, la mayoría de los equipos lo esperan, pero digamos es esa, uno la ve que se sabía que en algún momento, más temprano que tarde, y bueno, por estas cosas fortuitas de lesiones de compañeros le tocó jugar, Y Bochatay, los pocos minutos que tuvo.
0: ¿Y le ocurre lo mismo a Bochatay por Paladino?
1: Claro, Paladino se acalambra, afortunadamente.

0: No, fue solamente un calambre de Paladino que también tuvo un despliegue físico enorme durante todo el partido, porque 9 de julio te obliga. Fue, vos decís 4-1, no, no fue tan fácil el partido en el sentido de. Fue muy físico también, pero que terminó con un calambre, entró Bochatay y tuvo, creo que tuvo oportunidad de dos mano a mano con atacantes, digamos, atacantes, no sé si delantero, mediocampista, pero atacantes de 9 de julio, y en una barrió el aplauso de toda la gente. Y tras cartón el gol de Casares, que se esperaba hace rato, con sus llegadas, con su subida, y en este caso con un remate cruzado que terminó siendo gol.
1: Ese fue el
0: El
1: cuarto.
0: cuarto, que fue justamente en el momento de. ¿Viste cuando vienen las nubecitas? Así, así, uy, 3-1. Ir a Rafaela con 3-1 y faltaba
1: Con
0: todavía.
1: la chance de que te metan un gol más.
0: Encima, o que te haga un gol temprano allá en Rafaela. Y el gol de Casares fue un desahogo. Parecía que fue se gritó como si fuese el primer gol del
1: Claro,
0: partido.
1: como si fuera el gol de la victoria.
0: Exacto. De la clasificación, incluso me tapo la boca, toco madera, pero digo, y una. A ver, yo no quiero, porque es digno de amarilla lo que hizo Casares. Pero ver a un jugador trepado el alambrado, como en los 90, como Manteca Martínez, como Benetti, ¿te acordás? Y
1: Con
0: encima
1: San Martín de Tucumán.
0: exacto, digo, esa onda del alambrado, pero digamos porque a ver, no te vas a colgar del alambrado todos los partidos, todos los goles,
1: No, no.
0: no. Pero, ¿viste cuando da? La inercia de la situación,
1: Sí,
0: de
1: sí,
0: lo
1: sí.
0: emocional. Y encima en la foto está Juan colgado del alambrado, tribuna y del otro lado del alambrado cara a cara a su hermano. Una foto
1: Tenés
0: genial, una foto
1: razón,
0: genial,
1: tenés razón.
0: una foto
1: Fue a
0: genial.
1: gritarlo con él.
0: Exacto.
1: A Casares le faltaron metros de alambrado, ¿no? Porque hizo
0: Sí,
1: dos pasos y
0: porque
1: ya llegó al
0: sí,
1: límite.
0: no es esa foto de Manteca Martínez subido. Creo que fue contra River el gol de Manteca, que se sube, pero.
1: Atrás del arco en la 12.
0: Sí,
1: Sí,
0: que hay una
1: exactamente.
0: foto de atrás que parece que está solo ahí colgando. Que es genial, pero bueno, es raro ver una foto así en el Núñez. Y no sé cuál de los chicos que toma imágenes,
1: Pero mira,
0: fotógrafo, lo
1: lo vi a
0: sacó.
1: Pancho Ibañez metido entre los
0: No,
1: jugadores
0: lo de
1: festejando.
0: Pancho. Se lo llevaron puesto a
1: Pancho
0: Pancho.
1: se creyó que era Tobillino. Se metió, porque no es que filma de costado. Pancho se mete dentro de la
0: Primerísimo
1: cancha.
0: primer plano.
1: Pero ¿sabes cómo lo he hecho de la cancha yo? Pero, o sea, ¿qué haces acá adentro? Vos imaginate si vos, movilero, agarrás y le decís, ¿cómo te pareció el gol en el medio momento?
0: No, te digo
1: No
0: la
1: se
0: verdad. Te digo
1: puede.
0: la verdad. Yo.
1: No puede un camarógrafo. Lo que hace Pancho, no se puede. No puede un camarógrafo, más allá que lo está haciendo con un celular, meterse dentro de la
0: Fue
1: cancha.
0: muy años 90 todo.
1: Sí, no, no,
0: Hasta
1: espectacular.
0: el alambrado de Juan, Pancho metiéndose a la cancha. Pero digo, no, a mí, por ejemplo, a mí me pasa laburando ya entre bancos, que cuando me cae una pelota al lado, no la toco. Y no es
1: No,
0: de
1: no,
0: mala onda, ¿eh?
1: no, no soy capaz de pincharla, vos.
0: No, no, no, no,
1: Mal
0: pero.
1: tipo.
0: No, no, que no sabés.
1: Te disparo la pelota, vos.
0: Yo no sé. Es muy buena onda. El 99% de los árbitros y los cuartos son muy buena onda con los que estamos laburando
1: Te
0: ahí.
1: dejan laburar,
0: Sobre
1: sí.
0: todo. Uno tiene la responsabilidad de tener siempre a la vista
1: La credencial.
0: la credencial, pero qué sé yo, yo no, por la duda de la pelota no.
1: Ah, bueno, no seas extremista
0: Y
1: tampoco.
0: bueno, yo soy así.
1: Así te
0: Bueno,
1: pasa,
0: así me
1: ¿eh?
0: va. Bueno,
1: Así te va.
0: más allá de eso, nos había mandado.
1: Quiero decir esto,
0: Sí.
1: dentro de las cosas que vos estás contando de la gran victoria de
0: No sé
1: Gimnasia.
0: si se me está quemando algo.
1: No, porque en un momento quedó en el fondo de Gimnasia, quedaron Bochatay con Olawe más Lauman. Y Bochatay tiene un partido y Olawe debe tener 5 o 6, no tiene mucho más. En una serie definitoria es también loable y rescatable esto. Sin subirse a un caballo de decir el equipo ya está y el equipo se encontró, no, el equipo se está encontrando, está claro, porque lo que dijiste recién de Fabre es un aliciente importante que él siga mejorando. Todavía Gimnasia tiene que recuperarlo a García, por ejemplo. Pero tener esa defensa sin experiencia en un momento del partido y que ande bien, habla a las claras del momento que vive Gimnasia.
0: Y un dato importante respecto a lesiones. Previo al partido vimos realizar el trabajo diferenciado Felipe Roca, exigiéndose, ya. O sea, viene un desgarro, se está curando, y lo vimos haciendo piques ya
1: Sí,
0: importantes.
1: ver si aguanta, claro.
0: Pero el resultado. Y hablamos con el mismo Felipe, hablamos con quien hay que hablar, y aparentemente en la semana iba probablemente, si estaba todo bien, iba a entrenar normalmente para tener chances de volver frente a 9 de julio. Tengo entendido con el 4-1.
1: No, no.
0: Y a.
1: Va a jugar igual. ¿Vos decís que lo van a cuidar?
0: Yo creo que va a jugar Olawe.
1: Pero por cuidar a Roca.
0: Y por la diferencia que hubo,
1: Entonces
0: no lo
1: estamos,
0: van a arriesgar.
1: mira, vamos a hacer la encrucijada, vamos a empezar a pelearnos. Dale. Entonces estás diciendo que la serie está cerrada.
0: No,
1: sí.
0: No.
1: Y sí, si cuidás jugadores.
0: Y pero si cuidás jugadores. Uno. Y vos sabés que
1: yo no. Para, yo te digo una cosa. Yo para mí no lo cuidan, ¿eh? Para mí va a jugar.
0: Pero
1: para
0: no
1: mí
0: es que va a jugar para Long. Va a jugar Olahue. Que el otro día.
1: No, pero está bien, no importa el nombre.
0: Vos dormís tranquilo. Después de lo que vimos de Olahue, yo creo que Martín Pinilla duerme tranquilo. Y sabe que Felipe no se va a romper. Lo esperás unos días más.
1: Yo creo.
0: No sé.
1: Si Roca está al 100%, yo creo que lo pone. Claro. La diferencia no, sería que no esté del todo bien. Sí,
0: por ejemplo. Por eso ahí voy, a lo finito. Si vos decís, llega el domingo y el...
1: Pero vos me dijiste que ya se estaba exigiendo ahora.
0: Se estaba exigiendo, eso entonces, es lo que vimos.
1: ¿Una semana más llega? Para mí llega al 100%, me parece a mí. Y supongamos y que está al 100%. Vamos a suponer que está al 100%. Sí. Vos decís que juega a Olahue.
0: Si está al 100%, sí. Por eso es lo que yo quería decir. Si está al 100%, sí. Si está al 90% o al 85%,
1: está bien.
0: Con el 4-1...
1: Tiene margen.
0: Y con el rendimiento que tuvo Olahue...
1: Claro. Dormir sin frazada.
0: Yo creo que sí. Eso es lo que... Gracias por ayudarme a cerrar el concepto.
1: No, ahora lo entendí.
0: Por eso.
1: Pero cuando lo arrancaste, es como que decís, sí, yo cuido rápido, ¿no? La lectura mía...
0: No, porque no podés cuidar a un jugador que está 100%.
1: Claro, no, pero...
0: ¿Para qué vas a forzar como si fuese...
1: No, pero si Olahue es... No digo que es igual a Roca porque no tiene la experiencia de Roca. Pero si puede rendir como Roca, no hay, independientemente si está 1-1 o 6-1, no arriesgás.
0: En ese esquema que tiene Gimnasia, está claro que Felipe rindió, Nico Gómez en su momento rindió.
1: Uh-huh. Sí.
0: Y Olahue otra vez, digamos, acá hay una cuestión, más allá de que reitero, la capacidad individual, hay una cuestión estructural que el que entra, tiene que ser bueno, obviamente, pero el que entra rinde. Fíjate vos cómo viene sucediendo todo.
1: Sí, o sea que sería Paladino con Lauman y Olahue, en teoría. Sí.
0: Si Roca no está al 100, no, yo no creo que se lo arriesgue.
1: No, yo, porque lo primero que pensé es cómo llega. Uh-huh. Si ya se estuvo arriesgando ahora.
0: Sí, el otro día lo vimos picar. Picaba y picaba a fondo.
1: Claro, yo creo que va.
0: Pero es una exigencia donde.
1: Sí, vos capaz no duele, pero hay una pequeña molestia que decís, mira, y con eso ya está, listo, afuera. No, pero no la sensación que tuve en el recién que te dije, la serie está liquidada, porque eso es una pregunta que hay que hacer. Falta desmenuzar la mitad de la cancha.
0: No está ahí. A ver. Ah, sí, bueno.
1: Altamirano dijiste
0: bien, Fabre bien, los dos del medio.
1: Uh-huh. Germanier y Rodríguez.
0: Germanier, sobre todo, se pareció al Germanier de los últimos partidos, no del primer tramo del campeonato, pero creo que Nico se dio cuenta que cuando hace una de menos es más. Porque en el segundo gol llega así. El gol de Lauman.
1: El exceso de confianza por ahí le hace cometer errores.
0: Claro, y el gol de Lauman toma la decisión de meter el centro directamente sin...
1: O sea que...
0: Sin ir hasta el fondo de la cancha, sin hacer un enganche de más.
1: Claro, sin dejar que se pasen los rivales.
0: Automáticamente metió el centro, hizo la que había que hacer.
1: Fabre había puesto el 1-0, Lauman de cabeza pone el 2-0.
0: Después el centro de Germanier, sí.
1: Después...
0: El 3-0 llega a través de Olahue, después un córner.
1: Uh-huh.
0: En el segundo palo.
1: Estuvieron protestando ahí porque cuando patea, el Lauman estaba dentro del arco y pedían algo que nada que ver, porque la pelota ya había traspasado.
0: Después llega la única manchita de Correa, que párrafo aparte, dirigió 8 puntos Correa.
1: Muy bien, muy bien. Como la gran mayoría de los árbitros que han venido aquí, salvo Liuzzi.
0: Sí,
1: salvo Marcos Liuzzi.
0: Han habido buenas, y además son partidos. El otro día los dos equipos colaboraron un montón.
1: Sí.
0: Porque hay veces que se ponen en no digo Gimnasia o sus rivales, pero en el fútbol en general. Vimos lo de Godoy Cruz con el celular, que vienen desde el banco con el celular. No sé si lo viste.
1: Es una vergüenza. No, pero se la tiran contra la Molina. Mira, voy a decir algo. La Molina para mí me parece un árbitro de regular para abajo. Es uno de los que están en el club de Merlo y de...
0: Por eso dio 20 minutos vuelta. Yo creo que el problema fue no haber tomado una determinación, porque es tan finita, no hay VAR.
1: No, pero yo te dije una vez esta situación, que listo. Vos un banco de suplente no podés llevar termo y mate, está claro, ¿no?
0: Sí.
1: No pueden estar con tablets y todo mirando, porque sí, ahí te empiezan a eso habría que prohibirlo. No, vos no podés entrar a la cancha con elementos técnicos, no.
0: Sí. Por eso.
1: ¿Para qué miras ¿para qué un equipo que está jugando el partido mira el partido en el celular?
0: El error de la Molina fue, incluso, para mí estuvo perfecto, incluso cuando va a hablar con el asistente, porque podés escuchar la opinión del asistente, lo que vio, es muy importante, son dos ojos más, uh-huh, en una jugada tan finita, pero el tema de haber dado tanta vuelta. Yo creo que una vez que hablas con el asistente, decís, ¿qué viste? Tal. Si el asistente te dice, estoy seguro de lo que vi, cobrás eso.
1: Te confías en
0: si
1: él.
0: Te dice, mira, me pareció tal cosa, pero bueno, decidilo vos.
1: Voy por lo mío.
0: Listo, pero 20 minutos dando vuelta
1: es mucho.
0: Genera, viste, y te acercan el celular.
1: Ahora
0: y...
1: no puede entrar un jugador con el celular a la cancha. Lo del jugador es irrisorio. No, no. ¿Qué haces con un celular dentro de la cancha? Como que si el árbitro te va a dar bolilla. No, mirá el celular.
0: Es una locura.
1: Cosa de loco, ¿eh?
0: Y la Molina, después lo dice en una entrevista, claro, tratando de ni siquiera hacer contacto visual con el celular. Para que, mirá lo que pensó. Para que ninguna foto después salga que parece que está mirando el celular.
1: Claro. Que fue lo que dijeron, que fue la barbaridad que dijeron.
0: Yo creo que hay muy poca gente capaz de mirar un celular 2 segundos y saber lo que hay en el celular.
1: No.
0: Conozco alguna gente que es muy capaz.
1: Sí,
0: pero pero una jugada tan finita, pero como, o sea, cierto sector de los compañeros, colegas periodistas, prestarse para decir que la Molina basó su decisión en el celular.
1: Una mala leche y un amarillismo total.
0: Un ratito mirando, o sea, de un golpe de vista, ¿cómo vas a ver un celular? La pantallita así de chiquita en medio de la cancha.
1: Juan, imagínate 10 segundos que la Molina haga así con el celular y se ponga a mirar.
0: No
1: dirige más.
0: No, nunca más.
1: No dirige más. Una vergüenza. Primero, decir eso. Y segundo, que un jugador entre a mostrarle, mirá la jugada.
0: Hay un concepto que tenemos que tener los periodistas, la verdad, para ser buenos con nosotros mismos, con nuestro laburo. Si nosotros tenemos que ver en una jugada finita como la del Boy Godoy Cruz 4 veces la jugada, dale la derecha al árbitro.
1: Y sí, no, es que en el momento no te das cuenta.
0: De última, ¿será polémica? Es polémica. Pero ahora que se usa mucho la palabra escándalo.
1: Sí.
0: A ver, haya cobrado una cosa o la otra la Molina, no es escándalo de nada. De última es polémico.
1: Porque es finito.
0: Pero es finito.
1: Claro, exactamente.
0: Reitero, el error de la Molina para mí fue haber dado mucha vuelta. Uh-huh. Vos como árbitro me parece que tenés que ser más ejecutivo.
1: Bueno, volviendo a Gimnasia, sí, hablaba que sí. Correa dirigió muy bien, sí. Que para mí el penal no fue.
0: Decidió prestarle atención a un agarrón típico de centro.
1: Sí, bueno, en esto Gimnasia tiene que cuidarse porque el jugador tiene este problema, no voy a dar nombre, pero cada uno sabe lo que hace. Tiene este problema que vos lo agarrás y no te cobran, y lo volvés a agarrar y no te cobran.
0: Y va 75 minutos partido, vos decís, si no me la cobro.
1: Y después te ve, porque cuando hay, ¿cuánto en un centro cuántos jugadores hay? 10 mínimo, ¿no? 5
0: sí,
1: y 5.
0: Sí, como mínimo.
1: O 6 y 4.
0: Como mínimo, bueno. Sí.
1: Y a veces... donde se ubicó el árbitro y donde se agarran no los ve porque te tapa el mismo jugador, pero a veces que sí lo ves, se agarran al lado tuyo.
0: Bueno, Lauman, ojalá esté escuchando Lauman. Lauman, que es el más alto, el que más temen los rivales siempre, con razón, porque cada vez que le llega bien la pelota cae de medio gol siempre. Uh-huh. El otro día marcó. Lo de Lauman es espectacular, porque Lauman en un área y en la otra, cuando defiende también, y coincide que también Lauman le toca marcar al mejor cabeceador.
1: Claro.
0: Se generan historias.
1: No, son novios.
0: Románticas y de odio.
1: No, son novios en el área.
0: Es impresionante lo de Lauman.
1: Lo que yo digo es que se tienen que hacer cargo y hacerse y aguantar la situación. Porque, sí. A ver, el que es árbitro, si vos me agarras a mí, yo te agarro a vos, no va a cobrar nada porque los dos están agarrados. Sí. ¿Está bien? No puede ser injusto. Ahora, si uno te soltó y el otro sigue, y tiene que atenderse a las consecuencias, que es lo que supongo que hizo Correa. A mí me pareció que no fue penal, pero lo termina marcando porque algo pasó. Ahí se puso 3-1.
0: 3-1, y inmediatamente, cuando los decibeles de Núñez bajaban, las nubes, esas nubecitas oscuras venían, rápidamente el derechazo cruzado de Casares, para una jornada muy efectiva de Gimnasia en gol. Y para un 9 de julio que presentó 2 equipos. El de la mitad de la cancha, que las pocas veces que pudo tener la pelota...
1: Es interesante.
0: Es interesante.
1: Sí.
0: Pero atrás no podían salir jugando con más de dos pases seguidos. Gimnasia apretaba, que fue...
1: Creo que es mérito de Gimnasia.
0: Mérito de Gimnasia también. Uh-huh. Encima se terminaban peleando todos atrás. Sobre todo con Acuña, con el marcador del punto izquierdo. Terminó muy mal la tarde, sobre todo de los defensores de 9 de julio, entre ellos, porque era un equipo partido, eso sí.
1: ¿Por qué no está cerrada la serie? 3 goles es mucho.
0: Porque creo que 9 de julio juega bien a la pelota.
1: Bien.
0: Parece una generalidad lo que digo, pero el otro día lo vimos, ¿eh?
1: No, porque, otro podría, partido... porque está bien lo que decís, porque ganó 4-1 y podría haber ganado 7-1. Entonces voy a decir, mirá que Gimnasia es mucho más que 9 de julio. Entonces la serie está 80-20.
0: Sí, 7-3 también pudo haber sido.
1: Bueno, ponele.
0: ¿Por qué? Pareciera exagerado. Pero hubo dos o tres que tuvo 9 de julio cuando conectó, el ratito que conectó.
1: Bueno, eso es lo que va a ocurrir. Eso es lo que va a ocurrir en un momento del partido el domingo que viene. Ahí va a tener que soportar Gimnasia esta situación.
0: El amigo es el tiempo de Gimnasia también.
1: No, consiguió una gran victoria. Te iba a preguntar si estaba decidida o no la serie, porque si no, digo, ¿cuánto tenés que ganar para cerrar una serie?
0: Un irresponsable, me parece.
1: Pero ¿cuánto debes ganar? 6 por 5 goles para cerrar una serie, supuestamente.
0: Yo creo que un gol más de Gimnasia lo mata psicológicamente a 9 de julio. Pero no pasó. Yo creo que el gol de Juan Casares fue importante, pero yo creo que 9 de julio está haciendo número y dice, tenemos que arrancar. Los primeros minutos van a ser clave. Y bueno, Gimnasia va a tener espacios, eso seguro.
1: Sí.
0: Y la defensa de 9 de julio, si juega defensivamente como el otro día.
1: ¿Vila? ¿Los delanteros? No.
0: Y Vila tuvo mucho laburo sin pelota, como casi siempre.
1: Que se necesita mucho.
0: Sí, sí. Y terminó con un pinchazo en el isquio del muslo izquierdo. Después vamos a
1: mandar duda para el domingo.
0: Algunos mensajitos.
1: Ya te digo que duda para el domingo.
0: Sí, enseguida enseguida se aplicó frío ahí.
1: Ya una vez estuvo lesionado, ¿te acordás?
0: Sí.
1: Que él vuelve, creo que vuelve en Ingeniero Maswit.
0: Sí.
1: Creo que fue ahí. Ya estuvo lesionado. No digo porque puede ser la misma zona, que todavía no está del todo curado o se resintió del mismo lugar.
0: Vamos a esperar hasta mañana, pero mañana averiguaremos a ver cómo si evolucionó, si no, qué tal está. Seguramente entre hoy y ayer ya. Se probó, si tienen alguna...
1: Si estarían todos...
0: Había optimismo igual, ¿eh? Uh-huh. Pero...
1: Si estarían todos... Entonces, capaz que no es tanto el pinchazo, sino alguna molestia,
0: sí,
1: digo yo.
0: Sí,
1: ¿no?
0: Si sintió como un tirón, me dijo.
1: Si estarían todos, no había muchos cambios para jugar el domingo.
0: No, para mí el... No, porque jugaría no,
1: Olague. Habría que ver si vuelve Roca o no, pero después no habría... Sería más o menos el mismo equipo.
0: Sí, sí.
1: O sea, esta decisión que hablábamos recién, que tomaría Pinilla si volviera a ponerlo a Roca o mantenerlo a Olague, pero después el equipo estaría igual. No,
0: sí, sin cambios, absolutamente.
1: Está mentalmente mejor que nunca, está
0: el
1: claro.
0: Mejor,
1: esto,
0: vimos
1: ¿no?
0: el mejor Fabre, el que queríamos. Uh-huh. Altamirano, ni que hablar.
1: Que no se fastidia, que no se enoje con el mismo Fabre.
0: No, exacto, sí. Lauman bien, Révora, los zagueros, los laterales, lateral volante.
1: Rodríguez siempre cumplidor. Juan Manuel
0: Rodríguez. Juan Rodríguez, un soldado de Gimnasia.
1: Bien perfil bajo y se ganó lugar. Se ganó lugar.
0: Sí.
1: Se ha ganado lugar desde un. Yo creo que Pinilla lo dijo la otra vez con nosotros, ¿te acordás? Que le dijo, tenés que jugar acá, le dijo, yo juego donde vos me pongas. Y hay veces que vos decís, pero si no es tu puesto no te arriesgues porque no vas a andar. Y sí, arriesgate, porque por ahí pasa lo que pasa ahora.
0: Sí.
1: Arriesgá y cumplís. Está en un gran momento de Gimnasia, habrá que ratificarlo. Dijiste el domingo a las 4 de la tarde.
0: Domingo 4 de la tarde en Rafaela. Una curiosidad, no es una explicación futbolística ni nada. Mira cómo decís la vuelta de la vida. Encontrás algunas cositas interesantes, unos datos.
1: A ver.
0: Antes de que agarre Pinilla, que en su debut frente a Gimnasia Chivilcoy acá, que ganó 1-0.
1: Uh-huh.
0: Domingo anterior, Gimnasia toca fondo futbolísticamente. Ángel Gómez toma el equipo provisoriamente, solamente por ese domingo. ¿Y sabes contra quién y con qué resultado Gimnasia tocó fondo? O sea, dirige Monje, se va. En Rafaela.
1: Del Sol hizo un gol.
0: En Rafaela, pierde 4-1.
1: Sí.
0: Entonces, pareciera que hay un guionista que está dando señales. Pero bueno, después toma Martín Pinilla y yo creo que el equipo de Pinilla y de Luciano Leguizamón, el otro día, ojalá que el techo sea cada vez más alto. Pero el techo lo tocó con 4-1 justamente a 9 de julio de Rafaela. Todo en el mismo campeonato, todo en el mismo año.
1: Y creo que es la primera vez que hace 4 goles en un partido.
0: Contra Tucumán Central fue 4-0 también.
1: Uh-huh. Ah, bien.
0: Pero estamos hablando de 9 de julio. Uno del cúmulo de los quizás
1: supuestamente más fuerte.
0: 10 equipos más fuertes del campeonato.
1: Que estuvo a esto de clasificar a zona campeonato.
0: Sí, un puntito. Bueno. Que fue... Por lo que a Varela... Yo sigo... Te digo la verdad lo que vi el otro día en la cancha. No vi buen clima ahí adentro.
1: Bueno, hay un dato que no es menor.
0: Porque lo de Varela a mí me pareció rarísimo.
1: Bueno, por eso.
0: De Varela.
1: Despedir al técnico, porque independientemente que no consiguió pasar a la otra fase, el campeonato había sido muy bueno.
0: ¿Sí?
1: Yo creo que quizás no le cayó bien a todo el mundo. Porque vos... Hay jugadores que son de... y viene ahora está Bieler, Martín Bieler como técnico, y ahí yo cuando sucedió esto veía en las redes sociales, la mayoría de la gente estaba desconforme con esto, o sea, estaba conforme con Varela como para que se vaya, y no es que Varela renunció, sino lo sacaron ellos, bueno, es un clima...
0: No vi buena onda, ¿qué querés que te diga? Pero capaz que una sensación mía, pero... Porque también atrás ¿viste? Los jugadores se peleaban un poquito más de lo normal. ¿Viste cuando el jugador se reprocha, que no es normal?
1: Sí, se fastidian, lo que hablaba recién, de Fabre.
0: Pero
1: sí.
0: Un par de decibeles arriba vi.
1: ¿Y cómo eso me llamó la atención. Falta un líder ahí que diga, muchachos, paren la mano. Es que,
0: bueno, en eso se asemeja mucho a Gimnasia. No idénticamente. El promedio de edad tiene muchos jugadores jóvenes, como Gimnasia.
1: Bueno, con más razón. Sostener los pibes o los más jóvenes que se queden callados, quietos y no se enloquezcan cuando las cosas no salen.
0: Sí, que
1: no
0: hay es que sencillo. Ver el clima en ese vestuario porque es un dato importante para cómo va a salir el domingo.
1: Evidentemente está en formación este tema de Bieler todavía, porque bueno lo terminó sintiendo y es uno de los puntos clave que por allí Gimnasia podría aprovechar. El próximo domingo a las 4 de la tarde vamos a reiterar esto que es importante. Gimnasia ganó 4-1, ganó por 3 goles. Si pierde por 3 goles, queda fuera.
0: Exacto.
1: ¿Ah? No es que... Vamos a suponer para que la gente entienda. Ganó 4-1, pierde 3-0 allá, quedan 4-4.
0: Sí.
1: Y ahí pasa el mejor ubicado.
0: En esta etapa, no hay Pinilla y Leguizamón perdió solamente 3 partidos. Y todos por un gol. Y es más...
1: ¿Nunca perdió por 2 goles?
0: Nunca perdió por 2 goles.
1: No, va a perder por 3 ahora.
0: Cosa, pará. No quería llegar a esa charla.
1: ¿Querías ser vos solo el programa? Que
0: no,
1: me
0: no, callate. No. Es más, de esos 3 partidos que perdió por un gol, 2 mereció empatarlos.
1: Sí, te estoy recordando Escobar.
0: Escobar, por ejemplo.
1: Sí. Ni siquiera perderlo. Uh-huh. Con aquella que se le fatídica mano de que se le escapó a Ramiro Baró. Uh-huh. Bueno. Gran victoria de Gimnasia, que lo ha colocado de muy buena manera. Obviamente que la serie no está cerrada, pero es muy difícil que se te escape una serie así. Tenés que encontrar a un rival 9 de julio totalmente encendido y vos apagado.
0: Sí.
1: Pero mucho. Sí. Bueno, porque se puede manejar esta situación. Veremos qué es lo que pasa en la semana, seguiremos hablando.
0: ¿Qué pasó en los otros partidos? A ver.
1: En la reválida, por ejemplo, de visitante en Mendoza, Argentino de Córdoba, de Montemaíz, le ganó a San Martín 2-0. Ulises Perrig y Ignacio Blanchetti, los goles para el equipo de Montemaíz.
0: Acá sí me parece que está cerrada. Quizás lo estoy diciendo porque estoy afuera, no estoy ni en Mendoza ni en Montemaíz.
1: No, porque no te animás a decirlo acá, no, ahí, no, porque, no. Porque están lejísimos por eso.
0: No quiero mofar tampoco. Pero, no, ¿sabés qué? Si llego a decir la
1: no
0: serie
1: te voy a
0: está
1: escapar
0: cerrada...
1: Que, no te voy a escapar que voy a...
0: No
1: te
0: vuelvo
1: voy
0: a la cancha.
1: Voy a preguntar...
0: Si digo la serie está cerrada y después... No.
1: Ay,
0: no
1: pero no, escúchame, no, no, no. Y si acertá...
0: No, pero
1: tenés no, grande, si digo, la va no, a tener bueno. Grande el corazón como nadie. Sí.
0: Pero lo que te quiero decir acá es que San Martín de Mendoza tiene que ganar 3-0 en Montemaíz.
1: Y Rafaela también tiene que ganar 3-0.
0: En su cancha.
1: Pero la localía. Otra vez. La localía, no. Esta noche va a ver lo que les pase y después vamos a ver. Bueno, el otro partido. Ya te voy a preguntar.
0: Juventud Antoniana le ganó 3-0 Huracán Las Heras de Mendoza con goles de Pablo Palacios, Pedro Muné de penal y otro más de Muné para coronar esta goleada. La revancha en Mendoza deberá hacer 3 goles en su cancha el equipo mendocino.
1: Defensores de Vilelas y Gimnasia de Chivilcoy empataron 1-1. No, yo no soy amarillista ni voy a decir escandaloso, pero no cobraron un penal a favor del equipo chaqueño, un penal grandísimo. Uno estamos ¿qué? Hablando. Defensores de Vilelas empató 1-1 con Gimnasia de Chivilcoy, dirigió Rodrigo Rivero. Gustavo Carballo, el gol para el equipo chaqueño de penal. También de penal lo marcó Ezequiel Morales para el equipo de Chivilcoy.
0: Bien,
1: absolutamente abierta la serie.
0: Bien, la revancha en Chivilcoy, Gimnasia con un empate estará clasificando. En Rincón de los Sauces fue victoria de visitante de Kimberley de Mar del Plata 1-0 con gol de Santiago Castillo. En el segundo tiempo, de esta manera, va para Mar del Plata a recibir al conjunto de Neuquén con la posibilidad incluso hasta de perder por un gol y clasificar igual.
1: En Mendoza, FADEP le ganó 2-0 a Atenas de Río Cuarto, Matías Persia y otra vez Matías Persia. Los goles para el conjunto mendocino.
0: Mientras tanto, en General Pico, La Pampa, Costa Brava, el local, empató 1-1 con Villa Mitre de Bahía Blanca. Matías Rivas, el gol tempranero para el conjunto local. Empató en el segundo tiempo Thiago Pérez para los de la Villa. Bustos Basigalupe de Villa Mitre malogró un penal en el primer tiempo, un tiro que dio en el travesaño. De esta manera 1-1, la revancha en cancha de Villa Mitre.
1: Aburrieron en San Luis porque Juventud empató 0-0 con Sol de América de Formosa, que se quedó con uno menos cuando arrancaba el segundo tiempo por la expulsión de Rodrigo López Alba.
0: Mientras que en Lincoln también fue 0-0, el Linqueño y Douglas empataron 0-0. Ahora el partido se jugará en el Miguel Morales, pero uno, quizás para mí, por lo menos lo que lo vimos a Douglas en la primera ronda, el mejor 5 de la categoría para mí, o por lo menos de la zona. Brian Mesa vio la roja y no va a poder jugar en la revancha allí en Pergamino.
1: Gimnasia, lo dicho, de Concepción y Uruguay, le ganó el 9 de julio a Rafaela 4-1, Fabre, Lauman, Olawe y Casares, los goles para el equipo de Pinilla. Abondeto de penal descontó para el equipo rafaelino, que se quedó con uno menos por la expulsión de Tomás Roulier.
0: Mientras tanto, Boca Unidos le ganó 1-0 a Mitre de Posadas, el único tanto sobre la hora. A falta de 5 minutos, Agustín Alfano para Boca Unidos de Corrientes.
1: En Santa Fe, Deportivo Las Parejas y Defensores de Ramallo empataron 1-1. Rolón de penal para el equipo de Santa Fe. Alexandro Ponce, el gol para el equipo de Villa Ramallo.
0: Mientras que en el Juan Pablo Francia, Deportivo Belgrano de San Francisco empató 1-1 con Sarmiento de la Banda. Empezó ganando con gol de Alfio Lehmann. Deportivo lo empató en el segundo tiempo Israel Roldán para el equipo santiagueño. La revancha sea en la banda. A Sarmiento le alcanza con empatar de local.
1: Lo que respecta, la semana que viene van todas las vueltas, lo que respecta a los cuatro mejores equipos del campeonato hasta aquí, Chipoletti de Río Negro en un partido terrible, terrible por todo lo que se armó, por todo el problema, por la gente, por los jugadores, hubo cuatro expulsados. Chipoletti le ganó 1-0 a Alvarado de Mar del Plata, el gol lo marcó Cristian González, a falta de 4 minutos para terminar el partido, un partido absolutamente caliente que dirigió Fernando Reckers, expulsó a Federico Acevedo de Chipoletti y a Facundo Centurión más Germán Sosa, jugadores de Alvarado, y al técnico Pablo Martel.
0: También en Bahía Blanca, la otra semifinal, Olimpo y San Martín, en una final anticipada, en el Carminati empataron 1-1, empezó ganando el visitante, el conjunto Agustín Griego, Lautaro Cerato, el gol a los 22 del primer tiempo, y empató en el arranque del segundo Brian Guille para el equipo bahiense. Todo igualado, la revancha en Formosa, a San Martín le alcanza con el empate, Olimpo estará obligado a ganar en Formosa.
1: Bien, y ahí quedarán los dos finalistas por el primer ascenso, y los otros dos se van a sumar a la reválida donde está jugando Gimnasia.
0: Exactamente. Pocas chances, el jueves lo vamos a dilucidar bien. Hay que quedarse tranquilo que hay pocas chances, porque Gimnasia es el orden de mérito 18, de que le toque un Chipoletti, un Alvarado, un Olimpo, un San Martín. ¿Sí? Uh-huh. Que van a tener orden de prioridad máxima.
1: Juegan contra los peores.
0: Exacto. Excepto que los equipos que están atrás de Gimnasia, todos queden afuera el fin de semana que viene.
1: Claro, ahí va bajando
0: Gimnasia. Ahí hay muchas chances que Gimnasia enfrente a alguno de estos cuatro que nombramos.
1: Pero si no, todo tiene que ver con los resultados.
0: Si no, por ejemplo, hay muchas chances de un Douglas High. Uh-huh. Sí. Un Sol de...
1: Las Parejas, me parece que también Ramallo. Me parece que puede venir,
0: sí,
1: por ahí.
0: Es tan volátil todo, porque recordemos, acá no hay llave. Ya está el orden de mérito de la primera ronda, ya armado, donde se van posicionando arriba los que van quedando afuera de el ascenso 1. Y una vez que quedan todos afuera, los de afuera, y quedan solamente los que siguen, se arma esa tabla y juegan el de más arriba con el último, el segundo con el anteúltimo, claro. Y así. Por lo tanto, hasta el domingo a la noche, hasta que no se juegue el último partido, ese orden de mérito
1: puede variar.
0: Como no lo tenés,
1: puede variar. Es
0: una coma, como una coma.
1: Sí, exactamente.
0: Bueno, es así. Pero hay que tener en cuenta que en esta instancia, y ojalá siga sucediendo, hasta en cuarto de final mínimo, Gimnasia le toque siempre definir afuera.
1: Gimnasia puede ser el último partido de Gimnasia en el campeonato, si no consigue la clasificación el domingo que viene, y si la consigue tiene dos partidos más, ida y vuelta otra vez, ¿no? Porque esto es los playoffs. A mí no me gusta decir mata-mata, ¿no? Me queda medio grotesco.
0: Sí, además muy españolista.
1: Sí, prefiero de los que nos manejan de allá de Estados Unidos. Claro.
0: Pues está el playoff y el play-in.
1: Claro. No, prefiero así, playoff y de vuelta.
0: Eliminatorio. Sí. Tenemos una. Porque la traducción literal de playoff es eliminatorio.
1: Bueno, eliminatorio. Puede ser, sí. Si Gimnasia sigue, que tenga dos partidos más. Va a jugar el 18 y después sería 25 y primero. Bien. Aunque primero no sé, porque el 1 de noviembre juegan Boca River a las 3 de la tarde, el domingo, 1 de noviembre. Así que yo creo que van a, los equipos o van a jugar a las 11
0: y sería afuera.
1: Exactamente.
0: Por ejemplo, en Pergamino.
1: Exactamente.
0: Una cosa así.
1: Pero no creo, yo calculo que sería un domingo a las 11, domingo
0: y un 12. Y un Pergamino es más probable que juegue un domingo a las 11 que un viernes.
1: Sábado. Sí, o un sábado. O un sábado puede ser también. Pero esto hablando de que Gimnasia consiga el objetivo. Ya nos fuimos muy adelante, nos pasamos varios pueblos.
0: Lo que sí, con este 4-1, con esta goleada, con este triunfo, más allá del olorcito que había a torta frita muy rica, como siempre en Gimnasia el otro día, que la verdad que está bueno. No, pero digo, yo creo que Gimnasia ese olorcito lo sintió. En alguna etapa con Busiglio. No me quiero ir al 2002, porque sería una exageración.
1: No. Sí, no te vayas a lo fácil.
0: Pero de federal, de tercera categoría, Argentino A barra Federal A, en algún momento con Busiglio, uno o dos años. Son una o dos temporadas casi seguidas. 2008-2009, la época donde Mauro Quiroga hacía muchos goles. Mirá que estamos hablando de 20 años atrás. Y después una etapa con Bravi, también muy chiquita, que incluso podemos igualarla con la sensación que dejó aquella victoria sobre Unión y aquel partido con San Lorenzo de Copa Argentina. Después yo no recuerdo otros olorcitos ricos así, para llamarlo de alguna manera.
1: Es que yo creo que hacía una década que no pasaba de fase, porque peleaba o el descenso o se quedaba, como pasó la temporada anterior, se quedaba entre en el 6 y el 7, que no iban arriba, pero tampoco descendían.
0: Y 5 meses sin jugar.
1: Claro, exactamente. Yo creo que Gimnasia, después de más de 10 años, está viviendo un momento importante. De hecho, no consigue hace mucho tiempo pasar a zona campeonato directo. Claro. Pero pasar fase... Sí.
0: Con esto...
1: Cuando la realidad marcaba, y hay que ser absolutamente honesto, lo voy a decir de verdad, la primera ronda, que fueron 8 partidos sin ganar, que consiguió un solo punto. Y uno decía, de verdad, este equipo si no mejora va a descender claramente. ¿Cómo va a ser para recuperarse? Y bueno, el fútbol es largo y otorga tantas cosas diferentes que lo pudo hacer. Pintaba para eso, de verdad, pintaba para otra vez pelear claramente el descenso. Y el equipo, sin embargo, ha salido a flote y ahora tiene una diferencia importante para el domingo que viene. Después de mucho tiempo, como bien decís vos, ha superado etapas que hace bastante tiempo no... Yo la verdad me acuerdo de Sergio Busiglio, claramente, de Bravi también, pero no me acuerdo de los equipos.
0: Temporada 2008-2009, no, 2009-2010.
1: Ahí son 16 años, 17 años. Sí,
0: que fue la mejor etapa de Sergio Busiglio. Después en algunos momentos de Bravi.
1: Un poquito más para acá, más
0: sí, más acá, claro, pero sobre todo fue lo de la Copa, que no tiene que ver con Federal. Aquella victoria por penales frente a Unión de Santa Fe y el recordado partido
1: en Chaco con
0: San Lorenzo.
1: Claro.
0: Después no. Las máximas alegrías eran esas zafadas, esas finales con Liniers, finales por no descender, digamos.
1: Sí, sí.
0: Ese era el techo de alegría de Gimnasia sacando estos dos momentos que mencionaba.
1: No, está en un momento muy bueno comparado con lo que hace una década viene viviendo el equipo de Concepción.
0: Como también hay que entender que hay equipos muy poderosos. No poderosos en el sentido malo, de la guita, del fútbol, hablamos dentro de la cancha. Recién los nombramos, yo creo que uno lo ve por tele, a los Olimpos, los San Martín de Formosa, Chipoletti, el mismo Alvarado y hasta un Douglas, que acá lo sufrimos. Yo creo que son equipos que están, no voy a decir un escalón, porque es un torneo parejo, pero tienen cierta jerarquía.
1: Pero los de campeonato sí, tienen que estar por algo, están ahí. Sí, un escalón, por eso, por lo menos.
0: Digo como para bajar un poco a tierra.
1: Por lo menos el momento que se vive.
0: Digo porque hay equipos que me parecen que. Y son dos ascensos nomás.
1: Claro, no es que son totalmente mejor que vos, pero sí están mejor ahora, en este momento están mejor, sí. Por eso están peleando, están 4 equipos para un ascenso a la B Nacional.
0: Yo creo que por eso, ¿qué quiero decir con esto? Para bajar un poco venimos ensalzando a Gimnasia con toda la verdad, pero bajar un poco en este sentido, decir, yo creo que el hincha de Gimnasia y nosotros mismos también, y todos, creo que los jugadores, cuerpo técnico, disfrutar el momento, sí. El presente, y saber que lo más probable es que esto tenga en algún momento un techo, sí. Porque hay equipos, reitero, poderosos dentro de la cancha, que tienen jerarquía, que están un escalón arriba, como vos decís, pero a su vez esto es fútbol. Entonces, yo creo que el disfrute del fin de semana, va a haber que aprovecharlo sin hacerse grandes ilusiones, pero disfrutándolo.
1: Pero de hecho, con lo que vos estás manifestando, está claro y hay que ser totalmente honesto y justo. Uno no pensaba que Gimnasia podía ganar, está claro, pero no pensaba que podía ganar con esa diferencia. De hecho, en la reválida, el único que sacó tanta diferencia fue Gimnasia. Que si vos hablas con todo afuera y le decís, a ver, muchachos, a todos, ¿qué serie está cerrada de los periodistas? Y te voy a decir la de Gimnasia. La de Gimnasia. Es la primera. ¿Sí? Y nosotros nos animamos a decir porque, vos bien lo decís, esto es fútbol.
0: Y lo segundo, yo me imagino los partidos que se jugaban paralelamente a Gimnasia. Y ahí el que hacía mesa en las transmisiones radiales decía, gol de Gimnasia, gol de Gimnasia, gol de Gimnasia, 4-1. Más de uno se debe haber sorprendido porque 9 de julio es un equipo que tiene... no te digo hoy el nivel de Olimpo o el de San Martín de Formosa.
1: Es más, te voy a decir algo. No sé si alguna vez perdió por tanto por goleada en el torneo.
0: Pero me parece que no. Yo creo que ha sido para mí una de las bombas del fin de semana.
1: Bueno, bien. ¿El fútbol local tiene esta noche el sorteo para el fin de semana?
0: Ayer fue feriado. Esta noche está la reunión y bueno, vamos a tener ya... Los partidos están. Hay que ver qué día se juega, en qué horarios este fin de semana. Aprovechando además que ya, bueno, Gimnasia te libera. Tema seguridad, cuestión, va a estar jugando en Rafaela, así que veremos cómo se...
1: El domingo arranca el tercer torneo del año.
0: ¿Tú? Exacto, arrancan el torneo de playoff en realidad, no los playoffs, porque los playoffs serían después de...
1: Los cuatro de cada campo.
0: Claro.
1: Que son termina. Cinco de cada zona, clasifican los cuatro de cada
0: Exactamente,
1: zona.
0: A una sola rueda con un interzonal. Son 5 partidos, 5 fechas, y después cuarto semifinal, partidos a un solo encuentro también.
1: Recordemos que la China no juega, que la China el año que viene va a jugar en la B... Pero que este fin de semana, cosas raras que pasan en el fútbol argentino, Concepción del Uruguay no está ajeno, este fin de semana, un equipo que jugó durante el año la A va a jugar en la B, sin haber descendido. Porque va a ocupar, San Martín es un equipo que jugaba en la B local, se dio de baja, y la China va a ocupar ese lugar por pedido de la B para que el fixture no se lo complique. No sé cómo es el tema de sumar puntos, no tengo idea, porque es un equipo que va a arrancar de la mitad del torneo. Sí. No es prolijo esta situación, ¿no? Pero se los doy a modo de información. Y ahora en un rato, en 4 minutos, después del informativo, se va a venir la previa de Boca Vasco da Gama. Y hay más de uno que está comiendo nervios.
0: Es pasable, es recontra pasable.
1: Pase.
0: Pero
1: pase.
0: Bueno.
1: Jorge Duvelu está manejando los hilos de la radio, lo va a conocer. Escuchá. Sí, a ver. Escuchá lo que dice.
2: A ver, a los amigos plumífero, ya se pueden poner la de Vasco da Gama, Ya tranquilo se pueden poner la de Vasco da Gama, quedan poquito menos de 40 minutos, ya pueden empezar a hinchar tranquilos por Vasco da Gama.
0: Abrazo, Freddy.
1: Yo voy a decir algo. Me quedan 3 minutos. ¿Cómo puede decir que ese audio se puede pasar?
0: No, porque no dijo improperios. Se puede
1: no,
0: pasar.
1: ¿Y plumífero qué? Ah, claro. ¿Qué te pensás? ¿Que estás en un streaming vos solo?
0: Freddy, ¿no sabés cómo se le desencajó la cara a nuestro operador?
1: No, tenía ya.
0: La cara totalmente desencajada.
1: No. Al operador se le cayeron los anteojos. Porque sí. No lo puede creer. Sí lo puede creer de Zapata.
0: Pero... Peores cosas, ha hecho peores cosas.
1: Sí. El operador está mirando bendita.
0: Dube está más preocupado.
1: Nosotros no existimos.
0: Dube está más preocupado por Emanuel Ortega y Julieta Prandi que por Boca Vasco.
1: Sí. No, y por Moyano y la rubia que por eso está, a ver si le pagó o si no le pagó. Nosotros no tenemos ni idea.
0: Bueno,
1: ¿cómo va así, plumífero? Zapata, te banqué en el relato. Qué mal relató el domingo.
0: No, yo escuché un relato.
1: No.
0: Lo escuché ahí en internet.
1: Muy mal relató el domingo. Iba a decir que relató muy bien, pero con esto no voy a decir nada. Y lo iba a adular, lo iba a halagar.
0: Para mí es el mejor relator de automovilismo de la provincia.
1: Yo hasta recién lo creía como vos. Para mí, creo que sí.
0: Pero vos opinás con...
1: Con los hechos. Con los hechos, con los hechos.
0: No se puede opinar envenenado.
1: Este chico, si corre un auto de River y gana, capaz de decir, ¡ay, no lo vi! No lo vi pasar, ganó el segundo.
0: Un fin de semana que se pinten de Boca de River ahí. Qué buena idea. Mirá, estamos tirando ideas.
1: Escuchá, y gana el de River. ¿Sabes qué hace Zapata? Hay que descalificarlo. ¡Ay, no! Ese auto tiene pluma. No, debe ser una locura. Bueno, en un rato enganchamos con Boca.
0: Te pasamos idea para los fititos, para el 8:50.
1: Vasco da Gama gana por 1-2 goles esta noche. Lo escucho
0: ¿La
1: usted?
0: Bombonera gana por 1-2 goles el Vasco esta noche?
1: ¿La Bombonera?
0: No.
1: ¿Qué es la Bombonera?
0: No, nada, la Bombonera.
1: ¿Que hay bombones?
0: No, sí.
1: Ah, porque hay una parte que le falta.
0: Será atragantado con bombones ustedes.
1: Y viceversa. ¿Cómo salen esta noche?
0: 2-0 Boca.
1: Bueno, yo digo 1-2 en favor de Vasco.
0: Hablando de camiseta del Vasco, en serio.
1: La del Vasco saben que es como la de River, ¿no? Tiene la banda.
0: Sí, tiene esa cosa.
1: Y ahí les va a dar un poquito, porque van a recordar el 9 de diciembre y les va a dar un poquito de taca-taca. Sí,
0: bueno, la banda también, porque la banda cruzada sí son equipo del ascenso.
1: Vos te pusiste la banda.
0: Tenés
1: la de Fate te la pusiste.
0: Merlo, Arsenal,
1: todas Alvarado, tienen, Alvarado.
0: Alvarado, viste que todas tienen, son todas del ascenso, tienen.
1: Pero son todas argentinas. Los colores de Boca son de Suecia, por la bandera sueca. Y listo.
0: Sí, el tema es que River Plate no es en español. Pero bueno, sí,
1: es verdad, es verdad.
0: El Río de la Plata, pero como si dijo una vez Blatter, ¿te acordás?
1: Pero si yo te digo que el alma, por lo menos no la tuya, la mía es blanca, y la sangre es roja, está bien. La tuya es negra, el alma tuya es negra.
0: ¿La camiseta del Vasco?
1: Sí. No, no, no, no. ¿Por cómo van a quedar? No, no seas malo, no seas malo. Te quiero ver, mañana no vamos a estar. El giro sigue, mañana no vamos a estar.
0: Mañana
1: se pone la de Sarmiento, Freddy. Eso no lo dijo.
0: Partidazo mañana.
1: Me lo hubiese bancado si él dice, así como ustedes, no, yo mañana me pongo la de Sarmiento.
0: Mañana partidazo en el estadio Eva Perón, Sarmiento River. ¿Cree que allá regamos resultados? Ya que estamos, quedan 30 segundos.
1: Sí, sí.
0: Ya cruzamos.
1: ¿Sí?
0: 1-0 gana Sarmiento.
1: Y después me decía a mí, no.
0: 1-0 gana Sarmiento.
1: No, gana bien River goleando, tranquilo.
0: Usted vio, Estudiantes.
1: Y el 1 de noviembre te quiero ver, ¿eh? El 1 de noviembre, sí. A las 3 de la tarde en la bombonera, en la cosa esa que se inunda y tiene bombones, y que le falta la mitad.
0: Qué respetuoso que es ante la cancha más gloriosa de la de
1: la única cancha que te parás así se ven los árboles. ¿Por qué será?
0: Sí.
1: Chango Más es más linda. Bueno, nos vamos.
0: La cancha neutrales.
1: Nos reencontramos mañana. No, mañana, pasado.
0: Pasado.
1: Gracias, Dube. Nos vemos. Chau, las 9 de la noche.
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0: salón del querido conde, el conde Gonzalo Ordóñez Ojeda. Bueno, es hora de noticias, creo, ¿no, don Per?
1: Vamos a las noticias y volvemos a la Bombonera con Boca Vasco. Relata el muñeco Perazo, comenta Juan y Minotti.
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3: Las 9:00 a.m, 1 minuto en la República Argentina. La ministra de Seguridad de la Nación, Alejandra Montioliva, dijo que puede haber cambios en la organización de la visita del Papa. La funcionaria dio estas declaraciones luego de darse a conocer el diagnóstico médico de León 14.
4: Una noticia que creo que a todos nos afecta, porque primero es la salud de su santidad y después todo lo demás. Esperando que el diagnóstico está, ahora que el pronóstico sea lo mejor posible. La decisión ha sido, hasta que no haya una información oficial, seguimos trabajando. Y el presidente lo dijo ayer muy claro, si toca posponer, reprogramar, estamos dispuestos a que se defina luego de la información.
3: El río Paraná superó el nivel de evacuación. Autoridades correntinas informaron la preocupación por la que está pasando la localidad de Ituzaingó, donde el nivel del agua superó este martes por la tarde la marca de evacuación. En la última medición, realizada por la Prefectura Naval Argentina, el río había pasado los 4 metros. El gobernador Juan Pablo Valdés recorrió los lugares más afectados y dialogó con las autoridades para relevar las necesidades y continuar con la asistencia. La información del tránsito con Ernesto Arriaga.
5: Se normalizó el tránsito a la General Paz tras un inconveniente con un colectivo a la altura de Liniers, en la avenida Rivadavia, hacia Puente La Noria. Ya se recuperó el tiempo. Por otra parte, todo el tránsito en la ruta 8, habilitado de Río Cuarto a Villa Mercedes San Luis y hacia Pilar, provincia de Buenos Aires. La ruta 12 y 14, ruta al Mercosur, normal a esta hora, 90 para micros.
3: En Chosmalal, en donde nos escuchás por AM670, la temperatura es de 11 grados, el cielo está nublado. Aquí en Buenos Aires, 16 grados, humedad 74%, cielo parcialmente nublado.
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